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3: 7:02 PM, bienvenidos a Última Hora Caracol, aquí están las noticias. La compañía Cerrejón acaba de reiniciar sus operaciones en la zona de producción de La Guajira. Más detalles con Luis Enrique Hurtado.
4: La empresa Cerrejón, perteneciente al grupo Glencore, anunció oficialmente el reinicio de sus operaciones tras superar una crisis de suministros que la obligó a detener sus actividades comerciales y operativas desde el día anterior. La compañía informó que la declaratoria de fuerza mayor se levantó desde las 6 de la tarde de hoy, martes, tras superar este bloqueo que duró 10 días en la línea férrea, lo cual impidió el abastecimiento necesario para mantener la producción. Asimismo, enfatizó que esta reactivación se llevará a cabo de forma segura y responsable en la zona de producción en el departamento de La Guajira.
3: Y se mueve el caso de Lili Pink en la fiscalía. Antes de que termine este mes, se habrán imputado 8 empresarios. Jenny Angarita.
5: María Fernanda, buenas tardes. En una segunda fase de la investigación por la presunta red transnacional dedicada al ingreso de ropa femenina y accesorios de contrabando, que al parecer sería Lili Pink, la Fiscalía General de la Nación imputará a 8 personas que estarían vinculadas con los hechos. Según se conoció, un fiscal de la Dirección Especializada contra los Delitos Fiscales radicó solicitud de imputación de cargos contra 8 empresarios que estarían presuntamente involucrados con la estructura. La audiencia se llevará a cabo el próximo 24 de junio.
3: El Partido Liberal tendrá reunión mañana para hablar sobre la segunda vuelta presidencial. Laura Daniela Duarte.
6: María Fernanda, Caracol Radio conoció que mañana miércoles 3 de junio se reunirán las bancadas electas de Senado y Cámara del Partido Liberal en la residencia de su director, el expresidente César Gaviria, para hablar sobre la segunda vuelta presidencial y si respaldarían eventualmente al candidato presidencial Abelardo de la Espriella. Pero también siguen las movidas en diferentes sectores. Mañana anunciaría su posición el excandidato vicepresidencial Juan Daniel Oviedo. Y estamos muy pendientes de acercamientos entre el pacto histórico, la campaña del candidato Iván Cepeda y los excandidatos Sergio Fajardo y Claudia López.
3: Gracias, Laura. Y las autoridades de salud en Cundinamarca se preparan para frenar más bien la llegada de la fiebre amarilla al departamento. Karen Borges.
7: María Fernanda, la Secretaría de Salud de Cundinamarca adelanta jornadas de vacunación en contra de la fiebre amarilla, dado que, aunque todavía no hay casos de fiebre amarilla adquiridos directamente en el departamento, sí hay casos de contagios en departamentos vecinos que han llegado a Cundinamarca. Así lo explica Neidy Tijanca, Secretaria de Salud de Cundinamarca. Escuchemos.
8: Los casos que se han reportado son adquiridos en departamentos vecinos, es decir, en especial del Tolima. Precisamente por eso estamos desplegando acciones de vacunación en las regiones como la región del Sumapaz, del Alto Magdalena, las cuales pues colindan con estos municipios donde se reportan.
7: En Cundinamarca hay 100.000 vacunas disponibles en todos los hospitales para que quienes deseen puedan protegerse contra la fiebre amarilla.
3: Y la Organización Panamericana de la Salud pidió a las autoridades sanitarias de todo el continente aumentar las medidas de la respuesta al sarampión de cara al Mundial de Fútbol. Eddie Mosquera.
9: Mafe, vea, teniendo en mente que el Mundial arranca en 9 días, la OPS se pronunció una vez más reiterando la alerta que emitió el viernes pasado, en la que pide revisar los sistemas de vigilancia de sarampión y de rubéola, así como las coberturas de vacunación para atender cualquier posible brote. Se indica que si bien hay más presión en México, Canadá y Estados Unidos, las sedes, pues también puede haber paso turístico en otros países de la región, por lo que la atención debe estar en todo el continente. Le dejo un dato clave. En toda América hay 20.521 casos confirmados de sarampión, un repunte preocupante porque a esta fecha, pero el año pasado, eran solo 5.000 casos.
3: Eddie, gracias. Y en otras noticias les contamos que el secretario de Transparencia, Andrés Hidárraga, aseguró que hay pruebas contundentes que incriminan al exsecretario general del Ministerio de Relaciones Exteriores, el señor José Antonio Salazar Ramírez. Laura Saavedra.
10: Sí, es que ante la imputación de cargos que efectuará la Fiscalía General de la Nación contra el exsecretario de la Cancillería, José Antonio Salazar, el secretario de Transparencia, Andrés Hidárraga, aseguró que ahora se va a saber si gana la Fiscalía o las influencias en la rama judicial que tiene el futuro imputado y su familia, al asegurar que existen evidencias que señalan al secretario general de haber revocado decisiones del entonces canciller Álvaro Leiva, que habían declarado desierta la licitación 001 del 2023 y que habían dado paso a una urgencia manifiesta en el contrato de pasaportes que en ese entonces terminó siendo adjudicado para Thomas Gregg & Sons, contrariando el procedimiento legal aplicable y excediendo sus competencias. El secretario asegura que paralelamente Salazar, según le informan sus fuentes, presuntamente aparece como adquirente en 2023 de 3 predios rurales en Puerto López por un valor declarado total cercano al 950 millones de pesos sin registro de ingresos, créditos ni movimientos bancarios que soporten los bienes adquiridos. De esta manera, asegura que hay pruebas contundentes que incriminan al secretario general de la Cancillería, que será imputado puntualmente por haber declarado desierta la licitación para la adjudicación del contrato de pasaportes por cerca de medio billón de pesos.
3: Y en noticias de la capital, habrá cierre en el vagón sur de la estación de la avenida Jiménez en Transmilenio. ¿Desde cuándo y en qué horario, Sebastián Herrera?
11: Desde el próximo viernes 5 de junio se realizará el cierre del vagón sur de la estación temporal Avenida Jiménez de Transmilenio debido a la construcción de la línea 1 del metro de Bogotá. Esta decisión se toma para avanzar en el lizaje de dovelas, estructuras fundamentales para la construcción del viaducto. Para no afectar la movilidad de manera drástica, los trabajos se realizarán en horario nocturno. De lunes a jueves, las labores se ejecutarán entre las 10 de la noche y las 4 y media de la mañana, mientras que los fines de semana se extenderán desde las 10 de la noche del viernes hasta las 4 y media de la mañana del lunes.
3: Sebastián, gracias y mucha atención porque la Defensoría del Pueblo está reportando que 784 personas se desplazaron en el Catatumbo, en norte de Santander. Esto ante los nuevos hechos de violencia y riesgos para la población civil. Cristina Navarro, buenas noches.
12: María Fernanda, muy buenas noches. Pues mire, esta entidad alerta por la agudización de la situación humanitaria en la región del Catatumbo, norte de Santander, donde continúan registrándose hechos de violencia. Hoy se han reportado el desplazamiento forzado de 293 núcleos familiares correspondientes a 784 personas de veredas que han llegado al municipio del Tarra, norte de Santander, producto de los combates que se desarrollan en esta zona del país entre el ELN y el Frente 33 de las disidencias de alias Calarcá. La Defensoría del Pueblo reporta que en lo corrido de este año se han registrado 13 eventos de desplazamiento masivo que han afectado a 2.447 personas de la región del Catatumbo Norte de Santander, principalmente los municipios de Tibú y El Tarra.
3: Cristina, gracias. Y anunciaron el regreso de las polémicas corralejas en el Espinal, Tolima, luego de la tragedia que dejó 4 muertos y más de 300 heridos. Alejandro Hernández.
13: En junio de 2022, el Espinal fue noticia mundial por el desplome de los palcos en las corralejas, tragedia que dejó más de 300 asistentes heridos y 4 muertos. Ahora, 4 años después, en el marco de las fiestas de San Pedro, regresarán estas polémicas actividades taurinas, según le reveló a Caracol Radio el alcalde Wilson Gutiérrez.
14: Tor del barrio Caballero y Góngola, en la muy tradicional Plaza de Toros Gilberto Charri, muy tradicional, es que esto lleva más de 100 años en nuestra ciudad de El Espinal.
13: Se espera que estas sean las últimas corralejas en la historia del Espinal antes que entre en vigencia la ley que las prohíbe.
3: Y el SENA presenta en Cartagena una estrategia pionera de movilidad académica internacional para toda Iberoamérica. Wendy Chimá.
15: Se trata del programa Gabo, una iniciativa que busca impulsar el intercambio de conocimientos y la cooperación entre instituciones técnicas y tecnológicas de la región. Delegaciones de España, Chile, Costa Rica, Perú y República Dominicana se dan cita en la ciudad heroica para firmar un acuerdo multilateral que abrirá las fronteras a miles de aprendices, permitiéndoles vivir experiencias formativas internacionales de primer nivel y conectar el talento colombiano con el mundo.
3: En otras noticias, les contamos que el ministro de Defensa aseguró que no ha solicitado al gobierno de Estados Unidos imponer sanciones al oro colombiano, esto tras un artículo del New York Times. José David Rodríguez.
16: El Ministerio de Defensa acaba de responder la publicación del New York Times titulada Colombia pidió a Estados Unidos sancionar su oro ilegal y aseguró que nunca ha solicitado al gobierno de Estados Unidos imponer sanciones financieras al oro colombiano ni promover su inclusión en una denominada lista negra. El ministerio dice que ha informado públicamente sobre diversas iniciativas orientadas a fortalecer la lucha contra la minería ilegal. Estas iniciativas hacen parte de escenarios de análisis y evaluación de posibles alternativas, líneas de acción sin que ello implique decisiones adoptadas, solicitudes oficiales o compromisos por parte del Estado colombiano.
3: Y también les contamos que las autoridades en el departamento del Nariño activaron planes de contingencia para atender las posibles emergencias derivadas del fenómeno del Niño. Sebastián Villada.
17: Y la preocupación está en qué tan equipados están los municipios para atender las emergencias que se puedan presentar en medio del fenómeno del Niño que se avecina. Por eso la gobernación de Nariño activó las acciones de prevención y contingencia frente a esa temporada seca que podría afectar al departamento en el abastecimiento de agua, incendios forestales y producción agrícola. De acuerdo con las autoridades, varios municipios hoy presentan dificultades para atender un posible desabastecimiento de agua potable, por lo que han solicitado al gobierno nacional apoyo para la compra o adquisición de carros cisterna que faciliten el suministro de este vital líquido.
3: Y en Noticias del Mundo, el ministro de Economía de Panamá, Felipe Arias, dijo que a pesar de los efectos negativos que ha tenido la guerra en Irán, el conflicto ha impulsado la actividad por el canal de Panamá. Escuchemos.
18: Son buenas noticias para Panamá, no necesariamente para el mundo, y a veces da un poco de vergüenza decirlo, pero sí, ha afectado positivamente a Panamá. El tráfico está a sus niveles más altos. El típico tránsito en Panamá son de 36 buques a diario en su máxima capacidad, pero el canal ha tenido la potencialidad o la capacidad inclusive de aumentar eso en días críticos, llevarlo a 40 hasta 42 buques, lo cual evidentemente es un impacto materialmente importante desde un aspecto positivo.
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0: oyentes de Caracol Radio, bienvenidos. Ya estamos para la gran final de el título, temporada 2026, primer campeonato. Este torneo que buscará con Nacional su estrella número 19, con el Junior de Barranquilla la estrella número 12 para el cuadro tiburón. Será un partido con un favorito, pero en este tipo de juegos es muy complicado decir que ya tenemos un campeón. Vamos a ir integrando toda la información de Caracol Radio de este, el partido en que más interesa hoy en Colombia, Nacional Junior de Barranquilla. Don César Augusto Londoño, buenas noches.
1: Diego, buenas noches, abrazo grande para todos los oyentes del fenómeno del fútbol de Caracol en Colombia y en el mundo. De 47 torneos cortos, Nacional disputó 16 finales, el 34%, ganó 11 y perdió 5. El Junior disputó 13 finales, ganó 7 y perdió 6. Hoy va por su octavo título en una primera parte en el juego de ida en su estadio, donde ha tenido buenas actuaciones ante el cuadro Atlético Nacional. Enfrentamiento de los dos mejores de la temporada, de los dos con mejor nómina, de los dos con mejores posibilidades, aunque haya 11 puntos de diferencia en la reclasificación entre Nacional y los barranquilleros.
0: Alfredo Arias, que ya tuvo título con Junior, Diego Arias, que dirige a Nacional, busca su primera estrella como entrenador. ¿Qué novedades tiene el Junior de Barranquilla, el local hoy en el Estadio Romelio, don Giovanni Cárdenas?
2: Un abrazo, Diego, para todos. Estadio totalmente lleno, el viejito querido, el Romelio, con 10.000 espectadores aproximadamente. Y una sola novedad con referencia al último partido que le empató a Santa Fe de local y le dio el paso a la final. Es la presencia de Luis Fernando Muriel en ataque. Al banco va el 9, Guillermo Paiva, paraguayo.
0: Y en el cuadro Atlético Nacional, el equipo más campeón de Colombia, 18 estrellas al día de hoy, don Fernando Calle Piolín.
3: ¿Qué tal, Diego? Saludos a todos. Para utilizar las palabras de moda, esta será la primera vuelta de la gran final del fútbol colombiano. Ya los que venían lesionados, Casco y Asprilla, Simón García el central y David Ospina, que estaba con Selección Colombia.
0: Esas son las novedades que tienen los equipos. A ver, miramos por títulos. Los jugadores que van hoy en la titular del cuadro Atlético Nacional, ¿ya han sido campeones con el verde, Piolín?
3: Sí, señor. Los que han sido campeones con el verde han sido Edwin Cardona en 6 oportunidades, Tecillo en 4, Román igual con 6, Samuel Velázquez con 4, Jorman con 5, va Eduard Bello y Nicolás Rodríguez, son los únicos que no tienen títulos ni con Nacional, ni con otro equipo. Morelos tiene 4 títulos, lo mismo que Marlos Moreno, entre ellos la Copa Libertadores, y Juan Manuel Zapata, que tiene 4 coronas con el verde.
0: Pero de liga, ¿cuántos ha ganado Morelos con Nacional?
3: Morelos 1, con de liga.
0: Uno, con
3: uno, sí. Dos copas y una.
0: No, liga, porque hoy disputamos liga. Solo vamos liga. A mirar liga. Por parte del Junior de Barranquilla, Giovanni.
2: Correcto, Mauro Silveira, que llegó su primer título de liga en diciembre, el uruguayo. Jomier Guerrero ganó su primer título de liga con Junior en diciembre el año pasado. Jason Suárez también un solo título de liga. Daniel Rivera, ex Fortaleza, tiene un título de liga con Junior y Germain Peña. Peña tiene ya 2 títulos en el 2023 y 2025. Va por su tercer título. Juan David Ríos con Junior no ha ganado, pero ya tuvo un título de liga con el Deportes Tolima del 2021. Fabián Ángel va por su tercer título de liga y es el capitán del equipo. Ya Ángel ganó 2 en el 2023 y 2025, el año pasado. Janesson Sarmiento no ha ganado. Cristian Barrios con Junior no tiene título. Luis Fernando Muriel espera alzar 1 en Colombia, no tiene. Y Brian Castrillón, que tiene apenas un título con Junior, que lo arrastró en el 2025.
0: Sí, además un dato, César, el Romelio Martínez nunca ha visto campeón a Junior.
1: Increíble, que era el estadio y el reducto preferido de Edgar Perea. Usted recuerda cuando empezaba el Negro Perea a hablar del corito celestial, en el Romelio Martínez se sentía cerquitica de los jugadores y eso era una presión bárbara. Bueno, tiene este año la posibilidad en el primer semestre de ser campeón en un partido que yo no veo tan largo y tan abierto en favor de Atlético Nacional como lo ve la mayoría.
0: Sí, porque muchos pensamos que hay una diferencia, lógicamente, en lo que son Junior y Atlético Nacional. ¿Cuál es el goleador de Nacional a esta altura en la temporada 2026, Piolín?
3: Alfredo Morelos con 11 anotaciones.
0: ¿Y en el Junior, Giovanni?
2: Luis Fernando Muriel, juega muy poquito, pero tiene 11 goles en Liga y 3 en Libertadores, que lo dejamos en Ñapa.
0: Le dejamos de Ñapa, porque estamos en Liga. Piolín, promedio de edad de Atlético Nacional, el más veterano y el más joven.
3: 27,7 el promedio de edad, el más veterano, William Tecillo, 36 años, el barranquillero, y el más joven, con 21 años, Juan Manuel Rengifo, de la ciudad de Medellín.
0: ¿Y en el Junior, Giovanni?
2: 27 años, 9 meses, el promedio de edad, el mayorcito, el mayor es Luis Fernando Muriel, 35 años.
0: ¿Y el más joven?
2: El más joven, bueno, Jomier Guerrero, que está en la titular hoy, 23 años.
0: Jomier Guerrero. Bueno, la capacidad oficial del metro es 8.204 aficionados. Hoy le van a meter 10.000, lógicamente. Ya Junior y Nacional para salir al terreno de juego. ¿Quién pita, Piolín?
3: Pita Carlos Ortega de Bolívar, con las asistencias de John Gallego, Richard Ortiz. Y en el VAR estará Nederman Carrés de Córdoba.
0: Triunfo para Nacional, jugando de visitante, siendo árbitro Ortega.

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5: ¿Quién es el jugador que más recibe tarjetas en el Junior, Giovanni?
6: Juan David Ríos. Por lo general, siempre es amonestado consecutivamente. Ya él acumuló 5 amarillas, obviamente en la final las borró.
5: ¿Y Rojas?
6: Rojas, evidentemente que Teo Gutiérrez tiene una suspensión y Juan David Ríos no lo han expulsado. Pero de todos, Germain Peña con 2 expulsiones en este semestre en la Liga Torneo Regular.
5: ¿Y en el cuadro Atlético Nacional, Piolín?
7: El que más amarillas, por su temperamento, su manera de ser, es Morelos. Y los expulsados, Nacional en este semestre tiene 4, que fueron William Tecillo, Germán Campuzano y Juan Manuel Requifo.
5: Bueno, hay equipos como por ejemplo César, el Arsenal no recibió, no le cobraron un solo penalti en la Premier, ni una sola tarjeta roja.
8: Increíble que no le han cobrado penaltis a un equipo con tantos jugadores habilidosos y con un encare tan determinante, pero sucede y pasa en el fútbol. Por ejemplo, Atlético Nacional, de los 23 partidos que ha disputado en Liga, solo ha empatado 1. Es un equipo que no empata. O gana 17 victorias o pierde 5 derrotas en la Liga.
5: ¿Cuáles son los extranjeros hoy en el equipo titular de Nacional, Piolín?
7: En Nacional está Edward Bello, el venezolano, y no más.
8: Buena gestión la que se hicieron los directivos de Nacional con Bello, porque no lo quería prestar Venezuela, ¿no?
5: No, muy buena. Además, Bello ha ido subiendo su nivel. Estábamos extrañados que no le rindiera al comienzo, porque ya con Venezuela había mostrado grandes capacidades. ¿Y los extranjeros de Junior, Giovanni?
6: Bueno, Mauro Silveira, el uruguayo arquero titular, porque los otros dos están en el banco. Monzón uruguayo y el paraguayo Guillermo Paiva.
5: Si traer extranjeros mucho para hacer banco en Colombia, pues no vale la pena, aunque Paiva ha jugado permanentemente y Monzón... Desde aquel partido que jugaron Germain y Rivera en Bogotá, se quedaron con el puesto.
8: Es que ese Rivera es muy bueno. Además, es poderoso en la marca individual. Monzón es un poco más duro, más agreste, si se quiere, más choque. Y Rivera se quedó totalmente con el puesto. Monzón ha hecho cosas interesantes. Hizo un gol trascendental en Manizales frente al Once Caldas. Pero es un jugador que le cuesta más el duelo individual, el mano a mano.
5: Sin duda. ¿Quiénes son los 3 mejores jugadores hasta ahora del campeonato para Nacional, Piolín?
7: Los 3 mejores indudablemente son Juan Manuel Rengifo, Morelos, que sigue marcando goles, y Germán Campuzano tendría la tercera casilla.
8: ¿Y sacaste a Tecillo?
7: Me vio Campuzano tercero.
5: ¿Cuántos años tiene Diego Arias, Piolín?
7: Señor,
5: ¿cuántos años tiene Diego Arias?
7: Diego Arias tiene 40 años.
5: ¿Y en Junior los mejores, don Giovanni, los 3 mejores?
6: Sí, sin duda, Mauro Silveira, regular durante todo el torneo. Los 11 goles de Muriel lo colocan en el podio. Y otro jugador que ha resaltado, evidentemente por su

0: su nivel. Lo que aporta poquito es Teófilo Gutiérrez desde el banco.
1: Y el Diego tercero Arias, Diego.
2: Sí. Ah, sí. Sí, el tercero, Giovanni.
0: Sí, no, Teo Gutiérrez.
2: Teo Gutiérrez. Oiga, Diego, Diego Arias podía ser el hijo de Alfredo Arias. ¿Usted tuvo su primer hijo a qué edad?
3: Yo como a los 21.
2: Ah, usted es un tipo avanzado.
3: Claro. Diego, estaba acelerado.
2: Diego Arias tiene 40 y Alfredo Arias tiene 67.
4: Y sería darse el honor, Diego, de disputar la final con el mismo equipo. Como jugador, disputó la final con Junior en 2014, dio la vuelta olímpica y ahora le toca la opción de disputarla como técnico.
3: Ese es un dato para buscar. ¿Qué jugadores salen campeón y después como técnicos con el mismo equipo?
2: A poquitos que hay.
3: Hay que buscarlo con lupa, sin ninguna duda, porque Verón sí, pero es que hacía las dos funciones al mismo tiempo. Pero que haya jugado, después retirado y después haya dirigido a ese equipo para salir campeón. No sé si el médico Ochoa, sí, con Millonarios. Médico sí. Médico fue jugador de Millonarios y campeón como técnico. Pero habría que hacer mucha memoria para buscar otros.
4: Y el doctor Francisco Maturana fue campeón con Nacional, pero no fue campeón de Liga. Fue campeón de Libertadores.
2: Sí, pero el médico sí, porque es que Millonario fue campeón en el 49, en el 51, 52 y 53. Por ahí con Adolfo Pedernera y estaba el médico Ochoa. O sea que sí, el médico hace parte de esa lista, Diego.
3: Sí, el médico, porque después se va a la América de Brasil. Estaba recordando, no sé, ¿Lionel jugó en el Medellín?
4: Sí, claro.
3: ¿Y fue campeón con el Medellín?
4: No.
3: No, como técnico sí. Bueno, esto va a dar el comienzo del partido. Ah, bueno, sí. Alberto Gamero, como nos dice aquí Santiago, que fue campeón como jugador con Millonarios y como técnico.
2: Claro, Vale Gamero.
3: Vale Gamero. Seguiremos buscando.
5: Hernán Torres. Hernán Tolima, arquero y campeón.
3: No, pero no jugó, no fue campeón como jugador.
5: Ah, no, como jugador, no hizo parte del equipo de los 80, ¿no?
4: La de Maturana, ya, que fue campeón como jugador.
3: Pero de Liga.
4: Campeón de Copa Libertadores, de Liga no.
2: No, Liga. Campeón de Liga.
3: Y encontré otro. Aquí en la memoria. Sí. Don Julio Comesaña, que salió campeón con Junior como jugador y como técnico. Sí,
0: que ha salido tres veces campeón en Liga con Junior y es el técnico más ganador en la historia del plantel rojiblanco.
3: Así es, aquí me dijeron otro, pero se me fue. ¿Cuál? Otro Santiago me dijo. Caimán Sánchez. Pero como técnico no salió campeón.
0: No, no salió campeón.
2: No, Caimán no.
3: ¿En el 64 como técnico?
2: ¿En el 64 técnico de qué? ¿De Millonarios?
3: De Millonarios.
2: Era Ochoa.
3: Era Ochoa, sí. No, no,
2: sí,
3: ahí,
2: Ochoa
3: sí.
2: Ganó cuatro títulos seguidos. 61, 62, 63 y 64.
3: Claro, y después se va a Santa Fe y sale campeón en 1966.
2: No, es que Caimán no fue campeón de Liga.
3: No, yo no lo tengo. ¿Sí?
2: No
3: lo tengo, pero los anteriores sí ganaron con los dos y ahí encontramos en un buen ejercicio los jugadores de amarillo, el Harlen Castillo Piolín.
4: Sí, señor, el gran Chipichipi que ya fue campeón en Liga con el Deportivo Pereira y con el Atlético Nacional en 2024.
3: ¿Y qué color de uniforme hoy tiene Silveira, el arquero de Junior?
0: Totalmente oscuro, un azul oscuro, el tono azul que usa el Junior también de Barranquilla en la pantaloneta. Demasiada pólvora en el estadio, se repite lo que el año pasado en diciembre fue en el Metropolitano y por eso retrasó el inicio de la final.
3: Y ese humo, César, no deja comenzar el encuentro.
2: Y da multa, está prohibido, claro, es tóxico, no deja empezar el partido, no se ve. Se puede ver en el campo, pero en televisión no se ve. Y para los asistentes al estadio, aunque esté chiquito, también hay dificultades. Demasiado humo, demasiada pólvora. La gastaron toda en pólvora.
3: Se la gastaron toda. No se ve todavía la cancha del Romelio Martínez para que se dé comienzo al partido. En el arco de Silveira, nada, se ve muy poquito, Giovanni.
0: Sí, no, Diego, es que no se ve prácticamente nada, porque ahí está la tribuna techada, donde la mayoría de la popular que está totalmente llena de barras. Barristas que han llevado demasiada pólvora. Un datico, lo que pasa es que en la última final de Junior Nacional, evidentemente la ganó Nacional por tiros desde el punto penal 3-2, y en la ida Junior ganó 2-1 con goles de Roberto Velar y Edinson Tolosa. Jimmy Chará, que no está convocado para el partido de hoy por Junior, fue el que marcó el gol para Nacional. Y en la vuelta, Marlos Moreno marcó para los verdolagas. En la última final entre Junior Nacional por Liga.
3: Muy bien, JJ Trujillo vive el partido desde este momento en Caracol Radio.
6: ¿Qué tal, Diego? El saludo cordial para usted, señoras y señores. Bienvenidos a la final de ida del fútbol colombiano. Junior Nacional, una noche mágica donde se empieza a construir y a bordear la estrella de mitad de año. Barranquilla es un carnaval que ruede la pelota. El alma es la que habla y que el fútbol haga su magia desde este momento en el estadio Romelio Martínez en la bella Barranquilla. El toque del balón es para la escuadra verdolaga, viene saliendo Atlético Nacional. Juega sobre las porterías, sur hacia norte, lo contrario, y por obvia razón, el equipo del Atlético Junior, que es el conjunto local. Movimiento que viene sobre la izquierda para que aparezca jugando el jugador Harlan Chimichimi Castillo. La viene cediendo para Tessin, que se levanta el balón. El recorrido de la redonda sobre el sector medio para que lo vaya anticipando Jomier Guerrero. Se acerca y espera el balón. Lo viene tomando sobre el sector derecho, jugando desde atrás para manejar la pelota. Arranca el marcador derecho del equipo del profesor Alfredo Arias. Domina la pelota a la mitad del campo para que venga el jugador Cristian Darío Barrios Puerta, el popular Chiqui. El toque corto se acomoda Fabián Ángel, que viene cediéndole la pelota para tocarla sobre el sector izquierdo. Allí viene arrancando para meter la pelota sobre la línea media. Busca Nacional, recupera con Bello, la mete para Borrello, le pega abajo, la viene estrellando. El rebote lo viene jugando el jugador del equipo del Junior. Y había posición adelantada ya, Diego, en estas primeras.
3: Pero primera punta para Atlético Nacional. Presión entre Morelos, Bello. Al final Morelos se queda pegado al pase de Bello, que tenía el remate. Quiso compartirla. Error en salida de Junior. A ver si estaba en fuera de juego. No. Estaba habilitado Alfredo Morelos en la jugada. Se equivocó el asistente de línea. Aunque la pelota no terminó en gol, por eso no se revisa. JJ Trujillo.
6: Sí, señor, estamos en los primeros segundos del juego, exactamente 2 minutos de la primera mitad. Lo vives en la FM y las plataformas digitales de Caracol. Somos nuestra ruta mundial, el fenómeno del fútbol, el rumbo a los Estados Unidos, México y Canadá, como siempre y de antemano. Gracias a Dios que nos da la dicha y la fortuna de relatar en esta la casa de la radio en Colombia, tomando el balón. Está dominando el esférico desde el sector central para jugar la de atrás, César. Rafael Aidar, cayeron dos hombres, uno de Junior y otro de Nacional. Y el compromiso, Diego, en 2 minutos de la primera parte se detiene.
3: Que han golpeado dos jugadores, Ríos entre ellos, de Junior, César.
2: Sí, señor, un golpe fuerte entre los dos en una pelota disputada. Lo empujó Ríos al jugador del cuadro Atlético Nacional y los dos quedaron golpeados. El Nacional para el equipo en 3/4 de cancha juega con 2 mediocentros, Campuzano y Zapata. Rengifo por el medio, Bello a la derecha, Nicolás Rodríguez a la izquierda y Morelos como centroatacante.
3: Cada uno buscando su acomodo, César, porque hay jugadores que brillan un momento y hay otros que aguantan todo el partido. 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
6: Este juego es duro, durísimo como la Campana, hecho para durar, en un compromiso que está 0-0. Arranca el tiburón, la tiene Brian, se mueve Castillón, centro por el medio. Toma la pelota en los 5:50, el guardameta del equipo verdolaga. Hablamos de Harlan Chimichimi Castillo, César, en 3 minutos para 3:30 de la primera parte.
2: Se equivocaba Román, perdió una pelota con Castrillón, quien alcanzó a meterla, soltó Chipichipi, pero muy atentos los zagueros centrales. El partido tiene ritmo, pero todavía no un dominado.
6: La toma el siempre verde, viene jugando Samuel Velázquez, que domina la pelota, conecta sobre el sector central. Allí viene apoyándose desde atrás para que salga. Ese es William Tecillo, el barranquillero, la toca para Bello. El venezolano se perfila para dejar la pelota a los pies del jugador contrario. Marca Jomier Guerrero, venía Juan David Ríos, vino marcando mal. Toca el balón, el verde recupera la redonda, el error lo ha sido el jugador del Junior de Barranquilla. Se acomoda cerca de la mitad del terreno, organiza y se insinúa, conecta por la mitad, viniendo Jordan Campuzano, arranca para buscar los caminos al gol. El retoque de la pelota lo va haciendo precisamente el Chiqui Barrio, domina el balón, el esférico lo recuesta por la mitad de la cancha, aparece desde afuera probando Luis Fernando Muriel Fruto. Diego, la bola se va a la última línea, el saque de meta para el equipo verdolaga.
3: Dos detalles en la jugada: primero, control largo de Jordan Campuzano, por poco genera una jugada de gol en la recuperación del Chiqui Barrios. Y hoy juega más tirado a la zona izquierda Alfredo Morelos, y Bello va por el centro, una especie de organizador, más Bello que Morelos en zona central de ataque.
6: Junior y Nacional listos para alzar la copa, y tú también estás listo. 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
6: 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Este partido está 0 a 0. 0 tiene Juju. 0 tiene el siempre verde Nacional. En el cambio de frente, Requifo la mete para Nicolás Rodríguez. Recibe al borde del área. Deben sacando de carrera. Recupera la redonda el del tiburón. Entra bastante fuerte el jugador de Nacional, provocando a Diego que la bola se vaya en la lateral y se saque de costado que corresponde al equipo barranquillero.
3: Pero otro mal control de Rodríguez en zona izquierda. Aprovechó el jugador Guerrero para llegar al quite. Queda golpeado jugador de Nacional, Piolín.
4: Sí, señor, Alfredo Morelos.
3: Alfredo Morelos.
4: Pone inmediatamente, lo reconviene el árbitro Carlos Ortega.
3: Ortega hasta ahora. La falta de Ríos comenzando el partido ante Zapata en el codazo a la espalda del jugador del cuadro Atlético Nacional pudo ser tarjeta. O sea, la jugada de Rodríguez, si le pegan. No, no, Guerrero saca limpia la pelota, JJ. Partido hasta ahora, que tiene un error de Harlen Castillo.
6: Sí, señor, 6 minutos de la primera mitad del compromiso. No tiene goles todavía, no aparece el invitado especial. Lo vives en la radio, un saludo muy, pero muy especial al hincha tiburón, para el hincha de Nacional. Para ustedes que se conectan en el AM de FM, ataca Junior. Arranca Brian, viene en 5, defiende en 6 de Nacional. El toque de Brian Abaco, agarra la pelota César, acostándose el guardameta Chipi Chipi Castillo.
2: Se precipitó, tenía espacio, tenía tiempo y tenía compañeros por los costados. Prefirió rematar, le dio débil y perdió Junior una posibilidad de atacar la portería de Chipi Chipi.
6: La toma de nuevo desde la portería norte, saliendo en el estadio Romelio Martínez en territorio barranquillero. Tu papá tiene 0, el campeón actual colombiano tiene 0, el supercampeón de Colombia Atlético Nacional tiene 0. El Junior busca la 12, Nacional la 19. Arranca el equipo tiburón tocando la pelota al Chiqui. Este la domina Cristian Darío Barrios. Puerta, se mete en el área, engancha, remata de zurda. El balón que va de rebote, el arquero lo deja. Allí viene Brian, lo toca de pierna derecha. Gol del Junior. Celebra la curramba. Gol de Yuyu, de Yuyu, de Junior de Barranquilla. Tu papá, Brian, Brian David Castellón Gómez. Segundo gol de la temporada. En los 6 minutos del primer tiempo aparece el rojiblanco. Gol tiburón, gol de esperanza, gol para soñar con la 12. Junior muerde la historia. Tu papá tiene 1, 0 tiene Nacional. Hincha juniorista celebra este gol en Caracol Radio.
3: Muchas virtudes y errores en la jugada. Cambio de frente de izquierda a derecha. Barrios para con izquierda. Lo sigue Samuel Velázquez. Comete un error en lateral, le abre el perfil, le cierra donde él no le puede pegar y después un rechazo corto cuando Barrios elige entrar hacia el centro, pegarle al arco. Qué mal el arquero de Atlético Nacional, rechazo corto al centro del área donde apareció Castillón para pegarle de primera. 1-0, segundo error del arquero que aprovecha el tiburón.
2: El error del Chipi Chipi es enorme. El remate de Barrios daba para incluso agarrar la pelota, prefirió rechazar, lo hizo al medio con debilidad, le quedó a Brian Castillón que remató de primera y consigue el 1-0 del Junior. Una vez más Nacional con deficiencias en marca, comenzando el partido.
4: Sorprende Junior con Castrillón que de primera remata para vencer al Chipi Chipi Castillo. Segundo gol, primero lo había anotado en este torneo, evidentemente Águilas y ahora Nacional.
6: 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Parece, Diego, que Chipi Chipi no está bien desde hace algunos momentos. Y volvió el humo al estadio.
3: Desde que entró al partido, Harlen Castillo. Primero un balón de la izquierda suave, él la regaló ahí entrando al área. Y después este rechazo muy fácil para el que venía atacando. Venían dos de Junior atacando la pelota. Los jugadores de Nacional estaban mirando más a su arquero y perdieron la visión de los dos jugadores que atacaban de Junior. ¡Qué error tan grande el de Harlen Castillo, Piolín!
4: Sí, claro. Sobre todo el puñeteo que lo hizo al centro. Al centro jamás se puñetea. La cartilla dice que a los costados. Y ojo que Román se demora mucho en reaccionar e ir a tapar al rebotero que en ese momento era Castrillón.
3: 12 goles ha recibido el arquero Harlen Castillo Chipi Chipi en el marco de Atlético Nacional.
6: Recupera la pelota, el trabajador en su propio campo se desmarca de las dudas, ahora va por la banda, usa la cabeza buscando la oportunidad de trasladarse a Colpensiones y lo consigue. Uy, qué jugada para asegurar el mañana con Colpensiones.
3: Bueno, no se puede reanudar el partido después del gol de Junior de Barranquilla. El humo volvió a apoderarse del Romelio Martínez.
2: Y anotemos, Diego, que Cristian Barrios prácticamente le dio la vuelta a Samuel Velázquez, le regaló completamente el medio, estaba perfilado para taparle la raya, pero Barrios enganchó con perfil de izquierda, remató con zurda y obligó a Chipi Chipi a dar rebote.
3: Para mí es un error del lateral, debe marcar la pierna que va con potencia y lógicamente Barrios, si va a rematar al arco, va a ir en diagonal hacia adentro, no va a intentar ganar la raya porque se queda sin perfil de centro. Pero bueno, las virtudes también hay que mirarlas en Barrios, en el cambio de orientación de izquierda al costado. ¿Qué pasa? Nada, que se reanuda. Nada, Giovanni.
0: No, señor, la pólvora es tensa, bastante nublado el panorama desde las tribunas y esto está incontrolable.
2: Bueno, Multica ya viene, Multica.
3: Póngale la firma a César. Oiga, ¿qué tan importante siempre es tener un gran arquero?
2: No, eso es definitivo si uno quiere ser campeón. Los arqueros deben ganar partidos. Y últimamente en Colombia hay equipos como Bucaramanga, como Millonarios, hoy Nacional, que tienen enormes dificultades en el arco.
3: Total, Nacional, Medellín ha mejorado, Millonarios. De los grandes, los únicos que tienen arqueros confiables son Santa Fe y Junior de Barranquilla, JJ.
6: Sí, señor, se reanuda el juego, estaba pasando. 11 minutos 30 segundos del primer periodo. Voy con la ronda informativa, voy con el tiempo que no se detiene. ¡Óigalo en Caracol! Minuto 12 de la etapa inicial en el Romelio Martínez. Junior tiene 1, Nacho tiene 0.
3: En estos minutos Junior es el que tiene la pelota. Nacional entró a presionar arriba, pero poco a poco ha ido perdiendo esa idea que tenían de comienzo. Y Cristian Barrios, en un cambio de orientación de izquierda a derecha, aprovechó para rematar, error del arquero, y Castellón tiene ganando a Junior.
2: César. El equipo Junior de Barranquilla es el que maneja el partido y el que maneja la pelota en la zona intermedia. Le cuesta trabajo a Atlético Nacional, que presiona sin éxito.
0: Y hay una buena distribución de Junior en la cancha, donde repliega bien, hace estrecha la zona.
4: Nacional debe de recuperar primero la pelota para adueñarse del partido. No lo hace. Junior aprovecha. Atención, que tanto Bello como el otro Nicolás Rodríguez tienen que colaborar en la marca.
6: Atacaba Junior, nuevo tiro de esquina, despejándolo del equipo de Nacional. Vamos llegando a 13. Iría el emperador, el fatídico minuto 13 del primer tiempo, en un partido que está ganando Junior 1-0. Y el Junior empieza a elaborar el camino para el bicampeonato. Janinson que se para. Janinson, Alberto Sarmiento Escobar, el hijo de Baranoa, levanta la pelota en el primer palo. Allí defiende el del Berto Diego, será segundo tiro de esquina consecutivo para el Tiburón.
3: Lo intentó al primer palo, estaba atento Samuel Velázquez. Este le va a cambiar la potencia. Es perfil de un zurdo para irla cerrando sobre el pórtico de Harlen Castillo.
6: De nuevo al cobro Janinson, portería sur, centro que viene desde Occidental con su balón en el primer palo. Ataca Junior, la busca Luis Fernando Muriel, se lanzaba en chileno y la bola se fue sobre la raya final. Nuevo intento Tiburón que termina desviado sobre la última línea.
2: Cobrando al primer palo el jugador Hamilton Sarmiento, y cobrando bajito, hay que cobrar arriba si va al primer palo, porque la posibilidad del rechazo de los defensores con centros a ras de piso es enorme.
6: 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Así es, don Álvaro Gómez, llegamos a 14 minutos. 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Esta triple presencia de Caracol Radio en México, en los Estados Unidos y por supuesto en Canadá. El toque que llega sobre el tren inferior. interior. Maneja la pelota Tecillo, que cruza la frontera, se acomoda Samuel. La manda para Juan Manuel, Zapata, que venía desviando el balón, recupera el tiburón. Está sacando de atrás Germain Zidane. La bola que toma altura en terreno nacionalista, baja el balón por el medio. Rafael, le esperaba César Rafael Aidar, pero la regalaron. Volvieron a tomarlo del verde, salió jugando en el medio. Zapata que la toca, la viene perdiendo Román. Organiza Fabián Ángel, que la toca a la izquierda, es la zona donde viene Brian, el antioqueño, que tiene ganando al Junior con la mínima diferencia. Recibe y juega Cristian Darío, el Chiqui Barrios, toca el balón a la raya, se va repartiendo para Jomier, gana la línea, tocó el centro al medio y en los 5 con 50 se acostó el guardameta Chipi Chipi y volvió a tomar la pelota en la portería sur.
3: Errores siempre Nacional en la zona del medio campo, entregando mal. Nació otra jugada de ataque para el cuadro Junior de Barranquilla. Genera Barrios, que se tiró hacia el centro, acompañó Guerrero, no le pudo dar potencia en el centro, pero se vio mal el retroceso del cuadro Atlético Nacional, que en 15 minutos no ha rematado una sola vez al arco de Silveira.
6: Se cumple el primer cuarto de hora de este partido, amigo oyente de Caracol. Usted que está llegando a la señal de Caracol Radio en el AM, juego de ida, en el FM, juego de ida, en las plataformas digitales. Junior tiene uno, gol de Brian, David Castellón cero, tiene Nacional, toca el balón, el siempre verde en el fondo, César, saliendo el equipo visitante.
2: Le cuesta demasiado al Nacional salir con la pelota dominada, es errático, se equivoca fácil entregando el balón y la presión del Junior es efectiva y le da espacio para llegar.
6: Hay amarilla, Diego, para el nombre del Junior.
3: A ver quién es el amonestado, Giovanni.
0: Sí, ese es Daniel Rivera, que salió fuerte a pegarle a Marlos Moreno. Lo persigue en la zona donde caiga.
3: Vamos a ver el árbitro, a ver cómo lo amonesta. Moreno recibe. Uy, con riesgo de roja. Con riesgo de roja para Rivera. Le pega arriba, de atrás, y para mí es roja.
2: Pero me parece que ya había parado Rivera cuando le pone el pie en una parte sensible, sin duda, muy sensible, pero creo que es amarilla.
3: ¿Qué piensa Giovanni Piolín?
0: Sí, en una zona sensible, Diego y César, por el hecho de anticipar... Uy,
3: para mí no para detrás, nunca la patada.
0: Y ahí, mira, le da en una zona sensible y eso puede ser revisable.
3: Para mí es roja de una vez para Piolín.
4: Totalmente roja. Claro.
2: Si la ve en cámara lenta, lo echa, pero en cámara normal me parece que ahí está.
4: Porque normal. Aterriza justamente en esa parte sensible de Alfredo Moreno.
3: Si no lo echa es porque quiere manejar el partido. Pero era roja clara, Gómez Zafra.
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6: Bueno, sigue detenido el juego, sí, Diego, sí. Llaman a la atención de Morelos.
3: Claro, es que le piden la camilla. El patadón de atrás o la manera como le ponen los taches en la pierna a Morelos, Morelos después se para, qué inocencia.
2: Pero lo que pasa, Diego, es que me parece que no hay intensidad grande en el jugador Rivera sobre la acción. Sí, va a una zona sensible, pero me parece que no es con gran potencia, no es llegando con fortaleza y eso lo puede salvar.
3: Para mí era roja directa la manera como le entra de atrás. Ya vamos a ver si el árbitro le da manejo y el VAR lo entiende. Claro, se han presentado faltas peores en el partido de final y lo manejó el árbitro. Para mí, me queda muy claro, era tarjeta roja. Va a reanudar Atlético Nacional, JJ.
6: Sí, señor, estamos sobre 18 minutos de la primera mitad. Se reanuda el juego que no ha tenido tanto ritmo como el que se esperaba de una final. El árbitro, el señor Carlos Ortega del Colegio de Árbitros de Bolívar, da la orden para que se reanude. Toca el balón el siempre verde, que está perdiendo por la mínima diferencia. Reparaba el del Junior. Hablamos de Luis Fernando Muriel, va saliendo German David Campuzano. Elude la marca de uno, no pudo con el segundo. Marcó el Junior, la quita Barrio, toca para Luis Fernando. Arranca el Santo, cruza la mitad del terreno. Se desmarcó, se lo llevó, lo cruzó en el medio Jorman, pero el árbitro dice que juegue que ni nada. Impulsa la pelota desde atrás, la viene sacando Tecillo. Eleva la redonda para que recupera desde atrás, saliendo otra vez para dominar el balón de sur, de norte hacia sur el Junior. La agarra Brian Castrillón, la recostó por la raya de oriente. Allí viene jugando de zurda, disparaba el jugador del Junior. Hablamos de Janinson, el rebote que va entrando en el área, quita la pelota, marca el del Nacional, saltaba de Arbello, quedó en el suelo el jugador del verde y se detiene de nuevo el partido.
3: Pero las bandas, siempre las bandas. Aquí otra vez Junior, costado izquierdo, marca mal Román en todo el partido. Bello no retrocede y con nerviosismo todos los rechazos de la defensa del cuadro verde.
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3: Va a reanudar ahora sí el cuadro Atlético Nacional. decía César.
2: Hace un gran partido Diego Brian Castrillón. Tiene complicado a Johnman Campuzano, que es el mediocentro por derecha, y a Román. Pasa cuando quiere y se tira al medio y no hay referencia por parte del verde.
6: Ya se reanuda, viene tomando la Nacional. Este es Bello, prueba de larga distancia. La bola que viene tranquilamente, lo pierde el guardameta Mauro Santiago Silveira, la cuesta. El guardameta uruguayo al servicio del Junior de Barranquilla. Voy con el tiempo, muchachos. El reloj no se detiene y nos marca 20 minutos de la primera mitad en el Romelio Martínez. Junior tiene uno, Nacho tiene cero.
3: La pelota es de Junior, el peligro es de Junior. Nacional defiende mal las bandas y el centro, y Junior está más cercano del segundo.
2: El equipo Atlético Nacional tiene problemas en el primer tiempo. No recupera, no maneja la pelota con propiedad, se equivoca en la salida, y el Junior es el de la iniciativa, el gol que lo tiene ganando y el que domina el partido.
0: Sí, el control del medio campo lo tiene Junior. Buen intercambio posicional de Castrillón por dentro y se tira a esa banda Hanesson Sarmiento.
4: Pierde las bandas, no marca bien el juego interno y para la salida no es claro Nacional.
6: Sigue Junior, ataca Janison, la toca para Jovia, se ve escapando diagonal de afuera el medio. Reparte la redonda, caía en el área, la saca Tecillo, se desespera al verde en el fondo, la va bajando Alfredo José Morelos, el Búfalo, se la toca para Eduard Bello Gil. El pase del venezolano conecta para que aparezca Nico Rodríguez, que recibe sobre el carril de occidental. Lidia baja del estadio, Barranquillero tocan para cruzar la frontera, todavía no lo han hecho. La bola que rueda los pies de parte de Tecillo. Habilita Jorma, la banda media altura. Interrumpe Jason Abelardo Suárez, que quita la pelota al caleño. Toca para que venga la Fiera Ríos, que tocó por la mitad del campo. Entró fuerte Morelos y el árbitro le dice que se ponga de pie del Junior.
3: Los dos pares jugadores de Nacional en el partido, aparte de las bandas, son los dos volantes, Campuzano y Zapata. Cada balón que tienen y buscan entregar, siempre lo dejan en el rival.
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6: Ya abrí la mía con el Banco Popular, siempre se puede. 22 minutos, primer tiempo. Nacho sigue perdiendo 1-0, Diego, pero no tenemos intensidad de final en este partido.
3: No, para el partido Junior lo maneja bien, está ganando 1-0. Cada vez que ataca genera peligro, genera posibilidad de gol. Y Nacional, que no puede pasar de medio campo, juega muy bien Junior y hace ver muy mal a Nacional.
6: Sale tomando el balón el verde, juega a la mitad del terreno, atraviesa la mitad de la cancha, allí viene cruzando la zona medular del campo de juego, mete la mano Samuel Velázquez, el árbitro, cerca el señor Ortega. César marcó la posibilidad del Junior a balón parado sobre terreno nacionalista.
2: Además están perdiendo todos los duelos. Cuente aparte de los errores de Zapata y de Jorman Campuzano, la falta de efectividad en el duelo de Samuel Velázquez y de Román por la parte derecha. No hace un buen partido Nacional, gana bien Junior de Barranquilla y es el dominador del juego.
3: Están buscando JJ a Rivera. Lo empiezan a buscar. Creo que va a tener que moverse Alfredo Arias en esa posición, Giovanni.
0: Sí, ahí está Lucas Monzón, que está en el banco. Una alternativa importante.
3: Está jugando con la roja.
2: Y Morelos, Diego, lo quiso provocar. Se tiró absurdamente, porque no lo tocó Rivera, pero evidentemente lo provocó.
6: Va Junior, toma el balón al pase, la baja al medio, le pega Janinson de afuera, reclama tiro de esquina, el balón se abrió lo suficiente, Diego, al saque de meta de Nacho.
3: Pero buena intención de Sarmiento, no tiene pase, no llega nadie acompañando por las bandas y le pega de primera de zurda. Ha ido mejorando Sarmiento, que era la figura del Unión, pero al final le costó. Parecía pegar en un defensor.
2: Pegó en un defensor y es tiro de esquina.
6: Sí, señor, pero el árbitro creo que no lo dio al final.
2: No lo dio, pero no, pegó en un defensor.
6: Total, va saliendo de atrás, 23 minutos. 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Gracias a todos por elegirnos en Caracol. 24 de la primera parte, 0-1 sigue ganando Junior, o 1-0 gana Junior en su estadio.
3: Junior, que juega con pases largos, cambio de bandas, de orientación, ataca a los costados y remata de media distancia, juega muy bien. Nacional no genera dos pases, entrega inmediatamente la pelota cuando la tiene al rival. Muy superior el Junior, que puede marcar una gran diferencia en este partido.
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6: 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Minuto 24, primera mitad, ya vamos cerca del minuto del Dr. Simi. 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La toma nacional, jugando desde atrás, este es César Rafael Aidar. Cruza la mitad del terreno, el defensor de Suárez en el Atlántico, tocó por la raya. Arranca el Búfalo, viene desplegándose sobre el sector derecho. Enviste el atacante del equipo de Nacional, recupera la pelota el Yuyu de Barranquilla, viene saliendo sobre la izquierda, va marcando a Brian, la tira sobre Janinson. Sarmiento que quiere cruzar la mitad del terreno al carril de oriental, viene siendo la pulsa, la va esperando Fabián. Ángel que toca para Jason Suárez, repite por la mitad del terreno, otra vez con Janinson, se da la media vuelta. El autor del único gol estaba libre de marca, Fabián, que aparece y recula a la zona central.
2: Bien, hay recuperado. Dos jugadores, Diego, dos jugadores lentísimos en la salida del Junior, Hamilton Sarmiento y Luis Fernando Muriel. Cuando la agarran, dan vueltas, miran, retroceden, le quitan ritmo a la intención ofensiva del barranquillero.
6: Sale jugando otra vez Nacional, 25 de la primera mitad, Junior tiene uno, por ahora el bicampeón del fútbol colombiano, pero esto está muy temprano, Diego, en este partido.
3: Nacional intenta empezar a dar juego con los defensores centrales, balón largo va Nacional.
6: Corre Nico Rodríguez que cerraba, lo viene marcando en el fondo Junior, saca la pelota sobre la zona occidental, el desvío le cae para los hombros del equipo verdolaga. Vamos para 26 minutos de la primera mitad con un compromiso que sigue 1-0 a favor del Tiburón.
3: Va a haber saque de banda a favor de Nacional en un balón largo, Germain muy atento para ir a acompañar al costado a Yomier Guerrero y ya reanudó el Nacional de banda.
6: La toma Rengifo, viene el Titi de Maria, tocó por la mitad, alguien que le pegue en Nacional, no llegó ninguno. Marca el Junior, viene saliendo Brian para que la espere, Jenison que se muestra, hace la pausa Brian, el autor del único gol del juego. Este quien domina, la estrelló en el propio frentazo de su compañero de equipo en el medio, que era el jugador Luis Fernando Muriel.
3: Uno que juega un muy mal partido, hasta ahora no aparece en Nacional, es Rengifo.
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6: Bueno, esa Doctor Simi lo sigue buscando César. Oiga, Alfredo Morelos, no, el jugador
2: Rivera. Y le habla y lo incomoda y le agarra la camiseta y no se deja Rivera, se está riendo hasta ahora, vamos sí. A ver cuánto aguanta.
6: Tiene buen control y dominio de carácter el jugador del Junior de Barranquilla. 27 minutos, como debe de ser todo en la vida. Cero a las provocaciones. 27 de la primera mitad. Busca el balón solo, pase a Mor, el toque a la derecha. Recibió por la raya, injusto el balón al medio. Arranca el de Nacional, la toma el Búfalo. Corneo de afuera, se lanza el guardameta. Muro Santiago Silveira, la línea final. Tiro de esquina para Nacional. Primera jugada de gol en el marco Tiburón.
3: Primer remate al arco de Atlético Nacional. Primer remate. Morelos que recupera por derecha, prefiere no pase. Morelos llegaba por el centro, pero prefiere no pase el jugador del cuadro Atlético Nacional. La pelota le hacía un extraño al arquero, se le iba abriendo el palo de la mano derecha y tiene Nacional su tiro de esquina. A ver si aprovechan la pelota parada.
6: Al cobro viene el siempre verde, busca la pelota, el evento de la montaña, el equipo verdolaga para lanzar el balón. 27 para 28, Junior tiene 1, Nacho tiene 0. A ustedes que se conectan, que nos escuchan, que nos sintonizan, la bienvenida especial al hincha del Junior, al hincha de Nacional, al hincha del fútbol en paz de nuestro país. Esto lo gana parcialmente Junior. Juego de ida, nos resta todo un partido por delante, más el juego de vuelta el próximo lunes. El centro que viene de Bello, la bola la va buscando primero César, del cuidapalos del equipo del Tiburón.
2: Sin problemas, el arquero Silveira, que respondió bien a una pelota complicada de Morelos en el único remate. 25 minutos del equipo Nacional en el partido. Y otra amarilla.
3: Amarilla Piolín.
4: Sí, señor, la primera para el cuadro Atlético Nacional. Rengifo que cortaba la salida del Chiqui Barrios.
3: De mal partido, Rengifo tenía que agarrar a Barrios porque si no se le iba en un saque de Silveira.
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3: Juega bien Barrios, que se ha marginado de la zona del costado para ir a ser organizador. Retrocede muchos metros, juega más por el centro para dejarle la banda a Yomier Guerrero. Junior con el balón.
6: 29 minutos, nos vamos asomando al segundo cuarto de hora de este partido. Juego de ida en la finalísima del fútbol profesional colombiano para definir el campeón número 101 en la historia. Nacho quiere la 19, Junior va por la 2. pase. Toma el balón de los grandes equipos del fútbol colombiano. Busca Cristian Darío Barrios. Balón que va del Chiqui. Presionó por el centro y marcó desde atrás Atlético Nacional, despeje corto. La va marcando Ríos. Se la tocó para que aparezca este Janison, que se viene dando la media vuelta. Otra vez para la fiera Ríos. El Pereirano que se ve el balón. Presionó Atlético Nacional, que recuperaba con Juan Manuel Zapata. Suma que César y conecta otra vez Junior sobre Oriente.
2: Le sigue costando enormemente a Nacional manejar la pelota y tenerla. Minuto 29. El dueño del balón es Junior, que hizo el gol y tampoco volvió a llegar.
6: Vamos para 30, el reloj no se detiene y el partido sigue igual. Apenas un invitado especial en este compromiso. Usted que llegue la señal de Caracol Radio, se le informamos. Juego de ida finalísima. Gana 1-0 el Tiburón. Derrota por la mínima diferencia Atlético Nacional. Marca Daniel Alejandro Rivera, el bogotano. Centro para Jason Suárez, que tiene el control de la pelota sobre el carril de oriental. Allí sobre la línea alta del estadio, Romero Martínez marcó Nacional. La quita César. Rafael Aidar, centro a media altura, buscando a Requipo. Llegaba Rodríguez, viene marcando otra vez el verde, la bola que aterriza sobre toda la línea que divide a la mitad del campo. Organiza el juego Jordan, David Campuzano la viene esperando, cambió de frente, la manda Morelos, atento está Bello, arranca otra vez en diagonal para buscar el remate de afuera, la busca para la pared, el toque corta con Morelos, repite para Bello, arranca sobre el sector de Oriente, viene metiendo la pelota al borde del área, la va buscando, se asoma allí metiendo Cerro Banque, impactó y marca desde atrás sacando la pelota el jugador Germain Zidane Peña.
3: Por derecha se fue otra vez Morelos a acompañar a Bello. Román, en el balón que le tomen atrás, quiso hacer algo inteligente. Autopase, va a Nacional.
6: A Nacho, Nico Rodríguez, balón en el área. Requipo esperaba el toque del balón en el centro. La saca Germain, que vuelve a marcar. Anticipa en el medio, ganando la pelota. Es Joel Juan Manuel Zapata, que la toca. La viene recuperando. Salida para Román. Este es Andrés Felipe, Román Mosquera y Mosquera Blanco, Mosquera Negro. Y este es el Mosquera de Nacional. El balón a los pies de quién. Organiza Aida, se la viene tocando. Otra vez aparece sobre el sector izquierdo. La deja sobre Samuel. No encuentra el camino para llegar al gol de la portería del Junior.
2: Es el momento donde Atlético Nacional ha tenido más la pelota y ha hecho más pases, pero no es porque haya mejorado, sino porque el Junior redujo la presión, está más tranquilo en esa presión inicial del partido y le permite a Nacional tener el balón.
3: Quitaron una mano a Morelos, Giovanni.
0: Sí, en un duelo individual, ahí estaba Morelos, a Román, y estaba muy bien perfilado en ese sector Germain Peña junto a Daniel Rivera para a estrechar a Morelos.
6: Sí, señor, ve con el tiempo. Este es el tiempo, mis muchachos. Tiempo, tiempo, tiempo. Tiempo de juego en Caracol. Minuto 32 de la etapa inicial en el Romelio Martínez. Se juega la ida de la final del fútbol colombiano. Junior tiene 1, Nacho 0. Arranca el verde, balón de Bello, la mete para que aparezca en el borde del área jugando con Morelos. Entra fuerte Bello y se lleva por delante el defensor de Junior, señores.
3: Era un balón largo de Atlético Nacional intentando aprovechar la espalda de los defensores del cuadro Tiburón. Junior sigue jugando mejor, no volvió a rematar al arco, pero sigue teniendo más el balón y buscando las bandas. Y Atlético Nacional solo un remate al arco hasta ahora de Alfredo Morelos.
2: Es el momento más importante de Atlético Nacional en el partido, pero solo teniendo el balón, porque no hace daño, no inquieta, no remata ni genera posibilidades de gol.
0: Y ya encontró Junior una buena respuesta de su arquero Mauro Silveira en el único remate peligroso de Morelos.
4: Pero son los mejores minutos de Nacional en el ataque. Ya ve uno activado a Bello, entrando y saliendo a Morelos, que es muy importante y eso puede animar al equipo.
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6: Ataca Nacional, centro que viene del jugador Requipo. Aparece al borde del área. La tira Maricona Rodríguez. Recibe el Titi. Aguanta, la cuida, la sostiene, la maneja. Suelte la Titi. Se la jugó por la mitad. Requipo, que llegaba a colaborar Román, sale corazón de acero, la va esperando desde atrás Aida, se la va filtrando a Requipo y atento en el fondo salió Fabián Ángel Diego para recuperar el balón.
3: Bien Morelos tirándose atrás, muy mal Requipo, juega su partido más discreto desde que lo he visto en Atlético Nacional. Tiene mal el control de balón en los pases equivocados, ya tiene una amarilla, no le produce nada Nacional. Va Junior,
6: vuelve el Junior, este es Janison, pega de allí, remata de zurda, la estrella en Rodríguez, la bola César, se va a la última línea, tiro de esquina para el Tiburón.
2: Pero se tiene confianza Sarmiento, tiene buena pegada con pierna izquierda, lo está intentando, lo han bloqueado en las tres oportunidades que ha rematado y Nacional está jugando en terreno de Junior, pero no tiene profundidad.
6: Sí, señor, va a cobrar el Junior. Tiene oportunidad Diego, una ABP, una acción a balón parado Junior para marcar el segundo.
3: Va a cobrar Sarmiento con al otro costado. Va a sacar la pelota de zurda. Marca individual de Tecillo sobre Muriel. Sarmiento levanta la mano. Marcaciones individuales en zona defensiva del cuadro Atlético Nacional.
6: 11 minutos le van a quedar a la primera mitad. Tocaron en corto. Llega desde el vértice oriental con sur. Recibe Luis Fernando. Aparece por la mitad Brian. La va agarrando Jason Abelando. Suárez acompaña Jovian. Remató la estrella del hombre de Nacho. Y nuevo tiro de esquina para Junior de Barranquilla, César.
2: Se siente mucho más peligroso el Junior cuando ataca, aunque sea esporádicamente, que Atlético Nacional. Nacional le intenta tener, juega en terreno tiburón, pero no es peligroso, no inquieta, no hace daño a la portería de Silveira. En cambio, cuando llega Junior, es peligroso.
6: Le quedan 10 de vida a la primera mitad. Gana Junior de Barranquilla 1-0. Gol de Brian Castrillón. Janinson que viene al cobro. Se acaba la primera parte. Centro a media altura. Templado para entrar en el área. Le viene despejando. El Renquipo que recupera la redonda. Está saliendo a la raya. Se viene mostrando. El jugador de Nacional lo puede marcar. César Aydar la toma a la raya. Corre Jovian. Corre Jovian. Se les mete. Tira al centro. Al medio. Llegó el segundo golazo. El Santo Muriel. Tiene cero, hincha tiburón celebra este golazo en Caracol.
3: En el 1-0 decíamos que Junior podía aprovechar y tomar buena ventaja, y lo está haciendo. Cobro de tiro de esquina. Guerrero gana toda la zona derecha. Qué mal Haidar. Se quedó pegado, lo seguía, renunció a perseguir a Guerrero. Mal cierre del jugador defensor por la izquierda, Samuel Velázquez. El pase atrás, mal los centrales de Nacional y Muriel recibe. Todo apúnteselo a Jomier Guerrero. Toda la jugada, él la inició, él le dijo a Muriel tocándola atrás a las 5:50, solo métala. Junior gana con comodidad ya 2-0 a Nacional.
2: Y le ganó a los dos, a Velázquez y a Haider en la marcación de Atlético Nacional. Velázquez comprometido en las dos anotaciones. Y muy bien Guerrero, que tuvo fe, tuvo convicción, llegó hasta el fondo, la tiró al medio y Muriel, que no aparecía, cuando aparece la mete. 2-0 gana Junior.
12: Esos cambios de ritmo y la fuerza para llegar al final de Guerrero, mejor el pase y Muriel completa la 12. Sí, una señal de buscar la décima segunda estrella. 2-0 gana el tiburón, el último gol de Muriel ante Pasto de cabeza en el Romelio.
9: Y el partido está detenido por el humo. Bueno, tomémonos un tinto, seamos amigos. Café Águila Roja, y arriba ese ánimo. ¿Sí? Bueno, en estos partidos importantes es donde se sabe, Diego, quién aguanta la presión. 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
4: Nacional.
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6: Bueno, muy bien, 38 minutos del primer periodo. Ya nos vamos a tomar un delicioso café Águila Roja. Una arriba ese ánimo, don Pepino, San Giovanni, Diego. Este partido está duro, durísimo para Nacional, como la campana hecho para durar.
3: Bastante, bastante, porque Nacional, que siempre los números dicen defiende bien, pero en la realidad cuando enfrenta este tipo de partidos demuestran que es un equipo que defiende muy mal. Que lo atacan por la banda, le ganan los dos costados. Que permiten remate de media distancia. Que le ganan la raya. Que un arquero que transmite inseguridad. En Junior, confianza total. La inicia con los volantes, laterales y con los hombres en función ofensiva. Muy superior Junior. que está a punto de dejar muy sentenciada la serie, de seguir el nivel de los dos equipos para el segundo tiempo. JJ,
6: sale Junior otra vez, el partido estamos por cero, queda el equipo tiburón, gol de Brian Castillón y de Fernando. Atención que viene Junior otra vez, Brian se mete en el área, la toca al medio, viene el tercero, se salva Nacional, el rebote lo busca atrás, le pega Fabián, la estrella en Jordan David Capuzano. César, se le está viniendo la noche al verde.
2: Claro, y están atacando el sector derecho, el de Román, con muchísima facilidad. De nuevo Brian Castrillón pasando, al final el centro atrás lo salvó el jugador Tecillo y el remate quedó en Jorman Campuzano. Mucho más Junior de Barranquilla, gana con comodidad y claramente el partido. Y estos son los juegos, Diego, que le sacan la piedra al hincha de Nacional. Qué mal partido el de Nacional.
3: Y con razón el hincha, es que Nacional, sí, líder, todo, pero está jugando su peor primer tiempo, Piolín.
4: Peor, he visto más el humo del Romelio que a Nacional en la cancha.
3: Y Junior se acerca, va Junior primero, JJ.
6: Va Junior, sale el Chiqui, la toma Barrios, viene Barrios, Cristian la metió, el toque para Janis, levanta el centro, marcó Román y saca la bola de la galera, pero vuelve a tomarla el Junior, le agarra la fiera Río, reparte por la raya, aquí arranca el Pereirano, se la mete para Janis Sarmiento, en el área está el jugador Luis Fernando Umuri, el toque en corto, Fabián, aparece a la derecha Junior, que reparte otra vez para Janis, alista la llegada, el deporte lo va haciendo, Barrios para tocarla en corto, el servicio puede jugar desde atrás, le viene cediendo la pelota por el mental, amaga, la va bajando con calidad Jason, la tiene Suárez, va tirando el balón al verde, le va a pegar Luis Fernando para el tercero, le entró muy por debajo, él empeña la pelota y se va arriba de la cabaña y Chipi Chipi pide cambio.
3: No, más que eso se tira como lesionado Harlen Castillo, y la verdad Harlen Castillo no es un arquero para Atlético Nacional. Paseo de Junior a esta altura en el Romelio ante Nacional, tocata por arriba, por abajo, por los costados, la lentitud de Tecillo la aprovecha Muriel. En Nacional, en el primer tiempo, no se salva ninguno. César, mientras en Junior, todos juegan bien.
2: Y la tuvo Muriel, están atacando con enorme facilidad las bandas. Y ataca el Junior con los dos laterales altos, Guerrero por derecha, el jugador Suárez por la izquierda, hizo la última jugada, se la puso a Muriel, giró su cuerpo, remató y se fue arriba cuando tenía panorama para el tercero.
3: Junior cerca del tercero, Giovanni.
12: Y esa velocidad con que elabora las jugadas abre mucho espacio al Atlético Nacional, que se ven lentos y no pueden rechazar.
9: Vean, y la tribuna estalla de felicidad, Diego, porque para ganar este partido estamos todos en la cancha. 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
3: Está lesionado Harlen Castillo, Piolín.
4: Sí, y este es un momento de quiebre, Diego. 2-0, es un momento de quiebre. O te marcan o te cierran la serie. Un tercero sería mortal. Te cierran la serie o vas a descontar.
2: Y la tirada de Castillo al piso, seguramente con alguna dolencia, es clave para el ritmo del juego y para los intereses de Nacional.
3: Claro, está ganando tiempo porque el equipo lo están paseando en el Romelio Martínez.
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0: minuto 43 de la primera mitad. Se acerca el final del primer tiempo. Dos para que acabe la primera parte. Junior tiene dos goles de Castrillón y de Luis Fernando Muriel. Cero tiene Atlético Nacional, que debe de empezar a despertar en el partido. Amigo oyente, hincha del verde, hincha del Junior, que llega la señal de Caracol. Está por terminar la primera mitad y gana tu papá 2-0. Cae el jugador de Nacional, cae el de Junior. Ortega le dice: levántense, que no hay nada. Como le diría Jesús al cojo, que se ponga de pie, que está todo bien. Arranca el tiburón, va resbalando, la recibe Brian, elude 1-2-3 y se engualó César y perdió el camino al gol.
1: Pero es la figura, es el jugador más peligroso del Junior de Barranquilla, que no solo hace un gran partido definiendo, tiene dos goles, sino marcando. Ha neutralizado por completo al Atlético Nacional y en esa función Juan David Ríos y Fabián Ángel hacen un trabajo excelente.
0: 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Arranca Junior. El toque de Luis Fernando hace un 8. Lujo incluido, se lo llevó, se le fue. La banda Muriel cerró, Chimichimi Castillo, Diego. Y qué partido el de Luis Fernando Muriel. Hoy, cuando las papas queman, aparece en la figura.
2: Qué baile le está pegando Muriel a Samuel Velázquez y a César Haidar. Los hace ver muy mal a los defensores de Atlético Nacional.
3: Así es, ojo con esa jugada. ¿Quién cuenta los votos? Ciudadanos comunes, elegidos por sorteo entre distintos sectores. No están puestos a dedo, no. Son personas reales que ese día asumen la tarea de contar voto a voto. 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
0: Así es, con la Registraduría Nacional del Estado Civil de los Colombianos, dale tu voto de confianza. El próximo 21 de julio tomó la bola a la derecha, salió jugando el balón al sector medio. Este es Andrés Felipe Román, quiere cruzar la mitad de la cancha. Le pone el balón a los pies de César Rafael Aydar, quiere tocarla, la aparece en la pared que viene de parte del jugador Jordan, se la extendió Aydar, que viene recostando sobre la izquierda para Arequipo. El Titi, que aparece en la escena, se la cedió para Bello. El venezolano, que viene arrancando en diagonal buscando la línea final, ataca sobre la portería, nota el balón que viene desviado por el del Junior, se va a la última línea. César, tiro de esquina para Nacional.
1: Impotente completamente Atlético Nacional, no tiene salida, no aparece Rengifo, tampoco Bello, completamente aislado el jugador Morelos. Y hay errores garrafales de Campuzano y Zapata en el medio, de Velázquez y de Román marcando, y no hay apoyo ni de Haidar ni de Tecillo.
0: Estamos ya en 45 minutos, se cumple el tiempo reglamentario en la primera mitad. 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Juego de ida finalísima del balompié profesional colombiano. Empieza a escribirse el nombre del campeón número 101 del fútbol de nuestro país. En club viene tocando la Arequipo. Centro que viene al punto penalti, cabeció el jugador Morelos al piso, despejaba. Incómodo estaba Silvestre. Y la recuperó. Atrás sale Juan David, la pide para Brian, arranca sobre la izquierda, le mete el balón filtrado, arrancó metiendo primero Chipi Chipi, que ahí notó Diego que está bastante bien el arquero chocuano.
2: En la última jugada se nota una de las grandes diferencias. Silveira, cualquier balón, al menos con algún riesgo, está atento. En cambio, en Nacional, Harlen Castillo, cualquier balón es de miedo que lo reciba el portero del cuadro Atlético Nacional. Estoy impresionado con lo de Muriel. Parece recuperar su nivel, pero también impresionado con lo mal que juega Nacional, con lo mal de Velázquez, con lo mal de Haidar, con lo mal de Tecillo. Porque Tecillo, qué paseo cuando enfrenta a Luis Fernando Muriel. Se ven lentos, parece Muriel una ráfaga, Giovanni.
4: No, y está volando, y esos son los jugadores de jerarquía que tienen que aparecer en la final. Gran figura Muriel en el primer tiempo.
1: Sí, pero si les gana Muriel por velocidad a Tecillo y a Velázquez, es porque son marmotas, porque Muriel, pues, mucha velocidad no tiene.
0: Sí, señor, 35 años para Luis Fernando Muriel, 12 goles en la Liga, Diego, 7 minutos de adición, entregó el árbitro.
2: 7-7 y ataca Nacional.
0: La juega Bello, Edward Alexander Bello Gil, la recuesta sobre Samuel, Velázquez que participa, la toca atrás para que le pegue Tecillo. Y afuera marcaba Yermaín, entraba en el área quitando el balón otra vez en el despeje corto, la va bajando William José. Tecillo que mete la pelota a los pies de quién, es Juan Manuel Zapata, se apoya en Morelos, recorta el balón, el centro que venía, recupera la redonda desde atrás mandando la pelotita, el centro llovido, corre Luis Fernando, si la baja viene el tercero, atención que va Junior, le sobró allí la oportunidad de meter el balón al centro y atacaba el tiburón, lo desaprovechó.
2: Por primera vez le gana Haidar, que pierden ahora en la presión.
0: Cometió falta al final Diego y se detuvo allí por infracción del jugador del Junior ante Nacional.
2: Uno metido, uno enchufado, el otro dormido, sin correr, Gómez Zafra.
3: En estos partidos, Diego, es donde se sabe quién aguanta la presión en este momento, Piolo.
5: El Nacional.
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0: Este partido para Nacional está durísimo, como La Campana, como el mejor acero de Colombia. 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Minuto 3 de adición. Vamos sobre 48. Nos quedan 4 de vida para que termine el primer tiempo. Junior tiene 2 con goles de Castellón y de Fernando Muriel. Nacional 0. La tocó Román en colaboración. Va saliendo sobre la línea oriental, zona alta del estadio Barranquillero. Se viene moviendo sobre el círculo central. Allí organiza la pelota en todo el meollo del terreno de juego. Toma la pelota para repartirla otra vez sobre la línea interna. Juega el balón para buscar la oportunidad de encontrar el esquicio, pero no lo hacen todavía. Los de Nacional están partiendo desde la mitad del terreno, César, donde juegan con los dos centrales para filtrarla. Centro larguísimo. Llegó en el área. La baja quien está apareciendo allí. Rodríguez la tocó por la mitad. Descuenta Nacional, dos señores sacaron la redonda, me impactó bien. El Búfalo se lo perdió César Diego.
1: Increíble, increíble. Un error defensivo del Junior, el primero que comete de manera grave. La pelota desde la izquierda al medio, y cuando parecía que llegaba para descontar Atlético Nacional, salvó el defensor del Junior de Barranquilla,
2: Rivera.
1: Una salvada impresionante, porque fue la mejor jugada de Nacional en el partido.
0: Llegaba otra vez el verde, cabeceó al piso Diego, el hombre del equipo de Nacional, y la bola se pierde sobre la última línea. Saque de portería que le corresponde al conjunto tiburón.
2: Esta es la primera jugada de verdad a riesgo. Contecillo, Bello, Rengifo mete la pelota a las 5:50, y en el centro que intentaba el jugador del cuadro Atlético Nacional, Rodríguez, Rivera, el número 5 del cuadro Junior de Barranquilla, Daniel Rivera salvó, Giovanni.
4: Y sobre todo que Jomier Guerrero da las espaldas con una pasividad, y por eso la jugada se prolongó bien. Rivera.
2: Duró Nacional 49 minutos JJ para generar una sola jugada de peligro.
0: Y se cumplen 5, no van a quedar 2 del agregado que ha entregado el señor Carlos Ortega del Colegio de Árbitros de Bolívar. Salió jugando el balón Nacional, que la recuesta al toque para que marca Samuel Velázquez, que viene perfilado sobre la línea occidental, parte inferior del estadio Barranquillero, centro para que venga el Búfalo. Se frena el Búfalo, la toca.

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1: Toda la noche a Brian Castrillón.
2: Lo lleva de abajo, Giovanni.
3: Cuando lo encara Castrillón, si no de frente, lo tira hacia atrás y ahí es donde obliga a Román a entrar con todo.
2: Es aquí donde uno mide las faltas. Esta era amarilla. Será igual a la que cometió Rivera comenzando el partido. Uy, qué diferencia de faltas. La pelota de Junior que busca el tercero.
4: Último segundo para que concluya el primer tiempo. La toma el tiburón. Pelota que aparecía. La raya de Cristian Barrio. La jugaba Junior Guerrero. Y el balón se va sobre la raya lateral. Será reposición de manos. Quedó que todo está consumado en este primer episodio. Se va a bajar la cornisa para el primer tiempo. Junior gana 2-0. Está bordeando una nueva estrella su escudo. Le queda toda la segunda mitad a Nacional. Y el juego de vuelta el próximo lunes, que usted lo va a vivir a través de Caracol Radio. 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La tocaron a la mitad del terreno. La dejó el jugador Juan Manuel, y el árbitro del partido se lleva su silbato en la boca, su mano al eje central. Nos marca el final del primer tiempo en el Romelio Martínez. Gana Junior 2-0 con goles de Castrillón y del jugador Luis Fernando Muniel. Diego, señores, voy al descanso, regreso en 15.
2: Muy bien, JJ, gana bien, muy superior Junior al cuadro Atlético Nacional, con goles de Brian Castrillón, y el segundo es un gol de Luis Fernando Muriel. Los dos goles de Junior se generan por zona derecha, por la de Velázquez y Haida. En el primero, jugada de Barrios que engancha hacia adentro, el defensor le regala el perfil fuerte, no entiende que si lo obliga a ir hacia el costado no tiene la pierna para tirar el centro, remata sin mucha dificultad para un arquero. El que la hace difícil es el portero Harlen Castillo, que hace un rechazo corto al área. Los defensores de Nacional vienen retrocediendo y aprovecha Brian Castillón entrando al área para el 1-0. Y el segundo, un cobro de tiro de esquina. La pelota va hasta el otro costado. Hasta el otro costado va Guerrero. Lo empieza a seguir Haidar, 20, 25 metros. Y Haidar, en su lentitud, renuncia a seguir disputándole al jugador. Después llega el relevo de Samuel Velázquez, también se lo lleva. Y Guerrero toca atrás, afuera de la 5 con 50. Muriel solo recibe en el área, le pega fuerte y 2-0. Pero Junior es el que ha controlado todo el partido. Cuando Junior ataca las bandas, hace daño, porque Román y Velázquez sufren, porque Castrillón y el jugador Cristian Barrios no solamente deja a la banda a su lateral Guerrero, sino que se tira atrás para recibir libre, porque Nacional no hace dos pases buenos en todo el partido. Rengifo cumple su peor juego desde que está en el cuadro Atlético Nacional y empieza a marcar el equipo de Antioquia una gran dependencia. Primero empezó Morelos a la derecha, Bello por el centro. Y hay otro jugador que realmente no le hemos visto un gran partido. Yo no sé si Rodríguez sea más que Sarmiento en el cuadro Atlético Nacional, pero Nacional arriba tiene un remate de Morelos y una jugada que inició el jugador Tecillo abriendo a la izquierda, que salvó Rivera. Pero Junior tiene en los remates de costado peligro. Saca la pelota del área y la defensa Nacional se queda pegada. No han acertado los jugadores de Junior en el remate. En la recuperación, bien Ríos y bien el jugador del cuadro Junior de Barranquilla, Fabián Ángel. Si bien es cierto, para mí era una tarjeta roja de Rivera por falta de atrás, que le pone los taches a Morelos. Hay que decir que los dos centrales de Junior están muy atentos a ir a los cierres, Germain Peña y Rivera. Claro, también hay que decir que por las bandas Nacional no tiene ningún peligro. Por momentos ha sido cómodo el triunfo de Junior, que ve el tercero. En el primero ya se veía que el segundo llegaba, y con el nivel de los equipos esta noche, Junior está para tomar una gran ventaja, porque Junior juega bien, llega con facilidad, recupera rápidamente la pelota, juega con velocidad ante un Nacional que parece jugando otro tipo de partido y no una final.

0: Junior corre, Nacional camina. Junior concentrado y con amor al balón, y Nacional chocando porque todo lo rebota a los jugadores. Qué diferente el Nacional que vimos en la semifinal y un Junior que viene subiendo y en la final le está superando con comodidad al conjunto Atlético Nacional 2-0, César.
1: ¿Por qué Nacional ha jugado tan mal y por qué el Junior ha jugado tan bien? Empecemos por lo primero. Nacional hace un cambio con respecto a la formación que venía utilizando. Sacó el técnico a Mateus Uribe, que era titular y lo había sido en los partidos anteriores, y metió a Juan Manuel Zapata con el propósito de tener un poco más de marca y de contención en el medio. Pero resulta que no le ha funcionado. El Junior arrancó el partido dominando, manejando la pelota y aprovechando un error que ha sido reiterativo y constante en Atlético Nacional: la entrega de la pelota. Los primeros 20 minutos fueron un desastre. Saliendo, perdían permanentemente el balón. Y eso le permitía al Junior, que tuvo velocidad, iniciativa y decisión, de aprovechar el espacio, salir y generar peligro. Así llegó el primer gol, el del minuto 7. Ya lo reseñaba Diego con Brian Castrillón. Y a partir de ese momento, se viene Nacional a intentar tener el balón, llegar, aproximarse, pero en ningún momento lo logra y no tiene sino 26 minutos de tiempo para rematar por primera vez a la portería en una acción que saca el arquero Silveira en un remate por el sector derecho. La única posibilidad de remate que ha tenido Nacional en todo el partido, que además ha marcado muy mal con Zapata y con Campuzano en la mitad, y ha marcado muy mal con el sector defensivo, sobre todo los laterales. Pierde permanentemente Román con Brian Castrillón, que para mí es la gran figura del partido. Pierde Velázquez reiteradamente con Barrios. Haidar no hace los relevos correctos. Tecillo, que es el menos equivocado en la primera parte, tampoco ha podido resolver. Y Junior ha llegado con libertad, con prontitud y con antojo. Y el equipo barranquillero ha jugado bien porque ha aprovechado los espacios, porque ha sido más rápido en los desplazamientos, porque tiene jugadores importantes en el desequilibrio como Castrillón y como el jugador Barrios en los primeros 20 minutos, Bundier en los últimos 20 minutos, con dos jugadas que pudieron haber terminado en anotación. Muy superior Junior ante un Nacional completamente desconocido, ido, perdido, por fuera de cualquier circulación. Y creo que el técnico Arias va a tener que hacer cambios para el periodo complementario, porque de seguir así la situación es complicada para el equipo barranquillero, que no se puede descuidar en el aspecto defensivo, que fue muy bueno en 45 minutos, porque todos sabemos la importancia que tiene Nacional llegando cuando se le aproximan las oportunidades.
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7: Primer tiempo, está ganando Junior 2-0 Atlético Nacional. Partido de ida en el estadio Romelio Martínez, con goles de Brian Castellón y de Luis Fernando Muriel. Su visión, don Giovanni.
8: Sí, un golpe de autoridad está dando Junior en el Romelio Martínez ante un rival fuerte como Atlético Nacional. Hoy Luis Fernando Muriel sacó el kit completo. Influyente en el juego, se ve mejor físicamente, define por dentro, es decir, lo que la gente estaba esperando de Muriel. Y la verdad es que el Junior ha hecho un partido muy inteligente. Cerró las bandas Atlético Nacional, controló la zona medular, el equipo hasta Harrison Sarmiento, que venía en bajo nivel, ha engranado de a poco y hasta a media distancia se atreve. Ha jugado bien Junior porque maniató a Nacional, porque interceptó demasiado sus líneas de pases y porque Silveira, en una acción remate de Morelos, también intervino. Y esta que sería el moñito, un Daniel Rivera, que está jugando evidentemente al borde de la roja, pero que ha sabido muy inteligentemente, con experiencia, sostenerse dentro del campo con una tarjeta amarilla. Pero Junior ha sido interesante. Tiene al borde del nacao Atlético Nacional y estaría a punto del tercero en la noche de hoy.
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3: No sé, Piolín, Nacional ha jugado partidos discretos, pero no sé si este sea el más malo del semestre.
4: Y sobre todo el de la final, el que no se puede jugar mal, Diego. Hoy esto en nuestros primeros 45 minutos, ni el Nacional finalista, ni el Nacional de la jerarquía. Un Nacional flojo, inseguro en defensa. Lentos Tecillo y Haidar. Los laterales anclados, no ganan un duelo. Jorman y Zapata poco recuperan y cuando la tienen no son claros para sacar el equipo. Sin notoriedad de ello, Nicolás Rodríguez y Juan Manuel Rengifo, salvo las dos jugadas de área que tuvo Alfredo Morelos. No todo puede ser malo, quedan 45 minutos por jugar. Ah, un antecedente. Junior viene de un esfuerzo a mitad de semana en Copa Libertadores. Nacional sin compromisos y pudo preparar el partido.
3: Claro, es que uno siempre ha tenido esa teoría, que el que descansa llega mejor, y si uno empieza a revisar, no porque a los otros vienen con ritmo y el equipo queda parado más de una semana, pero
5: a
3: bueno,
5: veces llegan dormidos.
3: Claro, para mí insisto, roja para Rivera, directa, sin pensarlo, y el VAR debió haber llamado a Ortega, peligroso en la zona fuerte del talón, donde pega el defensor central de Junior de Barranquilla. Más allá de eso, que el árbitro sí se equivocó, oiga, la superioridad de Junior es inminente, César. Sí, de verdad, Nacional no defiende bien, por más que los números digan. Es que una cosa es enfrentar a Chico y a esos equipos, pero Nacional se ve mal, y cuando tiene uno un arquero que no da tranquilidad, más pesa.
5: Sí, hoy se demuestra la importancia de Ospina en Atlético Nacional, que así haya sido criticado y de pronto haya cometido algún error. Me parece que Ospina da una seguridad muy diferente a la de Chipi Chipi hoy, que fue totalmente responsable en la primera anotación. El coleccionista nos da este dato, es la sexta derrota de Nacional. En los 6 partidos que ha perdido, Nacional no ha marcado. 1-0 frente al Cali, 1-0 contra Tolima, 3-0 frente a Millonarios, 1-0 ante Pereira, 1-0 ante Once Caldas y hoy 2-0 ante Junior. Pero tiene el segundo tiempo para mejorar.
3: Claro, es que esa es la esperanza del hincha de Nacional, que hay un segundo tiempo. Porque empezando, hacía rato, y toca buscar con lupa también lo mal que ha jugado Rengifo. Y le pega a Giovanni, el técnico, a meter a Luis Fernando Muriel, que no venía siendo titular.
6: Claro, Diego, creo más que todo presionado por los 11 goles y por la, pues evidentemente, la transacción más alta que hizo Junior, la inversión más alta, 3 millones de dólares para 2 años. Tú no puedes dejar un jugador de eso en la banca en esta clase de partido donde se necesita su presencia, su aparición, y está Muriel, y repito, con el kit completo. Hoy es el jugador de jerarquía que necesitaba Junior.
3: Total, su podio del primer tiempo, don Fernando.
4: Yo, Muriel, Castrillón, y le voy a dar el a Fabián Ángel.
3: Fabián Ángel. Van cambios en el Nacional, Piolín.
5: Debería haber por lo menos 3.
3: Si pudiera hacerlo de anoche en el Campín, cambio los 11. Pero no se puede. ¿En Junior se ve algún cambio, Giovanni?
6: Por ahora salen los mismos a la cancha. Esperemos a ver si hay alguna novedad, que no creo.
5: No, no. Le doy mi podio, César. Diego,
3: sí, señor. Sí.
5: Castrillón el primero, Guerrero el segundo y Fabián Ángel el tercero.
3: Para mí, Jomier Guerrero ha sido el mejor jugador del partido. Dos, doy a Muriel, y me ha gustado el nivel de Cristian Barrios. Pero como se dan cuenta, uno el podio lo tiene que buscar todo en Junior de Barranquilla.
6: Okay. Yo doy el mío. A ver. Castrillón, Guerrero y Muriel.
3: Sí, señor. Es un podio de todos los jugadores de Junior. Bueno, ya salió Junior y no se ven cambios, ¿no, Giovanni?
6: No, señor, los mismos. Y Diego, uno con esa estructura, con ese equipo que le dio un baile a Nacional el primer tiempo, no puede modificar, por ahora. No.
3: Estoy de acuerdo. ¿Y Piolín, ya ve alguna variante?
4: No, todavía no, pero tienen que haber. Y sobre todo de actitud. Diego, en este momento eso es más peligroso. Uno con un partido 0, le marcan el 3, te cierra la serie.
5: Lateral izquierdo suplente no hay, porque Casco está lesionado, ¿no?
4: Sí, no.
3: Pero puede funcionar mejor Haidar en la banda izquierda y está el otro central, ¿no, Piolín?
4: Pues usted puede poner a Neiter Parra, el pelado, ¿no? Pero en una final es todo cero.
5: García tampoco está.
4: No, Simón no viajó. Entonces uno dice correr a Haidar, poner a un pelado nuevo, también es arriesgado.
3: Bueno, más arriesgado que tener a Samuel Velázquez y a Haidar en el primer tiempo, Dios mío. Bueno, no se ven cambios, al menos no los han registrado. Ya los dos equipos no,
4: Yo veo los mismos.
3: Los mismos, muy bien. Ya segundo tiempo, lo vamos a ver aquí en Caracol Radio. Gana Junior, tu papá. 2-0, goles de Castrillón y de Luis Fernando Muriel, JJ.
7: Claro, Diego, amigos oyentes, bienvenidos para lo que va a ser el desenlace de este partido, que está 2-0 a favor del Tiburón ante el siempre verde Nacional. Por ahora la final se tiñe de rojo y blanco. El zarpazo lo está dando el Tiburón ante el felino de Nacional. Estamos atentos para que ruede el balón a los 45 minutos finales de un compromiso que efectivamente entonces, Fernando, sin cambios para el verde, ¿cierto?
4: Sí, señor. Los mismos que empezaron el primer tiempo van en la parte complementaria.
7: Los mismos elementos para los dos equipos. Nos vamos para el periodo final. El árbitro, el señor Carlos Ortega, que está dialogando en este momento con Jordan Campuzano, que le sigue reclamando, Diego, lo que fue la falta del primer tiempo sobre Alfredo Morelos.
3: Sin duda, era tarjeta roja. Pero error también gigante del VAR en una jugada y error claro del árbitro.
5: Yo insisto que no. Bueno. Yo insisto que para mí era amarilla bien.
3: Listo,
5: ahora, el tema de la otra jugada es que en la otra jugada en la que Diego decía que no se pueden comparar, ya le había ganado la posición, como en un agarrón. Un agarrón no tiene nada que ver con una patada y también da amarilla.
3: Claro, una patada de atrás, de esa manera, como la pega el jugador de Junior, era roja directa, sin pensarlo, para mí. ¿Se inició el segundo tiempo? No, todavía no.
7: No, señor. ¿El tema pasó? De la pólvora otra vez. La pólvora. Sí,
6: por la oriental. Esta vez en la gradería oriental.
3: Oiga, pero estamos ya pasados en todos los estadios del país con la pólvora.
5: Pasados de calidad.
3: Pero no sé por qué las autoridades permiten.
5: Está prohibido, pero nadie controla.
6: Y esperé también el Atanasio una cantidad de pólvora con esa afición.
3: Pues todos, eso no se debe permitir en ningún estadio.
4: Ahora, sí, los árbitros ya saben eso. Hermano, va el partido 8:30. Actos protocolarios a las 8 a ver si en,
3: no, en pero Piolín, esa no es la solución. La solución es que no dejen entrar. Los árbitros nada tienen que ver con eso. Sí, es
4: pero
3: un tema.
4: Hay que empezar más rápido los actos protocolarios.
3: No, eso no. Lo que hay es que prohibir.
4: Requisar mejor, Diego, sí, estoy con usted. Primero requisar mejor.
5: Y hay que requisar desde una semana antes.
3: Claro, hay que prohibir, porque eso lo entran días antes.
4: Sí, claro.
3: Pero todos lo sabemos que lo hacen. No sé por qué se permite. Todavía no comienza el segundo tiempo. Ortega sigue muy a la expectativa, Giovanni.
6: Sí, un tercer gol sería ya knockout para Nacional, que lo haga el Junior. Y esa es la búsqueda en el segundo tiempo del plantel Tiburón.
3: Es cierto, tercer gol deja la serie. Bueno, lo mismo decíamos en esa final, donde sí, Junior 2005. Le ganó a Nacional. Pero 3-0, sí, mucha ventaja, JJ.
7: Ahora sí, Rodo. Nos fuimos con los 45 minutos finales definitivos de este compromiso, que está 2 para Junior, 0 para Nacional, con goles de Brian Castrillón y de Luis Fernando Muriel Fruto, que consiguió su gol 12. Y Junior parcialmente es el campeón virtual del fútbol colombiano. Falta todavía mucho partido y el juego de vuelta. Nacional ataca norte a sur, se defiende Junior, lo contrario. Recibe Bello, prueba de afuera la bola que se va a la fila 13 de la tribuna sur. Y el saque de puerta con la intención del equipo verde, notable en el arranque del segundo periodo.
3: Pero una recuperación en medio campo, donde Nacional al menos mostró velocidad para intentar superar el bloque del medio del campo de Junior de Barranquilla. Bello se apresuró, tenía pase, pero la desesperación lo marcó desde el primer minuto. El estadio sigue lleno de humo, JJ.
7: Sigue ardiendo esta caldera, Tiburón, en un pequeño escenario que recibe una final del fútbol profesional colombiano. El Junior pega primero y viene Ortega y le dice algo a Mauro Santiago Silveira. Vamos a jugar, le dice. Vamos a jugar, Silveira. Vamos a jugar. Va a sacar el guardameta uruguayo, tomando posición. Levanta la pelota el guardameta del equipo del Tiburón. Ese centro que toma bastante altura, pero aterriza en terreno verde. Marcando a la derecha Román, que venía, la esperaba primero César Rafael Aidar. La tocó sobre el sector occidental y será saque de mano que le corresponde al equipo tiburón. Llegamos al primer minuto de este segundo periodo, muy cerca de dos de la etapa complementaria. El marcador persiste en la victoria parcial del tiburón 2-0. El toque de César Rafael Aidar Villarreal. La bola que rueda lo pide Jorman Campuzano. Se para en el medio, busca las calles para encontrar el camino para salir desde atrás. La toca para Tecillo. Este viene mandando en globo para que aparezca Silveira César y la agarra el guardameta uruguayo.
5: El partido comenzó tranquilo, el Junior tratando de controlar y el Atlético Nacional intentando hacerse al poder de la pelota. Pero no es solo tenerla, es generar y aparecer con profundidad.
7: En la final de ida, fútbol profesional colombiano en nuestro país, se busca el campeón número 101. El Junior es el vigente campeón de la liga, parcialmente lo vuelve a coronar. El toque de la pelota sobre el sector de oriente, atraviesa el cuerpo. El árbitro señala la falta, se detiene el partido y le va a corresponder al tiburón moverla en terreno verde, ese Diego.
6: Falta sobre Cristian Barrios, salieron a pegarle nuevamente. Barrios es de los buenos jugadores del partido. A ver, Tecillo, claro, lo cruza. Falta clara del jugador del Atlético Nacional a Barrios, que en los enganches siempre se ha llevado a los defensores del Nacional. JJ
7: Janinson Sarmiento, ya vamos para 3 de la segunda parte y el juego no cambia. Nacho sigue perdiendo de visita 2-0 ante el Junior. El toque de Fabián, viene por la mitad, la bola de Barrios, la manda para Janinson. Atención que va el tiburón de nuevo. Janinson gana la línea, se frenó, lo dejó a mitad de camino, centro a la mitad para buscar a Muriel. El rebote lo de Atlético Nacional, viene marcando desde atrás Fabián, la toma el socamoseño, recibe y juega Río, reparte la pelota Juan David, entrega sobre la zona de Junior Guerrero, participa por la mitad del campo, este se la viene soltando para el Chiqui Barrio, presionó Jorna, le saca la bola, recuperó Atlético Nacional. César,
5: hay dos ritmos en el partido, uno el del Junior que es en cuarta o en quinta velocidad y otro el de Atlético Nacional que es el en segunda o en tercera. Se ve que le está pegando fuerte el calor al Atlético Nacional, que es lentísimo en el partido.
7: Está desplegando el juego sobre la izquierda para que marque otra vez el Junior. Rondamos exactamente casi 4 de la segunda mitad en un partido que sigue 2-0. La robó Nacional, viene Nicolás Santiago Rodríguez, el guavirense. Amaga, puede tocarla para Bello. Primero aparece el Titi, le va a empatar de afuera, remata de zurda y Silveira recibe la bola en el remate segundo del segundo tiempo para Nacional.
6: Pero segunda recuperación de Atlético Nacional en el medio. Rodríguez encontraron espacios, no quiso jugarse en el mano a mano, abrió a la izquierda y Rengifo en un remate sin mucho peligro, porque Silveira estaba muy bien ubicado.
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7: 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Junior 2-0, la viene tomando para la mitad del terreno, regresa al Búfalo Moreno, que la va tocando para César Rafael Aidar Villarreal, el defensor central. La tocó pidiendo William José Tecillo, recuperó, quitando el balón, madruga desde el fondo, saliendo Barrio, la va a dejar para Jomier, reparte la redonda, la toca el Chiqui, otra vez juega sobre el sector central, el apoyo que va de Fabián, Ángel la recuesta sobre el cinturón del terreno de juego, el cambio de frente lo va haciendo Ríos, que reparte la pelota para que aparezca Jason Suárez, tocó el balón al medio para Luis Fernando Muriel, estaba de espaldas al arco, está dejándole la pelota a los pies de quien presiona los de Nacional, la perdieron, recibe Muriel, llegó el tercero, cayó el atacante, penal, penal, penal, lo tumba el derecho y Muriel va al suelo, penal para el tiburón.
6: Tiene la oportunidad Junior aquí de tomar una ventaja suficiente. Vamos a ver Haidar en la revisión, es un error otra vez, pero las virtudes de Muriel. A ver, arranca Muriel, jugada de Castillón, error de increíble del central de Nacional, de Haidar, controla mal la pelota, le gana el balón Muriel y no sé, me quedan dudas. ¿Cómo la vio César Giovanni Piolín?
5: A mí también me deja, aparentemente en la primera acción desde arriba parecía que lo tocaba ligeramente y Muriel se desequilibraba y caía al terreno de juego, pero me quedaron dudas al final.
10: Sí, en el control dirigido de Muriel ahí medio rosa en la parte de abajo César Aidar, pero no se ve tan claro.
6: Yo no lo veo. Para mí, no,
5: yo tampoco lo veo.
6: Segunda imagen,
5: tampoco lo veo.
6: Que no es penalti.
5: No, no, no.
6: Violín, ¿cómo la ve?
4: No, no, no, no.
6: No lo
4: para
6: toca.
4: Tampoco porque, listo, se equivoca Haidar, el que viene a cerrar este sillo, pero nadie lo toca.
5: Aquí el bar es fundamental.
8: Error de Haidar. Muriel va hacia el centro.
6: Mira la pierna izquierda de Haidar, mira, ahí está. Ligeramente. Y no cae Muriel.
8: A mí me sigue dejando muchas dudas.
5: Sí, pero es una jugada difícil.
6: Y Ortega estaba en línea con la jugada, no dudó en sancionarlo. El bar, pues, Never Manjarres lo debe llamar a ver si es posible que no hubo penal.
5: Es una jugada muy finita, ¿no?
8: Claro. Generalmente este tipo de jugadas, pues se debe respetar la decisión del árbitro, que viene cerca a la jugada en una buena diagonal, pero también hay que decirlo, el error de Haidar, terrible, Piolín.
5: Pelota que no puedes sacar.
4: No, como toda la noche, no, inseguro en el mano a mano, en el quiebre, en la repartición de espacios con Tecillo, muy mal.
8: Le dice Ortega de cobrador ya con el pito. A ver.
4: Llaman, Jarrés no llama, el del bar, ya no llama.
8: Para mí la sigo mirando y no me deja convencido la sanción.
7: Sí, y Ortega muy dijo complicada. Confirmado, le dijo Diego, muchacho.
8: Sí, el VAR se lo ratificó. Muriel al cobro para Junior.
7: Muévese en el tercero, viene Luis Fernando Muriel, lo hizo. Segundo periodo, doblete en este juego de final, su gol número 13, y el tiburón está mordiendo el anzuelo del equipo verdolaga, baila el currambero y convierte un gol que puede valer una liga, que puede valer un título, de pie Curramba, de pie Barranquilla, que festeja el gol de Muriel. Junior tiene 3, Nacional tiene 0, hincha tiburón celebra este gol en Caracol.
8: Gol con un gran cobro de Luis Fernando Muriel, con engaño, borde interno, pierna derecha, y el arquero se tira muy anticipadamente al lado izquierdo. Muriel sentenciando una serie que tendrán que pasar muchas cosas para que la pueda remontar Nacional ante un Junior que ve la estrella 12 muy cerca.
5: Tiene una calidad enorme Luis Fernando Muriel para hacer goles, para pegarle a la pelota y para convertir desde los 11 pasos. Un jugador de una categoría única. 3-0 es un resultado contundente. Le tocará ahora a Nacional intentar por lo menos un gol y evitar que el Junior siga derecho.
6: La categoría, la jerarquía de Muriel se vino con el CIPAC completo hoy, hasta penal la hizo. Grande Muriel, quinto penal en la liga, 20-26, y está sellando un 3-0, knockout para Nacional.
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8: Piolín, mucha diferencia ya ha tomado Junior, pero con justificación. Ha jugado muy bien, ha hecho ver muy flojo Atlético Nacional.
4: Igual como se vio en el primer tiempo, el arranque del segundo. Ahora, queda más de media hora de partido para estrechar un poco la diferencia.
8: Vamos a ver, se va a reanudar el partido que tiene pólvora en la tribuna, don Gómez Zafra.
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7: 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Ese sueño que ya empieza a ver muy cerca Junior de ser de nuevo campeón de la liga. Para coronarse con el título 101. Nacho Nada que despierta en el partido. La máquina verdolaga se quedó, César, sin combustible en Medellín.
5: Y está jugando muy mal y no mejora en el periodo complementario. No tiene recuperación, no maneja bien la pelota. Los delanteros completamente aislados, no hay creación, no hay aproximación, y así es difícil.
7: El tiburón gana 3-0 en 11 minutos del segundo periodo. Ya voy con la marca sonora de Caracol Radio. Morelos, que no llega todavía, viene marcando a Fabián La Rosa, el de Nacional, lo recibo y con el tiempo. Este es el tiempo de juego en Caracol. Ese minuto del segundo periodo en el Romelio Martínez Junior 3, Nacional 0.
8: Ese marcador es la realidad del partido. Junior muy superior. Cada vez que ataca, hace ver muy mal la defensa de Nacional, que aunque ya tuvo un remate en el segundo tiempo, es un equipo hoy sin alma.
5: César. Y además sin posibilidades futbolísticas, porque Rengifo no aparece, Bello tampoco, Morelos completamente aislado. Los laterales tienen que defender porque se van y son presa fácil en condición defensiva, y los volantes por el medio tampoco controlan.
4: Depende de Nacional hacer lo menos peor, pero hay que jugar.
6: Y Junior tiene el dominio de la pelota, el resultado, la fiesta, la pólvora, prácticamente el 50% del título a su favor.
8: La pelota la tiene el cuadro tiburón, cercano a la estrella número 12.
7: Estamos en 12 minutos de la segunda mitad. El reloj no se detiene y Junior vuelve a atacar. Tiene el cuarto centro, para que la va a bajar. Muriel otra vez la tiene, le cerró el camino en esta César Rafael Aydar. Al filo de la cornisa estaba Nacional, que cerca estaba Junior de nuevo.
5: Intentó Muriel una jugada de lujo, un túnel en la zona del área, al final se la sacó Haidar, pero sigue llegando Junior, sigue peligroso Junior, más cerquita Junior que Nacional.
7: Golpea la cámara del peligro, viene Muriel probando de afuera porque entiende que hay mucho humo en el Romelio Martínez y el balón se va sobre la última línea, vuelve a llegar el tiburón para el cuarto.
8: El partido debería pararse en este momento. El humo ya otra vez no deja ver el terreno de juego y demoradísimo Diego Arias en los cambios. Hasta ahora lo va a hacer Piolín.
4: Sí señor, toca la banca, llama a los atacantes. Está Andrés Sarmiento, el extremo, y un centro atacante. Puede jugar con otro 9, que es Cristian el Chicho Arango.
8: Sarmiento y el Chicho Arango. No ha participado del partido Nicolás Rodríguez Gómez Zafra. 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
6: Bueno, vamos a ver, van los cambios en el Nacional, Piolín.
4: Sí, saca un volante de recuperación, que es Juan Manuel Zapata. Queda con uno solo, se le arriesga todo, es que aquí ya queda muy poco que cuidar. Va Cristian el Chicho Arango, número 17, 31 años de la ciudad de Medellín, y Andrés Sarmiento, número 29, se fue Bello.
7: No, Nico Rodríguez.
4: Nicolás Rodríguez.
5: Sí, Nicolás Rodríguez y Zapata. Ahora, esperar 58 minutos, donde ha sido un desastre Nacional, para hacer los cambios lentísimos el técnico Arias. Sí, pero le toca.
4: Ah, sí, aquí ya hay muy poquito que cuidar.
6: JJ.
7: Sí, señor, 59, ataca Nacional, pero no se encuentra claramente para llegar a posición de gol. La pelota, Diego, se va sobre la línea final, saque de puerta para el Junior, ya casi en 15 del complemento.
8: Nacional aquí tira la pelota a cualquier lado. Está Junior a minutos de dejar sentenciada la 12, porque está ganando 3-0. Pero está cerca en cualquier ataque de marcarle el cuarto a Nacional. Los cuatro defensores juegan terrible partido, así como lo hacía Zapata, como ha sido Campuzano. Rengifo intenta mejorar. Bien que sacaran a Nicolás Rodríguez. No sé por qué tantos elogios a un jugador que poco muestra en Atlético Nacional. Va a cobrar Eduard Bello. Deja el cobro para el jugador Campuzano, JJ.
7: Estamos ya cumpliendo el primer cuarto de hora de la etapa final. Y es el cuarto de hora del compromiso. 15 del segundo tiempo, 60 del global. Nacional pierde en su visita en el juego de ida de la finalísima del fútbol profesional colombiano. El siempre verde, la máquina verdolaga, derrotado 3-0 ante el Junior de Barranquilla, con goles de Castrillón y doblete de Luis Fernando Muriel Fruto. Toma la redonda hacia la mitad del terreno, reparte César Rafael Aydar, que viene acomodándose por la raya occidental, pidiendo desde abajo, se la movía para Eduard Bello. Participa Jordan Campuzano, que se viene metiendo entre centrales para ensanchar la oportunidad de cruzar la frontera. Allí le suelta la pelota, la va entregando otra vez Jordan, la manda para Aydar, va a llegar, está metiéndose Morelo en el área, le va a pegar, cerró primero Silveira, pero creo que se levantó la bandera cuando llegaba Román en posición ofensiva.
8: Es una jugada interesante del cuadro Atlético Nacional. Para mí no estaba en fuera de juego, porque Román, el jugador de Junior, le está marcando por la espalda y no puede haber fuera de juego. Lo que pasa es que Román creyó que no iba a pasar en la pelota. Gómez Zafra.
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7: Es hora de pasarnos, don Álvaro Gómez Zafra. 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El toque para el centro del terreno. Este es Andrés de Jesús Sarmiento Salas, el del Uruaco. La falta y amonestación para el del Junior.
6: Sí, amarilla para Jomier Guerrero, sujetando al jugador de Nacional.
7: Le cometió la falta al jugador del verde, tomando posición en terreno tiburón. Ya vamos sobre 17, el reloj no se detiene, Diego, y Junior sigue ganando 3-0 al equipo nacionalista.
13: Bien amonestado, agarró la camiseta a Sarmiento en el cuadro Atlético Nacional, que quiere apoderarse de la pelota para no sufrir cuando lo ataque.
7: Va cobrando en corto, la tomó sobre la zona de oriental, participando Samuel Velázquez, que acarreteó, la domina Jorman, juega en la diagonal, se les va, se escapa con la redonda el hijo de Tabalabeque César, centro por el medio, viene presionando el Chicho Arango, no puede, revienta desde el fondo, sacando la yerba, impeña el recorte para Barrio, la toma Junior, atacan tres, defienden tres, atacan tres, defienden tres, Junior para el cuarto, el Chiqui para pegarle de afuera a Barrio, para que venga Brian, amaga al medio y le pega la estrellón el jugador de Atlético Nacional, César, que era Román.
5: No, se demoró una eternidad Barrios, tenía el cuarto el Junior de Barranquilla, arrancó por derecha, había que soltarla rápido, porque Brian Castrillón llegaba libre de marca por la zona intermedia, prefirió aguantar, hacer una gambeta, demorar la acción, y Junior tiene todo el espacio a disposición.
7: Ahora responde Nacional, centro del Chicho Arango, Diego la dejó cortita entrando en el área para que marque en el fondo el jugador Germán Peña.
13: Muy solo Chicho, no llegaba Román a respaldarlo en esa jugada. Nacional quiere mejorar, quiere tener la pelota, quiere presionar y recuperar rápido. Gómez Zafra.
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13: Tocaron a Jorman, abajo Juan David Ríos.
5: Y lo pisaron. Lo pisa, le cae encima a Juan David Ríos sin culpa y lo pisa en la pierna.
13: Sí, pero esto así era falta, no para Roja, porque el jugador realmente no tenía otro tipo de movimiento. Va Atlético Nacional.
7: Sí, señor. Va buscando la pelota al verde. La toca Alfredo Morelos, el búfalo. No puede vestirse, quedó sin cuernos en este partido, por lo menos por ahora. La tocó por la raya Barrio, se esperó por la derecha. Arranca, domina el Chiqui, transporta el balón. Organiza el juego por la mitad del terreno, va cruzando la línea ecuatorial. El toque de la pelota no puede ser abierto, donde viene libre de marca Castrillón. Repite para Jomier Guerrero, que hace la pausa, le baja el ímpetu a la salida rápida que quiso hacer el equipo del profesor Alfredo. Gana 3-0 César a la escuadra verde.
5: Y si no marca la gente de Nacional arriba, va a haber demasiado espacio para el Junior de Barranquilla. Arriesgó el técnico, mandó a Arango por la derecha, a Sarmiento por la izquierda, queda con tres atacantes, Bello en función ofensiva, Rengifo también, y se quedó sin marca en la mitad.
7: Está jugando en el medio, saliendo, ya son 19 minutos, casi 20 del segundo periodo, voy con el tiempo de juego en Caracol. Minuto 20, ataca Junior, viene Jomier para pegarle de zurda, la estrella entrando en el área sobre William Tecillo. Minuto 20, Junior 3, Nacional 0.
13: Ya los jugadores de Junior están cometiendo un error, quiere cada uno marcar su gol. Cuando si siguen jugando en equipo, en sociedades, en el frente de ataque, terminarán marcando el cuarto. Yo, por ejemplo, ya hubiera sacado a Haidar del partido, yo no lo tendría, por nada del mundo. Así me tocará meter un arquero de defensor de central, César.
5: Y creo que Bello también está ya demasiado desgastado, no aporta, no marca.
13: Terrible lo de Haida.
5: Sí, muy malo, muy malo.
6: Hay unos cambios de ritmo del Junior que por momentos hacen pensar que va en búsqueda cuando acelera el cuarto y le baja también el ritmo. Es decir, todo lo está manejando Junior, el resultado y los tiempos del partido.
7: Viene tomando el balón el Junior, cerca de la mitad del terreno, coloca la bola a los pies de quien, este quien inicia es el Chiqui, transporta la redonda, la puede tocar, lo empujan por detrás, Sarmiento comete la falta, Diego, tiro libre, peligrosísimo para el barranquillero.
13: Es que el Nacional no encuentra ya ninguna recuperación, Sarmiento sigue jugando buen partido, no se nota a veces mucho, pero es un jugador importante en la generación de juego del cuadro Junior de Barranquilla, y como no hay volante ni los defensores saben apretar, el defensor que viene retrocediendo ante la lentitud también de Tecillo, no, le comete falta desde atrás.
5: Es que están fundidos, Andrés Román está completamente fundido, Bello corre, intenta, pero queda siempre pagando, Rengifo está totalmente cansado, y Junior cuando agarra la pelota tiene velocidad, pero son individualistas.
13: Va en el cobro de tiro libre, la pidió Sarmiento. hace una barrera corta Atlético Nacional, ya se fue un tercer jugador ahí, se acercó el jugador Regipo. La pelota es para el zurdo, para Sarmiento, aunque Muriel también la pidió.
7: Está Janison, también está Muriel, le pega usted, le pego yo, remata Muriel, le mete la mano Jimmy, Jimmy, la mandó fuera del cuarto, se salvó Nacional, balón al tiro de esquina.
5: Era muy lejos el remate de Muriel, le pegó bien, la pelota bajaba y chipi chipi, bien ubicado, la sacó al tiro de esquina.
6: Muriel de hoy es el Muriel extraterrestre que queríamos ver.
7: Viene el cobro, Junior que ataca sobre la portería norte del Romelio Martínez, 22 minutos de la segunda mitad. Tu papá tiene 3, Atlético Nacional tiene 0. 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El toque de barrio, maneja Janison. Sarmiento, participa Fabián. Ángel que levanta la pelota al área. Está esperando la chipichipi, tranquilamente la encajona el cuidapalo chocuano.
5: Va Nacional, no
7: corre Nacional al centro largo de chipichipi, la toca Sarmiento. Andrés de Jesús se mete en el área. Hay 2-3 hombres, César, que le saca la bola muy limpia.
5: No, además lo marcaron 3. Es que no llegan los de Nacional. Nacional está completamente desgastado. Los cambios son urgentes ahora para los que quedan, porque cuando Junior agarra la pelota pasa con enorme libertad.
7: El Junior quiere el cuarto, sí señor.
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7: Sí señor, dale tu voto de confianza. Diego, el árbitro marcó acción ofensiva para Nacional.
13: Quita una mano del jugador Rivera, tiene la posibilidad aquí Nacional, que en pelota en movimiento no tiene peligro. La pelota quieta, vamos a ver si la puede aprovechar ante un buen Junior en defensa.
7: Al
13: la pidió Rengifo, Bello, Campuzano y Morelos, que pelea con los defensores de Junior.
7: Sí señor, bueno, ya no está peleando con Rivera sino con el jugador Germain Peña, César. Y se recuerdan el segundo domingo de mayo y vienen las amarillas.
5: Amarilla. Y Peña es bravero, claro, para los dos creo.
13: Amarilla para quién en Junior, Giovanni.
6: Germain Peña otra vez, peleonero, buscando pelea.
13: ¿Vio alguna amarilla Nacional, Violín?
4: Para Morelos. Apúntese la Morelos, Nacional.
13: Bien, va a venir el cobro.
7: Sale centro que viene sobre la última línea, la pelota se va a la raya final. Tuvo charla motivacional Diego con el árbitro, los jugadores, y les regaló una tarjetica amarilla cada uno.
13: Mira qué cobro tan malo el de Atlético Nacional.
5: Es que no hay de dónde, Diego, no hay de dónde. Lo de Nacional es lamentable hoy en Barranquilla.
4: Este que los últimos partidos en cuartos y en semifinal, su gran potencial fue la pelota quieta.
5: Y lo de Junior muy bueno, sin duda.
13: Junior es muy superior, ha jugado un gran partido, es justo ganador. El 3-0, poco a poco que pasan los minutos, puede ser corto para el gran partido. Lejos hoy el Junior de Nacional en el partido. Y también hubo amarilla para el arquero de Junior, Giovanni.
6: Bueno, está demorando la salida de la pelota. Se lo había advertido Ortega en el primer tiempo. Le muestran amarilla a Mauro Silveira.
13: Yo, por ejemplo, de Junior no quemo tiempo. ¿Para qué? Si yo tengo el cuarto y dejar sentenciada la serie ante un flojísimo Atlético Nacional. Va el Junior.
7: Va Junior, quiere el cuarto, la toma Barrios, viene el Chiqui. Se frenó el rebote para que salga jugando sobre la red. Ya John Mieri cometió falta, el jugador de Atlético Nacional de nuevo, William José Tecillo Gutiérrez.
13: Sobre John Mieri Guerrero, que queda tocado con Mesafra.
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13: Falta de Tecillo reiterativo, pegando, y ya Tecillo ya tiene amarilla, Piolín.
4: No, señor.
13: Debieron ya molestar.
4: Tiene Rengifo y Morelos.
13: Con la reiteración de Ona lo ha amonestado. Va a cobrar Sarmiento. Lejos, eso sí, del arco debe haber segunda jugada.
7: Sí, señor, hemos pasado el minuto 25 de Vito. 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Pegó de larga distancia, probado de afuera, la bola se estrelló en el Burumano. Recupera Atlético Nacional, no van a quedar, César, 20 minutos para que viva Nacional o para que finalmente caiga por completo.
5: Y los cambios no cambiaron la actitud y la posibilidad de Nacional. Ni Sarmiento ni el Chicho Arango. Y no entiendo cómo no cambia más el técnico Arias.
13: ¿Cómo quedó el primer partido de la final ante el Tolima, Giovanni?
10: 3-0, doblete de José Enamorado y marcó Brian Castrillón. Hoy vuelve a marcar Castrillón, pero en esta oportunidad doblete de Muriel.
13: Está repitiendo la dosis, ataque nacional.
7: A Nacho, balón a borde de área, salió desde el fondo, Daniel Alejandro Rivera Garzón. El zaguero central bogotano toca para Cristian. Darío Barrios cuesta el Chiqui, la toca Chiqui, sigue Barrios, caía. El árbitro de cerca le dice que se ponga de pie, el equipo mete centro, busca el búfalo. Le va a pegar allá Chico Silveira, sin embargo. Salió Rivera, le toca la pelota, alcanzó a puntearla y evita que se vaya por la línea final. Provoca el saque de costado, reclaman falta sobre el jugador Brian Castrillón.
13: Y se dejó comer de cuenta del reclamo.
5: Sí, porque la sacó Morelos.
13: Sí, y del Castrillón fue el primero que va y le habla al asistente de línea. No se pudo voltear Morelos en la jugada para rematar. Y sí, la sacó el delantero del cuadro Atlético Nacional.
5: Pero le echó cuento al asistente y lo convenció.
13: Va a venir el saque de banda. Ninguna otra variante se ve en Nacional, Giovanni.
10: En Junior no, todavía no se mueve el banco. Están todos calentando.
13: ¿Y en Nacional, Piolín?
4: Nada.
13: Ataca Nacional.
7: Todo es carnaval por ahora para el Tiburón en su estadio, en su casa, con su gente. La Arenosa es la que goza. Centro que viene de Rengifo. Centro que viene tocado por el jugador del Junior. Y la pelota a la línea final. Tiro de esquina. César para la escuadra. El equipo nacionalista.
5: El esfuerzo limitado por el calor de la gente de Atlético Nacional no le alcanza. Intenta llegar, pero no genera ni remates, ni oportunidades de gol, ni llegadas claras.
7: Bello. Va a levantar el balón desde el rincón de Oriental Consul.
5: Portería. Por ahí puede ser, pelota quieta.
7: Correcto, cómo no. Va a tirar la redonda, centro templado al punto penalti, no tan cerrado. Elige el segundo jugar. Allí balón que se perdió al final sobre la última línea. Diego se perdió en el entrevero y la bola la va a sacar Junior desde la portería sur.
13: Es que Morelos es un jugador que renuncia, prefiere tirarse y renuncia a pelear la pelota en muchas de las jugadas. Gómez Zafra.
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7: Así es, don Álvaro Gómez, a 28 y contando, el Renault no se detiene y el partido lo sigue ganando tranquilamente Junior, que prepara modificación.
13: Va en el cambio, Giovanni.
10: Sí, veo a Jesús Rivas, número 22 en la camiseta, y Joel Canchingo, el 21. Vamos a ver quién va a sacar. Si va a meter arriba es para que va a refrescar el mediocampo.
13: Creo que va a sacar a Castrillón. Pero es que necesita jugar rápido para sentenciar el título. Con el Canchimo, la pelota de Nacional en propio campo.
7: Jugando desde la mitad del terreno. Allí se la vienen entregando para que aparezca Alfredo. José Morelos lejos del hábitat natural del 9. Gana el balón. Viene estrellándose con quién. Recibe y juega desde la zona central. Allí la venía tomando el jugador del Junior de Barranquilla. Le manda el balón en globo, el cabezazo es de Tecillo. La bola que va y viene, sin destino definido, Rengifo la va a bajar. Se apoya sobre la raya, buen balón que viene profundo de Samuel. Vela que va a extender el envío. El centro puede hacerlo corto, la levanta la hoguera. Pelota que pasa de largo, viene atacando el Chicho que no puede cabecear. Y marca de nuevo el Tiburón con Castrillón.
13: Se estorbaron los dos nueve de Nacional, Chicho Arango y Morelos. Ninguno en la pelota. Nacional quiere meterse en el partido a esta altura del juego.
7: Román se la toca el Chicho, viene Morelos, marcó en el fondo Rivera, la va sacando el bogotano. El despeque para Rengifo, le va a pegar de zurdo, lo atropella el del Junior y el árbitro dice juegue que ni nada.
5: Remató Rengifo, pero lo bloqueó muy bien el jugador del Atlético Junior. Marca bien Junior, defiende bien Rivera, defiende bien Peña. Guerrero no tiene problemas y vuelve Junior al ataque.
7: A Junior, Jarinson que amaga, va buscando el camino para encontrarse. Le sobró la gambeta, Diego, había 15 más de frente a buscar a los compañeros.
13: Pero él vio que los compañeros le hacían diagonal, va Nacional.
7: Ahora viene el verde atacando sobre la zona derecha, cerró a la banda Yerbaín que agarra a Morelos y lo provoca en esta opción. Cobro centro al área, Bello para pegarle. El venezolano lo toca para el Chicho. El despeje de Johnny, el Guerrero será sigue siendo el lateral que le permite a Nacional llegar a la portería.
13: Pero bien Morelos. Morelos sacó rápido. No tenía marca Bello. Va a venir en los cambios Giovanni en Junior.
10: Sí, señor. Jesús Rivas, 22, mediocampista. Y Joel Canchimbo con el número 21. Claro que va a refrescar la zona media y va a sacar un extremo con toda seguridad, o Castrillón o Cristian Barrios.
5: Y está, ¿no?
10: Se va Cristian. El Chiqui Barrios con el 77 y mete a Joel Canchimbo con el 21. Claro. Y Jesús Rivas con el número 22. Tiene que refrescar la zona medular. Nacional se quiere meter en el partido. Y es evidente que el cambio Sarmiento lo hace por Hanson Sarmiento. El número 20 se va del Junior, ingresa arriba con el 22.
13: Ya damos a conocer el de cambio de Nacional.
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13: Cada y el vez. Cambio en Nacional, don Piolín.
4: Sí, señor, número 7. Marlos Moreno, el que ingresa. Ya lo voy a confirmar el que sale. Debe ser Bello, ¿no?
5: Muy desgastado Bello en el partido. Ha hecho un esfuerzo grande, pero no le ha rendido.
13: Ya confirmamos el cuarto ataque Nacional.
7: Ataca, viene Román, recibe la pelota efectivamente. Violo se ha ido Eduardo Bello. Arranca Marlo Moreno, mete centro. Frentazo del jugador Andrés de Jesús Sarmiento. Y la bola se va a la última línea. Saque de puerta para Junior.
13: Se levantaba el Chicho, se levantaba también Morelos. Al final, el jugador del cuadro Atlético Nacional la envía afuera. Levantar Nacional ha intentado mejorar, atacar. Regalarse mucho más atrás, situación que Junior no aprovecha, pero está más cerca el cuarto de Junior que el descuento de Atlético Nacional.
7: Viene tocando la pelota el carnaval que está encendido, se festeja a ritmo de curramba, a ritmo de pólvora, todo es alegría, todo es carnaval. El juego se detiene, ahora la falta, César es para arriba, en la mitad del terreno.
5: En la estadística, posesión de balón para el Junior 41%, 19 remates, 5 del Nacional, 7 a puerta del cuadro barranquillero, 2 de Nacional.
13: Ya ha tocado ahí Rivas, Giovanni.
10: Y Rivas que entró y ahora va a ser línea de 3 con Juancho Río. Ángel Rivas un poquito más suelto en zona medular.
13: Va otro cambio en Junior.
10: Guillermo Paiva, el 9, y sale la figura del partido. El kit completo hoy, Luis Fernando Muriel lo trajo con la camisa 10, 13 goles en liga, la jerarquía floró hoy.
13: Sí, señor. ¿Cómo quedó parado Nacional en el ataque, Piolín?
4: Nacional se llenó de atacantes. Va con Morelos, que va por el centro, por un extremo Chicho, y por el otro va Marlos Moreno.
7: Sí, señor.
13: Tranquilo, don JJ. En la jugada de Luis Fernando Muriel. Bastante participativo realmente, jugando a los costados, jugando al centro, y es el mejor cobrador de penaltis que tenemos hoy en Colombia. La pelota de Nacional desde el fondo.
7: La buscaba el siempre verde. Llegamos a 33 minutos, el legendario 33 del complemento, a 2 en el final. Este es el tiempo. Tiempo de juego en Caracol. Minuto 33 del segundo periodo, 12 del final, en el Romelio Martínez, Junior 3, Nacho 0.
13: Se le fue la pelota al jugador del cuadro Atlético Nacional, vuelve el humo a la cancha. Nacional, que intenta mejorar, intenta tener la pelota, pero no es peligroso. Junior le regala la pelota para encontrar espacios y el cuarto que lo deje ya soñando más cerca con el título.
5: Necesita Nacional un gol para seguir con vida en la final. De resto va a ser difícil.
10: Ya Junior tiene 3 cambios en la cancha. Rivas, Canchimbo, Paiva. Salieron Sarmiento, Barrios y Muriel.
4: Van 20 minutos Nacional jugando con doble 9. No han hecho un tiro al arco.
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7: Viene Junior, Canchimbo, le toca la pelota para que aparezca Paiva. No le pegó pleno, le cerró el camino el jugador de Nacional. Se salva el verde del cuarto.
13: Otra vez Nacional sin filtro en el medio. La finalización. Omar, el Junior tenía el cuarto, el partido está abierto, así como en Nacional intenta atacar brindando todos los espacios. Junior retrocede bien con muchos hombres para que Nacional no le haga un gol.
7: Le espera el Chicho, quiso irse entre los centrales del equipo del Junior. Le tocaron la pelota, uno de ellos era Daniel Alejandro Rivera, provocó lateral. Le van a quedar un poco más de 10 minutos este compromiso porque estamos sobre 35. Son 10 nada más para que acabe el juego. En el Romelio Martínez Junior tiene 3, César Nacho nada.
5: Y no se ve el camino del cuadro Atlético Nacional, le cuesta mucho generar. La congestión de delanteros, aunque sigue con Juan Manuel Rengifo en el medio y la posibilidad de Sarmiento tirado a esa zona, de generar, pero le cuesta mucho.
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13: Le tiraron un balón a Chicho con ventaja entrando al área. Este no es el Chicho Arango que conocimos.
5: No, lejísimos.
13: Uy, qué manera de rematar el Chicho Arango. Increíble. Por poco Stray alcanzó a rozar para favor, pero qué mal Chicho Arango en su regreso a Colombia.
7: Mira el arranconazo con Canchimbo, le metió el cuerpo César Rafael Aidar Villarreal y les despejó la pelota. Al final la tocaba el propio jugador del Junior y se ha ido sobre la línea final. El toque defectuoso, marcando el Junior por la raya de 20. Allí sale Jomier, Guerrero, cubre a Sarmiento, le comete la falta y al final es lo que indica el señor Ortega de Bolívar. César marcando la infracción para el verde.
5: Y Junior se acomoda correctamente en un 4-3 con Ríos por la mitad, Ángel por un costado y el jugador Rivas por el otro. Ese 4-3 va a ser muy difícil que sea superado por la gente de Nacional jugando tan mal.
7: El tiempo y el fútbol son los peores enemigos para Nacional en este compromiso. Necesita un gol para vivir. La toma el Chicho, viene de afuera. Arango se lleva las marcas, se elude contrario, pero no le pega y al final se llevó, fue por delante el del Junior Diego y fue de ver amarilla.
13: Claro, intentó con velocidad, no enganchó, no la soltó. Y cuando el balón se le va largo, termina cometiendo falta el Chicho Arango, tirándose abajo sobre el jugador Jesús Rivas Gómez Zafra.
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7: Bueno, aquí cometió falta el jugador de Atlético Nacional. Y ya tengo el Hyundai mío para vivir el Mundial. 83 minutos, 7 para que acabe y Junior gana 3-0.
13: No ha tenido Nacional, uno revisa y revisa una sola jugada clara de gol en el partido. No la recuerdo.
5: La única jugada aproximada fue la pelota que gana Hernández por izquierda y que Morelos casi define que sacó Rivera de cabeza. Pero no es oportunidad clara.
7: Sí, señor. El tiempo gota a gota, el tiempo se agota y el partido se termina. Es el primer sorbo de la final. Por ahora se tiñe de rojo y blanco, la roba arriba. Jesús que reparte, la toca para Guillo. Paiva que viene, toca el balón. El centro para Guerrero, va ganando la raya, busca la portería norte, Junior para el cuarto. Guerrero se frena en medio de 1, 2, 3, se la va sacando finalmente el jugador Rengifo de Nacional.
13: No pudo tocar la pelota, pero Nacional pierde muy fácil la pelota. El cuadro Atlético Nacional no ha encontrado un nivel cercano al de otros partidos. Y Junior, si pega un acelerón,

0: Velázquez. Se va Samuel Velázquez, el lateral. Entra Neider, es de Puerto Girón, el de Urabá, 1.92. Quinta presencia con Atlético Nacional. Se va Rengifo. ¿Sabe cómo terminó jugando Rengifo? Al pie de Jorman Campuzano. Entra Edwin Cardona, número 10.
1: Pésimo partido de Rengifo. Pésimo partido de Velázquez. Pero yo hace rato hubiera sacado a César Haidar. Los goles que le hacen el segundo y tercero. Uy, qué goles. Para pensar, va a reanudar el cuadro. Van a ver cambios en Junior.
2: Se viene Edwin Herrera, número 3, lateral derecho. Se va Jovier Guerrero, lateral derecho, el 34. Y el perfume de la chinita, el gran Teo Gutiérrez. Tres ligas con Junior campeón. Portas ya de dejar el tiburón en este año y retirarse. Se viene Teo Gutiérrez en el plantel tiburón.
1: Vamos a ver a quién saca, porque ahí le están haciendo es una señal a Paiva que dice, no, yo acabo de entrar.
0: Sí.
1: Va el 88, Giovanni.
2: Ah, bueno, es Brian Castrillón, sí, porque se equivocó.
3: Sí, el único que queda, porque de resto no había más para sacar.
2: Claro, no. Entonces Guerrero sale, ingresa Herrera, lateral por lateral. Y el extremo Brian Castrillón figura también del partido hoy para que ingrese el veterano de la chinita, Teo Gutiérrez.
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0: no sé para qué Castellón se esconde para que demoren el partido. Si el que más pierde con la pérdida de tiempo es Junior. Junior tiene todo para hacer el cuarto gol. Espacio, son peligrosos ante un Nacional que defiende mal, que no recupera balones en el centro del campo y que además no tiene peligro en el ataque. La verdad, Junior no debe quemar tiempo. Está cerca de dejar sentenciada la estrella 12 para el cuadro tiburón. Ya se fue por fin Castellón, Giovanni.
1: Sí, señor, ya abandonó el terreno de juego y hasta a María le hubieran podido poner. Bueno, ya el equipo agotó todas sus sustituciones.
0: ¿Y Nacional cuántos cambios, Piolín?
2: Nacional tiene a... entró Marlos, Chicho, Sarmiento 3, Cardona, Parra, 5 cambios.
0: Los 5 cambios hizo cada equipo. Va a reanudar Silveira para Junior.
3: No, Diego, ya estamos sobre 42 minutos de la segunda mitad y el decorado no ha cambiado en lo absoluto para el verde en este segundo tiempo. Saca Mauro, Santiago Silveira, el guardameta uruguayo, la baja Guillo, Paiva para moverla por la mitad del terreno para que la toque con Rivas, sin ir escapando. El antioqueño la manda para Teófilo Antonio. Arranca allí el barranquillero, se la va recortando otra vez para arriba, la viene metiendo por la raya oriental. Este Joel Canchimbo en el área, se la juega a la izquierda, arriba que aparece, está perdiéndola, ahí darse la sacaban los de Naljurio, la va recuperando otra vez Canchimbo, no tiene de otra que mandarla a la tribuna oriental del estadio Romelio Martínez.
0: Nacional termina reventando, César,
4: y la impotencia de Nacional es absoluta, es total, no ha tenido ningún momento lúcido en los 88 minutos que llevamos.
0: Gana Junior sobrado este partido ante Nacional, por momentos con baile. ¿Quién lo creyera, JJ?
3: ¿Cómo no? Así es, Diego. Nos van a quedar 2 minutos. Le reiteramos la invitación a todos ustedes, amigos oyentes, en este, su radio, su estadio virtual. De Caracol Radio me acompaña Junior. Gana 3-0. Atlético Nacional en el juego de ida. El lunes el juego de vuelta. 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El toque este Junior, sale Fabián Ángel que se la viene desplazando por la zona oriental, se le iba a Rivera, el lateral César que le favorece al verde para llegar al último minuto de los reglamentarios 45.
4: El partido realmente es muy cómodo para el Junior de Barranquilla. En el segundo tiempo pudo haber aumentado el marcador, algunas individualidades, algunos cortes que no eran propicios de la intención que podía pretender el técnico Arias, lo privaron de tener un resultado más abultado.
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2: Se asomó el verde, golpeó la campana del peligro como la campana. Diego y Sarmiento del verde la mandó por encima de la portería de Silveira.
3: Buena jugada de Nacional, Tecillo, pase a Aider que acompaña, pero la terminó muy mal. Sarmiento pudo parar, quiso tocarla de primera, Vasco del Tobillo, y se le fue arriba. Quizás es la más clara de Nacional en el segundo tiempo.
2: Estamos llegando a los 45 reglamentarios, a ver cuánto agrega el árbitro del partido. Se cumplen los 90 oficiales. En el primer tiempo agregaron 7. Y a ver cuánto entrega en la segunda mitad el central del juego, el señor Carlos Ortega de Bolívar.
3: 6 más.
2: Iremos hasta los 51 entonces en este segundo periodo. En total 13 minutos se han agregado en este encuentro para el juego de ida. Toma la pelota arriba Jesús David. Se frena, lo tumba el de Nacional y es falta en el recorrido por parte del Chicho Arango. César, que ya tiene amonestación, aunque en esta el que pegó fue Edwin Cardona.
4: Y que además ha hecho muy mal partido. Aquí fue Cardona el de la falta. El cuadro Junior de Barranquilla ahora retiene la pelota. Creo que ya no va a intentar buscar nada más. Se va a asegurar en el 3-0. Considerado un resultado importantísimo para tener un pedazo de la torta muy grande del título.
2: Se le está acabando, se le está cortando la posibilidad de Nacional en este compromiso, juego de ida. Te lo informa la primera cadena radial colombiana. Hoy todo es alegría, hoy todo es carnaval para el Junior, pero falta la vuelta y hay que sellarlo. Y de esa historia, ya que sí sabemos en este fútbol colombiano con Nacional y Junior, que ya lo hemos vivido en finales iguales. El toque por Oriente arrancado en Alberto Herrera, que sostiene la pelota, el marcador derecho del equipo del profe Alfredo. Está ganándole el balón, la toca el equipo rojiblanco, la va esperando Teófilo, está cediéndole la bola, le pega Paiva de larga distancia, se extiende Chipichipe, le quemó las manos, tiro de esquina del cuarto del Junior, la salvó el arquero chocuano.
3: Muy bien Teófilo, sacó un remate muy pegado al palo de la mano derecha. En esta estuvo bien Harlen Castillo, la pelota parecía que se le metía en ese ángulo, la mano derecha lo impidió. Estirada muy buena de Harlen para salvar lo que hubiera sido el título ya de Junior. Va a cobrar Teófilo de esquina.
2: Gran remate de Guillermo Paiva tras el pase de Teo. Le va a pegar Teófilo Antonio Gutiérrez. Le va a entrar, le dice algo Ortega al jugador del Junior, que debe estar en el semicírculo allí para poder levantarla. Teo Van levanta la mano, le juega la pelota centro, el segundo palo, saltó Chipichipi César y agarró el balón en los 5:50 por los aires barranquilleros.
4: Sí, un centro cerrado de Teo en cobro de tiro de esquina, pero no había suficientes hombres del Junior de Barranquilla en la intención ofensiva. El partido está totalmente resuelto, Nacional impotente, Junior muy superior, Nacional quedado, Nacional cansado, Junior absoluto ganador.
2: No cambia el dial de la primera cadena radial colombiana porque ya viene la polémica de Caracol Radio. Ataca el verde, balón del Chicho. Arango para Sarmiento, le pega al Chicho. Se giró, transportó, remató y Silveira ubicado en el lugar ideal.
3: Remate de Chicho dando la espalda, volteándose, pero tenía pase. Pero bueno, al menos Chicho lo ha intentado, para ser sinceros. Aunque hubo un remate que dejó muchas dudas del nivel de Chicho. Pero aquí Nacional tuvo al menos acercarse la oportunidad con el Chicho en una jugada donde atacaban 4 y defendían 4 en Junior. Junior toma ya con tranquilidad el remate del partido y en la tribuna se celebra que llega. Está muy cerca, todavía no, pero está muy cerca a la 12.
2: Sí, señor, se va acabando el tiempo, se cumplen 3, nos quedan 3 de agregado. El partido se extingue, el festejo es Rocky Blanco. El que gana es el que goza y hoy le toca al tiburón. No todas las veces caza el tigre, hoy caza el tiburón César en Barranquilla.
4: Los equipos que más han ganado finales en los torneos cortos, llevamos 47 desde el 2002, Nacional 11 y Junior 7. Y los que más han perdido, Medellín perdió 8, Tolima 7 y Junior 6.
2: Sí señor, así es, 4 minutos. Este Junior de Barranquilla que ha disputado 14 finales de torneos cortos, incluyendo esta, encaminado a la estrella número 12 del balompié profesional colombiano. Y el siempre verde en 16 finales con 18 títulos, el equipo verdolaga que busca la 19. El toque del balón de atrás de Jordan Campuzano. Juega el balón a la mitad del terreno, insinuando, se alarga el servicio, la va a esperar Román, la mete de globo, al área va el Chicho, cae de Nacional, reclaman posible falta, el despeje es tiburón, la va a tomar Marlos Moreno Durán que la viene peinando, la saca entrando en el área, Moreno que no puede rematar y la busca desde atrás, Yermaín Peña se la regaló, está tomando la izquierda, parece Sarmiento, jugó sobre la línea, el Junior se enreda en el fondo para despejar la pelota y le permite a Nacional tener intención de descontar en el partido, entró fuerte el de Junior y es falta para 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Salió el Junior que ataca. Es Esteo. Recibe la pelota frenado en el interior. Conecta el balón por la raya oriental. Allí se lo viene cediendo finalmente para que participe Joel. Canchimbo atacan dos, defienden cuatro. Joel que se viene, se mete en el área. Joel para el cuarto. Tuque hacia la mitad donde estaba Rivas que renuncia. Sin embargo, va a ir a pelear otra vez el balón Jesús. Rivas que sale del área. Chibi Chibi que le cierra el camino. El toque de Rivas se la toca para Paiva. Este quiere encontrar el boquete. Se la tocó para Teo. Le dan el espacio y le pega la portería, pero la marca Morelos. Se la quitó. Entrando venía Ángel y vuelve a marcar Nacional.
3: Bueno, de ida y vuelta, equipos estirados. La tuvo Nacional en choque del área. Va Nacional.
2: Va a ir otra vez el verde. Golpeó arriba Germain Peña, el jugador antes de Jesús Sarmiento, y quedó en el suelo Germain.
3: Y termina pegando cuando levanta la pierna el jugador de Nacional. Vamos a ver la jugada. Me dejaron dudas varias jugadas en el último minuto.
4: A ver, en una Canchimbo se la negó totalmente a Rivas por querer intentar la individual.
3: Y en esta está bien el árbitro central. Levanta demasiado Sarmiento la pierna y termina pegándole en la cara al defensor del cuadro Atlético Nacional. También lo que pasa es que Rivas tampoco entra a pelear la pelota más cerca al área. Canchimbo gana la raya. Me parece que él venía muy colgado en la jugada. Demasiado.
5: Caminando.
4: Pero tenía todo el espacio.
5: Pero mira la pasividad de Rivas. Cierra la jugada
4: paralelo al fondo.
2: Bueno, segundos para que termine el partido. Viendo en este momento el Romelio Martínez. Parece que no va a terminar el juez central del compromiso. Lo acabó, sí señor, lo acabó. El árbitro del juego silbando a la boca. Sumaba al eje central. Terminó, se acabó. El Junior ganó 3-0 con goles de Castrillón y dobleta de Muriel. Y el Tiburón en Barranquilla canta, sueña y celebra porque quiere la 12. El Tiburón golpea primero en la gran final y navega con ventaja rumbo a Medellín. No hay estrellas todavía, pero el Junior ha encendido la ilusión de todo un pueblo. La historia sigue, pero esta noche fue rojiblanca, ganó el Tiburón 3-0, señoras y señores. Un gusto como siempre, feliz noche Colombia y Dios les bendiga. El Tiburón pegó primero en Barranquilla.
3: Junior jugando un gran partido, muy superior a Atlético Nacional. El 3-0 pudo ser corto, es un marcador que lo deja muy cerca de la estrella 12, pero la pudo dejar sentenciada el cuadro Tiburón. Goles, el primera anotación de Brian Castrillón, jugada por derecha de el jugador Chiqui Barrios, que enganchó, remató, rechaza mal Chipi Chipi. El segundo gol, jugada de Junior Guerrero después de un cobro de tiro de esquina del otro costado. Junior Guerrero va avanzando. César Haidar, de una manera increíble, no le puede pasar a un jugador profesional, renuncia a disputar la pelota. Ya no llega Samuel Velázquez, mete el centro, 5-50, y Muriel. Y el tercero es un penalti que el árbitro está en una buena diagonal, sanciona sobre Muriel en un error de César Haidar. Yo a César Haidar en el segundo gol lo saco del partido. Uno no puede como jugador profesional renunciar a pelear un balón. Junior pudo marcar el cuarto, donde no hubiera sido individualista, sus jugadores hubieran compartido más y no ganar tiempo. No había para qué ante un Nacional que se ha visto muy mal hoy frente a Junior. César,
4: Junior fue infinitamente superior. Nadie puede discutir la victoria del cuadro barranquillero, que jugó un partido a placer, con solvencia, con espacio, con llegadas, con oportunidades y marcando tres anotaciones. Para mí, la última del penalti creo que no existió, pero el árbitro estaba cerquita y lo sancionó. Y lo que uno no entiende es cómo un equipo como Atlético Nacional, que prácticamente cabalgó el torneo, que llevaba 11 puntos de ventaja, el de mejor ataque, el de mejor defensa, el de más partidos ganados, juega una final tan mal como hoy. Impreciso, errático, lento, totalmente lejos de la portería contraria. Tuvo una aproximación en todo el partido. En Sarmiento, un remate sobre el final que salió por arriba. Y un partido para el olvido de un Nacional que hoy jugó su peor, tuvo su peor presentación en lo que va del 2026.
3: Don Giovanni.
5: Diego, sencillo, hacía rato Junior no ganaba, goleaba y gustaba, y lo hizo en la final, lo hizo hoy, en el escenario ideal, con un rival grande, histórico como Nacional, y que hoy lo superó, le tiró el camión por encima, con una gran figura como Muriel, y esto obviamente no está refrendado todavía, porque existen antecedentes desde el 2004, pero sí hay un alto porcentaje de la 12ª estrella en el bolsillo.
3: Y lo de Nacional, don Piolín.
6: Diego, queda faltando un partido, pero por lo demostrado hoy, falta equipo. Ni las individualidades que salvaban, hoy no fue. Terminó Sarmiento, Marlos, Chicho, Morelos, no hicieron un tiro al arco. Nada funcionó hoy, ni los que empezaron, ni los que entraron. Lo que uno nunca puede perder es la fe.
4: Y hubo un pequeño brote entre hinchas y policía sobre el final del partido que se disipó, las cámaras no lo enfocaron, al minuto 85 cuando se presentaron los cambios.
3: Muy bien, nos vamos, muchas gracias, ganó Junior, muy superior el cuadro tiburón. Esto nos sigue dejando enseñanza, las series a dos partidos son de otra manera. Y el que más descansó fue el que más sufrió. Junior, que venía de una serie que se tuvo que ir a penaltis con Santa Fe, y Nacional, que le había ganado cómodamente y con descanso al Tolima. Gracias a todos.
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3: Buenas noches, bienvenidos a la polémica en Caracol Radio, después de este primer partido de la final de la Liga en Colombia. Muy superior, ganó con categoría, por momentos de paseo también ante un Atlético Nacional que hoy se vio muy mal. Y todas aquellas teorías que siempre favorecen al que viene descansado, sin muchos partidos, a medida que pasan los campeonatos, porque no es la primera vez, resulta jugando mejor el que viene con partidos, el que juega cada 72 horas, que aquel que juega cada 8 días. La verdad, hoy Junior ganó, pudo ser más largo, la Estrella 12 quedó muy cerca, pero no me pareció que Junior debía aguantar o ganar algunos segundos, porque pudo haber hoy ganado más largo ante el cuadro Atlético Nacional. Liche.
11: Así es, Diego. La verdad, dentro de lo que uno veía en el panorama antes del partido, uno decía Atlético Nacional, y sobre todo viendo el último partido de Atlético Nacional o la llave, uno dice, bueno, Atlético Nacional es muy superior. Que pasa por un momento tal vez de inspiración de jugadores y de cuando quieren hacer y mostrar el fútbol y la categoría que tienen. Hoy Junior se bailó a Nacional. Hoy hubo baile en el Romelio Martínez. Nacional absolutamente desconocido, jugadores desconcentrados, sin ritmo, sin ideas, sin la posibilidad de tener ataque. Yo no le vi una sola jugada clara de gol a Atlético Nacional. Realmente desconocido ante un Junior muy superior que debió pasar de largo, debió marcar más goles. Yo creo que si esto pinta de la misma manera para el partido de vuelta, que mejor dicho, que Nacional apague y vámonos.
3: Y totalmente. Y hoy Junior ha quedado muy cerca de la 12. No sé, Campo, para mí pudo dejar esto. 3-0 es una muy buena ventaja. Recordemos que le ganó 3-0 al Tolima en el campeonato pasado. Es una muy buena ventaja pero creo que pudo haber dejado la estrella 12 ya en el Romelio.
12: Diego, si a usted en una final le dicen ventaja de 3-0, usted firma antes del partido, claro, pero claro, con los ojos cerrados. Ahora,
3: con el
12: si uno mira el contexto de este partido, el 3-0 parece corto. Ajá. Hoy Junior devoró la mitad de la cancha de Nacional. Para mí el secreto del partido, más allá de la contundencia, estuvo allí. Esa mitad de la cancha que presentó Arias hoy con Barrios, Sarmiento, Castrillón, Ríos y Ángel, devoró a la mitad de la cancha de Rengifo, Rodríguez, Bello, Zapata y Campuzano. Nacional nunca pudo tener ni control de la pelota, ni control de partido, ni acercarse con peligro al arco de Junior. Junior jugó el mejor partido del semestre y vio a Nacional jugando el peor partido del semestre.
3: No hay duda. Don César, definitivamente las finales son de pronóstico. Y cuando son dos equipos grandes, reservados, pero es que Junior ya le ganó 3-0 al Tolima. Claro, Nacional tiene mucha más tradición, categoría, pero es muy buena ventaja.
13: No, y las finales, Diego, son otra cosa. La verdad es que es muy difícil que en una final, así los antecedentes lo demuestren, un equipo le lleve demasiada diferencia a otro. Hoy se demostró que el Junior no era ninguna perita en dulce, que aunque no era el favorito y el superfavorito, era Atlético Nacional, lo pasó por encima, le dio un paseo, lo liquidó de manera contundente y pudieron haber sido más goles si se decide sobre el final del compromiso. Y que las finales son esos, ese tipo de cosas. En la historia reciente de los últimos 10 partidos, y este es un antecedente que no se podía desconocer, de los últimos 10 partidos, el cuadro Atlético Nacional solo le ganó uno al Junior y fue el de este año 4-0 en Barranquilla. De resto, empates y victorias del Junior, que hoy dio un paso trascendental para ganar una nueva estrella.
3: Y Junior, don Steven, aprovechó todo, sí. Hay todas las virtudes que uno le puede decir hoy a Junior.
14: No, pues pero, es una tromba.
3: Pero también hay unos errores. Yo hay un error que de verdad nunca he pasado de un jugador profesional.
11: No lo dejaría. ¿Cuál?
3: Hay errores que usted comete, normales, de partido. Pero que yo renuncie a correr a un jugador, me pare fatal, como hizo César Haidar en el segundo gol, de verdad, yo lo saco inmediatamente.
14: Fatal, Diego, pero yo... Es que el normalmente el gol que abre un partido para mí es el más neurálgico. Y ese gol de Chipichipi, porque fue gol de Chipichipi, o sea, la jugada de
3: responsabilidad.
14: La jugada de Junior es muy buena y todo lo que usted quiera, pero me parece que el error de Chipichipi, ese gol es 50-50. 50 virtud de Junior y 50 errorzazo del arquero, que viendo que tiene a dos jugadores, no era uno, eran dos jugadores de Nacional que tenía al frente, se lo deja ahí. Me parece increíble. Hasta ahí el partido... Sí, Junior estaba ligeramente superior a Atlético Nacional, pero el partido estaba parejo. A mí me parecía que le estuviera pasando por encima a Junior tampoco a Nacional. Y eso abrió el partido. Ahora fue muy temprano también, pero me tiene todavía con las dudas el penal. Pero seguramente más tarde hablamos de eso.
3: El penal lo tiene con dudas. Ah, ya vamos a discutir esas jugadas. La de Rivera sobre Morelos era roja, pero pues ya lo vamos a hablar. Y el penalti, que sí lo comentábamos en la transmisión, dejó bastante dudas.
11: Diego, pero una cosa, sí. Entiendo lo que dice Steven con el gol tan temprano, 9 minutos, 8 minutos que iban de partido, pero aún así era 1-0 ante un equipo de mucha categoría como Atlético Nacional, como termina jugando la última llave para clasificarse a la final, y fue mucho tiempo para poder reaccionar, cosa que no se le vio a Atlético Nacional en ningún momento. Es que Campo hablaba de lo que hizo en el medio campo, de anular completamente las posibilidades y las líneas de pase de Atlético Nacional, pero ¿dónde está esa jerarquía o no jerarquía? ¿Dónde está esa...?
13: No me hable de jerarquía, Liche.
11: No, yo
13: ahí
11: entiendo.
13: Está la jerarquía de los que piensan que Nacional tiene jerarquía.
11: No, y utilicé mal la palabra. ¿Dónde está el sacudirse del jugador, dónde está la rebeldía, era la palabra que quería utilizar, del jugador que empieza perdiendo muy temprano y que en la cancha quiere revertir el resultado, y eso no lo vimos en ningún momento en Atlético Nacional. Siguió derecho Junior y pudieron ser más goles. Yo no le veía ideas en ningún momento, cómo terminaban perdiendo pases a los compañeros al lado, perdían la pelota en cualquier disputa que tenían. Es que era de verdad que a mí me asombró ver a este Atlético Nacional.
3: El nivel hoy de Muriel fue para aplaudir.
11: Maravilloso.
3: Ya están celebrando la 12, Giovanni.
5: Pues Diego, no es que estemos celebrando la 12, pero si hay una gran...
13: No lo vaya a hacer, Giovanni, no lo vaya a hacer, que en la vida esto es largo, usted tranquilo, tranquilo.
5: Lo entiendo por el quilate que tiene el rival al frente. Una mala noche, una mala tarde la pueden tener cualquiera, y más en una final. Pero sí, hay gente que, pues imagínate, ganarle a tu rival, a tu enemigo, claro, 3-0 en una final, es prácticamente el 50% del título. Hay que esperar el partido de vuelta. Ahora, nos ha resultado el profe Arias con una gran sorpresa. Viejo zorro, ¿eh? Planificando series de final. Así fue con Tolima. 3-0 y título. Y ahora otra vez.
14: Es una tradición, que durante todo el semestre Giovanni le dé palo a Arias y que los finales lo pondere, ¿no? Ya me estaba acostumbrando a eso.
13: Es una
11: palabra. Iba a decirle un día que no volviera a Barranquilla.
14: No, es una maravilla.
5: Los técnicos son susceptibles de crítica, no todos los técnicos.
12: A mí me sorprendió en la planificación de Arias lo de Jesús Rivas. O sea, es dar un golpe sobre la mesa, sacar a uno de los mejores volantes del campeonato, que es Jesús Rivas, y colocar a cualquier otro, porque Ángel se lo ganó. Pero sí me llamó la atención lo de Jesús Rivas, y al final él termina teniendo razón. Porque si bien es cierto, Rivas le da una dinámica, tal vez puede generar algún tipo de desorden en la mitad de la cancha de Junior, y con los jugadores que arrancaron el partido, ese desorden nunca se vio. Junior siempre
3: no
12: se
3: lo
12: vio
3: sorprendió bien. Lo de Muriel Campo
14: también
3: arrancando.
12: Sí me sorprende lo de, es que Muriel ha hecho 13 goles en el campeonato. O sea,
11: pero
12: Muriel,
11: si es sorpresivo que porque él era el revulsivo, el que
12: entraba. Lo que es sorpresivo es que Muriel guarde su mejor versión para la final. O sea, eso es lo que a mí me parece sorprendente.
14: Pero sabe que eso, de esa calidad de jugadores, yo he visto un montón que han hecho eso. Giovanni Moreno llegó a Atlético Nacional y en el semestre no lo vi. Y en las finales sacó todo lo mejor de su repertorio.
12: Porque les digo.
14: Dorlan Pavón también
13: le pasó. En cambio, Moreno es igual.
12: Pero le digo algo. Hoy Muriel pagó todo lo que se invirtió por
14: él.
12: Hoy lo pagó.
11: Sí, en las finales es donde es.
12: Y si uno comienza a buscar, uno va a encontrar muchos puntos altos en Junior. A mí lo que me parece llamativo es que busque un punto siquiera mediano en
3: no la hay.
12: O sea, siquiera mediano, no le estoy diciendo un punto alto.
3: No hay.
12: Un punto medio, búsquelo en el arquero, búsquelo en los defensores, en los volantes, en los delanteros. Hoy Junior le pasó por encima a Nacional, pero además los jugadores de Nacional nunca respondieron en el partido.
11: Si es que no se pellizcaron.
13: Y hoy en Nacional, Liche, hoy en Nacional no hay ningún jugador con una calificación superior a 5 sobre 10.
12: No es que no hay un medio.
11: No llegan ni a 5.
14: No, nada.
11: Eso para mí.
14: Y sabe, Junior, para mí es virtud de Junior. Porque...
12: Sí, totalmente.
11: Claro.
14: Sí, no, de acuerdo.
12: Yo digo que la mitad de la cancha.
14: Pero adicional, si algo tiene Atlético Nacional es que tiene unas interacciones muy de memoria ya hechas. Incluso cuando juega mal las tiene. En la parte de arriba. Morelos normalmente es muy protagonista y conecta al equipo. Rengifo, esa sociedad con Rengifo es notable. Hoy no se vio nada de eso. Nunca la vi, nunca. Desapareció por completo, y no es porque Nacional haya tenido un mal partido, es porque Junior realmente lo desconectó.
13: Totalmente. No, pues el partido de Nacional, Steven, sí es muy malo. Independiente terrible. De que todo el mérito es de Junior, el partido de Nacional es vergonzoso.
14: 80-20.
13: Es terrible.
14: 80-20.
3: Claro, uno es, sí, Junior podía ganar, pero de la forma como le ganó. Por eso a mí, dentro de lo que puedo dejar definido Junior, es que al final estuvieran tranquilos cuando pudieron haber aprovechado y haber matado la serie con un 4-0, porque Nacional se desprotegió, sacó ya, bueno, todos venían jugando mal, a cualquiera que hubiera sacado, pero saca a Zapata, brinda todo el mediocampo, intenta atacar, Junior pudo marcar el cuarto. Pero ya, vamos a la pausa y volvemos.
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11: 9:52.
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11: 9:53.
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3: Bueno, las jugadas que generaron polémica.
11: El penalti.
3: No, pero empecemos la por la tarjeta roja. Steven, sí. Era roja para Rivera por la falta sobre Morelos, pegando de atrás con los taches en una.
14: La revisaron, sensible. ¿No? Ni siquiera la revisaron y yo creo que sí.
3: Si la revisaron, no llamaron. Es que,
11: no llamaron.
14: Pero fue instantáneo.
3: Al talón.
14: Pues al menos no llamaron. Sí, porque el árbitro nunca se vio hablando con nadie. Sí, para mí fue fuerte. Para mí era justificada una tarjeta roja en esa jugada.
3: ¿Para Liche?
11: Jugó gratis, sí.
3: Jugó
11: para
3: gratis.
11: Para mí era roja.
3: Don Giovanni,
5: pues creo que la intensidad de la manera como ataca Daniel por detrás a Morelos no da con esa intensidad para roja. Estoy de acuerdo con la amarilla.
3: Está de acuerdo con la amarilla. César ya nos dijo que no.
13: Sí, yo creo que primero no había la intensidad suficiente. Segundo, Rivera en el momento en que va a la marca, creo que frena y claro, pone los taches en el gemelo del jugador contrario, pero es una cosa instantánea.
11: No es ni con
13: fuerza, ni con exceso de violencia, y
11: no,
13: para mí la amarilla
11: está bien.
13: No
11: tiene que haber sangre, no tuvo que haberlo roto la pierna, César.
13: No, pero
11: para
13: es que
11: mí
13: no estoy diciendo que lo tenía que haber roto, Liche, no.
11: Va con los taches arriba.
13: A veces hay jugadas que no son de tanta suficiencia como para echar jugadores. Yo he visto pisotones, guayos en el gemelo de otros jugadores y los árbitros no echan por esas acciones. A mí me pareció que aquí era amarilla, suficiente.
3: ¿Para campo?
12: Creo que la intensidad no es la suficiente para roja. Yo estoy de acuerdo con la amarilla.
3: Para mí era roja de una. Sí, aquí pues están escribiendo los analistas arbitrales, los puedo leer, pero no, la opinión de nosotros, para mí sí. Con
12: ¿qué escriben los analistas?
3: No, porque realmente la opinión de nosotros es la que va
12: el
3: a
12: español leer. No escribió, él no ve la final.
13: Pero a usted le gusta, Diego, consultar los analistas.
12: No le gusta el español, a Diego le gusta el español.
13: Aquí somos tres diciendo que no y dos que sí.
3: Pero entonces se lo voy a leer.
11: ¿Tres?
3: José Borda, se comieron la roja en la final Junior Nacional. El árbitro Ortega y el VAR Manjarres se comieron la roja de Rivera del Tiburón. Hizo una entrada por detrás con fuerza excesiva al talón. Zona sensible de Morelos. Era tarjeta roja y la omitieron. Voy al VAR central. Como ustedes querían, pues yo no quería leer. Pero
12: sí,
3: yo,
12: está bien.
3: Yo
12: está
3: lo
12: bien.
3: Leo. Sigo leyendo. A Limones. Ver, Junior 3. Aquí está la del VAR central. Dice así. Dice el VAR central sobre la jugada de roja. Dice... Daniel Rivera de Junior llegó desde atrás mientras perseguía a Morelos. y al final sacó su pie izquierdo y terminó impactando a Morelos entre el talón e incluso una parte de la pantorrilla. Golpea con taches, es una zona que es catalogada como sensible a la tarjeta roja. El único punto debatible acá siento podría ser la intensidad, aunque para mí, viéndola a velocidad normal, sí lleva una velocidad importante. Para Ortega, supone uno, se quedó solo en nivel medio. Para mí, tarjeta roja, dice él. Va a buscar otro analista. ¿Quién es el otro?
13: Barahona.
3: ¿Quién? Barahona.
11: Barahona.
3: Vamos sí. a ver qué dice. Uy, no, Barahona. Barahona.
5: Ese Barahona ve todo lo contrario siempre.
13: No, Barahona es un desastre. Yo estoy de acuerdo con Giovanni.
12: Cuando dirigía, terrible. Y ahora que opina.
6: Pero, cuando dirigía era igual.
12: No, pero entonces nos vamos a quedar sin analistas. Porque
3: Leo,
12: todos.
3: Sí. Entonces, ¿cuál es Leo? A ver, ¿cuál dice lo que ustedes piensan?
13: Bar Central y Borda son buenos.
12: No, bueno, está Borda, el Bar Central también me gusta.
3: No, pero para describir roja, claro.
12: Pero fíjese que.
3: ¿Cuál busco? A ver, dígame uno, César, para buscarlo, a ver si está de acuerdo con usted.
13: No, ya está bien.
3: Yo lo de Borda, de Barahona, mándemela.
13: El tema no está claro, Diego. No está
3: así
13: claro.
3: Es cierto que voy a leer a Barahona.
12: Ahora sí es cierto que fueron
13: de Imer.
12: Fueron algunos.
13: Barahona dice que eso es cárcel.
12: Algunos fueron árbitros.
3: Pero no le bajemos la caña. Barahona, que también dice verdades.
12: Sí.
3: También dice verdades. Pues uno tiene que también, cuando hace denuncias, el otro salir a comprobar que no. Minuto 13. Falta para la tarjeta roja. El jugador local golpea roja, pues, en una parte sensible con mucha fuerza. Los dos árbitros, dice él, vale, lo que dice.
11: Sí.
3: Los dos árbitros costeños no la vieron así.
12: Ah, pero ya cuando dice costeño. Entre, ya,
13: mire pues, Diego, un detallito ahí. Los costeños, hinchas del Junior, protestaron, pusieron el grito en el cielo. Porque era un árbitro costeño, Giovanni, el que iba a pitar el partido. Sí. Y mire que...
3: Pero, Giovanni. Espéreme, porque hay que
13: cumplir. Al final, lo echó a Rivera y ganaron 3-0.
3: Estoy viendo aquí otra vez.
11: Sí, para mí.
3: Roja y doble roja. Pausa y ya volvemos.

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3: 10:05.
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6: ¿Quién resiste? Junior resiste cerca a la estrella número 12. Bueno, pero la segunda jugada fue penalti en un error de César Haidar, no puede ser.
3: Otra vez.
6: César Haidar mal el control, Muriel gana, después llega Tecillo. ¿Fue penalti, don César?
7: No, para mí no fue penalti. Al principio tuve alguna duda, pero no es penalti. No lo toca y el árbitro, aunque estaba cerquita, creo que exagera la decisión y debió llamar el VAR.
6: El árbitro está muy bien ubicado, buena diagonal, si y la verdad...
7: Pues eso no garantiza nada,
6: Diego. No, pero no, es para decir la ubicación del árbitro. En ninguna parte del mundo lo hubieran llamado.
3: No.
8: Sí, no, pero sí lo toca con la rodilla en el tobillo derecho.
3: Sí, yo ahí creo que...
7: Una cosa es que lo toque y otra
6: ahí
7: que
6: está
7: lo tumbe.
6: No, pero es que lo desestabiliza, César.
3: No, la velocidad es que Haida, desestabiliza. Haida pierde la posición.
8: Haida es imprudente.
3: Y no quiere venir a interrumpir el recorrido de Muriel, pero cuando abre el pie a tratar termina habiendo un toque.
8: Sí, con la rodilla lo toca en la pierna derecha que está en el aire cuando la pone en el piso trastabilla y cae.
9: Un jugador pasado como Muriel, con ese control orientado hacia adentro, ahí no hubo piscinazo. Primero que no hubo piscinazo. Segundo, ¿por qué se cae? Porque encuentra que en el momento Haidar estira un poco la pierna izquierda y ahí donde lo desequilibra y cae. Y eso se llama imprudencia. Yo he visto el reglamento y hay una palabra que se llama imprudencia. Para mí es penal.
6: Para Steven.
10: Uy, yo no veo nada.
3: No, lo que pasa es que para mí no es penalti, lo toca, pero para mí no es penalti.
9: ¿Cómo así que lo toca?
3: Para mí lo toca, pero no.
7: Pero es que el fútbol es de contacto, puede tocarlo
8: con la rodilla izquierda
7: y no ser
8: con la rodilla izquierda.
11: ¿Pero con qué cámara ustedes están viendo eso? Porque la única
8: están viendo Win.
11: No, en la única repetición.
8: No está viendo Win. Win la han pasado 50 veces y ahí se ve el toque. Pero rodilla izquierda, tobillo, pierna derecha.
3: Pero a mí es por el movimiento.
8: No ve Win.
3: A ver,
11: no, la jugada,
3: la posición.
11: Este sí, pero muchacho.
9: Pero eso no fue piscinazo, Muriel, señor Arce.
8: No, hombre, ahí lo toca en la repetición, se está viendo.
9: Y entonces un piscinazo le muestras a María por engañar.
11: No, pues piscinazo, más, piscinazo no.
8: En la señal que tenemos de Caracol, ahí está el círculo, mira, ahí está el toque. Rodilla izquierda, pierna derecha.
7: No, pero tengo una foto, no se puede sancionar un penalti.
8: Ahora tanto, no.
7: Perdóname.
8: No, pero es que yo no estoy sancionando el penalti por una foto. Usted claro, dice no lo toca.
7: Diciendo, mira, lo
8: usted
7: toca,
8: dice no lo toca y la foto muestra que lo toca. Y no, ese toque es que... produce la caída de Muriel.
7: Ah, pero es que ahí es donde no estamos de acuerdo.
8: Lo que usted dice no lo toca.
7: El toque es falta.
8: La foto dice que sí lo toca. Y para mí ese toque provoca que Muriel se caiga.
9: Contacto hubo, no se puede negar.
6: Para mí, primero las fotos nunca las tomo como referencia en ninguna jugada, porque las fotos no dejan nada claro, para mí las fotos, ¿sí? Voy a leer otro analista, porque es que como pidieron leer los analistas en las que están de acuerdo con uno o en las que no están de acuerdo. El único que encuentro aquí son nuestro colega del VAR Central.
11: ¿Qué dice?
6: Estas jugadas catalogadas como imprudentes son la mayoría de veces muy similares. Un defensor persiguiendo al atacante y sin querer le toca el pie, lo hace trastabillar y falta. El tema intensidad acá realmente no es tan clave. Al ser en carrera y que se define es por un desequilibrio. Claro. De acuerdo con Carlos Ortega en su decisión.
3: Ok.
9: Así la tuvo
8: que ver. Que lo desestabiliza.
7: Es que hay cualquier toquecito con el VAR Central, Diego. En que en ese tipo de jugadas la intensidad no es clave,
6: no,
7: porque evidentemente
8: puede haber un
7: desplazamiento y el jugador caer, pero yo creo que no es este el caso.
8: Bueno, a mí me parece que hay un toque, el toque desestabiliza a Muriel cae porque va en carrera.
7: No sé.
11: No, yo no veo nada.
8: Vayan corriendo, a usted que alguna vez le gustó el running,
11: pero venga,
8: vaya corriendo y la persona que va atrás lo roza, usted cae.
3: Sí.
8: Son el roce, caes.
6: Deja leer el de Barahona, Steven, para su opinión.
7: Para que caiga a campo hay que pegarle un golpe.
8: Dice. No, yo no caigo.
6: Minuto 50. Y esto pone el signo de interrogación. Los árbitros costeños están sincronizados.
8: Uy, no entendí. El problema de él es con los costeños. El problema de él es con los costeños. Es más que Himer no es costeño ahora.
9: Hay que recordarle que él pitó penales que no eran penal. También.
11: Venga. Yo tengo una reflexión.
6: Barahona, que pitó.
11: Campo. Si usted. A ver, este deporte se vaya corriendo la mayor parte del tiempo. ¿Cierto? Entonces, no es que va corriendo a esa velocidad, cualquier toque lo tumba. Okay. El contacto que se produce, cualquiera el que sea, termina haciendo falta solamente por el hecho que está en el área. No, es lo que les estoy entendiendo. Porque contacto pierna con pierna o extremidad con extremidad se puede presentar. Y eso ya automáticamente. ¿Es penal o es falta? No, yo no la veo. Eso se produce en la mitad del campo y estoy absolutamente convencido que eso también. No lo pitan de falta. No.
8: Es falta también. Las faltas dentro del área son las mismas faltas fuera del área.
11: No. Eso son más delicaditos, son más sensibles los árbitros.
8: Lo que pasa es que acaba un jugador, eso está mal. El que lo hace está mal. Porque la falta que es dentro del área es igual fuera del área.
11: Debería estar.
8: Para mí es así y ese es mi criterio para decirlo. Entonces, si un jugador va en carrera para definir, y otro que se queda en la carrera por atrás lo toca, inevitablemente ese toque al jugador que va en carrera lo va a hacer caer. Y eso es falta. Eso es falta porque hay una imprudencia del defensor. Haidar comete un doble error al momento de controlar la pelota y al momento de ser imprudente al colocarse detrás de un jugador que va haciendo el corte hacia adentro. El jugador le pasa por delante y él lo termina tocando con la rodilla izquierda.
11: ¿Él le manda la rodilla?
8: Sí, claro, ahí lo toca.
11: Pero
8: no tiene que mandarle la rodilla.
11: Es que es un contacto normal de los tipos que están corriendo.
8: No es un contacto normal, Steven. No es un contacto normal y es falta ahí y es falta en la mitad de la cancha.
6: Sí.
8: Es falta ahí y en la mitad de la cancha.
11: No me convence del todo. Ahora,
6: de una ventanita abierta. ¿A usted qué un toquecito no le parece penalti?
11: No.
6: Mire, voy a leer el de Borda.
7: También pasa.
6: Que para mí es la persona que más sabe en reglas de juego. El penal a Muriel en la final ida Junior Nacional. El árbitro Ortega dio bien el penal de Haidar del verde paisa a Muriel del tiburón. Fue un toque imprudente en la pierna que lo desestabilizó y lo hizo caer. Penal sin tarjeta. Mire, he leído las dos. En una estaban de acuerdo con otro, en otras no, para que no digan, solo se leen las que están de acuerdo con uno.
9: Pero son opiniones. En el caso de Borda, pues creo que coincidimos en que contacto hubo y que hubo.
6: Cuando Borda dijo, ahí sí no valía en la otra jugada. Solo cuando están de acuerdo con. No sé por qué se me parece.
9: Que Barahona empieza a decirle echarle vaina a los costeños. Barahona, tranquilo. Y que esos árbitros costeños amangolados.
8: Estamos hablando de Borda, sincronizados. Que me comprometo a algo, yo le voy a preguntar a Ortega el tema de Rivera.
6: Pregúntele.
8: Yo creo que los árbitros no dan entrevistas, pero yo de manera informal le puedo preguntar a Ortega. Y sí lo voy a preguntar para saber por lo menos qué vio él.
7: Estoy repitiendo aquí la jugada en mi teléfono.
6: ¿Cuál?
7: Y evidente, la de la expulsión. Y quiero mencionar simplemente un detalle.
8: Él no llega fijo, él llega cayéndose.
7: Él llega ya parado. Él toca el gemelo del jugador, inmediatamente retira el pie.
6: No.
7: Y después de que lo retira,
6: hay que cambiarlo.
8: No, César, yo creo que él pisa mal. Él no llega firme.
6: Ahora que va a Estados Unidos, compre otro.
11: Está viendo eso en un BlackBerry.
8: Lo que yo veo en la jugada. Ahora que estaba viendo la repetición, quedé con esa sensación. O sea, que él
6: que fue va roja, como cayendo. Que sí era roja.
8: No, que no era roja. Ah. Él va como cayendo, él como que trastabilla antes de pegarle en no, esa
3: para
8: zona.
3: Para mí llega con los tachas arriba.
7: La bueno. caída de Sarmiento
8: es una acción retardada. A ver, esperen, esperen y explico. Es evidente que con los taches está sobre una zona sensible de Morelos. Eso es evidente. Sí, lo que no estamos lo hablando nadie. Es del tema de la intensidad. Yo creería que el árbitro lo que analiza es que él no llega firme. O sea, aunque en la foto se vea firme, él no llega firme. Él llega como trastabillando, como,
3: Campo, pero
8: como
3: es que lo pisa mismo mal. Que en el penalti.
8: No, es otra cosa que en el penalti. No, en el penalti, no, en el penalti hay imprudencia.
3: No hay sangre, hay una aquí también hay una imprudencia.
8: No estoy hablando de lo mismo. Claro. No es imprudencia. No es imprudencia.
3: Es una imprudencia. Rivera llega por detrás con los taches arriba impacta una zona sensible.
8: Lo de Haidar no es imprudencia.
3: Y llega por detrás.
8: Lo de Haidar es imprudencia.
3: Y lo de Rivera no.
8: Sí, lo de Haidar es imprudencia, lo de Rivera no.
6: Para mí lo de Haidar va totalmente con los taches arriba, directo a los
8: Rivera.
6: Sí, para mí, toma Morelos de espalda en la pierna.
3: Y va arriba. Y
6: barre, es que llega lo lleva. Taches en pleno. Para mí era roja directa. Y pues lo dije, tan pronto vi la jugada.
7: No, pero no lo barre, Diego, no lo barre. No, él sí. lo toca. Sarmiento se queda parado. Y cuando él retira, el guayo, Sarmiento cae.
6: No, para mí,
7: yo creo que se tire intencionalmente, pero es una acción retardada la de Sarmiento.
8: Lo que creo que aquí es donde tomara validez escuchar al árbitro, ¿sí me entiendes? Así, aunque esté equivocado, pero escuchar. Que el árbitro que vio.
7: Pero está bueno el ejercicio,
3: Campo. No nos va a tocar a nosotros, Campo. Ya estaremos en el más allá.
9: Pero Lille, ¿qué hace un defensor cuando va por detrás a buscar al delantero? Casi siempre va con una velocidad un poquito más adelantada que el que está esperando, porque Morelos está de espalda. Entonces, ahí donde la aguanta y entiende que hay un contacto, pero no con la intensidad de vida.
6: Para mí hay toda la intensidad, no lo aguanta, taches arriba, zona sensible. Para mí eso roja, no tiene la más mínima duda de que era roja. Pero está bien el ejercicio que Campo, después de que Ortega, porque me imagino que ya la ha visto, sí claro, después de verla, que le diga a Campo, después de verla, ¿qué le pareció? Porque yo, por ejemplo, más allá de que esté de acuerdo o no en el penalti, pero sí cualquier toquecito ahí desestabiliza, le doy el aval al VAR de no llamarlo. Es que están mirando totalmente la jugada. Y en esa jugada
3: y el gesto que hace Ortega inmediatamente, los jugadores de Nacional van a reclamarle, él inmediatamente dice, hace el gesto de que abre... Digamos que para mí
8: les hago una pregunta. Cualquiera de estas dos jugadas, ponle, no pitan el penal, o expulsan a Rivera. ¿Ustedes creen que hubiera cambiado el partido?
3: No.
7: En la expulsión de Rivera, sí.
8: Yo creo que
7: sí. Porque era muy temprano. De la base, de que fue una mala decisión del árbitro y tenía que haber expulsado al jugador del Junior.
6: El partido estaba 0-0.
7: Menos. El Junior con uno
3: venga,
7: menos.
3: Pero yo también el nivel que yo le vi a Nacional, yo no creo que hubiera cambiado.
8: Yo creo que no, porque yo creo que era tanto el dominio de la mitad de la cancha de Junior sobre Nacional que no hubiese cambiado el campo. No, porque hubiese sacado uno de adelante. Ellos hubiera sacado uno de adelante y hubiese
6: conservado la potencia arriba.
9: Es desventaja numérica, 11 contra 10 y ahí ya resta.
8: Yo les digo algo, yo vi el estadio inferior, puede que tres no le hiciera, pero el control de él sacaba uno de adelante y dejaba la mitad de la cancha igual,
7: pero eso
8: y iba a seguir los mismos problemas de Nacional.
3: Pero yo no creo que la situación habría sido Nacional. Diferente del Junior si teniendo un jugador menos. Claro. Pero yo vi un Atlético Nacional absolutamente perdido y disminuido con un nivel paupérrimo que yo no sé si hubiera sido capaz de ganarle a Junior.
11: Tanta nómina para salir siempre tan grisecito, tan pequeñito en la competencia en el momento definitivo contra Millonarios, en la liga pasada, ahorita.
3: ¿Sabe qué es hoy, Steven?
11: Nacional es un equipo que te rinde todo el tiempo menos cuando tiene que rendir.
3: La respuesta a las críticas de los hinchas de Atlético Nacional que criticaron todo el tiempo.
6: Un segundito para escuchar en conferencia de prensa a Diego Arias, técnico de Nacional.
10: En las pérdidas ellos iban a intentar atacar rápido por las características de jugadores que pusieron en el campo. Nosotros nos costó reaccionar en las pérdidas y permitimos algunas transiciones donde ellos fueron muy peligrosos. El primer gol llegó muy rápido y creo que el segundo en una desatención nuestra nos costó controlar un rebote y a partir de ahí llegó el segundo y se puso un tipo de partido que le convenía mucho al Junior porque estaba frente a su gente. Repito, los jugadores que tenía en campo se les facilitaba atacar con todo el espacio que nosotros intentando descontar dejábamos y sin duda el primer tiempo nos costó. Debemos crecer, aprender de ahí y recuperarnos rápido para el partido de lunes con toda nuestra gente, acercar la ilusión que tenemos viva para este campeonato.
12: William, a partir del primer gol que ustedes reciben rápidamente, de manera temprana, ¿al equipo le costó reaccionar o recuperarse de ese golpe iniciando y tal vez no encontraron mayor seguridad?
13: Sí, buenas noches. Sí, el profe creo que lo acaba de explicar claro. Creo que el primer tiempo nos costó las reacciones. El gol que nos hacen, de pronto viene una desatención también. Hay que ser autocrítico. Creo que el primer tiempo no salimos como debíamos salir una final, pero estamos con la cabeza en alto. La ilusión está igual con nuestra gente en casa, poder remontar. Ya hemos hecho varios goles en casa, tenemos la fe y la convicción, sabiendo obviamente que hay que corregir muchas cosas, que tenemos esos días para hacerlo, recuperarnos y bueno, y afrontar el partido en casa con esa ilusión que tenemos todavía.
6: Bueno, ahí está Diego Arias y Tecillo hablando de lo que ha sido el partido. ¿Está sentenciada la serie?
11: No, con Nacional.
3: No, con Nacional.
11: Pero sí impresiona, es decir, hoy dilapidó todo lo bueno que hubiera podido hacer, lo que había construido Nacional en el semestre.
3: Lo que yo decía es que, digamos que cada vez que se hablaba del juego Atlético Nacional y Campo decía, pero yo no entiendo cómo critican a un equipo que saca el mayor...
6: Hoy César no nos ha venido a cobrar.
3: Clasifica.
6: Bueno, pues, a cobrar. Pero se acuerda que en el de los partidos con Tolima nos cobró. No. Uy, que los que hablaban de Nacional, hoy claro, sí no nos cobró.
3: Hoy es la respuesta a esa crítica por parte de los hinchas de Atlético Nacional que no les gustaba y que no estaban conformes con el juego del equipo. Y tal vez al análisis que nosotros hacíamos de que con la nómina que tenía Atlético Nacional, pese a que sacaba los partidos adelante y los resultados suficientes para clasificarse de la manera como llegó, pues...

0: diferencia, y cuando le va a hacer gol a un grande, y ahí tiene, metió hoy, fue la figura del partido. Pero lo mismo, final, lo mismo que se criticó,
1: pero
0: Nacional,
1: en ese momento
0: se
1: eran la reales Junior, las críticas
0: y las de Nacional, sí. y los números de Nacional también,
2: sí, claro, por eso,
1: pero siempre en mi caso, sí, así como dije la vez pasada cuando ganó Nacional, es que yo sí lo he criticado, a mí nunca me ha dejado tranquilo, por más que los números digan que es una maravillosa, que es que Nacional defiende bien, no, porque es que los defensores de Nacional no dan tranquilidad.
3: Lo que pasa es que Junior también defendía bastante mal,
1: los dos defienden mal.
4: Pero el Junior ha venido mejorando en eso,
1: no sé, lo que pasa es que hoy los delanteros de Nacional no. Yo quiero ver un partido, sí, porque esta historia ya la vivimos. Junior ganó, ¿cómo quedaron en el 2004?
4: De 3-0.
1: 3-0. ¿Qué?
3: Uy, no, pero no. La misma si te voltean historia. Un 3-0, apague y vámonos. Creo que nunca ha pasado, ¿no?
0: Puede pasar.
3: Pero en una final no.
4: Pero ahí está el detalle. Encontró Arias, técnico primíparo en final como Diego Arias con Nacional. Y encontró el año pasado en Lucas González un técnico que se le critica porque en instancias finales le falta luz, iluminarse. Entonces, digamos que la experiencia de Alfredo Arias con técnicos novatos en finales le estás ganando la partida.
1: Claro, pero Alfredo Arias, con todo y su veteranía, también perdió una final con Medellín, allá se dejó sacar de Santa Fe en una final, al Cali le faltó un partido. Ha venido ya ganando las finales, sí, que se le pedían, que no fallara en las finales, pero fallaba, sí, Campo.
0: Yo le digo algo. Para mí hoy el tema es de los jugadores de Nacional.
2: Es eso, gracias. Sí,
1: totalmente.
0: Arias yo le podría criticar, yo los estaba escuchando en la transmisión, ustedes saben que soy caracolero ahora, yo los estaba escuchando en la transmisión, es cierto lo que se demoró en los cambios, porque bueno, desde el primer tiempo veíamos que el equipo estaba flojo por los costados, allí se debió ver la mano del entrenador, yo acomodo más, me están llegando mucho, me cambia el ritmo Junior por los costados, me está dominando la mitad de la cancha, me está pasando por encima, ahí hago una variante. Eso es del punto de vista del entrenador. Pero yo le digo algo, yo vi hoy un nivel, es que repito, búsquenme un puntaje de 5.50 en los jugadores hoy de Nacional, en uno solo. O sea, yo hoy sí vi hoy jugadores distraídos, lo acaba de decir Tecillo, fue.
1: Sí.
0: Yes, pues salimos al primer tiempo, salimos a jugarlo como no se juega una final. Entonces, ¿qué le pasa a esos jugadores? Es que, ¿dónde está la responsabilidad del jugador para eso?
1: Claro, para mí, por ejemplo, hay cosas que no pueden pasar en una final. Junior corría y Nacional caminaba.
2: Exactamente.
1: El gol que se hace Chipichipi, ya hemos destacado todas las virtudes, no es demeritando a Junior. El primer gol eso no le puede pasar a un arquero, no, ya con tanto recorrido. Un rebotico corto cuando el balón no llega a Fortaleza. Un lateral.
3: ¿Sabe qué lo retrata más? Que David Ospina venía de ser figura.
1: Claro.
0: Pero mire, Steven. Y Diego, recuerde que antes del gol había un error de Chipichipi.
1: Claro.
0: Que de casualidad que no se le ocurrió entre las
1: piernas. Claro, estaba tentado a regalar. Que lo que pasa es que ahí el delantero Junior no creía que Chipichipi iba a soltar la pelota. Y no estaba atento. Pero, por ejemplo, Samuel Velázquez. Lo vi en varias jugadas. El jugador es zurdo, Barrios. Y el otro Sarmiento son zurdos. Entonces van a engancharle hacia adentro para rematar. Y él le regala esa parte, sí, para que se le abra cuando tan zurdos son que con la derecha no pueden meter el centro. Pero él ingenuamente en un lateral no le puede pasar eso. Sí. ¿Sí? Y un
2: tiene
1: segundo
2: que
1: gol.
2: Conocer al rival que va a tirar,
1: claro,
2: enfrente.
1: Y un segundo gol. Un cobro de tiro a esquina. Un rechazo en el área de las 18. Un central va a correr casi hasta medio campo a Yomir Guerrero. Cuando empiezan a correr en 20 metros, renuncia a seguir corriéndolo. Renuncia. Eso me parece de un profesional que no le puede pasar.
2: No, eso es grave para un equipo gravísimo, como Nacional.
1: Gravísimo.
2: Y lo en de una final. Nacional.
1: Sí. No. Yo tampoco creo que esté sentenciada. Pensaba lo mismo con
3: si
1: Tolima.
3: Si fuera otro equipo, yo digo sí.
1: Claro, con pero Tolima no, la manejó bien el 3-0, Steven.
3: Uy, muy bien. No le dejó ver una.
1: No, ese día, pero otra cosa es Nacional.
3: Sí, no, Nacional.
4: Sí, pero es preocupante la manera como pierde hoy, las formas.
1: Sí, claro.
4: Las formas son las que hay que analizar.
3: Bueno, entonces vete a celebrar la estrella ya.
4: ¿Cómo? No, yo he dicho que por el quilate del rival, esto no está sentenciado, pero las formas. Vamos a ver de qué giro de 360 grados va a dar Nacional, que en su estadio, con su gente, perfecto, conocemos el Atanasio, va a jugar de la mejor manera para hacer 5 goles. Yo no sé si le hará 5 goles al Junior,
3: pero si me acuerdo de un Nacional.
0: Pero ven acá, Giovanni, yo te veo dubitativo, Giovanni, no sé cómo comparar.
2: Ojo que el Nacional
0: acaba de ganar 3-0.
4: Campos, tú
0: ya alegre. Saca la bandera.
1: Giovanni Cabrera. Creo que...

0: con las palabras nunca creí en Arias.
1: No, pero hoy sí le dice, maestro, sí. ¿Es que le dice?
0: Al principio le decía maestro.
1: Hoy vuelve claro. A ser maestro el profesor Arias.
2: Y ha seguido siendo maestro y mi amigo. Yo no le tengo problema con Arias. Lo saludé. Claro,
1: tenía cerradas las puertas de Barranquilla. Vea, que no volvía.
2: Todo técnico es susceptible de críticas. Hasta claro. Lorenzo. Todos son susceptibles de crítica.
3: Le dijo mi amigo y lo sacaba de Barranquilla.
1: Le dijo que no, que cogiera un avión y buscara otro destino, que Barranquilla.
4: Oiga,
1: no.
4: Oiga, yo le digo una cosa. Ahora, Junior es un equipo grande del país. Mm. Tiene una ventaja de
0: 3-0. 3-0 es muy buena ventaja.
4: Tiene una ventaja de 3-0.
1: Démela siempre.
4: Y fuiste más que el rival. O sea, la forma tampoco es una ventajita.
1: Claro,
0: una superventaja tiene, sí.
1: Pero lo que hablábamos ahorita con Nacional, uno puede decir ya está sentenciado, no, porque no, ya porque se lo
3: tiene
1: hizo
3: nómina para cambiar la historia.
4: Yo lo que sí creo es que peor que esto no va a jugar Nacional.
0: No, peor no puede
4: jugar.
0: No,
4: peor partido que puede
1: que
4: jugar.
1: Ni vayan mejor.
4: Lo jugó hoy.
0: Sí, sin duda. Bueno, nos vamos. Ganó Junior 3-0 el partido de ida, muy superior, con baile por momentos, con goles de Brian Castrillón y dos de Muriel, uno de ellos de penalti. A todos muchísimas gracias. Mañana muy tempranito, 4 de la mañana, comienza 6 AM.
1: Gracias.
0: Aquí doble. En Caracol Radio.
1: Gracias.
0: 6 AM W. Sí, señor.
1: Aquí duermo hoy.
0: Gracias.
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8: 10:30 p.m.
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14: Hola, muy buenas noches. Son las 10:31 p.m. Hoy es martes 2 de junio de 2026. Este es el noticiero de la noche de Caracol Radio. Les saluda a Cristian Coronado junto a mí, Juan Carlos González y todos los periodistas del servicio informativo para contarles las noticias más importantes del día en Bogotá, en Colombia y en el mundo. Bienvenidos, estos son nuestros titulares.
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14: La Registraduría Nacional le pidió al presidente Gustavo Petro evitar interpretaciones imprecisas sobre el software y el censo electoral. La misión de observación electoral de la Unión Europea descartó cualquier tipo de fraude en el proceso electoral del pasado 31 de mayo. El presidente de Estados Unidos, Donald Trump, expresó su respaldo total al candidato Abelardo de la Espriella. El presidente Gustavo Petro ya se pronunció y ya les contamos los detalles. Una nueva alocución presidencial realizó el mandatario Gustavo Petro sobre cultivos ilícitos y los resultados del gobierno. El director de la Unidad Nacional de Gestión del Riesgo de Desastres, Carlos Carrillo, rechazó la decisión de la Procuraduría de suspenderlo por presunta participación en política. Medicina Legal reveló que entre los 48 cadáveres hallados en el Guaviare, 11 eran menores. En centros asistenciales de Cali y de Popayán son atendidos los 7 heridos tras el ataque con explosivos en Suárez, Cauca. Ordenan a Abelardo de la Espriella ofrecer disculpas públicas por los comentarios a una periodista. El gobernador de Córdoba, Erasmo Zuleta, advierte que ya habría recursos para apoyar a las familias que resultaron damnificadas por las inundaciones. La alcaldesa de Ibagué, Joana Aranda, no aceptó los 3 cargos imputados por parte de la Fiscalía por el presunto direccionamiento de un contrato. Bogotá amplía la oferta de vacunación contra el sarampión a más de 200 puntos. Hospitales y clínicas del área metropolitana de Pereira enfrentan una alta ocupación en servicios de urgencias. Hay pacientes que son devueltos debido a la cantidad de usuarios. La Defensoría del Pueblo reporta que 784 personas se desplazaron en el Catatumbo en norte de Santander. Y Caracol Radio hace presencia en la Embajada de Italia en Colombia, donde se conmemora el Día Nacional de Italia, una fecha que recuerda el nacimiento de la República Italiana y que reúne a millones de ciudadanos dentro y fuera de ese país.
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14: Son las 10 de la noche, 34 minutos. Vamos con las noticias más importantes del día aquí en el Noticiero de la Noche de Caracol Radio. La Registraduría respondió a los cuestionamientos del presidente Gustavo Petro sobre el censo y el software electoral. Laura Daniela Duarte.
15: Pues la Registraduría respondió en la noche de este martes a los señalamientos hechos por el presidente Gustavo Petro sobre supuestas modificaciones en el software y el censo electoral. A través de un comunicado de 3 páginas negaron ambas denuncias y aseguraron que ninguno fue alterado y que toda la información fue entregada a las campañas políticas y a la ciudadanía. Sobre el censo electoral aseguraron, y abro comillas, cerró el pasado 30 de abril. Dicho censo fue socializado a las agrupaciones políticas ese mismo día y fue posteriormente informado a la ciudadanía general a través de los canales de comunicación oficiales de la entidad, cierro comillas. También defendieron las cifras de participación en varias mesas de votación del país, cuestionadas por algunos sectores. De hecho, el director de gestión electoral, Rafael Vargas, señaló que resulta absolutamente entendible que en varias mesas hubiese votaciones superiores a los 300 votantes. Escuchemos.
16: El potencial de votantes de cada mesa fue fijado en 2 resoluciones del pasado 4 de mayo, estableciendo en ellas que pueden votar hasta 360, 500, 800 y 1.200 ciudadanos según corresponda, en cabeceras municipales, puestos rurales o puestos censo como Corferias en Bogotá. Por lo que resulta absolutamente entendible que en más de 5.300 mesas existan votaciones superiores a 300 votantes.
15: Pero también hicieron una denuncia clave y es que aseguraron que tendrían evidencia de una campaña de desinformación en redes sociales a través de la manipulación de formularios E14. Según aseguraron, se estarían publicando formularios manipulados y alterados con inteligencia artificial que no corresponden a las verdaderas actas electorales de las mesas de votación del pasado domingo, todo para impulsar una narrativa de fraude. Hicieron un llamado a la Fiscalía y Procuraduría a que continúen acompañando y vigilando el desarrollo del proceso electoral y de la segunda vuelta.
2: 10 de la noche, 36 minutos, y la misión de observación electoral de la Unión Europea descartó cualquier tipo de fraude en el proceso electoral del pasado 31 de mayo y aseguró que no se evidenciaron alteraciones en el software utilizado durante la jornada. Jimmy Ávila.
17: El jefe de la misión electoral de la Unión Europea, Esteban González Pons, afirmó que las auditorías realizadas al sistema electoral no detectaron irregularidades y destacó que los partidos políticos que solicitaron revisar el software tuvieron acceso a la información antes de las votaciones. Según explicó, las verificaciones adelantadas por los observadores europeos permiten concluir que no existieron anomalías ni en el preconteo ni en el escrutinio de votos.
18: Y nos consta que los partidos que lo solicitaron recibieron esa auditoría 2 días antes de las elecciones. Y de los partidos que lo solicitaron y lo recibieron, ninguno nos ha trasladado ningún tipo de irregularidad. Por lo tanto, hasta este momento, y estas conclusiones, que por ahora son provisionales, lo que le puedo decir es que la misión de la Unión Europea descarta cualquier tipo de fraude en el preconteo y en el escrutinio de las elecciones.
17: Además, resaltó que la registraduría organizó el proceso de manera eficaz y transparente, garantizando la distribución del material electoral en todo el país. El observador europeo también señaló que la jornada transcurrió en forma pacífica, ordenada y con presencia de testigos de todas las campañas, sin incidentes relevantes que afecten el desarrollo de estas elecciones.
14: 10:38 y una nueva alocución presidencial realizó el mandatario Gustavo Petro sobre cultivos ilícitos y los resultados del gobierno. Laura Saavedra.
19: En una nueva alocución presidencial, el mandatario Gustavo Petro anunció que Colombia logró revertir la tendencia de crecimiento de cultivos ilícitos al alcanzar una reducción de 8.821 hectáreas en el último cuatrimestre. El presidente Petro manifestó que son más de 8.000 hectáreas que se han logrado erradicar de manera voluntaria gracias al programa de sustitución de cultivos ilícitos. Aseguró también que este indicador se logró gracias a la fuerza pública, que se consolida como la más experta incautadora del mundo, y que este trabajo es reconocido por el gobierno de Estados Unidos, con el que no ha roto ningún trabajo de cooperación, a pesar de lo mal que lo han tratado.
20: Y esto lo sabe el gobierno de los Estados Unidos. Yo no he roto ninguna cooperación a pesar de lo mal que me han tratado. Porque aquí ya no el problema es combatir el narcotráfico, que yo creía que sí, sino parece que se impone una agenda política que ya no tiene que ver con estos temas.
19: De esta manera, el presidente exaltó que Colombia cuenta con nuevas cifras de sustitución de cultivos ilícitos que, comparadas a otros gobiernos, ha presentado un gran descenso y se destaca hoy por lograr una cifra récord de 3.210 toneladas de cocaína incautadas durante esta administración.
2: 10:39 y el director de la Unidad Nacional de Gestión del Riesgo de Desastres, Carlos Carrillos, rechazó la decisión de la Procuraduría de suspenderlo por presunta participación en política. Karen Borges.
21: El director de la Unidad Nacional para la Gestión de Riesgo de Desastres, Carlos Carrillo, rechazó categóricamente la decisión de la Procuraduría de suspenderlo por presunta participación en política. Carrillo señaló que recibió con sorpresa la decisión, especialmente por la velocidad con la que fue adoptada, y negó haber incurrido en actos de proselitismo.
22: Rechazo categóricamente cualquier interpretación según la cual mis declaraciones constituyen una falta disciplinaria. En ningún momento hice proselitismo, nunca promoví a candidato alguno ni solicité apoyo electoral para ninguna campaña.
21: Carlos Carrillo además calificó como desproporcionada esta decisión de la Procuraduría en su contra. No obstante, dijo que la acatará y que demostrará que no incurrió en ninguna falta disciplinaria.
22: Ejerceré plenamente mi derecho a la defensa y acudiré a todas las instancias legales e institucionales para demostrar que mis declaraciones estuvieron amparadas en mi derecho a la libertad de expresión y no constituyen una infracción disciplinaria. Esta desproporcionada decisión pone además en riesgo el correcto funcionamiento de la entidad y de todo el Sistema Nacional de Gestión del Riesgo de Desastres.
21: La suspensión del director de la Unidad Nacional para la Gestión del Riesgo de Desastres va hasta el próximo 21 de junio, cuando se lleven a cabo las elecciones de la segunda vuelta presidencial.
14: 10:41 y hay noticia con Medicina Legal, que ha revelado que entre los 48 cadáveres hallados en el Guaviare, 11 de ellos eran menores. Jenny Angarita con los detalles.
23: El Instituto Nacional de Medicina Legal y Ciencias Forenses reveló que entre los 48 cadáveres hallados en el lugar conocido como Barranco Colorado, zona rural del municipio de San José del Guaviare, 11 corresponden a menores de edad, 8 de sexo masculino y 3 de sexo femenino. Estos cuerpos corresponderían a las víctimas de los combates entre disidencias de Iván Mordisco y Calarcá. Igualmente se conoció que han sido identificados 43 de los 48 cadáveres relacionados con lo ocurrido en medio de los enfrentamientos bélicos del pasado 27 de mayo. 25 cadáveres se encuentran en la sede de Medicina Legal en Bogotá, otros 6 en la sede de Yopal y 12 en Villavicencio.
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14: 10:42 de la noche.
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2: Son las 10 de la noche, 43 minutos. Seguimos con más información a esta hora en Caracol Radio. La Defensoría del Pueblo reporta que 784 personas se desplazaron en el Catatumbo Norte de Santander ante nuevos hechos de violencia y riesgo para la población civil. Cristina Navarro.
5: Fueron 293 núcleos familiares correspondientes a 784 personas provenientes de varias veredas del municipio del Tarra Norte de Santander, quienes se tuvieron que desplazar por cuenta de los combates que sostienen por el control social y territorial el ELN y el Frente 33 de las disidencias de alias Calarcá. Ante estos hechos, la Defensoría del Pueblo alerta por la agudización humanitaria en la zona del Catatumbo Norte de Santander. En las últimas horas también se reportó un nuevo ataque con artefactos explosivos presuntamente lanzados mediante drones en zona rural del municipio del Tarra, hecho que al parecer dejó una persona fallecida y otras más heridas. Las dificultades de acceso y comunicación en el territorio aún limitan la verificación completa de la situación humanitaria. En lo que va de este 2026, la Defensoría del Pueblo asegura que se han presentado 13 eventos de desplazamiento masivo que han dejado 2.447 personas desplazadas en el Catatumbo, principalmente en los municipios de Tibú y El Tarra. Esta entidad hace un llamado a las autoridades del orden nacional, departamental y local a garantizar una atención humanitaria integral a las familias desplazadas y a fortalecer las acciones de protección en el territorio.
14: Y justamente los ataques con drones en esa región del Catatumbo han dejado 75 víctimas entre el año 2025 y este 2026. Jenny Márquez.
6: Buenas noches. La Corporación por la Defensa de los Derechos Humanos en Norte de Santander presentó un informe sobre las afectaciones que ha dejado el uso de drones en la confrontación armada entre las disidencias de las FARC y el ELN en el Catatumbo. El director de esta organización, Enrique Pertus.
26: La utilización de los drones está inclinando la guerra. Más de 60 ataques hemos registrado en esta confrontación, algunos de estos sin consecuencia, porque son drones que se utilizan desde el punto de vista de recoger inteligencia, pero estuvimos trabajando con aquellos que han sido mortíferos. 75 víctimas, 5 civiles muertos, 21 civiles heridos, 8 miembros de la fuerza pública muertos y 27 miembros de la fuerza pública heridos.
6: Los municipios más afectados son El Tarra con 15 casos y Tibú con 11, además de Convención y El Carmen.
2: 10 de la noche, 46 minutos, y en centros asistenciales de Cali y Popayán son atendidos los 7 heridos tras el ataque con explosivos en Suárez, Cauca. En el departamento continúa el rechazo por las acciones armadas que afectaron a la población infantil y se exigió respeto por el derecho internacional humanitario. Brandon Leguizamo.
27: El fuerte ataque con explosivos lanzados desde drones por parte de las disidencias de las FARC en zona rural de Suárez, Cauca, dejó heridos a 6 menores entre los 5 y 12 años y un adulto mayor. De acuerdo con la Secretaría de Salud del Departamento del Cauca, inicialmente todos fueron atendidos en el hospital local. Por la gravedad de las heridas, 2 pacientes, entre ellos un menor, fueron
28: observados lamentablemente con heridas que eran muy graves y que por eso tuvimos que sacarlos de manera inmediata.
27: Y las autoridades confirmaron que los otros 5 menores, en que los niños no pueden seguir siendo víctimas de la guerra en el departamento.
14: 10:47 precisamente, dos menores heridos, uno de ellos grave, así como dos adultos heridos son atendidos en centros asistenciales de Cali, luego de esos ataques con explosivos lanzados desde drones en el municipio de Suárez, Cauca. La personería ha hecho un llamado a respetar el derecho internacional humanitario. Juan Carlos Díaz.
7: Hola compañeros, muy buenas noches, oyentes en todo el país. Cali sigue recibiendo las dolorosas consecuencias de la violencia que hoy afecta al norte del departamento del Cauca, ante el traslado en las últimas horas a esta capital de varios heridos, entre ellos dos menores y dos adultos mayores. El personero de Cali, Gerardo Mendoza.
8: En las últimas horas han ingresado a diferentes centros asistenciales de nuestra ciudad menores de edad y adultos con graves heridas producto de enfrentamientos armados. Desde la Personería Distrital de Santiago de Cali, rechazamos de manera contundente estos hechos que siguen poniendo en riesgo la vida e integridad de la población civil. Hacemos un llamado urgente a los actores armados para que respeten el derecho internacional humanitario y a las autoridades para que fortalezcan las acciones de protección y atención a las víctimas.
7: En total fueron 6 niños heridos por el ataque en el municipio de Suárez Norte del Cauca, pero solo 2 llegaron a Cali. Uno está gravemente herido, así como también un adulto mayor de los 2 que llegaron heridos en las últimas horas.
9: 10:48 y el alcalde de Medellín rechazó el nombramiento del exgerente del Hospital General como interventor de una EPS en Norbey Valle.
10: Luego de que se conociera que el cuestionado Mario Fernando Córdoba, exgerente del Hospital General de Medellín, fuera nombrado por el Gobierno Nacional a través del Superintendente de Salud, Daniel Quintero, como interventor de la EPS Asmed Salud, el alcalde de Medellín cuestionó esta decisión, argumentando investigaciones contra el nuevo interventor. Federico Gutiérrez calificó como indignación dicho nombramiento al asegurar que Córdoba afronta una investigación.
11: A uno de los más cuestionados, al exgerente del Hospital General, que está involucrado, investigado por la personería, por una muerte, inclusive de un niño de 18 días de nacido, por temas de negligencia médica dentro del hospital y otra cantidad de escándalo. Hay que ver cómo dejaron el Hospital General y hoy lo premian por allá.
10: Recordemos que el caso que menciona el mandatario ocurrió el 21 de septiembre de ese año, cuando el menor no fue atendido prontamente y falleció.
14: En otras noticias, hospitales y clínicas del área metropolitana de Pereira enfrentan una alta ocupación en servicios de urgencias. Hay pacientes que son devueltos debido a la cantidad de usuarios que están esperando atención. Vamos a Pereira con Sebastián Grajales.
12: Según los reportes conocidos por Caracol Radio, la creciente demanda estaría relacionada con diferentes factores, entre ellos las dificultades en la entrega oportuna de medicamentos, el aumento de complicaciones derivadas de enfermedades crónicas y también el incremento de afecciones respiratorias asociadas a los cambios de clima de las últimas semanas. Según informó el personero de Pereira, Leonardo Fabio Reales, estas condiciones han generado una ocupación importante en los servicios de atención y lo que más preocupa es que hay muchos centros hospitalarios que no tienen cómo atender a la cantidad de usuarios que llegan a urgencias solicitando tratamientos especializados.
13: Que se hagan todos los esfuerzos para trascender de ese primer nivel a un nivel, a un segundo nivel o a lo que se conoce como media complejidad para poder entender más allá las necesidades básicas que se vienen presentando como urgencia, cirugía y UCI y pasar a los servicios especializados de medicina.
12: Información recopilada por el Ministerio Público en varios encuentros con autoridades de salud indican que varios centros médicos de Risaralda estarían enfrentando una situación muy compleja, lo que ha obligado a fortalecer los protocolos de clasificación y priorización de pacientes en las áreas de urgencias por falta de camas y la alta demanda de usuarios.
9: 10:51 y la alcaldesa de Ibagué, Joana Aranda, no aceptó los 3 cargos imputados por parte de la fiscalía por el presunto direccionamiento de un contrato. Julio Montiel.
15: Luego de ser imputada por parte de la Fiscalía por los delitos de interés indebido en la celebración de contratos, contratos sin el cumplimiento de requisitos legales y peculado por apropiación en favor de terceros, la alcaldesa de Ibagué, Joana Aranda, le salió el paso a este proceso y afirmó que es inocente. Además, indicó que no aceptó cargos ante la autoridad competente. También sostuvo que fue informada de esta decisión judicial y comparecerá ante cada requerimiento de la justicia, aportando toda la información necesaria y ejercerá el derecho a la defensa. Recordemos los momentos en los que la Fiscalía le imputó cargos a la alcaldesa de Ibagué, Joana Aranda.
16: Del conocimiento previo que tenía la alcaldesa frente al contratista con quien venía celebrando en 6 meses de su periodo de gobierno, conocía que ese contratista era el encargado del aseo de todas las oficinas de la alcaldía municipal e instituciones educativas del municipio.
15: Finalmente, la alcaldesa de Ibagué aseguró que una imputación de cargos no constituye una condena ni un juicio definitivo sobre la responsabilidad de una persona, sino que es una etapa procesal que debe ser asumida con respeto por las garantías constitucionales y la presunción de inocencia.
14: Y avanza el escrutinio departamental en Boyacá con un 99,5% de consolidación municipal. Andrea Rodríguez.
17: Esto fue lo que explicó el delegado departamental de la Registraduría en Boyacá, Samir Hernán Silva Zavala. De acuerdo con el funcionario, el departamento registra un avance del 99.5% en los escrutinios municipales.
18: Iniciamos en el segundo piso de la Lotería Boyacá el escrutinio departamental, luego de que las comisiones escrutadoras municipales realizaran lo propio en territorio. En el departamento tenemos un avance en cuanto a escrutinio municipal del 99.5%, quedando pendiente el municipio de Huicán de la Sierra, debido a que un puesto de votación en esa localidad tiene bastante distancia en lo que respecta a la zona urbana. Por fortuna, contamos con veedores, con observadores, con testigos electorales, no solo en esta sede del escrutinio departamental, sino de igual manera se hizo lo propio en los escrutinios municipales, lo cual entonces asegura y garantiza la transparencia de esta etapa del proceso electoral.
17: Frente a la segunda vuelta presidencial programada para el próximo 21 de junio, la registraduría confirmó que se mantendrá el mismo censo electoral utilizado en la primera vuelta. Asimismo, los puestos de votación conservarán las mismas ubicaciones habilitadas para la jornada del pasado domingo.
9: Y el gobernador de Córdoba, Erasmo Zuleta, advierte que ya habría recursos para apoyar a las familias que resultaron damnificadas por las inundaciones, pero insistió en que aún se requiere más apoyo para lograr una recuperación integral. Claudia Hernández.
19: El gobernador de Córdoba, Erasmo Zuleta, dijo que ya contaría con los recursos que representarían un alivio para las familias que lo perdieron todo con las inundaciones registradas el pasado mes de febrero, las cuales impactaron al 80% del departamento.
20: Vamos a comenzar a solucionar, ya tenemos contratos casi firmados para arreglar casas, devolver a los campesinos lo que perdieron, sus vaquitas, sus cerditos, las gallinas, los cultivos. Ya vamos a comenzar a entregarle lo necesario a los campesinos, arreglaremos vías, nuestra maquinaria amarilla continúa en cada uno de los municipios afectados y ahí vamos. A Córdoba no lo define la emergencia, sino al contrario, a Córdoba lo define su resiliencia.
19: Pese a lo indicado, el mandatario insistió en que aún se requiere apoyo teniendo en cuenta la magnitud de la tragedia que cobró la vida de 8 personas y dejó damnificadas a más de 90.000 familias en 24 de 30 municipios.
14: 10:55, hay más noticias en el Caribe y vamos hacia el Magdalena. La gobernadora rompe años de distancia política y regresa a la Asamblea del Departamento en señal de acercamiento institucional. Giselle Campo.
21: La instalación del segundo periodo de sesiones ordinarias de la Asamblea Departamental del Magdalena estuvo marcada por la presencia de la gobernadora Margarita Guerra Zúñiga, un hecho que no se registraba desde hace varios años debido a las diferencias políticas que han caracterizado la relación entre la Duma y la administración departamental. El acto realizado en la sede de la corporación reunió a diputados, secretarios de despacho y funcionarios del gobierno nacional. Manifiestan que se destaca la importancia de fortalecer el trabajo conjunto con la Asamblea para sacar adelante proyectos de ordenanza para el departamento.
9: Y a las 10:56 fue capturado alias Rosales, quien permanecía evadiendo la acción de las autoridades luego de la desarticulación de un grupo llamado Los Serenos. Esto es en el departamento del Huila, Lizardo Moreno.
22: En las últimas horas fue capturado en La Plata, Huila, alias Rosales, quien hacía parte de la banda delincuencial Los Serenos, desarticulada hace algunos meses por la policía en esta región del país. Rosales es señalado de integrar el grupo delincuencial y quien evadía la justicia, según lo comentó el coronel Andrés Felipe Ávila.
23: Logramos la captura de alias Rosales, presunto integrante del grupo delincuencial organizado Los Serenos, quien era requerido por la justicia por los delitos de concierto para delinquir y tráfico, fabricación o porte de estupefacientes.
22: La persona fue dejada a disposición de las autoridades competentes, afirmó el oficial.
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14: Son las 10:57 de la noche.
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14: Son las 10 de la noche, 57 minutos, momento de la información en la capital del país, lo que ha sido noticia en Bogotá. Las autoridades desarticulan una banda delincuencial llamada Los Astutos, dedicados al robo de motocicletas de media y alta gama en Bogotá. Juliana de los Ríos.
0: Sí, se trata de un grupo delincuencial que ubicaba a sus víctimas que dejaban las motocicletas en plena vía pública y así en horas de la noche o de la madrugada usaban herramientas como pesas y plumas y también violentaban los switches de encendido y de seguridad para luego poder robarse estas motocicletas normalmente de media y alta gama. Sobre esta captura habla el secretario de Seguridad de Bogotá, César Restrepo.
1: Uno de estos delincuentes con medida de aseguramiento tranquilo robando en la calle. Otro que había ido por hurto y no aprendió nada o no desistió del delito. Todos los cuatro criminales involucrados en tráfico de drogas, concierto para delinquir, porte de armas.
0: Es por eso que fueron imputados por los delitos de concierto para delinquir y hurto agravado y calificado. Además, un juez de la República ya les dictó medida de aseguramiento en centro penitenciario.
9: Y más noticias de Bogotá, que se amplía una oferta de vacunación contra el sarampión a más de 200 puntos. Los viajeros y los niños tendrán prioridad. Alejandra Uribe.
2: La Secretaría de Salud fortaleció su estrategia de vacunación frente a la alerta por sarampión y también hizo un llamado urgente a los padres de familia, cuidadores y viajeros para completar los esquemas de vacunación de triple viral y también bivalente. De igual manera, la ciudad también amplió la disponibilidad de la vacuna bivalente contra sarampión y rubéola para viajeros en más de 200 puntos de vacunación habilitados en toda la ciudad, lo que incluye menores de 11 años, quienes también deben estar vacunados con triple viral, y personas mayores que de requerirla deben contar con una orden médica. El distrito recuerda que también hay una alerta epidemiológica por sarampión, en especial en los países que son sede del Mundial de Fútbol. Eso fue lo que dijo Julián Fernández, subsecretario de Salud Pública, sobre esta nueva oferta.
3: Es muy importante que durante estas dos semanas y durante todo el mes de junio, todos los viajeros al Tolima y otras áreas endémicas se vacunen contra fiebre amarilla y todos los viajeros internacionales hacia México, Estados Unidos y Canadá principalmente se vacunen contra sarampión. Con mayor vacunación tendremos más protección y más bienestar.
2: La recomendación por ahora de las autoridades es aplicar esta vacuna al menos 15 días antes del viaje, especialmente si se visitan zonas con alerta o circulación activa de la enfermedad.
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4: La información deportiva en Caracol Radio. Se jugó el partido de ida de la final del fútbol profesional colombiano del primer semestre en el Romelio Martínez. Junior de Barranquilla derrotó, goleó y paseó 3-0 a Atlético Nacional. Los goles de Brian Castrillón al minuto 7 y doblete de Luis Fernando Muriel al minuto 36 y al minuto 53 de tiro penal. El juego de vuelta de la gran final será el próximo lunes 8 de junio en el Estadio Atanasio Girardot. La hora aún está por definir y ese día Nacional, para empatar la serie, necesita hacer 3 goles o 4 si quiere ganar la estrella.
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5: En la actualidad deportiva se jugaron los partidos amistosos este martes 2 de junio, preparatorios para el Mundial 2026. En el partido más llamativo de la fecha, Bélgica derrotó 2-0 a Croacia, goles de Yuri Tielemans y Romelu Lukaku. Por otro lado, Georgia y Rumania empataron 1-1, mientras que Marruecos goleó 4-0 a Madagascar, donde la figura fue Ismaïl Saïbari, jugador del PSV con 2 anotaciones. Gales empató sobre el final 1-1 frente a Ghana. Y en el partido que cerró la jornada, Haití, que participará en su segunda Copa del Mundo, derrotó 4-0 a Nueva Zelanda.
6: El presidente de River Plate, Stefano Di Carlo, aseguró que Juan Fernando Quintero, quien se alista con la selección colombiana de fútbol para disputar el Mundial de 2026, se ha ganado la opción de definir cuál será su futuro una vez regrese del Mundial. El dirigente comentó:
26: son jugadores que se han ganado la posibilidad de elegir, no nos ha planteado nada y yo creo que tampoco corresponde en este caso estar tan encima teniendo un Mundial, pero sí a su vuelta conversaremos y básicamente lo que tendrá es ese espacio para ver de qué tiene ganas y para qué está y a partir de ahí decidir conjuntamente. Pero por supuesto que a Juanfer uno la frase dámelo siempre, pero dicho eso también está la cabeza, la vocación y el momento en el que está cada uno y qué quiere. Y digo, y ahí es donde Juanfer se ha ganado la posibilidad de elegir lo que quiera.
6: Di Carlo, en una extensa nota con ESPN, agregó que la situación de Quintero es similar a la del portero Franco Armani. Son jugadores que forman parte de la entraña de River y tienen derecho a escoger su futuro. Quintero tiene contrato con el millonario hasta el 31 de diciembre de 2027.
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14: Son las 11 de la noche, 4 minutos. Continuamos en el Noticiero de la Noche de Caracol Radio. Momento de nuestra entrevista del día. Hoy pasó por los micrófonos de Caracol Radio el portavoz de la Organización Meteorológica Mundial, la OMM, Rodney Martínez Guingla. Habló en 6AMW con Julio Sánchez Cristo y explicó el impacto que tendrá el fenómeno del Niño en 2026 en la temporada de huracanes en el Pacífico y el Caribe, en donde está Colombia. Escuchamos parte de la entrevista.
12: Nos vamos a la Organización Meteorológica Mundial, en donde creen y se preocupan por el fenómeno del Niño. El portavoz es Rodney Martínez. Ahí, desde esta agencia OMM, Naciones Unidas monitorea la meteorología, la hidrología operativa y las ciencias geofísicas a nivel global. Don Rodney, buenos días.
13: Buenos días, muchísimas gracias por la invitación.
12: Don Rodney, en Europa está haciendo muchísimo calor, está ardiendo. El tema tiene que ver también con la temperatura en el océano. Y cuando se habla de la temperatura en el océano, nuestros oyentes en el sur de la Florida, bueno, y en la costa este de los Estados Unidos, se preocupan muchísimo porque esto es un incentivo para los huracanes. Con temperaturas tan altas como las que estamos viviendo, ¿hay que preocuparse por un incremento en la temporada de huracanes en el Caribe y en la costa este y en el Golfo de México y en las costas nuestras de Colombia, de Venezuela, de Cuba, de Puerto Rico? ¿Esa temperatura tiene que ver con incremento en huracanes?
13: Muchas gracias por la pregunta. Realmente nosotros tenemos una condición de calentamiento del planeta que es sostenida, que es importante, pero que de año a año muestra ciertos matices y contrastes. Tenemos la situación de las olas de calor en Europa que ya son recurrentes en esta época del año. Pero en este momento tenemos dos particularidades. La aparición del Niño, un niño que se presenta robusto, con mucho potencial de ser un evento fuerte desarrollándose en este año y al final. Y eso tiene el Niño genera una influencia muy grande en el calentamiento que ya se suma al calentamiento propio del cambio climático. Entonces, tenemos en este momento un Pacífico muy caliente, no solo en la parte ecuatorial, sino también en la parte nororiental del Pacífico frente a las costas de Estados Unidos y México. Y por otro lado tenemos el Atlántico tropical, especialmente el Caribe, ligeramente frío o muy cercano a lo normal, cosa que no es favorable para tener una temporada de huracanes fuerte. Entonces, con todo este panorama, tenemos condiciones que van a, no necesariamente van a ser las mismas que el año pasado. Se espera, de acuerdo a las condiciones actuales, que nosotros tengamos una temporada de huracanes en el Atlántico relativamente menos activa, lo cual no significa que podamos tener huracanes mayores, pero al menos menos activa, con menos tormentas o menos huracanes, y más bien tengamos una temporada de huracanes en el Pacífico mucho más intensa, más activa, por el calentamiento propio del Niño. Lo que está pasando en Europa no está conectado con el Niño, sino más bien con ya un estado permanente del calentamiento global y, por supuesto, los sistemas ya los sistemas atmosféricos, especialmente en la parte norte, en la parte boreal, y lo que está sucediendo en Europa es causa de ello.
15: Señor Martínez, se espera que el Niño esté en altas temperaturas hasta noviembre. ¿Qué efectos tendría tan a largo plazo el cambio de la temperatura a nivel mundial?
13: Bueno, un evento de la naturaleza que estamos viendo, es decir, con donde se ve una acumulación de energía muy importante ya en el Pacífico, no solo en la superficie del mar, sino también bajo la superficie del mar, ¿no? Hace que ya se prever, hace que los modelos de pronóstico se proyecten más allá de noviembre. Nosotros hemos tomado en cuenta noviembre por el horizonte de predicción, es decir, estamos prácticamente 5 o 6 meses adelantándonos a lo que podría pasar en el futuro, pero normalmente un evento de estos compromete el año próximo también, al menos en el primer trimestre. Es decir, deberíamos esperar toda esta evolución del Niño en lo que resta del año y por lo menos el primero o quizá el segundo trimestre del año 2027. Los eventos del Niño comprometen normalmente 2 años y apenas estamos comenzando la evolución de este evento del Niño. Lo que ya estamos viendo en la región, concretamente en este punto, la influencia de lo que está sucediendo en el Pacífico se está manifestando muy claramente en buena parte de Centroamérica, en el Caribe y en el norte de Sudamérica también.
16: Profesor, una de las cosas que siempre dicen los que ponen en duda este tipo de eventos como el fenómeno del Niño relacionado, por ejemplo, con el calentamiento global y con el cambio climático, es que señalan que siempre ha ocurrido lo mismo cíclicamente en el planeta. Cuando usted les señala eso, ¿usted qué les dice?
13: Bueno, por supuesto, tienen razón. El evento del Niño es un evento propio de la variabilidad climática natural del planeta. Ha venido existiendo por siempre. A veces tenemos o existe en los medios o en las redes sociales esta obsesión por vincular totalmente todo al cambio climático. Acá lo que tenemos nosotros es un evento que recurrente, que es parte de la variabilidad natural y que ha ocurrido desde que tenemos registros. Entonces, pero no podemos desconocer el hecho de que este Niño va a desarrollarse, va a imprimir calor al Pacífico, va a imprimir a la región, sobre un continente que ya está más caliente de lo normal debido al cambio climático. Entonces, es la suma de estas señales que tienen distinta escala y distinta causalidad, pero al final de cuentas, para el ciudadano, significa más temperatura ambiente, significa más temperatura en los ecosistemas, porque hay dos señales que se superponen. Una de lenta evolución, que es el cambio climático, pero que está ahí, y la otra, pues, que es propia del ciclo natural. Y en este momento converge.
14: Ahí estaba la entrevista con Rodney Martínez Guingla, el vocero, el portavoz de la Organización Meteorológica Mundial, hablando del fenómeno del Niño, que es altamente probable que se avecine para este sector del mundo, especialmente en Colombia. 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
24: 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En Caracol Radio son las
14: 11 de la noche, 11 minutos.
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9: 11 de la noche, 12 minutos. Continuamos con más información a esta hora en Caracol Radio. Ordenan al candidato presidencial Abelardo de la Espriella ofrecer disculpas públicas por comentarios a una periodista, Jenny Angarita.
0: La juez 129 en Penal Municipal con función de conocimiento de Bogotá le ordenó al candidato presidencial Abelardo de la Espriella retractarse de los comentarios y ofrecer disculpas públicas a la periodista Laura Rodríguez, esto por las declaraciones que dio en medio de una entrevista en el programa Piso 8. En el fallo de tutela, la juez le concedió 48 horas de plazo al candidato para retractarse de sus expresiones sobre la apariencia física de la periodista. No obstante, el candidato ofreció disculpas públicas mediante una publicación que hizo el pasado miércoles 13 de mayo a través de su cuenta oficial de X, antes Twitter, cuando expresó que nunca tuvo la intención de ofender ni agredir a la periodista.
14: 11 y 13 de la noche, y la campaña también de Abelardo de la Espriella aclaró que el video que está circulando en redes sociales de un encuentro entre el candidato presidencial y el expresidente Álvaro Uribe no es actual. Camila Correa.
1: Hola, buenas noches. Varios simpatizantes de la campaña del movimiento Defensores de la Patria han compartido las imágenes y han asegurado que la reunión se dio después de los resultados de la primera vuelta presidencial, lo cual fue desmentido por el jefe de debate de Abelardo de la Espriella, Mauricio Gómez Amín, quien hizo varias precisiones, advirtiendo que estos mensajes se prestan para malos entendidos. A través de su cuenta de X escribió: el video, grabado hace más de un año, registró una reunión entre el entonces abogado Abelardo de la Espriella y el expresidente Álvaro Uribe en las instalaciones de su oficina de abogados en Barranquilla. Esa reunión no es actual, no es de campaña, no ocurrió después de la primera vuelta electoral en la que Abelardo ganó con más de 10,3 millones de votos. Incluso ratificó que de la Espriella se mantiene firme en su posición, la cual fue plasmada en su discurso de triunfo en el río Magdalena. Finalmente señaló que él no hará alianzas con partidos políticos y que su única alianza es con el pueblo.
9: 11 de la noche, 14 minutos, y la participación de la mujer en trabajo no remunerado alcanza el 89.8% según un informe revelado por el DANE. Luis Enrique Hurtado.
20: El Departamento Administrativo Nacional de Estadísticas, DANE, presentó los resultados de la Encuesta Nacional de Uso del Tiempo, en el que se establece que las mujeres dedican en promedio 7 horas y 35 minutos diarios en tareas relacionadas con el trabajo doméstico y el cuidado no remunerado. Esto representa 4 horas y 21 minutos más que el tiempo destinado por los hombres, que es de 3 horas y 14 minutos. La directora del DANE, Piedad Urdinola.
21: 7 de cada 10 hombres de su edad, de 30 a 39 años, tienen trabajo remunerado, mientras que en las mujeres, 4 de cada 10. 2 de cada 10 hombres preparan los alimentos, mientras que 8 de cada 10 en el caso de las mujeres.
20: Finalmente comentó que la Amazonía registra la mayor participación de mujeres en trabajo no remunerado, con un 94.7%.
14: 11 y 15 de la noche, vamos con información en el Quindío, donde ofrecen hasta 30 millones de pesos de recompensa para quien dé información sobre la extraña muerte de una turista holandesa que fue hallada muerta en zona rural de Salento. Adrián Trejos.
22: El gobernador del Quindío, Juan Miguel Galvis, habló de la recompensa que están ofreciendo las autoridades para esclarecer la extraña muerte de la turista holandesa Merlins Minke Hens, de 41 años de edad, que fue hallada sin vida en zona rural del municipio de Salento.
23: Se ha dispuesto una recompensa de hasta 30 millones de pesos para quien suministre información veraz, oportuna, que permita avanzar en la investigación e identificar a los responsables. En el Quindío no vamos a permitir este tipo de hechos. Toda la fuerza del gobierno para dar con los responsables.
22: Las autoridades continúan con las investigaciones, mientras que los familiares de la turista holandesa en portales internacionales dieron a conocer que esperan que prontamente se esclarezca, pero también que le puedan dar cristiana sepultura a su familiar en su lugar de origen en Países Bajos.
9: Y a las 11 y 17 de la noche continuamos con más información desde el Eje Cafetero. Un grupo especial contra el hurto deja las primeras capturas en Pereira y una banda identificada que al parecer habría llegado de otras regiones del país. Sebastián Grajales.
2: Se trata del Grupo Especial contra Atracos, una unidad creada por la Policía Metropolitana de Pereira como parte de la ofensiva ordenada por el alcalde Mauricio Salazar para enfrentar el incremento de robos denunciados por comerciantes, residentes y transeúntes, especialmente en el centro de la ciudad. Las labores de inteligencia, seguimiento y análisis de denuncias permitieron individualizar a 12 presuntos integrantes de una organización vinculada a múltiples hechos de robo. Las autoridades señalaron que los expedientes investigativos ya fueron consolidados junto con la Fiscalía General de la Nación. El coronel Oscar Ochoa, el comandante de la Policía Metropolitana.
3: Además, ya hay 12 integrantes de un grupo criminal individualizados que los vamos a capturar. Esa estrategia va a durar 60 días, específicamente en el centro, y se va a desplegar a unos sitios específicos de criticidad. Un resultado rápido, ya 5 capturados, de los cuales todos están detrás de las rejas.
2: La nueva estrategia hace parte del plan de recuperación de seguridad impulsado por las autoridades locales tras varias reuniones entre la policía, el ejército, lideradas por la alcaldía y otros organismos de seguridad, en las que se priorizaron corredores comerciales, plazas y parques, además de zonas con mayores reportes de delincuencia en Pereira.
14: Seguimos con más noticias. Corpoturismo lanzó una nueva cuponera digital de descuentos para incentivar el disfrute de variadas experiencias turísticas en Cartagena. Wendy Chimá.
4: Se trata de una estrategia diseñada para promover la variada oferta local tanto en residentes como en visitantes, facilitando el acceso a restaurantes, recorridos históricos, deportes náuticos y actividades culturales con tarifas preferenciales. Los usuarios podrán descargar este portafolio de beneficios de forma gratuita a través de un código QR y en las plataformas oficiales de la entidad. Así lo señaló Liliana Rodríguez, directora de Corpoturismo.
5: Y por supuesto, esta fecha no podía dejar de faltar, nuestra cuponera de descuento pensado en ese cartagenero para poder vivir la oferta turística a precios inigualables. Descuentos hasta el 30% de descuento en alojamiento, restaurante, en toda la oferta turística que viene un turista a hacer en nuestra ciudad. Podemos disfrutarlo nosotros los cartageneros. Así que te invito a que a través de Catalina puedas pedirle la información, que entres a las redes sociales de la Corporación de Turismo Cartagena de Indias y por supuesto que desde ya empieces a vivir durante todo el mes de junio este gran regalo de cumpleaños para todos los cartageneros. ¡Feliz cumpleaños, Cartagena!
4: Con esta iniciativa que articula el sector público con el privado, se busca dinamizar la economía local durante la llamada temporada media.
9: Y en el departamento de Boyacá inició la semana ambiental con un llamado a proteger el agua, los ecosistemas frente a actividades que amanecen o buscan preservar la vida y el futuro del departamento. Felipe Carreño.
6: Durante la apertura, el mandatario aseguró que ningún proyecto que ponga en riesgo las fuentes hídricas puede considerarse progreso y reiteró su oposición al fracking. Esto dijo el gobernador Carlos Amaya.
25: Como titular de esta semana ambiental, y es la destrucción, no se puede confundir. Sacar todo el petróleo que haya, todo el carbón que haya, todo el gas que haya a costa de nuestros ecosistemas estratégicos, a costa del agua,
6: naturaleza y el compromiso ciudadano con el medio ambiente.
14: Once y veinte de la noche, Caracol Radio hace presencia en la Embajada de Italia en Colombia, donde se conmemora el Día Nacional de Italia, una fecha que recuerda el nacimiento de la República Italiana y que reúne a millones de ciudadanos dentro y fuera de ese país. Desde allí conoceremos los detalles de esta celebración y la importancia de las relaciones entre Italia y Colombia. Vamos con Mariana Quintero.
26: Italia celebra este 2 de junio su Día Nacional, una fecha que conmemora el referéndum de 1946 en el que los italianos decidieron poner fin a la monarquía y dar paso a la República Italiana. Esta jornada es considerada una de las más importantes para el país europeo y se celebra tanto en Italia como en las representaciones diplomáticas alrededor del mundo. Aquí, en Colombia, la fecha sirve además para destacar los lazos históricos, culturales, académicos y comerciales que unen a ambas naciones. En el marco de esta conmemoración, el embajador de Italia en Colombia, Giancarlo María Cuccio, aseguró en los micrófonos de Caracol Radio que seguirán fortaleciendo las relaciones bilaterales entre ambos países y anunció la apertura de un consulado honorario en Medellín. Escuchemos.
27: En Medellín, como en mucha parte de Colombia, hay muchos italianos. Habíamos cerrado un consulado honorario durante el COVID. Bueno, tuvimos tiempo para poder reconstituir todo, pero ya nos dieron el exequator. El exequator es la fórmula jurídica de la autorización de parte de las autoridades colombianas. Así que en la próxima semana vamos a abrir este consulado para servir toda la gente, todos los italianos y todos los amigos colombianos que necesitan algo con Italia para en esa bellísima ciudad que es Medellín.
26: Finalmente, Italia es uno de los principales socios europeos de Colombia y mantienen una amplia cooperación entre áreas como educación, cultura, innovación, desarrollo y comercio, consolidando así una relación que se ha fortalecido durante décadas.
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14: 11 de la noche, 22 minutos.
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0: primera vuelta de las elecciones presidenciales y el mandatario aseguró que Abelardo lucha incansablemente por Colombia y su gente, a la que, según Trump, es amada por Abelardo y también por él, por el mandatario estadounidense. Trump resalta que el candidato tendrá un éxito rotundo al liderar a Colombia para impulsar la economía, crear empleos, promover el comercio, detener la inmigración ilegal, combatir el crimen y las drogas y también restaurar el orden público. Muchos temas de seguridad. El presidente estadounidense señala que la segunda vuelta del 21 de junio será crucial para el futuro de Colombia y su relación con Estados Unidos. Asegura que de la Espriella se va a enfrentar a Iván Cepeda, a quien califica como un marxista de izquierda radical. El extenso mensaje cierra con un respaldo total a Abelardo de la Espriella.
1: Y ya ha habido respuesta por parte del presidente Gustavo Petro, quien reaccionó precisamente al apoyo de su homólogo estadounidense Donald Trump al candidato Abelardo de la Espriella. Petro aseguró que cuando un país interviene en las decisiones de otro país, muere la libertad. Por eso invitó a los colombianos a votar en plena libertad y no volverse ni esclavos ni colonia de nadie.
2: También aseguró en sus redes sociales que luchó toda una generación joven de neogranadinos y neogranadinas al lado de Bolívar y Nariño para darnos libertad y soberanía, aseguró en su cuenta de X la organización. Es lo que indicaba el presidente Gustavo Petro. Y en otros hechos noticiosos, la Organización Panamericana de la Salud pidió a las autoridades sanitarias de todo el continente aumentar las medidas de respuesta al sarampión de cara al Mundial de Fútbol que inicia ya la próxima semana en Mosquera.
0: En una alerta emitida el pasado 29 de mayo, la OPS recomendó a los países de la región revisar el desempeño de sus sistemas de vigilancia del sarampión y también de la rubéola, así como las coberturas de vacunación para identificar las áreas con mayor riesgo e implementar acciones para prevenirlo. La organización sugiere aconsejar a todas las personas desde los 6 meses de edad que no puedan acreditar 2 dosis de vacuna o alguna evidencia de inmunidad, pues que reciban una dosis contra el sarampión y también contra la rubéola, preferiblemente con al menos 2 semanas antes de viajar al Mundial. Según recuerda la OPS, en un comunicado, la Organización Mundial de la Salud notificó 184 mil casos de sarampión en 155 estados miembro, esto entre el 1 de enero y el 13 de mayo. Ahora, el dato clave de la región. En América se han confirmado 20.521 casos y 25 muertes en 2026, hasta lo que vamos desde este año, cifra que representa un aumento de 4 veces en comparación con los 5.123 casos registrados durante el mismo periodo de tiempo en 2025. Lo grave entre todo esto es que la cifra de hoy día ya supera el total reportado el año pasado.
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1: 11 y 26 de la noche, estamos llegando al final del noticiero de la noche de Caracol Radio, nuestra edición de martes 2 de junio de 2026. Estas fueron las noticias más importantes del día en Colombia y en el mundo. A ustedes gracias por la sintonía. Estuvimos con ustedes Cristian Coronado, Juan Carlos González y los periodistas del servicio informativo de Caracol Radio. Quédense con nuestra programación nocturna. Feliz noche para todos y les tenemos antes novedades en el mundo de la música y el entretenimiento con Mateo Duarte.
4: El actor, cineasta y músico estadounidense Clint Eastwood se ha retirado del cine a los 96 años. La noticia fue confirmada por su hijo Kyle durante una entrevista con el medio francés France Info. Guardo muchos buenos recuerdos de haber trabajado con él. Ahora está jubilado. Tiene 95 años. Pero tuve mucha suerte de poder trabajar con él en varias películas y fue una gran experiencia para mí. Tras alcanzar el éxito en la serie Western Rawhide, Eastwood se hizo famoso internacionalmente con su papel de El Hombre Sin Nombre en la trilogía del Dólar de Sergio Leone, perteneciente al género del spaghetti western a mediados de la década de 1960. Este martes se conoció la noticia de que el productor, compositor y DJ argentino Bizarrap se ha unido a Bad Bunny y Taylor Swift para participar en la próxima película de animación Toy Story 5. El argentino prestará su voz al nuevo personaje llamado Santa de Jardín. Es un miembro ecléctico y ferozmente protector, una pequeña y aunque poderosa comunidad de juguetes olvidados en un patio trasero. Bizarrap es más conocido por sus Bizarrap Music Sessions, una serie de temas independientes que graba con una amplia variedad de artistas, entre ellos Shakira, Peso Pluma y Daddy Yankee.

0: Scorsese ha declarado que respalda el uso de la inteligencia artificial en el cine y que ya la utiliza para crear guiones gráficos para películas. El cine es un medio joven con apenas 125 años de historia, así que deberíamos estar abiertos a su evolución. Si dispones de una herramienta como esta, podrías resolverlo mucho más rápido, ahorrar tiempo de producción y además reducir el desgaste del equipo. El director de El Señor de los Anillos, el neozelandés Peter Jackson, también afirmó en una clase magistral del Festival de Cannes que no le disgusta la IA, comparándola con un efecto especial.
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2: 11:29 de la noche.
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0: Muy bien, bienvenidos ahora sí oficialmente después de la tontería y la pendejada que tenían ustedes con a Yo Le Pido. Hace unos minutos está la Luciérnaga y hasta las 7 de la noche de una manera diferente. Usted va a estar conectado con toda la información. El servicio informativo de Caracol y todos los periodistas en el país le cuentan qué es lo que está pasando. El humor, las parodias y la música.
1: Sí, señor,
0: con la buena tarde. Proyecto 1, de nuevo. Sí. Está pegado. No, ahí sí, esa es la suya.
1: No, pero
0: sí.
1: Hace rato no sonaba igual.
0: No, Risa Local, que lleva la cuenta de Proyecto 1.
2: No, renovó contrato con Proyecto 1.
0: Sí, estamos con
1: Proyecto 1.
0: Sí, va recogiendo este mes, entonces de una vez para salir de eso, sí.
1: Junio, sorpréndeme.
3: Sí, pero está pegado, realmente está pegado, porque ha sonado 57 veces.
0: Claro.
1: Risita, no sé si tú, de pronto que trabajas también con la música, ¿sabes
3: qué? La risita.
1: No. ¿Sabes qué? Que la música es cíclica.
3: Sí, oye, pero está a vueltas.
4: La ha puesto tanto que la canción ya dice estuvo pegado.
0: Sí.
1: Sí. También Fraile. Fraile.
0: Tiene razón. La próxima vez que Fraile haga comentarios de eso, por favor, metan el de los rápidos y furiosos. Por favor, metan el
5: qué energía, qué entusiasmo.
1: De los rápidos.
0: Sí, los rápidos. Bueno, la canción, ¿cómo, por qué o qué?
1: Sí, en Argentina están de celebración, Gabriel.
0: En Argentina.
1: Sí, señor.
0: Está pegado bien en Argentina. ¿Sabes? Sí. Eso ya lo había oído aquí 57 veces.
1: Las efemérides también son cíclicas.
0: Sí,
1: Gabriel,
0: también. Sí.
1: Vuelve y se repite. Y hoy están celebrando el Día Nacional del Perro.
0: George. Fue roja de la oficina, patrón, las tarjetas patrón, amarilla
3: uy,
0: también.
3: Uy, patrón, no, amarilla no, la roja de una roja, vez.
1: Pero o sea, ¿por qué
3: sí. ¿Por qué George, de verdad.
0: No,
6: muy pasado.
0: Amarilla para billar por incitación.
5: Es que no entiendo la referencia, o sea, no sé qué está.
1: Sí, claro, lo que pasa es que cuando los perritos.
0: No, señor, no tiene que explicar. Ay, a ver,
6: sí,
0: no,
6: es
3: que no hay necesidad.
6: Ya viste que los perritos cuando están te conquistan.
1: Sí.
0: ¿De qué? A ver, nena, cuéntame tú la historia de los perritos.
6: Cuando un perrito con una perrita se huelen para saludarse, porque eso lo presentaron en la película de mascotas, Pets. Entonces ellos se presentan por la cola, se huelen y están diciendo, tú eres tal raza, tú comiste esto, no sé qué.
0: Sí.
6: Y por ahí miran que es un poquito más grande o un poquito más fuerte.
0: Un poquito más duro.
6: Sí, y también cuando los perritos se gustan y hacen el amor, a veces se quedan pegados.
4: No, yo pensé que era por la dama y el vagabundo, porque ellos ahí se están comiendo una pastica así, y se están pegaditos.
1: Lo mismo, pero ya después de la pastica.
0: Ay, no, a ver, George. Pero sé que fue el que le pidió toda la explicación.
3: Billar pide la explicación
0: y después saca la tarjeta roja.
3: Se la doy didáctica. Perdón, patrón, hay una amarilla por provocación de billar.
0: Sí.
3: Y la roja para George, porque esa sí fue una entrada directa, pues que, o sea, no necesita explicaciones. Roja y ya.
1: No,
3: o sea, ya estamos en modo mundial.
1: Pero si usted
3: amarilla
1: fija,
3: para billar por provocador y la roja de...
1: No, yo exijo bar porque la mía fue disimulada. Ya agarré una partecita y ya terminé.
0: Disimulada. El trabajo está pegado.

0: rating, qué energía, qué entusiasmo, ahora sí ya prácticamente.
1: ¿Cómo que qué o qué?
0: Sí, acabó la semana, patrón.
1: No, no, no, martes, junio 2.
2: Sí. Cuidado, no. No, no, no, sino que es que como estoy volando, patrón, pero estamos en el mes más importante.
1: Oiga, quería recordarles algo muy importante que ustedes dijeron ayer.
2: Aquí sí, señor. Patrón, sí.
1: Ustedes dijeron que cuando fuera yo por allá, por Medellín, por el estudio, me iban a tener un regalito de cumpleaños, buenas invitaciones, regalos.
0: Sí. ¿Sabe cuándo se ve la avenida suya, patrón? De todas formas.
1: Solo para confirmar, el jueves estoy allá, jueves y viernes estaré en Medellín.
3: ¿Pasado mañana?
1: Sí, señor.
0: ¿O sea, pasado mañana?
1: Sí.
0: Mañana.
1: Sí. Dos días para que haya oportunidad de regalos o de ir a cambiar los regalos si me queda, por ejemplo, la camiseta de la selección, si me queda ajustada,
0: vamos a cambiar. No, es que ya la, perdón, patrón, ya la hemos comprado. ¿Qué tallita es ahora?
1: No, XL. L. Ah, mire, tenemos para repetir ese dramático momento, por favor. Es que yo sí quiero que quede constancia.
3: Vamos a salvar.
1: El momento fue así. A ver, espere. Sí, señor.
0: Porque este mes cumple nuestro director, nuestro jefe. Y no es porque yo necesite esos días, patrón. Pero ya nosotros le tenemos listo el detallito. Esperemos que venga por él. ¿Cuándo viene?
1: Curiosamente, el viernes de la próxima semana.
0: ¡Ah, joder, madre!
1: Sí, bueno, precisamente, creo. Muy bien, creo que bien, ya quedó listo. No, la próxima semana, de una vez.
4: Y adelantó un día, jueves.
0: Usted no está, perdón, usted no está cambiando la regla.
1: Sí,
0: usted dijo de la próxima semana.
1: No, porque ustedes iban a comprar las cosas para que no se les dañaran, entonces yo.
0: No, porque es que nosotros habíamos hecho ya habíamos encargado para la próxima semana.
3: Sí.
0: Y yo no creo que alcance.
3: No, y le envío el número de guía, ya está listo la próxima semana.
2: Doña Dilia de las empanadas.
1: No importa, yo vuelvo fresco. Bueno, Delia, a ver, cuenta el chiste más bien, hombre.
0: Bueno, patrón, listo. ¿Pero qué está tomando, patrón? Pues como para nosotros saber ahí
1: No, últimamente champaña, sí. Sí, últimamente me cambié de... Sí, champaña.
0: ¿Pero champaña es qué? ¿Como el espumoso o qué?
1: No, eso tiene denominación de origen de la región de Champagne en Francia.
0: France. ¿De qué origen?
1: Ay, bueno, dele, a ver, hombre, cuenta el chiste.
0: No, igual, patrón, cuídese, que eso está...
1: Bueno, a ver, dele.
0: Que estaban conversando dos amigos.
1: ¿Amigos de quién?
0: Amigos de ellos. Entonces le dice un amigo al otro, ¿viste? Yo, desde que me tinturo de verde, no pierdo el cabello. Ay, no se te cae más. No, sí, se cae igual, pero pues ya con este color ya lo encuentro más fácil.
1: ¡Ave María, señor!
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1: Bueno, pues hay mucha información, Villar. Para empezar por algún lado, arranquemos con participación en política. ¿Cómo se está moviendo esta situación?
6: Pues Gabriel, mire, aumenta la tensión política a tan solo dos días del resultado de la primera vuelta presidencial, cuando la Procuraduría empieza a tomar acciones y ha suspendido en menos de un día a dos funcionarios del Estado, además funcionarios muy visibles y cercanos al presidente Gustavo Petro. Estamos hablando del director de la Unidad para la Gestión del Riesgo, Carlos Carrillo, y del embajador en Brasil, Alfredo Sade. Esta última, Gabriel, además, que fue primicia esta mañana de Julio Sánchez Cristo y que conoció en primicia que la Procuraduría ha considerado que estas dos personas, Gabriel, cruzan la línea que separa la opinión política de la participación indebida en política desde los cargos públicos. En el caso del pastor Sade, una serie de mensajes en redes sociales donde promovía abiertamente la candidatura de Iván Cepeda y hasta invitaba al presidente Gustavo Petro a renunciar y hacer campaña a propósito de lo que se ha venido hablando, que ya de por sí hoy la presidencia de la República oficialmente ha descartado que el presidente vaya a renunciar.
1: Sí, ya dijeron que no. Sí.
6: Dijeron que no, que el presidente no se va. En el caso de Carrillo, Gabriel, dio declaraciones donde defendió las intervenciones del presidente Gustavo Petro e hizo críticas a la candidatura de Abelardo de la Espriella. Esto, Gabriel, cuando estamos en medio de esta recta para las elecciones de la segunda vuelta presidencial, es un poco lo que se le estaba reclamando a la Procuraduría, Gabriel, es que hay funcionarios abiertamente participando en política que hasta el día de hoy no venían siendo sancionados.
1: Oye, pero hay cosas graciosas o como quieran mirar el espíritu de la letra, porque Carrillo decía, una cosa es participación política y otra es indebida participación en política. y eso es diferente, decía por lo menos el director de gestión de riesgo.
7: Claro, la norma, Gabriel, digamos que es muy específica en cuanto a, por ejemplo, destinar recursos para favorecer políticamente un candidato. Pues digamos, uno no ve que el doctor Carlos Carrillo haya hecho eso, pero él sí se ha pronunciado a favor o en contra de una campaña en particular. Yo, por ejemplo, no lo escuché ni siquiera mencionar a Abelardo de la Espriella. Él dijo, avanza el fascismo, una campaña que representa antiderechos, etcétera. Lo que pasa es que, digamos, el doctor Carrillo sí lleva meses hablando del tema electoral. Y entiende uno al procurador cuando dice, mire, nos llegan muchas denuncias, pero no nos llegan las pruebas. Cuando aparecen las pruebas, cuando aparecen las declaraciones, se toman las decisiones.
6: El ministro de Salud ha hecho y ha puesto trinos.
7: Ya está investigado.
6: El ministro del Interior ha hecho y ha puesto trinos.
1: El de Educación.
7: Claro, le tengo la lista.
6: Están investigados, Juan, pero es que en este caso lo ya que le aplauden a la Procuraduría es que en el mismo día, rápidamente coge, toma las declaraciones y hace la suspensión y la sanción. ¿Por qué en los otros casos no ha tomado el mismo tipo de sanción?
7: Claro, son ministros.
1: Ahora le queda muy complicado. Vamos a mirar los investigados. Mire, tumbar medio gabinete.
7: Claro, el ministro del Interior, Armando Benedetti, el ministro de Trabajo, Antonio Sanguino, claro, la ministra de Transporte, María Fernanda Rojas, el ministro de Salud, Guillermo Alfonso Jaramillo, el exministro Eduardo Montealegre, el embajador en Brasil y la embajadora en Haití, Vilma Velázquez. No,
1: los tumba todos y dicen que es un golpe de Estado. Pues a ver.
7: Es muy complejo, Gabriel, pero también usted lo puede ver del otro lado. Y es que, por ejemplo, al doctor Carrillo, que le gusta tanto hablar de política, le hacen un favor porque lo suspenden, sale del cargo y al otro día puede estar en la tarima con Iván Cepeda en cualquier evento. Él vuelve a ser un ciudadano normal. Ya pasó con Daniel Quintero, recordemos, haciendo campaña por el presidente Petro. El famoso cambio en primera lo suspende la Procuraduría siendo alcalde de Medellín.
1: Bueno, ¿y el pastor sabe qué?
7: Ay, el pastor Alfredo sabe. Pues nos tenía muy acostumbrados a la estridencia de sus pronunciamientos y a él se le olvida que es funcionario público. Ya habían sancionado a la embajadora en Haití. ¿Usted se acuerda que le invitaron a un programa y se puso a hablar maravillas?
1: En nombre del gobierno nacional invitando.
7: Es nuestro candidato, es la persona que tiene la capacidad para dirigirlas. Pero el pastor Sade ya se metió, fue lleno en la capa. Benedetti tiene que renunciar hoy mismo y ponerse al frente para buscar los votos, para ganar en segunda vuelta. Digámoslo, el pastor Sade fue más directo mensaje a la campaña y literalmente.
1: Espéreme que tengo al pastor. ¿Cómo le va? Buenas tardes. ¿Cómo está usted?
8: No, ¿cómo voy a estar, Gabriel? Yo siempre digo, levántate, Colombia, y esta vez me levantaron fue a mí.
1: Bueno, pero pastor, ya.
8: Es que jamás pensé que fuera a decir esto, Gabriel. Es que el señor no es perfecto. El señor esta vez se equivocó.
1: ¿El señor?
8: Sí, hablo del señor procurador Gregorio El Hacha.
1: Ah, sí, no, papito Dios, no.
8: ¿Cómo se les va a ocurrir separarme del cargo por pedirle al ministro Benedetti que renunciara si él sabía para qué era? Yo me refería a que renunciara para que rescatara la campaña de Iván Cepeda.
1: Claro.
8: Por eso fue que se delicó el procurador. Ni que eso fuera tan grave. Yo solo espero que mi otro señor salga a defenderme. Hablo de mi señor presidente Gustavo Petro.
1: No.
8: Porque si no me fregué, ahí sí me jodí y ahí arderé en el pailón.
1: Pero
8: en
1: pues,
8: el pailón de los desempleados.
1: Yo creo que lo habían llamado a Brasil como para bajarle la estridencia en Colombia. ¿Cómo sacarlo?
7: Era muy incómodo porque se pronunciaba a veces y le generaba problemas al gobierno por lo que decía. Él estuvo al frente del tema de los pasaportes. En algún momento estuvo al frente del jefe de gabinete. En algún momento le dijo al presidente Petro que lo iban a matar. Sí. Le dijo al oído que él tenía información de que lo querían matar. Y el presidente le creía muchas cosas. Al final le dijeron al presidente, mire, es mejor que el pastor Sade no atice, porque el pastor Sade quería constituyente. El pastor Sade quería cerrar el Congreso. Le estaba haciendo daño a la campaña.
1: Ese es como el tío de la familia que todo el mundo trata de esconder cuando hay invitados, como el que no invita a la fiesta, sí, como el que siempre llega y se toma unos tragos de más. Todo el mundo tiene en la familia un tío así. Si usted
7: que
1: no
7: le
1: lo
7: mete
1: tiene,
7: el dedo
1: usted,
7: en el arequipe.
1: Sí. Si usted no lo tiene, es usted el que hace todo eso en su casa. Mejor dicho, eso es lo que dice Revolcón, yo no sé.

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2: Muy bien, a las 4:32, en Minuto 60, Colsubsidio. El dólar, ¿cómo se comportó? Indicadores después de la primera vuelta, Juan Fraile.
3: Minuto 60, Colsubsidio. Gabriel, el dólar cerró a 3.562, se mantiene estable frente a la tasa de ayer, que era 3.560, una variación mínima, y pues señalan los analistas del mercado que el hecho de que los resultados electorales hayan salido rápido, que no se haya comprobado ningún tipo de fraude y la tranquilidad en cuanto al orden público hicieron que el dólar no reaccionara, se mantuviera estable por lo menos frente a la primera vuelta, situación que sí podría variar en la segunda, pero frente a esta primera vuelta la variación es apenas de 2 pesos. El petróleo, 5% aumentó el valor del Brent, pero esto sí ya tiene más que ver con los datos que salen del posible acuerdo de paz entre Estados Unidos e Irán. Por ahora, estables la mayoría de los indicadores económicos a 48 horas de la primera vuelta electoral. Y un dato importante, se corre el Día del Padre. Fenalco, los comerciantes de Colombia han dicho, coincidía con la segunda vuelta presidencial para que la gente esté enfocada en las votaciones ese día. Y el fin de semana anterior, para que el Día del Padre sea pues el Día del Padre y no coincida con elecciones, será el fin de semana anterior, será para el 14, la segunda vuelta, el 21, para que lo tengan claro. 14.
2: Bueno, Minuto 60 con subsidios, disculpas públicas. Jenny Angarita, ¿quién tiene que entregarlas y darlas?
4: Gabriel, buenas tardes. Pues mire, por orden de una juez, el candidato presidencial Abelardo de la Espriella deberá retractarse de los comentarios y ofrecer disculpas públicas a la periodista Laura Rodríguez. ¿Quién tomó la decisión, Gabriel? Fue la juez 129 municipal con función de conocimiento de Bogotá. En su decisión señala que el candidato deberá ofrecer disculpas públicas y también, valga la redundancia, publicarlas en menos de 48 horas en los mismos medios en los que supuestamente agredió a la comunicadora social y periodista. Pero hay algo que decir respecto a esto, y es que el pasado 13 de mayo el mismo candidato Abelardo de la Espriella ofreció a través de su cuenta oficial en X, antes Twitter, disculpas a la periodista, señalando que lamentaba haberla hecho sentir mal, pero que nunca había sido esa su intención.
2: Don Orlando Villar, ¿qué están pidiendo los gobernadores para las elecciones, la segunda vuelta?
5: Pues Gabriel, miró una carta desde la Federación Nacional de Departamentos en la que están haciendo un llamado para la veeduría internacional para las próximas elecciones del 21 de junio. Están pidiendo que se extienda y se robustezca, dice esta comunicación, el acompañamiento de esas misiones de observación internacional, principalmente para las regiones, para hacer presencia de veedores extranjeros, que representa una garantía adicional para la transparencia y el escrutinio. Dice que esto puede generar mayor tranquilidad en este momento de elecciones. Y también han pedido, Gabriel, un llamado a los líderes políticos del país, a los servidores públicos y a los líderes de opinión, para que quienes lideren pues estos pronunciamientos tengan absoluto respeto y se evite la desinformación y las mentiras que pueden surgir en torno a este proceso electoral.
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6: por fin, llegó Don Hediondo acá. Y quién sabe en sus mochilas qué cosas nos traerá.
7: Un gravedito cordial saludo a su merced, a todos los queridísimos oyentes y oyentas.
2: Si ustedes quieren ver cómo se ve Pedro González Don Hediondo de rosadito, se conectan ya mismo al canal de YouTube. Entran a YouTube, ponen Caracol Radio y van a ver a Manecita rosadita, rica.
5: Gabriel, ¿qué quiere ver eso? O sea, ¿qué quiere ver a Don Hediondo de rosado?
2: Pues ven cosas peores, pues como vean esto.
7: Le gusta el K-pop. Sí. Está de moda.
2: Sí.
5: Se robó el saco. ¿A quién le robó ese saco, Pedro?
8: Este puso un segundo plano, ¿no, Pedrito? Hoy en día ya se pone la gente azul si es niña y rosado si es niño y no identifica la sexualidad ni el género.
2: O sea, ese es el del Orlando, sí.
5: Ah, sí, sí.
2: El, perdón, el Inter Miami, sí, señor.
7: Inter de Miami.
2: Se lo regaló Messi.
7: Me regaló Messi. ¿Y sabe por qué Messi escogió este color para su equipo?
2: El rosado, ¿por qué?
7: El rosado, él y Beckham.
2: Sí.
7: David le decimos en la casa.
2: ¿Usted le? Ah, David Beckham. Sí, sí,
8: sí. El viejo David.
7: La Victoria le decimos Vickycita, señora Vickycita.
2: ¿Vickycita?
7: A la esposa.
2: Claro.
7: Que ya es de Inglaterra.
2: Claro.
7: Es amiga de la casa.
2: Vickycita sí que saca la lechecita.
7: Sí, sí. Y entonces dice que el doctor Messi un día estaba ahí en Miami, en la Florida.
2: Sí.
7: Y miró para el cielo y vio que el cielo era rosado.
2: El doctor dijo, Messi miró para el cielo.
7: Y miró que el cielo era rosado.
2: Ok.
7: Y dijo, el cielo de Miami es rosado. Y ahí nació el uniforme
2: muy
7: rosado.
2: Bien.
7: De
8: Miami.
7: El Inter de Miami.
2: Muy bien.
7: Que ha vendido a hoy 2,483,000 camisas y buzos. Y con esta sería 81.
2: Muy bien, pero le queda muy bien, don Pedrito.
7: Le quedaría mejor a Polilla que ahora es gay.
2: Hola, Polilla. ¿Por qué Polilla es gay? ¿De qué?
7: Le se lo heredó al hijo.
2: Mira, ahí está Risa Loca, está todo el mundo también.
7: Hola, David, ¿cómo está?
2: Bueno.
7: Risita, ¿cómo estás? ¿Cómo te ha ido?
9: Un cordial saludo
7: para su para todos los queridos oyentes en Antioquia y en Medellín.
2: Sí.
7: Esta es la voz de Antioquia.
2: Ah, Julio.
7: Igualmente un cordial saludo para Andresito, que es como el hijo entenado de... El hijo,
2: ¿qué es entenado?
7: Entenado es como adoptado, como mantenido.
2: Mantenido.
7: De Risa Loca.
2: Sí.
7: Y él por debajo de la mesa le dice cuándo ría y cuándo no ría. ¿Están cogiendo la misma barba?
9: Carlitos.
10: Ah.
9: Te dijo Andresito.
7: Ah, no, a Carlitos.
8: Sí, te dijo Andresito.
7: A Carlitos. No, sí, a Carlitos.
10: No, disculpen. Risa, las manos y verá.
7: No, mire, ahí tiene la señal de la rodilla que le tenía la mano ahí a Carlitos.
2: Bueno, ya, hombre.
7: Y ahora sí, Pandrecito, pa' Mueloncito, cordial saludo, su Marcelindo, ¿cómo me le va?
9: Buenas tardes, Pedrito.
7: No, qué cosa tan fría, don Gravielito, no.
2: Pero muy bien.
7: No, está más frío que abrazo de padrastro, qué cosa tan horrible.
2: Pero me gusta mucho ese dicho boyacense de su Marcelindo. Usted le dice su Marcelindo a todos en la mesa.
7: No, su Marcelindo, no. Imagine yo qué tal. Hola, Melquisedec, su Marcelindo. No, qué tal,
2: Dios. Bueno,
7: qué tal.
8: Bueno, hay excepciones.
2: Hola. Bueno, hola, pero saludé a Juan Fraile.
7: Hola, Juan Fraile, su Marcelindo. No, tampoco.
2: Bueno, ya.
7: Hombre, aquí en Boyacá, él es de Chiquinquirá, ¿no?
2: Sí.
7: En Boyacá todo el mundo le dicen su Marcelindo.
2: Sí.
7: Y había un capítulo especial para saludar a Juan Fraile. Hola, su merced.
2: Bueno, ya, hombre. Bueno, ya.
5: No, Pedro.
7: Y yo tengo una prima allá en Sutamayán que es un poquito difícil de mirar. Es un poquito de...
2: Cuidado, hombre.
7: Y le dedicaron una canción de Diomedes. Solamente le decían, ¿qué hubo? ¿Qué hubo? ¿Qué hubo?
2: Ok, ya, sí, señor, ah, vea usted, ah, sí, señor. Sí.
7: ¿Qué hubo? ¿Qué hubo?
2: Sí.
7: Bueno, y para Villarcito, cordial saludo. Para George, para Alexandrita. Sí, ¿cómo
8: gracias,
7: está de bonita,
8: Pedro,
7: Alexandrita? Su merced bella.
2: Sí, gracias. Muy colorida.
7: Hoy tiene fotos, ¿no?
8: No, Pedrito, hoy estamos...
7: Pero siquiera las tomamos.
8: ¿El Soho, Pedro?
7: No, eso ya no existe, ¿cierto?
8: No,
7: Soho,
8: ya no.
2: No.
8: Pero yo salí, contamos una anécdota rápida de Soho. Yo salí en Soho y fue una de las revistas más vendidas porque en la
7: portada... Yo vendí la mía, por ejemplo.
8: En la portada salió Amparo Grisales.
7: ¿Cuántos años en esa revista, Dios santo? Igualmente un cordial saludo.
2: Bueno, dele, Pedro, hombre.
7: Edición de aniversario se llamaba la
2: revista. Bueno, Pedro, mire la hora.
8: Pedro.
7: Edición especial de aniversario. Igualmente un cordial saludo para...
5: Oiga, no se ha atrevido.
2: ¡Ey, señores! Calma todos, hombre, ya.
7: Se desconectó allá.
2: Ay.
7: Y para Lulú y para su nueva pareja, Leandro se llama.
2: Bueno, hombre, ya déjelo que
5: Leandro.
7: Pareja de trabajo, Leandro.
2: Bueno,
7: Lulú estuve cumpleaños, feliz cumpleaños, Lulú.
2: Gracias, hombre.
7: Bueno, y para todos los queridísimos oyentes.
2: Pedro, mire la hora, hombre, en serio.
7: Para Paula y para todos y para Dallis, porque si no, y para los oyentes, por si no van en el carro, viejo, triple
2: puta. Bueno, señor, la gente no dice eso al aire, y no lo dice, no lo piensa.
7: Bien, y para Sergio, para todos los queridísimos oyentes, un cordial sí. saludo. Decía Yorcito que hoy es el día también del pollo asado.
2: Ah, ok.
7: Sí, del pollo asado.
10: Sí, sí, sí, señor.
7: Y es el día internacional también del autobús Volkswagen. Y una enfermedad, ¿cómo es que llamaba, señora Alessandrita?
8: Miastenia gravis. Hoy es.
7: Astenia rojas del
8: porrazo. No, miastenia gravis. Es una enfermedad neuromuscular, crónica y autoinmune, y se reconoce porque hay debilidad y fatiga en los músculos.
7: ¿Tiene debilidad en los músculos?
8: Sí, sí, señor.
7: Bueno, ¿se le cae cada uno de los párpados? Sí,
8: sí, señor.
7: ¿Se le afecta la visión? Sí,
8: sí, señor.
7: Entonces, ¿usted tiene qué es lo que tiene?
8: Miastenia gravis.
7: Miastenia gravis.
2: Después de la clase de medicina.
7: Las personas que tienen miastenia gravis, un cordial saludo. Bien, cortos,
2: pero sabroso.
7: Pollo asado, es hoy. La vida es como un pollo asado, como un asadero de pollo, ¿cierto? Un
2: dan vueltas, sí, señor.
7: Unas veces arriba, otras veces abajo,
2: pero siempre con una varita. Bueno, dele, a ver, hombre.
7: Imagínate que en un asadero de pollo están los pollos ahí dando vueltas, ahí todos colorados. Como decía Guillo, cualquiera se pone colorado con...
2: Bueno, sí, ya.
7: Y llegó un señor a comprar un pollo y había otro ya un poquito tomado ahí mirando los pollos.
2: Había, pero había un señor borracho mirando
7: los pollos
2: dar vueltas ahí.
7: Sí. Mirando los pollos ahí, el señor borracho ahí.
8: Los pollos
7: dando vueltas en la varilla, en el asadero. Okay. Y el señor mirando. Y llegó un señor allá. Buenas, vengo a pedir un pollo. Yo, claro que sí, señor, dijo, pero quiero que sea un pollo de Chiquinquirá. Yo soy boyacense.
2: Ok.
7: Con mucho gusto, don Juan, ya le traemos un pollo de Chiquinquirá.
2: Juan pide un pollo de Chiquinquirá.
7: Un pollo de Chiquinquirá. Le trajeron un pollo así grande.
2: Sí.
7: Y el coño, el dedito le metió.
2: Bueno, a ver.
7: Le metió ya. El dedo al pollo, pues.
2: Claro.
7: La espalda.
2: Bueno, sí. Bueno, cuidado.
7: Dijo, no, este pollo no es de Chiquinquirá. Este pollo viene siendo como de Medellín. Yo quiero un pollo que sea de Chiquinquirá.
2: ¿Cómo vas a ver? Pues cogiendo un pollo asado. Pues
7: metiéndole el dedo.
2: Pues sí, cuidado, a ver.
7: Y el borracho se iba mirando ahí, mirando la escena, pues.
2: Claro, claro.
7: Mirando la escena.
2: Sí.
7: Entonces, pues, mire, señor gerente, es que este man dice que está pidiendo un pollo de Chiquinquirá y dice que este no es de Chiquinquirá, que este es de Medellín, que va a querer un pollo de Chiquinquirá.
2: Está tan rara, sí.
7: Dele ahí cualquiera, mire ese pisco que está allá arriba, déselo. Venga, le ponemos ahí, Made in Chiquinquirá.
2: Ah, claro.
7: Señor, aquí tiene su pollo de Chiquinquirá, ahora sí, un momentico. Le metió otra vez el dedito.
2: Pues bueno, a ver.
7: Y tanteó por allá.
2: ¡Cuidado!
7: No, este pollo no es de Chiquinquirá. Ah. Este pollo es de Cali, mire. Viene de Cali este pollo.
2: Estoy intrigado, ¿sabes?
7: Y el borracho mirando ahí la escena.
2: Bueno, mire la hora, Pedro.
7: Yo necesito un pollo de Chiquinquirá.
2: Sí.
10: ¿Dónde irá este?
7: Dijo, mire.
2: Sí, estoy preguntándome lo mismo. Que Polilla y el amigo imaginario están hablando.
7: Ese pisco que nos quedó de diciembre, tráigaselo. Entonces le quitaron las plumas, le trajeron, lo adornaron el pisco y le dijo, señora, ahora sí estamos contentos porque le conseguimos su pollo de Chiquinquirá. Déjeme ver, déjeme tentar. Y le dijo, oye.
2: Cuidado.
7: Con el dedito le
2: digo, sí, bueno.
7: No, este pollo es de Sogamoso. Yo quiero un pollo.
2: Ay, Pedro, faltan muchos.
7: Faltan 17.
2: No, hombre, dele a ver, hombre. Ya, no, tengo que cortarlo en un minuto.
7: Y el borracho mirando ahí dice: señor, hágame un favor. Digo, ¿qué pasa? Digo, es que yo llevo 3 días perdido. ¿Me pude meter el dedo?
2: ¡No! ¡Adiós, señor! No quiero saber nada más del chiste, hombre. ¡Ja,

0: Bueno, escrutinio oficial de las elecciones en Colombia. Orlando Villar, tenemos cifras de registraduría. El presidente Petro no está contento con las cifras. ¿Cuál es la historia del día de hoy?
1: Pues Gabriel, mire, lo que dice la registraduría entonces es que prácticamente ya está terminado el escrutinio, que es básicamente que esto sí es la cifra oficial, Gabriel. Esto sí lo hacen además jueces de la República, lo hace el Consejo Nacional Electoral, y esto ya es porque se empieza a generar siempre la duda. Lo que pasa el día de las elecciones, Gabriel, es el conteo de los votos, uh-huh. Y es lo que se hace con los jurados, con más de 400.000 testigos electorales en las mesas que contaron esos votos. Y eso genera unos reportes, que son los que conocimos ese día. Pero luego, Gabriel, empiezan a hacer la revisión uno a uno y empiezan a hacer los consolidados. En este momento, Gabriel, hay unas 33 mesas pendientes, hasta el último conteo, de más de 122.000. O sea, quiere decir que en este momento estamos en el 99.98% del avance, los resultados se están consolidando, y las mesas faltantes, pues lo que dicen es que básicamente, Gabriel, esas mesas no tienen forma de existir alguna diferencia significativa para los resultados. Hay una coincidencia en este momento, Gabriel, del 99.94%. Okay, es decir, que solamente hay una diferencia entre lo que existió en el conteo y lo que están reportando los jueces en el escrutinio del 0.06%. O sea, eso es mínimo y no puede alterar de alguna manera el resultado, que es el que ya conocemos los colombianos, y es la segunda vuelta, pero que Abelardo de la Espriella entonces le llevó una ventaja a Iván Cepeda. La registraduría entrega entonces oficialmente esto, Gabriel. Ya leíamos el respaldo de gobernadores, la observación internacional, pero los cuestionamientos entonces del presidente Gustavo Petro, Juan.
2: Sí, en un trino muy temprano esta mañana dice: aquí están las pruebas, quiero manifestar que estos son los argumentos para decir que no aceptaba el resultado del preconteo. El presidente Petro dice que dos días antes de las elecciones el software de el censo electoral y donde está el registro de los votantes se modificó. Dice el presidente, se agregaron algo más de 600.000 personas al nuevo censo, y presenta, lo publica en sus redes sociales, un documento que se llama Evidencias Mesas. Dice él, evidencia de 5.300 mesas donde para él hay una votación atípica, donde había inscritas, vamos a poner un ejemplo, 100 personas y votaron más de 100 personas. Le pide entonces a la registraduría que no solo vuelva a contar los votos, sino que verifique la información que ha entregado el presidente de esas 5.300 mesas atípicas. En contraprestación, hoy se ha entregado el balance de la Misión Internacional de Observación Electoral, y esto es lo que han dicho: ninguna campaña nos denunció alguna irregularidad. No podemos decir que en las elecciones en Colombia hubo fraude. Estas han sido las elecciones más vigiladas de la historia en Colombia y las elecciones más vigiladas por misiones internacionales en todo el continente. Escuchamos.
3: Sobre actas publicadas y resultados del preconteo y del escrutinio. Y el resultado que nos da es que podemos descartar cualquier manipulación de los datos del preconteo y del escrutinio. Y estas conclusiones, que por ahora son provisionales, lo que le puedo decir es que la misión de la Unión Europea descarta cualquier tipo de fraude en el preconteo y en el escrutinio de las elecciones en Colombia.
1: Y complementario a eso, Juan, desde la registraduría nos han hecho las siguientes precisiones frente a lo que dijo el presidente Gustavo Petro, Gabriel. Primero, el censo electoral se envió físicamente a cada uno de los municipios y a las 122.000 mesas semanas antes de que se diera el día de elecciones el 31 de mayo. Entonces es imposible que se cambiara 5 días antes de las elecciones el censo electoral. Segunda precisión, el censo no se cerró hace 2 meses como lo dice el presidente Gustavo Petro. Lo que se cerró fue la inscripción de ciudadanos. El censo se cerró oficialmente el 30 de abril y la cifra que conocimos el 30 de abril es exactamente la misma cifra que vimos en la aplicación de las elecciones, que repartió en toda la publicidad la registraduría y que conocimos el día del conteo de votos. El presidente entonces presentaba esas fechas, lo cual nos dicen desde la registraduría es falso, porque eso ya estaba informado, cerrado, y el material físico con esos números estaba ya en las mesas de votación el día de las elecciones. Ahora, frente a lo que ha dicho el presidente Gustavo Petro sobre las diferencias en esas 5.300 mesas. Primero, cada votante en Colombia firma y pone la huella al momento de votar.
0: Okay.
1: Segundo, las actas electorales son la prueba de la votación en cada una de las mesas. Y el escrutinio de los jueces hoy lo certifica. Entonces, el escrutinio de los jueces está demostrando que el resultado y el número de personas que estuvo en el número de mesas es así. El presidente presentó unas tablas de Excel, pero lo que han explicado Gabriel desde la registraduría y me confirman es que los votantes en cada una de las mesas depende de si son cabeceras, corregimientos, puestos, censo en el exterior, y eran unos potenciales votantes que estaban en unas resoluciones del 4 de mayo. Eso se socializó con los directores de cada una de las campañas, así que es imposible que haya modificaciones.
0: Dos cosas, porque no es la primera vez que falla el presidente con algunas de las cifras que presenta. Alguien de buena o de mala fe le entrega cifras contradictorias o mentirosas al presidente de la República. Y algo que decía Juan Fraile también y Orlando Villar hace un momento, ninguna de las campañas electorales de los partidos políticos ha denunciado que no confíen en los resultados que ha dado la registraduría. El llamado a la calma, eso nos dice.

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1: 12 de la medianoche, 9 minutos. Estamos comenzando un nuevo día, es miércoles 3 de junio de 2026. Actualizamos las noticias en Caracol Radio. Durante las operaciones militares en la vereda Los Negritos, en el municipio de Teorama, norte de Santander, fue asesinado el soldado profesional Wilson Andrés Guevara Bermeo, quien hacía parte del comando de la Fuerza de Tarea Vulcano, unidad militar orgánica de la 2ª División del Ejército Nacional. El hecho fue atribuido por el ejército al ELN, quien habría atacado mediante la implementación de drones cargados con artefactos explosivos para atacar a las tropas. Y el Ministerio Público en Cúcuta solicita mayor apoyo para los desplazados del Catatumbo. Jenny Márquez.
2: La personera de Cúcuta, Ludy Páez, aseguró que continúa siendo insuficiente la atención brindada por la unidad para las víctimas a las personas que han llegado a esta ciudad huyendo de la violencia en la región del Catatumbo.
3: Son más de 8.500 personas que han llegado desde el 22 de diciembre a la fecha. En ese nuevo desplazamiento son más de 8.500 personas, más de 3.000 familias a las que se han venido atendiendo, que han venido acompañando en los procesos de trazarle la ruta que le pueda garantizar a ellos de pronto estar en un sitio más tranquilo, en tanto logramos que el gobierno central nos asegure que pueden regresar o retornar en paz.
2: Cúcuta ha sido el epicentro para la llegada de más de 50.000 personas que han salido desplazadas desde esta región.
1: En otras noticias, la producción de gas en Colombia continúa reportando cifras negativas en el mes de abril, así lo confirmó Campetrol. Luis Enrique Hurtado.
4: De acuerdo con las más recientes cifras entregadas por Campetrol, la producción fiscalizada de gas en el cuarto mes del año se ubicó en 1.006 millones de pies cúbicos, lo que representa una disminución del 21,8% si se le compara con igual periodo del año anterior. La caída en esta producción se concentró principalmente en el departamento de Casanare, pero también hay reducción en la producción de gas en Sucre, Córdoba y Atlántico. Entre tanto, las importaciones de gas para el cuarto mes del año alcanzaron el 23,7%.
1: Y en el Quindío, la policía capturó uno de los delincuentes más buscados de ese departamento, sindicado de delitos como homicidio, lesiones personales y tráfico de estupefacientes. Adrián Trejos.
5: Estamos hablando de John Alejandro Gañán Bueno, alias Gañán, que según la policía pertenecía al cartel de los delincuentes más buscados del departamento. El comandante de la policía, coronel Carlos Mario Bustamante.
6: Presuntamente hacía parte o de una organización delincuencial denominada La Herencia, donde cumpliría funciones relacionadas con el manejo y financiación de esta organización, vinculado igualmente a actividades criminales como sicariato y tráfico de estupefacientes en el departamento.
5: Ya son 10 los capturados dentro del cartel de los delincuentes más buscados en el Quindío.
1: Y en noticias internacionales, 2 ministros en Bolivia han presentado su renuncia en medio de las protestas que piden la salida del presidente Rodrigo Paz. Se trata de los ministros de Educación, Beatriz García, y de Defensa, Marcelo Salinas.
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1: 12 de la medianoche, 13 minutos.
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0: sigue la luciérnaga, sigue Caracol Radio. Aquí estamos acompañándolo siempre con buena música también, por supuesto. Y por supuesto, los que se conectan ya mismo en YouTube, ponen Caracol Radio, YouTube Caracol Radio, y ahí pueden estar con nosotros acompañándolos en esta tarde. Bueno, la canción, ¿como por qué o qué, don George Pinzón?
1: Sí, señor, en España.
0: Canción que me queda gorda.
1: ¿Sí?
2: ¿Por qué?
1: ¿Por qué?
0: Por la primera frase de la canción.
1: ¿Qué dice la canción?
0: Porque es una canción que puede ser una balada romántica rítmica, sí, si uno lo pone ahí. Pero es que cuando arranca estilo muy Arjona, sin ti soy un pasaporte vencido. No.
2: Parece un poco de IA, ¿no? Parece un poquito de IA.
0: Parece que se la hubieran mandado a hacer a la IA 40 años sin antes de que existiera. Sin ti soy un pasaporte vencido.
2: Pero es que tiene lógica. ¿Usted qué es con un país en otro país con un pasaporte vencido? Nada, no, no es no, un pero, ciudadano pero hay, pero del
0: hay,
2: mundo.
0: Pero hay formas nada. Más pero románticas bonito, de decir okay. Que soy sin ti.
3: Lo que hace patrón, uno en el país con un pasaporte
0: soy un pasaporte vencido.
3: No pudiste haber ido.
0: Sí.
1: A mí me da risa hacer lerole, lerole, lerole.
3: Lerole.
0: Sin ti soy tarjeta de débito sin saldo.
1: Lerole,
0: lerole, lerole. Sí.
3: Pero había un lerole vaquero que era bacano. Oh, lerole, lerole, lerole.
4: Pero la tarjeta
3: era Pecosville, ¿se acuerdan?
4: Patrón, pero esa letra está buena.
0: Sí.
4: La tarjeta de débito sin saldo sin también.
0: Sin soy tarjeta de débito sin saldo. Claro, leí, claro, leí, claro, leí.
3: Sí. Sí, soy un celular sin datos.
0: Sí, celular sin datos, sí. Sí.
4: Celular sin plan de datos. Claro que sí. Pero bueno, la traemos porque en España.
3: Petro sin lápiz.
4: Sí. En España están de celebración, Gabriel y compañeros. Es un día importante. Bueno, ya está pasando. Ya pasó. Ya pasó. O sea, fue ayer. En España, fue ayer, George.
3: Digo, compa, ¿qué es lo que pasa?
4: En España fue ayer, pero es hoy ya aquí a Yecos, porque claro, ya pasó.
0: Te llamo a los bomberos ¿a para que lo desenreden, porque lo ven ahí como...
4: Es que claro, mire, con la hora, a esta hora en España ya...
0: Sí, ya.
3: ¿No son 6 horas o son 7?
0: Creo que 7 en este momento.
4: Ahorita, en este momento, por el verano, Polilla.
3: Sí. Ok.
4: Sí.
0: ¿Y entonces?
4: Entonces, en España...
1: ¿Lo hubiera metido a las 4?
0: Claro.
3: A las 4 hubiera alcanzado.
4: Sí, claro. Sí,
1: claro. Hubiera sido la primera.
4: Pues,
1: sí,
4: la primera. Claro.
1: Orso, o sea.
4: Pero igual hay ecos, o sea, también, o sea, es el día del donante de órganos.
0: El donante de órganos. Hombre, buen día de que ustedes se hagan la firma de donar órganos. Sí, que tiene que ver, ¿cómo se llama la canción?
4: Sin ti.
0: No, porque el donante de órganos no puede decir sin ti al órgano, porque pues ya no le sirve nada, ya está muerto, ya papito Dios no lo necesita con órganos.
3: Soy como un hígado sin licor.
0: Sí, pero pues, pero no, vale la pena, siempre es un día muy especial. Si usted tiene un órgano y ya no está tocando, dónelo para que la gente pueda tocar órgano.
4: Pero es otro tipo de órganos.
0: ¿No?
4: No le diría que otro tipo de órgano.
3: Hubiera puesto entonces corazón, ¿qué le has hecho a mi corazón?
4: Sí, pero es que no solamente
1: corazón
4: es
1: el mágico de Diango.
4: No solamente el corazón, son varios.
0: El que está buscando un reemplazo de un órgano. ¿Dónde estás, corazón? ¿Dónde preguntaba estás? La enfermera que le perdió el corazón para el trasplante. ¿Dónde estás, corazón?
1: Si lo hace, te regalo el corazón.
2: ¿Dónde estás, corazón?
4: Pues sí.
2: Ayer te...
4: Si vamos a caer en eso, yo hubiese traído a vivir sin aire porque le hace falta un pulmón, pero no. No.
0: Pero ¿qué tiene que ver esta canción de Donato y Estefano?
4: Muchísimo, Gabriel, porque usted mismo lo dice. La canción Sin Ti la canta Donato y Estefano.
0: Sí.
4: Y como es el día de la donación de órganos, ¿cuál es la finalidad? Que usted vaya, deje firmado que dona todo y todos los órganos.
0: ¿Cuándo hizo la pausa de?
2: Hizo el ejercicio.
0: ¿Cuándo hizo la pausa de Donato? Y Estefano, ya todos vimos.
2: Donato. Me parece que sí.
4: Pero además decir Donato, do.
1: No.
3: Yo nunca he escuchado una donatón de órganos.
2: En italiano, yo Donato, todo.
3: Pues vamos todos a donar
4: órganos. Donato, do los órganos.
1: Hubiera puesto algo de Madonna.
4: ¿De Madonna?
1: Sí, claro.
4: Ay, espéreme que me sirve.
0: ¿Por qué?
4: Madonna.
0: Madonna.
3: Madonna. Madonna, tu de órgano. Madonna, tu.
4: Madonna.
1: Madonna.
4: Madonna. La finalidad es Wino Fraile.
3: Pero tiene más lógica de Fraile. Pero tiene más lógica de Fraile.
0: Que están en YouTube pueden irse.
5: ¿Qué cosa nos traerá?
0: Ay.
4: Un cordial saludo, don Gabrielito, para los queridos.
0: No, saludo ya las...
4: Pero es que hay gente que se está enganchando en este momento aquí, okay, a los canales de okay. Caracol.
0: ¿A qué? No, pero es que hay padres que les ponen la luciérnaga a los niños. No hagan eso.
4: ¿Y mañana qué aprendieron en la luciérnaga?
0: ¿Cómo? No, mamá, no.
5: Aprendieron el del dedito. Pues.
0: Bueno, no, señor, no me pido eso. Bueno, en YouTube ya mismo, YouTube, Caracol Radio, ahí estamos, señor.
1: Saluda a los profesores y a todo el mundo.
0: Sí, sabe, Pedro. Sí, sí, sí, muy bien.
1: Van a estar diciendo los profesores.
2: El amigo invisible. Así, así no habla.
4: Ahorita una señora...
0: No, pero acuérdate que a nosotros en Radioactiva nos prohibieron el programa de la locomotora de Radioactiva en los buses de los colegios.
4: ¿Ah, sí?
0: Sí. Para esa época...
4: Bien lo hicieron.
0: Para esa época nació la Red Papás.
4: Ah, sí.
0: Estamos hablando ya de no, 30 sí. años atrás.
4: Bien, está hablando con el presidente, golpeando con el esfero en la mesa. Vea.
0: Sí, señor, sí.
1: Uy,
0: sí,
1: ya me
4: en la y prohibieron la locomotora en
0: las rutas.
4: En las rutas.
0: Y el zoológico de la mañana sí, también, sí.
2: Claro, porque decían sí, porque era contenido.
0: Y no sé por qué no éramos tan groseros como los de
4: hoy. No, los de hoy ya es una cosa aparte. ¿Cómo era que se sonroja don Gediondo con lo que escuchan los portales?
1: A nosotros no nos dejaban escuchar el gallo. El gallo de Radioactiva prohibido. No me lo dejan ni ver hace rato.

0: su familia por el estrecho de Hormuz.
1: El estrecho del papá de ella.
0: Bueno.
1: Eso le dije una
0: por prima. Eso es que nos cerraban de los buses de los colegios y de todo. Era por eso, exactamente.
1: Eso le dijeron a una prima. Y usted no era que estaba estrecha, dijo, pero en la pieza donde vivía.
2: Claro, bueno. Amarilla, Pedro.
3: No, pero amarillita, ¿qué? Amarillita, poquito.
0: Cambió.
3: Sí,
0: no. No,
1: se mudó. No. Viene el bar. Actuó bien el bar.
0: Bueno, péguense ya mismo. No de ahí, sino de YouTube. Pone Caracol Radio y ahí está Pedro González.
1: Y lo que dice Polillita, saludar a los profesores también, porque ahorita escribió una señora ahí que...
0: Ay, dijo, no, señor, la señora no escribió eso.
1: Ni siquiera fue capaz.
0: No, señor.
1: De... Dijo que ni siquiera había terminado el chiste del pollo que cómo era. No,
0: bueno, eso decía la señora.
1: Sí, señor. Que si lo podemos repetir.
0: No, señor, no.
1: Resulta que por el estrecho de Hormuz u Hormuz,
0: sí.
1: Se depende como esto, se acuerda que ven unas baterías Exide o Exide.
0: Exide o Exide.
1: Como quiera. Hormuz u Hormuz. Dentro
0: se escribe Exide, se pronuncia Exide. Decía el comercial de las baterías.
1: Sí, señor.
0: Así se escribe Exide, se pronuncia Exide.
1: Exide, sí, señor. Entonces.
0: Bueno, no se dice Colgate, se dice Colgate.
1: Colgate,
0: ¿ah, sí? Claro. Sí, claro. Pero entonces, así como dice usted, cuando va a viajar, toca Colgate el chiquito.
1: De chiquito, sí, señor.
4: Amarilla, patrón.
0: Pero ¿por qué? Sí, ah, bueno, entonces viaje con el. Entonces Colgate del grande.
1: Sí, claro. Roja. O del mediano.
5: Roja.
0: Pues entonces, usted se quiere encartar y que le quiten la crema dental cuando pasa ahí por la máquina del aeropuerto, pues compre el que quiera. Bueno,
1: a estas alturas ya es Colgate del suavecito.
0: Bueno, con lo que sea, bueno, ya.
4: Colgate
1: del que sea.
0: ¡No más, hombre! ¡Ya!
4: Colgate de este.
1: No, es que había un Colgate extranjero y otro Colgate que es de aquí. Uno entonces le decía, usted prefiere Colgate.
0: Ya no, pero ya no más.
1: Importado hombre, o Colgate de aquí.
0: Bueno, ya. Pero dale cuenta el chiste.
4: O Colgate de este.
0: Ey, menos mal que la gente no está en YouTube para que no vean cómo hace con las manos y las caras que hace este tipo.
1: Por el ¿dónde estrecho?
5: Está el Colgate.
0: No, y el otro también, hombre.
4: Por razón no los dejan escuchar el gallo.
0: Sí. Bueno, Pedro de.
4: Ahora lo pueden ver.
0: Mire la hora.
1: Ahí era la niña Pili, ¿cierto? La que hacía Villalobos, una niña.
0: No, Piti. Piti. En Radioactivo era Piti. Y Carlota.
3: Era la de 88.9.
0: Carlota Mayo La Rota.
1: Sí, señor. Sí.
0: Carlota Mayo La Rota era la 88.9.
4: Sí. Ya de rato no veo el gallo.
1: Villalobos todavía está al aire, ¿cierto?
0: Sí, claro.
1: Cordial saludo a Villalobos.
3: Lo Marín, mucho. ¿Qué será la vida, Alejandro Marín?
1: Poniéndose votos, porque qué más.
0: Sí, bueno.
1: Bueno, creo que él falleció.
0: Bueno, ya dije el hombre.
3: No, hombre, deje inventar.
0: Bueno, cuente el chiste.
1: No, pero.
0: ¿Cómo sí, que no, pero?
1: Bueno, entonces, por el estrecho de Hormuz u Hormuz,
0: sí.
1: Usted dirá cómo lo pronuncia, dentro la familia Ledesma, que primero pararon en Venezuela y luego terminaron en Boyacá.
0: Ok.
1: Don Jorge Ledesma
0: sí.
1: Se casó con una señora muy querida, ya doña Tránsito Madas, y formaron la familia Ledesma Madas, que es una familia muy cariñosa. Muy querida
0: Pedro,
1: en la región.
0: La cortina es para que cuente un chiste, no para revisar el árbol genealógico de los Ledesma. Nosotros.
4: Y la familia materna.
0: Bueno,
4: más.
0: Ya, hombre.
1: Eso fue hacia 1800.
0: Sí, bueno, ya no más, sí.
1: Para los Ledesma Madas.
0: No le celebre fraile, hombre. Es que en serio fraile viene a celebrar estas vainas acá. No, hombre, fraile.
1: Bueno. Hoy es el día del autobús.
0: Carlos Calero, viejo loco ese, que muy bueno. Sí, Carlos Calero.
1: Ayer fue Calero al campín, la gente pobrecita lo ayudaban a caminar porque ya casi no camina.
0: ¡No, hombre!
5: ¡No,
0: es Carlos Calero!
1: No, sí, y ya usa gafas y todo, y se mandó poner pelo. Sí. En Barranquilla se mandó poner pelo. Y el voto, pero el voto ya se le escurrió por este lado, ya quedó como
0: Pedro,
1: un perro.
0: Pedro, a ver, qué tan querido. Pero está diciendo que tan querido.
3: ¿Es que le debe plata o qué?
1: Y los policías bachilleres ayudándolo a acomodar.
0: Bueno, ya, dele a ver, hombre.
4: Con el caminador así.
1: Y con el caminador no se lo dejaron de entrar.
0: Bueno,
1: no
0: sí
1: hagan
0: se parece,
1: eso.
0: Él sí se parece un poquito al viejito de App.
3: De App. Sí, señor.
0: Tiene el mismo peinado y todo. Sí.
5: No,
0: sí.
5: No,
0: ay, no, hombre, no más, hombre. Calero.
1: Y él tiene un show que se llama Un Bolero con Calero. Y en realidad es un solo bolero. La voz no le da para más.
0: No, señor, eso es completamente falso. Y ahí sí es un show chononón, como dicen acá.
1: Bueno,
0: dale, Pedro.
1: Lo otro se lo dobla la señora.
0: Bueno, ya, hombre.
1: Pedro. Hoy es el día del carro. ¿Cómo se llama? Mire la imagen, vamos a subirla a YouTube.
0: No, no puedo subirla, solamente la muestro hasta aquí.
3: Igualito, pero... se llama.
0: Ahí está.
1: Hazle zoom.
0: ¿Cómo? Ya, no.
4: Hazle zoom, cariño. Dale.
0: Bueno. Pero, ¿cuál es el chiste? No. En serio, la hora, hombre. Mire, tenemos muchas noticias, mucha información.
1: Hoy es el día del autobús, ¿cómo se llama? Volkswagen, que se pronuncia Volkswagen.
0: Volkswagen, el carro del pueblo, sí, el auto del pueblo.
1: El autobús Volkswagen,
0: sí.
1: Fue muy famoso en México, el taxi, ¿se acuerda?
0: Sí.
1: Volkswagen. Bueno. iba un señor en un bus, bueno, iba la gente ahí, el bus lleno, ya ves,

0: Ahora, pero
1: lleno,
0: sí,
1: lleno.
0: Y todos escuchando la luciana. Marica, son las 4 de la tarde.
2: Tampoco.
0: Bueno, y escuchando ahí cuando de pronto se subió un borracho.
2: Y cuidado.
0: Se paró en la mitad del bus. Y,
2: ¿cómo se paró?
0: Así. Y agarrado de una vez ya para no caerse.
3: ¿El mismo del pollo o las otras?
4: Después de que salió
2: de después de que salió el asadero de pollo. Sí, la de parte.
0: Ya que lo orientaron donde era, entonces. ¿Sabe qué? Los de ese lado son unos terribles.
2: Bueno.
0: Pleno rey.
2: Bueno.
0: Unas porquerías. Bueno. Sí. Sátrapas inmundos, bueno. Los de aquí de este lado.
2: Calmado.
0: Y los de este lado son una calidad. Y se para un tipo y lo agarra así el cuello y dice: yo no soy ningún triple, no, bueno. Ningún sátrapa, ningún pendejo. Yo, calidad, pásate para el otro lado.
2: María, todo por eso. Una pausa y ya regresamos, hombre.
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2: Cinco o 25 minutos, sigue la Luciérnaga, sigue Caracol Radio al aire. Hombre, don Eusebio, ¿cómo le va? Qué bueno tenerlo ahí en la cabina de Medellín. ¿Cómo estamos, señor?
6: Gabriel, no es que yo sea conchudo ni nada de esas cosas, hombre, sino que ya esta gente me dio entrada y como yo les hago cositas y todo eso.
2: Ah, entonces, ¿usted le lleva cositas? Yo voy por allá cositas. El jueves y el viernes para que me lleve cositas también.
6: Yo le voy a bajar aquí un racimito, bueno.
2: Sí, sí, sí, bueno.
6: Un racimito y unas yuquitas también para que lleve y haga un buen sancocho en la casa.
2: Ah, qué bueno, bueno, sí, yuquitas.
6: Sí, pero no. Era buena.
2: ¿Sabe qué? Mejor no.
6: Mejor no, ¿cómo así? ¿Cómo así? ¿Me va a expresar, hombre?
2: No, jamás, señor, pues yo qué hago con un racimito y con una yuquita ahí en el aeropuerto de Venia, no, hombre.
6: Sí, no, mentiras, ¿para qué cartarlo con eso? Bueno. Pero de todas formas, ahí está este muchachito periodista que el apellido es muy conocido por las personas invidentes, Juan Braille.
2: Fraile, no, Fraile. Fraile, sí.
3: Don Eusebio, oiga, qué placer saludarlo, de verdad.
6: Uy, se le nota, María, como dice Leonel.
3: Me cambia el día escucharlo.
7: Juan Fraile es un gran admirador de usted.
2: Sí, le encanta este personaje, sí.
6: Bueno,
2: sí.
6: Pero entonces, Fraile, hay crisis de vivienda en Colombia.
3: Sí, señor.
6: ¿Cuánta gente renunció a comprar casa propia en los últimos años?
3: Más de 134.
6: ¿En dónde han dejado más de comprar? Decime.
3: En las
6: ¿cuáles departamentos o zonas compran más casa propia en sus habitantes?
3: En las principales ciudades.
6: ¿En qué estratos se compran más casas?
2: En las principales ciudades, ¿qué respuesta es esa, Fraile?
6: Oiga, pero ¿qué respuesta es más? Señor, es que la nena me respondería mejor.
2: Señor periodista.
6: Me respondería mejor la nena.
2: No, pero...
6: Pero bueno, mejor una casa propia en unidad cerrada o así normal, ¿qué decís vos?
3: No, casa propia donde
6: sea. ¿Vale más un segundo piso o un primer piso?
3: Un segundo piso.
6: Cuando es un tercer piso con ascensor, ¿vale más o vale menos?
3: Más.
6: ¿A cómo está el metro cuadrado, pues? ¿Tenés el dato?
3: Depende de la ubicación de la
6: casa.
3: ¿De
6: cuál depende, hermano? Deme datos.
3: Pero, ¿de qué lugar específico de Bogotá?
6: ¿Sabes por qué bajó tanto la compra de vivienda?
3: Por las políticas.
6: ¿Pero es mejor una casa con patio o con balcón?
3: A mí me gusta más con balcón.
6: ¿A vos cuánto te valió tu casa?
3: Uy.
6: ¿Vos vivís en casa propia o alquilada? Contame.
3: No, propia, afortunadamente.
6: ¿Cuánto vale el arriendo para ir donde vivís vos, más o menos?
2: ¡Claro! ¿Para qué quieres?
6: ¿También me no es mejor yo, negocio comprar
3: que alquilar? ¿Se al lado mío? No, qué vecino tan maravilloso.
6: Oye, ¿cuánta plata es la cotización de un apartamento? Oiga, me está afectando. Mucho cuidado con eso. Bueno, si es buen negocio la propia raíz, ¿vos qué decís, hombre?
3: Sí, sigue siendo.
6: Oye, ¿pero una casa vale más por el tamaño o por el sector donde está ubicada?
3: Los dos factores hay que tenerlos en cuenta.
6: Dos factores, no, man, yo pensaba que era uno de los dos. De todas formas, hermano, Gabriel, muchas gracias.
2: No, pero no, pero no sé, yo pero
6: no sé
2: tampoco.
6: Por qué vuelvo, pero es que yo siempre muy inconforme.
2: No, pero no, tranquilo.
6: No
2: pero...
6: llega un periodista que me dé la talla ahí.
2: No, pero a ver, Fraile, le puede explicar. Mire, si le da la oportunidad, le explica qué está pasando con la vivienda, hombre.
6: A ver, yo escucho entonces.
3: Mire, es que salió un informe de Camacol muy preocupante que revela cómo 134,000 hogares, 134,000 familias en los últimos 4 años dijeron no a comprar vivienda nueva. Se cambiaron al arriendo por la incertidumbre que había en el tema financiero, porque este gobierno no estimuló la construcción de vivienda nueva y de hecho lo que vimos todo el tiempo fue una confrontación con los constructores. El presidente incluso acaba de firmar un decreto el día antes de elecciones para la protección de la sabana y digamos que ambientalmente y desde el punto de vista verde y de sostenibilidad es una gran noticia. Pero en medio de la protección de lo que el presidente denomina toda la sabana de Bogotá, pues hay una gran cantidad de proyectos de vivienda que podrían embolatarse y eso preocupa porque hay un déficit de vivienda grande en el país. La mayoría de estos hogares se encuentran en el segmento BIS, es decir, fueron los más pobres del país los que intentaron iniciar la compra de una vivienda, pero al ver cómo estaba el panorama dijeron, no, sabe que no, yo me voy a esperar un tiempito, voy a seguir pagando arriendo. Y eso es una preocupación grande para Camacol, porque se cayeron esos empleos, y yo no sé si ustedes recuerdan, pero durante muchísimos años, el gran jalonador del empleo en Colombia fue el de la construcción. Pero además, no solamente el empleo por la mano de obra, también jalonaba varios sectores de la economía, Gabriel, sobre todo el industrial, el acero, el cemento, todo lo que se movía alrededor del sector vivienda.
2: Bueno, Eusebio, para que vea usted, señor.
6: Todo eso me lo había contado ya Julio Martínez. Bueno, muchas gracias, Fraile. Y yo, pues, si no soy yo, nunca, papá.
2: Los pongo a voltear en Medellín porque hay un poquito de humor a esta hora, 5:29 en la Luciérnaga, señores.
5: A la Luciérnaga vino risa loca a trabajar. Arriba, rating, señor, no nos vaya a hacer llorar.
1: Arriba, rating, qué energía, qué entusiasmo, ahora sí ya prácticamente.
2: ¿Cómo que qué o qué?
1: Para el humor, patrón.
2: Eso es bueno.
1: Sí, señor.
2: Muy bueno. Sí, señor. Muy bueno, muy bueno, muy bien. Sí, muy
1: además muy bueno. Que para darle el dato a George, que el Medellín le está ganando 2-1 al Cúcuta por la Copa Colombia o Copa Betplay. Entonces, pues,
4: que sepa ahí el dato. Estamos pensando en los refuerzos.
2: Ya, muy bien, sí, seguramente.
1: Y no se necesitan, es verdad.
8: Estamos pensando.
2: Estamos pensando, sí.
4: Estamos pensando en la final.
1: Sí, señor. Sí, estamos pensando en la final. Que es, llegue y le dice un tipo al otro: oíste, ¿vos qué haces? Dice: no, yo soy mentalista. ¿Trabajas con las ciencias ocultas? No, yo vendo mentas ahí en una chacita.
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10: Quedaron definidos los primeros semifinalistas en el Roland Garros de tenis. El checo Jakub Mensich dio la sorpresa del día eliminando al brasileño Joao Fonseca con parciales de 6-4, 6-3 y 7-6. Y enfrentará en la semifinal al alemán Alexander Zverev. Este derrotó en 3 sets con parciales de 7-6, 6-1 y 6-3 al español Rafael Jodar. Hoy miércoles se disputarán los otros dos encuentros de los cuartos de final. El canadiense Félix Auger-Aliassime se enfrentará al italiano Flavio Cobolli, mientras que Matteo Berrettini, también italiano, enfrentará a su compatriota Matteo Arnaldi.
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12: El defensor central de la selección de Portugal, Rubén Díaz, habló sobre las posibilidades de la selección lusa en la Copa del Mundo. Díaz piensa que tiene un equipo que podría aspirar a grandes cosas dentro del Mundial.
13: La competición nos va a decir el paso a paso. Creo que el torneo nos va a decir lo capaces que nos sentimos en cada nueva etapa. Creo que en este momento, más que ser favorito o no, toda la gente nos mira con mucho respeto. Y creo que ese es un factor determinante, especialmente cuando hay confianza extra que tenemos de ya haber ganado 2 Ligas de Naciones en poco tiempo. Obviamente la calidad individual que todos tenemos y el hecho de que cada uno en sus clubes está rompiendo barreras y está ganando, además de alcanzando cosas impensables. Y creo que la fusión de todos estos factores nos da a nosotros una confianza extra. Y tal como te dije al principio, también eso provoca ese mismo respeto de todos los otros.
14: Y tal como te dije al principio, también eso provoca ese mismo respeto por todos los otros.
12: Portugal viene tomando fuerza como una de las favoritas en el torneo, pero Rubén Díaz humildemente niega su posición y afirma que más que favoritos, son candidatos y que tendrán que estar enfocados. Portugal inicia su camino a la competencia el 17 de junio cuando enfrente a la República del Congo. El 23 jugarán contra Uzbekistán y finaliza su fase de grupos contra Colombia el 27 de junio.
11: 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En Caracol Radio son las 12 de la mañana y 38 minutos.
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2: Bien, hablemos de la empresa más querida de los colombianos. Hablemos de Ecopetrol. Orlando Villar, el sindicato de la USO, la Unión Sindical Obrera, muchos trabajadores y muchos pertenecen a Ecopetrol, están de huelga, están de paro. ¿Qué está pasando allí?
17: Sí, Gabriel, en este momento ya se cumplen varias horas durante la jornada de hoy y un paro de 24 horas que han iniciado desde este sindicato en Ecopetrol. Consideran ellos que hay que negociar la nueva convención colectiva de los trabajadores que se quedó estancada. No han logrado llegar a acuerdos. Hay un pliego de peticiones que presentó este sindicato, Gabriel, donde entre otros piden aumento salarial, están pidiendo mayor estabilidad laboral. Dicen que hay trabajadores con más de 16 meses de antigüedad que deberían ser despedidos únicamente por causa justa comprobada, con 16 meses, okay. O sea, con una antigüedad relativamente menor o pequeña, pero pues es lo que están pidiendo en ese pliego, que quieren más beneficios y auxilios sindicales y están pidiendo, Gabriel, que al menos el 80% de las inversiones nacionales de Ecopetrol se destinen al negocio tradicional de los hidrocarburos. O sea, sindicato de trabajadores pidiendo influir en las políticas de negocio de la organización.
2: Y trabajar en este momento con los hidrocarburos es trabajar con fracking. Porque exactamente. Hay que hacerlo.
17: Sí, ahí se han apartado del discurso del presidente Gustavo Petro y de la línea incluso de su candidato Iván Cepeda frente a lo que sería el futuro de la exploración y explotación de hidrocarburos en Colombia. Por ahora no hay un riesgo en la producción de Ecopetrol. Se activó un plan de contingencia que asegura la compañía pues le haría frente suficiente a este paro que termina entonces siendo una presión hacia la compañía.
2: Pero, hombre, además de eso, el gobierno, por supuesto, siempre ha querido tener control total de la Junta de Ecopetrol. Don Jorge Espinosa, nuestro compañero de 6AMW, cuéntenos por qué y qué es lo que está pasando alrededor de la Junta de Ecopetrol. Espinosa, buenas tardes.
18: Hola, Gabriel, buenas tardes. Un saludo a usted, a los oyentes y a la gente que nos sigue también por el streaming de La Luciérnaga. Le quiero contar qué está pasando en Ecopetrol. Lo que hemos encontrado es que el presidente Petro, el gobierno del presidente Petro, quiere en estos últimos días de su gobierno y días antes de la segunda vuelta de las elecciones a la presidencia, hacer un cambio en la Junta Directiva de Ecopetrol. ¿Cuál es ese cambio? Sacar, eliminar, quitar al representante de los accionistas minoritarios mayoritario, que son los fondos de pensiones, y un representante que tienen desde siempre en la Junta Directiva de Ecopetrol. Hoy ese representante se llama Luis Felipe Henao. Luis Felipe Henao se ha opuesto al gobierno Petro, pero sobre todo a la forma como el gobierno Petro ha manejado Ecopetrol y también a la continuidad del presidente Ricardo Roa frente a la petrolera. El gobierno quiere sacar no solamente a Henao, sino quitarle ese renglón a los accionistas mayoritarios de los minoritarios, que son los fondos de pensiones. Primer cambio. Segundo cambio, importante, quiere sacar también en una nueva elección a César Loza, que es el representante de los trabajadores en la Junta Directiva de Ecopetrol. Ese fue un cambio que el gobierno introdujo, que los trabajadores tuvieran un representante en la Junta. Lo que el gobierno quiere ahora, a pesar de que le dicen que eso no es conveniente, es sacar a Loza de la ecuación y poner un trabajador que se alinee más con los intereses del gobierno, porque Loza, como Henao, ha terminado siendo crítico del gobierno y crítico de Ricardo Roa. Y paralelamente, la USO ha dicho que entra en un paro indefinido 24 horas en Ecopetrol. ¿Qué tiene que ver la campaña electoral? Me parece que todo, pero que cada cual lo concluya. Eso es lo que pasa en Ecopetrol. Chao.
2: Perfecto, Espinosa, gracias. A ver, ¿qué más está pasando?
19: ¡La USO! ¡Ay! ¡La USO!
2: Alexandra se asustó, Dios mío. Gracias, Espinosa, pero es que estos señores... Bueno, más aún, bueno, ya, señores. Ay, señores, empezamos aquí a cuidar los termos y las vainas, hombre. Ya. A ver, señores, a ver, creo que hay otros sitios donde pueden ir a llevar las arengas. Sí, claro.
19: Venimos de esos sitios donde usted lo dice, ¿cierto, compañero?
20: Sí.
19: Y usted se preguntará, ¿qué estamos pidiendo?
2: ¿Qué están pidiendo?
19: Estamos pidiendo negociación, negociación, negociación y millones por montón. Sí, señores, y aquí estamos todos los gremios. Está, diga presente, Confederación de Gritones Llaneros, con grillas.
0: Presente, presente, presente.
19: Sindicato de madereros, sumos y drenadores, sin su madre.
0: Presente, presente.
19: Sindicato de navieros, ladrilleros y gamines, sin nalga.
0: Presente, presente, presente.
19: Diga presente. Bien. Sindicato y confederación de fumadores famosos con fufas.
0: Presente, presente, presente, presente.
19: Y trajimos refuerzos, compañeros.
21: Hágame uno yo a este paro, señoras y señores. Paro 24 horas, ¿verdad?
19: Sí,
21: eso, sindicato de franceses igualados y letrados, sin fraile.
0: Presente, ey, presente, presente.
21: Confederación de monaguillos silenciosos y tartamudos con mosita.
0: Presente, presente, presente.
21: Sindicato de pimpineros pintos sin pipí.
0: No, ese no se puede.
21: Y por último, confederación de ganaderos briosos y eleganticos y tomaditos con Gabrielito.
0: No, tomaditos no.
21: La uso. Bien.
0: Bueno, aquí hay hasta varios luego. Del primer sindicato, el de sin grillas.
21: Hasta luego.
0: Con grillas, no sé cómo es.
22: Bueno, Fraile, ¿qué más pasa en Ecopetrol, señor?
3: Sobre todo,
21: terrible eso.
3: Espinosa planteaba una pregunta y es si los movimientos que está haciendo la petrolera tienen que ver con las elecciones, y es que la USO ha dado muchos bandazos en estas elecciones. Los vimos primero en un comunicado apoyando a Roy Barreras, cuando la candidatura de Roy Barreras parecía que iba a despuntar, apoyaron a Roy Barreras. Luego dijeron no, era una facción de la USO, el resto está con Iván Cepeda. Lo que hemos visto en los últimos comunicados de la Unión Sindical Obrera, que es el sindicato más grande de Colombia, es que señalan que solo van a apoyar a un candidato que apoye la exploración, la explotación y que incluso promueva el tema del fracking, que no quiera salir de los activos que tiene Ecopetrol en el extranjero, que es, digamos, una de las órdenes que ha dado el presidente Gustavo Petro. Le voy a dar un par de cifras importantes sobre cómo ha sido el manejo de la petrolera en utilidades netas. Año 2022... está entregando el gobierno de Duque, recibiendo el gobierno de Gustavo Petro. 33 billones fueron las utilidades. Año 2023, las utilidades caen el 42% y fueron de 19 billones. En el 2024, caen 22% más y las utilidades fueron de 14.9 billones. Y en el 2025, vuelven a caer un 40% y las utilidades son de 9 billones. Es decir, pasamos de 33.4 billones de utilidades en el 2022 a 9 billones en 2025.
22: Bueno, señor, y llega esto.
23: Peor. Por fin,
22: más las utilidades.
23: ¿Quién sabe qué cosa nos traerá?
22: Ah, pero que se me olvidó preguntarle a Fraile, y frente a esto, ¿el presidente de Ecopetrol qué?
3: El presidente de Ecopetrol se encuentra de vacaciones primero, son 7 semanas de vacaciones, todavía no le han terminado las vacaciones. Y luego sigue la licencia que la prolongó, se suponía que llegaba después de la segunda vuelta. Pidió un mes más, un mesecito más de licencia hasta julio, pero lo han visto recorriendo campos petroleros, visitando proyectos. Es decir, está de vacaciones, pero va la empresa.
22: No sé.
24: Y ahorita está a buen precio del petróleo, ¿cierto?
22: ¿Pero qué va a comprar?
3: Por el tema del estrecho
24: de Hormuz. Estoy vendiendo el pozo, señor.
3: Sí, por el tema del estrecho de Hormuz, por Irán y todo eso. Se ha subido mucho el precio del petróleo.
24: Wow. Antiguamente uno se echaba petróleo para el cabello.
22: Para que le creciera,
24: sí, señor. Sí. Para los que nos estábamos quedando calvos también.
22: Bueno, no le sirvió de mucho. Sí.
24: Polilla es gay. Un cordial saludo, un granito para todos.
22: Tiene que ver lo de polilla. Hombre.
24: 2 años y no ha conseguido. Vamos a
22: déjelo, se nos
25: vestió. Está buscando eso que usted acaba de decir. Si llega una pareja linda, pues él seguramente.
24: Es que una persona moza es una persona joven, ¿cierto? Ah. Se le dice mozo o moza.
21: Mozo.
24: Una persona joven.
21: Sí. Mozo.
24: Sí.
21: O un mesero.
24: A un mesero que sí, también. En Venezuela le decimos mesonero también.
22: Mesero. Usted también es venezolano.
24: Don Galito, yo prácticamente nací. Conchale, yo soy más venezolano que los habanos.
22: No, eso es cubano.
24: Ah, entonces yo dónde soy.
22: Bueno, dele a ver. Ahorita le digo qué hay que hacer para que sepa. Ahorita le explico qué es lo que hay que hacer para
21: borracho.
22: Que pregúntele al borracho.
24: Eso me dijo una prima, dijo, yo viajo tanto que yo tengo una pierna en Miami y la otra en La Habana. Le dije.
22: Pedro, no.
25: ¿Qué le dijo?
22: No.
19: Déjelo, patrón de...
22: A papito Dios no le gusta que le pregunten qué le dijo.
21: Adivínelo.
24: Déjeme los callos a mí.
22: Bueno.
24: En este chiste interviene.
22: Chiste actuado.
24: Sí, señor, actuado, que es el original.
22: Claro.
24: Sí. El que es certificado por la registraduría.
22: No, pero yo se hincha el que chiste arengado.
24: No, no.
22: Relacionado.
24: Representado. Hablado era.
22: Sí, una vaina rarísima.
24: No, ¿cómo era? Que ni identidad tiene eso, don Gravierito. No,
22: no, ni Vima.
24: Es el, no, no tiene. Este es el chiste actuado, reconocido por la registraduría. Aquí tuvo el doctor.
22: Sí.
24: Y él firmó eso.
22: Ah, registro. Qué bueno.
24: Sí, señor. Muy bien. Y después del escrutinio.
22: Escrutinio.
24: Eso. Sí. El escrutinio, eso es por estreñimiento y todo.
22: Bueno, ya.
24: Este es el único chiste autorizado.
22: Bueno, entonces.
24: En este chiste intervienen la primera voz del humor en Antioquia, pero como no vino Montecristo, entonces toca con Risa Loca.
22: Ok, listo.
24: En el papel del paciente. ¿Cierto, Risa Loquita?
1: Sí, Pedrito.
24: Eso, ya llegó con la acompañante donde el doctor. Y sí, la primera voz de la radio en Colombia habló por la voz de Barranquilla hace muchos años. Sí, señor. La primera vez que la trajo don Elías Pretel Buitrago a la voz de Barranquilla, año 1932.
22: Qué bueno, mono.
24: Sí, y la que le dijo cómo manejaba esos transmisores.
22: Claro.
24: Fue otra señora. Porque ya me está mirando.
22: Sí, ya la misma. Sí, bueno. Sí.
24: La doctora Alessandra Montoya en el papel de la recepcionista. Okay. La que dice, doctor.
22: Sí. Siga, doctor.
24: Libretos y dirección general, Gabriel de las Casas y Enrique Segoviano. Pregunta si don Enrique va a ver la final hoy, don Granito.
22: Sí. Es claro. Hincha del Junior, don Enrique Segoviano. Sí. Y Polilla de Nacional.
24: Uy, y ya completaría Nacional, y es que 19 ligas y llega a ganar.
22: Sí.
24: Musicalización, Lulú y su pareja Leandro.
22: Bueno, dele, hombre.
24: Musicalización, Alessandra y Villar y Fraile. Supervisión, el señor registrado. Cierto día. Llegó un paciente a donde el doctor del Chiribico, ¿cómo se llama? El urólogo, ¿cierto?
22: ¿Cómo que el Chiribico? ¡Hombre!
24: El doctor...
25: Urólogo, proctólogo.
24: El autosostenible.
22: Bueno,
24: el...
22: a ver, urólogo, hombre.
25: Urólogo.
24: Cierto día llegó un paciente a donde el doctor urólogo. Allí la señorita recepcionista lo hizo pasar. Cuidado. Escuchemos ese...
22: dramático, dramático momento.
25: Doctor.
24: Sí, señorita.
25: Doctor, ya llegó su paciente.
24: Permítame, estoy trepanando un par de testículos ya.
22: Dame, hombre, pero era el cerebro, hombre.
25: No, porque era urólogo.
22: Urólogo.
4: Urólogo, entonces está trepanando.
22: Sí. Trepanando.
24: Sigue.
25: Siga.
4: Permiso, señorita. Sí. Doctor, ¿cómo está? ¿Cómo le va?
24: Sí, te presento aquí.
22: Uy, ese paciente sí está malo.
25: Sí, sí.
4: Perdón, doctor, está acompañado usted por el director del hospital.
24: Aquí nos acompaña. Acompáñame porque el caso es un poco delicado.
4: Yo vine también acompañado, pero sí prefiero pues que me atienda solito.
24: Sí. Bien, sí, miremos a ver los resultados del examen de la próstata.
22: Todavía en físico, en papel, no está en el computador.
24: Sí.
25: Es digital, doctor, se lo entrego.
24: Así es. Sí, su merced le gusta más digital. Pero... Vamos a ver, aquí está. Bueno, dice que la prueba de sangre, ¿cómo es que llaman la prueba de sangre en la de la próstata? La prueba de sangre.
4: Antígeno.
24: El antígeno prostático.
22: Todos expertos aquí. Antígeno prostático, todos expertos en esta mesa, sí, señor. Y en lo de los pollos y también, y que nos digan de dónde era.
24: Polilla debe tener esa
22: próstata. ¡Buen hombre! Dele, Pedro, es insoportable. Ese tipo.
24: Desocupa ese bóster. Bueno, dice así. Dice.
22: Bueno, dele, a ver. Antígeno Polilla no le celebre esta vaina, hombre.
24: Polilla es gay. Ese, bueno. No, salió. El antígeno prostático nos sale bastante elevado.
4: Uh-huh. No me diga, bastante, doctor.
24: Sí. Pero pues vamos a descartarlo en este momento con un examen de tacto.
22: Ay, otra vez.
4: ¿Y cuándo me lo va a hacer?
24: No, toca de una vez.
4: ¿Ah, ya mismo?
24: Sí, claro, toca de una vez. Tiene tiempo.
22: Estamos al aire, no podemos mostrar.
24: El doctor en ese momento.
4: Ahí está el director del hospital.
22: Que estamos en YouTube a esta hora. ¿Cómo le va a hacer en YouTube? Miren, entren a YouTube. Si quieren ver cómo le hacen el examen a Risa Loca, entren a YouTube. Ponen Caracol Radio y el doctor va a mostrarles en vivo.
4: ¿Cómo le haces?
25: Se alista con el guante.
24: Un momentico, porque esto se nos va a ir largo este.
22: No, señor.
4: Quítese el anillo, doctor.
24: Ay, sí.
4: Ah, veo que está con ayudante, doctor.
24: Sí.
4: Veo que está con ayudante.
22: Bueno, ya.
24: La vez pasada me dejé el anillo. 2 días me lo tuvo Gabriel por allá.
22: Bueno, no, señor, hombre.
4: Somos estudiantes con Fraile.
22: Bueno, ya.
4: Ah, todos son estudiantes. Estudiantes que estamos viendo el proceso.
24: El doctor lo condujo hacia la camilla.
4: Ajá.
24: y le dijo que se pusiera, pues, en posición.
22: Cuidado.
24: De hacerle el examen. Por favor, darle las paticas así.
22: Bueno,
24: señor. Qué pena, no sé cómo decirte.
22: Se le están saliendo los ojos a Rizalo.
4: A ver, doctor, yo sí le pido que el director del hospital, hombre, nos permita el examen.
25: Hay un sapo.
4: Él se está metiendo.
22: Bueno, disculpe.
4: Está criticando.
22: Estamos revisando la calidad de los exámenes del hospital.
4: Es un personaje de Simpsons.
24: Bájate un poquito el examen.
22: Bueno, ya. Cuidado, Pedro.
4: Los estudiantes están opinando también, doctor.
24: La ciudad era un poquito baja de la ciudad.
4: Sí, señor. ¿Así está bien?
24: Ahí está bien. Ay, qué choncolitos.
22: ¡Bueno! Bueno.
24: De pronto el doctor.
22: No más, hombre, mire que el paciente se desmayó, señor.
24: Siente cosquillas.
4: Está sintiendo el paciente.
24: Es el único que se pone feliz cuando le van a hacer.
22: Bueno, hombre. Bueno, ya, señor.
24: El doctor le mostró en la cara los dedos al paciente.
4: Ay, venga, doctor, me va a hipnotizar.
24: No, escoja dedo.
22: ¡No, señor! ¡No, Dios! Ya, afuera, ya.
24: Bueno. ¿Listo? Un momentico. Sí. Acomódelo aquí, por favor.
22: Pues no, hombre.
4: ¿Cómo es?
22: No, hombre. Nos van a cerrar esto.
24: A ver. Ya vamos a hacer
4: el examen. No diga eso.
24: Concentrados, vamos a hacer el examen.
22: Concentrados, denle a ver, hombre.
24: Antonio, tranquilízate, Antonio. Tranquilízate, Antonio.
4: Doctor. ¿Eh? Doctor, pero yo no me llamo Antonio, yo me llamo Orlando.
24: No, Antonio soy yo, es que yo me conozco.
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22: Muy bien, a las 5:49 llega Minuto 60, Col Subsidio. Orlando Villar, se pronuncian las Cortes sobre las elecciones.
5: Minuto 60, Col Subsidio, Gabriel, con la Corte Suprema de Justicia y el Consejo Superior de la Judicatura. Las autoridades judiciales del país han salido a respaldar el trabajo de la Registraduría y del Consejo Nacional Electoral en el escrutinio de los votos y han dicho que el conteo de los votos y este proceso de escrutinio se adelantó bajo las reglas de la Constitución y la ley y que corresponde al CNE declarar los resultados definitivos de la primera vuelta presidencial. Están haciendo un llamado, Gabriel, a todos los actores políticos del país y a los servidores públicos para que actúen con responsabilidad y eviten mensajes que puedan generar desconfianza, incertidumbre o confrontación en el país en medio de lo que viene para la segunda vuelta.
22: Hablando de segunda vuelta, Sergio Fajardo, ¿por dónde se va en esta segunda vuelta, Juan Fraile?
3: Minuto 60, con subsidio, Gabriel, el candidato, bueno, ya ex candidato presidencial, Sergio Fajardo, ha publicado que en las próximas horas dará a conocer un decálogo que ha denominado el decálogo del millón de votos. Un llamado a los candidatos Iván Cepeda y Abelardo de la Espriella a bajar el tono, a buscar que haya un cambio serio y seguro, a bajarle también el tono a sus discursos, llamado también al presidente Petro para que respete las vías democráticas y también, pues, pidiendo que haya debate tranquilo, basado en las ideas. Aporta Sergio Fajardo, dice, este decálogo, estas 10 ideas para que el próximo gobierno tenga centralidad y comprensión de lo que la ciudadanía está cansada. Veremos en los próximos días el decálogo del millón de votos de Sergio Fajardo.
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7: Este es el minuto de Díaz. Desde las 4 de la tarde del domingo, Colombia puede tener por lo menos 20 millones de analistas políticos en acción, de derecha, de izquierda, de centro, de ultraderecha, todos haciendo sus cábalas y conjeturas sobre lo que pasó, sobre lo que pudo haber pasado, sobre lo que le faltó, le sobró a este o a aquel. Por ejemplo, escuché a uno de esos sabios decir que en Bogotá la izquierda perdió 700.000 votos con relación a las pasadas presidenciales. Es decir, 700.000 se le bajaron del bus a Petro, cosa que no parece que haya sido así. Más o menos la misma diferencia por la que Cepeda quedó subcampeón detrás de Abelardo. Otros analistas consideran que hubo abstencionismo de por lo menos el 40%. Es decir, de acuerdo con ese criterio, que por lo menos 20 millones de colombianos no salieron a votar. ¡Qué cantidad de gente! Unos por indiferencia, otros por apatía, otros porque no les dio la bendita gana, otros más porque elegir les da lo mismo atrás que en la espalda. Obviamente se oyeron algunas voces utilizando palabras como fraude, compra de votos, suplantación o cualquiera de las conocidas marrullas electorales. Lo único cierto es que nadie ganó en primera vuelta y habrá que volver a votar en segunda en pleno mundial. El profe Fajardo bronco aspiró, pero alcanzó al millón de votos. Claudia por poco pierde con Botero. Sondra Cono le ganó a Roy. Santiago Botero se metió 200.000 votos y Matamoros fue capaz de lograr 5.000. ¿A dónde irán a parar esos votos de los que quedaron del puesto 3 para abajo? Vaya uno a saber. Por ahora que disfrute la derecha porque la izquierda cojea.
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26: Es la 1:01 a.m, actualizamos las noticias en Caracol Radio a esta hora. El Consejo Gremial emitió un comunicado en rechazo a la postura del presidente Petro de desconocer los resultados del preconteo electoral. El comunicado anuncia que la organización se abstendrá de promover espacios de interlocución institucional con sectores que insistan en desconocer los resultados. Y luego de una reunión extraordinaria, la Federación Nacional de Departamentos exigió garantías, rechazó la desinformación y pidió veeduría internacional, buscando blindar el ejercicio democrático de cara a la segunda vuelta de las elecciones presidenciales. En otras noticias, las autoridades de Cartagena investigan el hallazgo del cuerpo sin vida de un joven en las playas de Boca Grande. Wendy Shima.
27: Se trata de Jaider Samuel Garriazo Vázquez, cuyo cadáver fue localizado flotando en el mar a la altura del sector conocido como el Tramo 3, una zona restringida para bañistas debido a las obras de protección costera. El cuerpo fue rescatado por salvavidas luego de recibir el llamado de alerta de personas que estaban en el lugar. Con este lamentable caso, la cifra de muertes por inmersión en la ciudad asciende a 5 en lo que va del año.
26: También les contamos sobre el deterioro sobre la vía La Soberanía que comunica los departamentos de Norte de Santander y Arauca, que ha provocado el aumento de vehículos de cargas. Jenny Márquez.
28: El deterioro de la vía La Soberanía en la ruta que comunica a los departamentos Norte de Santander y Arauca se ha vuelto un verdadero viacrucis para conductores y transportadores de carga al sur de esta región. En las últimas horas, el accidente de una volqueta por el mal estado de esta vía volvió a encender las alarmas por el abandono que registra esta importante arteria vial. El hecho se presentó en la ruta Pamplona-Labateca, en el sector conocido como Tencala, donde por fortuna el conductor del vehículo que cayó al abismo salió ileso de esta situación. Los representantes del sector de transporte de carga pesada han vuelto a llamar la atención sobre el riesgo que representa moverse para generar la despensa agrícola desde el oriente del país.
26: Y en noticias internacionales, Estados Unidos propuso aranceles adicionales del 10% a bienes de México y otras 13 economías y del 12,5% a 46 países más por importaciones vinculadas al trabajo forzoso.
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0: 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Bueno, señor. Prisioneros, buena canción de siempre, el papapá.
1: Buenísima, y la traigo porque Pedrito lo dijo al inicio de este programa y quiero volverlo a recordar. Hoy es el Día del Pollo Asado.
0: Sí.
1: El Día del Pollo Asado.
0: Día sí. del Pollo Asado, sí.
1: Sí, sí, señor. Y pues qué bueno traerlo con esta canción que estamos.
2: ¿Pollo se queda vueltas?
1: Ese pollo que da vueltas, sí, que se pone colorado.
0: Polilla. Sí, sí. Sí, el que da vueltas, sí, sí, sí.
3: ¿Está perdido el señor?
0: Sí. ¿Tiene sí. un. Sí.
1: No, el pollo. Cuando da vueltas.
0: Sí, sí. Señor. Sí.
2: Le hubieran
0: no.
2: puesto otra.
0: El pollo asado. No puede ser. Ah, no, el pollo
2: el broster. Pío del gran
0: ¿El pollo pío. Broster tiene otro día? Esa es la pregunta. Ah, ¿el pollo broster. Sudado
4: debe
0: tiene
4: ser,
0: otro
4: George
0: día?
4: Tiene pollo día para todos.
1: Sí,
4: para todos
1: sí, sí. El pollo a la plancha.
0: Sí,
1: el pollo, sí.
0: El pollo plancha. A la plancha, sí.
1: El pollo por presas también.
5: Eso es, sí, una, sí. Eso es una división muy dura.
0: No,
5: en
0: como
5: la
0: que el
5: casa.
0: Pollo por presas también, no. El pollo por presas viene o asado o sudado.
3: ¿No hay idea de
0: o
3: las broster. Alitas? ¿No hay sí. idea de alitas, por ejemplo? Alitas barbecue, sí.
1: Como ahora hay negocio de solo vender presas.
0: Sí.
4: El pollito. Yo hubiera puesto el pío pío. De la zona de la Ponceña.
0: ¿Pío Pío?
4: El Pío Pío.
0: Esa no la conozco.
4: Bueno, con el Pío Pío Pío, con el pío de los pollitos y el susurro de los mosquitos, no se puede descansar.
0: Ah, bueno.
4: Oh, buena, es buena canción, buena.
1: Buena canción. Buena canción. Salsita. De la Sonora Ponceña.
0: Hay una de niños que es el Pollito Pío también.
1: Sí, otra que es la de.
3: Pollito Pío. Pollito Pío.
4: O los pollitos dicen también.
2: Los pollos de mi cazuela.
6: Los pollos de mi cazuela los sirven para comer, sino para las viejitas que lo sabe el componer. Y cebolla de laurel se sacan de la suela cuando se va a comer tal tal.
0: Muy bien, nena.
4: Canciones sí. había.
5: Un sí. Hay una banda de ska que se llama La Polla Records.
0: Sí. Ah, okay.
2: ¿Sí le gusta la polla?
1: ¿Cómo? ¿Así se llama?
0: No, ¿eh? Alexandra.
2: No, pero no,
0: no.
2: No, pero es que si él le...
0: No, polilla.
5: Es española. Aquí polla. Le decimos, a la polla le decimos gallina, que es
3: sí.
5: el femenino
3: si
5: del pollo.
3: Española, exacto, si es amarilla.
4: La polla. Si es española, bueno, es rojita.
1: Roja.
4: Pero bueno, ¿y esta qué tiene que ver?
0: Si Michael Jackson fuera pollo, tendría una hermana que llamaba la polla Jackson.
1: Muy bueno, sí, muy bueno. Muy bueno.
5: Eso se fue. Con la ambón.
2: La camioneta favorita de los pollitos, ¿cuál es?
1: La Toyota.
0: La Toyota, sí, muy bien.
2: La Toyota Hilux.
0: Ahora, todo para llegar a decirle que no tiene nada que ver la canción.
1: Nada que ver.
2: No, que donde, donde cante, donde toque acordeón el pollo Isra.
0: Claro.
1: Claro.
0: Sí, claro. Pollo Isra.
1: No, el binomio, pero, sí.
5: Claro. No, pero esta es la canción, porque es que el pollo no viene solo. El pollo viene con papa. Papa saladita y con la sal bien pegada. ¿La que es? No me digan que el pollo asado no viene con papa.
1: Sí, pero es que no es el día de la papa. No
5: es pero es el acompañamiento.
0: No, pero no es el día.
4: Pero la chuleta bayona también viene con papa. O sea, hay una cantidad de platos.
0: La hamburguesa con papa.
4: Tiene papa.
5: O sea, un pollo asado no puede venir sin papa.
1: Puede venir con arepa nomás.
0: Sí,
5: no. Si vienen con arepas que lo robaron.
4: No, hay unos combos que vienen con arepa.
1: Pollo asado. Exacto, hay combos solamente con arepa.
0: No, señor.
5: Con maduro, con queso y bocadillo.
1: Papa, que maduro, pero siempre con papa.
0: No, siempre.
1: Ay, ¿ustedes creen que esta barriga es porque qué? En serio. Y me van a discutir.
7: Usted puede comprar un combo de la marca que sacaron también en España, para no decir, pero nadie lo hace como él. Y ese pollo sí, usted lo compra, un combo que viene con arepa nomás.
1: Amigo querido, lo que pasa es que es el pollo asado, esa marca que tú mencionas es frito.
0: No, y entonces, el día que sea el día de la papa, usted trae una canción de pollos, porque la papa viene con pollo también. A ver, María, humor, humor, señores.
8: Así siempre camino, risa, loca, trabajar. Arriba, rating, señor, no nos vaya a hacer llorar.
7: Rating, qué energía, qué entusiasmo. Ahora sí, ya prácticamente.
0: ¿Cómo que qué? Ok.
2: Acabó el pollo.
7: Para el humor, patrón.
0: Yo no sabía de lo de la dieta del pollo asado. Pero no se puede.
4: Ah, hágale.
2: Sí, la del pollo asado.
0: Porque era pollo con papa. Sí. Bueno. Bueno, dale, a ver, hombre, cuente a chiste.
5: No, yo tenía otra así parecida también, patrón, pero pues ya usted me saca la roja, que es la del pavo también.
3: También, sí es parecida, sí, señor.
5: Sí es parecida, claro.
9: Uy, Alexa.
0: Mire, los que están justo en este momento, sálvense.
9: Por lo menos hubiera quitado
0: los que no han entrado a YouTube y vayan a entrar a YouTube, no vayan a retroceder el botoncito ese que va al aire para que no vean esto a las 6:15 minutos. Por favor, no más.
10: Nos van a censurar. No, no. Métanse antes de que clausuren.
7: Ya sabe la tarjeta para quién es.
0: No. Para Alexandra, sí. Bueno, dele, cuente el chiste, hombre.
4: De comerme un pollo frito con cuajito y guineito. También el menú del Gran Combo.
9: Ay, sí, sí. Ah, el amigo del imaginario de Polilla sacándole los discos.
0: Polilla se queda hablando con el amigo imaginario de todas las cosas que pasan acá y ellos van recreando.
9: Después del amigo imaginario,
0: sí, sí. Polilla va a cine y compra dos boletas, una para él y otra para el amigo imaginario. Hablan toda la bendita película.
4: Y hasta que yo le digo chistule.
0: Bueno, dele a ver, cuente el chiste, hombre.
7: Que cómo le parece, patrón, que en el trabajo nadie sabía que Juan era un borracho.
0: Cuidado.
7: Juan. No, no, en el trabajo nadie sabía que Juan.
1: Juan.
7: Juan.
0: Juan, sí. No me diga. Sí. Pero en otro trabajo.
7: No, en otro trabajo, obviamente. Pues, en otra empresa, en otra empresa. Sí, nadie, otra nadie.
0: De otro país.
7: Sí, no, en ese trabajo, pues de otro país, de otra compañía. Nadie sabía que Juan era un borracho hasta que un día llegó a trabajar sobrio.
9: Y lo del pollo que George.
0: Sí, mejor el pollo.
9: Era, si uno lo piensa de gol.
0: Este man, yo creo que está solo. Bueno, señores, volvemos también y volvemos con la política. Atención, porque hay encuesta Atlas Intel para la revista Semana, don Juan Fraile.
1: Gabriel, sí, la acaba de publicar la revista Semana, preguntándole a los colombianos más de 2,000 encuestas en su método digital que todavía hace parte de las discusiones del Consejo Nacional Electoral.
0: Tengo pregunta.
1: Señor.
0: ¿Atlas Intel fue la compañía que más se acercó a los resultados de la primera vuelta electoral?
1: Fue la última encuestadora en publicar y fue la que más cerca publicó el resultado, sobre todo de Abelardo de la Espriella. Es decir, sí fue la más acertada.
0: Traían una tendencia de Abelardo de la Espriella subiendo. Creciendo, que examinamos, ¿sí?, aquí, sí, señor.
1: Y en este caso le preguntan para la segunda vuelta cómo sería su voto a los colombianos.
0: Atención, Atlas Intel para la revista Semana.
1: Abelardo de la Espriella, sí. 50,3%. Sí. Iván Cepeda, 42,6%. La diferencia es de 7,7 puntos porcentuales. En la primera vuelta la diferencia fue algo más de 600,000 votos. Aquí en puntos puros porcentuales estamos hablando. Abelardo de la Espriella, 50,3. Iván Cepeda, 42,6. Diferencia de 7,7 puntos porcentuales. Pero aquí hay un dato interesante, Gabriel, es que le preguntan a los colombianos que votaron por candidatos diferentes a Iván Cepeda y Abelardo de la Espriella, por quién votarían en la segunda vuelta, para ver cómo funciona ese tema de los apoyos, de si se logran endosar o no se logran endosar los votos. El 76% de los votantes de Paloma Valencia apoyaría la campaña de Abelardo de la Espriella.
0: Okay.
1: El 4,4% votaría por Iván Cepeda y el 12,9% votaría en blanco. Estamos hablando de los que votaron por Paloma. El 76% por Abelardo, el 4,4% por Cepeda y el 12,9% votaría en blanco. Sergio Fajardo, acabamos de mencionarlo, su manual para el millón de votos, su decálogo para el millón de votos, ¿qué van a hacer sus votantes? El 18,9% de los votantes de Sergio Fajardo apoyaría a Abelardo de la Espriella. El 24,2% se iría con Iván Cepeda. Y el 43,6% votaría en blanco. Es casi la mitad del caudal electoral de ese millón de votos de Sergio Fajardo que dice que votaría en blanco. ¿Y quiénes apoyaron a otros candidatos como Claudia López, Santiago Botero, etcétera? El 53% estaría apoyando a Abelardo de la Espriella y el 32% a Iván Cepeda.
0: Bueno, mucho movimiento también hemos tenido,
1: sí, señor,
0: políticamente en la tarde. Orlando Villar, incluso se ha hablado, y me corrige usted, la renuncia del ministro del Interior llegó a tenerse en cuenta el día de hoy, de Armando Benedetti.
10: Sí, Gabriel, mire, fue un tema de conversación entre el presidente Gustavo Petro y el ministro del Interior, Armando Benedetti. Lo que nos cuentan, Gabriel, lo que me dicen fuentes de la Casa de Nariño, es que hacia el mediodía el ministro del Interior, Benedetti, estuvo con el presidente Gustavo Petro. Y hay un tema, Gabriel, como pasa con los políticos, y es que si bien Armando Benedetti dijo que iba hasta el final con el gobierno del presidente Gustavo Petro, hay unas voces ahí, hay unas influencias que le están llegando al ministro que le dicen, oiga, renuncie. Y puede salir y de golpe pero apoyar
0: depende,
10: a...
0: Depende de la voz, porque la voz del pastor Sade le decía renuncie para que se vaya al frente de la campaña de Iván Cepeda. Pero Iván Cepeda ha dicho públicamente que no quiere nada con Benedetti.
10: No le interesa, no le interesa. En ese orden de ideas, Gabriel, usted sabe que la política es dinámica y de golpe podría...
0: En ese orden de ideas sí se puede, sí. Pese a todo eso sí podría hacerlo.
10: Ahora, Abelardo de la Estrella ha dejado claro que no quiere tampoco nada con los políticos tradicionales, no quiere nada con los partidos tradicionales, pero pues en estos momentos, Gabriel, a menos de 3 semanas de esa primera vuelta, todo podría pasar. Lo que nos dicen es que Armando Benedetti sigue reflexionando. El presidente Petro lo convenció, al menos por hoy, de que no era momento de dejar el gobierno nacional, pero él todavía lo sigue pensando.
6: ¡Gabriel!
0: ¡Sí, nena!
6: Pues con todo esto que pasó el fin de semana, los niños llegaron peleando. Ay, yo voté por el señor. Ay,
0: pero si los niños no votan.
6: Los papás. Ay, el mío más, porque votó por la Ezequiel y iba a ganar y no sé cuánto.
0: Eso decían los niños allá en el colegio.
6: Sí. Entonces la profesora dijo, niños, lo van a pelear por un candidato político.
0: Oh, brava la profesora.
6: Me hacen el favor y todos se van a poner a hacer unos versos para no pelear por nadie.
0: Qué bonito, qué buena profesora, nena.
6: Sí, entonces yo hice los míos. Sí. Y la profesora los invitó a la gordura.
0: ¿Perdón?
6: Entonces, ¿qué? Sí, los invitó a la gordura.
0: No, a la cordura.
6: Con C,
0: cordura.
6: Ay, no puede ser. No sé.
0: George tampoco entendió cuando estaba George en Kinder.
10: Se emocionó,
0: que
10: George.
0: Sí, George me invitaron cuando estaba en Kinder. Me invitaron a lo mismo. Sí,
5: ¿a qué invitaron?
6: Sí. Bueno, entonces esa es la cordura.
0: Sí, muy bien. Sí. Cordura, sí.
6: Que cuando comamos lo quedemos tan cordos. A las 4 y a las 8. Tan solo 2 candidatos quedan en segunda vuelta, porque se están insultando si aún no está resuelta. Yo le digo a Iván Cepeda que cuide el vocabulario, que los insultos y ataques tampoco es necesario. También le digo a Abelardo que sea un poco cordial, porque con feas palabras antes se agranda el mal. Debatan con argumentos, usen la materia gris y en vez de estarse insultando, trabajen por el país. Tal tanda.
0: Nina, ¿y cuánto sacaste?
6: La profesora me dijo que era excelente.
0: Ay, muy bien, felicitaciones, sí, nena, muy bonito.
6: Para que no nos peleemos.
0: Muy bien, nena, me encantan esos versos y eso debe ser un poco lo que nos tiene que inspirar como colombianos, lo que nos dicen a veces los niños. Orlando Villar, más ecos y reacciones de lo que ha sido hoy, el resultado y respaldo o no a la registraduría.
10: Respaldo total, Gabriel, desde uno de los actores más importantes que tiene un proceso electoral en el mundo. Recuerde, Gabriel, que por ejemplo en el vecino país de Venezuela, las misiones de observación electoral fueron las primeras en cuestionar la transparencia y los resultados por la falta de entrega de las actas y el ocultamiento, además de información, en medio de ese proceso. En Colombia pasa completamente lo contrario. Las misiones y organismos internacionales que enviaron sus veedurías para vigilar el proceso electoral en Colombia, todas coinciden en la transparencia del proceso electoral, pero además en las garantías que se entregaron a los candidatos. Mire, el más reciente lo hizo el Centro Carter. Dice que el proceso electoral de Colombia es transparente y fue bien organizado. La registraduría actuó de manera profesional, hubo alta participación ciudadana, funcionó la participación de los jurados, los testigos y los observadores, y los actores políticos deben respetar los resultados para fortalecer la confianza en la democracia. Hizo lo mismo, más temprano, la misión de observación de la Unión Europea. Dice que no encontró evidencia de fraude ni de alteración del software electoral. Destacó el trabajo entre la registraduría y los organismos de control, la transparencia del proceso y las garantías de la observación electoral. Son algunas, Gabriel, de esas misiones que llegaron a Colombia y que han coincidido entonces en que este proceso dio las garantías a los candidatos y fue absolutamente transparente.
0: Bueno, 6:25, esta es la luciérnaga.
11: Por fin, llegó Don Gerondo acá. ¿Quién sabe su mochila? ¿Qué cosa nos traerá?
5: ¡Ay!
12: Don Elito, con el cordial saludo a todos los queridísimos
0: saludo, oyentes. Pero si ya llevamos 2:25 de programa.
12: Hay oyentes que apenas están empezando a pegar bueno, aquí a la frecuencia de Caracol.
0: Sí, listo, con el cordial saludo. Sí, de acuerdo, lo que usted diga.
12: Tenemos tres frecuencias, gracias
0: sí,
12: a mi
0: señor. Muy bien.
12: En 99.9, 100.9 y en 810 AM.
0: Ok.
12: 810 sí. AM. Le doy las frecuencias de todo el
0: no,
12: país.
0: No, no, no, no, tranquilo.
12: No es porque quemar tiempo, sino porque... Tuvimos más de 150 emisoras enlazadas el domingo.
0: Sí, señor.
12: Así nacional es. E internacional.
0: Tuvimos, Julio y usted.
12: Sí, señor.
0: Sí. Con don Julio.
12: Hoy me está llamando que qué vamos a hacer para el 21. Le dije, déjeme pensar.
0: Que ya me llamó. Tranquilo. Sí, que ya me llamó. O sea, por eso no se preocupe, tranquilo.
12: Déjame pensar, Julio. Por ahora le cuento.
0: ¿Se le dijo a Julio?
12: Sí, le dije, déjeme pensar. Por ahora le cuento que esa caracterización era de Yamid, no era.
4: Era Yamid.
12: Poli Jet Gay.
0: Bueno, pero ¿por qué tiene que decir eso?
12: 2 años y todavía no.
0: Bueno, déjelo. Usted no sabe, él no tiene que contar con quién sale.
12: Vamos a hacer un reality para conseguirle para.
0: No, hombre, déjelo, a ver, ya.
4: Un reality.
12: Imagínate que hoy es el día del pollo, ¿cierto?
0: Pollo asado también, pollo frito, todo el pollo.
12: Asado. Este es un chiste pequeño antes.

0: Italia, don Gregorito, okay. Que hemos quedado que venían, sí, por pues, venían estrechos Hormuz.
1: Hormuz,
0: sí, bueno, señor. Por el estrecho. Aquí fue que se ampliaron.
1: Bueno, ya.
0: En el negocio.
1: Se ampliaron en Colombia. Bueno, hoy estamos insoportables.
0: Sí, señor. Viene, sí, que llegó un señor a un asadero de pollos.
1: ¿Cómo llama el asadero?
0: Asadero de pollos sería arme aquí su polla, decía el asadero de pollos. Sí.
2: Ah, se podía.
1: Se podía. Oiga, chévere, se para el mundial, que sea un sitio, sí, de conservación.
3: Sí,
1: sí,
3: sí, donde la gente hable de fútbol,
1: fútbol y todo. Y come pollo, claro, y arme aquí su polla.
0: Ah, qué bueno.
1: Bueno.
0: Y hay gente que se saca la polla y se hace rico, un gran arroz.
1: Aquí, mire, este programa, sí, ¿hace cuántos mundiales fue que ganaron una polla?
2: Yo como creo 10. Que hace 3 mundiales. Nos ganamos, o sea, 60 millones de pesos.
1: Hicieron polla.
2: 64.
1: Una polla gigante y participó la Luciérnaga en el grupo. ¿Cuánto puso cada uno?
2: 100 mil pesos.
1: 100 mil pesos.
2: ¿Un millón, perdón?
4: No, eran como 300. 300.
0: 350,
2: sí, era como 300. Sí, no me acuerdo.
5: Alexandra solo le dieron 100 mil.
2: Alexandra solo dio. No, no, no. 200 mil pesos cada uno.
4: Era así.
0: 200 mil cada uno.
2: Para irle,
0: no decía así.
4: Es que el pues participar valía 2 millones.
0: No, claro, 200. Por,
2: no, participar grupos, valía 2 millones y 10 de la Luciérnaga pusimos 200.
4: La Luciérnaga sacó un puesto.
1: Exacto. Ah, okay, y se ganaron 60 millones, sí, para 64 repartir entre todos.
4: Vea usted. Casa no dio plata.
0: Bueno. Yo diría que reconozcamos esa plata al señor director también. Porque,
1: bueno, sí, dile a ver, hombre.
0: Esa alarma al finadito puchero.
2: Exacto.
0: Rizalo, que es el que lo
1: bueno, entonces, arme la polla, se llamaba el asadero de pollos, hombre.
0: Oscar.
1: Bueno, ya.
0: El asadero de pollos se llamaba arme aquí su polla.
1: Claro.
0: Y llegó un señor ahí a hacer gila a comprar. Bueno, ni con frisbee, nadie lo hace como arriba, lo hace. Bueno. Y estaba ahí haciendo la fila, ¿no?
1: Claro.
0: Y de pronto el señor llega y estaba un señor ahí detrás de él. Y preguntó, marica, ¿usted cuántos años cree que yo tengo? Y el señor lo miró de arriba abajo, le miró la patica. Y todo eso, pues usted tendrá que 42 años. Marica, tengo 59. Cumplo el 11 de junio. 59.
1: Pero tengo 58.
0: Eso, 50. Cumplo 59. Digo, impresionante.
1: Amarilla, Alexandra.
0: ¿Cómo se mantiene? ¿Cómo se mantiene de joven? Yo no le ponía más de 42 años, señor. Yo sí, marica, no, como hago ejercicio todas las mañanas. Y
1: no haga así con la mano.
0: Diga, ¿para qué es? ¿Para
1: está
0: qué?
1: Viendo la gente.
0: Digo, y salgo a trotar. ¿Cómo será ese reguero de matas? Digo, la decía. Y sigue avanzando en la fila para pedir.
1: Oye, ¿ya está burlando de mí o qué? No, ¿ese es de qué?
4: Yo me lo imaginé corriendo en el jardín.
1: Pero, Polilla, ¿pero qué pasa? La solidaridad, amigos. Polilla. Ave María, no.
3: No,
1: pero. Ya, si yo la
4: esa imagen mental.
0: Y la señora todos los días recogiendo matas que han dañado.
1: Bueno, Pedro, hombre.
0: Seguía avanzando en la fila para armar su polla. Y había una señorita. Señorita, disculpe, marica, ¿usted cuántos años cree que yo tengo? Y ya lo miro de arriba abajo, se detuvo en la patica también. Bueno, pues yo te calculo que 43. No, marica, tengo 58. El 11 de junio cumplo 59. Sí. ¿Cómo se mantiene? Lo felicito.
1: Claro.
0: Lo felicito, está muy bien conservado, excelente, de excelente. Esa es la actitud. Sí, todos los días hago ejercicio. O a la calle, eso es que acabo con las matas. Con la
1: no, mata. Polilla, no, no se vale imaginarse cómo voy trotando por las matas.
0: Y cuando monté en patineta, la gente, verra que esa patineta.
1: Pero vele, a ver. Ah, qué desespero.
0: La bicicleta se la adaptaron.
1: Bueno, ya. Pedro, Pedro, ya termine. Mire, mire la hora. Mire, hombre, tenemos muchas cosas.
0: Lo paran. Señor, no le ha quitado la pata a la bicicleta, ¿no? Bueno. Y luego armar la polla y pidió alas. Digo, pida pata más bien. Entonces.
1: No, porque no es menudencia. Se me pollo asado, no. Pierna pernil.
0: Y le salió una pierna pernil así también.
2: Porque era personalizado.
0: Claro, personalizado.
1: Ya, sea todos, muy bien, ya.
0: Entonces, ya la pidió vía pierna pernil. ¿Qué le gusta a Faula? Entonces, unas papitas y todo eso. Y va a pagar, dijo, antes de pagar, dígame, ¿usted cuántos años cree que tengo? Yo le dijo al cajero.
1: Sí.
0: El cajero, hola, ¿cómo estás? Lo miró de arriba abajo, le miró la patica, dijo, ¿tendrás que 41? No, marica, tengo 58. El 11 de junio cumplo 59. Ay, te conservas muy bien. ¿Cómo haces? Todas las mañanas salgo a trotar con...
1: Ay, bueno.
0: Y le mostró los

0: zapatos, los no tuerce y toda esa vaina. Entonces, bueno, y se subió, porque como había mucho trancón, se subió al Transmilenio. Y ya en el Transmilenio con su cajita ahí de pollo, y había una viejita ahí. Quiero cagar. ¿Qué quiere comer? Sí, pero primero quiero cagar. Señora, ¿usted cuántos años cree que yo tengo? La señora lo miró de arriba abajo, se le detuvo en la patica. Dijo, pues yo tengo una técnica infalible para adivinar la edad. Dijo, ¿y eso cómo es? Dijo, yo tengo que meterle la mano.
1: No, a ver, cuidado.
0: Eso le dijo la viejita.
1: No, bueno, a ver, Pedro, dele, termine.
0: Meterle la mano bueno, entre la bueno, cremallera.
1: Bueno, ya.
0: Dijo, pues si quiere aquí, vámonos para atrás del bus.
1: Bueno, cuidado.
0: La viejita llegó y le metió la mano así. Dijo, cuadre la pata para un lado.
1: ¿Qué voy así todo el mundo, hombre?
0: Le metió la mano así.
1: Bueno, cuidado. No entren a YouTube, no vean esto, por favor.
2: Les escurrieron las babas.
0: Mijo, usted tiene 58 años y el 11 de junio va a cumplir 59. Señora, qué precisión, ¿es usted vidente o qué? No, es que yo estaba en la fila del pollo también.
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12: Colombia terminó su participación en la Serie Mundial de Paranatación en Fuji, Shizuoka, Japón, donde el nadador pereirano David Rendón fue quinto en la prueba de los 50 metros libres y además mejoró la marca nacional de los 400 metros libres, tal cual lo indica su entrenador Darío Muñoz.
13: El deportista nada 4 pruebas, de las 4 pruebas pasa 3 finales, mejora marcas personales, él actualmente tiene el récord nacional del 400 metros libre que está pues en su poder y mejora este récord aún más. Es un deportista de proyección internacional muy alta para nosotros y pues estamos felices porque es un proceso hecho acá en Risaralda con todo el apoyo de la gobernación, de la Secretaría de Deportes de Risaralda y pues todas las personas que hacen posible que esto pase. Entonces estamos muy contentos, estamos felices, esperando que llegue para seguir todo lo que será esta preparación.
12: David Rendón es una de las cartas de Colombia para el ciclo paralímpico de cara a Los Ángeles 2028.
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14: El entrenador de la selección de España, Luis de la Fuente, sorprendió al convocar para el Mundial de 2026 a Gavi, mediocentro del Barcelona, quien regresa al equipo nacional luego de un periodo marcado por lesiones. En diálogo con Movistar Deportes, de la Fuente señaló que el joven jugador del Barcelona se ha ganado un puesto en la lista para la Copa del Mundo.
15: Gavi estuvo presente en la celebración de la Eurocopa, nosotros estuvo en el partido, en el último partido, en la final contra Inglaterra, y estuvo en toda la celebración, siendo uno más del grupo, y visteis cómo lo vivimos y cómo lo vivió, o sea, era uno más. Entonces para nosotros es un motivo primero de una gran alegría en el plano personal, porque es un chico, un jugador, una persona muy querida, y en lo futbolístico, como dije el otro día, no le ha regalado a nadie nada, se lo ha ganado, ha entrenado muy duro, se ha recuperado de lesiones durísimas, es un ejemplo para mucha gente, el poder de convencimiento, de sacrificio, de superación.
14: Con España, Gavi ha disputado 28 partidos y ha marcado 5 goles, ganando la UEFA Nations League en la temporada 2022-2023, derrotando a Croacia en la final.

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0: Muy bien, seguimos en La Luciérnaga, seguimos en Caracol Radio. Bueno, todo el mundo ahora está invitando a tomar café a todos los de los otros partidos. De un lado, Paloma Valencia le dio por una nueva idea de invitar a tomar café a los demás copartidarios para hablar de país. Y por supuesto, del lado de Iván Cepeda, Juan Fernando Cristo también querrá hacer lo mismo. ¿O no, señores? ¿Qué es lo que está pasando allá en esa cafetería?
1: Efectivamente, mi querido Gabriel, y estoy acá preparando un café que es espectacular, porque este es un café como nos gusta a nosotros hoy día, que es un café bien cagado.
2: Ay, no, pero un momentico.
1: Bien cagado, no, espérense, no. Porque el mío es un café bien recagado. Voy a hacerlo bien así, y estoy invitando a Paloma y a Oviedo a que vengan y nos tomamos ese café bien cagado.
2: Qué pena, pero mire, mi café es el mejor café. Es ese café que se toma mi padre Uribe sin regar una gota mientras se va montando en una bestia. No sé si ustedes lo han visto. Aquí los espero, Fajardo, Claudia y Oviedo. Ese café sabe a tigre de la Espriella. Y ese es firme en el pocillo.
1: Pues yo le voy a decir una cosa, si ese es un café como el expresidente Uribe, entonces ese es eso no es un café normal, ese es un expreso.
2: Uy, eso fue golpe bajo.
1: Entonces lo que yo le quiero decir a todos ustedes es que vengan y se toman este cafecito para que entre todos se puedan unir y no sean huevas sueltas.
2: ¿Sabe qué? Golpe duro me acaba de dar, pero vea, le digo, Cristo. Se me tomó más café aquí. Solo mi café sabe a victoria y seguro ganará la cata del próximo 21 de junio. Mi café no es para cualquier caturro. Y no, señores, mi café es muy el sexo. Excelso.
0: Porque ¿Esa fue Paloma o Alexandra? O sea, sí queremos saber quién estaba pensando
2: excelso,
0: ahí.
2: Excelso, no sexo. Además, qué delicia, Juan Fernando, su café sabe a pasilla.
1: Ah, no, este café está muy bueno, es un café delicioso. Es más, este café no tiene mucha azúcar. Es decir, usted después de que se toma este café, lo puede saborear con unas huevas, con arequipe.
2: No, no me gusta.
1: Una hueva bien buena, eso me
2: gusta. No.
1: Una hueva y cargo.
0: Cargo.
2: Cargue la cafetera más aquí bien, hasta luego.
1: Vea, aquí la estoy cagando, mire.
0: No, cargue más, hombre, más
1: la
0: bien.
1: La taza, estoy cagando en la taza. No,
0: ya.
1: Estoy cargando el café
0: está en la taza. Está cargando el
1: café en la taza. Sí, en esta taza. Vea.
0: Sí, pero ¿ya lo cargó?
1: Ya lo cagué.
0: Bueno. ¿Sabes qué? Necesitamos un sermón a esta hora nomás.
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4: Este sermón se quiere poner en los zapatos de un votante de centro, tratando de entender qué pensar de los mensajes que están llegando de los extremos para buscar alianzas. Llevan años denigrando del centro, diciendo que no existe. Ha sido el centro el más maltratado por la polarización de un lado y del otro, pero asombra la tranquilidad con la que los vienen a buscar. Parece que ahora, como en la época de la abuela, todo se soluciona con café. Ante cualquier problema escuchaba uno la frase «¡Échele café!». Vamos a ver si esta vez funciona. Pero el centro ya vio esta película. Alejandro Gaviria, Cecilia López y José Antonio Campo, que estaba en ese momento en la campaña de Sergio Fajardo, estuvieron en el primer gabinete del presidente Petro. Meses duraron. Apenas expresaron una diferencia, los votaron y los macartizaron. Les sirvieron en elecciones, pero luego los graduaron de enemigos públicos. Veo las redes inundadas de seguidores de Abelardo de la Espriella buscando gente de izquierda para provocarla y acosarla en espacios públicos. Veo también a seguidores de Iván Cepeda bloqueando vías en Bogotá y entiende uno el miedo de los tibios. Están confirmando todos los temores del votante moderado. Ver al presidente denunciando fraudes, la democracia solo les sirve cuando ganan. Y ahí es donde uno valora el sentir cívico del centro, donde no todo vale y donde el pragmatismo los aleja de la violencia, las vías de hecho y de las ilegalidades. De nuevo una plegaria. Dejemos fuera del debate electoral la selección Colombia. No nos amarguemos los días más felices que solo vienen cada 4 años. Dejen tranquilas las obras del metro. Ese debate ya pasó y quien sea el nuevo presidente va a tener el orgullo de inaugurarlo. Que si nos vamos a enfrentar los unos a los otros, sea con chistes, con puestas en escena, con discusiones académicas, batallas de rap, trovas, coplas, refranes. Sé que es mucho pedir y por eso es una plegaria, porque estoy pidiendo un imposible, un milagro. A los candidatos, sean más creativos. Dejen de meter miedo que Colombia no se va a acabar si gana el uno o el otro. Ya sobrevivimos a los carteles de la droga, al paramilitarismo, a 70 años de guerrilla y disidencias. Tenemos todos los problemas del mundo y aún así el país progresa. Despacio, pero progresa. Los gobiernos pasan, los políticos se jubilan y nosotros tenemos que seguir echando

0: Gabriel de las Casas.
1: Muy bien, seguimos en La Luciérnaga, seguimos en Caracol Radio. Dirán, ¿en dónde nos montamos? Pues nos vamos de exploración, nos vamos a nuestro Jurassic Park de La Luciérnaga. ¿Por qué? Porque después de estas elecciones, quizás muchos candidatos ya van a quedar extintos, ya serán del pasado, otros seguirán en acción. Dejemos que sea nuestra exploradora la que nos diga qué pasa.
2: Bienvenidos a este safari por el Parque Jurásico Electoral. Les recomendamos no sacar las manos ni las encuestas por las ventanas. Tampoco se acerquen a las actas de votación y, sobre todo, no hagan ruido cuando oigan las palabras segunda vuelta, porque saldrán a pedirles no comida, sino el voto. Atención con ustedes, vamos viendo a la paloma Raptor derrotados. Se extinguió porque no sobrevivió al periodo electozoico. Sus alas se le chamuscaron y ahí llegaron sus intenciones de estar en el nido que pensaba construir en la Casa de Nariño. Se asegura que su reino electoral se extinguió por ser tan dependiente de otros dinosaurios de la política, o debo decir, de la politiquería. ¿Ve usted, Gabriel, el paloma Raptus?
3: Está viendo más políticos.
2: Bueno, ¿quiere hablar usted? Ah, bueno, vamos. Mientras tanto, ahora vemos el Rosario Rex. Vamos rápidamente. Oh, mírelo usted, aquí se encuentra. Rosario Rex. Rosario Rex. Le cuesta entender que ya no es el rey del Parque Jurásico y prueba de ello es que fue devorado en las urnas por los demás dinosaurios. Igual se niega a admitir que el periodo en el que reinó ya desapareció. Vea usted cómo lo disfruta Gabriel el Rosario Rex. Bueno, y ahora vamos con el Fajardus eraptus tibius. Míralo usted, Gabriel, está pasando muy cerca de usted. Este espécimen no es muy rápido, pero tampoco muy lento. No es muy agresivo, pero tampoco muy calmado. Muchos creen que su extinción llegará luego de 4 intentos de conquistar la presidencia. Sobre eso solo quiero decirles que puede que sí, pero puede que no. Oiga usted, y ahora vamos viendo la Brachio Claudius quemadus. Véala usted, Gabriel, no saque la mano. Su reino muy local apenas se limitó a los terrenos de la alcaldía de Bogotá y cuando intentó llegar a la Casa de Nariño le fue muy mal y hasta ahí llegó. Brachio Claudius quemadus. Ahora vamos a ver rápidamente. ¡Uy, vea usted, Gabriel! ¡El Iván Sepeiraptor! ¡Mírelo usted! Durante mucho tiempo infundó mucho miedo en la era encuestozoica, pero por poco fue superado por alguno de sus rivales. Siempre le he tenido miedo a enfrentarse a debates de otros dinosaurios y ya veremos si sobrevive a la gran batalla del 21 de junio. ¡Hombre! ¡Ah, mire lo que va a pasar ahora! Gabriel, no se distraiga, porque se va a encontrar justo con el Abelardoptus velocípedos. Abelardoptus velocípedos. Se jacta de ser el dinosaurio con style de todas las planicies de la política. Supo darle en las urnas un golpe certero a los rivales. ¡Ja! Y ya veremos si se queda con la presa más grande, que es llegar a la Casa de Nariño. ¿Qué podemos decir, Gabriel?
1: Pues que vamos a ver quiénes quedaron en el olvido, quiénes ya son. Muchas gracias, exploradora. Muy
2: aquí
1: bien.
2: Estamos. Bueno,
4: ay, yo no sé si Gabriel tenía miedo o estaba estreñido de ver los animales o algo. Porque,
5: ¿será que se le están acercando y le da miedo? Yo no sé.
1: Oye, no, impresionante, da susto estos
5: ¿cómo
1: animales.
5: ¿Cómo aplaude un tiranosaurio?
1: No, el problema no es cuando cómo aplaude, sino cuando le rasca. Sí, cuando ¿cómo va al baño, hace? Un
4: cuando va al baño. Sí, sí.
2: Amarilla.
1: ¿Pero por qué? Porque, sí. Bueno, 6:46 minutos. Actualizamos noticias y conocemos también resultados de nueva encuesta electoral en segundos. Orlando Villar.
6: Gabriel, y mucha atención a esta hora. Primicia de La Luciérnaga y Caracol Radio, porque el Ministerio de Defensa ha confirmado que están evaluando la compra de un avión brasileño. Esto como lo había revelado Caracol Radio. Y además, en diálogo con La Luciérnaga, el Ministerio revela que están buscando ampliar la flota aérea de las fuerzas militares. El reporte, José David Rodríguez.
7: El ministro de la Defensa, Pedro Sánchez, confirmó a Caracol Radio que el Gobierno Nacional mantiene dentro de sus estudios la posible incorporación del avión brasileño C-390 para fortalecer capacidades de transporte aéreo de la Fuerza Pública. La confirmación se conoce semanas después de que Caracol Radio revelara que dentro de los análisis que hay en la Fuerza Aeroespacial Colombiana existirían reparos relacionados con capacidad de carga, dimensiones de bodega, flexibilidad logística y desempeño de esta aeronave en operaciones sobre algunas pistas. Consultado sobre la posibilidad de incorporar esa aeronave, el ministro respondió:
0: Sí, hace parte de la valoración que nosotros hacemos del estudio de mercado para tomar la mejor decisión para los colombianos.
3: ¿Por qué cambiar esa flota, ministro? Es decir, ¿se cambia la flota de Hércules?
0: Se suma, nada es eterno. Es necesario ir renovando las capacidades y fortaleciendo las capacidades.
8: El ministro aclaró que la eventual llegada de nuevas aeronaves no necesariamente implicaría la salida inmediata de otras capacidades. Por eso reveló que el gobierno proyecta una importante expansión de la flota aérea militar en el país.
0: En términos de movilidad aérea, más de 50 aeronaves adicionales a los 17 Gripen, es decir, estaríamos hablando de casi 70 aeronaves o un poco más que se adquieren en este periodo de gobierno, vehículos blindados, transferencia de tecnología en Indumil para producir esos vehículos blindados, el desarrollo del fusil Jaguar, embarcaciones ya producidas por Cotecmar y otro tipo de embarcaciones enfocadas al control de los ríos, municiones, equipo, intendencia.
9: Gabriel, le mostramos de nuevo a nuestros YouTube video oyentes los resultados de la más reciente encuesta de Atlas Intel para la revista Semana. Encuesta de cara a la segunda vuelta.
1: Atención, vamos a si empezar están, a ver. Si están en YouTube, pueden entrar. YouTube, ponen Caracol Radio y van a conocer en la gráfica qué dice la intención de voto de la segunda vuelta de Atlas Intel para la revista Semana.
9: Son más de 2,000 personas encuestadas, Gabriel. 50,3% Abelardo de la Espriella. 42,6% Iván Cepeda. Esa es la intención de voto según esta encuesta para la segunda vuelta. La diferencia es del 7,7%. Reiteramos, Abelardo de la Espriella de cara a la segunda vuelta, 50,3%. Iván Cepeda, 42,6%. Una pregunta importante de cara a las adhesiones y las alianzas, los cafecitos de los que estamos hablando. Le preguntaron a la gente que había votado por otros candidatos por quién votaría. Los votantes de Paloma Valencia, 76,4% votarían por Abelardo de la Espriella, 4,4% se irían por Iván Cepeda y el 12,9% votarían en blanco. Y en el caso de Sergio Fajardo, que ha dicho que emitirá un decálogo para su millón de votos o para el millón de sus votantes. Abelardo de la Espriella, 18,9%. El 24,2% de los que votaron por Fajardo en primera votarían por Iván Cepeda en segunda vuelta. Y el 43,6% de los votantes de Sergio Fajardo votarían en blanco. Estamos hablando de casi la mitad de sus votos, Gabriel, aproximadamente unos 450,000 votos querían en blanco. Esta aclaración la hizo la registraduría y vale la pena resaltarla. El voto en blanco no cambia los candidatos en segunda vuelta. No tiene efecto jurídico ni legal. Puede ser un voto protesta, es un voto válido, pero no tiene ningún efecto jurídico.
1: Bueno, señor, en modo fútbol, porque termina el fútbol profesional colombiano, partido de ida, Nacional Junior. Don Prosperito, ¿cómo me le va?
10: Pasito,
1: don Prosperito, un abrazo muy grande.
10: Ay, pasito, que me duele una hueá.
1: Pues, una huesa.
10: La huesa menta.
1: Una huesa menta, sí, señor.
10: Buenas tardes, amiguitos, ¿cómo están?
11: Muy bien.
10: Es el saludo de amistad.
11: ¡Qué bien! ¡Bien!
10: Como retrasados los de Medellín.
1: Pero un poquito de...
10: Hoy se juega la final del fútbol colombiano. Y voy a escuchar y a ver la mejor transmisión, que es la de cara. Y lo haré en compañía de unas amigas de Risa Loca que son arengueras, parecido, yo tenía que son Are Krishna, pero bueno, sí.
1: Bueno, dele,
2: pero se las valgo, diga.
10: Pero yo creo que las viejas lo que son es
1: lesivas.
10: Y como están a dieta, me va a tocar cogerlas a punta de ver
2: duras.
10: De verduras. Tenía berenjena, pero sí. Como les gusta comer, van a querer que yo les muestre la poma.
9: La pócima, no.
1: La porcelana. La posta cartagenera.
10: La posta cartagenera, claro. Esa sí, la, o sea, y yo sé que vamos a terminar
1: cubiertos, cubriendo el partido.
10: Curioseando. Hay una que tiene gripa, me va a tocar ponerla en
2: cuarentena.
1: Nos vamos ya, por Felipe.
10: Y bueno, al final nos vamos con Muelón y Risa Loca, que son un par de cacorros.
1: ¡Cacofónico! ¡Revolcón!

0: señor.
1: Hombre, venga para acá, país, hombre.
0: Venga para acá, costeño, parcero.
1: Ay, vamos al fútbol en paz.
0: Sí, señor.
1: Junior, tu papá.
0: Igual Nacional campeón.
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3: Alejandra Barrios, directora de la Misión de Observación Electoral.
4: La Misión de Observación Electoral destaca la coordinación entre las instituciones del Estado, la fuerza pública y la organización electoral, que permitió que los 13.471 puestos de votación habilitados en el país funcionaran con normalidad y que ninguno que tuviera que ser cerrado o trasladado por razones de orden público. La MOE recuerda a la ciudadanía que los resultados del preconteo tienen carácter informativo. Los resultados oficiales de la elección se determinan en el proceso de escrutinio, donde se revisan las actas, se atienden las reclamaciones presentadas y se consolidan los resultados definitivos que serán declarados por el Consejo Nacional Electoral.
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15: 2:02, aquí están las noticias en Caracol Radio. El embajador de Italia en Colombia, Giancarlo María Curcio, anunció un acuerdo con el gobierno nacional para la instalación oficial de un consulado de Italia en Medellín, Antioquia. Según el embajador, esta medida busca fortalecer la atención a la comunidad italiana en la ciudad.
16: Ciudad de Medellín. Hace unos días el presidente Petro firmó el exequátur para nuestro cónsul honorario que está acá, Jairo González, no sé si lo vemos. ¡Ahí está! Y vamos a abrir el consulado honorario en Medellín. Es una decisión importante.
15: Y en otras noticias, ha sido rescatada un bebé de 7 meses presuntamente raptada por su padrastro en Cúcuta. Jenny Márquez.
17: La Policía Metropolitana de Cúcuta capturó a un hombre señalado de raptar a una bebé de 7 meses presuntamente para impedir que se encontrara con su padre biológico. De acuerdo con el reporte de las autoridades, el caso fue conocido gracias a la denuncia de la madre de esta menor, quien alertó a las autoridades sobre la desaparición de la niña e indicó que su pareja sentimental, en un ataque de celos, se llevó a la menor, ya que el padre de esta pequeña había llegado desde la ciudad de Bogotá con el fin de visitarla. La mujer también denunció que el hombre le enviaba mensajes intimidantes y realizaba videollamadas en las que presuntamente maltrataba a la bebé. Las labores investigativas permitieron ubicar una vivienda en el barrio Antonia Santos de Cúcuta, donde este hombre se encontraba con la menor. Esta persona fue identificado como Carlos Andrés Lindarte Hernández. Fue dejado a disposición de las autoridades competentes por el delito de violencia intrafamiliar.
15: Y Pereira vuelve a contar con una conexión aérea directa desde el Aeropuerto Internacional Matecaña a la ciudad de Nueva York. Laura Quiseno.
18: Comienza la operación del vuelo Pereira-Nueva York, que estará a cargo de Avianca, con 4 frecuencias semanales entre la capital risaraldense y la ciudad de Nueva York, durante la temporada de vacaciones de mitad de año. La reactivación de esta conexión internacional es de suma importancia y es destacada como una estrategia clave para fortalecer la competitividad, el turismo y las oportunidades comerciales del eje cafetero. La conexión directa también representa una oportunidad importante para sectores empresariales, turísticos y comerciales, que mantienen relaciones constantes con el mercado norteamericano, además de beneficiar a la comunidad colombiana residente en Estados Unidos. La ruta operará de manera temporal hasta finales de agosto, coincidiendo con la temporada vacacional y el aumento de la demanda de vuelos internacionales desde la región cafetera.
15: Más noticias para el eje cafetero. El SENA Quindío celebra 10 años de la Escuela Nacional de la Calidad del Café, referente en formación y transformación cafetera, donde han atendido 42.318 aprendices. Adrián Trejos.
19: La Escuela Nacional de Calidad del Café Regional Quindío del SENA cuenta con programas de formación titulada en barismo y también en producción de cafés especiales y 13 cursos complementarios. Uno de los aprendices esto manifestó.
20: Con el técnico en barismo espectacular, un aprendizaje maravilloso. Más sin embargo, pues ingresé al técnico, he adquirido mucho aprendizaje, me he enamorado mucho del método Aeropress.
19: La Escuela Nacional de Calidad del Café del Quindío tiene la certificación internacional de sus laboratorios de tostión, catación y barismo otorgadas por organismos internacionales.
15: Y en el mundo, el gobierno de la República Democrática del Congo elevó a 344 los casos confirmados por el brote de ébola declarado en el este del país el pasado 15 de mayo, incluyendo 60 muertos.
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15: 2:06 p.m.
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26: Buenas noches, bienvenidos a la polémica en Caracol Radio. Después de este primer partido de la final de la Liga en Colombia, muy superior, ganó con categoría, por momentos de paseo también ante un Atlético Nacional que hoy se vio muy mal. Y todas aquellas teorías que siempre favorecen al que viene descansado, sin muchos partidos, a medida que pasan los campeonatos, porque no es la primera vez, resulta jugando mejor el que viene con partidos, el que juega cada 72 horas, que aquel que juega cada 8 días. La verdad, hoy Junior ganó, pudo ser más largo, la Estrella 12 quedó muy cerca, pero no me pareció que Junior debía aguantar o ganar algunos segundos, porque pudo haber hoy ganado más largo ante el cuadro Atlético Nacional. Liche.
0: Así es, Diego. La verdad, dentro de lo que uno veía en el panorama antes del partido, uno decía Atlético Nacional, y sobre todo viendo el último partido de Atlético Nacional o la llave, uno dice, bueno, Atlético Nacional es muy superior. Que pasa por un momento tal vez de inspiración de jugadores y de cuando quieren hacer y mostrar el fútbol y la categoría que tienen. Hoy Junior se bailó a Nacional. Hoy hubo baile en el Romelio Martínez. Nacional absolutamente desconocido, jugadores desconcentrados, sin ritmo, sin ideas, sin la posibilidad de tener ataque. Yo no le vi una sola jugada clara de gol a Atlético Nacional. Realmente desconocido ante un Junior muy superior que debió pasar de largo, debió marcar más goles. Yo creo que si esto pinta de la misma manera para el partido de vuelta, que mejor dicho, que Nacional apague y vámonos.
26: Y totalmente. Y hoy Junior ha quedado muy cerca de la 12. No sé, Campo, para mí pudo dejar esto. 3-0 es una muy buena ventaja. Recordemos que le ganó 3-0 al Tolima en el campeonato pasado. Es una muy buena ventaja, pero creo que pudo haber dejado la Estrella 12 ya en el Romelio.
1: Diego, si a usted en una final le dicen ventaja de 3-0, usted firma antes del partido, claro, pero claro, con los ojos cerrados. Ahora, si uno mira el contexto de este partido, el 3-0 parece corto. Ajá. Hoy Junior devoró la mitad de la cancha de Nacional. Para mí el secreto del partido, más allá de la contundencia, estuvo allí. Esa mitad de la cancha que presentó Arias hoy con Barrios, Sarmiento, Castrillón, Ríos y Ángel, devoró a la mitad de la cancha de Rengifo, Rodríguez, Bello, Zapata y Campuzano. Nacional nunca pudo tener ni control de la pelota, ni control de partido, ni acercarse con peligro al arco de Junior. Junior jugó el mejor partido del semestre y vio a Nacional jugando el peor partido del semestre.
26: No hay duda. Don César, definitivamente las finales son de pronóstico. Cuando son dos equipos grandes, reservados, pero es que Junior ya le ganó 3-0 al Tolima. Claro, Nacional tiene mucha más tradición, categoría, pero es muy buena ventaja.
3: No, y las finales, Diego, son otra cosa. La verdad es que es muy difícil que en una final, así los antecedentes lo demuestren, un equipo le lleve demasiada diferencia a otro. Hoy se demostró que el Junior no era ninguna perita en dulce, que aunque no era el favorito y el superfavorito era Atlético Nacional, lo pasó por encima, le dio un paseo, lo liquidó de manera contundente y pudieron haber sido más goles si se decide sobre el final del compromiso. Y que las finales son esos, ese tipo de cosas. En la historia reciente de los últimos 10 partidos, y este es un antecedente que no se podía desconocer, de los últimos 10 partidos, el cuadro Atlético Nacional solo le ganó uno al Junior, y fue el de este año, 4-0 en Barranquilla. De resto, empates y victorias del Junior, que hoy dio un paso trascendental para ganar una nueva estrella.
26: Y Junior, don Steven, aprovechó todo, sí. Hay todas las virtudes que uno le puede decir hoy a Junior.
4: No, pues pero, es una tromba.
26: Pero también hay unos errores. Yo hay un error que, de verdad, nunca he pasado de un jugador profesional.
0: No lo dejaría.
26: Hay errores que usted comete, normales, de partido. Pero que yo renuncie a correr a un jugador, me pare fatal, como hizo César Haidar en el segundo gol, de verdad, yo lo saco inmediatamente.
4: Fatal, Diego, pero yo, es que normalmente el gol que abre un partido para mí es el más neurálgico. Y ese gol de Chipichipi, porque fue gol de Chipichipi, o sea, la jugada de
26: responsabilidad.
4: La jugada de Junior es muy buena y todo lo que usted quiera, pero me parece que el error de Chipichipi, ese gol es 50-50. 50 virtud de Junior y 50 errorzazo del arquero, que viendo que tiene a dos jugadores, no era uno, eran dos jugadores de Nacional que tenía al frente, se lo deja ahí. Me parece increíble. Hasta ahí el partido sí, Junior estaba ligeramente superior a Atlético Nacional, pero el partido estaba parejo. A mí me parecía que le estuviera pasando por encima a Junior tampoco a Nacional. Y eso abrió el partido. Ahora fue muy temprano también, pero me tiene todavía con las dudas el penal. Pero seguramente más tarde hablamos de eso.
26: El penal lo tiene con dudas. Ah, ya vamos a discutir esas jugadas. La de Rivera sobre Morelos era roja, pero pues ya lo vamos a hablar. Y el penalti, que sí lo comentábamos en la transmisión, dejó bastante dudas.
0: Diego, pero una cosa, sí. Entiendo lo que dice Steven con el gol tan temprano, 9 minutos, 8 minutos que iban de partido, pero aún así era 1-0 ante un equipo de mucha categoría como Atlético Nacional, como termina jugando la última llave para clasificarse a la final. Y fue mucho tiempo para poder reaccionar, cosa que no se le vio a Atlético Nacional en ningún momento. Es que Campo hablaba de lo que hizo en el medio campo, de anular completamente las posibilidades y las líneas de pase de Atlético Nacional, pero ¿dónde está esa jerarquía o no jerarquía? ¿Dónde está esa...?
3: No me hable de jerarquía, Liche,
0: no,
3: porque
0: no, yo
3: ahí
0: entiendo.
3: Está la jerarquía de los que piensan que Nacional tiene jerarquía.
0: Y utilicé mal la palabra. ¿Dónde está el sacudirse del jugador? ¿Dónde está la rebeldía? Era la palabra que quería utilizar, del jugador que empieza perdiendo muy temprano y que en la cancha quiere revertir el resultado. Y eso no lo vimos en ningún momento en Atlético Nacional. Siguió derecho Junior y pudieron ser más goles. Yo no le veía ideas en ningún momento. Cómo terminaban perdiendo pases a los compañeros al lado, perdían la pelota en cualquier disputa que tenían. Es que era de verdad que a mí me asombró ver a este Atlético Nacional.
26: El nivel hoy de Muriel fue para aplaudir.
0: Ah, maravilloso.
26: Ya están celebrando la 12, Giovanni.
5: Pues Diego, no es que estemos celebrando la 12, pero si hay una gran...
3: No lo vaya a hacer, Giovanni. No lo vaya a hacer, que en la vida... Esto es largo, usted tranquilo, tranquilo.
5: Lo entiendo por el quilate que tiene el rival al frente. Una mala noche, una mala tarde la pueden tener cualquiera, y más en una final. Pero sí, hay gente que, pues imagínate, ganarle a tu rival, a tu enemigo, claro. 3-0 en una final, es prácticamente el 50% del título. Hay que esperar el partido de vuelta. Ahora, nos ha resultado el profe Arias con una gran sorpresa. Viejo zorro, ¿eh? Planificando series de final. Así fue con Tolima. 3-0 y ahora otra vez.
4: Es una tradición que durante todo el semestre Giovanni le dé palo a Arias y que los finales lo pondere, ¿no? Ya me estaba acostumbrando a eso.
3: Eso es una maravilla.
0: Se atrevió a decirle un día que no volviera a Barranquilla.
4: No, es una maravilla.
5: Son susceptibles de crítica, ¿no? Todos los técnicos.
1: A mí me sorprendió en la planificación de Arias lo de Jesús Rivas. O sea, es dar un golpe sobre la mesa, sacar a uno de los mejores volantes del campeonato, que es Jesús Rivas, y colocar a cualquier otro, porque Ángel se lo ganó. Pero sí me llamó la atención lo de Jesús Rivas, y al final él termina teniendo razón. Porque si bien es cierto, Rivas le da una dinámica, tal vez puede generar algún tipo de desorden en la mitad de la cancha de Junior, y con los jugadores que arrancaron el partido, ese desorden nunca se vio. Junior siempre
26: no
1: se
26: lo
1: vio
26: sorprendió
1: bien.
26: Lo de Muriel Campo
4: también
26: arrancando.
1: Sí me sorprende lo de, es que Muriel ha hecho 13 goles en el campeonato. O sea,
0: pero
1: Muriel...
0: sí es sorpresivo que porque él era el revulsivo, el que
1: no
0: el
1: lo
0: que entraba.
1: Lo que es sorpresivo es que Muriel guarde su mejor versión para la final. O sea, eso es lo que a mí me parece sorprendente.
4: Pero ¿sabe qué? Eso, de esa calidad de jugadores, yo he visto un montón que han hecho eso. Giovanni Moreno llegó a Atlético Nacional y en el semestre no lo vi. Y en las finales sacó todo lo mejor de su repertorio.
1: Porque les digo
4: Dorlan, algo. Dorlan Pavón también le pasó.
3: En cambio Moreno es igual.
1: Pero le digo algo. Vaca. Hoy Muriel pagó todo lo que se invirtió por
4: sí,
1: él.
4: Sí,
1: ah,
4: sí,
1: claro.
4: Sí.
1: Hoy lo pagó.
0: Sí, en las finales es donde es.
1: Si uno comienza a buscar, uno va a encontrar muchos puntos altos en Junior. A mí lo que me parece llamativo es que busque un punto siquiera mediano en
26: Nacional. No hay.
1: O sea, siquiera mediano, no le estoy diciendo un punto alto.
26: No hay.
1: Un punto medio, búsquelo en el arquero, búsquelo en los defensores, en los volantes, en los delanteros. Hoy Junior le pasó por encima a Nacional, pero además los jugadores de Nacional nunca respondieron en el partido.
0: Si es que no se pellizcaron.
3: Y hoy en Nacional Liche, hoy en Nacional no hay ningún jugador con una calificación superior a 5 sobre 10.
1: No es que no hay no hay un medio.
0: No llegan ni a 5.
4: No, nada. Y ¿sabe? Junior, para mí es virtud de Junior. Porque,
1: sí, totalmente.
0: Claro.
4: Sí, no, de acuerdo.
1: Por eso digo que la mitad de la cancha.
4: Pero
1: la
4: adicional, si algo tiene Atlético Nacional es que tiene unas interacciones muy de memoria ya hechas. Incluso cuando juega mal las tiene. En la parte de arriba. Morelos normalmente es muy protagonista y conecta al equipo. Rengifo, esa sociedad con Rengifo es notable. Hoy no se vio nada de eso. Nunca la vi. Nunca. Desapareció por completo y no es porque Nacional haya tenido un mal partido. Es porque Junior realmente lo desconectó.
3: Totalmente. No, pues el partido de Nacional, Steven, sí es muy malo. Independiente terrible. De que todo el mérito es de Junior, el partido de Nacional es vergonzoso.
4: 80-20.
3: Es terrible.
4: 80-20.
26: Claro, uno es. Sí, Junior podía ganar, pero de la forma como le ganó. Por eso a mí. Dentro de lo que puedo dejar definido Junior es que al final estuvieran tranquilos cuando pudieron haber aprovechado y haber matado la serie con un 4-0, porque Nacional se desprotegió, sacó ya a, bueno, todos venían jugando mal, a cualquiera que hubiera sacado, pero saca a Zapata, brinda todo el mediocampo, intenta atacar, Junior pudo marcar el cuarto, pero ya vamos a la pausa y volvemos.
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26: Bueno, las jugadas que generaron polémica.
0: El penalti.
26: No, pero empecemos por la tarjeta roja. Steven, era roja para Rivera por la falta sobre Morelos pegando de atrás con los taches en una
4: zona sensible. La revisaron, ¿no? Ni siquiera la revisaron y yo creo que sí.
26: Si la revisaron, no llamaron.
4: Pero fue instantáneo.
26: Al talón.
4: Pues al menos no llamaron, sí, porque el árbitro nunca se vio hablando con nadie. Sí, para mí fue fuerte. Para mí era justificada una tarjeta roja en esa jugada.
26: ¿Para Liche?
0: Jugó gratis, sí.
26: Jugó
0: para
26: gratis.
0: Para mí era roja.
26: Don Giovanni.
5: Pues creo que la intensidad de la manera como ataca Daniel por detrás a Morelos no da con esa intensidad para Roja. Estoy de acuerdo con la amarilla.
26: Está de acuerdo con la amarilla. César ya nos dijo que no.
3: Sí, yo creo que primero no había la intensidad suficiente. Segundo, Rivera en el momento en que va a la marca, creo que frena y claro, pone los taches en el gemelo del jugador contrario, pero es una cosa instantánea.
0: No es ni con
3: fuerza, ni con exceso de violencia, y
0: no,
3: para mí la amarilla está bien.
0: No tiene que haber sangre, no tuvo que haberlo roto la pierna, César.
3: No, pero
0: para
3: es que
0: mí
3: no
0: la
3: estoy diciendo que lo tenía que haber roto,
0: arriba.
3: Liche, no.
0: Va con los taches arriba.
3: A veces hay jugadas que no son de tanta suficiencia como para echar jugadores. Yo he visto pisotones, guayos en el gemelo de otros jugadores y los árbitros no echan por esas acciones. A mí me pareció que aquí era amarilla, suficiente.
26: Para Campo,
1: creo que la intensidad no es la suficiente para Roja. Yo estoy de acuerdo con la amarilla.
26: Para mí era roja de una. Sí, aquí pues están escribiendo los analistas arbitrales, los puedo leer, pero no, la opinión de nosotros, para mí sí.
1: ¿Qué escriben los analistas?
26: No, porque realmente la opinión de nosotros es la que va
1: a. ¿El español no escribió? Él no ve la.
3: Pero a usted le gusta, Diego, consultar los analistas.
1: No le gusta el español, a Diego le gusta el español.
3: Aquí somos tres diciendo que no y dos que sí.
26: Pero entonces se lo voy a leer. José Borda. Se comieron la roja en la final Junior Nacional. El árbitro Ortega y el VAR Manjarres se comieron la roja de Rivera del Tiburón. Hizo una entrada por detrás con fuerza excesiva al talón. Zona sensible de Morelos. Era tarjeta roja y la omitieron. Voy al VAR central. Como ustedes querían, pues yo no quería leer. Pero
1: está bien, yo lo leo.
26: Sigo leyendo. A ver, Junior 3. Aquí está la del VAR central. Dice así. Dice el VAR central sobre la jugada de roja. Dice... Daniel Rivera de Junior llegó desde atrás mientras perseguía a Morelos y al final sacó su pie izquierdo y terminó impactando a Morelos entre el talón e incluso una parte de la pantorrilla. Golpea con taches, es una zona que es catalogada como sensible a la tarjeta roja. El único punto debatible acá siento podría ser la intensidad, aunque para mí, viéndola a velocidad normal, sí lleva una velocidad importante. Para Ortega, supone uno, se quedó solo en nivel medio. Para mí, tarjeta roja, dice él. Voy a buscar otro analista. ¿Quién es el otro?
3: Barahona.
26: ¿Quién? Barahona.
0: Barahona.
26: Vamos a ver qué dice Barahona.
5: Ese Barahona ve todo lo contrario siempre.
3: No, Barahona es un desastre. Yo estoy de acuerdo con Giovanni.
1: Cuando dirigía, terrible. ¿Y ahora qué opina?
4: Pero, cuando dirigía era igual. No, pero entonces nos vamos a quedar sin analistas porque todos.
3: Sí. Entonces, ¿cuál todos leo? A ver, ¿cuál dice lo que ustedes piensan?
4: El Bar Central y Borda son buenos.
1: Por eso Borda, el Bar Central también me gusta.
26: No, pero para escribir Roja Clara.
1: Pero fíjese que.
26: ¿Cuál busco? A ver, dígame uno, César, para buscarlo, a ver si está de acuerdo con usted.
3: No, ya está bien. Por eso. No, ya está bien.
26: Yo lo de Borda, de Barahona, mándemela.
3: Que el tema no está claro, Diego. No está claro.
1: Es cierto que
26: voy a leer a Barahona.
4: Ahora sí es cierto que fueron, algunos.
3: Barahona dice que eso es cárcel.
4: Algunos fueron árbitros muy discretos. Pero no le bajemos la caña.
26: Barahona, que también dice verdades.
4: Sí.
26: También dice verdades. Pues uno tiene que también, cuando hace denuncias, el otro salir a comprobar que no. Minuto 13. Falta para tarjeta roja. El jugador local golpea en una parte sensible con mucha fuerza. Los dos árbitros, dice él, vale, es lo que dice.
0: Sí.
26: Los dos árbitros costeños no la vieron así.
1: Ah, pero ya cuando dice costeño. Entre, ya,
3: mire, Diego, un detallito ahí. Los costeños, hinchas del Junior, protestaron, pusieron el grito en el cielo. Porque era un árbitro costeño, Giovanni, que iba a pitar el partido. Sí. Y mire que...
26: Espere, Giovanni. Espéreme, porque hay que cumplir...
3: Al final no echó a River y ganaron 3-0.
26: La estoy viendo aquí otra vez.
0: Sí, para mí.
26: Roja y doble roja. Pausa y ya volvemos.
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9: No obstante el duro golpe recibido tras la eliminación en la Copa Sudamericana, el veterano capitán del América de Cali, Adrián Ramos, dejó entrever un posible anuncio de retiro, aunque lo pensará con cabeza fría.
10: Entiendo que por lo que he hecho espera mucho, es normal, yo siempre voy a asumir mi responsabilidad como jugador de América, las consecuencias que vengan, los elogios o las palabras que no queremos escuchar. Ya irán, Adrián una cosa, Adrián otra cosa. Yo sé quién soy, sé cuándo tengo que tomar una decisión y bueno, ahora es ir y poder descansar un poco, que la cabeza esté más fría.
9: América de Cali no alcanzó los dos objetivos propuestos en este semestre, llegar a instancias finales de la liga local y avanzar más en la Copa Sudamericana.
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12: El ex capitán de la selección de fútbol de Uruguay, Diego Lugano, aseguró en ESPN en Brasil que Portugal es candidato al título en la Copa del Mundo porque se verá beneficiada esa selección con la presencia de Cristiano Ronaldo, quien recibirá lo que denominó energía positiva del entorno para que avance en el certamen.
13: Acho que Brasil, le he falado mucho, es un time sudamericano que tiene más expectativas para llegar longe y va a ir de menos a más, sin duda, sin duda.
14: Los otros favoritos están con el resto de la galera, França, España
13: y Portugal. Portugal, porque Cristiano va a tener dos penaltis a favor, como teve Messi en Qatar.
14: No, pero eso es verdad, eso es verdad. Yo no duvido ni un poco de eso, ni un poco.
13: La realidad, la realidad. Además de eso, Portugal tiene...
14: Los peros de esa vez no se
13: están aquí. Mas é uma seleção que tem qualidade.
14: Portugal, claro.
13: Portugal,
14: fazer o Cristiano Ronaldo campeão do mundo.
13: E vai na energia, energia favorável para não gerar polêmica.
12: Portugal com Cristiano Ronaldo integra o grupo K do Mundial, onde enfrentará o Congo, Uzbequistão e Colômbia, esta última, el 27 de junho, em Miami.

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10: La polémica.
8: ¿Quién resiste? Junior resiste cerca a la estrella número 12. Bueno, pero la segunda jugada fue penalti en un error. Un error de César Haidar, no puede ser.
7: Otra vez.
8: César Haidar mal el control, Muriel gana, después llega Tecillo. ¿Fue penalti, don César?
10: No, para mí no fue penalti. Al principio tuve alguna duda, pero no es penalti. No lo toca y el árbitro, aunque estaba cerquita, creo que exagera la decisión y debió llamar el VAR.
8: El VAR, el árbitro está muy bien ubicado, buena diagonal, si y la verdad...
10: Pues eso no garantiza nada, Diego.
8: No, pero no, es para decir la ubicación del árbitro. En ninguna parte del mundo lo hubieran llamado.
7: No.
11: Sí, no, pero sí lo toca con la rodilla en el tobillo derecho.
7: Sí, yo ahí creo que...
10: Una cosa es que lo toque y otra que lo tumbe.
11: No, pero es que lo desestabiliza, César.
7: No, a esa velocidad te desestabiliza. Haida pierde la posición.
11: Haida es imprudente.
7: Y no quiere venir a interrumpir el recorrido de Muriel, pero cuando abre el pie a tratar termina habiendo un toque.
11: Sí, con la rodilla lo toca en la pierna derecha que está en el aire cuando la pone en el piso trastabilla y cae.
12: Un jugador pasado como Muriel, con ese control orientado hacia adentro, ahí no hubo piscinazo. Primero que no hubo piscinazo. Segundo, ¿por qué se cae? Porque encuentra que en el momento Haidar estira un poco la pierna izquierda y ahí donde lo desequilibra y cae. Y eso se llama imprudencia. Yo he visto el reglamento y hay una palabra que se llama imprudencia. Para mí es penal.
8: Para Steven.
13: Uy, yo no veo nada.
7: No, lo que pasa es que, o sea, para mí no es penalti, lo toca, pero para mí no es penalti.
12: ¿Cómo así que lo toca?
11: ¿Cómo así que lo toca? Pero no
7: es penalti. Sí, para mí lo toca, pero no.
10: Pero es que el fútbol es de contacto, puede tocarlo
11: con la rodilla izquierda. Y no ser
14: con la rodilla izquierda. Venga, pero ¿con qué cámara ustedes están viendo eso? Porque la única...
11: No están viendo Win.
14: No, en la única repetición.
11: No están viendo Win. Win la han pasado 50 veces y ahí se ve el toque. Rodilla izquierda, tobillo, pierna derecha.
7: Pero a mí es por el movimiento. No ve Win. A ver, no, lo que pasa es que la pierde jugada, la hombre. Posición.
14: Este sí, pero muchacho.
12: Pero eso no fue piscinazo, Muriel, señor Arce.
11: No, hombre, ahí lo toca en la repetición, se está viendo.
12: Y entonces un piscinazo le muestras a María por engañar.
14: No, pues piscinazo, más, piscinazo no, piscinazo no.
11: La señal que tenemos de Caracol, ahí está el círculo, mira, ahí está el toque. Rodilla izquierda, pierna derecha.
10: No, pero tengo la foto, no se puede sancionar un penalti.
11: Ahora campo, no.
10: Perdóname.
11: No, pero es que yo no estoy sancionando el penalti por una foto. Usted claro, dice no lo toca.
10: Diciendo, mira, ahí lo
11: usted
10: toca,
11: dice no lo toca y la foto muestra que lo toca. Y no, ese toque es que... produce la caída de Muriel.
10: Ah, pero es que ahí es donde simple. No estamos de acuerdo.
11: Lo que usted dice no lo toca.
10: El toque es falta.
11: La foto dice que sí lo toca. Y para mí ese toque provoca que Muriel se caiga.
12: Contacto hubo, no se puede negar.
8: Para mí, primero las fotos nunca las tomo como referencia en ninguna jugada, porque las fotos no dejan nada claro, para mí las fotos, ¿sí? Voy a leer otro analista, porque es que como pidieron leer los analistas en las que están de acuerdo con uno o en las que no están de acuerdo. El único que encuentro aquí son nuestro colega del VAR Central.
14: ¿Qué dice?
8: Estas jugadas catalogadas como imprudentes son la mayoría de veces muy similares. Un defensor persiguiendo al atacante y sin querer le toca el pie, lo hace trastabillar y falta. El tema intensidad acá realmente no es tan clave. Al ser en carrera y que se define es por un desequilibrio. Claro. De acuerdo con Carlos Ortega en su decisión.
7: Ok.
12: Así la tuvo
11: que ver. Que lo desestabiliza.
10: Es que hay cualquier toquecito con el VAR Central, Diego. En que en ese tipo de jugadas la intensidad no es clave, no, porque evidentemente
8: cualquier toquecito
10: puede haber
11: desestabiliza
10: un desplazamiento y el jugador caer, pero yo creo que no es este el caso.
11: Bueno, a mí me parece que hay un toque, el toque desestabiliza a Muriel cae porque va en carrera.
14: No, yo no veo nada.
11: Vayan corriendo, a usted que alguna vez le gustó el running,
14: pero venga,
11: vaya corriendo y la persona que va atrás lo roza, usted cae.
7: Sí.
11: Son el roce, caes.
8: Me deja leer el de Barahona, Steven, para su opinión.
10: Para que caiga a campo hay que pegarle un golpe.
8: Dice.
11: No, yo no caigo.
8: Minuto 50. Y esto pone el signo de interrogación. Los árbitros costeños están sincronizados.
11: No entendí. El problema de él es con los costeños.
14: Ese comentario tan malo.
11: El problema de él es con los costeños.
10: Sí, la región.
11: Es más que Iber no es costeño, Barahona.
12: hay que recordarle que él pitó penales que no eran penal. También.
11: El tema, venga.
14: Yo tengo una reflexión. No, porque no lo.
8: Yo tengo una reflexión. Que pitó.
14: Es que en el área. A mí me parece.
8: En el pasado que otros hicieron.
14: Este deporte. Venga, Campo. Espere un momentico, Campo. Si usted. A ver, este deporte se juega corriendo la mayor parte del tiempo, ¿cierto? Entonces, no es que va corriendo a esa velocidad, cualquier toque lo tumba. Okay. El contacto que se produce, cualquiera el que sea, termina haciendo falta solamente por el hecho que está en el área. No, es lo que les estoy entendiendo.
11: Lo que
14: porque,
11: pasa es que hay...
14: porque contacto pierna con pierna o extremidad con extremidad se puede presentar. Y eso ya automáticamente... ¿Es penal o es falta?
11: No,
14: yo no creo, yo no la veo. Eso se produce en la mitad del campo y estoy absolutamente convencido que eso también. No lo pitan de falta. No.
11: Es falta también. Las faltas dentro del área son las mismas faltas fuera del área.
14: No. Eso son más delicaditos, son más sensibles los árbitros.
11: Lo que pasa es que acá cuando va un jugador, eso está mal. El que lo hace está mal. Porque la falta que es dentro del área es igual fuera del área.
14: Debería estar.
11: Para mí es así y ese es mi criterio para decirlo. Entonces, si un jugador va en carrera para definir, y otro que se queda en la carrera por atrás lo toca, inevitablemente ese toque al jugador que va en carrera lo va a hacer caer. Y eso es falta. Eso es falta porque hay una imprudencia del defensor. Haidar comete un doble error al momento de controlar la pelota y al momento de ser imprudente al colocarse detrás de un jugador que va haciendo el corte hacia adentro. El jugador le pasa por delante y él lo termina tocando con la rodilla izquierda.
14: ¿Él le manda la rodilla?
11: Sí, claro, ahí lo toca.
14: Pero es
11: que no tiene que mandarle la rodilla.
14: Es que es un contacto normal de dos tipos que están corriendo.
11: No es un contacto normal, Steven. No es un contacto normal y es falta ahí y es falta en la mitad de la cancha.
14: Sí.
11: Es falta ahí y en la mitad de la cancha.
14: No me convence del todo. Ahora, dejo una ventanita abierta.
8: ¿A usted que un toquecito no le parece penalti?
14: No.
10: Mire, lo que pasa es que
8: voy a leer el de Borda.
10: También pasa.
8: Que para mí es la persona que más sabe en reglas de juego. El penal a Muriel en la final ida Junior Nacional. El árbitro Ortega dio bien el penal de Haidar del verde paisa a Muriel del tiburón. Fue un toque imprudente en la pierna que lo desestabilizó y lo hizo caer. Penal sin tarjeta. Mire, he leído las dos. En una estaban de acuerdo con otros, en otras no, para que no digan. Solo se leen las que están de acuerdo con uno.
12: Pero son en opiniones. El caso de Borda.
8: Son opiniones.
12: En el caso de Borda, pues creo que coincidimos en que contacto hubo y que hubo.
8: Y coincide. Y no, pero cuando Borda dijo, ahí sí no valía en la otra jugada. Solo cuando están de acuerdo con. No sé por qué se me parece.
12: Que Barahona empieza a decirle, echarle vaina a los costeños. No, Barahona, tranquilo. Y que esos árbitros costeños amangolados.
13: Estamos hablando de Borda.
11: Sabe que me comprometo a algo, yo le voy a preguntar a Ortega el tema de Rivera.
8: Pregúntele.
11: Porque sí, yo creo que los árbitros no dan entrevistas, pero yo de manera informal le puedo preguntar a Ortega. Y sí le voy a preguntar para saber por lo menos qué vio él.
10: Campo.
11: No, por lo menos qué vio él.
10: Estoy repitiendo aquí la jugada en mi teléfono.
8: ¿Cuál?
10: Y la de la expulsión. Y quiero mencionar simplemente un detalle.
11: Él no llega fijo, él llega cayéndose.
10: Él llega ya parado. El gemelo del jugador, inmediatamente retira el pie.
8: No.
10: Y después de que lo retira, cae Sarmiento.
8: Hay que para cambiarlo.
11: No, César, yo creo que él pisa mal. Y él no llega, firme.
8: Que ahora que va a Estados Unidos compre otro.
14: Está viendo eso en un BlackBerry. Sí.
11: Él no llega, lo que yo veo en la jugada. Por eso le digo, ahora que estaba viendo la repetición, quedé con esa sensación. O sea, que él
8: que fue va roja, como cayendo. Que sí era roja.
11: No, que no era roja. Ah. Él va como cayendo, él como que trastabilla antes de pegarle en no, esa
13: para
11: zona.
13: Mí llega con los tachos
10: arriba. La caída de Sarmiento es una acción retardada.
11: Esperen y explico. Es evidente que con los taches está sobre una zona sensible de Morelos. Eso es evidente.
10: Sí,
11: lo que estamos hablando es del tema de la intensidad. Yo creería que el árbitro lo que analiza es que él no llega firme. O sea, aunque en la foto se vea firme, él no llega firme, él llega como trastabillando, como, Campo,
13: pero
11: como
13: es
11: que
13: lo
11: pisa
13: mismo
11: mal.
13: Que en el penalti.
11: No, es otra cosa que en el penalti. En el penalti hay imprudencia.
13: No hay sangre, hay una aquí también hay una imprudencia.
11: No estoy hablando de lo mismo. Claro. No es imprudencia. No es imprudencia.
13: Rivera llega por no, detrás no con los taches arriba no es, y no impacta una zona sensible.
11: Lo de Haidar no es imprudencia.
13: Y llega por detrás.
11: Lo de Haidar es imprudencia.
13: Y lo de Rivera no. Imprudencia.
11: Sí, lo de Haidar es imprudencia, lo de Rivera no.
8: Para mí lo de Haidar va totalmente con los taches arriba, directo a los
11: Rivera.
8: Sí, para mí, toma a Morelos de espalda en la pierna.
13: Y va arriba. Y barre, lo lleva.
8: Taches en pleno. Para mí era roja directa. Y pues lo dije, tan pronto vi la jugada.
10: No lo barre, Diego. Él lo toca.
8: No, lo toca.
10: Sarmiento se queda parado. Y cuando él retira, el guayo, Sarmiento cae.
8: No, para mí,
13: yo lo que.
10: No, Morelos. No digo que se tire intencionalmente, pero es una acción retardada la de Sarmiento.
11: Lo que creo es que aquí es donde tomara validez escuchar al árbitro, ¿sí me entiende? Así, aunque esté equivocado, pero escuchar. Que el árbitro que vio.
10: Pero está bueno el ejercicio,
13: Campo. No nos va a tocar a nosotros, Campo. Ya estaremos en el más allá.
12: Pero, Lille, ¿qué hace un defensor cuando va por detrás a buscar al delantero? Casi siempre va con una velocidad un poquito más adelantada que el que está esperando, porque Morelos está de espalda. Entonces, ahí es donde la aguanta y entiende que hay un contacto, pero no con la intensidad debida.
8: Para mí hay toda la intensidad, no lo aguanta, taches arriba, zona sensible. Para mí eso roja, no ya. Tiene la más mínima duda de que era roja. Pero está bien el ejercicio que Campo, después de que Ortega, porque me imagino que ya la ha visto, de verla, que le diga a Campo, después de verla, qué le pareció. Porque yo, por ejemplo, más allá de que esté de acuerdo o no en el penalti, pero sí cualquier toquecito ahí desestabiliza, le doy el aval al VAR de no llamarlo. Es que están mirando totalmente la jugada.
13: Y el gesto que hace Ortega inmediatamente, los jugadores de Nacional van a reclamarle, él inmediatamente dice, hace el gesto de que abre... Digamos que para mí no es...
11: Les hago una pregunta. Cualquiera de estas dos jugadas, ponle, no pitan el penal, o expulsan a Rivera. ¿Ustedes creen que hubiera cambiado el partido?
13: No.
10: En la expulsión de Rivera, sí.
11: Yo creo que
14: sí. Porque todavía era muy temprano.
10: De la base, de que fue una mala decisión del árbitro y tenía que haber expulsado al jugador del Junior.
8: El partido estaba 0-0.
10: El Junior con uno
13: venga,
10: menos.
13: Pero yo también el nivel que yo le vi a Nacional, yo no creo que hubiera cambiado.
11: Yo creo que no, porque yo creo que era tanto el dominio de la mitad de la cancha de Junior sobre Nacional que no hubiese cambiado el... No, porque hubiese sacado uno de adelante. Ellos hubieran sacado uno de adelante y hubiese conservado la
8: potencia arriba.
12: Es desventaja numérica, 11 contra 10 y ahí ya resta...
11: Yo les digo algo, yo vi hoy tan inferior... Puede que tres no le hiciera, pero el control de él sacaba uno de adelante y dejaba la mitad de la cancha igual y iba a seguir los mismos problemas de Nacional.
13: Pero yo no creo que ese cambio habría sido diferente del Junior si teniendo un jugador menos. Claro. Pero yo vi
8: ¿cuánto tiempo?
13: Un Atlético Nacional absolutamente perdido y disminuido con un nivel paupérrimo que yo no sé si hubiera sido capaz de ganarle a Junior.
14: Tanta nómina para salir siempre. Terrible. Tan grisecito, tan pequeñito en la competencia en el momento definitivo contra Millonarios, en la liga pasada, ahorita.
13: ¿Sabe qué es hoy, Steven?
14: Nacional es un equipo que te rinde todo el tiempo menos cuando tiene que rendir.
13: La respuesta a las críticas de los hinchas de Atlético Nacional que criticaron todo el tiempo.
8: Un segundito para escuchar en conferencia de prensa a Diego Arias, técnico de Nacional.
15: En las pérdidas ellos iban a intentar atacar rápido por las características de jugadores que pusieron en el campo. Nosotros nos costó reaccionar en las pérdidas y permitimos algunas transiciones donde ellos fueron muy peligrosos. El primer gol llegó muy rápido y creo que el segundo, en una desatención nuestra, nos costó controlar un rebote y a partir de ahí llegó el segundo y se puso un tipo de partido que le convenía mucho al Junior porque estaba frente a su gente. Repito, los jugadores que tenía en campo se les facilitaba atacar con todo el espacio que nosotros intentando descontar dejábamos y sin duda el primer tiempo nos costó. Debemos crecer, aprender de ahí y recuperarnos rápido para el partido de lunes con toda nuestra gente, acercar la ilusión que tenemos viva para ese campeonato.
16: William, a partir del primer gol que ustedes reciben rápidamente, de manera temprana, ¿al equipo le costó reaccionar o recuperarse de ese golpe iniciando y tal vez no encontraron mayor seguridad?
17: Sí, buenas noches. Sí, el profe creo que lo acaba de explicar claro. Creo que el primer tiempo nos costó las reacciones, el gol que nos hacen de pronto... Viene una desatención también, hay que ser autocrítico. Creo que el primer tiempo no salimos como debíamos salir una final, pero estamos con la cabeza en alto, la ilusión está igual con nuestra gente en casa, poder remontar. Ya hemos hecho varios goles en casa, tenemos la fe y la convicción, sabiendo obviamente que hay que corregir muchas cosas, que tenemos esos días para hacerlo, recuperarnos y bueno, y afrontar el partido en casa con esa ilusión que tenemos todavía.
8: Bueno, ahí está Diego Arias y Tecillo hablando de lo que ha sido el partido. ¿Está sentenciada la serie?
14: No, con Nacional.
13: No, uno con Nacional.
14: Pero sí impresiona, es decir... Hoy dilapidó todo lo bueno que hubiera podido hacer, lo que había construido Nacional en el semestre.
13: Lo que yo decía es que, digamos que cada vez que se hablaba del juego Atlético Nacional y Campo decía, pero yo no entiendo cómo critican a un equipo que saca el mayor...
8: Hoy César no nos ha venido a cobrar.
13: Clasifica.
14: Bueno, pues, ¿qué va a cobrar?
8: Pero se acuerda que después de los partidos con Tolima nos cobró. No. Uy, que los que hablaban de Nacional, hoy claro, sí no nos cobró.
13: Hoy es la respuesta a esa crítica por parte de los hinchas de Atlético Nacional que no les gustaba y que no estaban conformes con el juego del equipo. Y tal vez al análisis que nosotros hacíamos de que con la nómina que tenía Atlético Nacional, pese a que sacaba los partidos adelante y los resultados suficientes para clasificarse de la manera como llegó, pues aún así no terminaba siendo convincente desde la idea que tenía. Entonces yo creo que hoy vimos a un Atlético Nacional absolutamente desaparecido, o sea, cayó en picada completamente de lo que le vimos durante el semestre.
11: Con Junior ha pasado lo mismo, lo que pasa es que hoy hizo tres, pero Junior ha recibido las mismas críticas que Nacional. A nadie le gustaba cómo jugaba, fue un desastre lo de la Copa Libertadores, Arias ya se le perdió la magia.
8: Pero la Copa sí fue un desastre.
11: Por eso, sí, claro. Pero todas esas críticas iban sobre el juego, y Muriel le marca a los chicos, y Muriel no está marcando diferencia, y cuándo le va a hacer gol a un grande, y ahí tiene, metió hoy, fue la figura del partido.
8: Pero
11: es lo mismo que se criticó
8: pero
11: Nacional,
8: en ese momento
11: se
8: eran la criticaba reales. Junior. Las críticas.
11: Y las sí. de Nacional, y los números de Nacional también.
13: Sí, claro. Por eso.
8: Pero siempre, en mi caso, ¿sí? Así como dije la vez pasada cuando ganó Nacional, es que yo sí lo he criticado. A mí nunca me ha dejado tranquilo, por más que los números digan que es una maravillosa, que es que Nacional defiende bien. No, porque es que los defensores de Nacional no dan tranquilidad.
14: Lo que pasa es que Junior también defendía bastante mal.
8: Los dos defienden mal.
12: Pero el Junior ha venido mejorando en eso.
8: No sé. Lo que pasa es que hoy los delanteros de Nacional no. Yo quiero ver un partido, sí, porque esta historia ya la vivimos. Junior ganó, ¿cómo quedaron en el 2004?
12: De 3-0.
8: 3-0.
14: ¿Sí? Uy, no, pero no. Si te voltean historia. Un 3-0, apague y vámonos. Creo que nunca ha pasado, ¿no?
11: Puede pasar.
14: Pero en una final no.
12: Pero ahí está el detalle. Encontró Arias, técnico primíparo en final como Diego Arias con Nacional. Y encontró el año pasado en Lucas González un técnico que se le critica porque en instancias finales le falta luz, iluminarse. Entonces, digamos que la experiencia de Alfredo Arias con técnicos novatos en finales le estás ganando la partida.
8: Claro, pero Alfredo Arias, con todo y su veteranía, también perdió una final con Medellín, se dejó sacar de Santa Fe en una final, al Cali le faltó un partido. Ha venido ya ganando las finales que se le pedían, que no fallara en las finales, pero fallaba, ¿sí, Campo?
11: Yo le digo algo. Para mí hoy el tema es de los jugadores de Nacional.
13: Es eso, gracias. Sí,
8: totalmente.
11: Arias yo le podría criticar, yo los estaba escuchando en la transmisión, ustedes saben que soy caracolero ahora, yo los estaba escuchando en la transmisión, es cierto lo que se demoró en los cambios, porque bueno, desde el primer tiempo veíamos que el equipo estaba flojo por los costados. Allí se debió ver la mano del entrenador. Yo acomodo más, me están llegando mucho, me cambia el ritmo Junior por los costados, me está dominando la mitad de la cancha, me está pasando por encima, ahí hago una variante. Eso es del punto de vista del entrenador. Pero yo le digo algo, yo vi hoy un nivel, es que repito, búsquenme un puntaje de 5.50 en los jugadores hoy de Nacional. En uno solo. O sea, yo hoy sí vi hoy jugadores distraídos. Lo acaba de decir Tecillo, fue.
8: Sí.
11: Yes, pues salimos al primer tiempo, salimos a jugarlo como no se juega una final. ¿De qué le pasa a esos jugadores? Es que, ¿dónde está la responsabilidad del jugador para eso?
8: Claro, para mí, por ejemplo, hay cosas que no pueden pasar en una final. Junior corría y Nacional caminaba.
13: Exactamente.
8: Sí. El gol que se hace chipichipi, ya hemos destacado todas las virtudes, no es demeritando a Junior. El primer gol eso no le puede pasar a un arquero no, ya con tanto recorrido. Un rebotico corto cuando el balón no llega a fortaleza. Un lateral.
14: ¿Sabe qué lo retrata más? Que David Ospina venía de ser figura.
8: Claro. Pero mire,
11: Steven. Y Diego, recuerde que antes del gol había un error de chipichipi.
8: Claro.
11: Que de casualidad sí, que no se le ocurrió entre las
14: piernas. Estaba tentado que no, a regalar.
8: Que lo
14: un
8: que
14: gol.
8: Pasa es que ahí el delantero Junior no creía que chipichipi iba a soltar la pelota. Y no estaba atento. Pero, por ejemplo, Samuel Velázquez. Lo vi en varias jugadas. El jugador es zurdo, Barrios, y el otro Sarmiento son zurdos. Entonces van a engancharle hacia adentro para rematar. Y él le regala esa parte así, para que total. Se le abra cuando tan zurdos son que con la derecha no pueden meter el centro. Pero él ingenuamente en un lateral no le puede pasar eso. Sí. ¿Sí? Y un
13: tiene
8: segundo gol.
13: Tiene que conocer
8: gol,
13: al rival que va a tirar
8: claro,
13: enfrente.
8: Y un segundo gol, un cobro de tiro a esquina, un rechazo en el área de las 18. Un central va a correr casi hasta medio campo a Yomir Guerrero. Cuando empiezan a correr en 20 metros, renuncia a seguir corriéndolo. Renuncia. Eso me parece de un profesional que no le puede pasar.
13: No, eso es grave para un equipo gravísimo, como Nacional.
8: Gravísimo.
13: Y lo en de una final. Nacional.
8: Sí. No. Yo tampoco creo que esté sentenciada. Pensaba lo mismo con
14: si
8: Tolima.
14: Si fuera otro equipo, yo digo sí.
8: Claro, con pero Tolima no, la manejó bien el 3-0, Steven.
14: Uy, muy bien. No le dejó ver una.
8: No, ese día, pero otra cosa es Nacional.
14: Sí, no, Nacional.
12: Sí, pero es preocupante la manera como pierde hoy. Las formas.
8: Sí, claro.
12: Las
8: sí,
12: formas
8: claro.
12: Son las que hay que analizar.
14: Bueno, entonces este vete a celebrar tipo, la estrella ya.
12: ¿Cómo? No, yo he dicho que por el quilate del rival, esto no está sentenciado, pero en las la formas. Vamos a ver de qué giro de 360 grados va a dar Nacional, que en su estadio con su gente, perfecto, conocemos el Atanasio, va a jugar de la mejor manera para hacer 5 goles. Yo no sé si le hará 5 goles al Junior, pero
14: si me acuerdo,
11: de un Giovanni, Nacional pero ven acá, Giovanni, yo te veo dubitativo, Giovanni, no sé cómo con
13: ojo
11: cara.
13: Que el Nacional,
11: está alegre. Acabas de ganar 3-0.
12: Campos, tú ya
11: alegre. Saca la bandera.
8: Giovanni Cabreras. Creo que con las palabras nunca creyó en Arias.
13: No, pero hoy sí le dice, maestro, ¿es que le dice?
8: Al principio el le decía maestro. Maestro.
13: Hoy vuelve claro. A ser maestro el profesor Arias.
12: Y ha seguido siendo maestro y mi amigo. Yo no le tengo problema con Arias. Lo saludé.
11: Claro,
12: yo
11: después de 3-0,
13: que tenía cerradas las puertas de Barranquilla,
12: vea,
13: que no volviera.
12: Todo técnico es susceptible de críticas. Hasta claro. Lorenzo. Todos son susceptibles de crítica.
14: Le dijo mi amigo y lo sacaba de Barranquilla.
13: Le dijo que no, que cogiera un avión y buscara otro destino, que Barranquilla.
11: Oiga,
13: no
11: ahora, yo le digo una cosa. Ahora, Junior es un equipo grande del país. Mm. Tiene una ventaja de
8: 3-0. 3-0 es muy buena ventaja.
11: O sea, ¿qué más quiere? Tiene una ventaja de 3-0.
13: Démela siempre.
11: Y fuiste más que el rival. O sea, la forma es una ventajita.
13: Pero
8: una super ventaja,
13: lo que hablábamos ahorita con Nacional, uno no puede decir ya está sentenciado porque
14: tiene nómina para cambiar la historia.
11: Yo lo que sí creo es que peor que esto no va a jugar Nacional.
8: No, peor no puede jugar.
11: Peor partido que puede
13: que
11: jugar.
13: Que ni vayan, mejor.
11: Lo jugó hoy.
8: Sí, sin duda. Bueno, nos vamos. Ganó Junior 3-0 el partido de ida, muy superior, con baile por momentos, con goles de Brian Castrillón y dos de Muriel, uno de ellos de penalti. A todos, muchísimas gracias. Mañana muy tempranito, 4 de la mañana, comienza 6 AM.
13: Gracias.
8: Aquí doble. En Caracol Radio.
13: Gracias.
8: 6 AM W. Sí,
13: y
8: señor.
13: Aquí duermo hoy.
8: Gracias.
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23: 3:02, hora de actualizar las noticias aquí en Caracol Radio. El Ministerio del Deporte informó que se ha publicado el decreto 0548 de 2026 que establece el funcionamiento del Fondo Cuenta del Ministerio del Deporte, un mecanismo que permitiría financiar y cofinanciar programas, proyectos e iniciativas para promover el desarrollo deportivo en los territorios. Y a diferentes centros asistenciales en Cali han llegado niños y adultos mayores heridos por la incursión de grupos armados ilegales en el municipio de Suárez, Cauca. Juan Carlos Díaz.
24: Dos menores y dos adultos resultaron gravemente heridos producto de los enfrentamientos armados en el municipio de Suárez, norte del Cauca, en los que se emplearon drones, desde los cuales fueron lanzados explosivos. El personero de Cali, Gerardo Mendoza.
25: En las últimas horas han ingresado a diferentes centros asistenciales de nuestra ciudad menores de edad y adultos con graves heridas producto de enfrentamientos armados. Hacemos un llamado urgente a los actores armados para que respeten el derecho internacional humanitario y a las autoridades para que fortalezcan las acciones de protección y atención a las víctimas.
24: En total, fueron 6 niños los heridos por el ataque en el municipio de Suárez, en el Cauca, pero solo 2 llegaron a Cali heridos.
23: Y se está construyendo el Plan Decenal Boyacá Segura 2036 con líderes de la región y la comunidad. Andrea Rodríguez.
26: Es el primer plan de seguridad y convivencia que se viene trabajando desde enero con temas como seguridad y tecnología. Angie Ayala, coordinadora.
27: Justamente de esto se trata. Entendemos y estamos muy orgullosos de ser el departamento más seguro del país, pero el gobernador Carlos Amaya junto al general William René Salamanca entendían que era menester no descuidar la seguridad del departamento nunca.
26: En este momento están en la etapa de recolección de información con la comunidad para que de aquí a agosto se pueda socializar el plan.
23: También les contamos que fue capturado alias Calamardo, miembro del grupo delincuencial La Cordillera, por distintos delitos cometidos en Caldas y Risaralda. Cristian Quintero.
1: Hola, buenos días. El procedimiento judicial se llevó a cabo en la Virginia Risaralda. Este hombre era requerido por los delitos de concierto para delinquir agravado con fines de extorsión, desaparición forzada y tráfico, fabricación o porte de estupefacientes. De acuerdo con las investigaciones adelantadas por las autoridades judiciales y de inteligencia, alias Calamardo haría parte de la estructura criminal impactada el pasado 6 de mayo de este año, operación en la que fueron capturadas 19 personas vinculadas presuntamente al grupo delincuencial La Cordillera.
23: Y en Noticias del Mundo, la Organización para la Cooperación y el Desarrollo Económicos, OCDE, en su último informe, proyectó un menor crecimiento y una mayor inflación mundial en 2026 a causa de la guerra en Oriente Medio y sus efectos en el encarecimiento de la energía y los fertilizantes.
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23: 3 de la mañana, 5 minutos.
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5: Comenzamos Lo Más Caracol. Es miércoles 3 de junio, Día Mundial de la Bicicleta y el Día Internacional del Sommelier. Enseguida en Lo Más Caracol recordaremos algunas entrevistas que escuchamos en la programación noticiosa de Caracol Radio. Como siempre, Lo Más Caracol lo encuentran también en la página de Caracol Radio, www.caracol.com.co, y en la mayoría de plataformas de descarga de podcast como Spotify. En todas esas plataformas de descarga de podcast estamos como Lo Más Caracol. Soy Carlos Castro Arias, gracias por estar con nosotros en Lo Más Caracol.
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5: El portavoz de la Organización Meteorológica Mundial, OMM, Rodney Martínez, habló en 6AMW. Explicó el impacto que tendría el fenómeno del Niño 2026 en la temporada de huracanes en el Pacífico y en el Caribe, y que por consiguiente podría afectar a Colombia.
6: Nosotros tenemos una condición de calentamiento del planeta que es sostenida, que es importante, pero que de año a año muestra ciertos matices y contrastes. Tenemos la situación de las olas de calor en Europa que ya son recurrentes en esta época del año. Pero en este momento tenemos dos particularidades. La aparición del niño, un niño que se presenta robusto, con mucho potencial de ser un evento fuerte desarrollándose en este año y al final. Y eso tiene el niño genera una influencia muy grande en el calentamiento. En el calentamiento que ya se suma al calentamiento propio del cambio climático. Entonces, tenemos en este momento un Pacífico muy caliente, no solo en la parte ecuatorial, sino también en la parte nororiental del Pacífico, frente a las costas de Estados Unidos y México. Y por otro lado, tenemos el Atlántico tropical, especialmente el Caribe, ligeramente frío o muy cercano a lo normal, cosa que no es favorable para tener una temporada de huracanes fuerte. Entonces, con todo este panorama, tenemos condiciones que no necesariamente van a ser las mismas que el año pasado. Se espera, de acuerdo a las condiciones actuales, que nosotros tengamos una temporada de huracanes en el Atlántico relativamente menos activa, lo cual no significa que podemos tener huracanes mayores, pero al menos menos activa, con menos tormentas o menos huracanes, y más bien tengamos una temporada de huracanes en el Pacífico mucho más intensa, más activa, por el calentamiento propio del Niño. lo que está pasando en Europa no está conectado con el niño, sino más bien con ya un estado permanente del calentamiento global y, por supuesto, los sistemas ya los sistemas atmosféricos, especialmente en la parte norte, en la parte boreal, y lo que está sucediendo en Europa es causa de ello.
7: Señor Martínez, se espera que el niño esté en altas temperaturas hasta noviembre. ¿Qué efectos tendría tan a largo plazo el cambio de la temperatura a nivel mundial?
6: Bueno, un evento de la naturaleza que estamos viendo, es decir, donde se ve una acumulación de energía muy importante ya en el Pacífico, no solo en la superficie del mar, sino también bajo la superficie del mar, ¿no? Hace que ya se prever, hace que los modelos de pronóstico se proyecten más allá de noviembre. Nosotros hemos tomado en cuenta noviembre por el horizonte de predicción, es decir, estamos prácticamente 5 o 6 meses adelantándonos a lo que podría pasar en el futuro, pero normalmente un evento de estos compromete el año próximo también, al menos en el primer trimestre. Es decir, deberíamos esperar toda esta evolución del niño en lo que resta del año y por lo menos el primero o quizá el segundo trimestre del año 2027. Los eventos del niño comprometen normalmente 2 años y apenas estamos comenzando la evolución de este evento del niño. Lo que ya estamos viendo en la región, concretamente en este punto, la influencia de lo que está sucediendo en el Pacífico se está manifestando muy claramente en buena parte de Centroamérica, en el Caribe y en el norte de Sudamérica también.
9: Profesor, una de las cosas que siempre dicen los que ponen en duda este tipo de eventos como el fenómeno del Niño relacionado, por ejemplo, con el calentamiento global y con el cambio climático, es que señalan que siempre ha ocurrido lo mismo cíclicamente en el planeta. Cuando usted les señala eso, ¿usted qué les dice?
6: Bueno, por supuesto, tienen razón. El evento del niño es un evento propio de la variabilidad climática natural. De verdad, ha venido existiendo por siempre. A veces tenemos, o existe en los medios o en las redes sociales, esta obsesión por vincular totalmente todo al cambio climático. Acá lo que tenemos nosotros es un evento que recurrente, que es parte de la variabilidad natural y que ha ocurrido desde que tenemos registros. Entonces, pero no podemos desconocer el hecho de que este niño va a desarrollarse, va a imprimir calor al Pacífico, va a imprimir a la región sobre un continente que ya está más caliente de lo normal debido al cambio climático. Entonces, es la suma de estas señales que tienen distinta escala y distinta causalidad, pero al final de cuentas, para el ciudadano, significa más temperatura ambiente, significa más temperatura en los ecosistemas, porque hay dos señales que se superponen, una de lenta evolución, que es el cambio climático, pero que está ahí, y la otra, pues, que es propia del ciclo natural, y en este momento converge.
10: Ahora, cuando la Organización Meteorológica Mundial pide extremar precauciones, ¿a qué hacen referencia? Porque para empezar a embalsar agua, digámoslo así, ya nos estaría cogiendo la noche. ¿Qué precauciones se pueden tomar, teniendo en cuenta que el fenómeno pues está a puertas de comenzar?
6: Bueno, de la experiencia que tenemos en la comunidad, no solo en la comunidad meteorológica, sino en los usuarios, en cada país, hay muy buenas experiencias de un manejo, preventivo y hacer una buena preparación. Los países, a través de sus instituciones nacionales, saben qué implica un evento del niño en sus territorios. Y para el tema energético, por eso es que ahora, cuando el niño apenas está comenzando su evolución, ya esta alerta está dada, porque justamente los procesos de preparación necesitan asignación de recursos, pero todavía hay tiempo para realmente tener una reacción muy, muy proactiva y positiva para mitigar los impactos de lo que significa el niño en cada uno de los países. Y el impacto en cada uno de los países es diferenciado. Por eso no podemos decir solamente para algunos países o buena parte de los países en este momento es déficit de precipitaciones. Y bueno, ya vendrá conforme pasa el año para otros países en Sudamérica, pues el tema de que más bien precipitaciones intensas. Pero en general, la firma de este evento del niño en la región tiene que ver mucho con temperaturas más calientes en el aire, temperatura ambiental más caliente, y por otro lado, este déficit de precipitaciones que los modelos son muy consistentes en indicar en la región.
8: Usted ha dicho que este niño va a generar lo que sería en principio una buena noticia para el Atlántico, que la temporada de huracanes no sería tan intensa como de pronto podría ocurrir, pero que sí tendríamos más huracanes en el Pacífico. Los que estamos más acostumbrados como al fenómeno de los huracanes en el Atlántico, ¿qué diferencia tienen esos huracanes en el Pacífico o es lo mismo?
6: Bueno, lo que de momento señalan los modelos es que hay una reducción en el pronóstico de tormentas tropicales en el Caribe. No significa que no va a haber actividad ciclónica, va a haber actividad ciclónica. También hay ciertas proyecciones a que buena parte de los huracanes podrían desplazarse más bien hacia el norte del Caribe, más cercanos al Golfo de México y la costa de Estados Unidos, pero en definitiva es un menor número de tormentas, diferente al año 2023, cuando se tuvo un récord de tormentas que inclusive se nos acabaron los nombres asignados y tuvimos que comenzar a poner nombres de griegos. Entonces, ahora, con el Pacífico, con todo el potencial de calórico que va a existir, pues obviamente vamos a tener una reacción desde el punto de vista del número de huracanes y sus trayectorias, especialmente frente a las costas de México y norte de Centroamérica.
10: Él es Rodney Martínez, de la Organización de Meteorología del Mundo, organismo de Naciones Unidas, hablando del fenómeno del Niño. Don Rodney, gracias por atendernos.
6: Muchísimas gracias a ustedes por la oportunidad. Un buen día.
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0: El 4 y 5 de septiembre se presentará en el Estadio Atanasio Girardot en Medellín Austin Agustín Santos, conocido artísticamente como Arcángel, uno de los grandes artistas del reggaetón. Este concierto, bajo el marco de la Octava Maravilla World Tour, busca consolidar el vínculo cultural entre Puerto Rico con el territorio paisa, uniendo ambos legados en una misma tarima, en el que el público podrá disfrutar de canciones como Hace mucho tiempo, Pa' que la pases bien, Me prefieres a mí, entre otras. El artista también se presentará en España, Ecuador, México, Argentina, Chile, Bolivia, Perú, Honduras, Guatemala, Panamá y Costa Rica.
1: Mire que

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3: La Junta Directiva de la Unión Sindical Obrera USO declaró un paro de labores en Ecopetrol por un periodo de 24 horas. La decisión surge como respuesta a lo que el sindicato describe como una falta de voluntad política en la mesa de negociaciones de la Convención Colectiva de Trabajo. Así que para saber un poco más de lo que llevó a la USO a tomar esta decisión, en 6AMW dialogaron con Martín Ravelo, presidente de la Unión Sindical Obrera USO.
4: Nosotros encontramos desarrollando una negociación colectiva entre la Unión Sindical Obrera y Ecopetrol, como es tradicional cada vez que se vencen los términos de la convención vigente que contiene los derechos y las reivindicaciones laborales de los trabajadores directos y de contratistas al interior de la empresa, que son alrededor de unos 60 mil trabajadores. Ese proceso comenzó hace 25 días, al día de hoy, y no hemos tenido un solo avance. Nosotros estamos responsabilizando de ese estancamiento del proceso de negociación a la señora vicepresidente de Talento Organizacional, la doctora Victoria Irene Sepúlveda Ballesteros, que no ha mostrado una real voluntad para sacar adelante este conflicto colectivo, teniendo en cuenta que de los puntos más importantes que nosotros hemos contenido en el pliego es el fortalecimiento del negocio tradicional de petróleo y gas, porque nosotros concebimos que Ecopetrol se está debilitando en su negocio tradicional y la opinión pública debe saber que más del 85% del EBITDA de Ecopetrol lo produce el negocio tradicional de petróleo y gas. Ahí están las cifras que demuestran cómo se ha venido incrementando las importaciones de gas y cómo la producción de gas nacional viene declinando de manera apresurada, y eso debe prender las alarmas porque eso significa un debilitamiento de Ecopetrol como el patrimonio público más importante de los colombianos y las colombianas.
5: Pero don Martín, lo que ustedes dicen en el comunicado, y nosotros acá ya tuvimos una entrevista con usted hace más o menos un mes o algo por el estilo, cuando teníamos unas preguntas sobre el pliego que ustedes le han presentado a Ecopetrol, bajo la máxima de que uno pide muchas cosas en esa negociación colectiva para que les den algunas de esas cosas. Lo que yo le entiendo al comunicado, pero de golpe lo entendí mal, es que ustedes tienen la impresión de que la señora Victoria Sepúlveda, la vicepresidenta de Talento Humano de Ecopetrol, una persona muy alta en la jerarquía organizacional de la petrolera y muy cercana a Ricardo Roa, no ha querido sentarse a negociar. ¿Por qué la señalan a ella directamente de esta situación que hoy los tiene en un paro de 24 horas?
4: No, doctor Jorge, usted leyó muy bien el boletín. Nosotros hacemos ese señalamiento de responsabilidad a la doctora Victoria porque estamos intuyendo de que hay una posición revanchista de la vicepresidenta de Talento Organizacional por la posición que ha asumido el sindicato de cara al país sobre la permanencia de doctor Ricardo Roa en la presidencia de la empresa. Es de público conocimiento que nosotros asumimos una posición férrea en ese sentido por el impacto reputacional que estaba teniendo la empresa de todos los colombianos con la permanencia del doctor Ricardo, y nosotros hemos manifestado igualmente de cara al país que no estamos de acuerdo que el doctor Ricardo retorne a la presidencia de nuestra compañía. Intuimos entonces que lo que hay frente al cero avance en porcentaje de la discusión en la mesa de negociación, una posición revanchista por parte de la vicepresidenta.
5: Es decir, ustedes lo que creen es que Ecopetrol no ha querido sentarse a negociar con ustedes porque la señora Sepúlveda, en lugar de estar negociando con ustedes, lo que está buscando es vengarse de la USO porque la USO no está de acuerdo con que siga el señor Roa en la petrolera. ¿Es así?
4: Llevamos 25 días en la mesa de negociación, han transcurrido todos estos días, faltan 14 para que se cierre la etapa de arreglo directo y no hemos avanzado en un solo punto. Y lo que nosotros hemos terminado concluyendo es lo que usted menciona, doctor Jorge.
0: Hace un momento también contábamos acá sobre ese cambio que quieren hacer en los estatutos para sacar a los representantes de los fondos privados de pensiones de la Junta Directiva de Ecopetrol y que el gobierno también incluso iría por el representante de los departamentos y el representante de los trabajadores. Hay unos cambios que se están planteando a puertas de la segunda vuelta presidencial y queremos justamente preguntarle si ustedes estarían de acuerdo con esos cambios que está pensando hacer el gobierno nacional, donde ya tiene el control, pero con esto lo tendría aún más.
4: A nosotros nos preocupa muchísimo lo que está pasando con nuestra empresa. La empresa se viene debilitando en su negocio original, las importaciones de gas vienen creciendo de manera importante, el portafolio de inversión en el negocio tradicional se ha disminuido sensiblemente. Nosotros creemos que una injerencia del gobierno nacional de manera sistemática sobre el gobierno corporativo de Ecopetrol, donde se está ideologizando el desarrollo de las políticas al interior de nuestra empresa, no le conviene a Ecopetrol. Ahí está a la vista la baja de calificación que ha recibido Ecopetrol financiero, y nosotros creemos de manera firme que de cara a esta situación coyuntural que vive el país no deberían surtirse esos cambios, en especial la pretensión que han denunciado ustedes, sobre lo cual pues nosotros al día de hoy no tenemos la certeza de modificar la representación que tienen los trabajadores. Los trabajadores eligieron a su representante de forma democrática y según lo que establecen los estatutos, esa representación se eligió por 4 años. Nosotros creemos que es supremamente inconveniente para la estabilidad de Ecopetrol ese tipo de decisión.
6: Presidente, desde Bucaramanga le preguntamos, ¿usted sabe por qué fue relevado la semana pasada de manera intempestiva el director del ICPED, el antiguo Instituto Colombiano del Petróleo, con sede en Piedecuesta, José Vicente Villamizar?
4: No tenemos certeza al respecto. Entendemos que es una modificación por decisión administrativa de la compañía.
7: Él es el presidente de la USO, Martín Ravelo. Presidente, muchas gracias y ojalá que las cosas se arreglen y que la compañía recupere su rumbo.
4: Nosotros deseamos que este proceso sea exitoso por el futuro de la soberanía energética del país, la industria, Ecopetrol como pilar fundamental de la economía nacional, los empleos y los derechos de los trabajadores.
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0: El general fue conocido como el general de la paz y de los derechos humanos. Así que en 6 a.m. W dialogaron con su hermano, el también militar en retiro, el coronel Germán Eduardo Ayala.
1: Una gran persona que nos ha abandonado lamentablemente. Nos embarga el dolor, obviamente, como familia, a mí como hermano, pero nos alivia el haber sabido y conocido una persona de tantas capacidades como lo fue en vida. Nos deja un legado inmenso a todos quienes lo conocimos, a todos quienes compartimos con él. Y también darle las gracias a ustedes, Julio, porque indudablemente ustedes fueron parte del equipo que le ayudó a él a sacar adelante todas sus metas, todos sus objetivos. Fue, entre otras, usted lo dijo, él fue, estudió en Bucaramanga siendo teniente con mucho sacrificio, salió abogado, fraude, y desde ese momento inició una campaña que lo llevó a transformar en las fuerzas militares la política de los derechos humanos y del derecho internacional humanitario. Creó los cursos a distancia, hizo llegar esa capacitación hasta el último soldado en el ejército y desde ese momento se transformó nuestra institución en una institución que conoció avante todo lo referente a los derechos humanos, al derecho internacional humanitario y a respetarlo. Entonces, ese es uno de los tantos legados que nos deja mi general Ayala y pues no nos queda sino agradecerle y pedirle al Dios celestial que lo tenga en sus senos.
2: No, y esa relación de él con la paz, con los derechos humanos, y pues a nosotros nos llegó muy de cerca en épocas de nuestra relación, bueno, que la mantuvimos hasta hace poco, por distintas razones, con el hospital militar. Coronel, yo tengo es una duda, porque a mí me sorprendió esto. ¿Cuántos años tenía mi general?
1: No, él era muy joven, nos abandonó con 57 años de vida y pues a pesar de su juventud, usted lo dijo en su hoja de vida, en ese resumen, una persona muy preparada, muy estudiosa.
2: No, impresionante la hoja de vida, pero lo que más me impresiona y me conmueve es su juventud. Yo no sabía que estuviera enfermo. ¿Fue algo repentino o es algo que él venía enfrentando silenciosamente?
1: Es precisamente un reflejo de lo que fue él. A él hace 3 años, casi a la par que recibió la universidad, le detectaron un cáncer. Y nos decían los médicos, ese cáncer de páncreas en promedio da 3 meses de vida. Él fue tanto su amor a su universidad que logró dominar y mantener su vida casi normal durante casi 3 años, sufriendo la enfermedad, pero manteniendo su ímpetu de trabajo hasta lograr muchos de los objetivos que se impuso en su proyecto estratégico en la universidad. Entonces, desafortunadamente, hace una semana ya se nos delicó un poco más hasta llegar a este doloroso momento.
2: Coronel, por favor, saludo a su familia muy especial. ¿Usted tiene una idea, y sobre todo por el rango de mayor general y de la hoja de servicios, cuál es el cronograma de la despedida de él? Es decir, sí, ¿cuáles serán las actividades? Porque él se merece una mega despedida, coronel.
1: Sí, Julio. En este momento él lo vamos a trasladar a la Universidad Militar. Allí estará en cámara ardiente y recibirá todos los homenajes que le va a dar, perdón, que le va a dar la academia y la misma universidad. Posterior a eso, en las horas de la tarde, lo

0: Vamos a trasladar a la Escuela Militar de Cadetes, en donde estará en cámara ardiente hasta mañana. A las 2 de la tarde será las exequias y recibirá los honores militares como le corresponden de ser mayor general de la República.
1: Pues mis respetos al señor mayor general Javier Alberto Ayala Amaya, que nos ha dejado el día anterior, pero que recordaremos por tantas cosas buenas que hizo. Y la universidad tendrá un sitio especial para que su nombre sea recordado por siempre. Coronel, lo siento mucho y gracias por atendernos.
0: Nuevamente, mi agradecimiento es para ustedes, Julio, para todo su equipo. Dios los bendiga y los llevaré por siempre en el corazón.
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3: Una de las principales críticas al desarrollo del Mundial de Fútbol es el costo de su realización. Los altos precios no solo están en la inversión de los estadios, sino también en la boletería e incluso en el transporte en los países. Las cifras de esta edición de la Copa del Mundo, ¿cuáles son, Eddie Mosquera?
4: Cada día estamos más cerca del arranque del Mundial 2026 y aunque el fútbol siempre ha sido el deporte del pueblo, este año hay una pregunta más bien incómoda rondando los estadios. ¿De qué pueblo se está hablando? Vea, la FIFA cobra hasta $10.990, más de 40 millones de pesos colombianos, por un asiento de categoría 1 en la final de la Copa del Mundo. Pero ojo, esto solamente es el precio oficial. En el mercado de reventa la cosa se pone incluso peor. 4 boletas para la final del 19 de julio en el MetLife Stadium aparecieron listadas en la plataforma oficial de reventa de la FIFA a $2.299.998 cada una. Eso es más de 8.000 millones de pesos por una boleta para un partido de fútbol.
5: Boletos, amigas del primer correo me dijeron que no y todavía intenté comprar por algún otro medio. La reventa oficial que hay en algunas páginas de Estados Unidos de deportes que así se pueden revender los boletos, pero la verdad complicadísimo, sí hay boletos, pero el tema es los precios.
4: La cifra supera 10 veces el costo máximo de $1.550 que el comité organizador del Mundial 2026 prometió durante su candidatura. Y es que la FIFA aplicó por primera vez un sistema de precios dinámicos. Entre más se acerca el torneo, pues todo se pone más caro. Los aficionados ya han acusado a la FIFA de lanzar una traición monumental, pero el organismo ha defendido repetidamente toda su estrategia de precios.
6: El actual, francamente, sí, no deja de emocionar y de llamar la atención, pero el costo definitivamente no está a mi alcance.
4: Y ahora, como la boletería está tan cara, hay susto para algunos partidos de que no haya lleno completo, sino asientos vacíos, pero no es el caso de la tierrita. Las entradas para los 3 partidos de la tricolor en la fase de grupos ya están agotadas. Buena noticia para el ambiente, aunque para los que no alcanzaron la boleta, pues no tan bueno. Viajar al Mundial desde Colombia puede costar entre 15 y 80 millones de pesos, dependiendo del estilo de viaje, así que nos encaminamos a la fiesta de fútbol más grande del mundo, con los precios más grandes de su historia. La pasión no tiene precio, pero la FIFA casi casi que está intentando poner.

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1: Hoy se cumple un aniversario más en torno a un artista, a una figura, a un protagonista del espectáculo, del entretenimiento o de la cultura. Y Laura Castro Castellanos nos lo recuerda.
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3: Hace 15 años falleció Esther Forero Celis, mejor conocida artísticamente como Esthercita Forero. La cantante, compositora, conductora y productora colombiana murió a los 91 años el 3 de junio del 2011. Durante su trayectoria musical fue considerada como la novia de Barranquilla. Su repertorio musical abarca un amplio y variado género tropical. Su nombre se le ha escuchado desde 1939, cuando aparecieron sus primeros pinos en el campo musical, lo que la ha mantenido vigente en los carnavales y festivales de Colombia. En 1942, Esthercita realizó su primera gira al exterior. Estuvo en Panamá, donde actuó con el éxito en Radio Estrella. Y en 1945 fue a Venezuela, donde dio a conocer por primera vez la música costeña. Luego se dirigió a Santo Domingo, en República Dominicana, país en el que escribió sus primeras canciones como Santo Domingo. De allí en adelante su carrera empezó a florecer. Por eso se destacan canciones como Luna Barranquillera, Bombón y Maracas, La Caminadora, entre otras. Recordamos a Esthercita Forero, quien falleció en Barranquilla el 3 de junio del 2011 a los 91 años.
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4: En entrevista con 6AMW de Caracol Radio, el ministro de Trabajo, Antonio Sanguino, abordó las controversias por la presunta participación en política de algunos funcionarios, entre ellos el presidente Gustavo Petro, y la decisión de la Unión Sindical Obrera USO sobre un paro de 24 horas por la falta de avances en la Convención Colectiva de Trabajo con Ecopetrol y por la gestión de Victoria Sepúlveda en negociaciones laborales.
5: Bueno, no soy yo quien deba calificar la conducta del presidente de la República. Para eso hay instituciones que tienen esa responsabilidad. El presidente de la República, además, y como lo sabe la opinión pública, representa un proyecto político que hace parte de la contienda presidencial ahora para la segunda vuelta y representa una vía de reformas que buena parte del país ha reclamado una y otra vez por mucho tiempo. Pero además es que en esta campaña sucedió una cosa inusual, Julio, que no ocurrió en campañas anteriores. Nunca antes ningún candidato de las izquierdas, ni Lucho Garzón, ni Carlos Gaviria, ni el propio Antanas Mockus, que no era un candidato propiamente de izquierda, sino alternativo, ni el mismo Gustavo Petro había prometido en una contienda electoral o había anunciado la extradición del presidente de la República en ejercicio, nunca antes. Eso nunca ocurrió, por lo menos desde esta orilla política ideológica en la que está situado el presidente de la República. Esta vez sí. Y yo creo que esa es una amenaza a no solo a la investidura presidencial, que en un sistema político presidencialista como el colombiano es el corazón del sistema político y de la estabilidad institucional. El presidente de la República representa la unidad nacional, sino que también es una amenaza contra la propia persona del presidente de la República. Y yo creo que eso es un hecho notorio que hay que señalar, digamos, como un asunto que hace parte también de esta contienda presidencial.
6: Ministro, le quiero, recogiendo las palabras suyas de que el presidente tiene que representar pues la institucionalidad y la unión que tal vez en este punto necesitamos, no sé si ya ha visto lo último que ha informado la registraduría, lo hizo hace segundos. El escrutinio, acaban de decir, ya alcanza el 99,98% de las mesas. No hay novedades y dicen además que el preconteo coincide en un 99.94% con el escrutinio realizado por los jueces de la República. Con esto, ministro, creo que se desmonta absolutamente la teoría sin prueba alguna del presidente de que aquí hubo un fraude masivo con 800.000 cédulas. Como no se lo podemos preguntar a él, ministro, ¿el gobierno con esto reconoce lo que ocurrió el domingo y sigue adelante?
5: Sería bueno que se lo preguntara a él. O sea, no soy yo el indicado para responder por las palabras del presidente de la República, pero quiero subrayar lo siguiente, que me parece importante en la información o en la pregunta que usted está haciendo. El presidente solicitó que el resultado final viniera por cuenta de los jueces de la República que participan en el escrutinio. Así que si el resultado del escrutinio coincide con el preconteo, yo creo que eso responde a una de las solicitudes o a la solicitud que expresamente hizo el propio presidente de la República. Así que esperemos que termine el escrutinio y el escrutinio dará cuenta de lo que efectivamente pasó el día domingo.
7: Claro, es que el mismo candidato Iván Cepeda dice que no han podido encontrar ninguna irregularidad en lo que va de ese escrutinio, pero usted habla, ministro, de una justificación para que el presidente tome esta decisión de entrar de frente a la campaña de Iván Cepeda, y habla de lo que ha dicho el candidato Abelardo de las Piedras, quien podrá decir muchas cosas, pero del dicho al hecho hay mucho trecho, y pasa también con el actual presidente Gustavo Petro, quien todo el tiempo lanza mensajes que al final pues no se pueden cumplir. ¿No cree usted más bien que esto lo que está haciendo es generar una jurisprudencia para que aquí en adelante quien esté en el poder se meta con recursos y de forma descarada en la campaña presidencial, a pesar de que las normas en Colombia hoy lo prohíben?
5: Lo mejor es un debate que tenemos que dar de cara a una reforma política, ¿no? Aquí hay prohibiciones que son, digamos, desbordadas por la propia realidad, ¿no?, y por la dinámica política y electoral. Yo creo que esos son de los asuntos que habrá que revisar, porque entre otras cosas, en todas las campañas y de distintas maneras los funcionarios públicos participan en la dinámica de la controversia política y electoral, ¿no? Pero repito, digamos, aquí hay un hecho que a mí me parece que sí hay que darle la relevancia que corresponde, ¿no? Nunca antes, desde el lado de la izquierda, ha habido la amenaza de extraditar un presidente de la República a un país extranjero, nunca antes. Y eso es una violación flagrante de la soberanía nacional. Así se diga, de una manera que pueda parecer propia del debate político y pueda ser incumplible. Pero en todo caso, esa es una advertencia y una amenaza que no puede ser permitida.
8: Sí, ministro, usted dice, y acá lo hemos señalado, que esa norma debía revisarse, pero mientras esté vigente, está vigente. Y lo del presidente ayer anunciando que él se pone a cargo de la campaña va más allá de cualquier cosa que se haya dicho en el pasado. Además, me llama la atención. Entonces, ¿eso quiere decir que Iván Cepeda deja de estar a cargo de su campaña para que tome la dirección el presidente?
5: Pero yo en el trino no vi que mencionara a Iván Cepeda, sí.
8: ¿Tomar el mando de la campaña?
5: Sí, pero
8: pues,
5: pero,
8: entonces,
5: pero,
8: ¿quién
5: pero
8: está
5: no
8: al mando?
5: No dijo explícitamente Iván Cepeda.
6: No,
5: ¿sí?
6: Pero que otra no, campaña pero, puede ministro, ser, ¿no, ministro? Por favor.
5: Sí, bueno, pero favor, no ha dicho evidente, no he dicho explícitamente no, el candidato no. O la campaña pues no de Iván Cepeda.
7: Bueno, aunque a veces no. Sí parece un poco más el jefe de debate de Abelardo de las Piedras, pero sabemos que en ese trino bueno, hacía referencia a otra campaña.
5: Sí, pero no me ponga a mí a comentar las expresiones del presidente de la República. Entenderá usted que es mi jefe, es el presidente de la República, yo soy parte de su gabinete.
9: Oiga, ministro, llévenos a ese momento en el Loperena de Valledupar. Cuando,
5: mi colegio.
9: Sí, bueno, es un colegio, exacto. Cuando usted dice lo que dijo, y pues algunos dicen que no debía decir, haciéndole campaña a Iván Cepeda, para algunos interpretado como una abierta participación indebida en política. ¿Por qué lo hizo? Y hoy se arrepiente de haberlo hecho, es decir, fue más la emoción. No, y usted dijo, oye, ¿le di papaya al procurador?
5: No, Juan. Mire, yo estoy absolutamente tranquilo. Concurriré a la Procuraduría. La Procuraduría, por supuesto, tiene su obligación de investigar disciplinariamente a los servidores públicos. Usted le puede preguntar a todos los funcionarios con los que interactué desde el día jueves hasta el día domingo a las 4 de la tarde, en el puesto de mando unificado, en las reuniones de garantías electorales, a los propios funcionarios de la Procuraduría, la Procuradora Regional, y ellos darán fe de mi conducta íntegra en relación con, o integralmente mejor, en relación con la delegación que tenía del Gobierno Nacional y del presidente en estos comicios en el departamento del Cesar. Yo creo que, digamos, si usted observa muy bien o escucha muy bien lo que yo dije en la campaña, yo no llamé a votar por nadie, no hice campaña en particular por nadie. Señalé un hecho que es un hecho objetivo, sociológicamente hablando, políticamente hablando, y era que en la controversia electoral habían unas opciones que defendían las reformas del gobierno y otras que se oponían a ellas, y que los ciudadanos debían concurrir libremente a expresarse en relación con los candidatos y con las campañas que estaban en contienda. Eso fue lo que dije exactamente. Yo no he hecho no he dicho ninguna expresión en favor de ningún candidato, no he favorecido ningún candidato, como lo establece la prohibición explícita de las normas en relación con este asunto. No he hecho ninguna presión indebida para exigirle a subalternos o a contratistas o a la ciudadanía para que participe en la contienda en favor de un candidato. No he usado recursos públicos y no me he expresado en favor de ninguno de los candidatos. Y yo creo que lo que ha habido aquí es una suspicacia. No sé si esta investigación se deriva de alguna queja disciplinaria de alguien, de algún contendor político nuestro, en fin. Pero creo que aquí se está exagerando un poco con la suspicacia. Es como si yo también le pusiera suspicacia al hecho de que la señora gobernadora hubiera llegado, a propósito de la discusión sobre la camiseta de la Selección Colombia, con la camiseta de la Selección Colombia al acto de apertura de la jornada electoral. Y a mí me parece que digamos, por supuesto, con todo el respeto por la Procuraduría, aquí lo que hay que hacer es establecer hechos ciertos cuando ocurren actos que violan las normas en relación con la participación en política, cosa que en mi caso para nada ocurrió.
6: Sí, ministro, le quiero cambiar de tema por una noticia que hemos confirmado en Caracol Radio en los últimos minutos, y es que la Unión Sindical Obrera está anunciando un paro de labores en Ecopetrol por 24 horas. Dicen en la Unión Sindical Obrera que no hay voluntad política en la mesa de negociación de la Convención Colectiva de Trabajo. Señalan específicamente a una persona de no tener ningún tipo de interés en que el diálogo progrese. Se refieren a la señora Victoria Sepúlveda, la vicepresidenta corporativa de talento humano de Ecopetrol, que es además muy cercana al presidente licenciado Ricardo Roa. ¿Podría adelantar su ministerio, ministro, una visita en Ecopetrol para examinar a qué se refiere el abuso cuando dice que no hay voluntad política para negociar la convención colectiva y exigir que se respeten sus derechos?
5: No, de inmediato vamos a ordenar la intervención por parte del ministerio, que es una intervención convocando al diálogo entre la empresa y el sindicato, y la Unión Sindical Obrera, la USO, para efectos de evitar que ocurran estos hechos, estos contratiempos, estas jornadas de protesta. Esa acción de acudir al diálogo, en muchas ocasiones por la intervención del ministerio, evitan que este tipo de acciones o de jornadas de protesta se adelanten cuando por la vía del diálogo se pueden resolver estas controversias. Lo acabamos de hacer en el Cerrejón. En el Cerrejón también había una situación de interrupción de la vía férrea por parte de las comunidades a la altura de Hato Nuevo, en el departamento de La Guajira, en el día de ayer. Resolvimos este impasse, este conflicto, con una mediación del Ministerio del Trabajo y en un diálogo con la empresa Cerrejón, el sindicato y las comunidades. Y aquí en este caso también lo haremos, por supuesto, de inmediato.
10: Ministro, muy amable, gracias por su tiempo y estaremos muy pendientes del manejo de esta situación con la USO que acabamos de conocer. Feliz mañana.
5: Muchas gracias a ustedes, muy amables.
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0: En Caracol Radio, nuestro invitado es David Mora. Ese rock and roll es la canción más reciente que hará parte o que hace parte de un álbum doble, si no estamos mal. David, bienvenido a Caracol Radio.
1: Carlos, muchas gracias por la invitación. Un saludo para ti y todos los que nos escuchan y nos ven desde Caracol. Sí, ese rock and roll es una canción que inicia los lanzamientos de dos álbumes. No, en particular no es, pues yo no lo concibo como un álbum doble, sino como dos álbumes lanzados en simultánea, como una canción de uno, luego otra del otro, y así, pero no es, pues yo no lo tengo pensado pues como que sea un paquete doble, sino dos álbumes del mismo año, uno blanco y uno negro, con conceptos de sonidos totalmente opuestos. Ese rock and roll hace parte del álbum negro, con guitarras distorsionadas, baterías bastante, digamos, energéticas y ese tipo de sonidos más agresivos. El álbum blanco, con sonidos un poco menos distorsionados, baterías menos capturadas de una forma, digamos, un poco más clásica, más tradicional, con micrófonos retirados de los tambores y que hacen que un sonido, mucho más vintage, digamos.
0: Sí, por supuesto que la guitarra es protagonista en la música que ustedes hacen y sobre todo en ese rock and roll. Allí la guitarra tiene unos solos espectaculares, pero además también hay algo de participación de bronces, y cuando nos referimos a bronces, para nuestros oyentes que de pronto no están muy relacionados con este mundo, tiene que ver con los vientos, ¿no, David?
1: Bueno, en ese rock and roll, lo que tú dices, esa canción es totalmente orientada a la guitarra. Toda mi música, sí, de hecho, es guitarrera. Yo digo que eso es lo que a mí me gusta, la música de guitarras. Me gusta interpretarlas, me gusta retarme. Uh-huh. Ese rock and roll no tiene bronces, pero sí, en mi repertorio sí hay canciones con bronces, particularmente una canción que lanzamos el año pasado que se llama El Blues de los Dos, donde tiene un ensamble acercándose a lo que sería una big band. Ese es un jazz blues.
0: También encontramos que hizo una versión especial de una guabina que le metió con rock y le metió con otros sonidos. ¿Cómo fue esa mezcla, esa mezcolanza, dirían nuestros viejos?
1: Sí, ve, mira, yo tenía una deuda y era que no había explorado mucho la música colombiana, pero digamos que yo no quería como ir a la cumbia, ir a los porros, ir a lo que muchas otras agrupaciones han hecho, sino que yo soy antioqueño y quería hacer algo más relacionado, más cercano a los Andes, a la región a la que yo pertenezco. Y pues las guabinas, aunque han sido de los Santanderes, también han sido de Antioquia. Y bueno, yo hago blues, en esa canción nos inspiramos para la parte, digamos, donde aparece una batería, porque ella empieza muy tradicional, con una guitarra simulando ser un tiple y con un bombo legüero, como tratando de traer los sonidos tradicionales, y luego se va transformando en un blues y pasa por unas notas de bebop en la parte, digamos, de la mitad donde está sufriendo la transformación. Fue muy entretenido, pues, y además la letra de esa canción en particular es muy bacana porque habla de el contraste del proceso de la abolición de la esclavitud en Colombia, en contraste a cómo fue diferente en Estados Unidos. Yo creo que nuestra historia en ese aspecto es muy interesante, pues, lo que pasó aquí.
0: Bueno, ese rock and roll hace parte de uno de esos dos álbumes que ya nos explicó. ¿Qué otros títulos encontramos tanto en el uno como en el otro?
1: Bueno, vienen 20 canciones, 10 en cada álbum. No han sido lanzadas aún. Va a haber un rocketón, que es un rock fusión con urbano. Hablando particularmente de algunas situaciones difíciles que tenemos en la ciudad de Medellín con todo lo que es el turismo sexual, es como el tema que aborda esa canción. También tenemos otras canciones en el álbum blanco. Tengo una canción para recordar a mi tío Chucho Mora, que pues los que de pronto lo conocieron, yo soy su sobrino. Él tuvo un bar en Medellín que se llamaba El Callejón del Gato y participó en medios, pues fue presentador de varios programas, y él falleció hace 2 años y yo había escrito esta canción para él, y en el álbum blanco la vamos a lanzar. De hecho, es el próximo lanzamiento, apenas terminemos como de mostrarle a todas las personas este rock and roll con el álbum negro. La canción de mi tío abrirá el álbum blanco, pues.
0: Hay canciones, bueno, hay letras más bien que, aunque las palabras hacen parte del castellano y están dentro de lo formal del castellano, el algoritmo a veces hace que las intente cortar. ¿Cómo le va con eso a la hora de hacer canciones, de hacer letras? ¿Va teniendo mucho cuidado con eso como si fuera un campo minado o más bien deja que salga?
1: yo no estoy muy preocupado por el algoritmo realmente. Yo hago la música que quiero, que me hace falta a mí, que yo quisiera escuchar. Entonces, y creo que ha ido creciendo de esa manera el proyecto. Se han unido, pues digamos, oyentes y personas que les gusta la música y que lo reproducen. Les mando un abrazo, un saludo, muchas gracias. Esto es para ustedes. Pero sí, yo no estoy muy preocupado pues por las redes sociales. Pues, de hecho, vienen unas canciones criticando. La Guabina habla también de ese tema de las redes sociales.
0: Hay frases en ese rock and roll que me llamaron mucho la atención. Creo que soy alérgico al reggaetón. Lo que me gusta es el rock and roll. Quien dijo que se murió el rock and roll, seguro le gusta el pop. Y así muchas frases que van con una dirección casi que directa a muchas personas que reniegan del rock and roll y que consideran que el rock and roll pues murió, ¿no?
1: No, es una sátira. Son todas las frases que dijimos cuando estábamos creciendo. Yo era un metalero muy radical. Hoy no soy tan radical. Definitivamente soy un rockero die hard y seré rockero yo creo que hasta que me muera, pero no, es una sátira, hay que tomárselo con un poco de humor y con las cosas que decíamos y tomarse una cerveza y cantarlo a todo pulmón, eso es básicamente la intención.
0: Estamos con David Mora, nuestro invitado hoy a Caracol Radio, a lo más Caracol. David, ¿quiénes lo están acompañando? Porque pues son pocos los artistas que pueden decir que lo hacen solo y que tocan todos los instrumentos, pero usted está muy bien acompañado. ¿Quiénes están allí con usted?
1: Sí, bueno, yo solamente toco la guitarra y canto, no es como en lo que me enfoco, lo que amo hacer, en todas las, bueno, en estas canciones estuve tocando el bajo, en el álbum negro toqué el bajo, pero me acompañan David Sierra produciendo las canciones del álbum blanco, Lelo estuvo participando en todo lo que fue la captura y la ingeniería de sonido, Juan Esteban Echeverry es el productor de todas las canciones, Alejo Zuluaga, que me acompaña en las baterías desde el principio cuando salimos a tocar, José Julián Mejía Rete también, pues hay muchos músicos involucrados y también hay otras personas pues como en la parte de buscar los toques, buscar estas cosas, Diego que me ayuda con las conexiones con la prensa para poder llegar a tomar los espacios.
0: ¿Qué proyectos hay? ¿Qué planes hay? ¿Qué hay en la agenda?
1: Bueno, la agenda hoy es música, por ahí tenemos algunos toques que están en conversación. Yo no estoy muy desesperado por salir a tocar en vivo, acabamos de salir de 3 conciertos que hicimos, uno de ellos fue las audiciones del Altavoz, pero otros en bares en Medellín. Me encantaría ir a Bogotá, cada que voy a Bogotá me encanta ir y perderme en Usaquén, en todas esas barcitos de música, digamos, más alternativa, de blues, y verlos a todos. Me parece que la escena rockera de Bogotá es maravillosa. Voy bastante a conciertos y no he tocado en Bogotá. Entonces me gustaría, pues, como tocar en Bogotá.
0: David ya nos decía que no le desespera el tema de las redes sociales, pero sin embargo, pues, es útil estar allí para informarle a los seguidores en dónde será el próximo toque o qué van a tener o qué planes hay o poner a consideración cosas. ¿Cómo lo encuentran en redes sociales, David?
1: David Mora Music, yo trato de estar activo, trato de durante la semana compartirles en qué va el proyecto, qué estamos haciendo, todo es música, todo lo que yo hago ahí es música, y ahí me pueden encontrar, tanto en TikTok, Facebook e Instagram, son como las redes que tengo. Tengo un sitio web, davidmora.co, donde está toda la discografía y la pueden escuchar, los videoclips.
0: David Mora, ese rock and roll es la canción más reciente que nos presenta y que ya vendrán seguramente muchas otras que les gustará a los amantes del rock y en general de la música que hace David Mora. David, gracias por estos minutos en Caracol Radio.
1: Carlos,

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1: Días, son las 4 de la mañana en punto de este miércoles 3 de junio del año 2026. Los saludamos Cristian Coronado, quien les habla Narda Guarín, y todos los periodistas que hacen parte del servicio informativo de Caracol Radio para contarles cuáles son los hechos más importantes que han ocurrido en las últimas horas en Colombia y en el mundo. Estos son nuestros titulares, bienvenidos.
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2: El equipo de observación electoral del Centro Carter aseguró que las votaciones del domingo en Colombia fueron transparentes. Hizo un llamado a respetar el proceso electoral.
1: El director de la Unidad Nacional de Gestión del Riesgo, Carlos Carrillo, rechazó la decisión de la Procuraduría de suspenderlo por presunta participación en política.
2: Por tercera vez, el candidato vicepresidencial José Manuel Restrepo retó a su contendora Aida Quilcué a debatir públicamente.
1: Este jueves se realizará el sepelio de Wendy Joana Sepúlveda, la mujer que fue quemada viva por su compañero sentimental en el Huila.
2: En Cali son atendidos varios menores y adultos mayores heridos en una incursión con explosivos lanzados desde drones por las disidencias de las FARC en Suárez, Cauca.
1: Difícil situación de inseguridad y amenazas atraviesa la misión médica en el Cauca ante los constantes ataques de las disidencias.
2: Medicina Legal reveló que entre los 48 cadáveres hallados en el Guaviare tras los enfrentamientos entre dos facciones de las disidencias armadas, 11 eran de menores de edad.
1: Cientos de habitantes de Santa María y San Luis de Gación en Boyacá enfrentan dificultades para movilizarse, abastecerse y acceder a los servicios básicos tras el cierre de la transversal del Sisga.
2: El hospital de La Merced en Caldas suspendió sus servicios a más de 1.200 afiliados de Nueva EPS a raíz de la deuda que tienen con la entidad.
1: La alcaldesa de Ibagué, Joana Aranda, no aceptó los tres cargos que le imputó la fiscalía por el presunto direccionamiento de un contrato.
2: El alcalde de Cartagena, Dumec Turbay Paz, anunció la ruptura de las relaciones institucionales con la multinacional Veolia, que presta el servicio de acueducto en la ciudad.
1: Bogotá amplía la oferta de vacunación contra el sarampión a más de 200 puntos. Los viajeros y los niños tendrán prioridad.
2: Y Fenalco anunció que por la celebración de la segunda vuelta presidencial, el Día del Padre se realizará el 14 de junio.
1: Empresarios de Colombia y Venezuela buscarán negocios durante una rueda empresarial en Caracas.
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1: Son las 4 de la mañana, 2 minutos. Estas son las noticias en Caracol Radio. Hace frío en la ciudad de Bogotá, 11 grados de temperatura. Dicen los pronósticos que hay una alta probabilidad de lluvia después de las 2 de la tarde. Y el equipo de observación electoral del Centro Carter aseguró que las votaciones del domingo en Colombia, cuando se cumplió la primera vuelta presidencial, fueron transparentes. Se está haciendo un llamado, como corresponde, a respetar el proceso electoral. Es ágil, es responsable y tiene resultados muy pronto. Edi Mosquera.
3: Buenos días, Bea. La ONG que desplegó una misión de expertos el 12 de mayo resaltó varios puntos de la jornada electoral como alta participación, cifras récord de ciudadanos implicados en el proceso y amplia inclusión de jurados, testigos y observadores. Como parte de su acompañamiento a la jornada, la directora de esta misión, Jenny Lincoln, señaló que el organismo hace un llamado a todos los actores a respetar el proceso electoral que está funcionando como debe ser. Luego, la revisión de distintos puntos clave de la jornada, como el marco jurídico o las tecnologías electorales, el centro determinó que el proceso electoral fue transparente y estuvo bien organizado en gran parte gracias a los esfuerzos de la registraduría. Para el Centro Carter es clave tener en cuenta que esas elecciones se celebraron en un entorno polarizado en medio de preocupaciones de seguridad relacionadas con la presencia continua de grupos armados ilegales y también la amenaza de conflicto. Se llama a garantizar la seguridad para la segunda vuelta y el respeto a lo que se decida en las urnas.
2: Y varias decisiones se están preparando en Casa de Nariño de cara a la segunda vuelta presidencial. Laura Saavedra.
4: Los resultados electorales del pasado domingo han generado un revuelo en Casa de Nariño, pues varias decisiones se están sentando sobre la mesa ante el panorama electoral de la segunda vuelta presidencial. La primera de ellas, que quedó totalmente descartada, fue la renuncia del presidente Gustavo Petro para convertirse en el jefe de campaña de Iván Cepeda, pues el jefe de despacho de la Casa de Nariño, José Raúl Moreno, descartó completamente esta posibilidad. Sin embargo, hay otra decisión que está en curso y es la del ministro del Interior Armando Benedetti, quien se reunió ayer en Casa de Nariño a mediodía con el presidente Gustavo Petro, una reunión que duró más de 2 horas, quien le planteó la posibilidad de que renuncie para que se sume a la campaña presidencial de Iván Cepeda. Sin embargo, el ministro está evaluando esta posibilidad pues considera que en 3 semanas es muy difícil que se pueda hacer algo por la campaña de Iván Cepeda, pues el ministro consideraba que si en las elecciones del pasado domingo Abelardo de la Estrella sacaba 7 millones de votos, ya sería el presidente de Colombia, y efectivamente llegó a superar esta cifra logrando más de 10.3 millones de votos. Así las cosas, ya queda esperar un pronunciamiento del ministro Armando Benedetti sobre si decide aceptar la propuesta del presidente Petro y de los líderes de la campaña Iván Cepeda, quienes le están pidiendo que se sume de lleno a la campaña, para conocer si Benedetti decide renunciar al Ministerio del Interior para tomar las riendas de la campaña Iván Cepeda en el camino hacia la segunda vuelta presidencial prevista para el 21 de junio.
2: Cuatro de la mañana, 5 minutos. El director de la Unidad Nacional de Gestión del Riesgo, Carlos Carrillo, rechazó la decisión de la Procuraduría de suspenderlo por presunta participación en política. Karen Borges.
5: El director de la Unidad Nacional para la Gestión de Riesgo de Desastres, Carlos Carrillo, rechazó categóricamente la decisión de la Procuraduría de suspenderlo por presunta participación en política. Carrillo señaló que recibió con sorpresa la decisión, especialmente por la velocidad con la que fue adoptada, y negó haber incurrido en actos de proselitismo.
6: Rechazo categóricamente cualquier interpretación según la cual mis declaraciones constituyen una falta disciplinaria. En ningún momento hice proselitismo, nunca promoví a candidato alguno ni solicité apoyo electoral para ninguna campaña.
5: Carlos Carrillo además calificó como desproporcionada esta decisión de la Procuraduría en su contra. No obstante, dijo que la acatará y que demostrará que no incurrió en ninguna falta disciplinaria.
6: Ejerceré plenamente mi derecho a la defensa y acudiré a todas las instancias legales e institucionales para demostrar que mis declaraciones estuvieron amparadas en mi derecho a la libertad de expresión y no constituyen una infracción disciplinaria. Esta desproporcionada decisión pone además en riesgo el correcto funcionamiento de la entidad y de todo el Sistema Nacional de Gestión del Riesgo de Desastres.
5: La suspensión del director de la Unidad Nacional para la Gestión del Riesgo de Desastres va hasta el próximo 21 de junio, cuando se lleven a cabo las elecciones de la segunda vuelta presidencial.
1: Son las 4:07. Por tercera vez, el candidato vicepresidencial José Manuel Restrepo retó a Aida Quilcue a debatir públicamente. ¿Y qué dijeron, Laura Daniela Duarte?
7: Pues por tercera vez, el candidato vicepresidencial José Manuel Restrepo retó a un debate a su contendora y fórmula vicepresidencial de Iván Cepeda, Aida Quilcue. Aseguró que en democracia se debaten las ideas y que llegó el momento de poner la cara. Escuchemos.
8: Aida, asiste al debate, estamos listos, podemos abordarlo como lo defina la prensa. En democracia se debaten las ideas, se debaten las propuestas, se debaten delante del pueblo colombiano. Llegó el momento de poner la cara, dejar de ser candidata fantasma y enfrentar un debate.
7: Por el momento, la senadora Aida Quilcue no ha dado respuesta a esta invitación de José Manuel Restrepo.
2: 4:08, el presidente Gustavo Petro le habló a los colombianos sobre cultivos ilícitos y los resultados de su gobierno. Laura Saavedra.
4: En una nueva locución presidencial, el mandatario Gustavo Petro anunció que Colombia logró revertir la tendencia de crecimiento de cultivos ilícitos al alcanzar una reducción de 8.821 hectáreas en el último cuatrimestre. El presidente Petro manifestó que son más de 8.000 hectáreas que se han logrado erradicar de manera voluntaria gracias al programa de sustitución de cultivos ilícitos. Aseguró también que este indicador se logró gracias a la fuerza pública, que se consolida como la más experta incautadora del mundo, y que este trabajo es reconocido por el gobierno de Estados Unidos, con el que no ha roto ningún trabajo de cooperación, a pesar de lo mal que lo han tratado.
9: Y esto lo sabe el gobierno de los Estados Unidos. Yo no he roto ninguna cooperación a pesar de lo mal que me han tratado. Porque aquí ya no el problema es combatir el narcotráfico, que yo creía que sí, sino parece que se impone una agenda política que ya no tiene que ver con estos temas.
4: De esta manera, el presidente exaltó que Colombia cuenta con nuevas cifras de sustitución de cultivos ilícitos que, comparadas a otros gobiernos, ha presentado un gran descenso y se destaca hoy por lograr una cifra récord de 3.210 toneladas de cocaína incautadas durante esta administración.
1: Son las 4:09, cambiemos de tema porque este jueves se va a realizar el sepelio de Wendy Joana Sepúlveda, la mujer que fue quemada viva por su compañero sentimental en el departamento del Huila. En Neiva, Lizardo Moreno.
10: Cristian, Narda, muy buenos días. Hasta mañana jueves se llevará a cabo las honras fúnebres de Wendy Joana Sepúlveda, la mujer quien perdió la vida en la ciudad de Medellín luego de ser trasladada desde la ciudad de Neiva. Todo esto porque su compañero sentimental le roció combustible en el 80% de su cuerpo. Clara Eugenia Peña, secretaria de la mujer en Neiva.
11: Bueno, muy buenos días. Efectivamente, la triste noticia del fallecimiento de Wendy nos tiene a toda la ciudad muy consternados. Fue un acto repudiable de violencia contra la integridad de una mujer joven, madre, hija, y estamos haciendo las articulaciones para traer el cuerpo que en estos momentos se encuentra en medicina legal en Medellín.
10: Recordemos que su compañero sentimental, alias El Mueco, ya fue capturado y llevado hasta la cárcel judicial de Rivera.
2: Y vamos hacia Cali, donde son atendidos varios menores y adultos mayores heridos en una incursión de explosivos lanzados desde drones por las disidencias de las FARC en el municipio de Suárez, Cauca. Detalles con Juan Carlos Díaz.
12: De los dos menores que llegaron heridos a Cali desde el municipio de Suárez, del norte del Cauca, uno se encuentra grave, así como uno de los dos adultos mayores que también llegaron gravemente heridos. El llamado a los grupos armados ilegales lo hace el personero de Cali, Gerardo Mendoza, al instar a las autoridades para que fortalezcan las acciones de protección y atención a las víctimas del conflicto armado.
13: En las últimas horas han ingresado a diferentes centros asistenciales de nuestra ciudad menores de edad y adultos con graves heridas producto de enfrentamientos armados. Desde la Personería Distrital de Santiago de Cali, rechazamos de manera contundente estos hechos que siguen poniendo en riesgo la vida e integridad de la población civil. Hacemos un llamado urgente a los actores armados para que respeten el derecho internacional humanitario y a las autoridades para que fortalezcan las acciones de protección y atención a las víctimas.
12: En total son 6 niños heridos por el ataque en el municipio de Suárez Norte del Cauca, pero solo 2 llegaron a centros asistenciales a Cali.
1: Son las 4:11. Tras las acciones violentas en Suárez, Cauca, se conoció que la misión médica atraviesa una crisis de seguridad que la obliga a trabajar en medio de alteraciones de orden público y amenazas constantes, cuando lo que están haciendo es salvar vidas. Richard Vidal.
14: La Secretaría de Salud del Cauca afirmó que la compleja situación ha provocado la renuncia de médicos y enfermeros en zonas vulnerables como Buenos Aires y Suárez. Carolina Camargo, jefe de la cartera de salud departamental, explicó que preocupa no contar con personal asistencial en momentos críticos como el ocurrido en Suárez, donde la emergencia con 8 personas heridas pudo dificultar los traslados oportunos necesarios para salvar vidas si no se contara con el personal suficiente.
15: Tenemos un sistema que está mal, que está colapsado, pues nos están llevando a que los médicos en este tipo de territorio renuncien, no quieran volver, y entonces ¿quién nos va a atender la gente en estas comunidades cuando este tipo de acciones demandan de que los galenos pues puedan prestar sus servicios y por supuesto garantizar vida? Si no hubieran médicos ni enfermeros, por ejemplo estas 2 personas que eran las más graves de estos que se presentó ayer, pues se hubieran muerto en el sitio.
14: Ante el complejo panorama, la administración departamental exigió respeto por la misión médica, cuya labor está enfocada en salvaguardar la vida en territorios afectados por el conflicto.
2: 4:13, Medicina Legal reveló que entre los 48 cadáveres hallados en el Guaviare tras los enfrentamientos entre 2 facciones de las disidencias armadas, 11 de ellos eran de menores de edad. Jenny Garita nos lo cuenta.
16: El Instituto Nacional de Medicina Legal y Ciencias Forenses reveló que entre los 48 cadáveres hallados en el lugar conocido como Barranco Colorado, zona rural del municipio de San José del Guaviare, 11 corresponden a menores de edad, 8 de sexo masculino y 3 de sexo femenino. Estos cuerpos corresponderían a las víctimas de los combates entre disidencias de Iván Mordisco y Calarcá. Igualmente se conoció que han sido identificados 43 de los 48 cadáveres relacionados con lo ocurrido en medio de los enfrentamientos bélicos del pasado 27 de mayo. 25 cadáveres se encuentran en la sede de Medicina Legal en Bogotá, otros 6 en la sede de Yopal y 12 en Villavicencio.
1: Son las 4:14. Cientos de habitantes de Santa María y San Luis de Gaceno en Boyacá enfrentan dificultades para movilizarse, abastecerse y acceder a servicios básicos tras el cierre de la transversal del CISGA. Felipe Carreño.
17: La emergencia ha incrementado los costos del transporte, encarecido los alimentos y dificultado el acceso de la comunidad a servicios esenciales, incluidos los controles y citas médicas. Esto dijo Milena Porras, líder social y ambiental de la región.
18: Afectaciones económicas todas, pues el municipio en este momento ha tenido que abastecerse por el sector de Villavicencio, lo que incrementa los costos por tema de peajes, desplazamiento, mayor tiempo. En el tema de mercado, de igual manera, pues llegó mercado por el sector de Pajarito, pero pues todo mucho más costoso. Y aparte de eso, pues no se cuenta con una fecha exacta de reapertura, lo que genera incertidumbre para toda la comunidad y afecta además también el tema de cumplimiento de citas médicas. Aunque se estableció un corredor humanitario por allí, pues la gente puede pasar a pie, obviamente entre el barro, y una vía alterna que se habilitó por la comunidad de Santa María entre las veredas de Calichana, Vara Santa y Ceiba Grande, pero que solamente permite el tráfico para vehículos 4x4 en muy buenas condiciones, ya que la vía es realmente muy, muy difícil.
17: Sin una fecha confirmada para la reapertura de la carretera, habitantes y productores temen mayores pérdidas económicas y nuevas afectaciones a su calidad de vida.
2: 4 de la mañana, 15 minutos, y el Hospital de la Merced en el departamento de Caldas suspendió sus servicios a más de 1.200 afiliados de Nueva EPS. Esto a raíz de la deuda que tienen con la entidad. Cristian Quintero nos lo cuenta.
19: Compañeros, buenos días. La medida es porque la situación representa un alto riesgo financiero que compromete la continuidad en la prestación de servicios. A pesar de que han realizado múltiples gestiones ante las entidades departamentales y nacionales, no ha habido solución, según manifiesta Mónica Mejía, gerente del centro hospitalario.
20: Realmente la situación con la nueva EPS se está tornando muy, muy preocupante, dado que la nueva EPS asciende a una cartera de 708 millones, de las cuales no percibimos pagos desde el mes de marzo. Los pagos que han hecho proporcional pues son muy bajos en consideración pues con la cartera que hay existente. Realmente no somos capaces de sacar a flote los procesos de prestación de servicios.
19: La gerente aclara que los sueldos del talento humano del hospital no se ha visto comprometido, pese al contexto financiero que atraviesan actualmente. El pico y placa para los taxis hoy en la capital del departamento de Caldas es para aquellos dígitos terminados en 9 y 0.
1: Son las 4:17 minutos. La alcaldesa de Ibagué, Joana Aranda, no aceptó los tres cargos imputados por parte de la fiscalía por el presunto direccionamiento de un contrato. Julio Montiel.
21: Luego de ser imputada por parte de la Fiscalía por los delitos de interés indebido en la celebración de contratos, contratos sin el cumplimiento de requisitos legales y peculado por apropiación en favor de terceros, la alcaldesa de Ibagué, Joana Aranda, le salió el paso a este proceso y afirmó que es inocente. Además, indicó que no aceptó cargos ante la autoridad competente. También sostuvo que fue informada de esta decisión judicial y comparecerá ante cada requerimiento de la justicia, aportando toda la información necesaria y ejercerá el derecho a la defensa. Recordemos los momentos en los que la Fiscalía le imputó cargos a la alcaldesa de Ibagué, Joana Aranda.
22: Del conocimiento previo que tenía la alcaldesa frente al contratista con quien venía celebrando en 6 meses de su periodo de gobierno, conocía que ese contratista era el encargado del aseo de todas las oficinas de la alcaldía municipal e instituciones educativas del municipio.
21: Finalmente, la alcaldesa de Ibagué aseguró que una imputación de cargos no constituye una condena ni un juicio definitivo sobre la responsabilidad de una persona, sino que es una etapa procesal que debe ser asumida con respeto por las garantías constitucionales y la presunción de inocencia.
2: 4:18, información en la ciudad de Bogotá que amplía la oferta de vacunación contra sarampión a más de 200 puntos. Los viajeros y los niños tendrán prioridad. Alejandro Uribe.
1: 8 minutos, nos vamos para Cartagena, donde el alcalde de Humector Bay anunció la ruptura definitiva de las relaciones institucionales con la multinacional Veolia, que presta el servicio de acueducto en la ciudad. Bueno, presta el servicio es un decir, porque permanece más tiempo suspendido. Wendy Shima en La Heroica.
23: El mandatario distrital aprovechó la instalación de las sesiones ordinarias del Consejo para confirmar que su gobierno no validará la prórroga contractual con el operador de Aquacar, calificando su gestión como un engaño que maltrata a la ciudadanía con cortes de agua injustificados. Escuchemos al alcalde de Cartagena, Dumec Turbay.
24: Pues lo que hemos anunciado, uno, es que rompemos relaciones con el operador. Han sido semanas muy duras para los cartageneros. Han sido semanas donde también nosotros hemos evaluado soluciones al problema, porque nosotros al final lo que queremos es que haya solución cuando un problema aparece. Pero ha sido ácida la relación, ha sido injusta con la gente, ha sido un atropello comenzar a plantear que hay suspensiones o racionamientos cuando realmente lo que hay es un daño enorme que se ha causado, ¿no? Cuando se habla de una parada técnica por unas horas y resulta que la parada técnica termina comprometiendo varios días, cuando hay barrios que no tienen agua. Entonces, en el momento de pedir explicaciones, pues se nos dice que se necesita una planta de tratamiento de que cuando empezó nuestro gobierno nunca se nos habló. Si nos dicen que se necesita una planta de tratamiento para garantizar agua para la ciudad, lo hubiéramos hecho, lo hubiéramos construido, ya estuviera funcionando.
23: El distrito emprenderá acciones judiciales inmediatas y radicará un proyecto de acuerdo ante la Corporación Edilicia con el fin de crear una nueva empresa distrital de servicios públicos que sean 100% estatal, devolviendo así el control total del acueducto y el alcantarillado a la administración y a los cartageneros.
2: 4:20 de la mañana y los aportes a la verdad ante la JEP de comparecientes de la Fuerza Pública permiten la entrega digna del cuerpo de Óscar Avellaneda Rodríguez, desaparecido en Casanare en 2007. Cristina Navarro.
0: La familia de Óscar Avellaneda Rodríguez, asentada en Cundinamarca, dejó de saber de él hace 20 años. Lo buscaron incansablemente sin importar el miedo, la incertidumbre y el silencio. Esta zozobra por su desaparición empezó a aclararse gracias a los aportes de verdad ante la Jurisdicción Especial para la Paz que hicieron integrantes de la Brigada 16 del Ejército involucrados en la planeación del asesinato y posterior desaparición del cuerpo de Óscar, quien fue presentado falsamente como una baja en combate en Casanare en el año 2007. La investigación de la Sala de Definición de Situaciones Jurídicas de la JEP, en trabajo conjunto con la Fiscalía, la Unidad de Búsqueda y Medicina Legal, permitieron que la familia Avellaneda recibiera el cuerpo de Óscar en Mesitas del Colegio Cundinamarca, pueblo en el que creció y en el que vive toda su familia. A la fecha, los aportes de verdad que han hecho integrantes de la Fuerza Pública en el caso 03 de falsos positivos han permitido que se entreguen dignamente a sus familiares los cuerpos de 6 personas desaparecidas en hechos cometidos en el departamento de Casanare.
1: Y Fenalco anunció que por la realización de la segunda vuelta presidencial, el Día del Padre se adelanta, va a ser el 14 de junio, Luis Enrique Hurtado.
3: La Federación Nacional de Comerciantes Fenalco confirmó que la celebración del Día del Padre no se va a realizar el 21 de junio debido a que en esta fecha se efectuará la segunda vuelta presidencial. El presidente de Fenalco, Jaime Alberto Cabal, dijo que esta fecha se efectuará el 14 de junio.
5: Fenalco vuelve a invitar a todos los colombianos, a todas las familias, para que celebremos el Día del Padre este domingo 14 de junio. Y que no interfiera el 21 con la fecha de las elecciones presidenciales. El comercio organizado está preparado para atender la demanda de nuestras queridas familias y colombianos, y por esa razón los centros comerciales, las tiendas, los bares, los restaurantes, todos estarán dispuestos a celebrar esta fecha tan importante el próximo domingo 14 de junio.
3: Finalmente señaló que el comercio ha preparado una serie de sorpresas para la celebración de esta fecha.
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0: porque... 4:24 PM, con buena música arrancamos en Caracol Radio y por supuesto con invitaciones a pueblear. ¿A dónde nos vamos a disfrutar de esta maravillosa cantante, la reina de la música popular en Colombia, Juan? Buenos días.
1: Y hace rato no podíamos pueblear debido a las elecciones y otras festividades que se llevan en otras regiones del país. Del 3 al 7 de junio, fiestas, homenaje a la cultura campesina local y su santo patrono San Juan de Sahagún. Es el municipio de Carcas y este es en el departamento de Santander, a unos 220 kilómetros de Bucaramanga, al occidente del departamento. Una programación oficial llena de eventos culturales, deportivos y artísticos. Una carterera de artistas confirmados en cabeza de Arely Senao, la reina de la música popular, la que estamos escuchando. También orquestas como Los Titanes de la Carranga, Rafael María Díaz y David Carreño, el vallenato que no puede faltar, los hermanos Ortiz, entre otros grupos musicales. Gran cabalgata que reúne a caballistas de toda la región, también feria ganadera y agroferia, vitrina de la economía y el campo carcasiano. Elección y coronación de la señorita Carcasi 2026-2027, festival de danzas y cuerdas resaltando el folclore andino y también una clásica ciclística, un evento deportivo central para los aficionados. Juegos pirotécnicos, eventos que empezarán hoy, se extenderán hasta el domingo para las personas que quieran disfrutar ese puente festivo y pasar durante el fin de semana en el departamento de Santander.

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3: 4 de la mañana, 27 minutos, hacemos un recorrido por el país con los periodistas de Caracol Radio y nos vamos para Curramba, donde Junior le ganó a Nacional el primer partido de la final del fútbol profesional colombiano. ¿Se adelanta el carnaval o no, Brian? Buenos días.
4: Hola, Narda, buen día. Pues aquí la gente hoy seguramente va a saludar a Junior Díaz por la emotividad que sin duda alguna representa haber ganado y de qué manera en la noche de ayer en el Romelio Martínez contra Nacional. El Junior sí adelantó el carnaval, también adelantó la celebración del Día de Papá en el juego de ayer con estos 13 goles. Junior demostró una vez más que es un equipo de finales, en su casa se agiganta, lo hizo contra Medellín en el 2023, contra Tolima el año pasado y ahora contra Nacional. La fiesta fue maravillosa en el Romelio, a tal punto que el partido se veía interrumpido en varias ocasiones por la gran cantidad de humo que ocasiona las bengalas y las pólvoras que fueron allí quemadas. El balance de las autoridades es positivo, salvo un enfrentamiento que se dio por un momento entre hinchas ubicados en la tribuna norte contra miembros de la policía, quienes buscaban precisamente intervenir ante la quema de pólvora. Sin embargo, el hecho fue controlado rápidamente según el reporte de las autoridades. De hecho, 1,000 uniformados garantizaron la tranquilidad de este encuentro deportivo, para el cual fue instalado un puesto de mando unificado. De tal forma, mi querida Narda, que la estrella 12 del Junior se asoma en el firmamento. Faltan desde luego todavía 90 minutos que se disputarán el próximo lunes 8 de junio en el Atanasio Girardot, en donde llegará con esta ventaja igual que lo hicimos en el 2004.
5: 4:28 de la mañana de Barranquilla, nos vamos a mover hacia el departamento de Antioquia. Fueron capturados 9 miembros de la banda criminal Caicedo por extorsión y loteo ilegal en Medellín. Sebastián, buenos días.
6: Hola, Cristian, ¿qué tal? Buenos días. Sí, mire, eso fue un operativo conjunto entre la Policía Nacional y la Fiscalía. Las autoridades lograron la captura de 8 integrantes y la imputación de cargos a un miembro más del grupo delincuencial organizado Caicedo. Los procedimientos judiciales se materializaron tras 12 meses de investigaciones en la zona centrooriental de Medellín y en el municipio de Río Sucio, esto departamento de Caldas. Durante las indagaciones se recopilaron pruebas que permitieron identificar la cadena criminal de esta organización dedicada a delitos como extorsión, tráfico de estupefacientes, homicidios, hurtos, defraudación de fluidos y además urbanización ilegal. El accionar, según el alcalde de Medellín, de estas estructuras fue en los barrios El Salvador, La Milagrosa, Loreto, La Sumadera 1 y 2, Cataluña, Gerona, Miraflores, todos ellos ubicados en la comuna de Buenos Aires.
7: Cayó Rodweiler. Rodweiler es un criminal de la estructura Caicedo. Está bajo el mando de alias Diego Chamizo, que es otro que seguramente también va a caer. Aquí lo importante es que no hay espacio para la criminalidad en Medellín. Ellos van haciendo daño, pero los vamos capturando uno a uno.
6: Además de esta persona, también se dio con la captura alias El Comerciante, Orejas, Coño, Cachetes y Claudia, y fue notificado en centro carcelario alias Palomo, según explicaron las autoridades. Estas personas, por ejemplo, cobraban 30, 40 millones de pesos por urbanización ilegal en lotes de propiedad público, por alterar las redes de agua y electricidad. También cobraban entre 150 mil y 300 mil pesos a los habitantes de estos sectores. Tenían rentas criminales cercanas a los 1,000 millones de pesos. En otras noticias del departamento de Antioquia, atención conductores, que desde hoy hay cierre en la vía San Nicolás La Ceja, esto en el tramo entre la vía Llano Grande y la glorieta de Club Campestre Llano Grande en el oriente del departamento, para permitir las obras del corredor Aeropuerto El Canadá, Llano Grande El Canadá, esto para mejorar la movilidad en esta zona del oriente del departamento. Medellín amanece con tiempo seco, temperatura de 16 grados, pico y placa para la jornada de miércoles, dígitos 4 y 6.
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3: Son las 4:31 minutos.
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1: Junior dio un golpe de autoridad en el estadio Romelio Martínez al golear 3-0 al cuadro Atlético Nacional en el juego de ida de la final de la Liga Di Mayor 1. Los goles del tiburón llegaron en los pies de Brian Castrillón a los 7 minutos y doblete de Luis Fernando Muriel a los 36 y 53 minutos del partido. Este último producto de que el árbitro central, Carlos Ortega, sancionara una pena máxima que derivó en una discusión por parte de los jugadores de Nacional, en especial César Haider, quien alegó que no tocó a Muriel. Pese al resultado, los jugadores de Atlético Nacional buscaron el descuento en los pies de Chicho Arango, delantero, pero no tuvo fortuna. El 3-0 selló un resultado que parece tener 50% en el bolsillo, la estrella 12 del tiburón y Alfredo Arias acariciar su bicampeonato.
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3: La 5 veces campeona del mundo, la selección de Brasil, llegó a New Jersey para afrontar el Campeonato Mundial de México, Estados Unidos y Canadá, donde integra el Grupo C junto a Marruecos, Haití y Escocia. Su técnico, Carlo Ancelotti, después de pisar suelo norteamericano.
4: Contento, feliz, motivado, animado, tentaré de fazer o melhor.
5: Quais são os próximos passos agora, Anísio? Daqui para o hotel, hoje tem um trabalho à tarde, já no centro de treinamento, como que o senhor está avaliando esses próximos dias?
4: Hoje trabalhamos, depois preparamos, temos 3 dias para preparar o jogo contra o Egito, para fazer alguns testes e depois preparar o primeiro jogo.
3: Brasil enfrentará em partido amistoso a Egipto el sábado e debutará en el Mundial el 13 de junio contra Marruecos.

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5: 4:34, seguimos en este recorrido por el país con los periodistas de Caracol Radio. Nos vamos a las calles de Bogotá, donde los pinchallantas siguen haciendo de las suyas. Una banda robó 20 millones de pesos en mercancía a unos comerciantes. ¿En qué sector de la capital? Juliana, buenos días.
6: Narda, muy buenos días. Esto ocurrió por los lados de Plaza Las Américas, en el suroccidente de Bogotá, y es una historia muy triste porque unos comerciantes fueron a recoger una mercancía de textiles. Sujetos, al parecer, pincharon la llanta del vehículo en el que se movilizaban. Ellos se bajan en ese momento y error muy grande que hacen, dejan el vehículo solo aproximadamente unos 10 minutos mientras encuentran a dónde llevar a despinchar este carro en el que se movilizan. Llegan sujetos, se roban la mercancía avaluada en 20 millones de pesos. Se trataría de una banda criminal grande, ya que serían varios vehículos quienes coordinaron esta acción. Alejandra, la víctima, nos cuenta exactamente qué fue lo que sucedió.
7: Miramos que efectivamente estaba pinchada la camioneta. El error fue que la dejamos ahí como 10 minutos sola mientras que buscábamos como a dónde despinchar, y cuando llegamos, pues abrieron la camioneta y sacaron toda la mercancía que estaba ahí adentro. En las cámaras se ve que obviamente es una moto, un carro y una camioneta de cargas blancas.
6: En este momento, Narda, las autoridades ya conocen este caso y están revisando las cámaras de seguridad para poder ubicar a esta banda que sigue haciendo de las suyas en el suroccidente de la capital. Mientras tanto, le cuento que a esta hora se presenta un accidente de tránsito. Una ambulancia chocó contra otro vehículo particular. No hubo heridos, pero al parecer sería un conductor quien causó este grave accidente porque se pasó un semáforo en rojo. Amanecemos en Bogotá con 8 grados centígrados, mucho frío, porque yo en algunas zonas de la ciudad. A esta hora el pico y placa es para vehículos particulares con placas terminadas en 6, 7, 8, 9 y 0, y Transmilenio funciona con total normalidad.
8: 4:36 de Bogotá, nos movemos hacia Santander. Allí la cifra de carros eléctricos va en aumento, por lo que los puntos de recarga de la ESA dejarán de ser gratuitos y ahora se cobrará o se deberá instalar cargador en las viviendas. Laura Basto, buenos días.
9: Cristian, buenos días. A partir del 10 de junio se empezará a cobrar la recarga de los vehículos eléctricos en las ecoestaciones de la electrificadora de Santander. El valor de la unidad de recarga vehicular será en algunos casos de 1.500 pesos, mientras que en otros será de 1.200 pesos. Óscar Meneses, profesional de movilidad eléctrica de la ESA, explicó una de las razones por la que se hará ahora este cobro.
10: Inicialmente el cobro no se daba porque era un espacio de reconocimiento de la tecnología por parte de los usuarios finales, y en este momento pues ya regulatoriamente el tema ha cambiado. Se requiere hacer reposición de equipos, nuevos equipos, e integrarlos a una plataforma del Ministerio de Minas. Entonces, para poder hacer todo ese proceso, pues es necesario contar con la aplicación.
9: Además, indicó Meneses que otra de las razones para iniciar este cobro es el incremento significativo de estos vehículos, pues solo en Santander circulan más de 1.100 carros 100% eléctricos. El pico y placa hoy en el área metropolitana de Bucaramanga es para los vehículos cuyas placas terminen en 3 y 4. Bucaramanga amanece con una temperatura de 20 grados centígrados.
5: Son las 4:38. Nos vamos para Sucre con una muy buena noticia, porque comenzó la construcción de un nuevo hospital en el municipio de San Onofre. Tuvieron que esperar muchos años. Félix Hernández.
11: Narda, Cristian, ¿qué tal? Buenos días. San Onofre da un paso clave en salud. Comenzó la construcción de su hospital local, una obra que durante años fue reclamada por la comunidad y que empieza a hacerse realidad. El proyecto se levanta en un terreno que en el pasado albergó una instalación militar. un hecho que queda como referencia de su historia, pero que ahora toma un nuevo rumbo enfocado en la atención y el bienestar de la población. La inversión asciende a 36 mil millones de pesos con recursos de la nación. La ejecución estará a cargo del consorcio Hospital San Onofre 2026 bajo la vigilancia de la Superintendencia Nacional de Salud. La necesidad de este centro médico se hacía evidente durante años, especialmente en emergencias que obligaban a trasladar pacientes hasta la ciudad de Sincelejo. Las autoridades locales señalan que la meta es mejorar el acceso al servicio de salud y reducir los tiempos de respuesta en situaciones críticas. Con el inicio de la obra, el municipio proyecta fortalecer su infraestructura y atención médica. A esta hora, Sincelejo tiene una temperatura de 26 grados centígrados, una ligera llovizna en la capital de Sucre.
8: Y nos vamos hacia Magdalena. El comercio Samario le apuesta al 14 de junio para impulsar las ventas por el Día del Padre. Giselle Campo.
9: Santa Marta se alista para impulsar las ventas con motivo del Día del Padre el próximo 14 de junio, iniciativa promovida por Fenalco que busca que las familias adelanten la celebración aprovechando el puente festivo. Aura García, directora de Fenalco en el departamento.
12: Se promovió trasladar esta fecha tan importante para los colombianos para el 14 de junio con el propósito de que no se viera inmersa en toda la oleada también del Mundial de Fútbol y adicionalmente las implicaciones de que coincidiera con la segunda jornada electoral.
9: Restaurantes, centros comerciales y establecimientos de la ciudad alistan promociones y actividades especiales para dinamizar la economía local.
5: Son las 4:40 minutos. Pereira se consolida como la segunda ciudad con menor desempleo del país, según el DANE. Laura Quiseno.
13: Los recientes indicadores del mercado laboral muestran que la capital risaraldense registró una tasa de desempleo del 7,6%, cifra que la posiciona como la segunda ciudad con menor desocupación en Colombia y por debajo del promedio nacional, que actualmente se sitúa en 8,9%. Los resultados reflejan una importante reducción de los índices de desempleo durante los últimos 3 años bajo la administración de Mauricio Salazar, pues se destaca que el indicador pasó del 14,6% a 7,6%, lo que representa una disminución cercana a 7 puntos porcentuales. Según explicó el secretario de Desarrollo Económico de Pereira, Cristian Toro, este comportamiento ha permitido la recuperación de cerca de 30 mil puestos de trabajo en el área metropolitana, fortaleciendo la dinámica económica de la región.
14: Realmente es una cifra muy importante para nosotros, la reducción es muy significativa, eso representa para la ciudad más de 36.532 nuevos pereiranos ocupados.
13: Pereira se ubicó como la quinta ciudad del país con menor nivel de informalidad al registrar una tasa del 39,1%. Esta cifra se encuentra considerablemente por debajo del promedio nacional, que alcanza el 55,3%, lo que refleja una mayor participación de trabajadores vinculados a empleos formales y con acceso a garantías laborales.
8: 4:42 y en Córdoba la Casa Política Calle anunció que mantiene el apoyo en segunda vuelta para el candidato Iván Cepeda. Claudia Hernández.
15: Noticia a esta hora con el diputado Gabriel Calle Aguas, quien anunció que los resultados de primera vuelta dejaron varias conclusiones. Entre estas, abro comillas, la izquierda recibe una lección de humildad. Ningún proyecto político gana solitario. La construcción de mayorías exige diálogo, alianzas y capacidad de sumar, cierro comillas. Asimismo dijo que en Córdoba el resultado estuvo por debajo de las expectativas de lo alcanzado hace 4 años, pues aspiraban a obtener 600 mil votos en el departamento y solo lograron 391.880 en esta primera vuelta. Sin embargo, advierte que aún estarían a tiempo para que el movimiento cepedista alcance la presidencia. Recordemos que Calle es hermano del excongresista Andrés Calle, procesado por el escándalo de la UNGRD, y es hijo del alcalde de Montelíbano, Gabriel Calle de Moya.
5: Son las 4:43 minutos. En Nariño, las autoridades activaron planes preventivos ante la posible llegada del fenómeno del Niño. Claudia Ortega.
16: Hola, muy buenos días. Una de las principales consecuencias sería la escasez de agua para el suministro en varios municipios, por lo que fue convocado el Consejo de Gestión del Riesgo de Desastres en el departamento, con el fin de evaluar las condiciones actuales y las medidas que podrían adoptarse. John Paulo Oviedo, gestor del Plan Departamental de Aguas.
17: Anticipándonos a la llegada del fenómeno del Niño, El señor gobernador nos ha dado directrices claras, particularmente en el sector de agua potable y saneamiento básico. Ya venimos preparándonos, emitimos una circular en la cual damos recomendaciones a la preparación y antelación a este fenómeno, que sin duda trae graves consecuencias en abastecimiento, particularmente de agua potable en el departamento de Nariño.
16: Las autoridades prevén que por la sequía también se incrementen los incendios forestales. Por ello se acordó el fortalecimiento de los cuerpos de bomberos y la defensa civil. Pasto amanece hoy con una temperatura de 10 grados centígrados. Hoy la restricción vehicular es para placas terminadas en los dígitos 0 y 1.
8: Mientras tanto, hay preocupación en Roncesvalles, Tolima, por los ataques de osos de anteojos contra el ganado. Alejandro Hernández.
18: Buenos días. En Roncesvalles Occidente del Tolima se han vuelto frecuentes los avistamientos de osos andinos y en el último tiempo también los ataques de esta especie contra bovinos en fincas de la zona. El alcalde Eduardo Grajales sostiene que la ampliación de la frontera agrícola hasta el corredor ecológico de los osos andinos se ha convertido en un conflicto ambiental. El más reciente ataque se registró el pasado fin de semana en la vereda Dinamarca.
19: Pues estamos ante un conflicto ambiental. Se registró el avistamiento del oso allí en la vereda Dinamarca, específicamente en una finca que se llama La Rochela, y pues como ustedes lo pudieron evidenciar a través de las redes sociales, hay un video donde pues se ve desafortunadamente un ataque de un oso sobre pues un bovino, una situación que nosotros inmediatamente reportamos a Cortolima como Corporación Autónoma del Departamento y como también pues autoridad ambiental.
18: El alcalde entregó recomendaciones para los campesinos de Roncesvalles, especialmente de las veredas San Miguel, Santa Elena, Volga y Rizol.
19: Pues es que tenemos que hacer unas jornadas especialmente comunitarias, que hayan bastante personas para hacer ahuyentamientos que pueden ser temporales inicialmente, pero que la idea es que sean pues un poco más sostenidos en el tiempo, con tal de que pues el oso vea a través del ruido, digamos, en estas zonas, identifique pues la presencia, digamos, de la comunidad y los humanos, y con eso disminuya las probabilidades de ataque.
18: Finalmente, el mandatario pidió a los habitantes de Roncesvalles que no cacen a los osos andinos, sino que avisen sobre su presencia a las autoridades civiles y ambientales.
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0: 4:47, seguimos hablando de la música de la Selección Colombia, porque el ambiente mundialista se acerca y una canción remasterizada, relanzada, que surgió hace 32 años, cuando Colombia justamente iba a participar en el Mundial de 1994. Esta vez la hace el nieto del gran Diomedes Díaz, Juan.
1: Martín Elías Jr. encendió las redes con Yo Soy Mundial, canción dedicada a su abuelo Diomedes Díaz y al amor histórico de la familia por la Selección Colombia. En un video ya, obviamente con la participación del creador de contenido Felipe Saruma, esto obviamente ha aumentado las vistas en tus redes o en las redes sociales. Años después, Martín Elías mantiene viva esta conexión entre el vallenato y la emoción futbolera del país, un puente que ahora continúa su hijo con esta nueva propuesta musical a 9 días del Mundial. Dijo Martín Elías Jr., ya es la tercera generación con los Díaz apoyando a la Selección Colombia para el Mundial. Te amo, Colombia, aseguró en sus redes sociales. Con Yo Soy Mundial, Martín Elías busca conquistar al público joven sin perder la esencia que caracteriza a la dinastía Díaz. Entonces, seguimos calentando motores a una semana y un día más y pocas horas que inicie el Mundial.
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0: Son las 4:49.
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0: 4:49, la cadena española Meliá Hoteles deja de operar y comercializar de forma inmediata los 15 hoteles que mantiene en Cuba por el contexto geopolítico, social, legal y económico de la isla. Según información de la Comisión Nacional del Mercado de Valores, la cadena hotelera ha resuelto que su filial, la entidad portuguesa Ilhabela, concluya de forma inmediata la prestación de los servicios de gestión y comercialización. 4:50, empresarios de Colombia y Venezuela buscarán negocios durante una rueda empresarial en Caracas. Esmeralda Rojas.
7: Buenos días. La ciudad de Caracas es el epicentro de un importante encuentro de empresarios colombianos y venezolanos que promueven oportunidades comerciales en busca del fortalecimiento empresarial binacional. Víctor Méndez, presidente de la Cámara Colombo-Venezolana, dijo que en este encuentro participan más de 70 empresarios.
8: Lo que estamos proponiendo claramente es una alianza de inversión de los empresarios colombianos en Venezuela, que les ayudemos en el buen sentido de la palabra a que con estas alianzas pongamos a trabajar esas industrias que hay en Venezuela, están haciendo negocios, están buscando alternativas, y eso es lo que queremos como empresarios, como cámara, que vengan y se desarrollen negocios y que podamos ser una alternativa de solución a esta buena época que tiene Venezuela.
7: En este encuentro están reflejados los sectores productivos de los dos países que trazan nuevas rutas de negocios en medio del buen ambiente y de camaradería que en estos momentos rodea al país vecino.
9: 4:51, en más información internacional, la Organización Mundial de la Salud inició su visita oficial en África Central para evaluar la magnitud de los brotes de ébola, informa Ignacio Olveira de la Agencia Francesa de Prensa.
10: Al 31 de mayo, la Agencia Sanitaria de la ONU registró 116 casos sospechosos del mortífero virus en la República Democrática del Congo, frente a los 906 reportados a finales de la semana pasada. Al menos 321 casos han sido confirmados en ese país, incluidos 48 fallecimientos, mientras que en la vecina Uganda se han registrado 9 casos confirmados con una muerte. El brote fue declarado el 15 de mayo en la provincia de Ituri, una región en conflicto en el noreste de la República Democrática del Congo, un país con más de 100 millones de habitantes y uno de los más pobres del mundo. Sin embargo, se cree que el virus, que se transmite por contacto estrecho y fluidos corporales y puede causar una fiebre hemorrágica mortal, llevaba semanas propagándose de forma silenciosa antes de esa fecha. Una de las razones es que las personas infectadas con la cepa responsable del brote presentan inicialmente síntomas similares a los de la gripe, la malaria o la fiebre tifoidea, lo que puede retrasar su detección. El aeropuerto de Bunia, la capital de Ituri y el único que permite a las organizaciones humanitarias acceder al epicentro del brote, reinició sus operaciones. El Ministerio de Transporte informó que las autoridades habían evaluado cómo se estaba vigilando la propagación del virus y concluyeron que ahora se dan las condiciones para una reanudación gradual y segura de los vuelos.
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0: 4:53. Conozcamos cómo amanecen los precios de los alimentos en Corabasso. Luis Hernando, buenos días.
11: Hola, tengo usted. Muy buenos días. Cinco productos llamaron la atención en la última actividad comercial efectuada en el mercado mayorista de la capital del país, Corabastos. En efecto, productos como la mazorca, la papa común, la variedad parda pastusa en la sabanera, al igual que el tomate de guiso, el tomate chunto, el plátano coricero, la yuca, que también entró parte en su variación de precios en las últimas horas. Según el comercio mayorista de Corabastos, bajaron los precios del frijol verde, la racacha, la yuca, la papa criolla y la cebolla junca. La cebolla junca, que estaba en 150 mil pesos el rollo, ahora está en 140. La yuca está por el orden de los 90 mil pesos la bolsa de 30 kilos y la racacha cierra a 280 mil pesos el bulto de 50 kilos. Es importante anotar también que así como hubo variación en los precios, hubo un descenso en varios productos básicos de la canasta familiar, entre los que están la zanahoria, el bulto de 50 kilos, 220 mil pesos, mientras que el rábano rojo el atado de 3 kilos, 15 mil, la coliflor docena, 50 mil pesos. Es importante que nuestras amas de casa a la hora del mercado tengan en cuenta los siguientes productos. Por ello madrugamos a detectar cosechas. Hay que tener en cuenta el buen abastecimiento de banano, mora de Castilla, papaya, piña, lenteja, arveja verde seca, pimentón, calabaza, calabacín. Buen abastecimiento de arveja verde seca, al igual que el garbanzo, presentan buen abastecimiento para Bogotá y el centro del territorio nacional.
9: Son las 4:54, ahí estaba el reporte desde Corabastos. Vamos a irnos ahora hacia Boyacá. Cerca de 40 toneladas de pera ha comprado la región administrativa de planeación especial a productores de este departamento que atraviesan por una crisis debido a la sobreoferta. Andrea Rodríguez.
12: Se cambian productos reciclables por peras. Cambio Verde es el intercambio de residuos aprovechables por alimentos saludables. Esta apuesta de economía circular se ha convertido en un pilar de desarrollo del centro del país, ya que promueve la sostenibilidad ambiental, impulsa la productividad campesina y además fortalece la integración regional con acciones de encadenamiento productivo, de intercambio de saberes culturales y de asociatividad. Eso fue lo que dijo el director de la Región Administrativa y de Planeación Especial RAPE Región Central, Luis Fernando Sanabria.
13: Tiene que ver con un intercambio, un trueque, lo que hacían nuestros antepasados, donde la RAPE compra producciones de alimento que estén en superproducción, en abundancia. Para este efecto, Cambio Verde nos ha permitido adquirir pera de Genesano y Nuevo Colón, donde en municipios como Villa de Leyva y hoy en la ciudad de Tunja, estamos luego de haber comprado 5 toneladas en Villa de Leyva y hoy 10 toneladas a los productores, lo intercambiamos por material de reciclaje, nos llega la gente allí, nos llega a las instituciones con 5 kilos de cartón, con 5 kilos de botella, con 5 kilos de chatarra, y esos mismos 5 kilos se le entregan en el producto pera.
12: En lo corrido de este proyecto Cambio Verde, la RAPE ha comprado en total 35 toneladas de pera a sus productores entre Tunja, Villa de Leyva y Bogotá.
0: Son las 4:56, no para el asombro en el Quindío, tras el hallazgo de una recién nacida abandonada en un pastizal. La policía la encontró y la salvó, Vanessa Porras.
14: Recordemos que este hecho que conmocionó a la comunidad del departamento se registró en un terreno baldío del municipio de Montenegro y tiene unos ángeles y héroes patrulleros de la policía del Quindío. Estamos hablando de Luis Cruel y de Iber Bañol, adscritos a la unidad de vigilancia de la policía de Montenegro, quienes se encontraban realizando labores de patrullaje y encontraron a la bebé. De inmediato se dirigieron al centro asistencial para su atención. El patrullero Luis Cruel destacó el nombre perfecto para la bebé.
15: Pues mira que con mi compañero el día de hoy estuvimos pensando tantas cosas que todo fue como un milagro, todo fue, el tiempo de Dios es perfecto, justamente nosotros pasar en ese momento por ahí, justamente ese sector ahí que es conocido por nosotros hace 3 años, eso mantiene muchos perros por ahí, en ese momento no se encontraba ningún perro que le pudieran hacer daño a esa bebé, entonces tomamos la decisión de llamarla Milagro, porque pues eso es un milagro de Dios.
14: Desde la institución sostiene que apadrinarán a la bebé mientras las autoridades como el ICBF realizan el restablecimiento de derechos.
9: 4:58 en zona rural de Suárez, Cauca, continúan las operaciones militares para lograr la captura de los integrantes de las disidencias responsables del ataque que dejó a 7 civiles heridos. Richard Vidal.
16: El comandante de la Fuerza de Despliegue Rápido número 5, coronel Francisco Agudelo, condenó el ataque con explosivos lanzados con drones que afectó a varios civiles, incluidos menores. Uno de ellos presenta pronóstico reservado. El oficial afirmó que la estructura Jaime Martínez persiste en violar las normas del derecho internacional humanitario con el uso indiscriminado de estos elementos.
17: Una flagrante transgresión a las normas del derecho internacional humanitario que hoy vulnera la integridad de la población civil. Rechazamos el accionar criminal de este grupo ilegal que utiliza estos elementos para sembrar el terror entre los caucanos, por lo que las operaciones militares continúan y se intensificarán en el área.
16: En reiteradas ocasiones, las autoridades locales de Suárez han hecho el llamado a los actores armados por el respeto al derecho internacional humanitario y la integridad de la población, pero persisten los ataques y confrontaciones que ponen en riesgo a los civiles. Además de los heridos por el reciente suceso violento, 25 familias se encuentran desplazadas.
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0: Continúan las noticias, son las 5 de la mañana, un minuto. A ver, Marcela, ayúdeme a armar el tema del día.
1: Claro que
0: con
1: sí.
0: El apoyo espiritual de Juan Pablo y de Espinosa. Es que ya estamos a miércoles. Ya no más. Ahora el debate del mensaje que mandó el presidente de los Estados Unidos. Sí. Ya no se bajan de ampones, de ladrones, de bufones, de mafiosos. Todos están amenazando con cárcel a todos. El tema del resultado electoral, dejárselo a las autoridades. Pero ahora todos los días el resultado electoral, ahora todos los días la amenaza de la reacción de la calle. ¿Cómo hacemos para seguir la vida? Naturalmente, respetando las opiniones de cada uno de los candidatos. Pero seguir la vida, avanzar. Es que el lío que ayer reportó Espinosa de Ecopetrol es un lío gordito, Popocho. Hay que arreglarlo. Es que ya se confirmó que hay 11 niños muertos en el fuego cruzado del Guaviare. Es que todos los días estamos en lo mismo en materia de seguridad y uno de eso no escucha nada. Imagínense ahora la nueva discusión. ¿Acaso cuando el presidente Trump se reunió con Gustavo Petro no escribió un mensaje amable sobre él? Dijo algo así como mi nuevo mejor amigo.
1: Sí, nuevo mejor amigo. Y claro, esa reunión fue muy importante para acercar a los dos países, porque eso no es un tema ni siquiera en lo personal, es un tema de lo que les viene a los dos países.
0: ¿Y qué debate se armó de ese trino? Nada. No, ahora entonces vamos a tener hoy, ¿cómo hacemos para volver a la vida y a los problemas del día a día y dejar que los dos candidatos avancen con sus propuestas? ¿Y qué tal si los ministros vuelven a sus despachos? Porque todos se metieron en el problema, ¿no?
1: No, y es que el gobierno no se ha acabado. Cada uno tiene unas funciones que tiene que atender.
0: Entonces, ¿cómo pregunto esta preocupación?
1: Bueno, pues yo creo que tendría que ser los oyentes enviando un mensaje a los candidatos para justamente desescalar el lenguaje, para dar un debate de ideas. Eso sería lo primero, que la propia gente sea la que les pida a los candidatos que dejen ya esa dinámica de la agresión, de la pelea, que no le conviene a nadie, porque también si la gente aplaude ese tipo de comportamientos, pues los candidatos al final y el propio gobierno entienden que eso es lo que termina dando apoyos y réditos, y no debería ser así.
2: Si usted me lo permite, Marcela, aquí como apoyo
1: supuesto,
2: espiritual, por lo que...
0: Porque Espinosa poco está ayudando.
2: Yo quisiera,
1: no, me dejó sola.
2: Yo le propondría a Marcela que le pidiéramos a los oyentes que nos digan cuál es el tema del que deberían estar hablando los candidatos. Uh-huh. Un asunto de preocupación nacional. Como para que nos salgamos de esa,
0: ay, no,
2: de ese sinfín. ¿Cuál es el tema entonces prioritario para los colombianos del cual deberían estar hablando los candidatos hoy, en lugar de estarse echando agua sucia
0: entonces,
2: del uno al otro, del
1: sí,
2: otro al otro?
0: Y que las mesas, y que el sobre,
2: el gobierno de la mitad, por demás.
1: Aprobar.
0: Y que los Bautista, y que no los Bautista, y que el... Óigame, ya está bien, ya pasó el resultado.
2: Porque además los colombianos deben es votar pues, por un proyecto de país, por un sueño de Colombia, no por el que más insulte al otro o el que mejor amenace al otro.
0: Listo. La línea está abierta. Queremos los colombianos hablar de qué temas. Y ya dejar que hay un Consejo Nacional Electoral, hay una registraduría, hay una fiscalía, hay una policía, hay autoridades en Colombia que funcionan muy bien, está el Consejo de Estado, están las tutelas. Dejar que eso avance su camino normal y volver. Es que esa es la primera noticia que quisiera comentar, Marcela. 11 niños muertos ya identificados, ¿no?
1: Sí, señor, es un comunicado que ha emitido en las últimas horas el Instituto Nacional de Medicina Legal después de esos combates terribles que se registraron en el departamento del Guaviare entre disidencias que, recordemos, comandan alias Iván Mordisco y alias Calarcá, enfrentados por el control territorial y por dominar negocios ilícitos. Lo que dice este comunicado es que ha culminado el proceso de abordaje e identificación de 43 de los 48 cuerpos relacionados con el hecho ocurrido el 27 de mayo. en zona rural de San José del Guaviare, sitio conocido como Barranco Colorado, allí en el departamento del Guaviare, donde se registraron enfrentamientos entre estos grupos, y que como resultado de los análisis forenses adelantados, las víctimas identificadas corresponden a 39 hombres, 9 mujeres, entre los que se encuentran 11 menores de edad, 8 niños y 3 niñas.
0: Terrible, terrible. Y voy con la ampliación de la noticia de Ecopetrol, porque yo creo que la primicia de Espinosa hay que repetirla y volverla a repetir. Nuestro tema del día entonces, ¿qué queremos? Que nos respondan sobre cuál va a ser el manejo a una situación como la del Guaviare, con niños muertos. Que nos respondan, por ejemplo, con la situación de Ecopetrol. Resumen ejecutivo, Espinosa, ¿cuál es la preocupación con Ecopetrol?
3: En Ecopetrol, Julio, hay dos preocupaciones.
0: No, no le están abriendo el micrófono. Hay que pedirle amablemente a Nelson.
4: Hola, hola, no, algo
1: ya,
4: pasa.
1: Ya, con... ahora sí.
0: Ah. Buenos días, Nelson.
4: Bueno, buenos días, otra vez. Sí, preocupaciones, Julio, que se traslapan. Hay dos preocupaciones, pero la fundamental, que fue lo que contamos ayer y recogieron después todos los medios, es que el presidente Petro desde hace varias semanas está cocinando una idea para modificar a los miembros de la Junta Directiva. Eso se puede entender de dos maneras. Modificar a un miembro de Junta Directiva, que es el representante de los trabajadores, que hoy en día es el señor César Loza, expresidente de la Unión Sindical Obrera. La razón para querer el gobierno darle un golpe en la tabla a Loza es que Loza votó en contra de la permanencia de Roa en Ecopetrol y la USO ha apoyado a candidatos que no son Iván Cepeda. Luego el gobierno quiere ver si puede volver a convocar a una asamblea después de la primera, de la segunda vuelta, en las semanas posteriores a eso, o incluso, si alcanzan a hacerlo, puede ser días antes, y que vuelvan a votar por otro trabajador. Ese es un primer cambio que quieren hacer específicamente con César Loza. Y el segundo, que tal vez es más delicado, es quitarle el renglón de representación que tienen los fondos de pensiones, que son los accionistas minoritarios, mayoritarios de la compañía, de Ecopetrol, que hoy en día encabeza el señor Luis Felipe Henao, que también ha sido opositor no solamente a Roa, sino también al gobierno del presidente Petro. En el caso de Luis Felipe Henao, no se van solo contra él, sino contra el renglón que tienen los fondos de pensiones, para poner otro miembro más que sea no independiente, o sea, que sirva a los intereses específicos del gobierno. Sí, alguien puede señalar, bueno, pero si gana el candidato que ha prometido volver a Ecopetrol lo que antes era, simplemente cambia eso. Eso es posible, pero ¿qué alcanzan a hacer el gobierno en estos dos meses mientras eso ocurre? Esas son las preocupaciones. Hay un rumor de que también quieren sacar al que representa a los departamentos productores, que es el excontralor Rodríguez G. Yo ayer hablé con él y me da la impresión de que a él todavía no lo quieren tocar. Pero en eso estamos, Julio. Esa es la preocupación y obviamente se suma el paro del abuso por 24 horas.
0: Bueno, y se suma los millones, o mejor, los billones que está en juego de cualquier problema de Ecopetrol, ¿no?
4: Claro, claro, es la caja del Estado desde hace muchos años. Las transferencias que le hace Ecopetrol al Estado son enormes y ahora con las multas que la DIAN le ha impuesto, pues también, porque por esa vía también Ecopetrol tributa mucho.
0: Listo. Antes, Juan Pablo, hoy tenemos Panini. Álbumes de Panini. ¿En cuántas mujeres inscritas estamos en este momento?
2: En este momento, para el registro, estamos en 172.994 mujeres. No, segundo, porque este registro está mal. No, sí, señor. Esto es 175.000, el error es mío, 175.209 mujeres inscritas.
0: Listo, vamos con un álbum cada mil.
2: ¿Un álbum cada mil? O sea, 176.209, 177.209 y así.
4: Estoy sí, corto, ¿listo? Estoy corto de monas, Juan Pablo.
2: Lo siento mucho, pues vaya y las compra.
0: Cinco ganadores en cada mil a partir. O sea, un álbum, mil. Un álbum, mil. Buenos días, Juan Pablo. Buenos días,
2: no,
0: Nelson.
2: No, me perdí.
0: Hable con Nelson.
2: Pero, ¿cómo así que cinco? ¿Un álbum cada mil?
0: Sí.
2: ¿Hasta que avancemos 5.000?
0: Hasta que avancemos 5.000, correcto.
2: Buenos días, Julio. Muchas gracias.
0: Gracias. Voy a Cali. Darío, ¿usted vio el mensaje de una ex concejala y ahora representante a la Cámara, Ana Erazo?
5: Sí, Julio. Si es lo más reciente y que tiene que ver con lo ocurrido ayer en la Universidad del Valle, sí.
0: ¿Quieren retar a las personas que hace 5 años pusimos la vida por los derechos de todo un país? Esto es Cali, y así estará toda Colombia defendiendo sus derechos. No vamos a retroceder un milímetro. Lo que hemos conquistado con lucha, organización y esfuerzo se va a defender en las calles, en las urnas y en cada rincón del país. Además, lo que usted dice, la asamblea en Univalle, una marcha a favor del candidato Cepeda en la Loma de la Cruz, o sea, en la calle Quinta, centro de Cali. Yo no veo sino actos pacíficos, pero el ambiente está enrarecido para algunos caleños. Darío, ¿qué es lo que está pasando?
5: Pues, Julio, de las versiones conocidas por Caracol Radio, todo comenzó en el Coliseo de la Universidad del Valle, el campus de Meléndez, en el sur de Cali, donde hubo las arengas, las decisiones de un sector de la comunidad universitaria que deciden pues comenzar un paro indefinido, dicen ellos, hasta el 23 de junio. Y luego proceden con la marcha que se dirigió desde ese extremo del sur de la ciudad hasta el centro de la capital vallecaucana. Como bien lo cita usted, el sector de la Loma de la Cruz, ya ingresaron a la parte del centro histórico de Cali, recorriendo el Teatro Municipal y demás. Allí se reconocieron, por ejemplo, la presencia de pancartas de la campaña política del candidato Iván Cepeda, las banderas del M-19, y esto, pues, obviamente, en las redes sociales y también a quienes a esa hora transitaban rumbo a sus hogares, empezó a generar la preocupación de que si esto no es un aviso de algo que se vaya a dar durante todos estos días, de aquí hasta las elecciones del próximo 21 de julio. Hay mucha preocupación en Cali, Julio, pero es por ese que yo siempre, usted ha recordado, el fantasma que vive Cali sobre el tema del llamado estallido social. Eso es innegable, y los caleños pues piensan que no quieren repetir esa historia. Si se dan las cosas pacíficamente como usted lo ve en las imágenes, pues vaya y venga. De todo modo, la situación es de preocupación en Cali.
0: Sí, yo lo veo pacífico, y ni más faltaba, la gente tiene todo el derecho a defender sus ideas pacíficamente. Gracias, Darío. Ojalá que sigan así. Nos vamos con más noticias. Vamos al mundo. Siempre despertamos con Catalina en directo desde Kiev, que está cubriendo 2 guerras. La de Ucrania, Rusia, y la de Irán, Estados Unidos, Israel. Catalina, ¿cómo despertamos hoy?
6: Julio, muy buenos días. Amanecemos con un cielo nublado en Kiev. Ayer fue una noche tranquila después de esa catástrofe que vivimos la noche anterior, una de las noches más miedosas. Superaban 20 personas las que murieron, más de un centenar de heridos en todo el país, casi 70 en Kiev, historias muy tristes como la de una madre que iba entrando al refugio con sus 2 hijos en un momento del ataque. Ella muere, los 2 niños están en el hospital, pero pueden salvarse, pero pues imagínense la tragedia. Así que eso es lo que hemos vivido. Anoche o esta madrugada, Kiev atacó a Rusia, especialmente en San Petersburgo, una reserva o una estación donde guardan gasolina y petróleo. Esto pasa en un momento en que se realiza el foro económico de esa ciudad, que es considerado como la contraparte que hace Rusia al foro económico de Davos, con cientos de personas llegando a la ciudad, uno de los eventos más importantes del país. Así, eso es lo que vemos más importante en este momento del lado de Ucrania y Rusia. Más adelante le cuento sobre Irán, donde ha vuelto a haber cruce al fuego en el Golfo Pérsico, con Estados Unidos atacando partes en el sur de Irán y Irán atacando Kuwait y Bahrein.
2: Para que nos devolvamos entonces a Ucrania, Catalina, ¿la llegada de Mark Rutte ya está confirmada? Porque tengo entendido que habían sido la empresa de ferrocarriles la que alertó a los medios sobre el transporte del secretario general de la OTAN hacia la capital ucraniana. ¿Qué se ha sabido sobre esta importante visita que no se había dado en todo lo que lleva la guerra?
6: Juan Pablo, pues me está prendiendo una velita porque lo tenía para más adelante, pero lo que hemos visto es que he visto en las redes de Telegram que hay algunas de las fotos donde ya circulan de él bajándose de esos trenes. Recordemos la manera de entrar a Ucrania después de que este es el quinto año de la invasión, sigue siendo por tren. La mayoría de ellos vienen desde Polonia o también por automóvil, es la única manera de entrar y salir del país. Así que sí, según esas fotos, él estaría aquí después del día de este gran ataque, en el momento en que Ucrania vuelve a pedir más misiles Patriot para reforzar su defensa antiaérea y pide más apoyo de sus países aliados. Así que ya veremos durante el transcurso del día, me imagino que se reunirá con el presidente Zelensky y lo que tengan que decir ambos dirigentes.
0: Muchas gracias. Nos vamos con más noticias a esta hora. Vamos al trino del presidente Trump, pero antes vamos a un trino de hace, yo creo que fue hace 4 días. El trino es de Petro Gustavo, 30 de mayo, o sea, el sábado. Ni Noboa ni Bernie le enseñan a ningún colombiano o colombiana quién está equivocado o no. Somos libres y punto. Y pensamos, bailamos y decidimos como se nos da la gana, porque Bolívar y su ejército nos hizo libres para siempre. El presidente Donald Trump, con el que hablé personalmente y somos amigos, no tomará la idea tonta de algunas cabezas calientes que, sin ser gringos, quieren demostrar que son gringos. El presidente Trump jamás invadirá Colombia, porque nos está yendo bien. Actuamos juntos, apresando capos del narcotráfico por montones, incautando miles de toneladas de cocaína y disminuyendo los cultivos de hoja de coca en nuestro país que disparó el gobierno Duque. Eso fue el sábado. Ahora, Marcela, vamos al trino del presidente Trump, por favor, felicitando al candidato ganador del domingo.
1: Sí, señor, ya le voy a leer el trino exacto del presidente Donald Trump, ese mensaje que de hecho ya tiene una reacción también por parte del presidente de Colombia, Gustavo Petro. El trino lo publica, o el mensaje lo publica en su cuenta Truth Social, pero permítame un segundo porque justo en este momento
7: Yo lo tengo, si les interesa, vale. Yo se los puedo leer.
1: Ana, sí, por favor.
0: Ana, ¿qué dijo el presidente Trump?
7: Pues dice así, traducido textualmente: enhorabuena al candidato presidencial colombiano El Tigre, Abelardo de la Espriella, un líder inteligente, fuerte y tenaz, por su decisiva victoria en la primera vuelta de las elecciones presidenciales de Colombia. Abelardo lucha incansablemente por su gran país y su pueblo y los ama, igual que yo lo hago por los Estados Unidos de América. Como presidente, Abelardo tendría un éxito tremendo al liderar a Colombia para hacer crecer la economía, crear empleo, promover el comercio, detener la inmigración ilegal, tomar medidas enérgicas contra el crimen y las drogas y restablecer la ley y el orden. Abelardo se enfrentará a un marxista de la izquierda radical en la segunda vuelta el 21 de junio. Los resultados de estas elecciones son muy importantes para el futuro de Colombia y su relación con Estados Unidos. Debido a sus enormes logros en la vida y su apoyo político hacia mí, personalmente, es un honor para mí dar a Abelardo mi respaldo total y absoluto. El Tigre, Abelardo de la Espriella, no decepcionará al maravilloso pueblo de Colombia. Atentamente, presidente Donald Trump.
0: Listo. ¿Hay reacciones de trino, Marcela?
1: Sí, señor. Escribe el presidente Gustavo Petro el siguiente mensaje: cuando un país interviene en las decisiones de otros países, muere la libertad. Invito a toda Colombia a votar en plena libertad y no volvernos ni esclavos ni colonia de nadie. Luchó toda una generación joven de neogranadinos y neogranadinas al lado de Bolívar y Nariño para darnos libertad y soberanía. Si el corazón del mundo pierde su libertad y soberanía, se apaga la esperanza del mundo y de Colombia. Es lo que ha escrito en su cuenta de X el presidente Gustavo Petro.
0: Es un mensaje de felicitación. Por eso nuestro tema del día. Vamos a armar ahora bronca por cuenta de los mensajes de felicitación que reciba el candidato. Yo creo que...
1: No, y más un presidente como el de Colombia, que permanentemente está opinando, interviniendo también en temas y gobiernos de otros países, que eso no es un secreto.
2: Y, sí, pero no olvide...
0: Perdón, y seguramente si gana las elecciones, Iván Cepeda, en ese escenario hipotético de la segunda vuelta, va a recibir un trino seguramente del señor Vladimir Putin, y lo leeremos exactamente igual.
2: Sí, pero recuerde usted que ya ha habido o se ha visto en las últimas semanas que desde ciertos sectores políticos se habla de la injerencia extranjera en procesos electorales. Lo que comentábamos hace unos días sobre México, en donde se ha aprobado una reforma constitucional que buscaría anular los procesos electorales en donde se demuestre que hay injerencia extranjera. Entonces, Pablo, pues,
0: ¿felicitar a un presidente es injerencia?
2: Bueno, no.
1: Pero
2: no,
1: además,
2: yo lo analizo es a la luz de algo que está ocurriendo.
0: Estamos haciendo
2: en
0: lo que no debemos hacer.
1: No, pero es que
0: darle
1: además...
0: juego a una noticia que no es noticia, por favor.
1: No, pero yo insisto, es que además, porque el presidente... yo entiendo, pero el mismo presidente ha hablado en muchas oportunidades de lo que pasa con las elecciones en otros países. Lo hizo en Argentina, habló de que era una disputa entre Esperanza o Barbarie.
0: Estamos haciendo exactamente lo contrario al tema del día. Eso es lo que no podemos. Ahora armar discusión sobre un trino de un lado y del otro, por favor. Repito la cifra, 16 niños muertos en el Guaviare.
2: De acuerdo.
0: Gente en una fila que no le entregan sus medicamentos. ¿Cómo van a resolver los candidatos ese tema? Ahora enfrascarnos en eso, bueno, tiene, y volver otra
2: tiene
0: vez.
2: Tiene sentido su llamado de atención.
0: Muchas gracias. Espinosa, noticia de hoy.
4: Noticia, Julio, que también es increíble tener que dar, pero dadas como están las cosas, es importante. El Ministerio de Hacienda ya giró la plata para la logística de la segunda vuelta presidencial, próximo 21 de junio. Superó el presupuesto el billón de pesos. Eso va a cubrir la impresión de los 41 millones de tarjetones, distribución de material electoral en puestos de votación y en las mesas que están en el país y también en los consulados. Ya esa plata estaba dentro del presupuesto. Si alguien tenía un temor de que el gobierno estuviera pensando en no hacerlo, pues ya el Ministerio de Hacienda, a pesar de las acusaciones del presidente, ha entregado la plata necesaria para el 21 de junio.
0: Nos vamos ahora a la bellísima, a la espectacular ciudad de San Petersburgo. Hansel está en el Foro Económico. ¿Quiénes están allá? Hansel, ¿qué está pasando en esta trascendental cumbre?
8: Buenos días, Julio. Son las 1 y 24 minutos de la tarde acá en San Petersburgo, 21 grados de temperatura. Acá, como hemos visto, mucha presión con este ataque de drones en este foro importantísimo que es comparado, como explicaba Catalina, con relación al foro de Davos. De hecho, hemos divisado en la mañana la nube precisamente negra de esto producto, el ataque de drones, 59 en total es el número que registra el Ministerio de Defensa de Rusia. Para acá, Julio, en este foro ya llegan, van llegando las delegaciones, representantes también de Alemania, de los Estados Unidos, que por primera vez desde 2017, Julio, no llegaban a este foro. Y está con la representación, se espera, del presidente de la Comisión de Bellas Artes de los Estados Unidos, Rodney Cook. También por la parte de Colombia, esta información la tendría que confirmar, se espera la presencia de la presidenta de ProColombia, Carmen Cecilia Villa Caballero, que estará también acá. Otros representantes de Cuba, de Venezuela, también en la sesión de América Latina, y el presidente ruso, Vladimir Putin, que el día 5 de junio tendrá la sesión plenaria con los delegados de este evento, que se aspira a que se firmen contratos por encima de los 80 mil millones de dólares, Julio.
0: Espinosa, después de toda la información que se conoció, ¿el candidato Iván Cepeda reconoce o no reconoce los resultados electorales?
4: Yo entiendo que sí, Julio, que él los reconoce, que eso lo dejó claro en el discurso del lunes. Es más, la persona que se ha vuelto, porque como el candidato sigue un poco esquivo en los medios, la persona que se ha vuelto un poco el vocero de la campaña o representante de la campaña, además de María José Pizarro, que es el exministro Juan Fernando Cristo, ha escrito varios mensajes y ha dado varias declaraciones diciendo que desde el lunes en la mañana hay que superar el asunto del supuesto fraude que no existió, eso es un absurdo, y seguir adelante con temas fundamentales. Por ejemplo, acercar a sectores que están más en el centro, que deberían concentrarse más en eso. De manera que yo creo
0: que entonces
4: ya está
0: algo que
4: eso
0: no entiendo.
4: Superado.
0: Si está superado, ¿por qué los gremios le cierran la puerta al diálogo con quienes no reconocen los resultados electorales.
4: Sí.
0: Es que los gremios tienen que hablar es con los dos candidatos, no con el presidente.
4: Sí, estoy de acuerdo.
0: El presidente no es candidato. Él no va a reconocer los resultados y ya nos dijo lo que va a hacer. Listo.
4: Sí,
0: cambio libreto, pasemos página. A los gremios les interesa saber es

0: la registraduría. No se pudo cambiar el censo electoral 5 días antes de las elecciones. La registraduría advierte difusión de E14 manipulado con inteligencia artificial para seguir con la narrativa del fraude, dice la registraduría. La registraduría le pide al presidente evitar interpretaciones imprecisas sobre software y censo electoral. ¿Qué más? Ya no más. Miércoles. Miércoles. No hay problema.
1: Sí, usted hizo referencia, Julio, al Consejo Gremial porque en las últimas horas hay un texto de un par de páginas ayer en la noche diciendo que ellos no pueden sostener un diálogo institucional constructivo si hay campañas o movimientos políticos que ponen en duda la legitimidad del proceso electoral sin pruebas serias. Es un comunicado que pues obviamente hace referencia a las dos campañas que quedan, y la que lo ha puesto en duda pues es el líder del movimiento político Pacto Histórico, que es el presidente Petro, pero como digo, yo he entendido de la campaña de Iván Cepeda que ellos ya no están pensando en eso y que el presidente está haciendo un ruido que no se necesita. No solamente hablaron los observadores internacionales que usted mencionó, el Centro Carter también, en un texto muy extenso, y también dice lo mismo, que les pareció Espinoza, que todo fue bueno.
0: Ya, no caigamos más en eso, porque es que nos están poniendo la agenda para seguir hablando lo mismo. Sí. Hay más temas. Tenemos que avanzar, ya pasaron las elecciones, viene una segunda vuelta, la gente opinará y punto. Y el que tenga vainas, pues mire, hay dos noticias judiciales. Una ordena al candidato de La Espriella a ofrecer una disculpa pública a una periodista, Laura Rodríguez. Y el presidente de la República rectificó lo que dijo de la familia Moreno, es decir, de la familia de Bernie Moreno. Hay una rectificación ya del presidente sobre el tema. Seguimos con más noticias a esta hora. Marcela, ¿qué pasó con la suspensión de Carrillo?
2: Pues ha reaccionado el señor Carlos Carrillo diciendo que hay una especie de persecución en su contra, y lo cierto es que ya tendrá que apartarse del cargo hasta después de la segunda vuelta presidencial ante la investigación por presunta participación en política.
0: Seguimos con... Yo no descarto que renuncie, ¿sabe? Pues... No descarto que renuncie. Nos vamos con más noticias a esta hora. Conectamos Jerusalén. Eddie, ¿cómo despertamos hoy?
3: Muy buenos días, Julio, y despertamos con la continuidad de las hostilidades entre Israel y el grupo terrorista Hezbollah. A pesar de las hostilidades y los drones explosivos que fueron lanzados en las últimas horas hacia territorio israelí, Israel comienza a recuperar cierta normalidad en el norte del país. El comando del Frente Interno anunció una flexibilización de las restricciones de seguridad y varias localidades cercanas a la frontera con el Líbano recibieron autorización para retomar actividades educativas y laborales desde este día miércoles. Las autoridades locales ya fueron instruidas para preparar el regreso a clases en todas las instituciones educativas. Mientras tanto, hay un informe que indica que Estados Unidos podría generar el entrenamiento para las fuerzas libanesas para que puedan desarmar a Hezbollah.
0: Y nos vamos para Medellín porque hay tema con un nombramiento. Juan Carlos Higuita, ¿qué pasó?
4: Julio, buenos días. Pues está relacionado con el nombramiento que se ha conocido del exgerente del Hospital General Mario Fernando Córdoba, que fue nombrado por el Gobierno Nacional a través del Superintendente de Salud Daniel Quintero como interventor de la EPS Asmed Salud. El alcalde de Medellín cuestionó esta decisión argumentando que él está atravesando por investigaciones y que en este momento, pues obviamente uno de los cuestionados, gerente en su momento del Hospital General, está involucrado por la personería, por la muerte inclusive de un niño de 18 días de nacido por temas de negligencia médica dentro del Hospital General y otra cantidad de escándalos. Hay que ver cómo dejaron al Hospital General y hoy lo premian por allá, es lo que ha dicho el alcalde Fico Gutiérrez.
0: Nos vamos para los Estados Unidos, a Caracol América, 106.3 FM. El teléfono local 305-285-0069. Ana, ¿cómo está el cielo en Miami?
5: Julio, cielo despejado, y en Estados Unidos seguimos rastreando la postura de esta nación frente a la guerra con Irán. El Comando Central de Estados Unidos informó que derribó 3 drones iraníes que supuestamente amenazaban embarcaciones civiles.

0: y varios misiles lanzados hacia aliados estadounidenses en el Golfo Pérsico fueron interceptados o no alcanzaron sus objetivos. Como respuesta, dijo el Comando Central, fuerzas estadounidenses realizaron lo que califican como ataques de autodefensa contra una estación de control en la isla iraní de Qasem, cerca del estratégico estrecho de Hormuz. Por su parte, el presidente Trump también se refirió al tema de la guerra, rechazando las versiones de que las conversaciones con Irán se hayan detenido. En True Social afirmó que el diálogo ha continuado todos los días y reiteró que Teherán debe alcanzar un acuerdo cuanto antes.
1: Vamos a escuchar la canción favorita de Natalia de Bad Bunny, pero antes le tengo una pregunta de una inutilidad fantástica, Ana. ¿Usted qué trabajo cree que ya no existe? ¿Qué trabajo se acabó? Dígame uno. Salió la lista de los 13, los 13 más extrañados. ¿Cuál cree que se acabó?
0: Bueno, yo creo que se acabó el de embalar cosas, ¿sabe? Que antes se hacían en una línea y una persona ponía la tapa y otro ponía el label, ponía la etiqueta, porque ya eso lo hacen máquinas.
1: No. A ver, se los leo. Se acabó el Telegraph Operator, el operador de telégrafo.
0: No, ese sí, que yo ni lo conocí.
1: Se acabó un cargo que se llamaba Gong Farmer.
2: ¿Y ese qué hace?
1: Gong Farmer, Ana. Gong. Es que... G-O-N-G.
0: A ver.
2: Gong Farmer. Pues no es el...
0: Dios mío. Ese está bueno, está bueno. Mire, es una profesión histórica de la época medieval en Inglaterra que eran responsables de... Usted sabe que había que extraer los excrementos de la ciudad y del castillo. Bueno. Excrementos sí, que quedaban.
1: Sí, porque eso
0: entonces ellos eran los
1: sépticas.
0: Que trasladaban
2: yo
0: los excrementos,
2: no
0: los desechos humanos.
2: Es hora de que suene el gong.
1: Bueno, listo, se acabó, Ana. Ese se acabó.
0: No, pero no es un trabajo fuerte,
2: pero
0: que bueno
2: si
0: que se acabó.
2: En esos, pues, ya no hay guillotinadores. Pues.
1: Bueno, pero esos se acabaron hace rato. Estoy hablando de los que se acabaron. Había en algunos lugares del mundo un señor que le leía las noticias a las trabajadoras. Es conocido como el lector. Ese lector,
0: caramba.
1: Un señor en un asiento, las mujeres estaban al frente de una cantidad de tareas manuales, de textiles, había un señor que les leía el periódico. Ya no hay. Se acabó el lamp lighter.
0: Ese que iba por las calles encendiendo
1: las lámparas.
0: Claro, pero es que ya no lo
2: eran de gas.
1: Se acabó el rat catcher.
0: Ay, no, pero eso sí existe todavía. Aquí hay un, si usted tiene un ratón, usted puede llamar.
1: Se acabó el rat. No, ahora ponen trampas a ratones o veneno. Pero antes había un señor que cogía a los ratones.
3: Sí.
1: Ya no.
0: Ah, ya.
1: Se acabó la computadora humana. Algunas empresas tenían un señor que era un human computer. Alguien que multiplicaba rapidísimo.
0: Sí, eso ya
1: acabó,
0: no nos hace falta.
1: Ah, este era el de las clavijas, también se acabó en la radio. El switchboard operator.
3: Ah, claro.
1: Una señora que pasaba la llamada con una clavija de un huequito a otro. Sí. Este sí lo extraño. El milkman, el lechero.
3: Claro.
2: Que la llevaba todos los días a su casa.
3: Fresca y en vidrio.
0: Usted tiene claro porque es que, ¿dónde empezó el chiste ese de que no, que es hijo del lechero?
3: No, pues porque el lechero estaba mucho tiempo solo con
1: sí, las damas solo de las casas. Y había unos lecheros guapos, en fin.
3: Claro.
1: Como su vecina. Oh, Ana, ¿qué es el tosher?
0: No, yo qué voy a saber qué es el tosher, déjame ver.
1: Ese se acabó, tosher.
2: Un tocador, ¿no?
1: T-O-S-H-E-R.
0: Ah,
1: tosher.
0: Mire, el tosher, sí. Wow, pobre tipo. Mire, este era el tipo encargado de, digamos que de encontrar... Si usted se le perdió algo en el sistema de drenaje.
3: Uy.
0: Entonces, en las tuberías.
1: Vuelve al.
0: No,
1: pozo,
0: no, no, no, o sea, porque ella, es. Pues sí. Pero este sí, tenía un, sí, es sí. Que el otro recogía los desechos, que era algo más concreto. Este señor.
1: Este busca la argolla de matrimonio que se le cayó.
0: Correcto.
1: Por los desechos.
0: Que Julio, listo. A mí se me ha caído como 3 veces. Menos mal que
1: vale,
0: en mi casa.
1: Ana.
0: El gracias. Baño como que papito lo tiene que abrir por debajo y está ahí, se queda como atascado ahí en la mamá. Pero se me ha caído como 5 veces. Es horrible cada vez que me pasa.
1: En el juego de bolos se acabó el que ponía los...
0: ¿Los bolos?
3: Los ponen automáticos, claro.
1: Los pinos.
2: Eso era bolera San Francisco.
1: Se llama pin setter. Ya no, bueno, ya no hay. Sí. Se acabó los que cargaban un hielo y lo cortaban, el ice cutter, claro. Ya no.
3: ¿Ascensoristas no es exacto?
1: No, pero todavía hay ascensoristas.
3: Sí, sí. ¿Pero sí?
1: En el Waldorf Astoria hay ascensorista.
4: Ah, bueno. Aquí en el edificio hay, en este edificio a veces hay.
1: En el edificio Residencias Colón hay un señor,
2: sí, señor,
1: con asiento.
2: En Residencias Colón todavía hay ascensorista.
1: Con su asiento.
2: Sí, qué bonito.
1: Terciopelo bonito.
2: No, es que lo vi ese día.
1: Se acabó. Uy, este es complicado. Leech Collector.
4: Leech, pero
2: es el
4: leech,
2: que recoge ¿cómo? A liche.
1: El que va por liche,
2: sí,
1: a la casa.
2: Todas las mañanas, sí, sí, claro. Y ya no.
1: Empleos que ya no existen. Un informe absolutamente inútil. Este señor se llama Bad Bunny.
5: Oye, do. Oh, Natalia.

0: última vez. Natalia, repítale a la audiencia, ¿hace cuánto usted compró la boleta para el concierto de anoche?
1: Lo compré en mayo del año pasado.
0: O sea, un año de espera.
1: Así es, un año de espera para este concierto.
0: Usted nos contó ayer que se fue temprano para entrar a la casita. ¿La escogieron o no la escogieron?
1: No, no señor, no tuve la suerte de que me escogieran para estar en la casita donde había un montón de famosos.
0: Eso es una injusticia, porque usted es famosa, pero además es dulce, linda. Es el colmo que no la han escogido. ¿Qué tal el concierto?
1: Julio, buenísimo. Yo creo que puede ser el mejor concierto en el que yo he estado. O sea,
2: porque usted es muy joven.
0: No, pero muy joven, pero va a todos los conciertos, ¿no?
2: Sí, también.
1: Sí, pero en serio, es una locura, o sea, lo que transmite. Eso sí, pues yo estuve en pistas, falta un poco el aire con el calor que está haciendo en Madrid. Pues hubo un par de desmayos, pero la verdad, increíble, es que increíble. De solo pensarlo, es que no, tengo mucha tusa en este momento. Esta mañana me paré y dije, no. Quiero otro concierto, entonces ya compré.
0: ¿Pero cómo será la vida este fin de semana de ustedes?
1: Ya pues con el Papa y Bad Bunny.
0: ¿El Papa y Bad Bunny?
1: ¿Se refiere a eso? No, van a cortar las calles.
0: Su concierto de anoche estoy leyendo, 55 mil personas.
1: Sí, éramos muchos, es que era una locura, o sea, tengo la imagen y es que era una locura, las gradas, la pista y todos bailando, cantando. Es que se transmite mucha energía, en serio, es un concierto increíble.
0: La felicito, cumplió su sueño.
1: Sí, Julio, la verdad es que sí.
0: ¿Repetiría?
1: Sí, 100%. O sea, quedan 7 fechas, de verdad.
0: Hasta que la suban a la casita.
1: 7.
0: Oye, pero yo no he entendido. ¿Y qué pasa en la casita?
1: Julio, pues es que la casita
0: ¿Bad Bunny va a la casita?
1: Sí, es que es eso. Mitad del concierto es en el escenario principal, pero la mayor parte y donde hay como las mejores canciones, digo yo, es en la casita. Y entonces él canta entre las personas de la casita y sube también a cantar. Entonces, bueno, es un lugar pues que como que acoge como a los fans, pero también acoge un montón de gente famosa. Ayer estuvo, por ejemplo, el jugador del Real Madrid, Marcelo, un actor de Stranger Things, o sea, recoge a muchas personas. Entonces es como un símbolo, aunque aquí está siendo muy criticada, aquí en España está siendo muy criticada.
0: No, y que no le hayan subido a la casita, me parece el colmo. Noticia a esta hora en Madrid, Natalia.
1: Julio, pues la noticia hoy es con la cadena española de hoteles Meliá, porque ha decidido dejar de operar y comercializar de forma inmediata los 15 hoteles que mantienen en Cuba por el contexto geopolítico, social y legal y económico de la isla.
0: Ahí está.
2: Y permítame, me le colincho su noticia, porque también una cadena, tal vez la más importante de Asia que estaba haciendo presencia en Cuba, que es Archipelago, se retira también desde hoy. Ellos son los dueños de los hoteles Grand Aston. Chao, chao, le están diciendo ahora a todos los hoteles en La Habana, incluyendo una torre novísima, la Torre K, que fue inaugurada hace poco, ya no va más.
0: Bueno, recuerde lo que dijo Donald Trump. Ellos solitos no se va a producir una intervención, no es necesario. Solitos se van a ahogar. Sin turismo, ¿qué va a hacer de Cuba?
2: Será lo único que movía la economía de ese país.
1: Sí, no, y las últimas noticias, Iberostar, Iberia y ahora Meliá.
0: ¿Y el suyo?
2: Sí, claro, ¿no? Es que a eso entonces hay que sumar el que le menciono, que es Archipelago International, y habíamos hablado también hace unos días de la canadiense, Blue Diamond. Se están quedando sin administradoras hoteleras internacionales en Cuba.
0: Noticia en Colombia, Marcela.
3: Noticia judicial. La Fiscalía General de la Nación va a imputar el próximo 10 de junio al exsecretario general del Ministerio de Relaciones Exteriores de ese gobierno, José Antonio Salazar. Esto por los presuntos delitos de corrupción que rodearon la adjudicación de la licitación de los pasaportes.
0: ¿Cuántas mujeres faltan para alcanzar el primer álbum Panini y la caja gigantesca de monas? Cada 1000 estamos entregando una.
2: Sí, mire, Julio, le cuento que en este momento nos hacen falta poco más de 300 inscripciones y habremos llegado al primer hito de los 1000, que le recuerdo estará en los 176.209 inscritos.
0: Recuerde que todos quedan en la bolsa para la moto de mañana, ¿no?
2: Claro, claro. Todos los que están inscritos y los que se han venido inscribiendo desde que arrancó esta bolsa suman y están esperando. Pueden resultar ganadores.
0: Más de 65 candidatos en problemas. ¿Por qué, Juliana?
4: Julio, porque pues sus campañas políticas pusieron en varias espacios públicos de Bogotá, tipo en luminarias, en cajas de energía, en postes, paraderos, en fin, varios elementos publicitarios en estos lugares, cosa que está prohibida por la Defensoría Distrital del Espacio Público de Bogotá. Es por eso que anunció la sanción contra estos candidatos tanto al Congreso como a la Presidencia de la República, como a Roy Barreras, Iván Cepeda, Carlos Caicedo, también a Juan Daniel Oviedo, a Daniel Quintero, a María Fernanda Carrascal, en fin, Julio, son más de 65 candidatos de más de 20 partidos políticos. Esto pues impondrá pues algunas sanciones económicas que podrían terminar en los partidos políticos, cuyo monto pues varía entre 1.5 y 40 salarios mínimos legales mensuales vigentes. Y pues la directora de esta Defensoría del Espacio Público le pidió a estos candidatos o a estos políticos, funcionarios que ya fueron elegidos y otros que no, pues que se pongan a recoger también esta publicidad que pegaron, pues que la retiren también de esos espacios.
0: A propósito de los candidatos, Espinosa Paloma me parece una mujer muy comprometida. Después de lo que le pasó con el café que se tomó con Fajardo y de lo que le hizo Fajardo, la volvió a invitar a otro café.
5: Sí. Y a Claudia, sumó a otros.
0: Hizo y a Oviedo.
5: Y a Oviedo. Hizo un par de videos en los que pidió. Ella muy rápidamente reconoció pues que había perdido y no, que ya, ella apoyaba.
0: Ella está trabajando para Abelardo.
5: Exacto, absolutamente. Absolutamente. Y yo no sé, Julio, qué interpretación le dio usted o Marcela o Juan Pablo, pero me dio la impresión de que Sergio Fajardo ya decidió. Sergio Fajardo lo que dijo antes de publicar su decálogo en un mensaje que escribió hace unas horas, un decálogo que puede tener 10 puntos, pero puede que no, habrá que ver de cuántos es y qué es lo que dice el decálogo. Cuando se le insistía en que decidiera por quién había que votar, lo que contestó en el mensaje es sencillísimo: los votos son de los ciudadanos y no de los dirigentes. Para mí esa es la frase que dice que la gente vote como quiera, yo sobre eso no diré nada.
0: Pero es que, ¿quién manda en su casa?
5: No, mi esposa, sin ninguna duda.
0: Ah, sin ninguna duda, ¿no?
5: Pero sin ninguna duda.
0: Sin ninguna duda.
5: Sí.
0: ¿Quién manda en su casa, Ana?
5: Ana.
6: No, pues papito, ¿cómo así?
0: Ay, cuál, de verdad.
6: Yo no sé.
0: No, solamente, denle una miradita a un video de María Ángela Holguín. Denle una miradita.
5: Sí, ese es un buen punto, sí.
0: Dale una miradita. Pues yo no sé ustedes.
2: ¿Qué pasa en el video?
0: No, porque caemos en lo mismo.
2: Ah, bueno, listo.
0: Acuérdense que se están maltratando contra todos. Sí. Entonces no.
2: Dejemos.
0: Pero
2: propuestas. Sí, eso es lo que le urge a Colombia. Propuestas, ideas.
0: Listo el caso Lili Ping. La fiscalía a tremenda velocidad ha manejado este caso. Imputaciones contra 8 empresarios. Ya. 24 de junio. Seguimos con más noticias. Narda, ¿qué futuro tiene el paso por la transversal del Cisga?
7: Hola, Julio, muy buenos días. Pues es un poco incierto, donde crece la preocupación en el departamento por el cierre de esta importante carretera, una de las dos vías alternas al llano que pasa por Boyacá y que está bloqueada desde el lunes por un gigantesco derrumbe entre Santa María y San Luis de Gaceno. Rubén Darío González, el alcalde de Santa María, advirtió que unas 60.000 personas se están afectando, pues las comunidades viven del movimiento permanente que tiene la vía. Se afecta el transporte de alimentos, ganado, el comercio, los restaurantes, hasta los cambios de turno en la casa de máquinas de la central hidroeléctrica de Chibor, a cargo de la empresa AES Colombia, se están viendo afectados. Se han removido más de 1.000 metros cúbicos de material que ha caído a la vía. De los 50.000 que estiman, están bloqueando el paso y esperan hasta el próximo martes haber levantado 10.000 para dar paso provisional.
0: Por el caso de los pasaportes, la fiscalía va a imputar la semana entrante al secretario general de la época, José Antonio Salazar. Esta fue la famosa bronca con el ministro Leiva. Vamos a ir en segundos a Ronda País, pero antes, Juan Pablo, un comentario, yo le doy un oyente. Propuestas.
2: Sí, señor.
0: No ofensas, propuestas.
2: Ese es nuestro tema de hoy. Para quienes nos siguen en X, @ Caracol Radio, esa es nuestra cuenta y así usted nos debe seguir o nos puede seguir si lo desea. Mire, por ejemplo, sobre nuestro tema de hoy, dice @ María Andrade: candidatos, hablemos de seguridad, hablemos de salud, hablemos de recuperación económica, dice @ Mani Tecno, hablemos de libertad de prensa. Y también dice sobre nuestro tema de hoy, @ Juan Moreno Ire, tema prioritario que deberían tocar los candidatos, su posición frente a la paz total, o cómo bajar los crímenes que aumentaron.
0: Hay un oyente que marca numeral 529. En Europa el 34 de España 91-347-7401. La línea está abierta. Son las 5 de la mañana, 49 minutos. 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Juan Camilo, propuestas. ¿Qué quiere oír usted de los candidatos hoy?
8: Bueno, buenos días, Julio. Yo quisiera oír las propuestas que tiene el señor Abelardo de la Piella, en el cual, Julio, también hay, ayer en redes sociales, hay un señor que llegó a los servicios de RTBC y hizo una denuncia donde él tiene 70 decretos, donde él, esos decretos, apenas sea presidente o llegue a ser la presidencia, él dice que va a tumbar toda la reforma que ha hecho nuestro presidente Gustavo Petro. Y sobre eso, así a usted no le gusta que uno hable de la política y que hable uno de estos señores, de este señor. Le pido ese favor, está circulando en las redes sociales. 70 decretos que de enseguida los va a coger lo que ha hecho nuestro presidente para tumbarlos de una vez. La reforma laboral, la cuestión de los viejos, mejor dicho, una cantidad de decretos que él tiene ya listo para eso. Investigan ustedes. Le pido el favor, investigue eso para ver qué vamos a hacer con este señor el día de la elección.
0: Muchas gracias. Hay otro oyente a esta hora. Diego, ¿dónde está usted?
9: Buenos días, Diego. Julio, disculpa, te llamo desde Holanda.
0: Propuestas, Diego, en Holanda.
9: No, Julio, la verdad es que dentro de las propuestas yo propondría de que el comentario que hizo el presidente Trump es un comentario muy amañado que obviamente favorece al tigre, bueno, pero que se tiene que tener en cuenta en cuanto a la repercusión que puede tener a nivel político en el país.
0: Muchas gracias. Hay otro oyente a esta hora. Andrés, propuestas.
10: Hola, Julio, buenos días desde Bogotá. Mira, yo lo único que hago es un llamado a los colombianos, que seamos conscientes, no es hablar de política, porque bueno, tú ya lo has dicho, Julio, sino que seamos conscientes y amemos a nuestro país.
0: Amar al país, qué buena propuesta. Esto es Ronda País, aquí en Caracol.
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0: Hay noticia con el gobernador del Atlántico, Martín.
12: Julio, efectivamente el gobernador del Atlántico ha hecho un llamado al gobierno nacional para que se adopten medidas para reforzar la seguridad en el departamento y en la región Caribe. Ronda País Claro, ha dicho el gobernador que los puestos de mandos unificados deben convertirse en escenarios para dar mensajes de tranquilidad a la ciudadanía en los próximos días. Y Julio, en todos los rincones de Barranquilla suena la canción Soy Tan Feliz, tremenda victoria del Junior del Alma, victoria que nos pone a soñar con la estrella número 12.
0: Caramba, caramba. Vamos a esperar a Liche para que nos haga la nota. Y este problemita, Martínez, con Félix, ¿no?
12: Pero bueno, saludamos a Félix, saludamos también a nuestro amigo Espinosa desde Barranquilla la Bella.
5: Yo, en todo caso, falta el partido de regreso. Gracias.
12: Gracias. Pero tres son tres, Espinosa. Tres sí, son pero, tres y tremendos goles, ¿ah?
5: Sí, pero falta el de regreso.
0: Vamos a Cartagena. Bueno. Hay casos de permisos de menores falsos. Erix, ¿qué pasó?
13: Último caso, Julio, fue detectado en desarrollo de labores de control migratorio adelantadas por oficiales de Migración Colombia en la terminal de turismo de la Sociedad Portuaria de Cartagena de un caso de falsedad documental relacionado con la salida del país de un menor de edad a bordo del crucero Grandeur of the Seas. La autoridad migratoria identificó inconsistencias en un permiso de salida del país para esta adolescente, documento que aparentemente había sido expedido por una oficina consular colombiana en España. Tras aplicar los protocolos de verificación documental y los mecanismos de autenticación establecidos por la entidad, oficiales de Migración Colombia determinaron que el documento presentado correspondía a un documento falso.
0: A propósito de temas del día importantes, este lo tiene Juan Carlos en Santander. Escuchen el número de desplazados en el Catatumbo. Juan Carlos.
14: El número de desplazados en el Catatumbo, que es enorme y máxime teniendo en cuenta que en los últimos meses pues ha recrudecido el hecho de que la gente tiene que desarraigarse y salir hacia sectores como por ejemplo el área metropolitana de Cúcuta. Esa es una de las informaciones que se manejan aquí en el nororiente del país. Otra, Julio, en medio de los problemas para la entrega de medicamentos por parte de las EPS, desconocidos han fijado carteles en lugares públicos de Bucaramanga a través de los cuales se anuncia la compra de medicinas. Esto sugiere que habría un mercado negro de medicamentos de los que sobran o no entregan las EPS.
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2: 6 de la mañana, un minuto en segundos. El señor candidato a la vicepresidencia de Colombia, el exministro José Manuel Restrepo. Tiene remedio el cumplimiento de una sentencia de tutela proferida por un tribunal. El presidente de la República rectifica, dice que dentro de tal expediente y en relación con las menciones que como presidente formulé sobre los señores Roberto Moreno Mejía y Luis Alberto Moreno Mejía durante el Consejo de Ministros el 21 de octubre de 2025, me dirijo al país en los siguientes términos. He dedicado buena parte de mi vida pública, al examen de los asuntos que comprometen el patrimonio público. En el año 2001, como representante a la Cámara, convoqué a otros parlamentarios al debate del Banco del Pacífico. Y ahí sigue él hablando del Banco del Pacífico, que no es el motivo del reclamo. En los años que siguieron, el debate público fue sobre el llamado volteo de tierras en la sabana de Bogotá y sus efectos ambientales. Fue objeto de control político en el Consejo de Estudios Técnicos de la CAR. Eso tenía que ver con los humedales y el río Bogotá. Por respeto a la Administración de Justicia y a la Constitución política que como jefe del Estado debo tener, proteger formalmente aclaro. Primero, que los señores Roberto Mejía y Luis Alberto Moreno no han sido sujetos de decisión penal alguna, ni de imputación, ni de acusación, ni de condena por hecho criminal asociado al caso del Banco del Pacífico, al volteo de tierras de la Sabana, al predio San Simón o a ningún otro de los asuntos referidos en mi intervención del 21 de octubre. Segundo, que en consecuencia los señores Moreno Mejía, se refiere a Luis Alberto y a Roberto, gozan plenamente de la presunción de inocencia consagrada en el artículo 29 de la Constitución Política, en el artículo 14.2 del Pacto Internacional de Derechos Civiles y Políticos, en el artículo 8.2 de la Convención Americana de Derechos Humanos. Esa presunción opera por el Ministerio de la Ley y permanece intacta mientras no concurra sentencia condenatoria en firme proferida por un juez penal. Y luego viene alguna precisión más sobre el debido proceso, la Constitución. Y al final él dice que se mantiene es en lo probado en el debate parlamentario, que está en un libro que Gustavo Petro escribió, El caso del Banco del Pacífico. De esta manera entonces cumple con el mandato de un tribunal y aclara que los señores Moreno no tienen nada que ver con lo que él dijo en ese Consejo de Ministros. Señor candidato a la vicepresidencia de Colombia, exministro José Manuel Restrepo, bienvenido a 6 AM de Caracol. Entre otras cosas, este espacio hizo parte de su vida. Muy buenos días.
3: Muy buenos días, Julio. Un saludo muy especial a usted, a su mesa de trabajo, a todos los oyentes de Caracol. Gracias por esta invitación, y sí, así es, la siento como parte de mi vida y muy importante, entre otras, además, en aquel momento en que acompañé a Darío Arizmendi.
2: Pues cuánto nos alegra volverlo a escuchar ahora en otro escenario. Han ganado ustedes, el candidato Abelardo de la Espriella, y usted como vicepresidente, las elecciones del domingo pasado. Hemos planteado hablar con usted de propuestas. Pero antes yo quisiera saber, ¿usted qué piensa del tema del día? Es que llevamos, imagínese, 72 horas de la elección y no bajan los términos de lado y lado, y la intervención del presidente de descalificaciones de Iván Cepeda, de Abelardo de la Espriella, del ministro Benedetti, del presidente de la República desconociendo el resultado, de armar una polémica por cuenta de un trino amable, un mensaje en las redes sociales del presidente de los Estados Unidos. En fin, no lo quiero repetir porque la idea es, al menos pienso, concentrarnos en propuestas y no seguir en eso. Y esa es la primera pregunta. ¿Usted cree que se puede desescalar el tono de estas tres semanas para concentrarnos en conocer cómo ustedes y cómo el senador Cepeda y su candidata a la vicepresidencia pueden buscar el remedio para la situación que tiene hoy Colombia? ¿Usted cree que se le puede bajar el tono en este momento a los términos en que se están refiriendo unos y otros?
3: Julio, yo creo que en un escenario democrático como el que estamos viviendo, el óptimo sería siempre el debate sobre las ideas y sobre las propuestas. Y nosotros hemos insistido en que ojalá así fuere y pudiéramos abordar todos los temas políticos, económicos, sociales, etcétera. Pero también es muy importante decir, y los colombianos tienen que saber, que lo que está sucediendo en este momento es algo atípico en la historia del país, en donde un jefe de Estado interviene indebidamente en el ejercicio de la política e interviene a favor de un candidato presidencial. Eso es nunca antes visto en la historia de Colombia. Y me parece que allí los colombianos no podemos ser complacientes. Allí el debate no puede ser complaciente. Cuando eso sucede, yo sí creo que se merece el reclamo de los distintos actores en contienda política respecto de esa circunstancia, porque es una circunstancia que rompe totalmente con los principios esenciales de la democracia. Allí yo personalmente creo que sí hay que ser contundente respecto de este tipo de actuaciones, porque rompen con el equilibrio democrático que debería tener un país. Es por eso que, la verdad, nosotros hemos señalado claramente la preocupación con esa circunstancia y lo seguiremos haciendo en la medida en la cual no podemos permitir que haya un desequilibrio en la cancha en un escenario electoral. El jefe de Estado tiene que garantizar esa condición de jefe de Estado y garantizar además el compromiso con que la democracia se respete. Cuando no se respeta la democracia, cuando se ponen entredicho las instituciones, me parece que ahí uno no puede dejar de hablar abierta y explícitamente sobre este tema.
2: Ni más faltaba, usted tiene toda la razón. Yo me refiero es a los términos en que se están refiriendo unos a otros. El tema, por ejemplo, de la indebida participación del presidente en el debate que él mismo ha hecho pública, la tienen que resolver las autoridades. El tema del análisis de las elecciones ya respondió el Consejo Nacional Electoral y ya respondió la registraduría. Pero lo más importante, ya reconoció el candidato que perdió. Es decir, el senador Cepeda ya reconoció el escrutinio. Lo importante ahora es, considero yo respetuosamente, es continuar con las propuestas. Por eso, quiero comenzar preguntándole por cuál es la propuesta de ustedes, del señor candidato de la Espriella, y la suya como vicepresidente, para resolver una de las grandes preocupaciones del país. Las zonas, los territorios que se han tomado las bandas criminales. En un fuego cruzado hace muy pocos días en el Guaviare, murieron 50 personas, 11 eran niños. ¿Cómo se puede manejar y tratar de arreglar ese problema, señor candidato?
3: Lo que nosotros estamos viendo a lo largo y ancho del territorio nacional, y las cifras así lo indican, es que cuando usted compara los datos del 2022 con hoy, usted encuentra que el secuestro crece más de un 100%, encuentra que el terrorismo crece en más de un 60%, encuentra también que la extorsión crece en más de un 50%. Eso lo que significa es que estamos viviendo una pandemia de criminalidad. Y esa pandemia de criminalidad en zonas rurales es el resultado de haber sido complacientes,
4: de haber existido una connivencia entre los grupos criminales e incluso el gobierno nacional en un proceso fallido de paz total que se ha convertido en un fracaso total. En ese orden de ideas, lo primero que hay que hacer es enfrentar el almendrón del problema. Y el almendrón del problema es la producción de coca. Esa producción de coca se tiene que enfrentar con todos los instrumentos. Erradicación manual, que se acabó. Fumigación aérea. Se tiene que enfrentar también con extinción de dominio, extradición a los narcotraficantes, persecución a sus capitales. Y tenemos también que atacar directamente la extracción criminal que se da en esa minería, llamémosla así, ilegal o criminal, a lo largo y ancho del territorio nacional. Pero, Julio, desafortunadamente, el problema no es solamente en esas zonas rurales también. Es también en las grandes ciudades. Posiblemente la única cifra que no crece significativamente es la de homicidios. Pero eso no es nada distinto al resultado de que finalmente el país se lo han dividido las bandas criminales. Y en las ciudades estamos viviendo también una pandemia de extorsión y una afectación directa dentro de las ciudades que se dividieron en esas bandas criminales en ollas de microtráfico. Entonces, para enfrentar lo uno y lo otro, hay que ser absolutamente directos, claros y efectivos en la lucha contra la producción de coca en Colombia. Y eso supone los instrumentos que ya acabo de decir. Pero en el caso de las ciudades, necesita un trabajo específico en atentar o afectar contra esa extorsión. Y eso supone un bloque antiextorsión, que es lo que hemos propuesto nosotros. Eso supone entonces trabajar en el fortalecimiento de la fuerza pública, en la interacción con las autoridades locales, en el uso de tecnología, también en la integración, que es lo que hemos propuesto también, de actores que nos puedan ayudar en esa tarea donde están el cuerpo de reservistas y de veteranos. Y supone también el mecanismo de acceso a información, de redes de cooperantes, de redes de información para atacar ese problema. En el caso de la seguridad en el barrio, que es el otro drama que enfrentan los colombianos, tenemos que involucrar un esfuerzo que hemos llamado la seguridad en el barrio, en donde fortaleciendo a la Policía Nacional con las redes de cooperantes, con tecnología también, nosotros podamos activamente hacerle un seguimiento semanal y atacar directamente esas mafias que se están generando en las ciudades. Ahí es donde hemos propuesto también que tiene que haber sanción social al extorsionista, a esos actores narcotraficantes en las 10 megacárceles que generan una sanción social a quienes cometen este tipo de delitos.
5: Sí. Ahora vámonos, candidato, a otros sectores, otras propuestas de las que ustedes han planteado y esta a nivel económico que ha llamado muchísimo la atención. Ustedes están tratando de impulsar una compra de vivienda propia con intereses de 2%. Muchos ya catalogan esto como imposible y populista. ¿Cómo lo van a hacer?
4: Lo que nosotros hemos hablado es que Colombia tiene que volver a ser un país de propietarios. Este gobierno, el de la patria miseria, de Petro y de Cepeda, acabó completamente con los instrumentos que teníamos disponibles para que Colombia fuese un país de propietarios. Acabó con el subsidio de la vivienda de interés social. Acabó también con el subsidio de la tasa Fresh, que era el subsidio de tasa de interés. Hoy no tenemos ningún instrumento para generar nueva vivienda en los colombianos. Lo que nosotros hemos propuesto es que debemos llegar a por lo menos la creación de 1 millón de viviendas durante la totalidad del gobierno. Y para ese fin, hemos dicho que tenemos que contar con todos los instrumentos. Volver de nuevo al subsidio de vivienda de interés social. Incorporar también de nuevo el subsidio de tasa de interés Fresh, que es el que permite en la vivienda de interés social tener acceso a una tasa de interés inferior. Y propiciar todos los mecanismos de competencia dentro del sistema financiero para que existan recursos disponibles para el sector de vivienda. En tal sentido, la propuesta del 2% de tasa de interés real es buscar más mecanismos de competencia dentro del sistema financiero para que exista un crédito blando y a más largo plazo, por debajo de 2 dígitos, que entre otras además tenga el subsidio de tasa Fresh. En la combinación de subsidio de tasa de interés Fresh y el mayor nivel de competencia dentro del sistema financiero, sí es posible lograr una tasa de interés a 1 dígito. Y en ese orden de ideas permitiríamos que Colombia sea un país de propietarios. Uh-huh. No tiene que ser el único camino. Hemos hablado incluso también de volver a tener el mecanismo de AFC, a tener también un fortalecimiento del programa de segunda vivienda y otra suerte de mecanismos que permitan que se permita ese acceso a mayores niveles de vivienda en el país.
6: Sí, doctor Restrepo, usted es un duro en temas económicos. Usted dice que el país hoy gasta bastante más de lo que recibe, que como cuando en la casa uno se mete en deudas porque el sueldo no le alcanza. Si la olla está raspada, ¿cómo va a hacer usted o su gobierno con el candidato también a la presidencia, Abelardo de la Espriella, para sacar plata para cumplir todo eso? Todas las promesas, el choque, el plan de choque en seguridad, en economía para el ciudadano, subsidios para vivienda. ¿De dónde va a sacar la plata? Más allá de decir que el Estado lo van a reducir en un 40%, ¿de dónde va a salir la plata? ¿Ustedes van a poner, por ejemplo, más impuestos?
4: Juan Pablo, nosotros lo que hemos señalado es que un país que se gaste 545, y lo voy a simplificar, billones, de aquí en adelante voy a hablar en datos de número normal, y que tenga unos ingresos del orden de 300, significa que anualmente genera un déficit de 245. Eso en un año seguramente se solventa con mayor nivel de deuda pública, pero si eso pasa 1, 2, 3, 4 o 5 años, pues es un país que no es sostenible fiscalmente, no es sostenible financieramente. Es absolutamente obvio que así no es. La manera para enfrentar ese desafío, hemos dicho, es disminuir el tamaño del Estado, disminuir el gasto público ineficiente. Hemos hablado de una disminución que pueda llegar a ser al 2030 cercano al 40% de los gastos de funcionamiento. Esa suma no es irreal en el sentido de que Colombia en este momento está abocado a la presentación de una ley de competencias del Sistema General de Participación, que entre otras le entrega recursos que aumentan del 23 al 39% de los ingresos entregados a los territorios. Quiere decir que si usted no lo hace, si usted no disminuye el tamaño del Estado central, pues va a multiplicar casi que por 2 el déficit fiscal. No tiene otra opción. Lo que hemos propuesto es hacer una buena ley del Sistema General de Participación que permita entregarle, en primer lugar, las competencias a los entes territoriales, que igual las tiene que entregar, y simultáneamente disminuir el tamaño del Estado central. Es que estamos abocados a esa realidad, porque ya el acto legislativo es una realidad. Pero en segundo lugar, hay que recoger lo que usted tiene servido sobre la mesa. Usted tiene servido sobre la mesa casi 150 billones en exenciones, 100 billones en evasión, 90 billones en corrupción. Haga el esfuerzo a la tercera parte. Podría recoger casi hasta 100 billones de pesos. Ahí hay también fuentes importantes de recursos para enfrentar este desafío. Y simultáneamente tiene que hacer el esfuerzo de crecer. Y por eso hemos dicho, vamos a prender nuevos motores de crecimiento, porque el mejor ajuste fiscal es crecer. Eso significa que es una combinación entre lo que está servido sobre la mesa, la modificación en la ley del Sistema General de Participación y una tasa de crecimiento consistente en la economía colombiana.
7: Doctor Restrepo, usted ha mencionado acá, en línea de la propuesta que hoy hacemos en 6AMW, tres asuntos fundamentales. Ha hablado de la seguridad, del orden público, de la vivienda, que es tan importante, y ahora un poquito de la economía. Pero ese escenario, el escenario ideal para que se puedan contrastar esas propuestas, está en un debate que no hemos logrado que se produzca. ¿Qué tiene que pasar para que se produzca? Ustedes fueron invitados a un debate, el candidato de la Espriella contestó que en semana, es difícil que Iván Cepeda acepte eso. ¿Cómo avanzamos para que podamos oír a los dos candidatos debatiendo sobre sus propuestas?
4: Yo le hago una propuesta, Espinosa. Usted, Julio, los otros medios de comunicación, todos los medios de comunicación que quieran, pónganse de acuerdo, organicen el debate. Tienen la certeza de que Abelardo de la Espriella va a estar en ese debate. Y si quieren, después hagan uno de vicepresidentes. Y tengan la absoluta certeza de que José Manuel Restrepo va a estar en ese debate. No es más sino que se pongan de acuerdo, lo organicen, así sea entre varios, y garanticen la tranquilidad de cualquiera de las partes en ese escenario de debate. Es que nosotros estamos y hemos estado abiertos a ese debate. Yo lo he dicho no una, 7 veces he pedido el debate. Luego yo y Abelardo estamos totalmente dispuestos a ese propósito. Mi sugerencia es eso. Organícense ustedes como medios de comunicación, los medios más representativos del país, y armen el debate. Yo también creo que en la democracia hay que debatir las ideas, hay que debatir las propuestas, hay que controvertir los programas, y aquí hay absoluta disposición a ese propósito.
5: Exministro, en caso de que ustedes ganen la presidencia de la República, ¿ustedes van a necesitar al Congreso para garantizar la gobernabilidad y para llevar a cabo todas esas propuestas? ¿Cómo van a hacer si ustedes han dicho que no van a hacer alianzas con nadie y que su única alianza es con el pueblo?
4: Lo que hemos señalado nosotros es que nosotros debemos garantizar algo que el pueblo colombiano está pidiendo a gritos. El pueblo colombiano está cansado de la vieja forma como se hacía la política, en donde los políticos entonces se sumaban a una campaña electoral y exigían seguramente en ese escenario político condiciones, cargos, burocracia o lo que fuere. Lo que nosotros hemos dicho es que tenemos que hacer una política distinta, cambiar esa política en la forma como se hace. Y eso significa que aquí la prioridad tienen que ser las propuestas respecto del ciudadano. Las propuestas en salud, las propuestas en educación, las propuestas en vivienda, las propuestas en infraestructura, las propuestas que atienden las necesidades de ese ciudadano. La manera entonces a través de la cual se hace política y se debería hacer política, primero, es en el marco del respeto a la independencia de las ramas del poder público, del legislativo, del ejecutivo y del judicial. Y en el marco de ese respeto a la independencia de las ramas del poder público, el compromiso tiene que ser en la solución a los problemas del ciudadano. Eso significa que nosotros entendemos perfectamente que la política se hace con los políticos. Y lo que hemos dicho es, claro, lo hacemos de esa manera, pero sobre la base de las propuestas que fueron las que ganaron en el proceso electoral, las propuestas que el pueblo colombiano está esperando. En ese marco, abierto a la discusión, abierto a la conversación, abierto al trabajo mancomunado entre el Ejecutivo y el Legislativo. Si en un momento determinado el Legislativo no le camina a alguna de esas propuestas, pues evidentemente haremos público por qué no sucedió, qué es lo que está sucediendo en el Congreso de la República. Pero por otro lado, también hay que decir, en Colombia no solamente falta un buen relacionamiento entre el Ejecutivo y el Legislativo que sea transparente, sino también falta gerencia pública. Y aquí en este país se necesita ejercer ese nivel de gerencia pública. Mire lo que está sucediendo con Ecopetrol, que ustedes lo han señalado públicamente. Es una destrucción total de una entidad por pura falta de gerencia pública. Luego, aquí también se necesita y se puede gobernar por la vía de decretos cuando se hace bien. En la medida en que eso se logre, yo creo que el país puede salir adelante.
8: Candidato, yo quiero volver al tema del tono de la campaña y de lo que se está viviendo. Los procesos electorales suelen ser agrios, hay enfrentamientos, pues es parte de la discusión pública. Pero cuando de entrada se habla que hay la intención de destripar a la izquierda en un país que mucha gente se identifica como de izquierda, ¿no marca eso un tono muy complicado para muchas personas sobre lo que puede pasar con una eventual victoria de ustedes, que hoy está muy clara en el panorama? Porque no es el tema de la polarización, sino que quede un país irreconciliable cuando terminen estas elecciones.
4: Félix, el candidato ha sido claro en la interpretación de lo que él se refería con ese verbo. Incluso ha hablado de la cuarta acepción, en el sentido de que lo que él señalaba es que, y es cierto, hay que controvertir la narrativa que ha venido sucediendo hasta este momento. Yo sí le digo abiertamente, Félix, nosotros claramente sí vamos a controvertir la narrativa que ha tenido el progresismo o la izquierda hasta este momento. Entre otras, además, porque estamos absolutamente convencidos que ese no es el camino. Eso es lo que nosotros hemos llamado la patria miseria. Nosotros no compartimos con la destrucción de la democracia, con la destrucción de los pesos y contrapesos en la democracia, con el ataque sistemático a la iniciativa privada, con el irrespeto incluso a las libertades, a la forma como ha operado históricamente nuestra institucionalidad. Nosotros creemos que hay un modelo que no tiene que basarse en el odio y el resentimiento social para hacer política. En ese orden de ideas, claro que vamos a controvertir ese modelo y vamos a reivindicar la iniciativa privada. Vamos a reivindicar también de nuevo la importancia de mantener la independencia de las ramas del poder público, la defensa de la constitución política. Nosotros no compartimos ese modelo del progresismo actual que pretende atacar directamente la constitución de 1991. Sí. Es más, hemos hablado de patriotismo constitucional. Y en ese orden de ideas, Claramente, entendemos que cuando seamos elegidos, gobernaremos para todos, Félix, porque es un mandato constitucional. Pero evidentemente vamos a confrontar la posición ideológica de la izquierda radical.
5: Claro, pero no se puede ocultar que el candidato Abelardo de la Espriella particularmente genera muchos temores en distintos sectores, por su estilo confrontacional, por la polarización, por comentarios machistas, por su relación con la prensa, también por la presunta afectación de libertades civiles. Y quiero preguntarle, frente a esos temores que han expresado tantos sectores, ¿cuál es su papel para dar un mensaje frente a lo que le espera al país en caso de que sea Abelardo de la Espriella quien gane la presidencia, por supuesto de la mano suya como fórmula vicepresidencial?
4: Esta es una fórmula que se complementa una a otra y es una fórmula que entiende perfectamente que aquí hay un equipo que de principio a fin ha mantenido la coherencia alrededor de principios esenciales. Nosotros, por ejemplo, tenemos una coherencia en el principio esencial de la defensa de la libertad de prensa. Nosotros no vamos a atacar de ninguna manera la libertad de prensa. Creemos incluso en que ese es un elemento central de la democracia y pueden tener la garantía como medios de comunicación de que así lo vamos a cumplir. Nosotros somos conscientes también del respeto a los distintos actores en la sociedad, a todas las libertades, lo he dicho también pública y abiertamente, y lo vamos a reivindicar y lo vamos a defender. Nosotros también somos conscientes de que hoy el país necesita caminar por una vía en donde se respete, como lo dije antes, la Constitución del 91. Cuando el candidato Cepeda pone en entredicho esto con una propuesta de una constituyente que, entre otras, además ataca instituciones tan importantes como, por ejemplo, la autonomía de la banca central,

0: cercanía de la campaña que usted y Abelardo de la Espriella representan con sectores conservadores, con evangélicos, con cristianos, ¿qué implica respecto a derechos que están garantizados por la Corte Constitucional a través de sentencias? Le doy unos ejemplos: la interrupción voluntaria del embarazo, la unión de parejas del mismo sexo, la adopción de menores por parte de parejas del mismo sexo. ¿Estos derechos hoy garantizados por sentencias de la Corte podrían ser revisados? ¿Hay algún compromiso con esos sectores conservadores?
1: Nosotros lo que hemos dicho es que somos respetuosos de lo que hoy la Constitución señala, de las interpretaciones incluso por parte de la Constitución política. Seremos respetuosos por ese principio de patriotismo constitucional con esa realidad. Yo le digo abiertamente, también hemos señalado que vamos a respetar y defender no solamente los derechos de las minorías, sino también los derechos de las mayorías, que creen en el valor de la familia. En ese orden de ideas, nosotros claramente somos respetuosos de todos los derechos, incluido el de las mayorías. Y lo que nosotros haremos es, en el marco de ese compromiso, gobernar. Si usted me pregunta a mí particularmente, yo no soy amigo del aborto, yo soy defensor de la vida, yo personalmente. Pero creo que nosotros, como lo dije antes, respetuosos de la Constitución política, acataremos las decisiones de la Corte Constitucional. Ya. Si las mayorías en Colombia piensan que el camino debe ser un camino distinto, pues esperemos a ver que se expresen. Pero es que no es una decisión del gobierno o del presidente de la República, sino es una decisión del Congreso de la República y de la Corte Constitucional.
2: ¿Sabe qué? Después de esta entrevista entiendo perfectamente por qué el doctor de la Espriella lo escogió como su fórmula vicepresidencial. Le deseo muchos éxitos. Ojalá que lo que nos acaba de contar pueda avanzar en ese espíritu de construir, de ayudar al progreso y sobre todo de mantener la esperanza de que las cosas van a mejorar. Doctor Restrepo, me confirman que nosotros ya enviamos una carta también proponiendo la posibilidad de escucharlos acá y usted sabe que aquí siempre será bienvenido. Gracias por atendernos y muchos éxitos en la segunda vuelta.
1: Muchas gracias, Julio, y simplemente permítame enviar un último mensaje a todos los colombianos. Miren, aquí lo que nosotros estamos buscando es construir un país con esperanza, un país con futuro, un país que deje la camorra del pasado, un país que deje atrás lo que los caudillos señalan que es lo que deberíamos hacer, que construyamos un nuevo liderazgo, una nación que se proyecte en nuevas energías, en la cuarta y quinta revolución industrial, un país por el cual valga la pena luchar. Concentrado en la juventud, en los adultos mayores, en los más vulnerables de este país, con total compromiso para atender las necesidades que ha tenido esta sociedad, que históricamente no ha cumplido, alejado de esa política tradicional y con la convicción de que lo que no puede suceder es que terminemos acabando con nuestra democracia, que no caigamos en esa patria miseria al borde del abismo, sino que caigamos al borde de la esperanza. Yo creo que es posible construir con esperanza el futuro de este país. Gracias por la invitación aquí en Caracol y ha sido un placer estar con ustedes. Cuenten conmigo para cualquier debate de aquí en adelante. Un abrazo grande.
2: Muchas gracias. Él es el exministro José Manuel Restrepo, quien entre otras cosas va a asumir todos los temas internacionales de Colombia, porque el candidato de la Espriella ha dicho que él no va a salir del país. Pero además, al escucharlo, Marcela Espinosa, nos queda claro que va a tener también muchísima injerencia en el tema económico que él maneja y que él
3: Por
2: domina.
3: supuesto.
2: Fue ministro. Ministro de Hacienda.
4: Y de Comercio,
2: fue
4: sí.
2: También ministro de Comercio, ¿no?
4: Sí,
2: Sí.
3: pero
2: Ministro de
3: además
2: Comercio.
3: un
2: Además es
3: académico,
2: un tipo de la academia, exactamente.
4: sí,
2: Así de que él.
4: ese, pero esa pregunta que le hacía Juan Diego es la pregunta clave. Las promesas de campaña son todas posibles, eso es como soñar, eso siempre es
5: Como
4: gratis.
5: al papel le cabe todo.
4: Pero luego a la hora de materializar esas cosas es que la
3: No, pues
4: situación
3: muchos van a
4: fiscal
3: notarías
4: van a heredar.
3: a prometer cosas que después
4: Sí.
3: no pueden cumplir.
5: Prometen firmar en
3: Sí.
5: mármol y todas esas cosas.
3: Sí, pero lo cierto es que sí es una figura muy interesante el
2: Pero
3: exministro Restrepo frente a lo que significa Abelardo de la Espriella, en un momento en el que justamente el presidente Petro y desde los sectores afines al candidato Iván Cepeda le cuestionan ciertas conductas y Restrepo juega un rol de dar cierta tranquilidad frente a todos esos temores.
2: Óigale el tono.

0: Súbele el tono. Es que usted no sabe lo que se están diciendo, de lado y lado. Lo que se están diciendo es fuerte, fuerte. Ni más faltaba. Hay que ser recios, firmes en sus convicciones, en temas importantísimos como el respeto a la columna de la democracia, que es el proceso electoral. El tono de Restrepo.
1: Bueno, ahora también y sería muy interesante escuchar a la candidata vicepresidencial, y también tenemos que decirlo, sí, a Quilcue, quien no ha aceptado nuestras invitaciones a entrevistas.
0: Pero, Marcela, los hemos invitado. Uh-huh. Al senador Cepeda, yo me cansé de escribirle, con quien tenía una comunicación bastante fluida, hace meses, yo diría que más de un año, no volvió a contestar. Uh-huh. Muy amablemente ahora alguien de su equipo me ha contactado y le repito, aquí está bienvenido, con debate, sin debate. La señora vicepresidenta, exactamente igual. El candidato de la Espriella ha hablado aquí muchísimas veces y todos son bienvenidos. En el tema del debate, pues si no se puede el de los candidatos, ahí dejó una puerta abierta al doctor Restrepo. Me pareció entenderle que él está dispuesto a debatir con doña Ida, ¿no?
1: Claro, sí. Ellos lo ahora, han manifestado permanentemente. Lo que pasa es que
0: Hemos mandado cartas, ¿no? A todos.
1: Sí, hemos insistido en nuestra invitación y creo que así lo han hecho varios medios de comunicación, pero pues no, hay unos compromisarios por parte de Iván Cepeda, que era lo que faltaba en el intento anterior, pero de momento no hay humo blanco para ese debate.
0: Y otra cosa, no tiene que ser aquí ni con nosotros. Háganlo donde quieran, pero háganlo. No tiene que ser aquí, no, háganlo donde quieran. Lo importante es el tema de hoy, las propuestas, y no enfrascarnos en unas discusiones que no voy a repetir porque es que de verdad no valen la pena. ¿Qué tal ayer lo que tanto le molestó a Félix? Nos estábamos metiendo ahora con la camiseta de la Selección Colombia, por favor, de verdad. 11 niños muertos en el Guaviare. 11 niños muertos en el Guaviare. Zonas del país cercanas a municipios grandes donde impera la extorsión, la vacuna, donde los grupos ilegales co-gobiernan. Por favor, el futuro de Ecopetrol, el futuro de la Caja de Colombia, ese tema de la constituyente, lo tiene que responder, bueno, lo acaba de responder Restrepo y creo que piensa igual su candidato a la presidencia, el doctor de la Espriella. Ellos no están en constituyente. El doctor Cepeda debería de una vez por todas aclararlo de la constituyente, que no tiene sino dos respuestas, sí o no. Y hay gente que le gustará y ya sabe que él va por constituyente. No, no es el momento, no sabemos, no. ¿Sí o no? ¿En los próximos 4 años usted se va a meter con una constituyente? ¿Sí o no? Esos son los temitas para hablar. Las propuestas, la salud urgente. Juan Pablo y el álbum Panini, que es el territorio de Juan Diego, cuando hay cuántas mujeres en este momento escribiéndole a Juan Diego en caracol.com.co.
2: Bueno, lo primero que le tengo que decir es que respecto a esa estrategia que usted muy temprano diseñó, sí, para que empecemos cada 1,000 inscritas, sí, a entregar un álbum Panini, ya superamos las primeras 1,000, en el 176,209, y Sandra Aguilar López se llevará su álbum Tapadura, okay, y sus láminas autoadhesivas.
0: Esos mil que estaban detrás de ese puesto quedan en la bolsa para mañana, claro, su moto.
2: Claro, acaba de cumplirse el siguiente hito de los 1,000. Ya llegamos a los 177,211. Es decir, ya le voy a decir quién es la nueva ganadora.
0: Todos esos ganadores aparecen luego en la página.
2: Sí, todos, ¿no?, aparecen en la nueva página. Y bueno, y ahí vamos avanzando, pero recuerde usted que usted me puso una meta de llegar hasta los 180,209. Vamos con fuerza y con entusiasmo.
0: Bueno, y muy pendientes de Juan Diego, que tendrá el número mágico de la moto mañana. Ahora son las 6:00 a.m, 38 minutos, escucharon al candidato a la vicepresidencia de Colombia, José Manuel Restrepo, en 6 AM de Caracol. Diciendo que tiene remedio. Ya volvemos.
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1: En Colombia, 6:39 en la costa este de los Estados Unidos, 7:39. Eso me pasa.
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6: Actualización sobre el tema electoral. La registraduría le pide al presidente evitar interpretaciones imprecisas sobre el software y el censo electoral. Así responde el registrador a las preocupaciones que ha manifestado el señor presidente. Aclaró que no se puede cambiar el censo electoral 5 días antes de las elecciones. Esteban González, jefe de la misión de observación internacional, aseguró que no hubo fraude electoral ni alteración del software en primera vuelta. El presidente de los Estados Unidos felicitó y expresó su respaldo total al candidato Abelardo de la Espriella. El presidente Petro interpretó y respondió que cuando un país interviene en otro, muere la libertad. Medicina Legal reveló que entre los 48 cadáveres en el Guaviare, allí se enfrentaban Mordisco y Calarcá, 11 de los cadáveres menores, 8 masculinos y 3 cuerpos femeninos. El procurador suspendió a 2 funcionarios de alto nivel, el embajador de Colombia, Alfredo Saade, y al director de la gestión del riesgo, Carlos Carrillo. La razón, participación en política. Caracol sabe que en las próximas horas se suspenderán a varios ministros. El ministro de la Defensa, Pedro Sánchez, confirmó que el gobierno evalúa la compra de un avión brasileño, una primicia ayer del servicio informativo. Es un C-390, esto es para transporte de la fuerza pública, es decir, para comenzar a reemplazar o apoyar la flota de nuestros aviones Hércules. La USO anuncia 24 horas de paro en Ecopetrol. No avanza la negociación colectiva. Ojo a este tema. Será imputado el secretario general de la Cancillería de la Administración de Álvaro Leiva, José Salazar. El tema, presunta corrupción en la adjudicación de la licitación de pasaportes. Antonio Sanguino habló aquí en 6AM y calificó como una amenaza sin precedentes la propuesta de Abelardo de la Espriella de extraditar al presidente Petro en plena campaña electoral. Un juez ordenó a Abelardo de la Espriella ofrecer disculpas públicas a una periodista, Laura Rodríguez. el Liceo Francés de Bogotá no está ni estará en venta. Esta afirmación la hace el gobierno francés, primicia de Juan Pablo aquí en 6 AM, que confirmó un acuerdo para reformar la gobernanza del colegio. Y por supuesto, en segundos, la sección deportiva que está esperando Félix con mucha emoción. Permítame hacerle un par de preguntas al sancionado director de la Unidad de Gestión del Riesgo, Carlos Carrillo. Don Carlos, muy buenos días.
7: Julio, muy buenos días. Un saludo para usted, para todos sus oyentes y para sus compañeros de mesa.
6: Bueno, pues se vienen varias sanciones, no solamente la suya y la del embajador, por lo que para el procurador hay una participación en política. Pero, don Carlos, su caso es especial porque usted pues viene dando una batalla muy fuerte para proteger la unidad de gestión del riesgo. ¿Esta coyuntura lo podría llevar usted a presentar inmediatamente su renuncia?
7: Pues Julio, yo lo primero que debo decirle es que yo rechazo categóricamente la decisión de la Procuraduría, porque pues imagínese la velocidad, esto es la sanción más rápida de la historia. Una periodista de Caracol me hace una pregunta en el marco de una rueda de prensa en donde yo hablaba sobre la temporada de ciclones que comenzó. Es una pregunta sobre un trino del presidente de la República y yo, pues lo que hago es defender al presidente de la República su derecho a expresarse y básicamente emito una opinión sobre un trino del presidente por una pregunta que me hace un periodista. Yo no estaba haciendo proselitismo, yo no estaba haciendo un llamado al voto, yo no estaba utilizando recursos públicos para hacer política como se ha hecho en Colombia desde siempre. Yo no lo he hecho. Yo durante estos 2 años que he estado en la UNGRD he actuado dentro de los marcos legales, he respetado la institucionalidad, he estado abierto al escrutinio de los organismos de control y de los medios de comunicación. Y sin embargo, pues en cuestión de horas, la Procuraduría me suspende de mi cargo. Esto es absolutamente desproporcionado. Esto es una persecución, aparte de ser una injusticia. Pero hay una cosa que a mí me sorprende mucho, Julio. Yo me entero por los medios de comunicación. Ustedes tenían el acto antes de que se me notificara a mí. Entonces, la Procuraduría está informando primero a los medios de comunicación que a los sujetos procesales. Pues eso es inaceptable en el funcionamiento de un organismo de control. Y yo creo que pues lo que hace es someterme a mí a un juicio político para afectar mi reputación en pleno periodo electoral. ¿Y por qué lo hacen? Pues seguramente porque yo represento algo para el país, porque el país sabe cuál ha sido mi lucha por sacar a esta entidad de las fauces de la corrupción, que no empezó con el gobierno del presidente Gustavo Petro. Olmedo no fue el primer corrupto que llegó a esta entidad, porque el Estado colombiano, Julio y oyentes, ha sido un botín de los corruptos, botín que hoy quieren recuperar.
8: Sí, doctor Carrillo, ¿usted qué le dice a quienes, pues, sin duda, ven en esto una especie como de castigo contra usted frente a otros que han sido, pues, funcionarios o servidores públicos mucho más imprudentes en la participación política indebida dentro del gobierno? ¿Usted lo ve esto como una retaliación personal contra usted, contra Carlos Carrillo?
7: Pues Juan Diego, es que a mí el procurador no me contesta el teléfono como si se lo contesta el ministro del Interior. El ministro del Interior, Armando Benedetti, en estos micrófonos insultó con palabras de altísimo calibre a una magistrada de la Suprema Corte de Justicia. ¿Usted cree que cualquier mortal seguiría en su cargo después de hacer una barbaridad como esa? A una magistrada de la Suprema Corte, que nos puede gustar o no nos puede gustar, pero es una magistrada de la Suprema Corte. Y aquí el ministro del Interior, que es la persona encargada de ser garante de las elecciones, insultó a esa magistrada. Y a él no lo tocan, no le tocan un pelo. Pues a mí me parece que aquí está claro que el Ministerio Público actúa, y esto ha pasado desde siempre. ¿Usted cree que hay alguna diferencia entre esta decisión arbitraria y la suspensión, por ejemplo, del presidente Gustavo Petro cuando era alcalde de Bogotá, es que aquí estamos ante unos organismos de control que están absolutamente politizados. Y esta decisión es arbitraria, es exagerada, como fue arbitraria, por ejemplo, la del año pasado cuando la Contraloría me embargó por 40.629 millones de pesos en una medida cautelar que me encontraba a mí responsable del saqueo de los carrotanques. Cuando yo lo que he hecho es pararle el chorro a la corrupción.
6: De esto ya lo hemos hablado y no hemos hecho sino reconocer su trabajo. Pero usted está dejando una afirmación muy grave. Es que el procurador de los colombianos, el jefe del Ministerio Público, actúa y sanciona por razones políticas e inclusive sugiere que Armando Benedetti, que es su archienemigo, tenga que ver con esto. Pero no me contestó la pregunta, pero, que es muy concreta.
7: Pero, Julio,
6: ¿va a renunciar o no va a renunciar?
7: Julio, ¿usted cree que alguien, algún funcionario público que diga lo que Benedetti dice en estos micrófonos, no lo suspenden? ¿Este procurador o cualquiera?
6: Pero es
7: entonces,
6: que,
7: ¿cómo explicamos eso?
6: No, pero es que ese no es nuestro problema. Ese es un problema que lo debería explicar el responsable de la sanción al ministro. ¿Por qué no lo ha sancionado por lo que usted dice? Y ni más faltaba que no le respeto su opinión. Pero contésteme la pregunta, ¿se va o se queda?
7: Pues vea, Julio, yo en este momento estoy suspendido, estaría suspendido hasta el 21 de junio, por supuesto que esa es una suspensión que puede ser prorrogada más tiempo, y es una situación muy complicada porque usted acaba de tener una extensa entrevista con una persona que está aspirando a ser vicepresidente de los colombianos, es decir, pues como lo dijo Oviedo, una llanta de repuesto del actual candidato presidencial. Estamos en unas elecciones tremendamente polarizadas, en unas elecciones donde el país pues está dividido básicamente en dos. Y yo, que soy un político y que me enorgullezco de serlo, porque a mí no me da vergüenza ser político, aspirar a un cargo pues es una alta dignidad y pues yo no tengo ningún problema con eso. Yo no voy a salir a decir que soy un outsider de la política, porque hacer política es algo honroso. Pero entonces yo hoy, mientras esté suspendido, estoy amordazado, porque yo en este momento sigo siendo funcionario público. Entonces tengo exactamente las mismas restricciones que tenía hasta el día de ayer, donde simplemente por responder una pregunta de ustedes, Julio, porque es que yo sí respeto la libertad
6: de prensa. Don Carlos, entonces, es que eso ya no lo dijo. Le vuelvo a preguntar
7: no
6: por cuarta vez.
7: Ya no puedo ni siquiera defender al gobierno en el que creo, porque entonces defender al gobierno en el que creo es considerado una intervención en política.
6: Bueno, por pues todo lo anterior,
7: que podría intervenir
6: por todo
7: en política
6: lo,
7: renunciando
6: lo,
7: al cargo.
6: Por todo lo que nos está diciendo, ¿renuncia o no renuncia?
7: Pues Julio, eso es una decisión de mi fuero interno. Yo, pues, digamos que no hay desrenuncia, si me hago entender. Es como esto, pues,
6: entonces,
7: abre la puerta a que haya una vacancia
6: que
7: permanente del cargo y que la UNGD quede al garete.
6: Por eso, es que su sanción puede prorrogarse, y puede prorrogarse y ser más grave. Entonces, por eso le pregunto por el futuro de una entidad que usted ha cuidado con tanto esfuerzo y con tanto desgaste personal. ¿Se va o se queda? Usted dice, eso es de mi fuero interno, se lo respeto. Quiere decir que lo está pensando, ¿le parece?
7: Julio, yo lo estoy pensando sobre todo por algo, porque es que yo le garantizo que si volvemos al pasado, la UNGRD va a volver a estar en manos de la corrupción. Se lo garantizo. Entonces, pues que yo me quede un mes más en el cargo, mientras me aparto de la lucha legítima y democrática por proteger lo que este gobierno ha hecho, por evitar que esos vampiros codiciosos regresen al poder o que ascienda el fascismo en Colombia, pues entonces no tendría otro camino distinto que renunciar.
6: Vale. Lo entendemos. Don Carlos, muchas gracias como siempre por su atención. Ha sido usted muy amable.
7: Muchas gracias, Julio. Un saludo.
6: Unidad de Gestión del Riesgo, aquí en Caracol, vía Minuto 60. Juan Esteban, noticia en Washington.
9: Noticia, Julio. La Casa Blanca y el Departamento de Estado nos confirman están al tanto de las afirmaciones del presidente Petro y de la frase "cuando un país interviene en las decisiones de otro país, muere la libertad", en la que se refiere al endorsement o el apoyo del presidente Trump a el candidato de derecha Abelardo de la Espriella, y el apoyo del presidente Trump, Julio, y ese mensaje que nos comentaba Ana más temprano en redes sociales, que se planeó tras el viaje del senador Bernie Moreno, que después de llegar de Bogotá habla con el secretario de Estado Marco Rubio y con el presidente Trump para informar de la jornada, y es allí donde surge la idea de hacer este post. Y también escribe en sus redes sociales que el 21 de julio, esto lo escribe el senador Bernie Moreno, además del post del presidente Trump, el pueblo de Colombia al final tendrá la oportunidad de decidir en las urnas y rechazar lo que él llama como el comunismo, que es su elección. Espero que elijan en unos comicios tan libres, transparentes y bien organizados como los que presencié el domingo. Es decir, destaca la buena jornada en primera vuelta.
6: La metadata del documento en el que se basa el presidente Petro para hablar de fraude. Está probado que es un documento original de la registraduría, pero hay dudas sobre el autor de la modificación. Ese es el reporte, coronel. Camila Conca.
10: Minuto 60 con subsidio con el candidato presidencial Abelardo de la Espriella, quien le acaba de contestar al presidente Donald Trump y le agradeció su respaldo. En una parte del mensaje dice: "En usted veo un líder de verdadera fuerza y convicción, uno que se niega a ceder ante tendencias ideológicas pasajeras o ante los enemigos de la libertad. Usted ha allanado el camino para que el pueblo derrote a los poderes enquistados que han ostentado el control durante tanto tiempo en Colombia. Ahora hemos comenzado a seguir este mismo camino".
6: Titular del Mundo, Juan Pablo.
11: Pues Julio, un titular que nos llega desde Kuwait porque se hace una actualización del ataque que sufrió el aeropuerto de ese territorio por parte de Irán. Un muerto y atento a esta cifra, 63 heridos entre pasajeros y trabajadores del aeropuerto. Es la cifra que entrega a esta hora el Ministerio de Salud kuwaití.
6: La metadata del documento en el que se basa el presidente Petro para hablar del fraude. Está probado que es un documento original de la registraduría, pero hay dudas sobre el autor de la última modificación. En segundos el reporte, coronel. 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
26: 7:01 a.m, aquí están las noticias. La Defensoría del Pueblo alerta por una nueva crisis humanitaria en el Catatumbo que deja 293 familias desplazadas por enfrentamientos entre la guerrilla del ELN y las disidencias en el municipio del Tarra, en norte de Santander. Kuwait denunció un ataque iraní con drones y misiles que dejó un muerto y varios heridos, además de causar daños en el aeropuerto internacional. Las autoridades señalaron que el ataque tuvo como objetivo instalaciones civiles y estratégicas. Una emergencia por cuenta de las lluvias está ocurriendo en San Vicente de Chucurí, en Santander. Reportan tormentas eléctricas y fuertes vientos que afectan 50 viviendas y el servicio de energía. Murieron 21 personas y 40 más resultaron heridas tras un incendio en un hotel en Nueva Delhi, en la India. El fuego ya fue controlado, mientras que continúan las labores de búsqueda y rescate para asistir a las víctimas. La CAR Cundinamarca activó la segunda fase del programa Cosecha de Agua Comunitaria, que prevé la entrega de más de 7.000 kits de recolección de agua lluvia para enfrentar los efectos de la variabilidad climática y el anunciado fenómeno del Niño. La agroindustria colombiana marcó un hito en materia de comercio exterior con la primera exportación de pimentones nacionales hacia Estados Unidos. La operación se realiza a través del puerto de Santa Marta. Colombia fortalece su temporada de cruceros con más visitantes y nuevas rutas. En el primer trimestre del año, el país recibió más de 174.000 cruceristas y registró 103 recaladas en el puerto.
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7: Bueno, hemos hablado mucho del reporte de medicina legal, de los cadáveres de los casi 50 muertos en el fuego cruzado entre Mordisco y Calarcá. Murieron 11 menores. Una de las personas muertas, menor, es Daniela Mucutuy. Daniela, curiosamente, es familiar de los 4 niños rescatados en la selva que hicieron historia. Pues Daniela es una de las víctimas de este fuego cruzado. Nos atiende su abuela, que está en el Caquetá, Fátima Valencia. Doña Fátima, buenos días.
8: Buenos días. Buenos días.
7: Pues muy tristes con lo que ha pasado con todas estas personas y estos niños. Doña Fátima, ¿cuántos años tenía Daniela?
8: Me parece que ella tenía 17 años.
7: ¿Dónde
8: 16,
7: vivía?
8: 16, me parece. Ya sí, abajo, ella vivía abajo. Yo, abajo de Puerto Santander, por allá abajo, por allá en Mariápolis.
7: ¿Y con quién vivía Daniela?
8: Pues con la familia, pues mamá de ella se llama Elda Mucutuy.
7: Sí. Doña Fátima, su nieta, que lamentablemente murió, ¿dónde se encontraba o por qué resultó ella víctima de este fuego cruzado entre estos grupos ilegales?
8: Pues la verdad, yo no sé, ese sí no le puedo decir, pues mi hija dijo pues que ella se metió, lo recogieron, pues la verdad, pues de un momento a otro ella estaba estudiando y lo recogieron, entonces... Pues ella después me llamó, como yo estaba haciendo esas vueltas de los niños perdidos, yo la verdad no tenía ni cabeza.
9: Justamente Daniela nos está diciendo, ella estaba en esa parte del Guaviare, ¿y qué era lo que le decía, señora Fátima? ¿La iba a ir a visitar? ¿Cuáles eran sus planes o proyectos? ¿Algo que le hubiera contado?
8: No, ella nunca pues dijo que iba a regresar, nunca iba a regresar. La mamá pues sufría, cualquier momento voy a escuchar, será la voz de mi hija. Pues sí, una vez habló nomás y con la tía Tamari también habló, pero después ya se fue sin señal, pues ya no hablaron. Entonces mi hija me dijo, mamá, tiene que poner cuidado porque están combatiendo mucho entre ese mismo. Sí. Gente están combatiendo, mamá. Usted tiene que estar callada, ni para allá, ni para acá. Sí, yo le dije, yo no salgo ni a favor de nadie, solo a mi Diosito que yo pienso, porque es una guerra como antiguamente que hubo masacre en Perú, peruano mataba a mismo indígena, se metía y se mataba, así mismo nos está pasando. Por eso yo no, claro, yo no puedo decir nada.
10: Y señora Fátima, justamente pues este tema, este conflicto que termina en esta tragedia es una realidad con la que ustedes conviven diariamente en esa región del país. ¿Y qué más le decía su hija frente a la presencia de esos grupos armados? ¿Qué tan frecuentes eran esos combates? El riesgo, sobre todo justamente para los niños, porque tenemos entendido que combaten incluso cerca a las escuelas, a los colegios.
8: Sí, pues eso... Todo, mejor dicho, eso Pues yo escucho nomás, pues la verdad, pues yo no me meto en ninguno, ni para allá ni para acá. Yo siempre digo, solo lo único que yo digo, que le indemnice a mi hija, porque acá lo que desplazado, lo que viene, lo desplazado, ellos le están ayudando, pero en este momento no están ayudando a mi hija, a nada. Ella está pagando arriendo, ni siquiera ni mercado, ni nada. No le están dando, entonces ella está luchando, porque son dos hijas, de verdad, pues uno pierde mucho. Peor ahora, vea, ya descansó.
7: Doña Fátima, muchas gracias por atendernos y vamos a tratar de hablar con su hija, a ver qué noticias tiene de lo que pasó. Usted ha sido muy amable, bueno, y lamentamos,
8: bueno,
7: la noticia.
8: Bueno, también llámelo a ella, a la mamá. Bueno, chao.
7: Va. No, no me cuelgue para que me dé el teléfono de la mamá. Pues esa es la tragedia. Esa es la tragedia. Lo que nos contaba Juan Carlos del Catatumbo. Y si nos vamos para el Cauca, encontramos lo mismo. Y si nos vamos para Nariño, pasa lo mismo. Y si nos vamos para el Chocó, estamos en lo mismo. Yo creo que el tema es ese. El tema es ese. La contienda política, pues, tiene ideas distintas. Y cada cual escoge la que más le guste. Juan Pablo, comentarios sobre propuestas, porque ya llega el reporte coronel. El reporte coronel, se consiguió la metadata del documento en el que se basa el presidente para hablar de fraude. Dice Daniel que está probado que es un documento original de la registraduría, pero hay dudas sobre el autor de la última modificación. Es bien interesante la explicación que nos va a dar el reporte coronel de hoy. Juan Pablo, un comentario de propuestas, yo le doy un oyente. Y recuerde usted que cada 1,000 registros de mujeres, el álbum Panini con la caja grande, llena de láminas.
11: Si usted me lo permite, le leo dos comentarios cortitos. El de @guillecaipa85 dice, debería ser prioridad en la agenda de los candidatos. ¿Cuáles son los mecanismos para estabilizar el país, para acabar con la polarización, para trabajar con respeto a las instituciones? Y escribe también @chelerma1. El tema prioritario debería ser cómo planean recuperar la confianza para los inversionistas en el país.
7: Vamos con los oyentes. Uy, la unidad investigativa. Más adelante, la historia de un exalumno del gimnasio campestre que habría recaudado 3,000 millones de pesos con la falsa promesa de participar en negocios con Ecopetrol y otras grandes empresas que no tienen ninguna relación comercial con él. Entre sus acreedores hay ejecutivos, constructores, importadores, dueños de restaurantes. El señor los abordó en un evento en otro colegio, en el Colegio Andino. Allá fue como padre de familia y le sacó 3,000 millones. Pero esta no es una pirámide o un asalto o un engaño a gente que no tenga una formación o un conocimiento. No, no, no. Le metió la mano al bolsillo altos estratos de gente preparada en muy buenas universidades. Y cayeron. Eso será en segundos en la unidad investigativa. Nos vamos con un oyente a esta hora. Propuestas. Propuestas. Menos peleas, más propuestas. Don Henry, ¿qué quiere oír usted de los candidatos?
12: Gracias, muy gentil, muy amable. Mire, pues me parece fabuloso que Trump le haya felicitado a la estrella. A ver si de golpe pudiera ayudar a todos esos muchachos que están indocumentados y esa gente en Estados Unidos. Ahí yo creo que va a sacar mucho provecho los indocumentados. Mil gracias, un feliz día y que siga igual de maravilloso en sus noticias. Gracias.
7: Gracias, muy amable. Nos vamos con otro oyente a esta hora. Juan Pablo, ¿cuál es su opinión?
13: Buenos días. Mi opinión es que deben de bajarle pues a tanta tiradera de lado y lado y llegar a propuestas concretas que apoyen al pueblo, no únicamente a los de arriba, sino a todos.
7: Muchas gracias. Esperanza, ¿usted dónde está?
14: Hola, Julio. Buenos días, en Madrid.
7: En España. Propuestas, sí. Esperanza.
14: Pues a ver, preguntarle al señor de la Estrella si la política económica de él se va a basar en la misma en que tiene Milei en Argentina. 12 horas laborales, sin derechos de ningún tipo y la gente comiendo de los de los contenedores de basura en la calle. Y nos va a extirpar a toda la izquierda.
7: Muchísimas gracias. Lo de la izquierda se lo preguntamos al vicepresidente, pero usted tiene toda la razón. ¿Cuál es la propuesta laboral de Abelardo de la Espriella? Esa es una gran pregunta. Hacemos una pausa para el reporte, coronel, pero antes, Liche, por favor, cuéntele a Martín, cuéntele a Félix. Hablemos de fútbol, están muy interesados.
15: Hablemos de fútbol, no sé por dónde empezar, pero yo creo que lo más importante es que anoche hubo baile en el Romelio Martínez. Y así está catalogado el partido del partido de ida de la final de la Liga Colombiana entre el Junior de Barranquilla y Atlético Nacional. 3-0. Hubo polémicas arbitrales por una expulsión a un jugador del Junior de Barranquilla en el primer tiempo, por un penalti que fue sancionado sobre Luis Fernando Muriel. En fin, creo que fueron muchas los interrogantes que generan el partido, pero lo real es que se vio a un Atlético Nacional desconocido de principio a fin. El gol llega muy temprano, el primero para el Junior, sobre los 7 minutos, y nunca reaccionó el cuadro verdolaga. Realmente fue vergonzosa la presentación por parte de sus jugadores.
16: Yo no diría que hubo muchos interrogantes, sinceramente, porque no hubo ningún interrogante. Nacional fue un absoluto desastre.
15: Sí, digamos desde las polémicas arbitrales.
16: Ni siquiera. No,
15: pero
16: no,
15: yo estoy de acuerdo, Félix, en que yo no veo que si hubieran expulsado a Rivera en el Junior de Barranquilla, Nacional pudiera revertir.
16: A Nacional le hicieron 3 goles, debieron ser más.
15: Sí.
16: Es una vergüenza cómo defendió, es una vergüenza cómo atacó. Yo no hacía mucho tiempo no veía una actuación de Nacional tan penosa en una instancia de finales. Pero
15: otro
16: es que
15: interrogante
16: fue penoso,
15: Félix,
16: realmente.
15: Que para que lo mire y tal vez entregue su comentario sobre el rendimiento y renunciar a jugar por parte de uno de los defensores de Atlético Nacional, de Haidar, a quien primero renuncia en el primer gol a la disputa del balón, a seguir corriendo, caminaba, y después el penalti sobre Luis Fernando Muriel. Creo que realmente fue un Nacional desconocido.
16: No, esa jugada, alejándose cada vez más posible, yo no lo entendí. Es una cosa que se... O sea, era mientras más se iba el delantero del Junior, más se alejaba él.
15: Es que es inexplicable.
16: Es una cosa increíble.
15: El próximo partido, ahora queda una llave, tal vez con un resultado abultado para el Junior de Barranquilla, será el próximo lunes en el Atanasio Girardot, en donde Atlético Nacional hacer lo que hizo en aquel 2004.
16: Sí,
15: cuando...
16: pero no me recuerde el final, porque lo tengo muy claro. Entonces
15: bueno,
16: no me recuerde.
15: O también le recuerdo uno más
16: peor.
15: Bonito. Cuando pierde,
16: eso me hace más daño.
15: Cuando pierde 2-0 con el Deportivo Cali en la primera liga de 2017 y luego termina derrotando 5-1 en el partido de vuelta aquel equipo de Reinaldo Rueda. Así que
17: bueno, pero
15: uno no puede sentenciar al Atlético
17: también,
15: Nacional.
17: Hay que hablar también de un Junior contundente.
15: No, es que
17: Muriel
15: lo del Junior fue
17: espectacular.
15: En la cancha. Martín.
16: Pues eso es lo que dije, que debieron ser
15: manejo,
16: más goles.
15: El manejo que le dio el profesor Alfredo Arias, a quien han criticado mucho en Barranquilla por los resultados en la Copa Libertadores, que fue un fracaso rotundo para el Junior de Barranquilla, de cómo planteó el medio campo del Junior de Barranquilla, creo que anuló por completo a los jugadores de Atlético Nacional, que nunca pudieron reaccionar durante el partido. Un partido bien planteado que debió irse por más goles.
7: Bueno, yo, ¿qué más? ¿Quieren un abrazo, Félix y Espinosa?
15: No. Aquí
16: Espinosa
15: no me quiere ni mirar.
16: Cuando es tan clara la cosa, uno ya no hay nada que decir. Es que fue rayando en el ridículo lo de Nacional ayer.
15: Y hay
16: es
15: que ser buen perdedor.
16: Repito, yo no he visto una actuación de Nacional tan penosa en una final. Porque uno puede perder en finales. Las finales son duras, difíciles. Pero lo de ayer hacía pasar... No, vergüenza.
15: No, fue renunciar
16: es una cosa impresionante.
15: A la competencia realmente. Podríamos decir que Atlético Nacional juega el peor partido de los últimos tiempos y el Junior el mejor del semestre.
7: Sí, pobre gente. Consideración,
15: ya.
7: Liche, ya, sí. Está bien. Al menos reconozca lo que me está escribiendo Ana.
15: ¿Qué?
7: Que Félix publicó su mejor foto.
15: ¡Ay!
10: Blanco
15: yo
10: y negro.
15: Le di like. La vi ayer. Y ese paso solo por acá, ¿verdad?, a saludarlos, wow, se ve muy guapo, Félix. Muy guapo.
7: Paso solo a saludarlos.
18: Es un tema de misterio, de mirada profunda.
15: Sí, sí, sí.
18: Como de, conóceme, sorpréndete, aquí estoy.
7: I'm here.
15: Yes. Ahora, la foto fue antes de,
19: oh, it's me,
15: de la derrota de Nacional. Entonces, yo me quedo con la foto de Félix.
7: Sí, pues hay que buscarle el ángulo bien a la cosa.
10: Bueno, y toca leer los comentarios. Yo espero que...
7: Ana, ahora que la escucho, noticia en Estados Unidos. Y, por favor, ¿cómo se ve la bolsa?
18: Pues, Julio, mire, hoy tenemos noticia a propósito de las primarias que se vivieron el día de ayer. Dejaron varias señales importantes de cara a las elecciones de noviembre. En Iowa, los demócratas eligieron como candidato al Senado a Josh Turek, un ex atleta paralímpico que ahora intentará arrebatarle un escaño a los republicanos. También en Iowa hubo una sorpresa para Donald Trump. Su candidato respaldado para la gobernación, Randy Finstra, perdió la primaria republicana frente a Zach Lane en una de las pocas derrotas recientes que ha tenido el presidente Trump y las personas que él apoya. En California, la carrera sigue reñida para reemplazar al gobernador Gavin Newsom. En los últimos conteos, si no me equivoco, todavía no saben cuál de estos tres candidatos necesitarían dos que pasarían a la elección general en noviembre. Estaría el demócrata Xavier Becerra, el multimillonario Tom Steyer y el republicano Steve Hilton. Dos de esos tres candidatos pasaría a la elección en noviembre para sustituir a Gavin Newsom. En cuanto a la bolsa, Julio, vamos a ver cómo están los mercados el día de hoy. Falta 1 hora y 10 minutos para que abra. Los indicadores estarían mixtos. El Dow Jones pierde 0.3% en el mercado el día de hoy, casi 160 puntos. S&P 500 cae 0.09% y el Nasdaq sí estaría subiendo el 0.26%.
7: Muchas gracias, Ana. También estamos en Caracas, Venezuela. Llega el reporte Coronel con la metadata de la registraduría. Gabriela, noticia en Caracas.
20: Julio, noticia con Delcy Rodríguez, que sostuvo el día de ayer una reunión con su equipo económico y del sector de hidrocarburos para evaluar contratos en esta materia antes de este anunciado viaje a la India. Señaló que son contratos de inversiones importantes, aunque no dio mayores detalles de las empresas. Por cierto, el Parlamento autorizó el día de ayer que Rodríguez se ausente del país, aunque no se indicó por cuánto tiempo, ni se confirmó su viaje a la India. Además, el Parlamento también aprobó el día de ayer una primera discusión y tal, como pasó con las reformas a la ley de hidrocarburos y la de minas, una reforma que abre la puerta al capital privado, tanto nacional como extranjero, para recuperar el sistema eléctrico en un momento donde nuevamente el racionamiento pues sigue afectando a los venezolanos, sobre todo en el interior del país. Y Julio, para finalizar, pues la opositora y premio Nobel de Paz, María Corina Machado, afirmó desde Oslo que quiere negociar una transición democrática en el país sin rendición ni revancha.
7: Natalia, por favor, noticia desde Madrid.
21: Julio, pues se abre un nuevo capítulo en la investigación judicial sobre la muerte del fundador de Mango, Isaac Andic, en 2024, porque ya no se centra solamente en su hijo Jonathan Andic. Ahora la jueza que investiga este caso ha pedido que se investigue la existencia de una tercera persona que directa o indirectamente participara en los hechos, y cita en particular a la terapeuta que atendió a la familia y que pudo haber participado o influido en los planes del hijo del empresario para obtener una herencia de vida.
7: Muchísimas gracias, Natalia. Llegó el reporte Coronel.
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7: Daniel, ¿qué encontró usted en la información del presidente sobre el proceso electoral? Bienvenido.
23: Buenos días, Julio. Esto es muy interesante porque la tabla de Excel que publica el presidente Gustavo Petro en su cuenta de X, llamada Evidencia Mesas, y que según el jefe de Estado probaría que pudo haber un fraude en 5.300 mesas de votación atípicas por mayor afluencia de votantes, está basada en un documento oficial de la Registraduría Nacional del Estado Civil. Ayer, gracias a una fuente confidencial, tuve acceso a ese documento que ustedes pueden ver desde este momento en la página de 6AMW. La metadata, que es como el registro de origen de ese documento electrónico en el que se basó el presidente, comprueba que fue creado en la registraduría y más exactamente en la División Político-Electoral DIVIPOL, que se encarga de la codificación y georreferenciación de los puestos y mesas de votación. por rigor periodístico, le pedí a una fuente de la propia registraduría que verificara si el documento electrónico había sido creado por la entidad. Anoche, esa fuente verificó la autenticidad del documento creado inicialmente en la institución. El documento es el desglose del Censo Nacional Electoral que fue cerrado el 30 de abril de este año. Ese día, la copia electrónica fue entregada por Jaime Suárez Bayona, registrador delegado en lo electoral, a los representantes de los partidos políticos, haciendo énfasis en el total de colombianos que podía votar.
0: Está la cifra cerrada y definitiva de nuestro censo electoral nacional, 41.421.973. Este es el censo definitivo, lo estamos presentando por primera vez acá.
23: Buena parte de la controversia está basada en ese número, porque el documento original de la registraduría habla de 41.421.973 y el presidente dice que esa cifra fue cambiada 5 días antes de la elección para llevarla a 42.307.373. Es decir, de acuerdo con el presidente, habrían sido habilitadas para votar 885.409 personas adicionales. La registraduría sostiene que no hubo modificación. Y aquí viene lo más interesante. La metadata del documento en el que se basó el presidente muestra que sí hubo una modificación. El 26 de mayo, 5 días antes de las elecciones, a la 1:21:35 de la tarde, y que fue verificada a las 7:51:13 de la noche. La metadata también indica la ruta de origen y señala que el usuario que modificó es alguien llamado básicos-auditores-presidente-2026-B3. Es decir, la modificación pudo ser efectuada por un usuario externo a la registraduría y no en el documento guía, sino en una de las copias entregadas a los representantes de los partidos políticos en la reunión del pasado 30 de abril. Por lo demás, la cifra presentada oficialmente durante el preconteo siempre fue la de 41.421.973, que está publicada en la página oficial de la registraduría. El presidente también dice en su trino, lo voy a leer textualmente, abro comillas, en el conteo de votos de los hermanos Bautista aparecen 5.300 mesas con más de 300 votos en el día, que es la cifra que máximo puede votar en las horas de elección. Muchas llegan a 700 votos, cierro comillas. La cifra que cita el presidente no es correcta. Los 360 votos promedio por mesa corresponden exclusivamente a cabeceras municipales. En los puestos generales de votación, por ejemplo los de Corferias, hay mesas que tienen 500, 800 y hasta 1.200 ciudadanos inscritos. La insistencia del presidente en poner en duda el resultado electoral difícilmente podría causar una consecuencia legal. En cambio, está afectando las posibilidades del candidato Iván Cepeda en los 18 días que quedan para la segunda vuelta, porque muchos votantes de centro, que son cruciales para el resultado de la elección, se asustan por lo que interpretan como una actitud anti-institucional del gobierno.

0: Corte Coronel de hoy. Muchas gracias.
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0: Recuerden que tenemos muchos viajes para el Mundial, todo incluido, pasaje, hotel, viáticos y boleta para el partido de Colombia. Liche, ¿cuál es ese partido al que vamos al que usted se lleva? Ya no, ya perdí la cuenta, como 15 invitados.
1: Sí, me llevo, ya van
0: No,
1: un montón,
0: 16,
1: 16 son en total
0: 16
1: los que me
0: invitados.
1: llevo. El
0: Sí.
1: partido es frente a Uzbekistán en Ciudad de México el próximo 17 de junio.
0: ¿Qué se sabe de Uzbekistán, Liche?
1: Bueno, pues Uzbekistán que termina perdiendo un partido en un gol, la verdad. Ridículo, como podría decir la prensa internacional, que termina fallando casi que enfrente del portero, un jugador solo, Shomorodov, que estaba clarísima para abrir ese marcador y terminar perdiendo 2-0 ante Canadá. Este será el primer rival de Colombia, como decimos, en la fase de grupos y en esa preparación. Pues la verdad, el nivel futbolístico que se le dio a la selección de Uzbekistán. Pues lo invita a uno a pensar que Colombia debería superar este rival.
2: Sí, vi que se hizo meme la definición del
1: No, no, no, no,
2: delantero de
1: no, no, no.
2: Uzbekistán,
1: O
2: sí.
1: sea.
2: Pero claro, contra nosotros, creo que me decía Félix ayer, contra nosotros al ángulo la mete, porque o sea, así somos.
1: No, no, no,
2: Pero sí,
1: no.
2: el
1: No,
2: gol,
1: no va a
2: increíble,
1: pasar,
2: sí.
1: no va a pasar. Pero pues es donde uno ve, digamos, ya el nivel de selecciones a las cuales Colombia debería superar en la fase de grupos. Este es el primer rival importante para conseguir la victoria el próximo 17 a las 9 de la noche en Ciudad de México.
0: Señores, 6 a.m. de Caracol. Mis dos hijos pertenecen a la comunidad LGTBI. ¿Qué proponen los candidatos para ellos? Propuestas es nuestro tema de hoy. Propuestas, pero se me olvidó contar. Para irse con Liche en el viaje, hay que tomarse una águila helada o varias de manera responsable,
3: Ah,
0: siempre
3: porque yo
0: dice.
3: iba a decir que un petaco, pues,
0: No, no, no,
3: Julio, pues ya entrando
0: Juan Diego
3: en
0: siempre
3: líneas y
0: aclara,
3: ideas de
0: de
3: participar.
0: manera responsable,
4: Responsable, exacto. Un petaco, pero
3: entre cuatro, un
4: entre cuatro,
3: petaco.
4: exacto.
1: Consumo
0: Ponen
1: responsable.
0: sus datos en la etiqueta y hay un buzón dando vueltas por Bogotá. Si no encuentran el buzón, el día viernes en la Plaza Elvira, Juan Diego estará con el buzón. Y ahí, temprano, se reciben las
4: Sí, ha
0: etiquetas.
4: ocurrido, Julio.
0: Luego,
4: Que llegan
0: ha
4: ahí a última
0: ocurrido.
4: hora muchos
0: Exacto.
4: y bienvenidos.
0: Sí, porque a veces el buzón está en un barrio que está lejos de una persona que quiera participar. Ya saben que en la 67 con séptima estará el buzón. Ahí Juan Diego escoge a los ganadores del viaje, el viaje soñado. Mañana Juan Diego dará el número de otra moto.
4: Y otra Apache.
0: 14 millones de pesos, TBS, Apache. Y mientras tanto seguimos entregando álbumes. Estábamos

0: Soy con una modalidad distinta que es cada 1000 un álbum hasta llegar a 180 mil y pico.
1: Sí, señor, está usted en lo correcto, Julio. Y le informo que estamos muy cerca de esa meta, porque ya pasamos por los 178.209, por los 179.209, ya a esta hora estamos en los 179.698. Ya hemos entregado, desde que empezamos esta particular dinámica, 4 álbumes Panini tapa dura con su caja de mones.
0: ¿Cuánto le falta?
1: A ver, estamos en 179.
0: Menos
1: 700,
0: de 1000.
1: No, me hacen falta 500.
0: 500. Yo creo que Juliana tiene un invitado de otra de las propuestas que sería buena conocer de los candidatos. ¿Cómo solucionar problemas como el que van a escuchar? Juliana, su invitado, ¿qué le pasó y en dónde está?
2: Mi invitado, Julio, es un adulto mayor de 79 años que junto a su esposa deben hacer filas eternas para reclamar sus medicamentos en el dispensario, en su caso, de Nueva EPS en Fusagasugá. Su nombre es Jorge Enrique Giraldo. Jorge, gracias por acompañarnos en 6AMW y cuéntenos, ¿cada cuánto usted junto a su esposa deben acudir a este dispensario?
3: Pues normalmente cada mes, pero resulta y pasa que las colas son interminables. Entregan 100 cupos o 100 derechos a reclamar medicamentos. Y al final de cuentas, lo peor es que no entregan los medicamentos completos. Entonces uno tiene que volver a reclamar los pendientes. El asunto es un asunto humillante, tener uno que hacer una cola para reclamar medicamentos cuando a un médico le receta a alguien un medicamento, tiene que, lo necesita urgente, no es para estar haciendo colas, ni estar pidiendo cupos, ni nada. Es una necesidad inmediata de la persona que está enferma. Yo soy una persona operada del corazón 2 veces, tengo marcapaso, me operaron en el hospital militar, en la clínica Chayo, y tengo 79 años de edad, y así hay muchas personas ancianas, o de edad, ¿no? Ese es el asunto.
2: Señor Jorge, ¿cuánto puede tardar usted haciendo una fila para reclamar sus medicamentos?
3: No, imagínese. Desde ayer, por ejemplo, que fue cuando ustedes conocieron, y muchas personas más conocieron el asunto, yo llegué a las 2 de la madrugada y ya había 37 personas. Cuando después de haber hecho la cola, y cuando llego a reclamar el medicamento, resulta que no lo hay. Tengo que volver ahora a reclamar el pendiente. Los pendientes los entregan de lunes a viernes entre 8 de la mañana y 11 del día. Está claro, hay que decirlo muy bien, esto está sucediendo en Fusagasugá, una población con alto índice de personas mayores de edad, pensionadas bastante. Yo soy pensionado, obviamente, mi señora también. Eso es lo que tengo que decir.
2: ¿Tiene
3: otra pregunta?
2: Sí, señor Jorge. Ya la última pregunta. ¿Cuál es la respuesta que le dan a usted y a su esposa en el dispensario cuando acaba la fila, terminan de pasar todas esas horas y resulta que los medicamentos ya no están disponibles? ¿Qué les dicen las personas que trabajan allí?
3: No, que no es culpa de ellos. Ellos sencillamente están entregando los medicamentos por un contrato que tienen con la Nueva EPS, que es en este momento es la entidad a la cual tiene mayor número de reclamos por el servicio. Entonces, y hay que ver que la Nueva EPS estuvo suspendido el servicio de entrega de medicamentos desde enero hasta marzo, y hace apenas 2 meses se reanudó la entrega de medicamentos. ¿Sí?
4: Claro. ¿Cómo era este proceso antes para usted?
3: Hace como unos dos años, o vamos a decirlo francamente, el sistema de salud en Colombia es muy generalizado. Entonces, por lógica, no puede ser un servicio óptimo o muy bueno. pero antes el servicio era más o menos, y nunca un medicamento para una persona que tiene problemas cardíacos, me habían fallado los medicamentos. Además, el querido periodista, es que las citas con especialistas están supremamente demoradas. Aquí, por ejemplo, el control de cardiología lo hacen cada 6 meses.
4: Claro. Para resumir, usted reconoce que antes pues las cosas no eran ideales y también había problemas, pero ha empeorado definitivamente el sistema y el proceso.
3: No, eso es una crisis total, un caos. Y lo peor es que las personas que tienen que reconocerlo, como el presidente y el ministro de Salud, no lo aceptan, ¿no? Entonces, no. Y además, la nueva EPS dice tener 11 millones de afiliados en todo el país. Sí,
5: casi 12.
3: Con un servicio muy malo. Muy malo, señor. Sí.
2: Sí, señor Jorge Enrique, gracias por acompañarnos en 6AMW. Sin duda, Julio, Lito, un tema muy importante.
0: Un segundito. Es que esta voz me suena. ¿Este es un colega mío de Emisoras del Dorado?
3: Claro, Julio Sánchez. Claro, Julito.
0: Estoy
3: viviendo.
0: Me acuerdo de su voz perfectamente. Esto era, calle 22-330, ¿no?
3: Calle 22-330 y Caracol calle 19-848. Sí. Fuimos, yo te conocí, Julio, cuando comenzabas la radio y hacías los programas en la emisora de tu querido padre. Qué agradable que te recuerdes.
0: Claro que sí. ¿Quién estaba de director del noticiario? Porque sí, Emisoras del Dorado, claro, no tenía noticiero, sino noticiario. ¿Sería Eduardo noticiario. Camargo, de pronto?
3: No, primero Manuel Prado. Después
0: Manuelito
3: Prado. Manuel
0: sí.
3: Prado, después Eduardo Camargo, que trabajó mucho tiempo en el tiempo. Bueno, sí. Y allá en Emisoras del Dorado.
0: Y Gabriel Ortiz, ¿no?
3: Ortiz, Gabriel. No, yo no trabajé con Gabriel. Yo trabajé con Manuel Prado y con don Eduardo Camargo Gámez.
0: Los locutores de noticias, usted me recordará, eran Jorge Rangel Rengifo y Héctor Hugo Ayala, ¿no?
3: Jorge vive en Estados Unidos. Sí.
0: Trabaja en Univisión.
3: Sí, claro, sí, señor. Qué bueno.
0: Bueno,
1: perdóneme, es que esta oportunidad de encontrarnos con alguien que lo haya conocido en sus inicios profesionales, no hay que dejarla pasar. ¿Qué tan juicioso era Julio cuando era un chiquito primíparo en el mundo de la radio allá en El Dorado?
0: Jorge, es que yo creo que estaba en el colegio, ¿eso era año qué? ¿74, 75?
3: Sí, eras el bachiller, estudiado bachillerato. Pero quiere que te recuerde una anécdota muy muy increíble.
1: Por favor, me urge que no la recuerde.
3: Que jugando una vez en el tercer piso donde quedaba el noticiero, nos hicimos una chanza de fuerza, y resulta que yo tuve, pues Julito era un muchacho y yo era una persona mayor y siempre he tenido mucha fuerza, lo tumbé y le dañé el tabique. El tabique, tuvieron que operarlo.
1: Sí, sí. ¿Sí? Ese es el origen de su nariz, Julio.
0: Sí, ahí está el responsable. Del perfil griego.
3: Perfil griego.
0: Don Jorge.
3: Perfil griego.
6: Ay, Juan Pablo.
7: De ahí el olfato periodístico.
3: Don Julio, a la orden.
0: Qué placer. ¿Pero usted está viviendo en dónde? ¿En Fusa?
3: En Fusagasugá. Vivo hace 5 años.
0: Buen clima.
3: Trabajado. Uy, excelente. ¿Cuándo vienen por acá?
0: Claro que sí, ¿no? Y te busquemos una afiliada allá para que usted nos haga un reporte. Todavía mantiene la misma voz.
3: Bueno.
0: ¿Y a qué no se acuerda de la frecuencia del Dorado?
3: No sé, ¿840?
0: 1130.
3: No. A 1130, sí.
0: Sí.
3: Claro,
0: y allá estaba Julio Nieto, y estaba Otto, y estaba Armando, y estaban todas las leyendas. Qué placer escucharle, sí, Jorge, y qué recuerdos de buena radio. Es usted muy amable.
3: Lo mismo, don Julio Sánchez Cristo. Buen día para todos.
0: Ojalá que se mejore. No, estuviera el colegio.
1: Pues imagínate, qué horror. Bachiller.
5: Bueno, pero nos vamos Pablo, a sí, con lo de la nariz, como que se le fue la mano un poquito,
1: a ver,
5: ¿no?
1: Pero pues, o sea, el mismo invitado, don Jorge, nos contó que una lesión de tabique, pero no, quedó muy bien.
0: Vamos con Rusia. Hansel está en San Petersburgo. Hansel, ¿cómo avanza el foro económico?
6: Julio, estamos acá en la sala de exposiciones. Están algunas ya partes de lo que es las sesiones de trabajo, pero sin duda mañana esto seguirá con esta comisión de energía. Confirmarles, sí, Julio, la presencia de la presidenta de ProColombia. Me ha comunicado el embajador de Colombia, Jorge Zorro, quien me encontré acá precisamente en la sala de exposiciones, que está la presencia de Colombia representada. Por otra parte, hay declaraciones de la portavoz de la Cancillería de Rusia, María Zaharova, que también se encuentra en la ciudad de San Petersburgo. Ha dicho que la presencia de los Estados Unidos sin duda significa el regreso a un diálogo civilizado. Recordemos de que se encuentra acá el presidente de la Comisión de Artes de Bellas Artes de los Estados Unidos, Rodney Cook, quien sin duda también participará en este diálogo de Rusia y los Estados Unidos, diálogo entre culturas. El foro, Julio, explicar de que tiene como lema lo que es manejar la realidad a partir de las visiones futuras, y es precisamente la antesala acá que se está viendo acá en este primer día del foro, que continuará hasta el próximo 6 de junio.
0: Gracias, Hansel. Willy Rodríguez es el alcalde de San José del Guaviare. Nos atiende a esta hora. Don Willy, buenos días.
7: Julio, un saludo a ustedes allá en Bogotá, desde aquí en la capital del departamento del Guaviare. Y un saludo a toda la audiencia en el país. Muy amable por esta oportunidad nuevamente de informar y de comunicarnos.
0: Sí, nos acompaña, por supuesto, nuestro director en Guaviare Estéreo, Gustavo Chica, que es realmente la voz de la información en la región. Alcalde, después del bombardeo, ¿qué pasó? ¿Cuáles son las últimas noticias?
7: Bueno, Julio, después de esa desafortunada situación que se vive distante de la cabecera municipal de San José, pero que corresponde a la jurisdicción nuestra, de la alcaldía del municipio del Guaviare, pues obviamente la zozobra, la preocupación se mantiene. Pero también en la advertencia y ese llamado que hacemos nuevamente las autoridades locales. Aquí se ha resuelto seguramente la recuperación de esos cuerpos, de estos grupos irregulares, en los cuales pues valoro y agradezco a la Comisión Humanitaria que adelantó, pero somos entidades locales. Hoy sigue habiendo situación compleja porque se está manifestando un desplazamiento. Tenemos información de los locales, allá existen no solo comunidades indígenas, sino también los propios habitantes de ese sector. Los enfrentamientos siguen, los bombardeos se reportan por los locales, y seguramente en esa información, Julio, pues no ha sido del todo completa. Es decir, fallecidos con seguridad tienen que haber más. Tenemos también reporte local de heridos de esos grupos y demás, pero sobre todo la advertencia en el riesgo de la población. Yo quisiera tener la oportunidad solo de que pudiésemos llegar al sitio, pero hoy ha sido difícil. O sea, hemos hecho lo correspondiente como autoridades, consejos de seguridad municipales extraordinarios, y seguimos haciendo el llamado. Hoy he requerido a través de un consejo de seguridad al Ministerio de Interior, al Ministerio de Defensa, porque se requiere, uno, llegar al sitio. Dos, solicitarle especialmente a CICR que nos ayude en la posibilidad y aproveche esos medios para que se pueda llegar en una comisión humanitaria. Hay desabastecimiento en gran parte de esas veredas de alimentos. La población, especialmente el resguardo que menciono de aledaño a ese, está en confinamiento, y otras familias más. Ese reporte no se da, pero Julio, después de una situación como esta, después de unos enfrentamientos y la cantidad de muertos, pues obviamente la situación no es normal. Hacemos el llamado urgente al gobierno. Y en eso sí, seguramente nuevamente en la mañana realizaremos un consejo extraordinario de justicia transicional, porque es preocupante. Ya ustedes reportaron inclusive el número de menores de edad que fallecieron en ese enfrentamiento, pero la preocupación nuestra es por lo que pueda seguir ocurriendo, y en eso se ha fallado en la atención por parte del gobierno.
8: Sí, alcalde Willy Rodríguez, se ha tenido conocimiento que aún existen enfrentamientos, pero aún también ha habido presencia de helicópteros sobrevolando la zona. No se desconoce si o no se conoce si verdaderamente ha habido bombardeos también por parte de la fuerza pública. Alcalde, ¿existen en este momento restricciones de movilidad para campesinos, transportadores o comunidades indígenas? Porque sabemos también que no tienen alimentos en esta zona apartada del departamento.
7: Efectivamente, Gustavo, la situación que se vive en ese sector, recordemos que mencionábamos que estamos a más de 140 kilómetros de distancia vía terrestre y por el río Guaviare hacia abajo casi en la misma longitud. Pero esa situación que se vive allá, la presencia de estos grupos irregulares, pues bloquea, imposibilita que la comunidad se pueda mover, inclusive para el abastecimiento de alimentos. Esa es nuestra preocupación y por eso el llamado que hacemos al gobierno nacional. Se requiere hoy de manera urgente a hacer que nos acompañe una comisión humanitaria que se pueda no solo verificar, sino llevar una atención médica, humanitaria, inclusive en alimentos, porque ya más de 16 días que viene viviendo esta situación, estas comunidades, y esa es la petición que nos han hecho los locales. Yo lamento mucho que no hayamos podido llegar, obviamente por temas de distancia logística, pero es el llamado que hacemos al gobierno. Lo requerimos aquí en territorio.
9: Sí, alcalde, lamentablemente pues se confirman estos 11 menores de edad, pero ¿cómo están reclutando estos grupos criminales a estos menores allí en el departamento del Guaviare? ¿Hacia dónde se los están llevando? ¿Cómo está haciendo este mecanismo criminal?
7: Ese reclutamiento no solo se da en las poblaciones, en los habitantes, en los menores de edad que residen, que estudian, que están en el sector, sino también los que han llegado por el departamento, por la vía nacional, que también lo hemos advertido a otras entidades de otras partes del país, especialmente del Cauca. Esos menores los reclutan, los transportan, llegan, ingresan al departamento por diferentes rutas, pero entonces la preocupación también es de los que llegan y los que son propios. Ahí en esos grupos irregulares existen menores indígenas propios de las diferentes comunidades del departamento del Guaviare y esa situación no ha cambiado. Por eso la exigencia como alcalde y autoridades locales a que el gobierno haga presencia y más que la presencia en las acciones correspondientes en temas de la Dirección de Derechos Humanos, la Dirección de Comunidades y Grupos Étnicos, porque sí, se requiere. Señor. Aquí estamos solos locales.
0: Alcalde, lo mejor para la región y gracias por atendernos.
7: A ustedes por estar también pendientes, la situación no ha parado, seguramente en términos de fallecidos es un reporte, pero sé que extraoficialmente hay otros fallecidos y el riesgo se mantiene. Hacemos el llamado y agradecemos a ustedes este espacio para extenderle el llamado al gobierno.
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0: Este es el alcalde de San José del Guaviare y ahora nos vamos a otra supuesta estafa, pero esta vez a empresarios, dueños de restaurantes, ejecutivos de bancos. Les ofrecieron maravillosa inversión. Compañeros de la unidad investigativa, es increíble lo que ustedes van a contar. Por eso es bueno que la gente, a ver si tarde o temprano aprenden, ¿no? Lo raro es que aquí es gente preparada, ¿no? Esto pasó en el Colegio Andino. En fin, Rafael, José Andrés, ¿de qué se trata? Y saludo al director de la unidad, Bernardo Bejarano. Adelante.
11: Sí, Julio, grandes empresarios, ejecutivos, que usted no se imagina y pasó esto. Su nombre es Juan Guillermo Tobar Niño y promete una rentabilidad millonaria en cuestión de semanas. Esta es la persona, exalumno del gimnasio campestre, que habría recaudado al menos 3,000 millones de pesos con la falsa promesa de participar en negocios con Ecopetrol y otras grandes empresas. Se mueve en el círculo del prestigioso Colegio Alemán de Bogotá y entre los exalumnos del gimnasio campestre, donde se graduó hace 30 años. Parece un empresario exitoso, pero su compañía no funciona en la dirección que reportó y varios de los millonarios contratos que dice tener simplemente no existen.
12: Según las denuncias reunidas por Caracol Radio, el primer paso de su modus operandi es mostrarse como un personaje de alto estatus. Los potenciales inversionistas son invitados a su casa en un condominio en Cajicá, a un paseo en yate por la bahía de Cartagena o a cualquier otro escenario que le permita promocionarse como un respetable hombre de negocios.
11: Hasta aquí todo pinta muy bien. Un exitoso empresario con intereses en el sector petrolero y gasífero que parece muy serio y es un gran anfitrión. Pero la pesadilla está por comenzar para estas personas, la mayoría cercanas a él por vínculos familiares, por haber estudiado en el mismo colegio o por ser sus vecinos.
12: Unos días después de causar la mejor de las impresiones, el denunciado pide grandes sumas de dinero para poder cumplir supuestas órdenes de servicio emitidas por Ecopetrol, su filial Zenit, Promigas y el puerto de Barranquilla. A cambio, promete que en cuestión de semanas empezará a pagar un rendimiento mensual del 20% o más, antes de devolver lo invertido en un plazo máximo de 6 meses.
11: Para darle más solidez a la propuesta, Tovar involucra a las empresas que ha creado, de las cuales solo sobrevive una, al menos en el papel. Se trata de Fénix Comercializadora Internacional, que no funciona en la dirección que él registró ante la Cámara de Comercio de Barranquilla.
12: Ilusionados, los incautos entregan sumas que han oscilado entre los 70 y 1.200 millones de pesos, sin saber que ninguna de las grandes compañías nombradas por su benefactor tiene ni ha tenido negocios con él o con Fénix. Cuando depositan sus recursos en las cuentas del talentoso señor Tovar o de allegados suyos, el esquema pasa a una nueva fase.
11: Vencido el plazo para retomar la inversión y las utilidades, comienzan las evasivas. Tovar sigue contestando el teléfono, pero ya no tan seguido. Alega embargos, consignaciones que rebotan y demoras en las transacciones banco a banco, pero asegura que cumplirá. De acuerdo con denuncias conocidas por Caracol Radio, también envía imágenes de comprobantes de consignación que nunca se materializan e incluso ofrece como garantía un vehículo que no le pertenece.
12: Por sus dudosos negocios, Juan Guillermo Tovar Niño es un viejo conocido de los tribunales. Su nombre aparece en 13 procesos civiles, de los cuales 3 están activos. En el más reciente, del 20 de abril, le reclaman más de 700 millones de pesos. Varios pleitos han terminado por desistimiento y en una de las denuncias se explica que el acusado no tiene nada a su nombre, por lo cual no es posible un embargo.
11: En el ámbito penal, la Fiscalía confirmó que Tovar tiene un proceso abierto por el delito de estafa en mayor cuantía y otro por abuso de confianza. Y el 22 de mayo se radicó una nueva denuncia por estafa agravada y falsedad en documento público. Esta unidad investigativa conoció los casos de 13 acreedores que le habrían entregado cerca de 3.000 millones de pesos.
12: Pero sus expedientes no se limitan a la recepción de grandes sumas de dinero. Caracol Radio estableció que este hombre, que el domingo cumplió 48 años, es investigado desde el 2019 por presuntos actos sexuales con una niña de 3 años. El caso está quieto desde el 2022 y el 13 de mayo fue incluido como sospechoso en una noticia criminal por el robo a la casa de su mamá, registrado el 9 de mayo en el barrio Rosales.
11: Tovar rechazó la invitación a este programa. Por escrito, admitió que ha buscado recursos de terceros y que tiene obligaciones pendientes. Sobre el volumen de sus deudas, dijo que el periodismo no puede entrometerse en su esfera privada. También reconoció que la matrícula mercantil de Fénix no ha sido renovada, lo cual significa que está funcionando sin registro. E insistió en que ha prestado diversos servicios a Ecopetrol, Promigas y el puerto de Barranquilla, empresas que niegan cualquier relación comercial con él o sus compañías.
12: A pesar del cúmulo de denuncias en su contra, la justicia aún no toca a la puerta de Tovar, quien sigue extendiendo su rango de acción. Un padre de familia del Colegio Los Nogales cuenta que el convincente hombre de negocios ha aprovechado los partidos de fútbol contra el Andino para acercarse a él y proponerle que financie sus emprendimientos. Mientras avanzan las pesquisas de las autoridades, sería bueno tener presente que de eso tan bueno no dan tanto.
0: No. ¿Cuántas veces, Juan Diego, hemos contado esta historia?
9: Sí, no.
0: La misma vaina.
9: Estaba haciendo un déjà vu.
0: Y vuelven a caer. Sí. Al comienzo les pagan, después el señor desaparece. Pero ¿cómo le entrega usted 1.000 millones, 70 millones, 100 millones a una persona sin averiguar quién es?
9: Sí, no.
0: Ahora, yo le entiendo que esto pase en personas que no tienen experiencia, que no tienen una preparación. Mis compañeros de la unidad investigativa nos podrán contar algo más, seguramente no van a dar los nombres, pero hablemos del perfil de las víctimas. ¿Quiénes son?
11: Pues, Julio, son la gran mayoría, por decirlo así, ejecutivos de grandes empresas en Colombia, empresarios de sectores diversos, tecnología, por ejemplo, y también personas, comerciantes, inversionistas, pero lo llamativo es lo que usted dice. Muchos son personas que le entregaron millones de pesos a esta persona sin ni siquiera tener una orden de servicio, sin ni siquiera haber verificado con las empresas que él decía eran quienes lo habían contratado, los servicios, sin ni siquiera haber verificado eso, solamente con la promesa, con la imagen de alguien que parecía convincente, le fueron entregando la plata y ahí quedaron.
0: No, pero es que además les va a dar pánico denunciar porque quién sabe claro. De qué manera movieron la plata y lo más grave, la pena que les va a dar que se haga público esto.
1: Sí, porque además uno puede pensar que los papás de los muchachos que están en el gimnasio campestre pues no son unos señores ignorantes que fácilmente caen
0: pero estos
1: víctimas
0: son
1: de una...
0: ¿Estos son papás del Andino o del campestre? No,
11: de varios. De varios.
1: Ah, exacto. Perdón.
13: Es que son jugaban varios entre colegios, ¿no?
1: Ah, qué maravilla.
13: Y allá era donde hacían los negocios.
0: Él iba a los eventos de los colegios.
1: Sí, sí. Ah, no.
0: Ah, que hay un partido de fútbol del Andino versus la Granada. Ya llegaba el tipo.
13: No, Gales, todo eso es de un muy alto perfil.
0: Bueno, ¿qué porcentaje era que ofrecían de retorno?
11: Entre el 20 y el 30% en un mes, ¿no?
1: A ver. Ah, en un mes.
0: Sí. O sea, el 240 en un año.
1: No, eso no lo da nada.
5: No, ¿la droga? La ambición termina nublando un poco la lógica.
1: No, pero es que aquí... Pero Marcela, yo aquí no, ni siquiera hablaría de ambición. Es que aquí ya es el saber que están jugando con una figura bastante irregular y lo que esperan es que no se les reviente a ellos.
0: Pero esto es estrato 6, estrato 8. Estos son estratos altos.
1: La viveza, diría yo.
0: Exactamente. No, pues la pirámide, ¿se acuerda? La ganadera.
1: Sí, la de las vacas.
0: La de las vacas. Mm-hmm. Sí, la misma vaina. Bueno, pues toda nuestra solidaridad con las víctimas, pero cada cual se busca su destino. Ya regresamos.
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15: 8:01 a.m, aquí están las noticias. A esta hora se presenta un bloqueo en la vía Río Hacha Manaure, a la altura de Mayapo, en La Guajira. Las comunidades indígenas denuncian supuestas deficiencias en la atención del Instituto Colombiano de Bienestar Familiar a los menores de edad. Más de 50.000 metros cúbicos de tierra tienen bloqueada la transversal del Cisga en Santa María y San Luis de Gaceno en Boyacá. El próximo martes se espera que se habilite paso a un carril. El sistema de transporte masivo Transmetro de Barranquilla denunció que dos de sus vehículos fueron vandalizados con objetos contundentes durante el partido Junior Nacional en el Romelio Martínez. No hubo lesionados. Estados Unidos propuso nuevos aranceles entre 10% y 12,5% a 60 economías, incluidas China y la Unión Europea, así como México y Ecuador, al considerar que no hacen lo suficiente para frenar la importación de bienes vinculados al trabajo forzado. El presidente de Estados Unidos, Donald Trump, dijo que quiere reunirse con el líder supremo iraní, Mojtaba Khamenei. El secretario general de la OTAN, Mark Rutte, llegó a Ucrania un día después de que Rusia lanzara uno de sus ataques masivos más fuertes contra Kiev y otras ciudades de ese país. En Flandes, en Tolima, la policía recuperó un cargamento de tablets avaluado en más de 2.500 millones de pesos que había sido robado en medio de un falso retén en el sector de Coello, en proximidades a Ibagué. La gobernación de Arauca abrió la estrategia digital Arauca Participa, un ejercicio de presupuesto participativo para que los ciudadanos definan las prioridades de inversión pública de cara al 2027 en sectores como educación, salud, deporte, infraestructura, agricultura y cultura.
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17: Personajes del día en 6AMW de Caracol Radio. El presidente Gustavo Petro anuncia que se pondrá al frente de la campaña de Iván Cepeda. Los congresistas, Alfredo Mondragón, del Pacto Histórico.
18: Lo que ha hecho el presidente Petro es lo que están pensando millones de colombianos, luego de ver cómo la derecha terminó concentrándose básicamente en Abelardo de la Espriella.
17: Carolina Arbeláez, de Cambio Radical.
19: Cuando el presidente dice que vamos a ganar y yo mismo me pondré al frente, pues eso dice... No se sabe y no se entiende si lo dice como jefe de campaña de Iván Cepeda.
17: El ministro de Trabajo, Antonio Sanguino.
20: Presidente de la República representa la unidad nacional, sino que también es una amenaza contra la propia persona del presidente de la República.
17: La USO entra a paro de 24 horas. Martín Ravelo, presidente de la Unión Sindical Obrera.
21: Ese proceso comenzó hace 25 días, al día de hoy, y no hemos tenido un solo avance.
17: John Smith, exdirector de la Oficina de Control de Activos Extranjeros del Departamento del Tesoro de Estados Unidos, se refiere a los 28 colombianos que fueron sacados de la lista Clinton.
22: There is no telling with President Trump when he will want to take an action. Anyone who thinks they can guess.
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1: 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En Caracol Radio son las
2: 8 de la mañana, 6 minutos en Colombia y en la costa este de los Estados Unidos, 9 de la mañana, 6 minutos. Y ya vienen los álbumes, Panini, las cajas con las monas y mañana la moto.
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9: Vamos con Ronda País. Antes, Juan Pablo, creo que ya pasamos la barrera de los 180 mil inscritos.
10: Su intuición es precisa, efectivamente, ya pasamos los 180.209, así que hemos cumplido esa meta de 5.000 inscritos. Es más, le actualizo la cifra, porque usted sabe que siguen y siguen y siguen entrando. A esta hora, 8 y 7, son 181.295 mujeres inscritas que tenemos esperando por Juan Diego Alvira.
11: Pues aquí bueno, estamos con la mejor vibra, muchachos.
9: Está. Ahí está. Entonces,
10: te va a llegar a las 200.000, Juan Diego.
11: Sí, no, y es que vamos a publicar próximamente una foto con la Apache.
12: ¿Cómo?
11: Y dos pero extras.
9: ¿Cómo? Pero y con Félix.
13: Sí, no, él no va a invitar a Félix, pues, porque Félix se le puede robar el show. No.
12: Sabor.
14: No, si viera la idea de Espinosa.
11: Yo soy un hombre seguro de mí mismo.
14: Si viera la idea de Espinosa, Julio, de verdad, es que
15: para Juan Diego.
14: Ha cambiado un montón Espinosa.
15: No, no, no, es verdad. Es una idea para Juan
11: se
15: Diego.
11: Se está dañando Espinosa, pero...
14: No, no, pero yo no creo.
13: Sí, lo que acaba de decir es grave.
9: El primer día de programa, Juan Diego me dijo... En 6 meses lo tengo de mi lado.
11: Adoctrinado.
13: Ahí va, ahí va.
14: Está un paso de ser...
11: Lo que hoy dijo Julio.
14: Bueno, usted sabe el dicho, ¿no?
13: Julio le va a escribir por interno lo que
14: al año cojea.
9: Me dijo, le dije, oiga, este tipo es muy serio, Espinosa.
15: Gracias,
9: tipo tan correcto,
10: eso
9: tan
10: mismo
9: serio.
10: Le dijo Espinosa a la señora, pues como para tranquilizarla.
9: Tiene foto de la señora en el perfil, en la billetera, en la lonchera.
13: El fondo de pantalla aquí en el computador.
9: El fondo de pantalla, en el carro, tiene la foto del divino niño y la foto de los niños. Bueno, en fin, me dijo... Juan Diego, déjelo.
11: Déjemelo a mí.
9: Deme 6 meses.
15: Yo puedo contar mi sugerencia. Yo sugerí que se hiciera un video en una de las Apaches poderosas con Marcela, Juan Diego en la mitad, en la moto, Marcela adelante y Dicha atrás. O sea, Juan Diego, una adelante.
11: O sea, que me hicieran un sándwich.
15: Que es correcto.
14: Julio, ¿qué es esto?
15: Fue mi sugerencia.
14: Por Dios.
15: Para una vuelta por el barrio.
14: Pero
15: eso fue
14: todo.
11: Pues nos atrevemos aquí porque ya el hombre, exacto.
9: El tipo poco a poco ya. Sí,
14: va a terminar siendo peor.
10: Esa idea suya, esa motivación de nuestras compañeras.
11: Hace 6 meses ese comentario jamás.
10: En contra de todo.
9: Jamás.
14: Pero Juan Diego, yo tengo una duda.
16: En esa foto hay como 5 multas de tránsito, ¿no? Si la quieren.
11: No, porque es
9: de tránsito, más recursos humanos,
10: más
11: código de policía, por obscenidades.
9: Me está escribiendo a Ana Bejarano.
10: Espinosa,
11: y lo peor de todo es que...
13: Pero
11: lo
13: hay que reconocer,
11: todo, Julio,
13: esta vez
11: es
13: no
11: que
13: fue Marcia Juan Diego.
11: Y Liche
13: pues,
11: dijeron, hágale.
14: No.
15: Es correcto.
11: Eso es lo peor
15: dijeron
11: de todo.
15: Ya mismo.
14: Julio, usted nos conoce. O sea, de verdad lo que estamos es aterrada de Espinosa.
11: Me tocó a mí echarme para atrás. No, muchachas, cálmense.
9: No, de verdad.
14: Dame el favor.
9: Nos vamos con Ronda País. Entonces terminamos esto en 185 mil. Ya vuelve Juan Diego
10: a resolverlos.
9: A darnos tres números.
10: Listo. 185, tres números.
9: Sí, en 185.
10: Cerrados, ¿no? 185, sí. Listo. Por tres. Sí. Muy bien.
9: Juan Diego tiene un sueño. Y es que la moto de mañana sea en 200.000.
10: Uh-huh. Hay que cumplirle los sueños a Juan Diego.
11: Sí, ¿no?
10: Todos deberíamos tener derecho a cumplir nuestros sueños, siempre.
9: Listo. Nos vamos con las noticias vía Ronda País. Lizardo, hay problema de combustible. ¿En dónde? Gracias por atendernos desde Neiva.
12: Ronda País, claro, Julio, estamos hablando desde el departamento de Putumayo de desabastecimiento de combustible en todos los municipios de este departamento. Largas filas monumentales, Julio, de motocicletas y vehículos desde el día de ayer no han podido tanquear sus vehículos. Ya hay protesta por parte de la comunidad ante este hecho.
9: Oro ilegal, Julio Montiel en Ibagué.
17: Sí, Julio, hablaban cerca de 1,000,000,000 de pesos y en su cuenta de X el general William Rincón, director de la policía, destacó el operativo que se realizó eso en Fusagasugá, Cundinamarca, en el que se incautaron 2 kilos de oro que eran trasladados en un equipaje de mano en un vehículo que había salido precisamente desde el sur del Tolima, en el municipio de Chaparral. Durante el operativo fueron capturadas 2 personas por los delitos de lavado de activos, explotación ilícita de yacimientos mineros y otros materiales y enriquecimiento ilícito. Además fue incautado el vehículo en el que se desplazaban. Según las autoridades, esta es una operación que sigue afectando las finanzas del crimen y combatiendo la explotación ilegal de minerales en el país.
9: Ronda País, Sebastián en Pereira, ¿qué pasó con Cachetes?
18: Pues, ¿cómo le parece, Julio, que capturaron a Juan Manuel Pimienta Vélez? Lo conocían con el alias de Cachetes. Se escondía en el departamento de Antioquia, en el municipio de Santa Fe. Hasta allá llegaron las autoridades y le dieron captura. Al parecer es integrante del Clan del Golfo. Tendría a cargo varios aspectos logísticos de esta organización relacionados con abastecimiento de víveres, material de intendencia y el ingreso de integrantes del grupo armado a territorio risaraldense. Y, al parecer, también estaba a cargo de todo este tema de inteligencia en municipios de Belén de Umbría y Mistrató, donde el año pasado hubo un incremento en temas de homicidios. 6 de los más buscados del Clan del Golfo en Risaralda ya fueron capturados y ahí estaba Cachetes.
9: Escucha en Ronda País. Nos vamos para el Consejo de Sincelejo. Félix.
10: Ronda País, claro, Julio, el Consejo de Sincelejo autorizó al alcalde Yair Acuña para salir del país entre el 2 de junio y el 1 de julio de este año con el fin de participar en una gira internacional en México y Estados Unidos relacionada con la organización de eventos futbolísticos de talla mundial. La solicitud fue aprobada por 16 votos a favor y una ausencia. Según el mandatario, el objetivo es conocer experiencias metodológicas, logísticas y organizativas que puedan aplicarse en la ciudad.
9: Habló el alcalde de Montería, Claudia.
19: Julio, Ronda País, claro, porque a 18 días de la segunda vuelta presidencial, el alcalde de Montería, Hugo Kerguelen, dijo en medio de su rendición de cuentas que espera que el nuevo presidente no desampare a los territorios, pues advirtió que es fundamental trabajar de manera articulada con el orden nacional para atender los requerimientos ciudadanos. En ese sentido, señaló que las necesidades exceden los ingresos de los municipios. El alcalde ha insistido que tras la emergencia generada por las inundaciones, en Montería se sacrificaron varios proyectos de infraestructura para atender con celeridad a las familias que lo perdieron todo.
9: Liche, Ronda País.
20: Julio, le cuento que Fuad Char, máximo accionista del Junior de Barranquilla, ha anunciado recientemente la salida al final de la temporada de los jugadores Teófilo Gutiérrez y Carlos Vaca. Esto ya ha dicho que se ha cumplido un ciclo por parte de los jugadores que no continuarán en la plantilla del cuadro tiburón.
9: Ronda País, nos vamos para Popayán. Brandon, ¿qué pasó en Santa Rosa?
21: Julio, Ronda País, claro, con las fuertes lluvias de los últimos días que provocaron un gigantesco deslizamiento de tierra sobre la quebrada San Bernardo, situación que hoy amenaza directamente a la cabecera municipal de Santa Rosa, este municipio ubicado en la Bota Caucana. Las autoridades confirmaron que la avalancha obligó a evacuar más de 40 familias quienes fueron trasladadas a albergues temporales.
9: Habló el abogado Mauricio Pava. Cristian, en Manizales, ¿qué dijo?
0: Julio Ronda, País Claro. Pues el abogado y vocero del Comité Promotor del Referendo por la Estabilidad Constitucional, Mauricio Pava, dijo desde Manizales a los dos candidatos, les pidió proteger la constitución política ante anuncios de una posible asamblea constituyente. Sugiere que se deben comprometer públicamente a proteger la Carta Magna y los valores que ella representa, ya que es un símbolo como la bandera y el escudo.
1: Escuchan Ronda País. Nos vamos con los cafeteros en Armenia. Adrián Trejos.
22: Julio, Ronda País Claro desde el Quindío, porque el director del Comité de Cafeteros del Quindío, José Martín Vázquez, sostuvo que vienen estableciendo estrategias preventivas para disminuir las afectaciones que puedan presentarse en el sector cafetero por el fenómeno del Niño. Dijo que están motivando a los caficultores para que desarrollen actividades de fertilización con recursos del Fondo de Estabilización. En cuanto al panorama que se avecina en condiciones climáticas de tiempo seco, el director sostuvo que el Niño genera un alto impacto en las plantas de café y por ende se puede presentar una caída en la producción de café si no se preparan para el fenómeno del Niño.
1: Si tiene carro y moto, escuche a Claudia en Pasto.
23: Julio, Ronda País Claro, sí, porque hace 16 minutos inició el día sin carro y sin moto aquí en la ciudad. Va hasta las 6 de la tarde y es el primero de 3 días sin carro previstos para el segundo semestre de este año. Se busca promover el transporte alternativo y hoy habrá un ciclo paseo para recorrer la ciudad, promover el uso de la bicicleta y la apropiación responsable del espacio público.
1: Mire, Ana, usted que está en una ciudad que tiene tanta playa y tanta oferta de mar, si a usted le muestran un video en las redes sociales de una playa que usted frecuenta en Miami llena de tiburones, ¿usted vuelve a esa playa?
14: No, señor.
1: Pues lo primero que le recomiendo, pues lo primero que hay que revisar es que el video sea real, porque escuche lo que pasó en Santa Marta, que tiene playas de ensueño. Giselle.
24: Julio, así es, Ronda País Claro, pues una ola de comentarios y preocupación generó en redes sociales un video de supuestamente muestra a 5 tiburones, no solamente uno, nadando cerca de las playas de Santa Marta en un sector próximo al batallón José María Córdoba. Las imágenes fueron compartidas por un pescador y sobre esta situación, la Corporación Autónoma Regional del Magdalena manifestó que la autenticidad del material había sido hecho con inteligencia artificial. Lastimosamente, las poblaciones de tiburones se han reducido y no es muy común observarlos en Santa Marta, así que los invitamos para que vengan y disfruten de la bahía más linda de América.
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1: 8 de la mañana, 19 minutos, nos vamos para el Líbano. Marta Maroto en directo, no sé dónde despierta hoy, pero la primera inquietud, Marta, además de su reporte, es ¿tuvo algún efecto el regaño del presidente Trump al señor Netanyahu con respecto a la situación del Líbano?
29: Hola, buenos días, Julio. Ahora mismo acabo de regresar a Beirut. Vengo de un pueblo más al sur, donde se ha celebrado el funeral de una familia, de la familia Abdullah, que fue asesinada el lunes por la noche. Ahora entramos en más detalles de este asesinato y de cómo está afectando a la población civil. Pero para contestar a la pregunta, realmente ha tenido poco efecto, sobre todo fue porque Israel estaba amenazando con volver a atacar Beirut, con volver a atacar la zona sur de Beirut, conocida como Dahiyeh, ¿no?, que es la zona controlada por Hezbollah, aunque también una de las zonas más densamente pobladas de la capital. Y entonces, por volver a atacar o por esa amenaza contra la capital, es que se volvió a activar pues esta diplomacia, muchos países involucrados, Irán, que dijo que cortaba las negociaciones, también llamadas de Qatar. Y lo que sí que se consiguió fue arrancar por lo menos el compromiso de que si Hezbollah no lanzaba cohetes contra las comunidades del norte de Israel, entonces Israel no atacaría Beirut. Lo que sí que dijo en cuanto este acuerdo fue de alguna manera confirmado por los principales actores, lo que sí que dijo el primer ministro israelí Benjamin Netanyahu es que las operaciones en el sur del país iban a continuar. De ahí este ataque, por ejemplo, del que acabo de venir, que como digo, pues asesinó a una familia completa.
1: Marta, pues muchísimas gracias. Usted dice que está nuevamente en Beirut. Beirut era considerada, y sigue siendo considerada, una de las ciudades más bellas. Decían que era la Suiza del Medio Oriente. Y a veces vemos videos que no sé qué tan reales son, de cómo en Beirut hay zonas en donde la vida sigue igual. Es decir, la gente sale, hay restaurantes, hay comercio, hay carros, hay actividad. ¿Eso sigue así?
29: Sí, de hecho no sé si ahora mismo puede entrar también un poco el sonido del tráfico que tengo. Como digo, acabo de llegar de Beirut, de este funeral, y estoy en una cafetería trabajando. Bueno, y os cuento esto para también que veáis esos contrastes. A pocos minutos de aquí, porque además es una ciudad pequeña, pero a pocos minutos de aquí, la zona que decíamos de Dahie, los suburbios del sur, pues están prácticamente evacuados, hay muchísima destrucción y hay mucho miedo a que la guerra regrese, pero en las zonas de mayoría, sobre todo cristiana, en el resto de la ciudad, pues se sigue haciendo vida relativamente normal. Es verdad que tenemos el sonido del dron, que también ha entrado mucho en las crónicas que estamos haciendo estos meses, el sonido del dron de vigilancia israelí, que es constante, pero sí, la vida sigue en esta ciudad y sobre todo también en ciudades más al norte, donde parece que no ha llegado nada de la guerra. Es una ciudad, pues bueno, muy destruida, también quizá ya no es tan bella, ¿no?, como en esa época de esplendor de los años 50. Y simplemente un detalle, porque es muy interesante que traigas esto. Todo este conflicto del que estamos hablando, y cuando hablamos de Hezbollah, cuando hablamos de la guerra en el sur del Líbano, también viene precisamente de esta época, porque ya desde que el Líbano gana su independencia en los años 40, hay un abandono sistemático por parte de los diferentes gobiernos a la zona sur. Y es así, pues al final, en un entorno de pobreza, en un entorno de desprecio institucional, cómo también se van creando y cómo también se van instalando estas milicias, que son las que hablamos ahora, que están lanzando cohetes contra el norte de Israel.
1: Pues Marta, la seguimos acompañando y gracias por este extraordinario cubrimiento. Y ahora nos vamos al otro lado, el sur del Líbano destruido, los últimos impactos hablan de 6 personas muertas. El hospital también fue alcanzado, donde hay niños. En fin, la historia de destrucción. Nos vamos al otro lado, donde también, pues en Israel, llegan los impactos de los cohetes que envía Hezbollah. Y por eso esta respuesta, naturalmente, con mucha mayor contundencia y potencia, porque se trata de dos ejércitos distintos, dos ejércitos que no se puede comparar en su capacidad de armamento. Vámonos ya para Jerusalén. Eddie, ¿cuál es la noticia?
2: Julio, la noticia tiene que ver con la renovación de los ataques. Hace instantes, desde Hezbollah, desde el sur del Líbano, volvieron a atacar a los asentamientos del norte de Israel. Por suerte, no hay que lamentar heridos, pero recordar que estos drones explosivos que son lanzados desde el Líbano hacia territorio israelí ya cobraron la vida de 12 soldados israelíes. Mientras tanto, el gobierno sigue tomando decisiones y una de ellas sobre Cisjordania. El Consejo Superior de Planificación de la Administración Civil aprobó hoy el avance de la planificación de más de 2.000 nuevas viviendas en tres asentamientos de Cisjordania. El ministro de Finanzas, Bezalel Smotrich, celebró esta decisión afirmando que se trata de un paso estratégico para fortalecer el control territorial y evitar así la creación de un Estado palestino.
1: Eddie, gracias en Jerusalén. De Beirut, Jerusalén, a Kiev. Nos vamos ya para Ucrania. Catalina, ¿qué tenemos?
3: Bueno, Julio, tenemos la visita del secretario de la OTAN, Mark Rutte, del que hablábamos esta mañana. Está confirmado que está aquí por fotos que se publicaron. Esta es la quinta visita que hace Rutte desde que es secretario de la OTAN a Ucrania, la cuarta, si no nos equivocamos, o por lo menos oficialmente a Kiev, y viene después de que se intensificaran esos ataques de Rusia, especialmente contra la capital, el que vimos hace 10 días y el que vimos dos días atrás, con al menos 20 personas que fallecieron en todo el país, 7 aquí en la capital, con casi 100 heridos y bueno, con grandes, un gran número de edificaciones civiles afectadas y dañadas. Esto también, Julio, hay que mirar en este momento también al ataque que hizo Ucrania a San Petersburgo en Rusia, en un momento en que empezaba el foro económico de esa ciudad, uno de los eventos más importantes de Rusia y más importantes para Vladimir Putin, y estos drones de largo alcance alcanzaron depósitos de petróleo y también bases militares en el puerto, con grandes humaredas en esta gran ciudad rusa. Así que esto es la noticia de Ucrania. En Irán también hay noticias por ese nuevo intercambio de fuego entre Estados Unidos y los iraníes que atacaron Kuwait y Bahrein, y en Kuwait con grandes daños al aeropuerto principal del país, donde al menos una persona murió.
4: Catalina, precisamente le quería preguntar por eso. ¿Por qué generalmente Kuwait ha sido objeto de estos ataques?
3: Porque ahí hay una de las bases más importantes, bueno, son los argumentos que tiene Irán, una de las bases más importantes norteamericanas dentro de esta región. Y ellos aseguran que algunos de los últimos ataques o los últimos ataques han salido desde Kuwait y también desde Bahrein, pero también son los países más débiles. También hay que mirarlo desde ese lado. Si usted los compara con Emiratos Árabes Unidos, con Qatar, con el mismo Omán, pues obviamente están atacando también a los que son más débiles, como es Kuwait y Bahrein. Entonces hay que entenderlo en ese doble contexto.
1: Gracias, Catalina. No sé si voy con Ana para comentar una noticia. Ana, acaba de salir la revista People. No sé si ya la vio.
5: Creo que hay una de Shakira, si no me equivoco.
1: Esa.
5: Sí.
1: Y el título no podía ser mejor. Dice, Back on Top. Este ícono de la música regresa después de su rotura de corazón, balanceando la vida como una mamá superestrella de dos hijos

0: de su mediática separación con Piqué en música lo transformó en crecimiento personal. Dice que las experiencias difíciles le demostraron que era mucho más fuerte de lo que ella pensaba y que escribir estas canciones que escribió fue como una forma de terapia. Pues celebró sus triunfos y demás, y por supuesto eso que se viene, que es la primera, a ver, el primer medio tiempo de un mundial de fútbol. Entonces, sí será un momento histórico para Shakira, que es back on top. Hay que destacar, esto es people en inglés, no people en español, ¿okay?
1: No, esto es people, people, people, people. Gran noticia. A propósito del mundial, Marcela, usted escuchó a nuestro corresponsal, ¿no? El alcalde se va un mes al mundial. Va a intercambiar experiencias, Marcela. Es importante, ¿no?
2: Sí, una oportunidad para...
1: Pues seguramente para organizar
2: otros torneos. ¿Y quién va a gobernar mientras tanto aquí?
1: Bueno,
2: su ciudad.
1: Ese es otro problema.
3: Ah, pero ve, luego dicen que es que uno es loco porque dice que el fútbol distrae.
1: Pero es que él tiene que ir al mundial para aprender a hacer campeonatos en Sincelejo. Bueno, si cayó alias Cachete, ahora no se va a ir alcalde Sincelejo.
3: No, pues porque es que primero lo primero, ¿no? Y es que el señor lo eligieron es para gobernar, no para ir a ver fútbol. Pero
4: por
3: bueno.
4: Eso, la culpa no es del fútbol, que distraiga.
2: Pero además el consejo, pues tendría que haber argumentado muy bien lo que va a hacer, porque fue el consejo municipal el que aprobó. Él no se puede ir por su propia cuenta, alguien le tiene que dar permiso, en este caso el consejo. Oh, y el consejo...
1: Pero es que yo creo que ni Liche se va, o Liche no se va un mes al mundial.
2: No, apenas... Dependiendo de lo que Liche pase con Colombia, Liche pues ahí tocará.
1: Liche va a haber 12 partidos. No, va a algunos partidos.
4: Sí, acompañar a la selección. Es que
1: ni siquiera Caracol y RCN transmiten todos los partidos, ¿no?
5: Pero cuando uno elige a Yair Acuña como alcalde, ¿qué puede esperar que pase? Esto. ¿Qué otra cosa puede pasar? Esto.
2: Pero es que no solamente está mal. No, se busca
1: cada pueblo,
2: el
1: Acuña, de verdad. Cada pueblo merece su gobernante, lo que le voy a decir a Liche con mucho respeto. Cuando se le acerque el papá muy elegante como el señor Tobar del Campestre a ofrecerle un negocio, no se le olvide el artículo 323 del Código Penal. Nunca lo olvide, Liche.
4: Ok.
1: Que le voy a dar ¿por qué le va a dar el 20% mensual? Se los da el primer mes, el segundo mes. Ya el tercero comienza a trazarse un poquito. Al cuarto ya no le pasa tanto el teléfono. Y al quinto...
4: ¿Me bloquea?
1: Se desaparece. Y usted se queda con el siguiente problema. Porque usted dice, me voy para donde Tobar y busco a todos los del Campestre y del Andino y de la Nueva Granada, todas las víctimas. Y a los dueños de los restaurantes y nos vamos contra Tobar. Artículo 323 del Código Penal. Aquel que preste dinero por encima de la tasa de usura comete un delito. Pero a usted le toca poner su nombre y apellido en la denuncia. Y si usted la plata que le dio al señor la tenía por ahí en una cuenta rara, usted dice, ¿sabe qué? Yo mejor no denuncio.
4: Mejor lloro la platica perdida.
1: Usted llora ahí un ratico y se olvida de eso.
2: No.
1: Dios no lo dio, no, Dios no lo quitó, ¿no?
2: Eso no se olvida.
4: Llama ambición, pero por el lado
1: rompe mal. El saco, mija.
4: Sí, rompe el
1: la ambición
4: saco.
1: Rompe el saco.
4: ¿Cómo me enseñaron para trabajar? Plata gratis no hay.
1: Hay noticia que llega desde Italia. Juan Pablo, ¿qué pasó?
3: Pues Julio, una noticia abominable que además deja en blanco y negro la realidad de la inmigración en ese país. Cuatro trabajadores migrantes que se dedicaban a recolectar fresas en el sur de Italia fueron prendidos con fuego cuando se encontraron al interior de un carro en la región de Calabria. ¿Qué es lo que se pudo saber y lo que hasta ahora están revelando las autoridades italianas, que además entregaron el horroroso video en donde se ve cómo le prenden fuego al carro unos hombres? Se pudo conocer que se trata de la mafia pakistaní. La mafia que está manejando la inmigración ilegal y las condiciones casi de esclavitud en la que tienen a estos trabajadores. Aparentemente, los que iban en el vehículo estaban tratando de escapar de esa situación. Fueron alcanzados y muy cerca de una estación de gasolina. Los pararon, les cerraron las puertas, le echaron gasolina al carro y les prendieron fuego. Solo uno logró escapar. otros cuatro ocupantes del carro

0: murieron.
1: Vamos a hacer una pausa y regresamos.
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1: Bueno, Camila, entonces hay una posición oficial sobre el tema electoral, que es lo que a lo que nos debemos remitir. El que tenga una denuncia, cualquier ciudadano, incluyendo el presidente, que está en todo su derecho, que la ponga, que la sustente y que aporte las pruebas. Ya hoy escuchamos un tema de la metadata de la registraduría en el reporte coronel. Y las autoridades tienen la obligación de responder. Cuando un presidente está poniendo en duda unas elecciones, las autoridades, pues, con mayor razón, aclaran e inclusive le han llamado la atención al señor presidente, con mucho respeto, que tenga cuidado con sus declaraciones. Pero no vamos a seguir inflando estas declaraciones que buscan es tener otro tipo de impacto en la opinión pública cuando faltan menos de 3 semanas para la segunda vuelta. Vamos a remitirnos a las autoridades. Camila, ¿cuáles son las últimas noticias de las autoridades?
6: Justamente, Julio, para eso tenemos a esta hora al presidente del Consejo Nacional Electoral, Cristian Quirós. Presidente, muy buenos días y gracias por atendernos en Caracol Radio.
7: Muy buenos días, Camila, para Julio y para toda la mesa.
6: ¿Cómo amanece? Presidente, bien, muchas gracias. ¿En qué va el escrutinio en este momento?
7: Bueno, el día de ayer a las 10 de la noche tuvimos el reporte, nos faltan solamente 7 departamentos, el resto al 100%, con muy pocas reclamaciones. Así es de que esperamos hoy tener, completar todos los pliegos de todos los departamentos y poder tener respuesta mañana más tardar.
8: Sí, magistrado Quirós, explíquenos por favor, ¿qué es eso del escrutinio? ¿Cuál es la diferencia con el preconteo de votos del domingo? Porque la gente al final, y uno mismo a veces no capta cuál es la importancia de esto, lo que significa, quiénes lo hacen, qué es lo que revisan, inspeccionan, verifican, por favor.
7: Mira, Juan Diego, el domingo, antes de iniciar el proceso electoral, hay muchos actores electorales, digo yo. Los testigos electorales llegan antes de las 8 de la mañana, verifican que los que lleguen bien, que no tengan manipulación, la llegada de los jurados, llegan a las 8 los jurados, se instala. Los testigos durante todo el día hacen reporte en tiempo real a sus candidatos, a su partido. Quiero contarte que el domingo a las 10 de la mañana teníamos más de 100.000 reportes de los candidatos a los partidos a través de su APP. A las 4 de la tarde se cerró la jornada electoral. Una vez se cerró la jornada electoral, se inicia el escrutinio de mesa, el preconteo. ¿Quiénes están ahí? Los jurados de votación, los 6 jurados de votación, los testigos electorales, uno de cada uno de los partidos, porque cubrimos el 100% de las mesas, y inicia el conteo. Se llenan 3 actas, uno de transmisión, uno de clavero y el otro el de delegados. Las 3 actas tienen que ser iguales. Ahí los testigos le toman foto a esas 3 actas y le reportan en tiempo real a su partido, a su campaña. Ellos saben en tiempo real cuántos votos tuvieron en cada una de las 122.000 mesas que vivieron en todo el país. Terminado este proceso, inicia el escrutinio. ¿El escrutinio que hacen quiénes? Los jueces de la República, con los abogados, representantes de los partidos. Una vez termina este escrutinio, se resuelven las reclamaciones que hay ahí en mesa. ¿Cuáles son? Errores aritméticos, tachaduras o enmendaduras. Y después de eso pasa la delegación departamental, delegados del Consejo Nacional Electoral y a la Registraduría, que lo consolidan y lo envían acá a Bogotá, al Consejo Nacional Electoral, y nosotros revisamos las actas, revisamos ese escrutinio, y si no hay reclamaciones, procedemos a declarar, en este caso sería a certificar que hay segunda vuelta.
0: Sobre eso último, magistrado Quiroz, que usted acaba de decir, le entiendo que si no hay más reclamaciones, ustedes pasan, una vez terminado el escrutinio, que ayer en la mañana estaba prácticamente terminado, ya debe estar pues en el 100%, sí. Lo único sí. Que faltaba era que ustedes hicieran ya la declaratoria oficial. Todavía
7: falta
0: hay entonces,
7: que lleguen todas las actas.
0: Eso, todavía ver, hay tiempo
7: falta que lleguen.
0: Para que las campañas que tengan alguna duda sobre una región, unas mesas, un puesto de votación, puedan hacer ante ustedes una reclamación como
7: claro,
0: una
7: hoy,
0: etapa
7: hoy
0: más.
7: Están, hoy está aquí, hoy llega esa consolidación. Si no hay reclamaciones aquí, procedemos a hacer la declaratoria.
6: Pues presidente del Consejo Nacional Electoral, Cristian Quiroz, muchísimas gracias y quedaremos muy pendientes a esa declaratoria de este escrutinio de los votos. Un feliz día.
7: Muy buen día para ustedes.
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14: La noticia a esta hora es un accidente de tránsito en la avenida Boyacá con avenida Mutis. El volcamiento de un vehículo ha colapsado la movilidad en esta vía. Por eso las autoridades recomiendan tomar la calle 26 en Bogotá.
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19: 6 AM W. La noticia a esta hora está en el Caribe y específicamente en el Cesar, donde se está reportando que fueron retenidos 5 conductores de vehículos particulares en el kilómetro 6 de la vía San Roque a la Jagua de Viricu. Precisamente estamos con el secretario de Gobierno del Cesar, Eduardo Esquivel. ¿Qué reporte se tiene de este hecho, secretario? Bienvenido a Caracol Radio.
20: Muy buenos días. Especial saludo a todos los oyentes de Caracol Radio que nos escuchan a esta hora de la mañana. Así es. Denuncia pública hemos presentado a nombre de la gobernación del departamento del Cesar y así lo ha contextualizado la señora gobernadora Elvia Milena San Juan Dávila a nivel de Bogotá a través del Ministerio de la Defensa, el Ministerio del Interior, de unos hechos que tenían históricamente años que no se presentaban en el departamento del Cesar, el mal llamado pescas milagrosas que se da exactamente entre el municipio de Curumaní, exactamente San Roque y las aguas de Ibirico, en un sector que se llama Santa Isabel, un corregimiento del municipio de Curumaní, sale a eso de las 5 de la tarde, 5:30, presuntamente miembros del ELN, y realizan una, de manera aleatoria, una escogida de vehículos y fueron llevados hacia la serranía. 5 vehículos, uno un tractocamión que iba con huevos, otro camión que iba con víveres, abarrotes, otro que iba con carnes frías y dos vehículos adicionales que fueron llevados junto con sus conductores y fueron retenidos. Y esa es la denuncia que estamos contextualizando ante el alto gobierno nacional de este hecho que se presentó ayer en el departamento del Cesar. De inmediato, pues, la señora gobernadora Elvia Milena San Juan contextualizó al gobierno nacional y hicimos la mesa técnica de seguridad y nos encontramos esperando con toda esta acción que está haciendo la décima brigada que pueda ser rescatado estos conductores y traídos sano y salvo al seno de su familia.
19: Secretario Eduardo Esquivel, en esta investigación que se está haciendo, ¿se sabe algo de la condición de los conductores? ¿Hay algún tipo de comunicación con los familiares o las empresas?
20: Por supuesto que las empresas han expresado su denuncia. Hoy, a las horas de la mañana, están haciéndose las respectivas denuncias con el objeto de poder materializarlos desde el punto de vista judicial. Las empresas fueron las que dieron a conocer que se habían desaparecido los vehículos en ese sector. Ya cuando llega el Ejército Nacional y llega la policía al punto, habían testigos de la misma comunidad que expresan que salieron un grupo no mayor a 15 personas fuertemente armadas en plena carretera nacional y que retienen a los conductores y son llevados inicialmente los ven pasar por una vereda que se llama Vereda del Triunfo, que está de manera equidistante entre Santa Isabel y la Serranía del Perijá. Esa es la información que se tiene. Ahí es la búsqueda implacable que se está teniendo por parte de la décima brigada.
19: Secretario, usted ha hablado de pesca milagrosa. ¿Hace cuánto no sucedía eso en el Cesar?
20: Años. Yo fui 12 años diputado de este departamento entre el 2004 y 12 años continuamente, tres veces diputado de este departamento, y ya no se hablaba de pesca milagrosa. Y se hablaba de pesca milagrosa desde el 1997, 98, desde el 2000 para acá, hace 20 años no se hablaba de pescas milagrosas en el departamento del Cesar. Y estas son las características de una pesca milagrosa: salir a la carretera, grupos, y coger vehículos, conductores y llevárselos. Se encuentran retenidos, ya puede, una vez que se formalice la denuncia, puede convertirse en las características de un secuestro. Eso es lo que estamos denunciando públicamente desde el departamento del Cesar, y así lo ha realizado la señora gobernadora Elvia Milena San Juan Dávila, que se encuentra en la ciudad de Bogotá, y se pudo hacer esta denuncia en que le debo reforzar por parte del Ejército Nacional. Aquí acabamos de tener una primera vuelta presidencial, de las elecciones presidenciales, con las garantías en materia de seguridad. Aquí no hubo ninguna alteración del orden público el día 31 de mayo. Fue un parte positivo, sí, en materia de seguridad, y esto nos preocupa, dada la circunstancia que ya el 21 de junio está cerca y que estos hechos pueden alterar el orden público en el departamento del Cesar. Por eso le hacemos el llamado al Ministerio de la Defensa en cuanto al aumento del pie de fuerza en esos sectores donde están saliendo estos grupos.
19: Secretario Eduardo Esquivel, gracias por estar a esta hora en 6 AM W de Caracol Radio con este reporte desde el Cesar.
20: A ustedes en cabina, muchas gracias.
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21: En Colombia, 8 de la mañana, 48 minutos. En la costa este de los Estados Unidos, 9:48.
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0: noticia la que recibe hoy Leo Messi. Recibe el premio Princesa de Asturias de los Deportes 2026. Pues así lo ha anunciado esta mañana cuando hablaron del que el ganador de los 8 balones de oro y considerado uno de los mejores futbolistas de la historia recibe el trofeo antes de lo que será la Copa del Mundo. El jurado, presidido por la nadadora Teresa Perales y otros 12 expertos reunidos en la mañana de este miércoles, ha elegido entre 27 candidatos de 12 nacionalidades. Miren lo que dice, abro comillas, por su deslumbrante talento, su excepcional trayectoria deportiva y su formidable y continuada labor solidaria para promover el acceso a la educación y el cuidado de la salud de los niños más desfavorecidos. Así ha anunciado el ganador del premio Princesa de Asturias a Lionel Messi.
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0: Ayer lo anticipamos, Juan Pablo, estaba enfermito.
1: Ay, no me diga, no me diga.
0: 75 años.
1: No.
0: Mateo, ¿qué supo del señor Bryson?
2: Pues desafortunadamente Julio Pivo Bryson, este artista cantante del género R&B, falleció a esa edad el día de ayer, martes por la noche, así como ustedes lo anticiparon. Esto debido a un derrame cerebral. Es recordado por estas canciones, este A Whole New World, este dueto que hizo junto a Regina Bell, y también Beauty and the Beast junto a Celine Dion, y Tonight I Celebrate My Love junto a Roberta Flack. Ya perdimos a Pivo Bryson. 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
0: 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Mateo, esto es La Bella y la Bestia, ¿no?
2: Sí, señor, así es.
0: Pero yo estoy de acuerdo con usted.
2: Dígame.
0: Vamos a la canción de Roberta Flack, que murió el año pasado. Mm.

0: Bueno, pues una lástima. Hacemos una pausa y regresamos. Murió Peabo Bryson, autor de estas y muchas canciones más. Debe tener mucho premio, ¿no, Mateo?
1: Sí, señor, así es. Tiene 2 premios Grammy y por las 2 canciones de Disney recibió 2 premios Oscar.
0: 2 premios Oscar. Ya regresamos en 6 AM de Caracol.
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8: La Cámara de Comercio, en alianza con la Alcaldía de Circasia, el Comité de Cafeteros y Artesanos, invita a disfrutar de Circasia Huele a Café, que se realizará este fin de semana en la plazoleta Mirador Alto de la Cruz, de 11 de la mañana a 7 de la noche. 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Este evento busca fortalecer el emprendimiento local.
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10: 8:57, 8:57, estamos de nuevo con las noticias locales para hablar con los patrulleros Luis Cruel y David Bañol, que fueron los ángeles que rescataron esta bebé que fue recién nacida, abandonada en zona rural del municipio de Montenegro, y cómo esperan que se llame.
11: Pues mira que con mi compañero el día de hoy estuvimos pensando tantas cosas que todo fue como un milagro, todo fue... el tiempo de Dios es perfecto. Justamente nosotros pasar en ese momento por ahí, justamente ese sector ahí que es conocido por nosotros hace 3 años, eso mantiene muchos perros por ahí. En ese momento no se encontraba ningún perro que le pudieran hacer daño a esa bebé. Entonces tomamos la decisión de llamarla Milagro, porque pues eso es un milagro de Dios.
12: Como dice todo, bienvenida a una familia que les he de dotar. Es una bebé que hoy en día fue encontrada en un hotel baldío. Dios quiera que pueda encontrar una familia para que la pueda proteger, porque miren las circunstancias que la encontramos.
11: Cabe resaltar que la familia más grande que esa bebé pudo haber tenido o tiene en ese momento, lo puedo decir, que vamos a ser nosotros, la Policía Nacional de Colombia, que la vamos a apoyar en todo momento, vamos a estar presos para las necesidades que pueda tener esa bebé. Con mi coronel, el comandante del departamento del Quindío, tuvimos una charla donde él nos manifestó que si cómo íbamos a llamar a la bebé, porque la íbamos a apoyar y apadrinarla. La policía del Quindío va a apadrinar esa bebé con ayuda de la gobernación y con la ayuda de Dios. De nuestro lado sentimos un apoyo inmenso, ya que el comandante del departamento mostró su apoyo ante la bebé, ante nosotros.
10: Bueno, importante este apoyo de la policía. Todavía no hay una comunicación oficial del ICBF, pero sí del Hospital San Juan de Dios de Armenia, que hablan de la recuperación satisfactoria de la menor. Sigan en 6AMW de Caracol Radio.
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13: 9 de la mañana en punto. Aquí están las noticias. La Unidad de Planeación Minero-Energética UPME definió las reglas para la infraestructura de carga de vehículos eléctricos en Colombia. La iniciativa establece los lineamientos y estándares necesarios para integrar la información de toda la infraestructura de carga nacional bajo un estándar común. El procurador general, Gregorio Elhash, rechazó categóricamente el asesinato de 11 menores de edad en la confrontación violenta entre disidencias de alias Iván Mordisco y alias Calarcá, ocurrida en la vereda Pipiral, en el corregimiento Barranco Colorado de San José del Guaviare. Cerraron un centro de estética ubicado en el barrio Las Cabañas, en Bello, en Antioquia, luego de evidenciarse que realizaban procedimientos invasivos sin cumplir con los requisitos legales y sanitarios exigidos para este tipo de servicios. El gobernador de Cundinamarca, Jorge Emilio Rey, destacó que 17 hospitales superaron riesgos fiscales y financieros. Según el Ministerio de Salud, entre 2024 y 2025, no se reportó ningún centro de salud público de Cundinamarca en riesgo. 147.448 adultos mayores de Nariño recibirán el quinto ciclo de pagos del programa Colombia Mayor, con una inversión superior a 33.356 millones de pesos por parte de Prosperidad Social. Y en Boyacá destacan el avistamiento de un puma con color. En jurisdicción del Parque Nacional Natural de Pisba, precisaron que el felino se pasea muy tranquilo por los municipios de Socotá, Socha y Taxco.
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18: La buena noticia es para España. Llega a su santidad el Papa León XIV. Nos atiende Yago de la Sierva, profesor y coordinador de grandes eventos eclesiales, actualmente destacado por organizar la visita del Papa a España. Don Yago, buenos días, buena tarde para usted.
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18: Hay un especialista en política internacional, conferencista, conoce mucho el tema del antisemitismo, el islam político, la geopolítica de Oriente Medio. Tiene una serie de libros, 300 preguntas en 300 palabras, y ha dedicado su carrera a estudiar y a explicar los mitos que rodean el conflicto palestino-israelí. Nació en Argentina, estudió ciencias políticas y ha vivido mucho tiempo en Israel. Nos atiende a esta hora don Gabriel Ben Tasgal. Don Gabriel, buena tarde para usted, buenos días.
0: ¿Qué tal? Un gusto.
18: El presidente de los Estados Unidos, Donald Trump, confirmó un tenso intercambio con el primer ministro Netanyahu. Sin embargo, históricamente hemos visto que el señor Netanyahu, pues, hace lo que quiere y sobre todo responde muchas veces a sus intereses políticos de coyuntura. ¿Usted cree que esta vez, después del regaño que supuestamente recibió de Donald Trump, algo va a cambiar su actitud con el conflicto?
0: No, creo que hay una coordinación total entre Netanyahu y Trump en un montón de aspectos. El informe que hizo, que presentó Axios, o los medios de comunicación también, Israel, salieron a desmentirlo. Yo no sé hasta qué punto es realmente así. O sea, que lo que rechazaron es así. Porque entre otras cosas decía, Trump le dijo a Netanyahu, según Axios, que si no hubiese sido por él, Netanyahu ya estaba en la cárcel. Entonces ambos dijeron que eso no fue así, que fue una exageración. El punto central es que Donald Trump intenta llegar a un acuerdo con Irán que deje a Hezbollah fuera. O sea, que Irán exige que Hezbollah no sea atacado en el Líbano. Y Netanyahu en ese sentido no está dispuesto a dejar de atacar a Hezbollah.
1: Pero, señor Gabriel, una situación como esta, en donde además se ha visto que Israel avanza y avanza y avanza mucho más al norte de la frontera con el Líbano, ¿no cree usted que sí resulta por lo menos algo irregular cuando en un primer momento sí se había hablado de cese al fuego en el Líbano, pero además cuando el mismo Israel había dicho que iba a avanzar hasta el río Litani y poco a poco van yendo mucho más allá?
0: Probablemente porque el gobierno central del Líbano, que está gobernado por Youssef Fayoum y por una alianza entre cristianos maronitas y musulmanes sunitas, están muy felices, aunque no lo declaren, que alguien intente desarmar a Hezbollah. Pero Hezbollah sigue siendo un ejército relativamente potente. Tenía 200.000 misiles y cohetes, y ahora quizás tiene 50.000, 60.000 cohetes y misiles. Tiene muchos drones con posibilidad de hecho, que están matando soldados, con posibilidad de cargar 100 kilos de armas de explosivos. Y no tiene ya túneles, pero sí tiene soldados, por supuesto, una capacidad mermada. En este momento, Israel intenta desarmar a Hezbollah. Lo que pasa es que es muy difícil sacarle hasta la última Kalashnikov y hasta el último misil que tiene Hezbollah. Entonces, la dualidad aquí es que el gobierno central del Líbano no puede desarmar a Hezbollah. Intenta que lo haga Israel, critica a Israel en el camino, y Donald Trump dice que haya cese de fuego para llegar a un acuerdo. ¿Pero un acuerdo con quién? Bueno, con el gobierno oficial del Líbano. Pero Hezbollah no va a aceptar un acuerdo de paz entre Israel y el Líbano.
22: Le pregunto desde Jerusalén, ¿en qué medida se puede confiar, Israel puede confiar en las promesas del gobierno libanés?
0: No, no puede confiar. No puede confiar porque por más que tengan buenas intenciones, especialmente Youssef Fayoum, tiene buenas intenciones, muy buenas intenciones, pero no tiene la capacidad bélica para poder hacerlo. Porque entre otras cosas, en el pasado, el ejército oficial del Líbano era un ejército conformado por musulmanes sunitas, principalmente y financiado por la Arabia Saudita. Desde que Hezbollah domina el país de facto, también la composición étnica del ejército cambió. Entonces la pregunta es, ¿el ejército del Líbano oficial, que está conformado en buena parte por chiitas, va a combatir contra sus hermanos chiitas de Hezbollah? Yo no lo veo posible.
1: Ahora, el asunto también puede tener unas implicaciones delicadas, podría pensar uno, para esta ofensiva contra Hezbollah, porque finalmente va a terminar recibiendo mayor apoyo popular. Si se está ocupando territorio libanés, si muchos libaneses se ven cada vez más y más desplazados, pues no termina esto justificando la guerra que Hezbollah ha venido desarrollando contra Israel?
0: Mira, yo como especialista en terrorismo creo que el terrorismo islámico en general no viene, no proviene de la pobreza ni de ciertas calamidades. Viene del adoctrinamiento religioso. Porque principalmente, por ejemplo, los principales líderes terroristas son gente con dinero y culta. Entonces, yo no estoy seguro que esta acción bélica aumenta el odio de Hezbollah hacia el Estado de Israel. Sí creo que desde el momento que muchos musulmanes que no son de Hezbollah y que no son chiitas empiezan a levantar banderas a favor de Netanyahu, como ocurre en Irán, o algunos libaneses empiezan en público, si ves la televisión del Líbano, ahora algunos libaneses empiezan a decir, nosotros tenemos que sacarnos de encima a Hezbollah y tenemos que apoyar a Israel. Bueno, cuando ya libaneses empiezan en público a hablar de esa forma, es que el descontento no es tal. Hay cierta coincidencia que el problema del Líbano Hezbollah.
18: ¿Usted ve viable abrir la puerta a una reunión con el líder supremo iraní de parte de Donald Trump?
0: Bueno, no sabemos si está vivo. Bien, y no sabemos en qué condiciones está y si está presentable. Y también no sabemos quién está gobernando realmente Irán. Porque supuestamente es Mostafa Khamenei, que supuestamente gobierna el país. Yo no estoy seguro que sea así. Es probable que el que gobierne el país sea, algunos días, la Guardia Revolucionaria, que es la que tiene el control sobre la economía de Irán. En este caso, Ahmed Bahidi, que es uno de los implicados del atentado de Argentina, de la AMIA. Y otros días parecería ser que los líderes que llevan la voz cantante es el presidente Pezeshkian o bien Mohamed Bakar Khalibaf, que es el presidente del Parlamento, o Arachki, el ministro de Exteriores. A veces parece que gobierna uno, otras veces parece que gobierna otro. Yo no estoy seguro que haya un gobierno ordenado en Irán. Y te lo voy a dar con este ejemplo. Hace pocas horas acaba de haber un accidente en el sur de Irán, en Baluchistán. Y el accidente ocurrió a las 2 de la mañana y a las 9 de la mañana todavía el auto con los muertos estaban ahí, porque no hay un gobierno central que dé órdenes de mandar una ambulancia hacia ese lugar. En este momento Irán no está funcionando del todo bien como gobierno centralizado.
18: Mire, yo quiero preguntarle sobre algunas expresiones, ya que usted se ha dedicado a explicar algo que se vuelve mito, se vuelve leyenda. Uno, ¿para usted el señor Netanyahu es un genocida?
0: No, para mí la persona en general que utiliza términos como genocidas, como ocurre, por ejemplo, con el presidente actual de Colombia, es un irresponsable intelectual. Y no solamente es un responsable intelectual, está imitando, emulando la forma de actuar de los nazis. Y te voy a explicar por qué también. Porque, entre otras cosas, Israel tiene la capacidad para hacer un genocidio en pocos segundos y no tiene la intención. Jamás el 7 de octubre tenía la intención y también no tuvo la capacidad, pero yo recibo los números que me da Hamás. Hamás me da un Excel, y cuando yo reviso los números de muertos que dice Hamás, que son alrededor de 70.000, y los divido por edad, y los divido por sexo, me sale que el 72% de los muertos en la Franja de Gaza son hombres de 18 a 55 años. Si fuese un genocidio, sería la mitad hombre y la mitad mujer, o una distribución étnica y etaria más normal. No es un genocidio, es consecuencia de una guerra. ¿Pero por qué la persona dice que es un genocidio? Porque hay personas que dicen que es un genocidio. Y bueno, la persona lo dice que es un genocidio porque al imitar la forma de actuar de los nazis, primero, antes de asesinar judíos en cámaras de gas, los nazis lograron convencer a parte de la población que el judío parece un ser humano, pero no lo es. Imita al ser humano, pero de verdad es un virus. Y cuando logras convencer eso, o sea, asesinarlo, es fácil. Decir que Israel es un Estado nazi cuando no lo es. Decir que Israel es un genocidio cuando no lo es. Decir que es un Estado apartheid cuando no lo es. Bueno, es utilizar la doctrina, la forma de propaganda nazi. Hay algunos que se pueden atrever a eso. Otras personas que intelectualmente son más honestas y no se atreverían a decir semejante barbaridad.
18: Crímenes de guerra. ¿Netanyahu es o no es responsable de crímenes de guerra como lo acusa una corte internacional?
0: Yo considero que la corte internacional es una corte política y deberían demostrarlo desde el punto de vista legal que ha hecho lo que consideramos un crimen de guerra, y es tener la intención de hacer un crimen de guerra y tener la ejecución hecha. O sea, para poder demostrar un crimen de guerra, tú tienes que demostrar intenciones y también la ejecución de lo mismo. Entonces, en ese sentido, tendrían que demostrarlo, no solamente con declaraciones políticas, porque el fiscal general de la Corte Penal Internacional, Harim Khan, ya acaba de decir varias veces que no hay pruebas, y de hecho Sudáfrica, que es la que impulsó la acusación de genocidio, ha pedido extensión porque no tiene pruebas para poder hacerlo. Pero de todas formas, la pregunta central es si a alguien les interesa la prueba, porque otra vez, una de las características del antisemitismo es que el antisemita primero odia y después se busca un justificativo para poder quedar bien con su conciencia. A nadie le gusta sentirse mala persona. Entonces primero odias y después buscas un justificativo racional. Mi pregunta es, ¿acaso los sudafricanos y otros cómplices de la misma acusación primero juntaron las pruebas y después fueron? ¿O primero acusaron a Israel de genocidio y después intentaron excavar a ver qué podían encontrar para justificar lo que habían hecho? Porque te recuerdo la acusación de genocidio contra el primer ministro Netanyahu o contra todo el gobierno de Israel empezó un día después del ataque del 7 de octubre. O sea, el 8 de octubre ya escuchábamos a las mismas personas decir que ya era un genocidio lo que estaba haciendo Israel, que todavía no había comenzado su respuesta militar.
18: Y finalmente, muchos opinadores, y voy a concentrarme en el New York Times, que no es un medio antisemita, por el contrario, tiene muchas razones para apoyar a Israel, han sugerido que la conducta del señor Netanyahu ha incrementado el antisemitismo en el mundo. Se lo dijo de alguna manera Donald Trump en la conversación al señor Netanyahu. Pero por el análisis de lo que usted nos está contando, me interesa su respuesta. ¿Usted coincide que las decisiones del señor Netanyahu, para algunos desproporcionadas, han revivido un antisemitismo con el que tanto se había peleado después de lo que vivió Israel hace 80 años?
0: Mira, yo no estoy de acuerdo contigo con tu apreciación que New York Times no tiene una agenda antisemita. Acaban de publicar un texto bastante nefasto en donde dice que perros son amaestrados para violar a palestinos. Y ahora están por comerse una demanda justamente por esto, incluso un accionista dentro del New York Times, para justificar qué pruebas tenían, si citan, por ejemplo, a Ehud Olmert como una fuente de su información, y Ehud Olmert dice que es mentira. Entonces no estoy seguro sobre tu afirmación que New York Times, el hecho de que haya sido un diario creado por judíos, dice poco con respecto a esto. Ahora, si las acciones de Netanyahu, ten en cuenta que Netanyahu hoy en día no es el más derechista de su gobierno, al contrario, y recibe mucho apoyo popular. Más aún, yo creo, intuyo, que en elecciones en septiembre o en octubre es probable que el próximo primer ministro de Israel sea Benjamin Netanyahu. O sea que es probable que el apoyo popular después del 7 de octubre lo haya a él colocado, y además porque la geopolítica del Medio Oriente ha cambiado muchísimo a favor de Israel y a favor de Arabia Saudita y a favor de Emiratos Árabes Unidos, a favor de muchos y en contra del eje chiita y del eje de Hezbollah y de Irán y demás. Creo que una de las razones por las cuales el antisemitismo ha aumentado es por, primero, una alianza entre la izquierda radical y el radicalismo islámico, un desacostumbramiento de la gente. La gente en general no está acostumbrada a que el judío se defienda. Si durante 2000 años el judío fue asesinado y no se defendió, y estaba todo bien, porque así era siempre. ¿Desde cuándo el judío se atreve a defenderse? Bueno, Netanyahu representa no a él, la mayoría de la población, y estás hablando con alguien que no vota a Netanyahu, la mayoría de la población considera que lo que hizo Hamas el 7 de octubre es gravísimo, y que Hezbollah es un peligro, y que Irán tiene la capacidad para poder armar una bomba nuclear, como también lo dice la Organización Internacional de Energía Atómica, y por lo tanto es un peligro real. Hay sin duda presidentes en Occidente que no entienden eso, y bueno, así va a muchos países de Europa que tienen un problema muy serio interno y que no se atreven a enfrentar al radicalismo islámico.
18: Pues muy interesante esta conversación, procedo a comprar su libro. Don Gabriel, muchas gracias por atendernos y ojalá que podamos volver a hablar.
0: Un abrazo, gracias a usted.
18: Gabriel Ben Tasgal. Otro punto de vista de la situación en Oriente Medio. 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
18: Mr. Dólar, noticia a esta hora.
4: Julio, le cuento que el dólar en el mercado colombiano comenzó hoy operaciones con un incremento promedio de 30 pesos, 3.590. El máximo ya llega nuevamente a 3.600 y el mínimo 3.581 pesos. La libra de café colombiano está cayendo 2,07% y la carga se paga en el mercado colombiano a 2.060 pesos, es lo que está pasando en el mercado, tanto de divisas como de la Bolsa de Valores de Colombia.
18: Hay noticia en Neiva, Lizardo, ¿qué pasó?
23: Hola, Julio. Precisamente el alcalde de Neiva y el corregidor del Caguán fueron sancionados con 3 días de arresto por desacato a una orden judicial tras no responder adecuadamente a un derecho a petición presentado por un ciudadano. Julio, este ciudadano apareció con un comparendo que lo habían hecho según en plena época de pandemia. Dice el ciudadano que estaba encerrado en casa y no podía manejar motocicleta. ¿De dónde apareció este comparendo? 3 días de arresto para el alcalde de Neiva.
18: Muchas gracias. Recibo un correo electrónico de... me dicen que no, que por favor guarde los nombres de los firmantes. Es para usted, Juan Pablo, señor don Juan Pablo Calvás, 6 AM, Caracol, Colombia. Don Juan Pablo, en nombre de los aquí firmantes y otros padres de familia, queremos darle las gracias por todo lo que usted ha hecho con el tema del Colegio Liceo Francés. Su noticia de ayer es tranquilizante, porque ya es la voz oficial del gobierno de Francia y del sistema de educación francesa. Quienes vamos al Liceo Francés a llevar a nuestros hijos, lo hacemos porque confiamos precisamente en tener ese paraguas educativo que es un ejemplo para el mundo del sistema francés. Eso estaba en duda y ayer quedó confirmado por el propio gobierno y esto se debe gracias a que usted pues pudo ilustrar a los padres de familia, a los alumnos y exalumnos y a la comunidad francesa de lo que estaba pasando. Nuevamente, muchas gracias. Y están todos los nombres, pero me ponen al final una nota. Usted sabe cómo están las cosas en el colegio, así de que mejor guarde los nombres en su corazón. Bueno, sí.
1: No, pues a los papitos y las mamitas del Liceo Francés.
18: Exacto, papitos y mamitas.
1: Sí, papitos y mamitas, muchísimas gracias por tan generosa... tan generosa comunicación.
18: Le falta decir e inmerecida.
1: Pero por supuesto, no.
18: Así siempre Juan Diego dice, es inmerecido.
1: No merece uno tal reconocimiento. Y sí, como ellos dicen, pues sabemos cómo están las cosas en el colegio. Y mire, aunque sabemos que la noticia de este martes que ustedes mencionan llegó como viento fresco para los padres de familia, empleados y exalumnos del Liceo Francés, este prestigioso colegio en Bogotá, nuevos hechos que han sido establecidos por 6AMW de Caracol alejan la posibilidad de que el Consejo de Administración del colegio considere este anuncio como el final del escándalo que protagonizan sus actuales integrantes.
24: Pues documentos oficiales de la Secretaría de Educación de Bogotá permiten evidenciar una grave negligencia por parte del actual Consejo de Administración, presidido, recordemos, por doña Cecilia Urrutia, en hechos que podrían dejar viciadas las decisiones tomadas por ese Consejo durante los años escolares 2024-2025 y 2025-2026, y que además podrían generar sanciones y multas al liceo.
1: Se trata de 2 certificados de existencia y representación legal de la Asociación Colombo-Francesa de Enseñanza, que recordemos es quien administra el colegio y a quien pertenece el Consejo de Administración, y que fueron emitidos por la Secretaría de Educación de Bogotá. Uno de ellos en septiembre de 2025 y el otro en febrero de 2026. Los documentos que usted ya puede ver en caracol.com.co revelan una información de la mayor gravedad en términos administrativos. El Consejo de Administración llevaba 2 años sin actualizar la información correspondiente a los dignatarios que integran ese órgano, que es el de más alto rango en la administración del liceo y que se podría asemejar a una junta directiva para una empresa privada.
24: Y Juan Pablo, el certificado emitido en septiembre señala que la última vez que se actualizó el listado de los nueve integrantes del organismo que representa al Liceo ante el Estado, incluyendo datos sobre quiénes son sus presidente y vicepresidente, fue en noviembre del año 2023, a pesar de que en septiembre del 2024 hubo cambio en su configuración y en septiembre de 2025 también.
1: Este documento tiene fecha 10 de septiembre de 2025 e indica que Sergio Restrepo, Edgar Mauricio Castro, Gustavo Martínez, Andrés Barreto, Juan Brasco y Guillermo Perdomo seguían siendo integrantes del consejo que lleva la representación legal del colegio, pero ellos llevan más de un año por fuera del mismo. Y el certificado de febrero de 2026 deja en evidencia que el cambio finalmente se registró ante la Secretaría hasta diciembre del año 2025, pues no fue sino hasta el viernes 28 de noviembre que en una reunión del Consejo de Administración se concretó la modificación al organismo, algo que va en contravía del calendario de elecciones internas del colegio.
24: Y según un documento en poder de 6AMW de Caracol Radio, conseguido por supuesto por Juan Pablo Calvás y que publicamos en nuestra página web, la presidencia del Consejo de Administración no procedió a hacer esa actualización del registro, sino hasta que recibió una carta firmada por aquellos que legalmente seguían respondiendo por el liceo y que fue enviada el 26 de noviembre del año 2025. Tres días después se dio la reunión del Consejo que sirvió justamente para presentar los cambios ante la Secretaría, como lo evidencia el radicado único para todos los cargos.
1: Este hecho se suma a la irregularidad que se hizo pública la semana anterior aquí en 6AMW sobre la sanción de la Secretaría que afecta a la Asociación de Padres de Alumnos, que mereció sí un comunicado como respuesta, pero en el cual no se presentó resolución alguna que levantase la suspensión de la personería legal de dicho organismo que ocupa dos sillas en el Consejo de Administración. Aquí hay una nueva irregularidad que esta vez impacta a todo el Consejo de Administración. Ya solicitamos respuesta, a ver si esta vez si nos responden, porque de las preguntas anteriores todavía nada.
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18: Bueno, las reacciones a lo que pasó el domingo es motivo de análisis de los estrategas de las campañas. Yo diría que el estratega político más importante en la campaña de Iván Cepeda, que a diferencia de lo que piensan muchos, yo considero que fue un éxito. Le fue muy bien. Ganó a Abelardo, pero el doctor Cepeda creció notablemente su votación y está en una carrera a tres puntos de Abelardo y de la Espriella, lo que le da en segunda vuelta todas las posibilidades. Creo que nos hemos desviado un poco, como es nuestro tema del día, en concentrarnos en las propuestas y en darle demasiado foco, espacio a las agresiones de lado y lado que algunos consideramos son innecesarias. Nos atiende el exministro Cristo, que repito, pues es un veterano en materia política y que cuando se han escuchado voces que reclaman la presencia de Armando Benedetti o de Roy Barreras en la campaña, se les olvida que en esa campaña está un hombre con mucho recorrido. Exministro Cristo, buenos días y bueno, felicitaciones. Yo considero que les fue bien. No sé usted.
26: Julio, muy buenos días. Un saludo muy especial a usted, a los compañeros en la mesa y a todos los oyentes. Coincido plenamente con usted. Julio, esta elección del pasado domingo casi que fue la repetición de la elección del año 2022. La derecha en Colombia del año 2022, sumados Rodolfo Hernández y Federico Gutiérrez, en la primera vuelta llegó al 50%. La derecha representada en el 2026 en Abelardo de la Estrella y en Paloma Valencia repitió exactamente el mismo 50%. Y Gustavo Petro sacó el 40% en el 2022 e Iván Cepeda sacó el 41%. Y así empezamos la segunda vuelta hace 4 años. Lo que pasa es que obviamente hace 4 años...

0: Ver, y así arranca la segunda vuelta, y creo que el espacio que tenemos en la Alianza por la Vida, en la campaña de Iván Cepeda, para avanzar y para ganar en la segunda vuelta es muy grande, y los votantes independientes, los votantes indecisos, los votantes de centro moderado, que no votaron ni por Abelardo ni por Cepeda, sino por Claudia López o Sergio Fajardo, o los que se quedaron en sus casas, Julio, se nos está olvidando que entre primera y segunda vuelta históricamente asisten a las urnas por lo menos 1,5 millón de colombianos más. Y a esos votantes es los que yo considero que con una buena campaña de segunda vuelta, enfatizando las propuestas, quitando temores que se han generado en unas narrativas que llevan mucho tiempo imponiéndose, se puede y se debe ganar la segunda vuelta, que es lo que le conviene al país, la opción de Iván Cepeda. Luego, yo creo que fue un buen resultado. El promedio de las encuestas todas señalaba que Iván Cepeda iba a estar por encima del 40% y por debajo del 42-43%, y así fue. Ahora hay que redoblar esfuerzos. Hubo fallas en la campaña, en la primera vuelta, en distintos aspectos, y se trata de eso, de aprender y de rectificar. Y vamos con mucho optimismo a ganar en la segunda vuelta presidencial.
1: Bueno, lo de las encuestas sí, no estoy de acuerdo. Las encuestas que acertaron especialmente fue la de Atlas Intel, y la otra encuesta que acertó fue la del Centro Nacional de Consultoría. Lo que es Guarumo y especialmente Invamer les fue muy regular, inclusive en las encuestas que hicieron de seguimiento durante la última semana, que fueron encuestas privadas. En ningún momento a ellos les marcaba Abelardo lo que les marcó. Les llegó a marcar inclusive a Cepeda ganando en primera vuelta. Pero bueno, esos
0: Sí,
1: son
0: así,
1: temas.
0: así fue, Julio, pero fíjese, yo hablaba de las encuestas con respecto a Cepeda. Puede que hubo unas muchas optimistas, muy optimistas, pero el promedio siempre daba el 42, 41. El
1: Claro,
0: Centro de
1: y
0: Consultoría puso a Cepeda en el 33, pero bueno, eso ya hace parte del debate de las encuestas. Y acuérdese que
1: no.
0: siempre se dice que en la última semana cambia todo y no hay encuestas, ¿no?
1: Y no, sí hubo encuestas, eso es lo grave, que sí hubo
0: Pública,
1: encuestas.
0: digo yo. Sí.
1: Y Rodrigo Lara la publicó, estando
0: Sí,
1: prohibido, y la publicó.
0: cierto.
1: Pero bueno, es un pésimo negocio, doctor Cristo, pelear con las encuestas. Eso es como pelear con el termómetro. Hay que es
0: Totalmente
1: pelear
0: de acuerdo.
1: con la fiebre. Pero bueno, aterrizamos entonces ya el análisis y hemos visto a un presidente muy exaltado, muy exaltado. Y ese presidente está generando un debate mediático que es en el que él se debe concentrar con las autoridades electorales y con quien él quiera como ciudadano colombiano, pero que no se le olvide que es el presidente. Pero mientras tanto, sigue la vida, 3 semanas que vienen, para hablar de propuestas. El presidente tuvo una reunión con el candidato, una reunión que salió muy, pero muy mal, porque hay profundas diferencias del presidente con la campaña. Y resulta que la campaña también tiene diferencias con el presidente, lo cual es normal. Y ahí es donde les va a tocar tomar una decisión. Si van a seguirle al presidente el ritmo de su estilo o se van a concentrar en hacer una campaña de propuestas. Ya el candidato Cepeda entendió el mensaje. Lo primero, reconocer el resultado. Ahí se queda solo el presidente peleando con la registraduría y el Consejo Nacional Electoral, y él tiene todo su derecho, sus razones, pero el candidato se tiene que poner en modo campaña. Por eso, entonces veremos que va a haber una diferencia, porque una cosa es Gustavo Petro y otra cosa es Iván Cepeda, y es lógico. Lo mismo el estilo suyo con el estilo de otros exministros que tienen la intención de ayudar en la campaña. A los temas, de una vez y claramente, ¿usted reconoce el resultado del escrutinio que se conoce?
0: Pero claro, Julio, Yo creo que es una equivocación que se ha cometido

0: Mire, Julio, usted recordará que hace un año, año y medio, hablamos por estos mismos micrófonos cuando yo era ministro del Interior de este gobierno, y usted recordará que muchos sectores de la oposición radical señalaban que en Colombia no iba a haber elecciones, que Petro se iba a quedar en el poder, que se iba a alterar el calendario electoral, que se iba a dictar un decreto de conmoción interior para aplazar las elecciones, que la Corte Constitucional iba a ser una corte de bolsillo que le iba a avalar todas las salidas inconstitucionales al jefe de Estado. Y lo que tenemos hoy es un proceso democrático ejemplar, Julio. El gobierno nacional ha garantizado un proceso democrático ejemplar, incluso en algunos momentos, en una discusión del presupuesto en el año 2025, 2024, dijeron que el
1: Sí.
0: gobierno le había quitado la plata a la registraduría para hacer las elecciones. El gobierno debe reclamar
1: Bueno,
0: que...
1: entonces fíjese,
0: Y eso...
1: fíjese que usted ya está
0: Sí.
1: marcando línea. Usted ya está
0: Sí.
1: marcando línea de campaña y de su candidato. Y se aparta de las observaciones del presidente, que repito, él tendrá todo el derecho y su fuero para hacerlo, si lo quiere respetar o no lo quiere respetar. Avancemos. El tema de la constituyente, esa es una bandera del presidente de la República y del gobierno nacional. Recogen firmas y cada vez que hay un problema nos vamos a la constituyente. De una vez por todas, Iván Cepeda, ¿le jala o no le jala a una constituyente?
0: Julio, Iván Cepeda lo ha señalado con toda claridad y estoy de acuerdo con usted que hay que reiterarlo en la segunda vuelta con toda contundencia y más cuando en segunda vuelta hay que convocar a la unidad de los colombianos y hay que sumar fuerzas y convocar a los ciudadanos que votaron por Sergio Fajardo, que votaron por Paloma Valencia y Juan Daniel Oviedo, que votaron por Claudia López, a los ciudadanos que no votaron, hay que ser absolutamente claros. La constituyente es un mecanismo que hoy está contemplado en la Constitución. El presidente de la República o el comité promotor tiene todo el derecho a promover un proyecto de ley de iniciativa ciudadana y eso es respetable, pero la campaña y el candidato Iván Cepeda no acompañan esa idea, no está promoviendo una constituyente. No estamos recogiendo firmas. Usted mira los discursos, Julio, en las 100 plazas públicas donde estuvo Iván Cepeda, en todo el país no se mencionó la palabra constituyente por parte del candidato. Luego, definitivamente hay que ser absolutamente claro, aquí ni hubo fraude el domingo, el proceso, ahora hay que hacer las impugnaciones, las misiones de observación de la Unión Europea y la OEA han felicitado a Colombia. La fuerza pública, tuvimos unas elecciones seguras, son unas elecciones ejemplares, Julio, de las cuales nos debemos sentir orgullosos, el gobierno, las fuerzas militares, la organización electoral. No hubo fraude el domingo y no habrá Asamblea Nacional Constituyente en los próximos 4 años en Colombia.
2: Pero, doctor Cristo, usted dice que en los eventos de campaña del candidato Cepeda esa palabra no se ha mencionado. Yo tengo un video que está en nuestra cuenta de X de Última Hora Caracol, que es del 1 de mayo, o sea, hace 1 mes y 2 días, a la 1:41 de la tarde. Le voy a citar, podemos poner el audio más adelante, pero lo que dijo en ese evento de campaña, a
0: Lo
2: su
0: sé,
2: lado estaba:
0: lo sé cuál es,
2: hemos
0: sé cuál es.
2: comprendido que ya no basta solamente con protestar, ha llegado el tiempo de ser poder constituyente. Entonces, no dudo de que la opinión suya de Juan Fernando Cristo es esa, que eso no ocurrirá. Pero ¿por qué creerle a la campaña de Cepeda cuando Petro prometió lo mismo en mármol y terminamos en esto?
0: Sí, Petro prometió lo mismo en mármol en el 2018. Y recuerde que en el gobierno a partir del 2022 el tema siempre ha estado sobre el tapete. Entre otras cosas, me parece que la manera como se ha manejado el tema de la convocatoria de una constituyente casi como una amenaza frente a eventuales o reales bloqueos institucionales ha terminado por demonizar un mecanismo que está contemplado en la Constitución y que Cepeda de buena fe ha dicho, fruto de un acuerdo nacional, porque es que la prioridad del gobierno de Iván Cepeda será el acuerdo nacional. Y ya ha dicho sobre qué temas, sobre la seguridad, que no necesita reforma constitucional, sobre la salud, que no necesita reforma constitucional, sobre la estabilidad de las finanzas públicas, que no necesita reforma constitucional. Esos son los tres grandes desafíos que tiene Colombia hacia el futuro y ninguno de ellos necesita reforma constitucional. Y sobre ello se va a trabajar en el gobierno de Iván Cepeda alrededor de un acuerdo nacional. Ahora, usted cita, Espinosa, esa intervención del 1 de mayo. Podríamos entrar aquí en la discusión académica de qué significa una Asamblea Nacional Constituyente y en qué consiste el poder constituyente. Pero yo, además, ustedes recordarán, hace un par de semanas publicamos una columna en el diario El Tiempo explicando lo que significaría para Colombia embarcarnos en un proceso de convocar una Asamblea Nacional Constituyente. Se tomaría todo el gobierno. Y no les voy a explicar aquí todo el procedimiento porque nos tomamos media hora. Eso es inviable, es inconveniente en este momento. Hay que concentrarnos. Al día siguiente, Cepeda ha dicho, al día siguiente de mi elección comenzaré a trabajar por un acuerdo nacional, no por una Asamblea Nacional Constituyente.
3: Sí, pero yo quiero volver con el resultado. Es que yo no estoy tan seguro, como usted afirma, de que fue un buen resultado. Es que hasta el momento ese resultado lo que les da a ustedes es una curul al Senado y una curul a la Cámara de Representantes. Y lo que se ha visto en el mapa electoral es que perdieron fuerza en Bogotá, que sin esos votos es difícil llegar a la presidencia. Perdieron fuerza en el Atlántico, donde aunque ganan, también perdieron terreno. Y la gran pregunta es que esta primera vuelta quedó con cara de segunda vuelta. ¿De dónde van a conseguir los votos que no consiguieron? ¿No será que acá falta autocrítica para darse cuenta que la campaña cometió muchos errores?
0: Pues yo estoy haciendo la autocrítica, Félix. Estoy diciendo que se cometieron equivocaciones, que tal vez no se mandó con claridad, por ejemplo, el mensaje de que Iván Cepeda frente a Abelardo de las Freyas. Es que fíjese usted cómo ha sido la campaña. La candidatura que realmente es una amenaza para la democracia colombiana, para la institucionalidad de este país, es la de Abelardo de las Freyas. Abelardo de las Freyas en los últimos meses, y citando también discursos como lo hacía ahora Espinosa, señaló que iba a sacar a Colombia del sistema interamericano de derechos humanos, que iba a acabar la JEP, que iba a recortar libertades y derechos, que iba a dictar órdenes de captura al gobierno nacional, que sin la autorización de la justicia, que iba a bombardear sin ninguna discriminación, que iba a acabar la JEP, que iba a sacar a Colombia de la OEA y de Naciones Unidas. Eso sí es poner en riesgo la institucionalidad de Colombia. Y creo que eso tenemos que ponerlo claro en la segunda vuelta. Y se han cometido equivocaciones, seguramente, obviamente, porque, y le hago también ese sentido de autocrítica, hubo en muchos sectores de la campaña un triunfalismo exagerado. Había que ser optimista, pero no triunfalista si nos dormimos en los laureles. Pero usted pregunta específicamente, Félix, ¿de dónde salen los votos? Hubo más de 3 millones de votos que hubo por los candidatos que no pasaron a segunda vuelta y van a participar por lo menos 1.5 millones o 2 millones de votos más. Luego hay 5 millones de votos en disputa en este momento para la segunda vuelta presidencial, a los cuales tenemos la tarea en estos 17 días de convencer de que lo que importa ahora es precisamente preservar la institucionalidad del país, preservar las reformas sociales, la inclusión social, en lo que se ha avanzado en Colombia en los últimos años, y no dar marcha atrás. Y yo creo que podemos hacerlo. Por eso tenemos que ya salir de la distracción del fraude y ponernos en modo campaña, a hablar, a dialogar, a presentar propuestas a esos 5 millones de compatriotas.
4: Exministro, ¿qué hay de cierto con que en la campaña de Iván Cepeda hay un sector que está promoviendo la llegada de Roy Barreras, de Armando Benedetti, para conseguir esos 3 millones de votos que necesitan, pero que hay otro que es más dogmático, que está poniendo una especie de muro y que quiere conservar pues la naturalidad y también a sus propias bases?
0: Yo no he visto esa discusión, ni he visto ese debate, ni está hoy en la agenda de la campaña, ni en el día a día de la campaña, la llegada de nuevas personas a dirigir la campaña. Ahora, que lleguen respaldos a la campaña de otros candidatos que participaron en la consulta. De hecho, yo he escuchado ya a Roy Barreras anunciando que va a votar por las ideas progresistas, que nunca votaría por la derecha, y obviamente tiene que ser bienvenido, pero a la campaña como tal no hay esa discusión ni se ha planteado esa discusión, por lo menos en las reuniones en las cuales yo he participado.
3: Y yo quiero hablar ahora de la reacción inmediata a los resultados de la primera vuelta, porque me parece que han sido sorprendentes, porque usted ahora, con mucho sentido, reconoce no hay fraude, pero la primera reacción fue decir que había fraude. Y la segunda gran noticia, en medio de esta necesidad de ustedes de conseguir, es pelear, bueno, no lo digo por usted, pero del candidato de pelearse con la camiseta de la Selección Colombia. De verdad, es que no había nadie que reaccionara en esas horas a ver qué les estaba pasando.
0: A ver, Feli, lo de la camiseta, yo no me pongo sino dos camisetas, la del doblemente glorioso Cúcuta Deportivo y la de la Selección Colombia. No tengo ninguna otra camiseta en el fútbol y me la voy a poner en estos días. El tema de la reacción del domingo. Mire, si ustedes ven bien la intervención de Iván Cepeda en ninguna parte pronunció la palabra fraude y tampoco pronunció la palabra desconocimiento del resultado electoral. Lo que dijo era que iba a esperar unas horas para pronunciarse con respecto a ese preconteo. Y pasadas las horas, no el día, a las 10 de la mañana, pocas horas después, 12 horas después, reconoció el resultado. Obviamente, eso se confundió con la posición del presidente, que sí, unos minutos antes había planteado en un trino el desconocimiento de ese preconteo. Pues yo creo que ese tema ya es superado. Si hablamos de autocrítica, pues seguramente hubiera sido preferible un pronunciamiento más contundente al respecto. Ahora tenemos que dejar que las autoridades electorales reciban las impugnaciones, las dudas que ha planteado el presidente Petro, que son válidas y legítimas frente al resultado, sin que de ninguna manera eso interrumpa o eso interfiera con el proceso electoral que está en curso y con la campaña, que es a lo que nos debemos concentrar en estas 2 semanas y medio. No tenemos tiempo para perder.
1: Totalmente de acuerdo. Queremos saber de ustedes y de la otra campaña cómo van a manejar el problemita de orden público. Acabamos de registrar desde Barranquilla la extorsión, el secuestro disparado de los 50 y más cadáveres del Guaviare. Ya están identificados 11 menores. La situación dramática del futuro inmediato de Ecopetrol, es que eso es jugar con la caja de Colombia. El problema que tenemos con el abastecimiento de medicamentos. Los temas que ni más faltaba a ambas campañas les van a interesar, que es seguir buscando caminos de paz, cada uno con un estilo distinto. Pero mientras tanto, ¿qué vamos a hacer con las zonas que se están manejando por parte de bandas criminales? El tema del futuro económico a mediano plazo, ¿cómo se va a resolver? Y pues eso es lo que quiero oír la gente, propuestas.
0: De acuerdo, Julio.
1: Y bajarle la temperatura. Hombre, usted es conciliador. Juan Fernando, bajar la temperatura a las expresiones de lado y lado. De lado y lado se están diciendo cosas muy desagradables. Además que tiene que haber un punto intermedio de poderse sentar a debatir. Pero es que, ¿cómo vamos a llegar a un debate en medio de lo que está pasando? Pero mire, yo quiero actualizarlo de un tema que usted puso. Lo puso usted y se lo planteo con todo respeto. Liche, recuérdele al doctor Cristo cómo es que va la situación del Cúcuta.
4: Uy, doctor Cristo, ¿quiere que le cuente? Pues solo puedo decirle que ya no está en ninguna competencia, que quedó en las últimas posiciones de la tabla de la liga, que está eliminado de la Copa Colombia, que y es último en la tabla del descenso.
0: Pero creo, Julio, que
4: el panorama por ahí no pinta bien.
0: Los hinchas del Cúcuta somos tan sufridos como los de Santa Fe, Julio. Nos toca muy, muy duro, pero seguimos fieles y firmes con el Cúcuta. Eso, mientras no salgamos del señor Cadena, eso es muy complicado.
4: Absolutamente de acuerdo con usted, doctor Cristo.
0: Pero eso nos ha costado mucho trabajo. Y en los últimos años hemos sufrido mucho los hinchas del Cúcuta. Pero Julio, volviendo a su tema, es fundamental hacer el debate. Y qué bueno que ustedes están ofreciendo y nosotros estamos listos en la campaña.
1: A la orden.
0: Para el debate de las propuestas y de las ideas, exacto, y no de los insultos. Exacto. Mire, Julio, esos tres problemas que yo mencioné, que usted mencionaba, hay propuestas de la campaña que no se han escuchado en medio de todos estos ruidos y en medio de toda, y por la falta de debates. En eso ustedes tienen razón. Pero lo segundo, Julio, gane quien gane la presidencia de la República, estamos seguros que ganará nuestro candidato, el de la Alianza por la Vida. Ninguno de esos problemas, el de seguridad, el de salud, el de las finanzas de la nación, vamos a ser capaces de superarlo si no es mediante unos acuerdos mínimos. Entonces nosotros hemos estado dedicados a buscar responsables y no soluciones. Si el problema de la seguridad es más culpa de Duque o de Petro o del acuerdo de paz del 2016 o de las disidencias, tenemos que encontrarle soluciones, igual a lo de salud. Igual al tema del déficit fiscal, si es por los créditos de Duque, si es por lo del Fondo de Estabilización Petrolera de Duque o son las deudas de Petro. Lo cierto es que hay un problema y tenemos que resolverlos y hay que abrir camino. La campaña no puede llevarnos a que después sea imposible sentarnos a conversar sobre cómo resolver los problemas del país.
1: Pues, exministro Juan Fernando Cristo, nos queda claro, primero, que usted no le jala la bobada esa de la camiseta. Y lo segundo, que usted está con la campaña, con la camiseta del Cúcuta y por ahora la de la Selección Colombia. Y que nos queda también muy claro que la campaña se distancia de la pelea con el resultado electoral, lo cual es un primer paso para marcar distancia sin armar alboroto con peleas que no son de ustedes. La pelea de ustedes es por las propuestas. Gracias por el tiempo y dígale al doctor Cepeda que ya hace más de un año que no nos contesta un mail, que aquí a la orden, lo que quiera, a la orden, a doña Aida Quilcué, que venga aquí un debate. Ese doctor Restrepo lo vimos esta mañana.
0: Lo escuché esta mañana.
1: Es como usted, es un tipo tranquilo, conciliador. Hombre, sentémonos, hablemos. Al final lo que usted dice, si no hay unos acuerdos mínimos, esto no sale adelante. Pero usted es bueno
0: así
1: para
0: es.
1: Eso. Ese es su trabajo.
0: Así es.
1: Estoy seguro.
0: Y le transmitiré, Julio, el mensaje a Cepeda y espero que esté próximamente allá en los micrófonos de ustedes.
1: Bueno, muy amable, doctor Cristo.
0: Bueno, Julio, un abrazo muy especial. Hasta luego.
1: Bueno, aquí arreglando. Pero ve, Félix, se le fueron ya al tema de la pelea con el resultado electoral. Se va a quedar el presidente solo con ese problema,
3: claro,
1: solito.
3: Claro, lo cual
1: está bien.
3: Pero esa primera reacción hizo el daño ya. Sí. Obviamente me parece que el doctor Cristo hace lo que corresponde, pero esa noche.
2: Pero esa noche, Félix, la pelea, la diferencia, porque no puedo tampoco certificar que pelearon, pero la diferencia sobre cómo reaccionar al resultado de Abelardo de la Espriella, al resultado propio y a la declaración del presidente generó unas diferencias enormes dentro de la campaña. El doctor Cristo siempre estuvo del lado de los que decían, pero eso es absurdo, ¿cómo vamos a pelear con el resultado? ¡Qué torpeza!
1: El lunes no había ni audio ni video. Sí. El presidente en solitario.
2: Sí.
1: Y ahí fue cuando comenzó a escribir lo que escribió.
4: Pero es que ayer porque ya salió en RTVC a decir...
1: Cuando el presidente se enllaba con el teléfono...
4: No, y ayer en la entrevista que tuvo con RTVC trató de meterle un reversazo a lo que dijo y terminó reduciendo todo a que era una supuesta mentira de la prensa, que él había sido malinterpretado y que además, según el presidente, él se va a poner al frente no de una campaña, sino de la batalla por la vida.
5: Eso fue lo que
1: dijo. Sí, él dijo otra cosa y escribió otra cosa. Sí. Y después en la reunión se desahogó con el candidato. Esa reunión salió, no salió mal, salió pésimo, Espinosa. Pésimo.
2: Sí, sí.
1: Porque él no está de acuerdo, le parece que ese candidato no conecta, no transmite y que se van a tomar la campaña. Y lo que acabamos de escuchar es que no se van a dejar tomar la campaña.
2: Sí, sí.
1: Por el contrario, se van a comenzar a distanciar del gobierno precisamente para evitar la contaminación de problemas. Ojalá y que vayamos a las propuestas. Hacemos una pausa y regresamos aquí a Caracol.
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1: 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Ana, reportera Caracol.
7: Pues Julio, reportera Caracol, a propósito de algo que está sacudiendo a los medios de comunicación, tiene que ver con 60 Minutos, ese programa tan popular, y uno de sus corresponsales, y es que el veterano periodista Scott Pelley, una de las caras de 60 Minutes, anunció que fue despedido después de un fuerte enfrentamiento con la nueva dirección del programa. Según el reporte, Pelley criticó duramente a la nueva administración, encabezada por la editora en jefe Barry Weiss y el productor Nicky Belton, acusándolos de cambiar la línea editorial del histórico programa e incluso de intentar introducir información no verificada en reportajes sensibles. La empresa, por su parte, argumentó que fue despedido por su conducta durante una reunión interna.
1: Ay, Marcela, y bueno, usted también, Ana, y Liche también. Uh-huh. Salieron las fotos del matrimonio de Dua Lipa.
5: Ay,
1: qué mujer
5: sí.
1: tan bella, ¿la vio? Y tan feliz.
5: Ay, esa historia de amor me tiene obsesionada, qué linda. Sí, qué bellos. Dua Lipa se merece.
1: Y no digo otras cosas que usted me dijo, Marcela, sobre Dua Lipa.
5: No, porque se lo dije en confianza, así que no he de revelarlo.
1: Pero muy sinceras. Sí. Ana, se sinceró sobre lo que piensa de Dua Lipa. Es que estaba preciosa. Sí, yo la entiendo.
7: Pero qué más
5: estaba. Soy una
1: demasiado
5: admiradora
1: linda.
5: De Dua Lipa.
7: Ya.
5: Muy fan.
7: No, pero
5: cierto, me encanta.
7: Tenemos eso en común.
5: Me encanta. Dejámoslo ahí.
1: Este es su reportero, sí, pero es que Marcela es...
5: Pero Julio, lo que yo le cuento es de confianza, usted no lo puede
1: en
5: revelar
1: póker.
5: En público.
1: All in, Ana. All
7: sí,
1: in.
7: Sí, no, pero es que Julio no es, él no es baúl de nadie. Él realmente, pues, lo que usted diga, él lo... Pues,
5: no, yo después me arrepentí, no debí decírselo, pero bueno, ya.
1: Pero fue muy lindo porque fue sincero, le salió del corazón. Me dijo, mire, Julio, yo en esto, no sé cómo reaccionaría. Sí. El reportero Caracol, cerramos. Juliana.
8: Julio, con dos trancones que se presentan en este momento. El primero en la calle 80 saliendo de la capital del país, porque hay una carrera ciclística que se está llevando a cabo en Cundinamarca. Y el otro trancón es en la vía Girardot Bogotá, porque está totalmente cerrada en el kilómetro 24 en el sector de Tolemaida por el volcamiento de un tractocamión que dejó a un conductor con lesiones leves.
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12: Y en esta mañana de miércoles continuamos con la información de Armenia y el Quindío para contarles que en el Quindío invitan a la comunidad a apoyar al comercio local para la celebración del Día del Padre que se anticipó, Vanessa.
13: Así es, Adrián. Recordemos que Fenalco anunció que la celebración del Día del Padre será para el 14 de junio y no como se tenía proyectada para el 21 debido al desarrollo de la segunda vuelta de elecciones presidenciales. El presidente de la Cámara de Comercio de Armenia y del Quindío, Rodrigo Estrada Reveis.
14: Sí, digamos que el Día de la Madre tiene dos significados. El más importante es el lógicamente sentimental, la mamá para todos es muy importante, pero también, papá, perdón, pero también lógicamente el tema comercial tiene que ver con la actividad. Entonces, así que bienvenidos al cambio de fecha para que a todos nos beneficie.
15: El llamado a la comunidad que participe, apoyo a los comerciantes.
14: Sí, el llamado es que, como siempre, salgamos esos días antes. Con algunos regalos, papá, que sean mucho menos, pero que sean, ojalá se den, y restaurantes, y sea mucha actividad como tal. Así que los esperamos que estén en el Quindío, disfrutando del Quindío, y los empresarios están, lógicamente, siguen preparados.
13: Espera que también la época del Mundial sea una oportunidad económica favorable para los comerciantes del departamento.
12: 14 de junio, el Día del Padre en Colombia. 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
19: 10 de la mañana, 2 minutos, aquí están las noticias. La gobernación del Cesar acaba de reportar la liberación de 5 conductores que habían sido retenidos por un grupo armado en lo que el secretario de gobierno de este departamento, Eduardo Esquivel, llamó una pesca milagrosa. Las 5 personas fueron abandonadas en zona rural de Curumaní. A esta hora se presentan fuertes vientos e intermitencias en el servicio de energía en Montería. Las autoridades habían advertido que estos fenómenos se podrían intensificar luego del inicio de la temporada de ciclones tropicales. El presidente de Estados Unidos, Donald Trump, confirmó que en efecto tuvo un tenso intercambio con el primer ministro israelí, Benjamín Netanyahu, en el que reprendió su derecho a los ataques actuales en Oriente Medio. Bogotá comenzó los estudios de salud y prácticas de autocuidado para trabajadores sexuales. Cerca de 1.200 personas participan y esto permitirá identificar y cerrar brechas en el acceso efectivo a los servicios. El ejército mantiene operaciones militares en zona rural de Suárez, Cauca, para capturar a los integrantes de las disidencias señalados de atacar con explosivos en hechos que dejaron 7 civiles heridos. La presidenta encargada de Venezuela, Delcy Rodríguez, aterrizó en el aeropuerto de Nueva Delhi para una agenda de 5 días volcada en la cooperación energética con el gigante asiático y avanza la construcción del Corredor Internacional del Atlántico, una obra de infraestructura vial con una inversión de 99.749 millones de pesos que contempla 7,2 kilómetros de doble calzada.
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22: 10 de la mañana, 4 minutos.
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1: Liche, yo no sé si esto es mamando gallo o es en serio.
5: ¿Qué?
1: Me lo escribe. Es que... Bueno, yo le pregunto porque usted a lo mejor ya lo conoce y de pronto es un... ¿Cómo se llama eso? Un meme, un chiste.
5: Ajá.
1: Por si alguien está interesado, un primo compró 2 boletos para el Mundial Colombia versus Portugal. El partido es el sábado 27 de junio en el Hard Rock Stadium.
5: Sí.
1: Liche, pero hay un problema. No se dio cuenta y ese es el día de su matrimonio.
0: No.
5: ¡Ay, no!
1: Así que si alguien quiere ir en su lugar, ya está todo pago.
5: Pero al matrimonio.
1: Será en la iglesia de Guadalupe a las 6 de la tarde.
5: Está pagada.
1: La novia se llama Claudia. Solo es cuestión de llegar y casarse. Todo está pago.
5: Ay, no puede ser. Pobrecita Claudia, no. Julio, esos son muchos memes que han salido así. Yo no sé si este será un caso real, pero sí hay muchos
1: primo,
5: así.
1: El primo es mi amigo Fernando Barrero Chávez.
5: Ah, bueno. No, pues.
1: Este domingo el monitor. No,
2: pues, es que me la sé con
3: la... ¿Está enterando en este momento?
5: Ay, pobre no, Claudia, no, un abrazo para Claudia.
2: Me la sé con la Champions League.
5: Es que me la sé con otros. Es un meme,
2: pero es bueno, es bueno.
5: No, es buenísimo.
2: Sí, y tiene razón. Yo por eso en mi momento yo cuadré todo, no coincidiera con Champ nada y no hubo problema.
5: Pero yo
2: el
5: sí
2: calendario
5: sé
2: de fútbol hizo parte del acomodo de la fecha.
5: Yo sí sé un caso cercano de el nacimiento de el hijo de una persona que conozco que tiene entrada y está programado para el parto, está programado para el 25 de junio.
1: Ah,
5: y,
1: no.
5: Y hay un problema terrible porque eso puede ser un día antes, 2 días después. Él tiene viaje el 23.
1: No. Aquí Félix me lo está mandando. Está igual con el Arsenal,
5: sí,
1: y el Paris Saint-Germain.
5: El problema es terrible porque él no quiere estar en el nacimiento de su hijo por no perderse el partido.
4: ¿Qué?
5: De él.
4: Sí. No, ay, no.
5: Sí.
1: Pregúntele a Félix de Bedut. Lo que pasa
2: no.
1: es que él planeó todo y lo tiene todo calculado.
2: Pero
1: por alguna circunstancia se le cruza, Félix prefiere el partido de fútbol.
4: No, yo no creo.
5: Pues
2: pero
5: así
2: eso está,
5: está
2: establecido, está en la normativa de la casa.
5: Sí. Así está. Ay, mi conocido.
4: No, Félix.
0: Sí, claro, yo quiero verlo usted un día diciéndole, ay, no, mi amor, es la normativa de la casa, a ver
5: sí.
0: qué pasa aquí, doña Patricia.
1: A ver, Félix, el grado de la hija le coincide con la final de la Champions. Eso no lo puede cuadrar usted. O sea, Patricia, ve tú que yo los alcanzo al restaurante.
2: Las finales están en diferente época. Eso está ya todo calendario. Yo tengo en la cabeza mentalmente el mapa de finales.
4: Sí, logra,
2: todo eso. 4 años hay que reservar este mes. Cada año es por estas fechas. Entonces ahí uno se mueve.
5: A mí ya me pasó con el grado del colegio de mi hija.
1: Matrimonio
5: Partido Brasil-Colombia.
1: Que la graduó el vicerrector.
2: Sí.
1: Usted no cambia el matrimonio de Liche por un partido de fútbol. Félix, usted le dice a Liche, no, mira, yo te acompaño de corazón, allá me representa Juan Diego.
5: Yo creo que Juan Diego, no, es que yo no me casaría nunca en época de Mundial, ni en el año del Mundial.
1: Diego, lo que pasa es que Juan Diego también en los partidos de fútbol arma plan, ¿no?
5: Tiene viaje.
1: Sí, tiene viaje.
3: No, el arma plan es con unos amigos, ¿no es cierto, Juan Diego?
7: No, hay partidos que uno nunca sabe, aparecen de un momento a otro.
5: Uh-huh.
1: Mm. Bueno, a propósito de Juan Diego, número de personas, de mujeres inscritas en caracol.com.co. Tenemos 3 álbumes Panini en 185,000 inscripciones. ¿Cuántas van?
3: Bueno, a esta hora, 186,165 mujeres esperan por Juan Diego.
1: Miércoles, pero este tipo va a toda. A toda.
3: Sí, señor, no, y está volando, Juan Diego.
1: 3 números, Juan Diego.
7: Aquí están, Julio. El... Número 7,418. Segundo número. 19,563.
1: Está todo buena gente con los del comienzo, ¿no?
7: No, es que ayer... Es que ayer Montoya me regañó y todo. Ah, que no metió los... Solo los metió de mitad hacia arriba.
3: El 10, pero si metió el 10...
4: Pero es que usted tiene autonomía en su espacio, en
7: sí,
4: su decisión.
7: Pero es un llamado de atención que en todo caso dije yo voy a tener en cuenta porque hay mucha gente que sí está por debajo de los 50,000 y no la tuvo en cuenta. Entonces,
3: imagínese las 186,165 que debe estar pensando en este momento.
7: No, pero es que estos son los tres primeros, porque vienen más.
6: Sí, correcto.
7: No. Exacto. Entonces, el tercero es 32,847.
3: Listo.
7: Ahí están los tres.
6: Listo.
7: Las tres ganadoras.
6: Entonces, en 190,000, uh-huh. 190,000, dos.
7: Perfecto.
6: Listo.
3: 190,002. Muy bien.
6: ¿Qué va a hacer con ese banco de datos, Juan Diego? 190,000 teléfonos, direcciones.
5: No, no, no, Juan Pablo no puede entregarlos. Tiene que guardar
6: esos datos. ¿Cuánto vale
5: esa
6: data?
7: Esa data vale plata.
3: Eso se protege.
5: Sí.
3: Se protege.
5: Menos mal que está en manos de Juan Pablo. Yo estoy tranquila porque sé que es Juan Pablo el que los cuida.
6: Falabella paga una platica por ella.
7: No, eso sí no.
6: Falabella paga una plata por tener ese listado.
3: Pues me parece muy bien, pero pues que Falabella haga su propia base de datos. Eso tiene sus almacenes y sus cosas.
6: Bueno, esa es la base de datos de Juan Diego.
3: No, ni siquiera. De 6 AMW de Caracol. Uh-huh. Ya si Juan Diego viene aquí a mirar teléfonos...
6: Vamos con un oyente y nos vamos a hablar del accidente. El último accidente aéreo que dejó 4 personas muertas. Los oyentes están hablando de propuestas. Están escribiendo sobre propuestas. La línea está abierta. Vamos con alguno de ellos. Andrés, ¿qué propuesta quiere usted le respondan los candidatos?
8: Julio, muy buenos días para vos y para toda la mesa de trabajo. Pues la propuesta es que para un país mejor necesitamos una sociedad basada en reglas, pero no cualquier regla. Colombia tiene normas para todo. La Constitución del 91 fue un avance real, pero 35 años después protege igual al ciudadano vulnerable y al poderoso con buenos abogados. Y eso se llama impunidad. Estamos en elecciones y la pregunta es urgente. ¿Qué país le vamos a dejar a nuestros hijos? Esa respuesta no la da un candidato, la damos nosotros con cada voto, con cada regla que decidimos respetar, aunque nadie nos esté mirando. Un país mejor empieza cuando la ley se aplica sin apellidos.
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6: Nos atiende el capitán Simón Cadavid. Él es de la Asociación de Aviadores Civiles, la ACDAC. Capitán Cadavid, buenos días.
14: Buenos días. Un placer estar con ustedes, los oyentes de 6AMW y su mesa de trabajo. Gracias por el espacio.
6: Capi, hay como preocupación entre ustedes porque ya son 4 accidentes de aeronaves del mismo tipo. Hay que recordar que creo que esta es muy parecida a la que le costó la vida a Jason Jiménez. En fin, ¿han ustedes analizado que haya algún común denominador en estos accidentes que les preocupe?
14: Gracias, Julio. Sí, efectivamente, cada vez que suceden estos accidentes nos preocupa bastante porque, si bien la mayoría de la aviación colombiana está basada en las aerolíneas, tenemos lo denominado aviación general. Dentro de la aviación general, y como lo mandan los reglamentos aeronáuticos colombianos, está aviación de instrucción, aviación charter, taxis aéreos, y dentro de ella se encuentra la aviación privada. La aviación privada, en privada, Julio, se refiere exactamente a que si usted tiene modo, consigue una aeronave, la importa, la trae, la nacionaliza y hace los vuelos que usted considere, ¿cierto? Sin embargo, hay una circunstancia que es preocupante y es que podemos hacer un análisis con un carro. Si usted compra un carro, ¿quién es el encargado? Usted hace los mantenimientos, usted consigue los seguros, todo lo de norma y lo que exige el Código de Tránsito, pero ¿cómo hacemos para que efectivamente esto se cumpla? Entonces, acá tenemos que basarnos en 2 cosas. Primero, esperar qué sucede con el informe preliminar. Y lo segundo es ver cuál es la veeduría que está haciendo la aeronáutica civil en estos casos, que pues no es una aviación tan... No decir que no es tan controlada, pero sí se debe hacer un énfasis mayor, ya que esta aviación privada como tal, que hace parte de la aviación general, depende claramente, recae la responsabilidad sobre el piloto. El piloto de estas aeronaves es el encargado. de hacer el despacho, de verificar el tema técnico, y es el último en ya en su conocimiento, en su experiencia, si la aeronave se encuentra en condiciones aptas para volar. Entonces, efectivamente nos preocupa porque vemos que no es una aviación como tan conocida o tan llamativa a los demás, por así decirlo, a los demás oyentes, y si esperamos que de pronto o generar una ayuda a la aeronáutica civil para que haya más inspecciones a este tipo de aviación, que lamentablemente pues vemos que se incrementa.
22: Sí, capitán, y es que justo hablamos preciso de estos vuelos charter, de estos vuelos privados. ¿Usted considera, con lo que nos está diciendo, de la vigilancia del sector aeronáutico podría ser más rigurosa en esta aviación general, es decir, en estos aviones pequeños? Incluso, pues, se puede decir, ¿es más flexible que hoy con la comercial?
14: Digamos, miren, es importante, los reglamentos aeronáuticos colombianos establecen claramente cuál es el tema de mantenimiento de los aviones, cuáles deben ser las calificaciones de los pilotos, todo está escrito, ¿cierto? Pero efectivamente sí vemos que puede, claro, se puede mejorar. Les hago un ejemplo, por lo menos en las aerolíneas, por ejemplo Avianca, no solo las revisa o las a la audita la aeronáutica civil, viene el personal de la EASA de Europa, viene personal estadounidense. O sea, siempre va a ser mayor el control y la vigilancia sobre esto por lo que representa. Y este tipo de aviación general y hacer un énfasis en la aviación privada. Si yo tengo un avión privado y lo guardo en el aeropuerto, pago un hangar, se supone que alguien debe estar verificando si yo le estoy haciendo los mantenimientos requeridos, si el piloto se encuentra con todas las habilitaciones correspondientes. Entonces sí se puede mejorar claramente, darle a la aeronáutica civil la oportunidad de tener más inspectores, porque sí efectivamente se puede generar un mayor control sobre esto. No, el control no se debe ver como, ay, qué pereza, o es que porque tiene que ser así. Así funcionan los Estados Unidos, funcionan tantos países donde esta aviación es muy libre. En realidad es una aviación muy libre. Colombia, tratando de homologar eso, pues permite que no sea tanta burocracia tener un avión, permite, pero sí vemos con buenos ojos que se haga un tema más riguroso con respecto a la inspección de estas actividades alternas denominadas aviación no regular.
22: Sí, capitán, y es que usted toca un punto importante y es el peso que recae sobre los pilotos. En la aviación comercial nosotros vamos a un counter, allá le revisan a uno las identidades, después pasa la maleta y se la pesan. Hay una serie de filtros, por decirlo así. Usted nos estaba contando que todo este peso recae específicamente en los pilotos, en la operación de estas avionetas pequeñas.
14: Correcto, sí. Efectivamente, aquí también tenemos que ver dos cosas. Inicialmente, si usted tiene un avión, usted puede afiliarlo a una empresa de charter y usted puede llamar, necesito un charter de Guaymara a la Bucaramanga. Ah, sí, tenemos tales aviones, esto vale tanto. Y esta empresa es la encargada de manejar esto, claramente, el despacho, que se cumpla con todas las normativas. Y uno, pues claramente, si es una empresa que está avalada por Aeronáutica Civil, pues uno está tranquilo, ¿cierto? Este sería un tema. Lo otro es cuando yo tengo un avión privado, y un avión que yo lo tengo así como tener el carro parqueado en el garaje. Se supone que yo como piloto soy el encargado de hacer el despacho de la aeronave, de analizar que las condiciones estén aptas para realizar el vuelo, que efectivamente la aeronave esté en óptimas condiciones, y si no está en las óptimas condiciones, por lo menos sí esté en un tema que permita hacer el vuelo de una condición segura. Es algo que el Código del Comercio le da esa potestad al piloto al mando, como así se denomina, para que ejerza todo lo requerido y la última autoridad cuando en el momento de decidir si una aeronave debe o no realizar el vuelo. Entonces, sí, como ustedes ven y como lo estoy manifestando, sí hay como un tema que podría ser más incisivo. Por ejemplo, nosotros o los que volamos en aviación comercial, no, la aeronáutica civil, la misma empresa nos mantiene regulados, nos mantiene entrenados, precisamente porque esto es un tema diario y se actualizan procedimientos, se actualizan cantidad de cosas que en otro espacio podríamos profundizar, que me parece bien importante, y qué bueno que la aeronáutica civil pudiera generar un programa para este tipo de aviación, que claramente no está como tan rigurosa, no tiene tanta rigurosidad como si las tienen las aerolíneas.
6: Pues ahí está la válida preocupación de los que saben, los aviadores. Capitán, gracias por atendernos y ojalá que estas cosas mejoren. Ha sido usted muy amable.
14: Gracias, Julio, a ustedes y gracias por el espacio. Estén bien.
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6: Pues el futuro de los vecinos de un futbolista, Liche. ¿Le suena John Hader Durán?
17: Lo de John Hader Durán, Julio, es una situación que pasa por... A ver, yo ya el
25: Elegante
17: tema...
25: talento, ¿no?
17: Sí, es demasiado talento, pero sí. Tal vez su personalidad no le ha ayudado. Él llegó incluso a presentarse, porque estuvo dentro de esa prelista de Néstor Lorenzo, a presentarse en el predio de la selección, a lo cual le dijeron que no podía entrenar con la selección. Y además pues ha anunciado recientemente que no continuará su préstamo en Turquía, que tampoco va a continuar con el Al-Nassr, y que buscará un nuevo rumbo. Todavía no se sabe cuál, hablará con su empresario, fue lo que entregó en los últimos días. Pero sí es un talento que ojalá logre recuperarse.
6: No me estoy explicando bien, Liche. Además del pase, el talento, que no pasó el Zenit de San Petersburgo,
17: sí.
6: El equipo de Cristian, no. ¿Usted no ha oído hablar de unas fiestas que hace en Río Negro?
17: Sí, es por eso que sí. Digamos que su tema de disciplina, de compromiso y profesionalismo, creo que es lo que hace que siempre tenga bastantes dudas y termine saliendo de todos los equipos a donde ha ido. Incluso era una de las grandes promesas también en la Premier, jugando con el Aston Villa, siendo... muy joven, que se va de Envigado y siendo figura incluso en su equipo, pese a que no era titular, pero tuvo muchas actitudes malucas.
6: Déjeme y le cuento entonces de la razón por la cual estoy preguntando. Es de una fiesta en particular.
17: Okay.
6: Hablando, veo que no la invitaron, ¿no?
17: No.
6: Hablando de futuro... Mucha gente se pregunta, bueno, ¿y nuestro futuro político cuál será? Por ejemplo, de los amigos de la candidata alcaldesa Claudia López o de los amigos de Sergio Fajardo. Porque los candidatos, al fin y al cabo, pues, hicieron su tarea, pero hay una gente que queda por el camino como desubicada, ¿no? ¿Y yo qué voy a hacer? O sea, ¿para dónde nos vamos? No, es que los dejan en libertad. ¿Qué va a pasar con figuras del Congreso y importantes que han trabajado, que han hecho la tarea y que pues el destino no les acompañó en las elecciones? Senadora Angélica Lozano, buenos días.
26: Hola, buenos días, Julio.
6: Ella está con el sector de Claudia López, por supuesto, el sector verde que acompañó a la candidata Claudia. Representante Daniel Carvalho.
26: No se pudo. Julio, no pudo. En el verde prohibieron apoyar a Claudia. Correcto. Los verdes petritos prohibieron.
6: Bueno, pero ese es su origen. Representante Daniel Carvalho, de la interesante propuesta que sacó 1 millón de votos de Sergio Fajardo. Buenos días.
27: Buenos días, Julio. Buenos días, Angélica. Un gusto saludarlos.
6: Bueno, Angélica, aquí no, parecería que no les queda sino un camino, porque Abelardo de la Espriella ya no quiere saber de nadie, no le interesa, no quiere saber de políticos. Eso quiere decir entonces que el grupo que acompañó a Claudia López y Claudia no tienen sino como destino apoyar al candidato Cepeda?
26: No, Julio, lo que no existe en la faz de la tierra es la posibilidad de que nosotros apoyemos el fascismo que encarna Abelardo. Uno puede perder las elecciones, pero no perder el alma ni la lógica.
6: Pero es que,
26: entonces,
6: pero es que yo no,
26: no es
6: le
26: que
6: estoy.
26: Abelardo
6: yo
26: no quiera, es que a nosotros no se nos ocurriría.
6: Bueno, por eso, yo no le estoy preguntando por Abelardo, le estoy preguntando es por Cepeda. Quiere decir,
26: ay, no,
6: entonces.
26: Es que tú dijiste Abelardo. Que es que Abelardo no quería políticos. Antes que lo que él no quiere
6: no,
26: es que a uno tampoco se le ocurriría ir por allá.
6: No, no, no. Eso es lo que él ha dicho. Él no quiere saber de políticos. Por eso no le pregunto por Abelardo. Eso quiere
26: no,
6: decir...
26: No, no. Espérame, Julio, un momentico. Es que no es porque él no quiera saber de políticos. Es que a mí no se me ocurriría mientras esté viva.
6: Es que no, yo no le estoy preguntando por Abelardo, senadora. Le estoy preguntando por Iván Cepeda. ¿Se va o no se va
26: pero
6: con
26: es
6: él?
26: Que... No, yo no tengo, no he decidido nada, tengo 3 semanas, pero perdóname, Julio, de verdad, no quiero ser grosera, pero yo no puedo dejar pasar eso. Es que a Abelardo no le interesa, pero es que a nosotros tampoco. ¿Sí? Entonces,
6: bueno,
26: no
6: perfecto.
26: Es porque él no quiera, es que a uno no se le ocurriría ir por allá.
6: Bueno, perfecto, no hay problema. Entonces,
26: es otra cosa.
6: La respuesta es que usted lo va a pensar.
26: Blanco o Cepeda, sí, nosotros solo tenemos 2 caminos, Blanco o Cepeda, pero por nada el mundo Abelardo.
6: ¿O el Mundial?
26: El Mundial siempre, claro, siempre.
6: Blanco, Cepeda o el Mundial.
3: ¿Y de qué depende que usted de pronto dijera, oiga, sí, Cepeda, ¿por qué no?
26: Pues unas personas que siguen al presidente en todas sus barbaridades, pues eso lo paniquea a uno, o sea... El presidente Petro diciendo fraude, una cosa sin pies ni cabeza, irresponsable, incendiaria, constituyente. Yo no me iba a lanzar al Senado, Julio, yo no lo iba a hacer. Pero yo dije que es esta barbaridad de constituyente, hay que hacer reformas, no constituyente. Entonces, mientras yo no le oiga a Iván Cepeda, pero como para comenzar eso, pues porque el país no quiere un títere. Eso sí, de ningún bando. Entonces, tiene que emanciparse el presidente, sacar el perrenque y darle a conocer al país, él como líder, que le ofrece futuro. Pero mientras tanto vemos al señor diciendo que fraude y constituyente, entonces yo no tengo la menor duda que Cepeda es una buena persona, por lo que trabajo aquí con él en el Senado, así como con Paloma Valencia, ambos buenas personas de distinto espectro. Entonces, ¿de qué depende? Pues de que él sea el candidato y el líder. Pero pues mientras el candidato sea Petro, fraude y esas cosas, veremos mucho fútbol.
6: Representante Carvalho, ¿usted sí, por el contrario, tiene claro que se va con Cepeda o tampoco?
27: No, Julio, para nada. Mira, en primer lugar me parece que estamos ante 2 opciones malas, antiliberales. Yo me considero una persona de pensamiento liberal y ambos son antiliberales. En segundo lugar, debo discrepar con la senadora Angélica, a quien quiero mucho. Creo que uno de los problemas hoy en día del debate político en Colombia es que a todo lo que no nos guste lo llamamos fascismo. No me parece que sea un tema de fascismo, ni que el que haya votado por Abelardo sea un fascista, misógino. Simplemente gente que ve una opción en otra cosa. En tercer lugar, está la opción legítima del voto en blanco. Y finalmente, si bien en temas ideológicos yo puedo sentirme más cercano en algunas cosas a Iván Cepeda, es un hecho que aquí la ideología es discurso y ya, es carreta y ya. Eso lo ha demostrado el presidente Petro, que no ha hecho nada de todo lo que dijo que iba a hacer, que decepcionó un montón de gente y que a mí no se me olvida que ha maltratado y ha violentado a las personas de centro que intentamos ayudar, que terminamos siendo tildados de paramilitares y fascistas. De modo que yo no he tomado una decisión, estoy estudiando los candidatos, quiero ver que digan con quién van a gobernar, cuál va a ser el papel de sus vicepresidentes, pero insisto, la opción de votar en blanco es completamente legítima.
9: Senadora, ¿y si Iván Cepeda se separa del presidente Gustavo Petro, como usted lo está diciendo, usted entonces podría apoyarlo en caso de que despeje esas dudas que usted también tiene, a pesar de haber criticado tanto al centro político?
26: A,
0: antes una claridad, porque Daniel, yo no me atrevería ni pienso que los 10 millones de colombianos que el domingo votaron, no los descalifico a los 10 millones de ciudadanos con una propuesta fascista. De hecho, ahí lo que hay es una legítima posición de derecha de unos y de otros un descontento, rechazo y miedo al gobierno Petro y su continuidad, que por eso votaron allá. Desde aquí le digo a los oyentes que votaron allá, respeto su

0: Pues ni más estaba. Total respeto a los ciudadanos por su voto, voto libre, cada quien con su cédula. Respeto el voto de todos, por quien hayan votado, empezando por el que va ganando, el señor Abelardo. No, es con él y la concepción de poder y de gobierno que encarna y que haría como gobierno. Lo que me pregunta la periodista, pues es que, como para empezar, siquiera escuchar, es que el discurso del domingo fue muy triste. Ambos fueron, comparto con Daniel lo que dice, son dos alternativas muy duras, difíciles. Ninguna es la mía, yo no, ninguna me representa a mí, pero como la pregunta es este espectro de centro donde nos movemos gente como Daniel y yo y muchísimos otros, pues tenemos que ver con claridad. Y alguien que a estas horas diga fraude, pues es que no merece ser escuchado.
1: Representante Carvalho, usted dice que ambas opciones no comparten principios liberales. Le quiero preguntar específicamente por el candidato Cepeda. La impresión que usted ha tenido siempre del candidato Cepeda, antes o todavía el senador Cepeda, ¿era esa misma? ¿O es que a usted le parece que en los últimos meses él ha cambiado? Porque tal vez uno podría decir que él siempre ha respetado las normas democráticas y que quien las ha puesto en duda permanentemente es Gustavo Petro, que no está en el tarjetón.
2: Sí, pero es que precisamente, a ver, por un lado es obvio que Cepeda es el candidato del petrismo, ni siquiera voy a decir de la izquierda, porque hay una izquierda no petrista, hay una izquierda mucho más democrática. Uno, segundo, ante todas las cosas antidemocráticas y antiliberales que ha hecho Petro, el candidato Cepeda ha guardado absoluto silencio. Tercero, cuando uno escucha el discurso de Cepeda, lo que decía ahorita Angélica, lo que encuentra es un tipo que está en contra de las instituciones, de la separación de poder, de las instituciones liberales del país. No ha dicho nada sobre todos los actos de corrupción que hay en este gobierno, sobre el incumplimiento permanente de las promesas de Petro, sobre el maltrato al que nos han sometido no solo el presidente, sino su gobierno y su bancada a los que pensamos diferente. Y quedarse callado me parece que dice mucho de él. Iván Cepeda es un senador a quien yo he visto muchas veces, con quien he cruzado palabras aquí en el Congreso. Lo respeto, me parece un señor serio. Él no insulta a los demás, pero sí deja que sus seguidores los insulten. Me parece que es una posición un poco solapada de su parte y que no se distancia tanto de Gustavo Petro.
3: Que no se distancia tanto de Gustavo Petro. Les tengo una última pregunta por cuenta de un oyente que me dice lo siguiente. Pregúntele a sus candidatos por la definición de fascismo. Y me manda la definición de la Real Academia Española de la Lengua. Define el fascismo en su diccionario principal de la siguiente manera: movimiento político y social de carácter totalitario que se desarrolla en Italia en la primera mitad del siglo XX. Se caracteriza principalmente por el corporativismo y la exaltación nacionalista. En un sentido más amplio, se utiliza el término para referirse a cualquier doctrina o actitud que se parezca o muestre tendencias autoritarias, antidemocráticas o dictatoriales. Senadora Angélica Lozano, esta definición de la Real Academia, ¿a quién se le parece?
0: Pues los caudillos tienen esos rasgos y los caudillos son de tendencias distintas, sea de izquierda o sea de derecha, ambos en un caso extremo. Entonces, estos rasgos son más del tipo de líder y de liderazgo. Cuando usted combina esos rasgos con la agenda, entonces, por ejemplo, las mujeres y los homosexuales, yo siento, estamos en riesgo ante alguien como Abelardo. Mire todo el maltrato injusto, inhumano y cruel a los homosexuales en general, encarnado en un hombre tan valioso para la democracia, un líder del centro como Oviedo. Yo tomé como propio, aunque estemos compitiendo, yo tomé como propio cada cosa que le hicieron a Oviedo y a Paloma. Una mujer de derecha, de ideas y agenda, tan distinta a la

0: Ucrania, ahí recibió todos los ataques inhumanos y absurdos. Entonces son rasgos de liderazgo. Nosotros hemos recibido unos ataques inhumanos y absurdos de Petro, que tiene unos rasgos bien peligrosos, peculiares y sobre todo crueles e injustos. Entonces aquí el tema no es personal, sino es de los millones de colombianos y del gobierno que venga. Entonces, mucho respeto a la diversidad, pero ojo cuando quieran eliminar la diversidad.
1: Ella es Angélica Lozano, muchas gracias. Y representante Carvalho, le repito la definición de fascismo del diccionario, movimiento político y social de carácter totalitario que se desarrolló en Italia de la primera mitad del siglo XX. Se caracteriza principalmente por el corporativismo y la exaltación nacionalista. En un sentido más amplio, también se utiliza el término para referirse a cualquier doctrina o actitud que se parezca o muestre tendencias autoritarias, antidemocráticas o dictatoriales. Esa definición, don Daniel, ¿a usted a quién se le parece?
2: Siento que tiene rasgos, ambos tienen rasgos en ese sentido, pero por eso ninguno de los dos me parece fascista. Y ojo, tenemos que recordarle a la gente que el fascismo no es solamente de derecha, hay fascismos de izquierdas, hay dos fascismos incluso en los antifascistas, como decía Pierpaolo Pasolini. Yo he visto que el presidente Gustavo Petro tiene unas actitudes dignas de caudillos fascistas. Esa negación de la individualidad, esa exaltación de la patria que hacen tanto Petro como de la Estrella, son temas de fascistas, pero yo no voy a calificar a ninguno de ellos de fascista. Termino diciendo algo, Julio, ya que estaba Angélica por acá, es hora de que todo el centro vuelva a juntarse y le proponga a Colombia una opción de poder a corto plazo.
1: Angélica Lozano y él es el representante de la Cámara, Daniel Carvalho. Muchas gracias a ambos. Bueno, pues aquí le tengo la noticia de la fiesta liche a la que no le invitaron.
3: Sí, señor.
1: Resulta que nosotros tenemos un compañero en mi oriente, William Alzate, que nos da la información del oriente antioqueño. Allá tenemos una estación de Caracol. En otra época se llamaba W+.
4: Ah, sí, señor, en el oriente antioqueño.
1: Hoy retransmite este programa en el oriente antioqueño. En Medellín tenemos FM para el oriente antioqueño y la frecuencia FM que cubre el Valle de Aburrá. Willy nos ayuda mucho con el oriente. Willy, buenos días y cuéntenos la última fiesta de John Jader Durán.
5: Julio, saludo, buenos días. Pues no es una, son varias fiestas, porque en un verdadero dolor de cabeza se ha convertido para los vecinos de John Durán. Estamos hablando que John Durán pues tiene una parcela, vive en una parcelación que se llama Prado Verde en Llano Grande, acá en el municipio de Río Negro. Y luego de su regreso al país a mediados de mayo, pues tras un paso modesto por la temporada de fútbol ruso, pues los vecinos han manifestado su inconformidad porque el hombre, el futbolista, ha realizado varias rumbas que ha alterado la tranquilidad de los vecinos. La policía incluso ha ido al lugar y él manifiesta, él alega, como es su casa, puede hacer las rumbas que quiera. Entonces, Julio, esa es la denuncia ciudadana de los vecinos allí de esta parcelación Prado Verde en Llano Grande. Un dolor de cabeza se ha convertido la presencia de este futbolista por rumbas a altas horas de la noche que no dejan dormir a los vecinos.
1: ¿Y la autoridad cuando se presenta, él dice, no, perdón, yo en mi casa hago lo que quiera?
5: Sí, que está en su casa. Él manifiesta que está en su casa y pues le importa poco la comodidad y que los vecinos duerman. Incluso, Julio, acabo de mandar unos audios de los vecinos, manifiestan su inconformidad. Incluso hasta los perros los tienen que guardar en los carros por el ruido que hacen en la finca de este futbolista.
1: Es Willy Alzate en el oriente antioqueño. Willy, un abrazo y ya volveremos a conectar. 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Ayer registrábamos la muerte del director de la Universidad Militar. Hay luto en el ejército, en las fuerzas militares de Colombia, por la muerte de este distinguidísimo oficial. Una mañana hablamos con él. Está cumpliendo 42 años la universidad. Nos atiende el rector Javier Alberto Ayala. Mayor General, gracias por estar con nosotros. Buenos días.
3: Julio, muy buenos días. Un saludo neogranadino a todos aquellos que están en la mesa de trabajo y a los colombianos que nos escuchan. Como usted lo menciona, son 42 años de historia, una universidad militar que tiene como naturaleza jurídica, Julio, fortalecer la educación, la investigación y el diálogo social de las fuerzas militares, de la Policía Nacional, del entorno de sus familias, del sector defensa. Pero de los 19.000 estudiantes que tenemos, Julio, pues la verdad casi más del 90% son colombianos que no tienen un vínculo directo con la fuerza pública, y realmente eso nos agrada, porque ha sido la calidad académica el atractivo para llegar a nuestra universidad, que como usted lo menciona, no solo tiene el campus en el Hospital Militar y en su Facultad de Medicina, tenemos el campus más moderno que hay en Cajicá, que sirve a más de 11 municipios en la Sabana, y tenemos la parte principal acá en la calle 100 con carrera 11 en Bogotá. Una universidad que en su plan rectoral que estoy liderando desde ese semestre ha logrado subir en la clasificación del informe USAPIEN Research desde el 171 puesto a hoy un honroso puesto número 15 de Julio.
1: Pues qué merecido en estos 42 años. Alberto, y lo que dice el general es bien interesante. La mayoría de los estudiantes no tienen relación con las fuerzas militares o de policía. ¿Es como usted creería que el hospital militar solo atiende militares?
6: No.
1: Pues obviamente los heridos de combate y las, en fin, tienen una prelación los militares. Pero es tan grande y tiene tantos especialistas y es tan moderna su instalación que la gente no lo creería. Un particular va al hospital militar, Alberto, y lo atienden como el hospital o la clínica de primerísimo nivel en Colombia.
6: Es un hospital moderno.
1: Es un orgullo lo que hacen precisamente con el hospital y la universidad, que también es manejada el hospital por un general de la República. Señor general, hablemos del pregrado que usted está lanzando. ¿Por qué ha decidido una materia? Le entiendo humanidades. Las humanidades deberían estar a lo largo y a lo ancho de toda nuestra vida. Están ahí, hacen parte de nuestra vida. Pero me llama la atención el pregrado Educación para la Paz. Explíqueme eso.
3: Gracias, Julio. Sin lugar a dudas, soy un soldado que ha servido más de 33 años a las fuerzas militares, que ha estado conectado con más de 6 décadas de conflicto armado sin carácter internacional, que al igual que ustedes y quienes me escuchan, hemos vivido en una sociedad violenta, una sociedad que de alguna forma genera escenarios de controversia que nos afectan la salud en cualquier punto cardinal del mundo y de Colombia. Escenarios como los que vivimos en el estadio, escenarios como los que han sucedido con Catalina, escenarios constantes de no solo la violencia en las hostilidades que se siguen dando alrededor de los 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
1: Este es el primero con las últimas, Mr. Dólar.
10: Julio, las exportaciones de Colombia en el mes de abril alcanzaron 4.600 millones de dólares. Esto representa un incremento del 11,7% si se le compara con el mismo resultado del año anterior. De acuerdo con cifras del DAN, este resultado positivo se explica principalmente por el dinamismo en el grupo de combustible y el incremento de las ventas de las exportaciones de oro en los mercados internacionales. El sector del agro presentó una caída del 27%. El principal socio comercial de Colombia continúa siendo Estados Unidos con una participación del 31,3%, y las exportaciones de Colombia en los primeros 4 meses del año crecen un 14,5%.
1: La reportera Caracol es Laura Daniela.
6: Julio, pues estábamos a la expectativa de la decisión que fuera a tomar Juan Daniel Oviedo, quien fue la fórmula vicepresidencial de Paloma Valencia, sobre la segunda vuelta presidencial. Por ahora aseguró que no se tomará ningún café para hablar sobre ese proceso que viene el próximo 21 de junio. Y es que recordemos que quienes lo habían invitado a tomar café habían sido María Fernanda Carrascal del Pacto Histórico y Paloma Valencia del Centro Democrático. Aseguró en todo caso que no está de acuerdo con las visiones de ninguno de los candidatos, ni Iván Cepeda ni de Abelardo de la Espriella. Eso sí, no se aventuró a decir que votará en blanco, pero escuchemos.
9: Este país no se merece un gobierno que desconozca los resultados electorales, que discrimine a las minorías históricamente invisibilizadas, que ponga en riesgo la estabilidad institucional o que pretenda destruir a quien piense distinto. Mi causa es estar aquí el 22 de junio para defender los resultados, la estabilidad del país y los derechos de todos los colombianos. Y cuando la política vuelva a abrir las puertas para hacer política a favor de algo, aquí estaremos. La responsabilidad no está en una reunión privada mía. Hoy, lo mínimo que merece este país son debates entre los dos candidatos ganadores.
6: Pues ese es, Julio, el comunicado que ha pasado Juan Daniel Oviedo a los periodistas para la segunda vuelta presidencial.
1: Nos vamos ahora con el reportero en Medellín, que es Juan Carlos Higuita.
11: Julio, reportero Caracol, a propósito de la alerta que está emitiendo la Defensoría del Pueblo por Puerto López y lo que está sucediendo en ese corregimiento del municipio del Bagre, hablan de este año 2 eventos de confinamiento, 5 desplazamientos forzados masivos, amenazas, homicidios, restricciones a la movilidad, ataques con drones que agravan la situación humanitaria en esa población, pero además la preocupación porque se ha retirado la Policía Nacional del corregimiento durante el mes de marzo.
1: 10:47, reportera Caracol, Laura.
12: Sí, Julio, el presidente Gustavo Petro reiteró su posición en contra del fracking para Colombia ante la crisis climática y la escasez del agua que se va a agudizar en los próximos días, que este fenómeno traerá periodos cada vez más agudos de escasez del líquido. Señaló que esta situación que se aproxima obliga a acelerar la descarbonización de la economía mundial. También aseguró que este fracking y esa combinación de agua con químicos venenosos para sacar el petróleo es lo más estúpido que puede hacer un país, y peor aún es que se robarán las regalías finales para los dueños de las multinacionales que terminarán vendiéndole el petróleo a Estados Unidos.
1: Reportero Caracol en Cali, Darío.
13: Julio, reportero Caracol, con las autoridades que investigan el hallazgo de dos hombres asesinados en un cañaduzal ubicado en zona rural del municipio de Candelaria. Los encontraron atados de pies y manos con graves heridas ocasionadas por armas de fuego. En el reporte inicial indica que los disparos fueron propinados en la cabeza. Los fallecidos fueron identificados como Héctor Alejandro Almado, de nacionalidad venezolana, y Brainer Lerma Vidal. Ambos, reiteramos, tenían impactos de bala a la altura del cráneo.
1: Nuestra reportera Caracol es Jenny Angarita.
14: Julio, mucha atención, que el Tribunal Administrativo de Cundinamarca declaró que carece de competencia para iniciar el incidente de desacato contra el presidente de la República, Gustavo Petro, solicitado por el abogado Ramiro Bejarano. De esta manera, remitió dicho trámite a la Comisión de Acusación de la Cámara de Representantes para que defina qué ocurrirá. Julio, esto se da porque el jefe de Estado ha alertado sobre un supuesto fraude electoral en los resultados de la primera vuelta presidencial y sobre él pesaba una medida cautelar.
1: Seguimos con el reportero Caracol de Cartagena, Erix.
15: Julio, reportero Caracol, entre enero y marzo del 2026 llegaron al país 174.000 cruceristas y se registraron 103 recaladas de cruceros, cifras que representan un crecimiento del 4,8% y 8,4% respectivamente, frente al mismo periodo de 2025, de acuerdo con un informe de ProColombia con cifras de la Dirección General Marítima. Cartagena continúa siendo el principal puerto receptor, concentrando 80 recaladas y más de 158.000 movimientos de pasajeros, seguido por Santa Marta, San Andrés y Providencia. Además, esta temporada del tiempo ha estado marcada por la llegada de nuevas embarcaciones y líneas internacionales al país.
1: Este es el reportero Caracol. Nos vamos con Juan Pablo, que tiene también noticias.
4: Pues Julio, el reportero Caracol, mirando hacia la situación en el Oriente Medio, Benjamín Netanyahu ha dicho que habrá decisiones sobre Hamás, pero que estas únicamente se podrán tomar en el marco del Board of Peace, la Junta de la Paz, que recordemos no ha hecho nada hasta el momento para resolver el problema de la Franja de Gaza. Pero asimismo, Netanyahu ha dejado en manos de Donald Trump si hay o no una nueva acción militar de grandes proporciones en contra de Irán, precisando que Irán está debilitado, pero no está terminado ese régimen y su misión es acabar con él.
1: Son las 10 de la mañana, 51 minutos de este reportero Caracol. Juan Pablo, número de inscritos, necesitamos llegar hoy a 190 mil registros.
4: A esta hora, 10:51 minutos de la mañana, hay 187,545 mujeres esperando por Juan Diego Alvira.
1: ¿Sabe que lo va a lograr?
4: Sí.
1: Lo va a lograr. Sí, sí.
4: Si él logra reunir todo su mojo y lo logra enviar así con potencia,
16: no rendirse nunca jamás.
4: So,
16: parte 58.
1: ¿Qué es el mojo, perdón?
4: El mojo
1: yo conozco
4: algo,
1: el mojito.
4: No, pero el mojo es una es un concepto que aparece en la serie de películas de Austin Powers, que seguramente Espinosa sabrá explicar muy bien.
17: Pues es como...
1: Es un concepto que usted se acaba de inventar.
17: Sí. No, pero sí. Es como de... Sí, como
4: es algo que, como de como ser Juan Diego,
17: cool,
4: ¿no es cierto?
17: No, como de...
4: Sí, pero además el mojo genera sexapil. Mojo genera...
1: A ver,
4: es el mojo.
1: Permítame, le pregunto a Juliana. Si un tipo con mojo le parece que tiene sexapil, Juliana.
18: No tengo ni idea qué es mojo.
1: Exacto, exacto.
19: Pero no suena muy Austin atractivo. Powers.
18: Sí, no suena chévere. Sí.
4: Marcela. Además, hay una película en donde le roban el mojo a Austin Powers y ya no logra atraer a las mujeres.
1: Pero, a ver, Marcela, usted le dice... Oiga, vamos a una cita ciegas que le conseguí un tipo que tiene un mojo.
19: No, muchas gracias.
17: No, pues no, es que no, gracias. Sería mojo, más bien.
16: Se le abrieron los ojos.
18: Ah, okay.
17: Sería mojo,
4: sí, no mojo. Sí, es que pues yo quise hacerlo en castellano, ¿no? Pero sí, en la película es el mojo.
17: Porque mojo suena a mojón y eso es como otra vaina distinta.
19: No, a mí no, cada cosa que dicen está peor que la anterior.
18: A mí me suena, es como que lo guardaron mojado. O sea, y le sale mojo.
4: No, vean la película y comprenderán ese concepto tan importante.
1: Permítame que la reportera Caracol tiene invitado. Juliana, ¿quién es?
18: Reportera Caracol, Julio, con la ampliación de una denuncia. La semana pasada hablamos sobre la situación crítica de hacinamiento, de hambre y de deterioro médico que están enfrentando cocodrilos de Orinoco ubicados en la Estación de Biología Roberto Franco, el Parque Merecure y la Universidad de los Llanos en Villavicencio. Pues resulta que, lamentablemente, el Ministerio de Ambiente, que se supone es el organismo de control del programa de conservación de estos caimanes, estaba notificado hace un año ya y no hicieron nada al respecto. La senadora Andrea Padilla fue quien suministró esta información. Senadora, gracias por acompañarnos en 6AMW y cuéntenos quién o quiénes fueron los que alertaron al ministerio ya hace un año sobre lo que estaba pasando con los cocodrilos.
20: Juliana, muchísimas gracias. Un abrazo, un saludo. Efectivamente, una situación dramática. Es la Universidad Nacional la que en mayo del año pasado le envió un correo electrónico al Ministerio de Ambiente como ente rector del Sistema Nacional Ambiental y coordinador, secretario técnico de este comité de Procaimán, para avisarles que en septiembre se quedarían sin comida para los 350 caimanes que en ese momento aún estaban con vida en estos tres puntos. Entonces, hoy realmente la observación que incluso está haciendo la Procuraduría, estamos en reunión en este momento sobre este tema, sobre las responsabilidades de las diferentes entidades, particularmente del Ministerio de Ambiente, Juliana, que entre otras cosas no convoca al comité o no lo convocaba desde hace 14 años. Así, pues, no hay ninguna manera de hacerle seguimiento, ni de generar alertas, ni de atender las emergencias.
18: Senadora, el Ministerio de Ambiente el día de ayer, a través de un comunicado, aseguró que los 15 ejemplares fallecidos que usted menciona en la información que suministró fallecieron por causas naturales y no por falta de alimentación. ¿Tiene usted información adicional al respecto?
20: Sí, Juliana, realmente es una respuesta muy ligera, muy irresponsable. Son 16 ya, por según Cormacarena, los muertos, uno hace 3-4 días. Entonces, tenemos 7 por causas indeterminadas y todos los demás son por razones de salud y por agresiones entre ellos. Las agresiones entre ellos son 2 los que han muerto por agresiones intraespecíficas. Generalmente es por causas del estrés causado por el mismo hacinamiento, el pésimo cautiverio que se les está dando. Y los otros restantes, incluidos 3 neonatos, han muerto por razones de salud, que es muy ligero decir que son causas naturales. A mí me puede dar un infarto en la vida, pero a estos animales les están dando, digamos, infartos, muertes por cardiopatías, causas hepáticas, etcétera, que no se puede descartar así como así que sean también causadas por la falta de alimento, por las condiciones pésimas de hábitat, por el estrés, y todo eso es lo que se tiene que esclarecer en esta investigación que ya adelanta la Procuraduría y que además ya abrió noticia criminal la Fiscalía, Juliana, por estas muertes.
18: Importante aclarar, senadora, que la Universidad Nacional o Cormacarena hayan compartido estas alertas previas que usted nos mencionaba inicialmente, no los exime de ninguna responsabilidad. Ellos también juegan un rol bastante importante dentro del programa, ¿cierto?
20: Claro, Juliana, aquí todos tienen responsabilidad. Cormacarena tiene la responsabilidad de la inspección, la vigilancia, el control. Cada corporación autónoma regional es responsable de la fauna en su jurisdicción, pero también la Universidad Nacional tiene una obligación muy concreta, que es la de la investigación, la alimentación, la atención veterinaria, y ni qué decir el Ministerio de Ambiente, que es decir, el Ministerio de Ambiente es la cabeza del programa, es la que convoca a las entidades y les dice, bueno, ¿qué hubo? ¿Cómo vamos de plata? ¿Cómo están los individuos? ¿Cómo se están haciendo las liberaciones? Y cuando a uno le dicen que hace 14 años no se reúnen, pues ahí se explica todo.
18: Senadora, pues muchas gracias por acompañarnos en 6AMW y estaremos atentos al seguimiento por parte de la Fiscalía también a este caso.
1: Juliana, yo la he notado a usted desde ayer muy molesta y muy compungida por el tema de los cocodrilos. ¿Desde hace cuánto tiene usted esta relación con los cocodrilos?
18: Con los animales en general, Julio. Usted sabe que estos temas específicamente me indignan bastante.
1: Sí, le pegó durísimo.
18: Sí,
1: pegó un poquito. Durísimo lo de los cocodrilos. Hacemos una pausa y regresamos aquí a 6AMW.
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3: Y en esta mañana de miércoles continuamos con la información de Armenia y el Quindío en Caracol Radio para escuchar a la secretaria de Turismo del departamento, Juana Camila Gómez, que habla precisamente de la reunión en las últimas horas con las aerolíneas en Bogotá, buscando tener más rutas tanto nacionales como internacionales por el aeropuerto
4: del
3: Edén.
4: Desde el gobierno del Quindío continuamos trabajando por la conectividad de nuestro departamento. El día de hoy tuvimos una nutrida agenda con aerolíneas en la ciudad de Bogotá, LATAM, Jetsmar y Avianca, donde desde el gobierno del Quindío seguimos impulsando el crecimiento de nuestro territorio, el análisis de nuevas oportunidades y el crecimiento del mercado. Buscamos, de la mano de las aerolíneas y de la mano del sector privado, generar nuevas rutas, nuevas frecuencias desde y hacia nuestro aeropuerto internacional, el Edén, siendo conscientes de las dificultades que se enfrentan hoy en día en el mercado de las aerolíneas, pero buscando, a través de trabajo articulado y planes de incentivos, esa sinergia y esa articulación que nos permita generar competitividad y desarrollo a nuestro Quindío. Hoy se nos abren tres importantes puertas con estas aerolíneas, donde trabajaremos de su mano, construyendo unos planes de acción, unos planes de trabajo a corto, mediano y largo plazo, para lograr que la conectividad de nuestro destino sea cada vez más competitiva y promueva el desarrollo de nuestra región.
3: Escuchábamos a Juana Camila Gómez, secretaria de Turismo del Quindío, tema que estaremos ampliando a las 11:30 en nuestro espacio de noticias de Armenia y el Quindío en 6 AMW de Caracol Radio.
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10: 11 de la mañana, 2 minutos. Aquí están las noticias. El primer ministro israelí, Benjamín Netanyahu, aseguró que comparte con el presidente Donald Trump el objetivo de desarmar a Hezbollah y desmilitarizar al Líbano. Sugirió que se podría estar gestando una desescalada limitada por la que Israel dejaría de atacar Beirut si la milicia chií cesa sus ataques contra territorio israelí. El ejército recuperó a un menor de edad que había sido reclutado por las disidencias en zona rural de López de Micay, en el Cauca. En la acción se incautaron fusiles, proveedores, cartuchos y 3 cilindros cargados con explosivos. La unidad de búsqueda de personas dadas por desaparecidas reportó la recuperación de 2 cuerpos en una intervención realizada en el municipio Andes Sotomayor, en Nariño. En el Teatro Jorge Eliezer Gaitán de Bogotá se lanzó la 52ª edición del Festival Folclórico Colombiano. El evento reúne folclor nacional en Ibagué entre el 22 y el 29 de junio y tendrá una inversión de 9.000 millones de pesos. Portugal y Austria acaban de ser elegidos por la Asamblea General de la Organización de Naciones Unidas para ocupar los 2 asientos reservados a los países de Europa Occidental en el Consejo de Seguridad. Y la Gobernación de Caquetá y el Instituto Departamental de Cultura, Deporte y Recreación anuncia la 30ª edición del Festival Folclórico del Piedemonte Amazónico, Atrapados por la Manigua 2026.
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2: Y nos vamos para la Organización para la Cooperación y el Desarrollo Económico, la OCDE, organización a la que pertenece Colombia. Nos atiende Aida Caldera Sánchez, ella es jefe del Departamento Económico, donde se maneja un equipo internacional de economistas sobre 9 países de Europa y América Latina. Vamos a hablar con ella del impacto que puede tener en algunas economías el bloqueo del estrecho de Hormuz, si se prolonga, ojalá que no. Doña Aida Caldera Sánchez, gracias por estar con nosotros. Buena tarde.
3: Hola, buenas tardes. Un placer.
2: Como veo que su equipo analiza 9 países de Europa y América Latina, quería preguntarle si hay algún comentario de la OCDE sobre lo que está pasando en Colombia con el proceso electoral.
3: Pues para empezar, quizá antes de entrar en Colombia, ya que esta mañana hemos presentado aquí en París nuestras perspectivas económicas globales, quizá podía empezar con un mensaje sobre cómo vemos la economía global y luego podemos pasar a Colombia. Y nuestro mensaje principal sobre la economía global es que, a pesar de que habíamos empezado muy bien el año, el 2026, con una economía creciendo robustamente, muy fuerte, la llegada del conflicto de Oriente Medio ha aumentado la incertidumbre, ha impulsado los precios de la energía y esto está frenando el crecimiento global cuando la inflación parecía estar bajo control, y eso nos tiene un poco preocupados. Y sobre su pregunta sobre Colombia, nosotros no comentamos elecciones ni situaciones políticas, trabajamos con cualquier gobierno de la OCDE y estamos aquí para apoyar a través de análisis y consejos.
4: Sí, señora Caldera, ¿usted cree que la inflación generada por el aumento del precio de la energía, pues por el conflicto en el estrecho de Hormuz, podría agravarse aún más de lo que estamos viendo hoy?
3: Sí, para la economía mundial, de hecho, nuestras previsiones que hemos presentado hoy, donde incorporamos los efectos que estamos viendo ahora del estrecho de Hormuz, básicamente cerrado, hacen que hayamos revisado al alza nuestras previsiones de inflación para el 2026 y para el 2027 para prácticamente todas las economías del mundo, incluida Colombia. Entonces, sí, pensamos que va a tener un efecto significativo sobre los precios.
5: Claro, la situación en el estrecho de Hormuz es que sigue bajo control de Irán. Unos días pasan más barcos, otros menos, pero definitivamente Irán controla quién pasa y quién no. Exxon, la compañía Exxon, algunos de sus representantes han dicho que si sigue esta situación de esta manera, hablaban ellos de 3 a 4 semanas, podríamos estar viendo precios del barril de petróleo en los 150 o los 160 dólares. ¿Esas cifras son realistas? ¿Es una amenaza real ese número?
3: Lo que estamos en una situación de una gran incertidumbre, y por eso en nuestras estimaciones, tanto de crecimiento como de inflación, hemos presentado 2 escenarios posibles que vemos que pueden suceder en los próximos meses. Uno, el más optimista, digamos, que es decir, que las disrupciones que estamos viendo ahora se limiten en el tiempo y que poco a poco empezamos a ver una bajada de los precios del petróleo a partir del 2026 y se normaliza la producción de petróleo, porque eso también es un problema importante. No solamente que el estrecho esté cerrado, pero se han destruido sitios donde estaba produciendo petróleo. En ese caso, veríamos un escenario donde el crecimiento mundial se moderaría, la inflación aumentaría, pero no tanto como si hubiera un escenario donde la disrupción sería más prolongada, más similar a lo que usted está describiendo. Yo no pondría precios del petróleo tan altos, pero sí, si estuviéramos en un escenario que nosotros hemos llamado de disrupción prolongada, que se mantuvieran los precios altos es más o menos como estamos viendo ahora, alrededor de los $100, hasta bien entrado el 2027, podría tener un efecto muy grande sobre la economía global, es decir, el crecimiento se podría desacelerar hasta el 2,1% en el 2026 y 1,8% en el 2027. Y eso, para ponerlo un poco en perspectiva, cuando miramos el crecimiento de la economía global desde los 80, básicamente ha crecido a alrededor de un 3,5%. Y en ese escenario de una disrupción más prolongada estaríamos cerca del 2%, ahora, lo cual es bajo y pondría varias economías en recesión.
6: Ahora, ¿qué podemos decir respecto a la situación o la dinámica más bien que está en este momento evidenciando la OCDE y otras realidades que van un poco más allá de la situación del Estrecho de Hormuz? Por ejemplo, la guerra arancelaria de Donald Trump o la situación de la guerra en Ucrania, que de alguna forma sí impacta también sobre la situación de desarrollo en los países.
3: Lo que hemos visto en estos últimos años, si miramos atrás al periodo del COVID, luego hubo la guerra de Ucrania, luego ha habido este shock, lo que estamos viendo es una las economías están viendo afectadas por shocks continuos, y esto obviamente, por un lado, no ha sido bueno desde el punto de vista de los precios, porque por ejemplo, el shock de la guerra de Ucrania hizo aumentar los precios y la inflación significativamente, y fue costoso para las familias, para las economías, y esta incertidumbre constante es un freno para la inversión, es un freno para la producción, entonces no son buenas noticias. Por el lado de los aranceles, a pesar de que más o menos el año pasado, alrededor de abril, pensábamos que esa subida importante de los aranceles que había propuesto la administración americana podía tener un impacto significativo sobre la economía global. Al final, el resultado final ha sido mucho menos alto en cuanto a aranceles de lo que se preveía. Por tanto, ha tenido un efecto sobre las economías, pero ha sido mucho más moderado de lo que se anticipaba inicialmente.
2: Señora Caldera Sánchez, muchas gracias por atendernos. Ha sido usted muy amable.
3: Muchísimas gracias, un placer.
2: Esta es Caracol desde la OCDE. Y Juan Pablo, ¿desde dónde?
6: Pues Julio, noticia que nos llega esta hora desde El Salvador. Un mes y medio duró un juicio masivo que adelantó la justicia de ese país, una corte penal de Ecuador, en contra de 254 supuestos pandilleros de la Mara Salvatrucha, una de las organizaciones criminales de ese país. Tras un mes y medio, estas 254 personas han sido condenadas hasta a 85 años de prisión.
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2: Nos vamos al tema de los drones, el catatumbo, el orden público, el desplazamiento. Esmeralda, en directo desde Cúcuta.
11: Julio, una situación muy compleja porque han sido 77 ataques que comprometen hechos violentos contra la población civil, la fuerza pública, los más recientes en los municipios de Turama y también el Tarra. Allí ataques con drones al ejército, a la población civil, a los núcleos escolares que también desafortunadamente han sido objetivo de los violentos. Leonardo Sánchez es el presidente de la Asociación de Docentes en Norte de Santander, a quien saludamos a esta hora con los muy buenos días. ¿Qué está pasando exactamente en los planteles educativos, en las escuelas y en los colegios que también han sido el blanco de esta situación tan lamentable que hoy tienen entredicho la continuidad de la educación al norte del departamento? Bienvenido.
12: Muy buenos días, Esmeralda, muy buenos días a toda la familia Caracol. Lo que ha pasado de más de 50 años en este país, la confrontación armada entre las mismas bandas criminales, los grupos armados, entre otros. Aquí la situación es que nos mantenemos en Escuela Territorio de Paz, el mensaje a la reflexión, a que la escuela sea un lenguaje pedagógico, a que nos aparten de cualquier situación de violencia en la misma institución educativa y a que podamos construir juntos una paz con justicia social.
11: Sí, señor Leonardo, exactamente dónde está siendo mucho más complejo la vulnerabilidad de ese derecho a la educación que ha pasado en ese territorio.
12: Esto se ha profundizado desde hace 50 años en diferentes municipios del Catatumbo. Hoy es en el municipio del Tarra, pasado mañana es en otro municipio, antes de ayer fue en otro municipio y hace 50 años fue en otro municipio. Situación en la cual nosotros nos reafirmamos, la escuela es territorio de paz, el lenguaje es lenguaje pedagógico, hemos establecido una ruta en el marco de la mesa de Escuela Territorio de Paz, foros enarbolar la bandera blanca, Escuela Territorio de Paz, y unos foros educativos que llaman a la reflexión a toda la comunidad educativa.
11: Bueno, pero ¿cómo trabajar en esa situación tan violenta y exactamente hoy? ¿Cuántos niños no han podido regresar a las aulas? O mejor, ¿cuántas escuelas y colegios están abiertos?
12: Desde hace 50 años, la educación pública en la región del Catatumbo ha sido compleja. Docentes que desde hace 50 años llegan en el mes de mayo, llegan en el mes de junio a poder proveer su trabajo. En estos momentos, a raíz de la virtualidad y a raíz de la situación que vivimos en pandemia, se trabaja de manera híbrida, virtual, presencial, cuando se pueda. Se ha perdido el contacto pedagógico desde hace mucho tiempo, desde hace 50 años, con el educador, con el educando, con el padre de familia. Aquí se requiere, Esmeralda, es poder que nos den el cumplimiento a la ejecutoria de nuestros proyectos educativos institucionales. Somos amantes de la educación pública, somos amantes de la escuela, somos amantes de la paz y no vamos a permitir que se genere violencia al interior de las comunidades educativas. Vivimos y estamos trabajando por una convivencia escolar.
11: Pues muchas gracias por atendernos a esta hora. Lo que anhelamos es que efectivamente la escuela sea ese territorio de paz y que se puedan superar todos estos problemas que se han agudizado durante los últimos 16 meses en esa región.
12: Gracias a ustedes y Escuela Territorio de Paz, y la defensa de la escuela de lo público es fundamental para nosotros.
13: Bienvenidos a Escuchamos y No Juzgamos. 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
14: Ganaron los miedos, las rabias, los odios.
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2: Bueno, nos vamos inmediatamente. Me están diciendo algo, Liche, que la casa de Prado Verde está cerca del tablazo, donde hay una subestación de la policía. Estamos hablando de una parcela que está al frente de la casa de Álvaro Uribe Vélez.
17: Sí, sí, Julio. Es que además hay fotos, cámaras, los videos de las cámaras, donde llega la policía, en fin. La verdad es bastante molesto lo que están viviendo los vecinos, pero por eso le decía yo esta mañana que es... Es una tristeza que se hable no de sus condiciones físicas y de que la rompen los equipos, sino de este tipo de situaciones.
2: Sí, me están escribiendo varios vecinos, qué lástima. Bueno, Juan Pablo, ¿cómo van las admiradoras de Panini y de Juan Diego?
6: Pues le cuento, Juan Diego, que todas sus admiradoras, que además son oyentes de 6AMW,
2: sí,
6: en este instante suman 188.103 inscripciones.
2: No.
18: O sea, estamos a 1.800. Más o menos.
2: Sí, no, eso le falta.
6: Estamos a 1.900, Juan Diego, lo siento mucho. Pues no quiero desinflarlo. Pero...
2: ¿Qué acelerar? Ahí hay dos álbumes. Pero es que ahí hay dos álbumes.
6: Y eso es sencillísimo. Usted quiere decirle a Juan Diego, te admiro, entre ya a caracol.com.co e inscríbase, siempre y cuando usted sea oyente mujer y puede participar por los álbumes de Juan Diego.
2: Y por las motos. Mañana,
18: ah, ¿verdad? Las motos.
2: Mañana es la mañana Apache. Otra moto. Otra
18: la
2: Apache
18: TVS
2: mañana.
18: Apache, sí, 14 millones de pesos.
2: Hay un oyente a esta hora sobre el tema del día. Propuestas para los candidatos. 11:20. Doña Gloria, ¿dónde está usted? Buenos días. ¿Cuál es su opinión?
19: Buenos días, Julio. Estoy en Bogotá. Bueno, Julio, primero lo quiero felicitar porque a veces uno espera escuchar en medio de todo esto que estamos mamados de esta política de uno dice, el otro despilfarra, el otro dice mucho que no están diciendo entre equipos y obviamente esto es lo que se esperaba que no pasara y ganáramos en primera vuelta, pero lo felicito. El país debe enfocarse más que en sacarse los cueros al aire, que el uno pela gatos, que el otro no sé qué, que el otro empuñó un arma y entonces mató en su vida esto. Claro que una cosa es ser uno de niño y ser inconsciente de hacer cosas, que ser de adulto y portar un arma y hacer 20.000 cosas, ¿no?
2: Gloria, gracias. Juan Carlos, ¿cuál es su opinión?
20: Aló, aló. Aló.
2: Don Juan Carlos, Carlos.
20: Buenos días. Mire, la importancia para propuestas. Primero que todo, el respeto, Julio. El respeto por la gente. El respeto por el presidente. El respeto por los ministros. El colmo. Su actitud de ayer con el ministro de Salud. Terrible. Si eso lo hace usted, no me imagino la gente que tiene usted ayudándole.
2: ¿Al ministro de Salud? Bueno,
6: sí. Que ayer insistía en el asunto de, pues de no reconocer los resultados. Y recordaba entonces el episodio de 1970 y las elecciones.
2: Ah, pero tal vez él está confundiendo. Es que tuvo un interlocutor muy fuerte.
6: Jaime Pastrana.
2: Exacto. Sí, pero eso sí, el reclamo es con Jaime Pastrana. Pero ni más faltaba, aquí el oyente siempre tiene la razón. Julia, noticia a esta hora.
4: Sí, pues es que en España se ha hecho público el sumario de la UCO, del registro en la sede del partido del PSOE, en la calle Ferraz. El informe de la Unidad Central Operativa de la Guardia Civil apunta a que el fin último de la operación de Leire 10, conocida como la Fontanera del PSOE, era proteger los intereses que afectan directa o indirectamente al gobierno o a su presidente. Supuestamente, la exmilitante socialista desplegó para entorpecer causas judiciales que afectaban a miembros del gobierno o del PSOE, y en el documento también consta que Díez afirmaba tener acceso al guan del gobierno, que se refería así a Pedro Sánchez.
2: Hacemos una pausa y regresamos.
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0: Ese es el nuevo disco que tanto hemos recomendado de la pianista Elian Elías. Un clásico, La Felicidad. Porque la felicidad no es como la tristeza. La felicidad, Marcela, se acaba. En cambio, la tristeza, Marcela, no tiene fin. No tiene fin.
1: No sé, me preocupa. ¿Está bien, Julio?
0: Felicidad. Clásico do Brasil.

0: facilísimo. La tristeza no tiene fin, la felicidad sí. Se acaba, se acaba. Por eso, aprovéchela. Nos vamos, estamos en buenas noticias.
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0: En historias, historias. Marcela, una historia.
1: La historia de los que empiezan a tomar decisiones para la segunda vuelta presidencial acaba de anunciar el representante liberal Juan Carlos Lozada, una de las voces de opinión más importantes de ese partido, que votará en segunda vuelta por Iván Cepeda. Invitó también a todo el centro político a impedir la llegada, dice él, de la extrema derecha radical al poder, lanzando, por supuesto, cuestionamientos al candidato Abelardo de la Espriella.

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1: Es casi imposible ir a un festival de jazz de talla internacional donde no esté esta mujer. Tiene escasos 66 años. Elian Elías. Y ha estado con nosotros varias mañanas. Un poco de samba. Bueno, Félix, una historia.
2: Pues una historia de la economía de los Estados Unidos y una encuesta que vuelve a golpear muy fuerte a Donald Trump, porque es una nueva y que reitera algo que habíamos dicho anteriormente. Le preguntan a las personas consultadas, ¿cómo estaban su economía? ¿Mejor con Trump o con Biden? Mejor con Biden, 56%. Mejor con Trump, 44%. Y acá viene la cifra más dramática. Cuando le preguntan a los independientes, a los que no se declaran ni republicanos ni demócratas, dicen lo siguiente. Mejor con Biden, 70%, con Trump, 30%. Y esto rumbo a las elecciones de noviembre.

0: es justo lo que me aconsejó mi mamá. 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
1: Se llama Yane, Yane. Juan Diego, una historia.
2: Pues una historia, Julio, cayó cachetes, cayeron los astutos. Hablamos de una banda que se especializaba en Bogotá en robarse las motocicletas, especialmente de aquellos incautos que las dejaban mal parqueadas o simple y llanamente las estacionaban en un sitio donde para esta banda delincuencial eran un bocato di cardenale. Por fortuna, las autoridades capturaron a 5 de los integrantes de esta organización criminal que ya está fuera de las calles y que además lograba hacerse hasta 270 millones de pesos porque se robaban las motos y terminaban vendiéndolas por partes o comercializándolas de manera clandestina. Pero adiós

0: Eso está bonito, Liche. Te voy a llenar de besos como si fueran tatuajes. Ese sí es. Esa sí es una señal muy, muy Juan Diego. No con las vainas de Juan Pablo de que tiene mojo.
1: Sí.
0: Es que mojo, mojón y mojo.
2: No, pero yo qué hago, mojo, como dice, no sé, ese mojo.
3: Mojo, sí, mojo.
2: Sí, que era como el color rosado, además.
3: En alguna época.

0: amigos de Bloomberg. Y dice, el tigre ruge.
1: Sí, así es.
0: Tiger roars.
1: Y así lo destacaron, por lo menos en ese periódico económico, el éxito o el triunfo de Abelardo y la Espriella en esa primera vuelta electoral.
0: Es que la foto del tigre tiene colmillos de tigre, ¿no?, en el cuello, ¿no?
1: Claro, no, y unos colmillos gigantes, y además es una alegría impresionante. Son, son como cuatro personajes los que integran la fotografía, pero por supuesto en el centro está quien está maquillado, ataviado, como si fuese una especie de tigre chamán.
0: Y al fondo la rueda grande con los colores de Colombia.
1: Claro.
0: No, eso sí.
1: Es Barranquilla.
0: Pero qué vitrinazo, Financial Times, ¿no? A ver, contigo qué tan grande es el artículo adentro. No, mejor la primera página.
1: Sí, no, es que lo que impacta es la foto. Y porque es Colombia. O sea, ¿cuántas veces sale la bandera de Colombia ahí? Sí.
0: Ahora sí, Juan Pablo, por favor, deme una historia.
1: Pues hombre, historia, y hablando de historias que están en la prensa económica, la que aparece hoy en el Wall Street Journal y que tiene como protagonista a Delcy Rodríguez. Dice la prensa o este diario económico que es inevitable hoy día entrar a Caracas y no darse cuenta de cómo se ha resquebrajado la izquierda en Venezuela, pero particularmente cómo muchos de los que antes se mostraban como una izquierda unida, ahora odian a Delcy Rodríguez y dicen que de izquierda él ya no tiene nada.
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3: 11 de la mañana, 33 minutos, 11:33, estamos de nuevo con las noticias de Armenia y el Quindío en 6 AMW de Caracol Radio, en los 106.4 FM, 1150 AM, en nuestra página web, en los celulares, descargando la aplicación de Caracol Radio, busca Armenia y le da play, y ahí nos puede escuchar en su teléfono móvil y en las redes sociales. A esta hora tenemos tiempo seco en nuestra ciudad, aunque se han presentado algunas pequeñas lloviznas, por lo menos aquí en el centro. 23 grados centígrados de temperatura, el ideal manifiesta que predominará el tiempo seco, pero puede haber lluvias en las horas de la tarde. Y a esta hora, un hecho pues muy desafortunado que ha dado a conocer la Oficina de Comunicaciones de la Diócesis de Armenia, porque han denunciado que en la madrugada de hoy se presentaron hechos de vandalismo en las iglesias Sagrado Corazón de Jesús aquí en el centro de Armenia y de la parroquia María Auxiliadora en el barrio El Paraíso, donde aparecieron grafitis que no tienen ninguna relación con nada, pero pintaron todas las paredes y demás, afeando la edificación. En el comunicado dice la diócesis que convoca a la comunidad a la solidaridad para el cuidado y conservación de estos lugares, que convocan y facilitan el encuentro de la comunidad católica y a las autoridades para que refuerce la vigilancia y así garantizar la seguridad de los fieles. Muy lamentable, porque tengo que decir que el padre Martín, el párroco de la Iglesia Sagrado Corazón, ha recuperado esta parroquia de una manera impresionante, y qué lástima que gente desadaptada pues haya pintado grafitis en las paredes de esta iglesia. 11:35.
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4: 11 de la mañana, 35 minutos, y recordar pues la suspensión del servicio de agua que ha informado Empresas Públicas de Armenia, esto por la reposición de dos válvulas de 12 pulgadas en una de las estaciones principales de regulación hasta las 8 de la noche en la Avenida Centenario, La Alameda, Buenos Aires Bajo, Buenos Aires Plano, Condominio Torres del Río, Patio Bonito Bajo, Urbanización María Cristina, Vereda San Juan y Vereda Tigreros. Además, Adrián, importante señalar que Empresas Públicas de Armenia dice que durante la ejecución de estos trabajos también puede presentarse bajas presiones en otros sectores de la ciudad.
3: Ya me envió un oyente, Vanessa, algunas de las fotos de los grafitis, y no se entiende cuál era la razón de los grafitis que pintaron en la puerta del Paraíso, o sea, de la Iglesia del Paraíso. Muy lamentable, la verdad. Ojalá las autoridades puedan dar con los responsables. Ya les vamos a hablar del tema de aerolíneas, de cómo avanza la salud de la bebé que rescató la policía en Montenegro. Vamos a hablarles, estamos a la espera de la visita del presidente Gustavo Petro a Cali. Caldas, porque viene

0: Hablar de los peajes, un tema de una enorme sensibilidad y justo en medio pues, de todo lo que está pasando y de otras noticias a las 11:36.
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0: A las 11:36, como les contábamos ayer durante todo el día, ANATO, que es la Asociación Nacional de Agencias de Viaje, junto a la Gobernación del Quindío, el Comité Intergremial, la Secretaría de Turismo del Departamento, el Gobernador del Quindío, estuvieron en reunión con directivas de las aerolíneas LATAM, Jetsmar y Avianca, precisamente por la situación del Aeropuerto Internacional El Edén de Armenia, pero en especial por la salida de la aerolínea Spirit. Estos encuentros, liderados por todas estas personas, pues permiten de alguna manera avanzar en el compromiso de que estas aerolíneas pues puedan seguir operando como lo vienen haciendo, ojalá aumentando, que eso fue una solicitud, aumentando número de vuelos y de rutas entre Armenia, Bogotá y Armenia, Medellín, pero también la posibilidad de llegar de una aerolínea internacional. Precisamente Diego Vázquez, que es el presidente de la Junta Directiva de ANATO Nacional, conversamos con él y nos cuenta hasta ahora aquí en Caracol.
2: Bueno, hoy tuvimos una excelente jornada. Desde ANATO facilitamos un espacio con altos directivos de las aerolíneas LATAM Airlines, Jetsmar y Avianca, en donde tuvimos la oportunidad de reunirnos conjuntamente con el gobernador del Quindío, la secretaria de Turismo y el director ejecutivo del Comité Intergremial en representación del sector productivo del departamento, y expresarles la necesidad que tiene hoy el Aeropuerto Internacional El Edén, por además de mostrar todas las ventajas competitivas, todas las bondades que tiene operar hacia y desde el aeropuerto del departamento del Quindío, su localización, entre otras. Entregamos también cifras que validan ese mercado cautivo que hoy tenemos, la relevancia y toda la posición estratégica que hoy tenemos desde Armenia. Las aerolíneas estuvieron muy interesadas, pudimos entender también cuáles son los retos desde el sector aeronáutico y los retos que enfrentan las diferentes aerolíneas. Creo que fue muy importante porque de esta forma podremos también trabajar conjuntamente en algunos detalles, especialmente con la aeronáutica civil, ya que hay que corregir algunos temas concretos y son peticiones importantes que hoy la aeronáutica civil debe trabajar, debe corregir y debe iniciar unos procesos de adaptación en términos de los horarios, por ejemplo, operación del aeropuerto, entre otras cosas que con seguridad se pueden lograr en el mediano y en el corto plazo aeroportuarias. Estos factores resultan claramente determinantes para hacer más atractiva la operación aérea del Quindío parte de esa necesidad básica que hoy requerimos con urgencia para poder tener un inicio de operaciones. Dentro de algunos de los temas abordados o peticiones que hicimos a las aerolíneas está la mejora de frecuencias, la cantidad de vuelos, una redistribución de horarios en la ruta hacia Bogotá y Medellín. Se analizó la posibilidad de tener otros mercados fundamentales para la conectividad del departamento, entre estos algunas rutas a la costa Caribe y también validamos también con cifras una posibilidad de operación internacional a algunos destinos que hoy representan mucho interés para el departamento del Quindío, entonces Estados Unidos, eventualmente México, Panamá, entre otros.
0: Bueno, ¿qué dicen desde otros sectores como la Cámara de Comercio, Vanessa?
3: Adrián, y es que pues ante la situación, el panorama, los gremios y autoridades vienen estableciendo diferentes estrategias. El presidente de la Cámara de Comercio, Rodrigo Estrada, reconoció que el proceso no es nada fácil, pero viene participando activamente el comité establecido por la Administración Municipal, en el que participa también la Administración Departamental, junto con los gremios. Enfatizó que el proceso es complejo, puesto que depende de muchos factores, pero fue claro que se requiere nuevamente la operación de la aerolínea Copa, otra que puede ser JetBlue, y ampliar la cobertura de Avianca.
4: Eso va muy lento, eso no es fácil, la verdad, lastimosamente se presentó fue una línea a nivel mundial, pero hemos estado trabajando de verdad con un comité que la alcaldía inicialmente creó, que estamos todos participando, alcaldía y gobernación, hemos estado en Bogotá en algunas gestiones, hemos dado información, hemos logrado, apoyo de IATA, que es una entidad importante a nivel mundial, estamos todos comprometidos, pero lo digo con toda claridad, eso no es tan fácil, eso depende de muchos factores, de lo económico. Depende del tema hoy en día de la gasolina, depende de aviones. Nos contaron en IATA que no hay motores, están buscando motores para aviones porque hay dificultades. Todo eso dificulta y todo eso frena. Pero la Cámara y todos estamos insistiendo, yo diría, necesitamos que vuelva Copa, que va a Panamá y es un juego para todo el mundo. Necesitamos que vuelva realmente la línea que puede ser JetBlue, que llegue directamente a Estados Unidos. Y lógicamente habían que siempre ha estado que pueda, digamos, buscar alternativas. Insisto, no es fácil, pero estamos todos trabajando en ese tema.
3: Bueno, esperan poder recuperar la conectividad aérea internacional.
0: Y mientras eso pasa aquí, Vanessa, ayer en Pereira se anunció un nuevo vuelo de Avianca entre Pereira y Nueva York. 11:42.
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0: 11:46, vamos con tres noticias. La primera, hay reporte de salud de la bebé que inicialmente la policía bautizó como Milagros, no sabemos si así terminará llamándose, que rescataron en una zona boscosa del municipio de Montenegro y que está en el Hospital San Juan de Dios, Vanessa.
3: Sí, Adrián, la gerente del Hospital San Juan de Dios de Armenia, Diana Carolina Castaño, pues se refirió al estado de salud de la recién nacida que fue encontrada en este lote baldío en Montenegro. Dijo que se trata de una bebé prematura tardía de aproximadamente 36 semanas de gestación. Fue atendida de manera inmediata. Además, cuando ingresó presentaba hipotermia severa y con dificultades para respirar.
16: Hoy desde la gerencia del hospital quiero entregar un reporte médico actualizado sobre la recién nacida que fue trasladada a nuestra institución desde el municipio de Montenegro. La pequeña fue evaluada de manera inmediata por nuestro equipo de pediatría. Se trata de una bebé prematura tardía de aproximadamente 36 semanas de gestación, pero afortunadamente con un buen peso. Al momento de su ingreso, la bebé presentaba una hipotermia severa, es decir, que nos llegó muy fría y tenía una dificultad para respirar. A nuestro personal médico le tomó un tiempo lograr estabilizar su temperatura corporal debido a las condiciones en las que llegó, pero el trabajo oportuno de nuestro personal dio resultados. En este momento la bebé está mucho mejor, ya logrando recuperar su calor corporal. Actualmente se encuentra estable en una incubadora, recibiendo soporte de oxígeno y su dificultad respiratoria ha mejorado de manera significativa. Adicionalmente, le realizamos una serie de exámenes médicos y los resultados que hemos recibido hasta el momento son normales. Desde el Hospital San Juan de Dios seguimos muy atentos a su evolución, brindándole todo el cuidado y la atención médica especializada que necesita en este proceso.
3: Bueno, Adrián, importante pues por supuesto el estado de salud y decir pues que la policía ha estado muy atenta en entregar también los elementos que se requiere, pañales, pañitos y demás.
0: Exactamente. Y estamos a la espera del comunicado del ICBF, quien es que tiene que restablecer los derechos. Bueno, la otra noticia tiene que ver con inseguridad. Hay dos videos que ustedes ya pueden ver en nuestra cuenta de Instagram, @caracolradioarmenia, de hechos que se presentaron entre el lunes y ayer en dos establecimientos comerciales diferentes, uno en el centro y otro en el centro norte. Uno en una óptica donde claramente se ve cómo los delincuentes ingresan, rompen, dañan y se llevan varios elementos. Y la otra, ayer en la madrugada, en la discoteca Balcón de la 14, ubicada frente a un centro donde claramente en varios videos de seguridad se ve cómo esta persona ingresa por el techo, hace daños y roba. Y lo más grave es que comerciantes manifiestan que de acuerdo a lo que se ve en las cámaras de seguridad, es uno mismo que ha hecho otros robos en el sector. ¿Qué dicen desde la alcaldía, Vanessa?
3: Sí, Adrián, le hemos consultado al secretario de Gobierno de la ciudad, Carlos Arturo Ramírez, quien se refirió pues a este caso de hurto y dijo que avanzan en las respectivas investigaciones, pues o por supuesto las cámaras de seguridad son clave en el proceso.
17: Bueno, la Policía Nacional ha apoyado en este tema de cámaras, sigue haciendo la labor investigativa con el fin de judicializar. Lo más importante en hurtos como este o lo sucedido en otro local comercial antier, es que los dueños o responsables de estos establecimientos instauren primero la denuncia para no entorpecer la actividad de la Policía Judicial y de la Policía con la plena identificación del autor y que esta persona, siendo judicializada, se le pueda expedir una orden de captura en tiempo. Con esta información oportuna y pertinente a las autoridades que corresponden, podemos tener procesos mucho más expeditos y judicializaciones e identificaciones más rápidas. Entonces, la invitación es que se siga apoyando o se siga dando información pertinente, se siga colocando las denuncias de los autores de los delitos frente a estos hechos. Ahora, en el caso concreto, como se tiene un video y supuestamente esta persona ha sido el autor de varios hurtos, Policía Judicial de la SIJÍN viene trabajando en el caso desde el mismo momento en que conoció de este hecho.
3: Bueno, se espera el resultado de las investigaciones para pues poder dar con la captura del responsable de estos hechos delictivos.
0: Y la otra noticia es económica y muy importante. Hasta el 31 de julio fue ampliado el plazo para el pago del impuesto predial con incentivo por pronto pago en Armenia, Vanessa.
3: Sí, Adrián, fue ampliado este plazo para acceder a ese incentivo del 15%, el cual irá hasta el próximo 31 de julio, siempre y cuando el contribuyente no registre saldos en mora. El secretario de Hacienda de la capital quindiana, Jason Pérez.
18: A través de la resolución 1595, del 2026, ha sido modificado el calendario tributario para la vigencia 2026, especialmente en lo que respecta al impuesto predial unificado. Es así como tendremos descuento por pronto pago del 15% del impuesto hasta el 31 de julio del 2026. Y vamos a tener también hasta el 28 de diciembre del 2026 la oportunidad para cancelar sin ningún tipo de recargos el impuesto predial unificado para aquellas personas que no alcancen o puedan cancelarlo con descuento antes del 31 de julio. Esto es que a partir del 1 de agosto, las personas que no hayan podido cancelar con descuento, pues no van a tener el descuento, pero tampoco van a tener ningún tipo de recargo del impuesto por la vigencia del 26 y lo tendrán hasta el 28 de diciembre de la presente vigencia. Las razones, primero, para que mayor número de ciudadanos, de contribuyentes, se puedan ver beneficiados con este descuento. Y segundo, para que los adultos mayores de 60 años que están en el trámite de exoneración del impuesto predial unificado también se puedan ver beneficiados con esta medida. Con estas dos intenciones fue ampliado el calendario tributario. El alcalde James Padilla García pretende que este beneficio que ha sido establecido para todos los armenios pueda ser aprovechado por el mayor número de personas posibles.
3: Dijo que con corte el 26 de mayo el recaudo por concepto de impuesto predial asciende a más de 91 mil millones de pesos. 11 de la mañana, 53 minutos.
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0: 11:55 y hay dos noticias en esta materia, y es que ha hablado la alcaldía de Armenia a raíz de la denuncia que se conoció en las últimas horas en redes sociales por una valla publicitaria que estuvo el fin de semana por inmediaciones del Coliseo del Café y que invitaba a un tema, pues obviamente, de violencia política que no da al lugar. ¿Qué dicen desde la alcaldía, Vanessa?
3: Sí, Adrián, el secretario de Gobierno de la ciudad, Carlos Arturo Ramírez, se refirió pues a esta polémica valla y, por supuesto, explicó que una vez conocieron de lo misma en la zona norte de la ciudad, tomaron las medidas solicitando el desmonte y agilizando todo lo pertinente, si cabe en sanción.
26: Muy buenos días, saludo especial para usted, para todos los oyentes. Efectivamente, una vez se conoció de esta valla aquí en la zona norte de la ciudad, la Secretaría de Gobierno y la Secretaría de Planeación tomaron las medidas, primero requiriendo a la persona que la había instalado, segundo, solicitando el desmonte de inmediato de la valla, tercero, requiriéndolo para que manifestara los motivos por los cuales había colocado este tipo de publicidad que no está permitido porque genera cierto impacto en toda la ciudad. Y cuarto, se inició por parte de la Secretaría de Planeación, que es la competente, un proceso administrativo para verificar si es susceptible de alguna sanción o no la persona que colocó la valla. Esto se realizó ayer desde horas de la tarde, ya de inmediato con el requerimiento se desmontó la valla.
3: Bueno, y también se refirió Adriana a todo lo que ya se está generando para la segunda vuelta presidencial. Hubo Consejo de Seguridad y allí se abordó cómo se va a articular todo ese esfuerzo, pero sobre todo el llamado a la comunidad, a la tolerancia y al respeto.
26: Bueno, son dos temas importantes. Primero, hacerle el llamado a toda la ciudadanía a un buen comportamiento, a una buena convivencia, a que estamos en un certamen democrático y que como certamen democrático se debe respetar las libertades y el pensamiento de todas las personas. Y lo segundo es que acabamos de terminar también un Consejo Extraordinario de Seguridad, donde justamente se tocó este tema de las protestas, manifestaciones y marchas que se están haciendo frente al apoyo de uno u otro candidato. Se le solicitó a Policía Nacional, a la Fiscalía, al Ejército y a todas las entidades que tienen que ver con los temas de seguridad y convivencia.
3: Bueno, pues precisamente para que las elecciones se lleven sin ninguna dificultad, 11:57 a.m.
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0: Y a las 11:57 saludamos a nuestro compañero del servicio informativo de Caracol Radio Manizales, Andrés Felipe Posada, porque está a la espera de la visita del presidente Gustavo Petro, que va a llegar a Manizales y a Caldas, y uno de los temas será la situación de los peajes. Andrés Felipe.
2: Adrián, buenos días. Un saludo para usted y para todos los oyentes de Caracol Armenia. En este momento estamos pendientes de la visita del presidente Gustavo Petro relacionada con el tema de los peajes, tarifa diferencial, que por supuesto para el departamento del Quindío hay un beneficio, como lo anunciamos, en Circasia, de la tarifa de 700 pesos. El presidente tendrá entonces presencia aquí en Tarapacá 2 y también en el aeropuerto del Café. Lo específico es que estará entonces firmando ese decreto que habla de los 5 peajes en las autopistas del Café, de los cuales 4 están en el departamento de Caldas: Tarapacá 1, Tarapacá 2, San Bernardo del Viento y Pavas, y uno en el departamento del Quindío. Recordemos que se hará con un presupuesto adicional de 21.000.000.000 de pesos que tiene la ANI dispuesta para esa tarifa, para sobre todo las categorías 1 y 2, que son obviamente los particulares y también los vehículos de transporte público. Estamos entonces a la espera de la visita del presidente Gustavo Petro al eje cafetero.
0: Vamos a estar muy pendientes y en redes sociales también de lo que los compañeros de Manizales nos cuenten y los anuncios que seguramente haga el presidente Gustavo Petro. Y para terminar, les contamos que la Unidad de Búsqueda de Personas Dadas por Desaparecidas del Departamento del Quindío anuncia un plan regional de búsqueda que agrupa 10 municipios del norte del Valle del Cauca. Luz Janet Forero, directora general de la Unidad de Búsqueda de Personas Dadas por Desaparecidas.
4: La búsqueda en el norte del Valle se realizaba desde Cali. Y dijimos, no, yo creo que hay que acercarnos mucho más al territorio a ver si avanzamos y si impulsamos y si tenemos más resultados. Y para nosotros los resultados son muy importantes, no por el resultado. Y siempre lo insistimos, no por la cifra, porque es que, sino por lo que significa para nosotros cada persona que encontramos, cada alivio que llega a una familia. Entonces, por eso hemos decidido, ayer se dio la transición de ese plan regional de búsqueda del norte del Valle a esta región, con lo que esperamos avanzar mucho más en encontrar desaparecidos en este territorio. Acabamos también de crear algo que se llama una unidad satélite, no un equipo propiamente dicho como este en el Quindío, pero estaba también muy ausente nuestra presencia en el Quindío, por eso decidimos llegar al Quindío con un equipo satélite. Un equipo que está empezando a explorar y que ya en estas 2 semanas que lleva de acción ya directa en el territorio ha empezado a dar resultados muy importantes en materia no solo de solicitudes de búsqueda, de toma de muestras biológicas para enriquecer los bancos de perfiles genéticos que son tan importantes para la identificación.
0: Pues los municipios son Alcalá, Anserma Nueva, Argelia, Cartago, El Águila, El Cairo, Obando, Toro, Ulloa y Versalles, que ahora estarán a cargo de la regional del departamento del Quindío y Risaralda de búsqueda de personas dadas por desaparecidos en esta región. En el Quindío la cifra asciende a 663 y en los 10 municipios del norte del valle, 447 reportes de personas desaparecidas en el marco del conflicto. Sigan en la sintonía de Caracol, ya llega Juan Diego Alvira y el Noticiero Nacional del Mediodía.
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32: Muy buenas tardes a todos, bienvenidos al noticiero del mediodía. Y mientras Colombia discute quién será el próximo presidente y la polarización domina buena parte de la conversación nacional, dos historias, dos noticias que muestran también la otra Colombia. Una de ellas, en Turbo, Antioquia, las lluvias dejan al menos 12 zonas inundadas, familias caminando con el agua hasta la cintura. Y en Bogotá crece también otra discusión, la contaminación visual de las campañas presidenciales. Tenemos, ojo con esto, el ranking de los candidatos que más propaganda han pegado en las calles de la capital. Por supuesto, dos historias, dos noticias, dos Colombias. 12, 14 minutos, bienvenidos, arrancamos. La guerra sigue cobrando vidas de niños. Ya son 11 los menores identificados entre los muertos por los enfrentamientos entre disidencias de las FARC en el Guaviare. Una de las víctimas tenía un vínculo con la familia Mucutuy. ¿Qué revela este caso sobre el reclutamiento forzado en el país? La radiografía lo va a sorprender. Se mueven las fichas del mapa político y pues hay quienes quieren patear el tablero. En la Casa de Nariño estudian posibles cambios en el gabinete mientras crece la pelea por los apoyos para la segunda vuelta. Hay una pugna por sumar los votos del centro. Las dos campañas nombran compromisarios, delegados, quieren, como sea, seducir y atraer a los candidatos que pues tienen buena parte de esa votación del centro. Y en lo que no debería pasar, siéntese, querido oyente de Caracol Radio, a esta hora del mediodía, porque esta historia, o a lo mejor lo tumba de lo sorprendente que es, o a lo mejor le pone los pelos de punta. La historia del alcalde en una ciudad de Colombia que recibió permiso del Consejo de la Ciudad para irse un mes al Mundial de Fútbol. Dice que va a intercambiar experiencias. ¿Qué opinan los ciudadanos de este viaje? Ya les vamos a contar.
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32: Se lo adelantábamos, en medicina legal ya identificó 11 menores entre los cuerpos de las personas muertas en los durísimos, crueles enfrentamientos entre disidencias de las FARC, de alias Iván Mordisco y alias Calarcá, en el departamento del Guaviare. Y además a esto se suma otra tragedia, la de una mujer que ha tenido que ver cómo asesinan a sus hijos forzados a irse a una guerra que no querían. Claudia Camila.
1: Buenas tardes, Juan Diego. Pues los niños y los menores de edad son la cara oculta de la guerra en Colombia y hoy les ponemos rostro en el noticiero del mediodía de Caracol Radio. Una de las personas que fallece en medio de estos enfrentamientos entre las disidencias de alias Calarcá e Iván Mordisco es Daniela Mucutuy, un apellido que reconocemos todos los colombianos, pues ella era prima de los hermanitos Mucutuy, los cuatro pequeños que sobrevivieron 40 días en la selva colombiana. Pues hablamos con Elda, la mamá de Daniela. Ella hoy en día tiene la custodia de estos pequeños Mucutuy, los alimenta, los manda al colegio, está verificando que estén muy bien, pero carga con un dolor terrible. Desde hace 3 años le reclutaron a sus 2 hijas y una de ellas muere el día de ayer en estos enfrentamientos. Nos contó que ellos estaban en una comunidad de Caquetá y hasta allí llegaron las disidencias y la arrastraron al conflicto. Esto fue lo que nos dijo apenas se enteró de la muerte de Daniela. Escuchemos.
6: Me siento mal, me siento triste. Apenas anoche me enteré de los resultados de las personas que pasó el accidente en Guaviare. No creí que ahí iba a estar mi hija. Anoche cuando miré el listado que pasaron a mi hija, ya estoy haciendo ahorita todo lo posible para yo recoger el cadáver de mi hija de la morgue de Bogotá y llevarla al territorio mío.
1: Una mujer sin duda muy valiente que nos ha contestado amablemente y también hemos hablado con Fátima, la abuelita de Daniela y también por supuesto de los hermanitos Mucutuy y nos contó un poco del relato de lo que se vive allí en Caquetá porque ella asegura que no pueden estar ni de un bando ni del otro, solo les queda mirar cómo se llevan a sus hijos. Escuchemos.
8: Una vez habló nomás y con la tía Tamari también habló y... Pero después ya se fue sin señal, pues ya no hablaron. Entonces mi hija me dijo, mamá, tiene que poner cuidado porque están combatiendo mucho. Gente están combatiendo, mamá. Usted tiene que estar callada, ni para allá, ni para acá. Sí, yo le dije, yo no salgo ni a favor de nadie. Solo a mi Diosito que yo pienso.
1: Ese es entonces, Juan Diego, la radiografía de la violencia en Colombia y hoy en día también nos pone otra vez a la familia Mucutuy que hoy en día llora la muerte de Daniela, esta joven que fallece en los enfrentamientos. Finalizamos entonces con un recopilado que nos envía el ICBF. Ninguna niña debería ser arrancada de su hogar para ser usada en un conflicto que no le corresponde, son el pronunciamiento más bien del ICBF.
32: Y mientras Colombia, Claudia Camila, pues discute quién será el próximo presidente, y seguimos enfrascados en esta terrible polarización que nos domina y que nos empuja, pues nos preguntamos qué pasa con nuestros niños. Esta noticia dolorosamente nos devuelve de golpe a esta triste realidad, el reclutamiento forzado, que es hacia donde deberían estar enfocadas todas las propuestas de los candidatos que quieren llegar a la Casa de Nariño. Pero, ¿qué pasa con esto, Cristina? Usted que ha estudiado y seguido tan de cerca este tema de la paz, de este que es un delito de lesa humanidad y por el que las FARC incluso han sido procesadas, pese a que querían ocultarlo de mil y una maneras. ¿Qué pasa entonces con las negociaciones con el gobierno que pedían excluir a los niños de la guerra?
9: Pues mire, Juan Diego y oyentes de Caracol Radio, es que en este bombardeo, en este combate que se llevó a cabo en San José del Guaviare entre las disidencias de alias Calarcá y las disidencias de alias Iván Mordisco, pues que recuperaron estos 48 cuerpos, 11 son menores de edad.
32: No, es increíble.
9: Y ahí es donde uno dice,
32: además,
9: ¿qué pasa?
32: Niños reclutados, por supuesto, contra su voluntad.
9: Contra su voluntad, y es que precisamente, Juan y oyentes, uno de los grupos que entró en combate son las disidencias de alias Calarcá, que está en un proceso de paz con el gobierno nacional y el 19 de noviembre del año pasado, en el séptimo ciclo de conversaciones, firmaron un acuerdo en la mesa de negociaciones que dice lo siguiente, abro comillas, como parte de la voluntad de paz del Estado Mayor de los Bloques y Frentes, que así se conoce a las disidencias de alias Calarcá, comenzará a implementar la política de no ingreso de menores de 18 años a sus filas. Desde la mesa se apoyará el desarrollo de programas y proyectos integrales de protección de menores de edad, especialmente en las zonas marginales y de conflicto, partiendo del cumplimiento integral de los acuerdos alcanzados en la mesa de diálogo de paz, cierro comilla, pero este acuerdo solo quedó en el papel, porque estas disidencias de alias Calarcá sigue reclutando menores. Según la Defensoría del Pueblo, entre el 1 de enero y el 30 de abril de este año han sido reclutados 25 menores de edad, y este grupo, el de alias Calarcá, con el 44%, es el que más recluta menores de edad en nuestro país. Según cifras de Bienestar Familiar, en los últimos 4 años, 1.305 menores han ingresado al programa de desvinculados del conflicto armado y 1.219 han sido rescatados por amenaza de reclutamiento. Caracol Radio consultó a la delegación del gobierno en estos diálogos y quedaron en darnos una respuesta más tarde, de la cual estaremos pendientes, porque no es posible que un grupo que esté en diálogos de paz firme un acuerdo para no reclutar, pero además se comprometieron, Juan y oyentes, a devolver los menores que tienen en sus filas. Y ni lo uno ni lo otro ha pasado, y el gobierno sigue insistiendo en tener a alias Calarcá en un proceso de paz.
32: 12 minutos de la tarde, y entre tanto, viene también otra noticia no menos preocupante. Ojo, esta pregunta lo deja a uno frío. ¿Volvieron las pescas milagrosas, que no son otra cosa que secuestros a las carreteras del país? Brian Saavedra desde el Cesar.
3: Sí, buena tarde. Las primeras investigaciones señalan que el ELN habría sido el responsable de estas retenciones. Tanto los conductores como los vehículos fueron llevados con destino a la serranía del Perijá. Las víctimas fueron abandonadas por sus captores en zona rural y posteriormente caminaron hasta llegar a Santa Isabel, corregimiento ubicado en jurisdicción del municipio de Curumaní. Pese a la liberación de las 5 personas, las autoridades mantienen desplegadas operaciones militares y policiales. El secretario de Gobierno del Cesar, Eduardo Esquivel, había denunciado en 6AMW que este caso correspondería a las llamadas pescas milagrosas.
13: Hace 20 años no se hablaba de pescas milagrosas en el departamento del Cesar. Salir a la carretera, grupos, y coger vehículos, conductores y llevárselos. Eso es lo que estamos denunciando públicamente desde el departamento.
3: Las víctimas fueron trasladadas a centros asistenciales para examinar su estado de salud mientras continúan los operativos del ejército y la policía en la zona.
32: Entre tanto, un adulto mayor y un militar muertos dejó un nuevo ataque con drones en el Catatumbo. Jenny Márquez.
14: Juan Diego, muy buenas tardes. 2 nuevas víctimas mortales dejan los ataques con drones en la región del Catatumbo. En un primer hecho registrado en zona rural del municipio de Teorama, un soldado profesional falleció y otro más resultó herido después de que unidades militares fueran atacadas por miembros del ELN. Posteriormente, en la vereda Puerto Catatumbo, en zona rural del municipio del Tarra, una acción similar dejó el fallecimiento de un adulto mayor identificado como Miguel Ríos y otra persona más resultó herida. La víctima se encontraba en su vivienda cuando fueron sorprendidos por explosivos lanzados desde drones. Es de resaltar que según organizaciones sociales, al menos 62 ataques con drones se han registrado en la región de El Catatumbo durante los últimos 16 meses.
16: Bajo la lupa.
32: Bajo la lupa, un caso de estafa o presunta estafa en nuestro país. La unidad investigativa le ha puesto la lupa a ese hecho ocurrido aquí en la capital de Colombia. Bernardo Bejarano, nuestro director de la unidad informativa del sistema informativo de Caracol Radio, nos cuenta cuál es la denuncia, Bernardo.
17: Juan Diego y audiencia, la denuncia es que el empresario bogotano Juan Guillermo Tobar Niño ha creado una red de contactos a los que ofrece altísimos rendimientos para que inviertan en supuestos negocios con Ecopetrol, su filial Zenit, Promigas y el puerto de Barranquilla. Pero lo que estas personas no saben y que Caracol Radio le reveló hoy al país es que esas empresas no tienen ni han tenido tratos con él.
32: Increíble. ¿Y cuál es la prueba reina?
17: Bueno, la prueba reina, tenemos bastantes pruebas. Son los 3 procesos penales y los 3 procesos civiles que cursan en este momento en su contra, por montos que van de los 70 a los 1.300 millones de pesos, así como los testimonios recogidos por mis compañeros José Andrés González y Rafael Aristizábal, que conocieron más de una docena de casos de presuntas víctimas de Tobar. En esos testimonios, Juan Diego, se revela el siguiente modus operandi. Tovar primero crea confianza con invitaciones lujosas, yates por la bahía de Cartagena, su casa en Cajicá, donde se muestra como una persona muy prestante y con bastantes recursos.

0: Luego, cuando genera esa confianza, deja caer unos días más adelante una oferta donde les ofrece 20% o más de rendimiento cada mes por su inversión, altísimo. Cuando se cumple el plazo, empiezan las disculpas, ¿sí? Uh-huh. Que las consignaciones no entran, que su empresa está en problemas, etcétera, va dando largas, ofrece carros en garantía que ni siquiera son de él, uh-huh, etcétera.
1: ¿El responsable es entonces este empresario?
0: Sí, el responsable...
1: Que incluso pueden verlo ustedes, si nos siguen a esta hora en nuestro canal de YouTube, detrás de nosotros, aquí en la cabina. ¿Él es quien sería el responsable de todo esto?
0: Él es el responsable. Su nombre es Juan Guillermo Tobar Niño. Es bachiller del Gimnasio Campestre, donde fue reconocido con la más alta distinción que existe, que es Caballero de la Orden de San Jorge. Fue cadete de la Armada. Es un hombre que cumplió el domingo 48 años y que enfrenta denuncias penales por estafa, abuso de confianza y actos sexuales con una niña de 3 años.
1: Increíble. ¿Y cuáles son las conclusiones, Bernardo?
0: Muchas, muchas, pero quiero concentrarme en 3 puntos rápidamente. Uh-huh. Uno es que esto no es solo una desgracia para los inversionistas que perdieron su dinero, sino para la familia de Tobar, que ha soportado años de que la gente vaya a cobrarles hasta la puerta de la casa y que ha vivido una pesadilla por sus mentiras y manipulaciones. La segunda, una verdad incómoda, Juan Diego, aunque que incomoda mucho al grueso de las presuntas víctimas de Tobar. Y es que como medio de comunicación nos corresponde señalar que el hambre de dinero fácil sigue siendo un lastre tremendo para este país y que hay que recordarles que de eso tan bueno no dan tanto. Uh-huh. Por último, la necesidad de unir y sistematizar procesos. Si hay varios procesos contra una misma persona, se necesita que la fiscalía los unifique y los estudie juntos. Afortunadamente, esta mañana recibimos un mensaje de la fiscalía que ya tienen este caso en la lupa.
1: Muchas gracias, Bernardo, y acuérdense, de eso bueno no dan tanto, decían las abuelas.
2: Así va el país.
3: 12:18 minutos, actualizamos las noticias en el noticiero del mediodía de Caracol Radio. La Defensoría del Pueblo advierte crisis humanitaria en el Bajo Cauca antioqueño por ataques con drones. Según la entidad, se ha documentado 6 situaciones de confinamiento de la población civil en el Bagre, Briceño, Segovia y Remedios. La registraduría informó que a partir de hoy se reanuda la prestación de todos los servicios de registro civil e identificación de las sedes a nivel nacional que estaban suspendidos por las elecciones. El Consejo Gremial anunció que no promovería diálogo con candidatos que desconozcan resultados de las elecciones. El Tribunal Administrativo de Cundinamarca remitió a la Comisión de Acusación de la Cámara de Representantes el incidente de desacato contra el presidente Gustavo Petro, solicitado por el abogado Ramiro Bejarano dentro de la acción popular, que se adelanta por afirmaciones del mandatario sobre un supuesto fraude electoral sin pruebas. Bogotá comenzó los estudios de salud y prácticas de autocuidado para trabajadores sexuales. Cerca de 1.200 personas van a participar en ese estudio.
1: 12:19 y a la polarización, tensión política que hay de cara a esta segunda vuelta presidencial, se suma un penoso ranking, el de los políticos candidatos que no dan ejemplo, sino todo lo contrario. Tenemos cuáles son los más indisciplinados, desordenados e irresponsables con la propaganda política que ha inundado las calles y las paredes del país. En breve.
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3: 12:20 minutos.
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1: 12 del día, 23 minutos, pues anuncia y coge mucha fuerza esa versión de un eventual remesón ministerial para cuadrar el tablero del candidato del gobierno. Laura Saavedra.
19: Así es, Juan, pues la Casa de Nariño está siendo el punto de las reuniones entre el presidente Gustavo Petro y varios de sus funcionarios para analizar el plan de cara a la segunda vuelta presidencial prevista para el próximo 21 de junio. Inicialmente se habían especulado la posible renuncia del presidente Petro para convertirse en una especie de jefe de campaña de Iván Cepeda. Sin embargo, el mismo presidente anoche en una entrevista aseguró que no renunciará a la presidencia y explicó qué fue lo que quiso decir cuando firmó en un trino que se pondría al frente para evitar el triunfo de Abelardo de la Espriella. Escuchemos.
20: ¿Voy a renunciar? Obvio que no, porque yo no voy a ser el jefe de una campaña electoral. Yo voy a dar la batalla por la vida, fue lo que escribí, por la vida. Porque la vida en Colombia está hoy en peligro.
19: Pero en Casa de Nariño están analizando otras posibilidades. Una de ellas sería la renuncia del ministro del Interior, Armando Benedetti, para entrar de lleno a esta campaña de Iván Cepeda. Esto salió ayer después de una reunión que se dio en Palacio entre el presidente y el ministro Benedetti, un encuentro que duró un poco más de 2 horas y en el que el mismo presidente le propuso al ministro dejar su cargo para ponerse al frente de esta campaña de la izquierda colombiana. Pues recordemos que Benedetti fue una pieza clave de la organización que llevó a Petro al poder en el año 2022. Sin embargo, el ministro Benedetti no está del todo convencido de tomar esta decisión, pues consideraba que si Abelardo de la Espriella lograba 7 millones de votos en las elecciones del 31 de mayo, ya se iba a quedar con la presidencia de Colombia y efectivamente superó esa cifra y logró más de 10 mil millones de votos. Pero en esta posibilidad, Juan, también de dejar su cargo para trabajar en la campaña de Cepeda, también estarían los ministros de Trabajo, Antonio Sanguino, de Educación, Daniel Rojas, de Salud, Guillermo Alfonso Jaramillo, así como el director de la Agencia Nacional de Tierras, Felipe Arman. Así las cosas, las propuestas de estas salidas ya están sobre la mesa en la Casa de Nariño, en un plan que están fraguando y que ya solo nos queda esperar estas decisiones, finalmente si deciden dejar sus cargos y entrar de lleno a esta campaña presidencial.
1: 12:25 y el choque político en este momento corre por cuenta del apoyo del presidente de Estados Unidos, Donald Trump, al candidato de la derecha, Abelardo de la Espriella, María Camila Conca.
21: Juan Diego, muy buenas tardes. La pregunta es si el presidente de Estados Unidos, Donald Trump, está interviniendo indebidamente en las elecciones aquí en Colombia. Y todo empezó por un mensaje del presidente en el que le dijo el tigre, dijo que respaldaba pues esta elección de él, para pasar pues a la segunda vuelta presidencial y lo califica como un líder inteligente, fuerte y tenaz. Incluso hay una frase que ha generado mucha polémica que dice lo siguiente: como presidente, Abelardo tendría un éxito rotundo al liderar a Colombia para impulsar la economía, crear empleos, promover el comercio, detener la inmigración ilegal, combatir el crimen y las drogas y restaurar el orden público. Y también señaló a Iván Cepeda de ser un marxista de izquierda radical, lo cual ha generado gran rechazo por parte del pacto histórico.
1: Y se ve venir la respuesta, por supuesto, del presidente Petro.
21: Claro que sí. Él escribió un corto mensaje a través de su cuenta de X, en donde dice lo siguiente: cuando un país interviene en las decisiones de otro país, muere la libertad. Invito a toda Colombia a votar en plena libertad y no volveremos ni esclavos ni colonia de nadie. Y hoy, a propósito, hablamos con el candidato vicepresidencial José Manuel Restrepo, quien dijo que sí está interviniendo el presidente Gustavo Petro en la política nacional. Escuchemos.
0: Y los colombianos tienen que saber que lo que está sucediendo en este momento es algo atípico en la historia del país, en donde un jefe de Estado interviene indebidamente en el ejercicio de la política e interviene a favor de un candidato presidencial. Eso es nunca antes visto en la historia de Colombia. Y me parece que allí los colombianos no podemos ser complacientes. Allí el debate no puede ser complaciente.
21: Y hoy amanecimos con un mensaje de Abelardo de la Espriella hacia el presidente de Estados Unidos. Le agradeció el respaldo, incluso dijo que lo reconoce como un líder de temple, que no se doblega ante las modas ideológicas ni ante los enemigos de la libertad, y dejó claro que cuando vaya a ganar en esta segunda vuelta presidencial va a venir la plena normalización de las relaciones entre Colombia y Estados Unidos.
1: Gracias, María Camila. Y también pues viene la pelea por los votos de centro. ¿Qué va a pasar, por ejemplo, con Juan Daniel Oviedo? Fórmula vicepresidencial de Paloma Valencia, pues hablemos de eso con Laura Duarte. Laura.
2: Así es, Juan Diego, pues los saludo desde el Congreso de la República. Y usted lo decía, por estos días resultan muy atractivos los votos del centro político y de quienes fueron candidatos: Claudia López, Sergio Fajardo y, por supuesto, quien fue la fórmula vicepresidencial de Paloma Valencia, Juan Daniel Oviedo. Pues muy a las 10 de la mañana, Oviedo nos compartió un comunicado en el que no se aventuró a decir si votará por Iván Cepeda, Abelardo de la Espriella o incluso si lo hará en blanco. Pero lo que sí aseguró es que no se identifica con ninguno de estos dos sectores y que además no se va a tomar ningún café, ni con María Fernanda Carrascal, ni con Paloma Valencia, para hablar de la segunda vuelta. Por el contrario, lo que pidió fueron debates de ambos candidatos presidenciales. Escuchemos.
22: Mi causa es estar aquí el 22 de junio para defender los resultados, la estabilidad del país y los derechos de todos los colombianos. Y cuando la política vuelva a abrir las puertas para hacer política a favor de algo, aquí estaremos. La responsabilidad no está en una reunión privada mía. Hoy, lo mínimo que merece este país son debates entre los dos candidatos ganadores.
2: Exactamente eso, dijo que realmente una reunión con él no es importante y que de hecho él ya sabe, que cada uno de sus votantes más bien sabe por quién votará el próximo 21 de junio. Pero muy importante, y es la última noticia que tenemos desde el Congreso de la República, y viene de la que fue la campaña presidencial de Claudia López. Y es que quien fue su fórmula vicepresidencial, Leonardo Huerta, sí se decantó y aseguró que va a respaldar a Abelardo de la Espriella. Según dijo, porque ha tenido muchas coincidencias con la fórmula vicepresidencial de Abelardo de la Espriella, José Manuel Restrepo. Pues escuche, porque noticia muy importante, esta se apartaría de Claudia López.
23: En los foros, en los debates y en los conversatorios coincidí con José Manuel Restrepo y evidencié que es una persona humana, decente, que respeta las instituciones y que además tiene conocimiento profundo de los temas de Estado, que tiene muchas coincidencias con los anhelos de la nueva historia. Por eso, la nueva historia y Leonardo Huerta hemos decidido para la segunda vuelta apoyar a Abelardo de la Espriella en su carrera presidencial. Y queremos dejar en claro algo: esto no es un cheque en blanco.
2: Pues estos dos anuncios muy importantes, porque como bien lo decía, muy importantes los votos de centro para la segunda vuelta y además muy costosos. Seguiremos muy atentos entonces de lo que pase con estos candidatos y si algunos más decidirán decantarse por alguna de las fórmulas para la segunda vuelta presidencial.
1: Gracias, Laura. Eso quiere decir, Jimmy, que pues se distancia de Claudia López, su fórmula.
24: Sí, señor.
1: Su socio de campaña.
24: Ella había anunciado que no quería ir con Abelardo de la Espriella, que no la representaba.
1: Bueno, Por otro lado, ¿qué pasa con Fajardo y Lizcano, otros candidatos presidenciales de centro?
3: Sí, señores, de centro, donde están los votos. Esta mañana el excandidato presidencial Mauricio Lizcano, le encuentro Juan Diego, que dijo que no va a estar en ninguna candidatura ni de Iván Cepeda ni tampoco de Abelardo de la Espriella, porque lo que hacen es polarizar al país y pues que precisamente en esos mensajes equivocados que dieron en sus discursos, pues que no le hacen nada bien al país. Escuchemos y veamos lo que ha dicho Mauricio Lizcano.
4: Pero los discursos del domingo fueron totalmente desastrosos. Eso fue casi una invitación.

0: impunidad y el fin de la paz total, entre otros puntos que tiene pues el candidato Sergio Fajardo, quien está a esta hora hablando en redes sociales, y lo que lo comentaba, que pues uh-huh. se rompe esa fórmula entre Claudia López sí. y Huertas.
1: Angélica Lozano, la senadora, pareja de Claudia López, dijo hace un momento aquí en 6AMW que estaban pensando en si irse o por el voto en blanco o por Iván Cepeda.
0: Sí, señor. Y hay una cosa que también me dicen algunos expertos, es que están dejando, como hay mucha polarización, el que se meta ahí no sale bien. Y por esa razón, tanto Mauricio Lizcano como Fajardo se están cuidando en decir con quién van.
1: Y entre tanto, la Iglesia Católica Colombiana ha enviado un mensaje a todos los colombianos a bajarle un poco a la temperatura, a los ánimos. Mariana.
2: Sí, ya hay reacción por la Conferencia Episcopal de Colombia y se expresan con preocupación por el clima de polarización que vive el país de cara a la segunda vuelta electoral. También advirtieron sobre el aumento de la violencia verbal en el debate político y el uso de emociones como el miedo, el odio, la indignación y la venganza para influir en los ciudadanos. Habla el secretario general de la Conferencia Episcopal de Colombia, Monseñor Germán Medina.
3: Compartimos la preocupación de numerosos colombianos y colombianas ante la manera como las campañas políticas de los candidatos que han pasado a la segunda vuelta electoral promueven de forma agresiva y sin pudor una lógica que legitima la violencia verbal, insultos, maltratos y descalificaciones van y vienen hasta destrozar la imagen y la dignidad del otro.
2: La Iglesia también reiteró su llamado a proteger la institucionalidad, respetar los resultados electorales y trabajar por la paz y la reconciliación en medio de una contienda política que cada vez es más polarizada.
1: Gracias, Mariana Quintero. Y, ojo, cerca de 60 candidatos serán sancionados por propaganda política en sitios indebidos. Juliana.
4: Sí, Juan Diego, pues si usted de los que se queja porque la ciudad está sucia y fea, pues le cuento que los responsables también son los políticos. Pues Iván Cepeda, Roy Barreras, Carlos Caicedo,
1: YouTube,
4: Santiago Botero.
1: En YouTube tenemos el top 5.
4: Sí, top 5.
1: Si usted quiere ver el top 5 de los candidatos más desordenados y sí. que no dieron ejemplo con la propaganda política, entre ella misma a YouTube.
4: Y yo también le cuento, primero Iván Cepeda, Roy Barreras, Carlos Caicedo, Santiago Botero y Rolando González. Todos en su momento candidatos presidenciales, pero también al Congreso de la República, que no cumplen las normas y sus equipos van pegando por toda la ciudad afiches en espacio público, no solamente contaminando visualmente, sino también ambientalmente
1: estos lugares. Pero déjeme precisar una cosa, Rolando González es concejal de Bogotá.
4: Sí, él se quería lanzar a la Cámara.
1: Ah, se quería lanzar a la Cámara y, mejor dicho, entran en esta colada de sancionados sí. todos los que aspiraron
4: en su
1: momento
4: el
1: Congreso. Y también ahorita en las presidencias.
4: Ah, en total, la Defensoría del Espacio Público recogió 3.000 afiches indebidos que estaban pegados en el espacio público entre septiembre de 2025 y mayo de este año. Pues la directora es Lucía Bastidas y le hizo una invitación muy especial a estos candidatos.
5: Ahora, ya culminando la campaña, la invitación es a que limpien la ciudad. Y sigue siendo el lema de nosotros, que la campaña sea cuidar a Bogotá.
4: Pues este informe, Juan Diego, detalla 65 candidatos y sus respectivos partidos políticos. Ya está en la Secretaría de Ambiente, quien será la entidad encargada de sancionarlos por una multa económica de hasta 466.908 pesos por infracción.
1: 12:36, Juliana, y hoy en 6AMW el presidente del Consejo Nacional Electoral, el magistrado Cristian Quirós, dijo que estamos casi a nada de que se termine, que se llegue al 100% del escrutinio de los votos, es decir, de que se certifique legalmente por jueces de la República que lo que se dijo en las mesas de votación, lo que se informó del preconteo el pasado domingo en las elecciones, pues ya está avaladísimo, incluso legalmente. Hay fuerza vinculante, es decir, esto ya es una decisión legal. Aquí está lo que dijo el magistrado.
6: Bueno, el día de ayer a las 10 de la noche tuvimos el reporte, nos faltan solamente 7 departamentos, el resto es 100%, con muy pocas reclamaciones. Así es de que esperamos hoy tener, completar todos los pliegos de todos los departamentos y poder tener respuesta mañana más tardar.
1: 12:37 minutos y como siempre a esta hora más o menos entra a la cabina.

0: Muy triunfal. Don Edward Acero, nuestro rey de los deportes, aquí en el noticiero del mediodía para hablar, mi querido Edward, de...
1: Eliminatorias, no, mejor mundial, Copa Mundo, que comenzará el 11 de junio y el segundo rival de Colombia jugará en menos de media hora.
0: Así un partido amistoso.
1: De preparación.
0: De eso y mucho más hablaremos en deportes en unos minuticos.
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1: 12:38 minutos.
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0: rumbo al mundial.
1: Está feliz usted con el tema, ¿no?
0: Es que la verdad es que me encanta la canción.
1: Estaremos nosotros de Caracol Radio con todo el mundial, ¿no?
0: No, pues es que por supuesto tendremos un maravilloso equipo de nuestros compañeros de deportes haciendo la cobertura de este mundial que empieza poco a poco a perfilarse. Los equipos siguen haciendo sus juegos de entrenamiento de cara a la Copa.
1: Sí, señor. A propósito, hoy a la 1:00 p.m, República del Congo, que es el segundo rival de Colombia, jugará amistoso frente a Dinamarca. Hay un tema en ese partido, en el caso del Congo. Tiene un segundo juego el fin de semana ante Chile. Partido en duda, porque donde se iba a jugar, las autoridades no permitieron por el tema del ébola. Uh-huh. Vamos a ver dónde se juega finalmente, pero ha dicho el técnico del Congo que se jugaría a puerta cerrada. A la 1:45, Países Bajos frente a Argelia. A las 7:45 de la noche, Panamá ante República Dominicana. Y a las 8, Corea del Sur frente a la selección de El Salvador. Colombia se prepara, última detalles para su viaje a los Estados Unidos. Sebastián Vargas.
2: Feliz tarde para todos. La selección colombiana de fútbol goza de muy buena salud. Dos jugadores que estaban tocados, estamos hablando de John Córdoba y de Gustavo Puerta, siguen en su proceso de recuperación sin mayores novedades. El equipo de Lorenzo tuvo una visita bastante importante en las últimas horas. Hablamos de Radamel Falcao García, el goleador histórico de la selección Colombia, que estuvo en el hotel de concentración junto a su familia. Vamos a oír y a ver a Davinson Sánchez, jugador del Galatasaray de Turquía, y que así habla de si los partidos amistosos se va con todo, se entra con todos los rivales o se le baja un poquito el ritmo para evitar algún mal golpe.
3: Eso es muy, muy personal. Pienso que definitivamente cada quien lo interpreta diferente, cada quien compite, cada quien va a disputar la pelota de cómo lo siente, de cómo se acostumbró a hacerlo. Y nada, la manera de ver. Siendo muy leal, siempre fui a competir la pelota.
2: El equipo colombiano prepara ya su viaje mañana rumbo a tierra mundialista, a la ciudad de San Diego, en California, donde el domingo jugará su último amistoso contra Jordania.
1: Partido 6:00 p.m, el último encuentro de preparación de la selección colombiana de fútbol. Y un dato final en el tenis. Una rusa, Diana Schneider, ha eliminado hoy a la número 1 del tenis mundial en cuartos de final de Roland Garros. Perdió el primer set 3-6 y luego le ganó 7-5 y 6-0. Se va Arina Sabalenka de Roland Garros.
0: 12:43, mi querido Edward. ¿Y sabe quién más va a ir al Mundial?
1: ¿Quién?
0: Un alcalde.
1: ¿De qué ciudad?
0: Y pidió un mesecito para ir a ver el Mundial, porque hay que intercambiar experiencias.
1: ¡Qué bueno! ¿Y necesitarán jefe de prensa?
0: Pues aquí está, se los presento en YouTube y al volver, en por supuesto, Caracol Radio, les contamos mucho más del escándalo que hay en esta ciudad por el permiso que además le concedieron todos o casi todos los concejales de la ciudad. Volvemos.
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1: 12:44.
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2: 12:47 minutos de la tarde. Bueno, y leemos también a nuestros seguidores a esta hora en nuestro canal de YouTube. Un abrazo para Lili Córdoba, una fiel seguidora de nuestro noticiero del mediodía de Caracol Radio. Está allí reportando audiencia, sintonía y enviándonos un saludo muy especial. Donde quiera que estés, Lili, un abrazo tototote. Y a propósito, sigue el escándalo en Sincelejo. Todo por cuenta del alcalde Yair Acuña, que pidió permiso a los concejales para irse. Bueno, él dice que a vivir experiencias, a intercambiar experiencias. Un mesecito nomás, dijo, va para el Mundial. Don Félix, en Sincelejo, buenas tardes.
3: La autorización al alcalde Yair Acuña para salir del país en los días por los que se celebra el Mundial en México y Estados Unidos fue aprobada por la mayoría de los 17 concejales, aunque no todos en la ciudad están de acuerdo con este viaje, mientras el mandatario asegura que este viaje no tendrá costos para el municipio. Algunos sectores consideran que hay otras prioridades en la capital del departamento de Sucre.
4: Con 16 votos a favor y una ausencia, el Consejo de Sincelejo avaló la salida del país del alcalde Yair Acuña desde el 2 de junio hasta el 1 de julio de 2026. La solicitud se presentó tras una invitación de la Liga de Fútbol de Sucre. Según el mandatario, su participación busca conocer experiencias en sedes del Mundial de la FIFA en México y Estados Unidos de cara al fortalecimiento del deporte en la ciudad. Acuña asegura que el viaje será asumido con recursos propios y no implicará gastos para el municipio. Durante su ausencia, las funciones del despacho quedarán en manos de Jean Troaquero, actual secretario de Movilidad.
5: En el resto del periodo se hará uso del permiso otorgado mediante otra figura legal que permita la estancia fuera del país en asuntos ajenos a la comisión. Sobre la autorización que se le dio al alcalde para salir del país, el alcalde estará fuera del país en uso de su comisión institucional como consecuencia del objeto de la invitación internacional por una duración efectiva de 10 días.
3: ¿Qué piensa de la autorización del consejo al alcalde para ir al Mundial de Fútbol?
6: Pues que estoy de acuerdo, no le doy problema, la verdad.
7: Creo que aquí tenemos otras prioridades en el departamento y en Sincelejo, lo que es la inseguridad y la falta de empleo.
4: Mientras la administración defiende el carácter formativo del viaje, la discusión queda abierta en la ciudad entre quienes lo ven como una oportunidad y quienes cuestionan su pertinencia en medio de las necesidades locales.
2: 12:50 y vuelven a encenderse las alarmas por los accidentes aéreos recientes, sobre todo de aeronaves pues muy pequeñas. Karen Borges.
8: Sí, Juan Diego, las alarmas están encendidas sobre todo después del más reciente accidente. Las autoridades identificaron a las 4 personas que murieron este lunes en el accidente de una aeronave pequeña cuando despegaba del aeropuerto Vanguardia de Villavicencio con destino al municipio de La Macarena en el Meta. Entre las víctimas se encuentran el piloto Germán Galindo y los pasajeros César López, Marcelo Ortiz y Diana Gama. Se encendieron entonces las alarmas nuevamente, Juan Diego, porque ya van 3 accidentes de este tipo este año y se hace un llamado muy especial al aerocivil. Lo hace Simón Cadavid, presidente de la Asociación de Aviadores Civiles.
9: Y si esperamos que de pronto o generar una ayuda a la aeronáutica civil para que haya más inspecciones a este tipo de aviación que lamentablemente pues vemos que se incrementa.
8: Y la preocupación ya llegó al sindicato aeronáutico, que ya pues elevó una queja formal para que se revisen cuáles son los controles que se están ejerciendo sobre este tipo de vuelos privados.
2: 12:51 y pues están disparadas las ventas de carros eléctricos en el país, pero hay un pequeñísimo inconveniente, un problema pequeño. Un tris, que no hay suficientes sitios para recargar, Mr. Dólar.
10: Claro, Juan Diego, es que usted, por ejemplo, si tiene un vehículo eléctrico, viaja por diferentes vías del país, no hay cargadores. Entonces es una de las grandes preocupaciones que tiene la unidad de planificación minero-energética para establecer puntos de recarga en diferentes zonas de Colombia. Ha establecido las reglas de juego. Por ejemplo, los puntos, dónde van a estar ubicados, la disponibilidad en las estaciones de combustible, pero también conectores, porque si van a instalar uno y llegan 20 carros, pues obviamente que hay que tener los suficientes conectores para atender este mercado. Pero ¿por qué se establece esta directriz de la UDME? Porque es que, mire, Juan Diego y televidentes en YouTube, en enero se vendieron 1,758, febrero 2,508 vehículos, marzo 5,083, abril 5,192, mayo 5,001. En los cuatro primeros meses de este año son 19,542 unidades que se comercializaron. El incremento es del 217%.
11: Claro.
10: Es una barbaridad. Entonces, lo que se necesitan son cargadores, pero sobre este particular se refirió el vicepresidente de Comercio Exterior de Fenalco, Eduardo Bisbal.
12: Importantísima, así como hay gasolineras, tiene que haber electrolineras. Es claro que es diferente porque el tiempo de carga es diferente, el negocio es diferente, pero eso es muy importante. También, como se están pensando en los edificios donde hay comunidad, tener uno o varios cargadores dependiendo de... Pues porque eso no se usa a todo momento, ¿no? Pero si hay varios usuarios, ya se va a ir necesitando, ¿no? Muy importante tener una red de cargadores.
10: Pues ahí está, Juan Diego. Cargadores se necesitan, sí, porque la venta de vehículos es eléctricos una... están por, sí, las nubes, disparadas.
2: Es una obviedad, sí, pareciera, ¿no? Pero en fin. Y dato para el cierre, Mr. Dólar.
10: Dato para el cierre. Exportaciones colombianas reportaron un crecimiento del 11,7% de acuerdo con el DANE. Una cifra interesante. 4.600 millones de dólares fueron las ventas de productos colombianos en los mercados internacionales.
2: Muchas gracias, Mr. Dólar. Y fuertes lluvias dejan 12 zonas inundadas en Turbo, Antioquia. Laura San Pedro.
13: Al menos 12 comunidades rurales del municipio de Turbo, en el Urabá antioqueño, registran fuertes inundaciones debido a las lluvias de las últimas horas y el desbordamiento de tres ríos que ha causado daños en las viviendas, en las vías y también en los cultivos de este municipio. La directora del DAGRAN es Vanessa Paredes.
14: Desde la primera hora, el DAGRAN ha estado en articulación permanente con el Comité Municipal de Gestión del Riesgo, no solamente coayudando con la caracterización y la evaluación de los daños que se presentan en este distrito, sino que desde ya se está haciendo la preparación, bueno, pues, y todo el aprestamiento logístico para...
2: Esperemos que así sea, que se le suministre todo el apoyo necesario a las personas damnificadas por las lluvias y las inundaciones allí en 12 zonas de Turbo, Antioquia. Así cerramos el noticiero del mediodía. Esperemos que este caos, desorden haya quedado mejor explicado. Que tengan un resto de tarde fantástico. Chao.

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18: Amigos, ¿qué tal? Saludo cordial. Bienvenidos al pulso del fútbol. Hoy miércoles 3 de junio del año 2026. La frase del día. La misericordia con el culpable es crueldad con el inocente. Adam Smith. Nacional es culpable o inocente, don Steven Arce, ¿cómo le ha ido?
19: ¿Cómo le va, César Augusto? Inocente, imposible, culpable parcialmente, porque quien más culpa tiene de lo que pasó ayer, en el buen sentido, se llama Junior de Barranquilla, que le pasó por encima a un Nacional absolutamente desconocido, pero principalmente lo de Junior fue fenomenal, fantástico, me quito el sombrero, no lo esperaba y fue gran sorpresa.
18: Por supuesto que uno no puede desconocer las virtudes del Junior, que ayer fue infinitamente superior a Nacional. Lo aplastó 3-0 y le pudo marcar goles. Pero yo le digo una cosa, Steven. Nacional, y en eso coinciden muchos de los oyentes en los correos, hizo el peor partido del año.
19: No.
18: Y yo diría que el peor partido en la era Diego...
19: Arias.
18: ¿Cómo se llama? Diego Arias.
19: No, pero no, yo voy mucho más allá. A ver, a mí me parece, porque sí, una cosa tiene necesariamente que ver con la otra, que tu rival haga un gran partido y que yo haga un mal partido, sí, seguro que sí, pero yo esta vez lo reparto diferente. Yo creo que la culpa de que Nacional se viera como se vio, el 60% la tiene Junior, el 40% la tiene el propio Nacional. O sea, estuvo más condicionado por el rival que por lo mal que salió a jugar.
18: Pero, Steven, si usted era de los que daba 70-30 el favoritismo en favor de Atlético Nacional.
19: Sí, pero
18: 70-30.
19: No me... Cierto.
18: Entonces,
19: pero
18: si hace... usted piensa...
19: Ahora,
18: déjeme, yo le analizo y
19: venga,
18: usted
19: no, no, porque usted viene a cobrar una cosa, yo le podría cobrar mucho más a usted que no ha hecho y no ponderar al que hoy es derrotado.
18: No, pero
19: por
18: no
19: si
18: se
19: acaso.
18: Meta conmigo que estoy
19: por
18: tratando
19: si acaso,
18: de analizar con
19: Londres.
18: Base no. En sus antecedentes.
19: Sí, cómo no.
18: Verbales.
19: Como en el Valle del Cauca le decimos uñembolsado al que va cobrando quiere la cosa.
18: Pero yo qué voy a cobrar si yo de todos fui el que dije
19: bueno,
18: que ojo con Junior, que Junior estaba cerquita de Nacional en la final.
19: Pero si usted no ha dicho y no que Nacional es una maravilla, una máquina,
18: sí, pero ¿qué le dije ayer? ¿Qué le dije ayer todos? 80-20, 70-30. Pero si usted me permite, déjeme, yo le analizo.
19: Por supuesto.
18: ¿Cuánta
19: nobleza,
18: persona,
19: señor Londoño?
18: Gracias, don Steven. Cuando una persona dice Nacional es favorito 70-30, es porque evidentemente ve que hay una diferencia muy grande en favor del verde con respecto al rojo.
19: Uh-huh.
18: Pero resulta que el rojo de pronto domina el partido. Yo quiero leer este correo y le quiero ratificar lo que le digo. El correo es de Héctor Emilio García. Qué lindo ver este Junior con presión alta, concentrado, intenso, despierto e inteligente. Pero solo tengo una pregunta. ¿Por qué no juega así las copas internacionales? Es que ahí es donde está el quid del asunto. Si Junior jugara así siempre, pues yo le digo a usted, sí, la virtud del Junior es total sobre Atlético Nacional, pero resulta que Junior no juega así siempre. Junior es un equipo que da ventajas, irregular, que saca la casta en momentos definitivos, que sabe enfrentar las finales. Entonces, si es tan irregular ganando, a mí sí me parece que el porcentaje para que el resultado se haya dado tan abultado en favor del Tiburón.
19: Pero yo le tengo un antecedente.
18: Tiene muchísimo que ver Atlético Nacional por su mal partido.
19: Pero yo le tengo un antecedente. Tolima había hecho quizás el semestre pasado un mejor campeonato que Junior. Se había visto sólido, se había visto jugando un fútbol bollante. Y en la final Junior le pega una tendida. Le pasó por encima.
18: Sí, pero
19: y lo mismo está pasando hoy.
18: El responsable de la final es Tolima,
19: César,
18: en un porcentaje muy alto,
19: no
18: solo Junior.
19: No, es que no puede ser que en dos episodios consecutivos de final Junior haga lo mismo y el que tiene el problema es el rival. No, el que tiene la virtud es el Junior, que está sabiendo definir finales de una manera contundente. En cambio, Nacional pues se deja arrasar.
18: Pero ayer, Steven...
19: A mí me parece que la mayor parte del mérito de todo lo que pasó ayer es para Junior, no Nacional. La pálida de Nacional
18: yo creo
19: tiene que ver
18: Nacional
19: totalmente
18: tiene un
19: con Junior.
18: Muy alto de responsabilidad.
19: Bueno,
18: de
19: usted, yo dije 60-40. ¿Usted?
18: Yo creo que es al revés. 40 virtud Junior, que fue extraordinario.
19: No.
18: Pero es que Nacional, Nacional fue un rival, mire.
19: Pero qué tromba fue Junior.
18: No corría.
19: Pero
18: analicemos. A mí me parece que la gran razón de la derrota de Nacional, aparte, porque hay que decirlo, hay que insistirlo, del virtuosismo de Junior, que no se puede negar, fue el calor. Ayer el calor apachurró al Atlético Nacional. Las condiciones del clima lo liquidaron. En la conferencia de prensa, Diego Arias trató de minimizar las razones de la derrota. Pero es que Junior parecía un Ferrari en su mejor momento de la Fórmula 1 y el Atlético Nacional parecía el Deportivo Carcacha, un equipo que no andaba. Los jugadores del Junior pasaban y superaban con una enorme facilidad a los de Nacional. El primer tiempo que hizo Guerrero, que hizo Brian Castrillón, que hicieron los jugadores del Junior fue exuberante. El mismo Sarmiento, que no ha tenido continuidad ni presencia con cierta asiduidad en la titular del Junior, ayer hacía cosas que yo no había visto en partidos anteriores.
19: Lo de Ríos y lo de Ángel fue muy bueno porque no permitió en ningún momento la interacción permanente que tuvieron durante todo el semestre Nicolás Rodríguez, Rengifo, Bello y Morelos. Anuló por completo, sí, los aisló. Tuvo que tirarse Alfredo Morelos unos metros atrás, sobre la derecha, a ver qué podía hacer. Y ahí equivocó el camino porque Eduard Bello quedó groggy, no sabía para dónde echar, porque le ocuparon el espacio, entonces se echó para el medio y Rengifo entonces quedó tirado un poco más hacia adelante y solitario. Entonces, eso es virtud de Junior y su defensa.
18: Sí, sí, eso no lo desconocemos, Steven.
19: No los dejó trabajar como ellos saben. Virtud total del Junior, César.
18: No, de acuerdo, pero no total.
19: Sí,
18: virtud sí. Pero cuando un equipo se ve tan superior ante otro que era para muchos inmenso favorito, algo tuvo que pasar en el andamiaje del Atlético Nacional. Le hago dos preguntas. ¿Cuáles son los dos mejores jugadores de la liga hasta antes del partido de ayer? ¿Cuáles eran?
19: Rengifo y Rodallega.
18: Bueno, menciona Rengifo de primero. El mejor jugador de la liga.
19: No, primero Rodallega.
18: ¿A usted le parece normal? Bueno, está bien, pero Rodallega no jugó ayer. ¿A usted le parece normal que el mejor jugador de la liga, que Rengifo, pedido para la Selección Colombia por muchos,
19: no, yo no,
18: haya jugado tan mal como jugó ayer?
19: Sí, tiene que
18: tan
19: ver.
18: ¿Tan mal?
19: Tiene que
18: yo
19: ver,
18: le pregunto, sí. Déjeme,
19: tiene
18: le hago una
19: que
18: segunda
19: ver con
18: pregunta.
19: Los jugadores de Junior.
18: Déjeme, tiene le hago una
19: que
18: segunda
19: ver con
18: pregunta.
19: La defensa de Junior.
18: Sí,
19: tiene
18: pero
19: que
18: no
19: ver
18: el 100% o el 60%. Déjeme, 60%. Le hago una segunda pregunta. ¿Cuál es el mejor centro delantero de la liga después de Rodallega?
19: El mejor centro delantero, Alfredo Morelos.
18: Morelos. Del Nacional, que era súper favorito. ¿Usted piensa que es normal que Morelos juegue tan mal ayer? Y voy a más.
19: No, no es normal, Rengifo. Por eso hay que darle la virtud a
18: jugó
19: Junior.
18: Jugó mal Bello, jugó mal Rodríguez. Lo de Zapata y Campuzano fue terrible. Entregaron en el primer tiempo el 70% de las pelotas más. Y la defensa ni se diga. Lo de Haida.
19: Por eso,
18: lo de
19: Velázquez por un costado. Dale más mérito a
18: lo
19: Junior.
18: De Román. No, por dale eso, pero mérito, si usted Junior. Me dice, si, no, yo le estoy dando todo el mérito del mundo al Junior.
19: No,
18: pero
19: le está dando
18: sí
19: el 40%.
18: Algo, eso es demasiado.
19: No.
18: Porque Junior no era favorito. A ver, sabemos que Junior, afrontando finales, Steven, es un equipo que es garrudo, corajudo, inteligente, maduro, que sabe afrontar finales. Ya usted ponía el ejemplo del Tolima. Pero jugar frente a Nacional de esa manera, ahora, hay un antecedente. De los últimos 10 partidos que han jugado Junior y Nacional, Nacional solo le ganó uno, y fue el de este año, el de este equipo, el de Arias, el de Campuzano, el de Chipichipi, el de Morelos, el de Rengifo, y ¿sabe cuánto le ganó en Barranquilla? 4-0. Entonces no me venga a decir ahora que es normal que por el gran trabajo del Junior haya salido derrotado Nacional 3-0, que le llevaba 11 puntos en la reclasificación, que tenía la mejor delantera, la mejor defensa, que tenía la mayor cantidad de partidos ganados, y que venía este año de ganarle el Barranquilla a Junior 4-0. Algo pasó, Steven, y quiero que la gente de Nacional profundice.
19: No,
18: porque
19: pero,
18: el cuento de que Junior
19: no,
18: fue superior
19: eso,
18: y me pasó por encima.
19: No. Pero venga, no venga, venga, César, eso es como cuando.
18: Y fue así, lo pasó
19: eso
18: por encima.
19: Es como cuando le ganamos a Brasil, entonces dicen, ay, le ganó a la peor Brasil de la historia. No.
18: Ah, no.
19: Colombia tuvo
18: otros,
19: mucho
18: Steven,
19: mérito.
18: No me
19: Colombia,
18: paseo.
19: No, pero lo han dicho. Entonces, Colombia tiene mucho mérito.
18: No, Junior tuvo todo el mérito. No se lo quiero quitar, entiéndame. Yo no se lo quiero quitar, el mérito del Junior.
19: Pero entonces hablemos
18: del
19: partidazo que hizo Junior.
18: De Arias.
19: De la manera en que le pasó por encima Nacional.
18: No, de acuerdo,
19: ay, ¿qué le habrá? Es que el primer fragmento de este programa es preguntarnos ¿qué le pasó a Nacional? No, ¿qué le pasó a Nacional? Le pasó un camión por encima que se llama Junior. Eso fue lo que le pasó a Nacional.
18: Es preguntarle.
19: Eso fue lo que le pasó a Nacional.
18: Primero en la reclasificación, ¿qué le pasó a Nacional?
19: No, no, no.
18: Pero yo le pregunto.
19: No, porque se enfrentó,
18: Junior,
19: perdóneme.
18: ¿Jugó ayer ha jugado perdóneme. Siempre?
19: No.
18: Por
19: no.
18: eso.
19: Pero eso,
18: por
19: ah, eso. Le voy a nombrar una. Ay, téngase ahí, César Augusto. No se vaya a poner colorado y no va a empezar a temblar, pues, que usted se sulfura.
18: Yo me pongo colorado, pero no tiemblo.
19: No, pues se sulfura.
18: Y tampoco me sulfuro mucho de vez en cuando. Creo que usted se sulfura más aquí en este programa.
19: Junior mostró jerarquía.
18: ¡Dambe!
19: Junior mostró jerarquía.
18: Y entonces cuando perdió 4-0
19: Junior mostró jerarquía.
18: Cuando perdió 4-0 en Barranquilla.
19: Eso era en el todos contra todos.
18: Un desastre.
19: Eso era en el todos contra todos, no importa. No. Junior mostró jerarquía porque los números decían que Nacional era mejor que Junior en todas las líneas.
18: Y eso que
19: durante todo el campeonato,
18: mire,
19: durante todo el campeonato y jerarquía es hacer que esos números no importan. Pasarle no, por encima, no solo al rival, sino a las estadísticas, a los números. Eso es jerarquía.
18: Junior tuvo categoría ayer, no hay la menor duda, y fue superior, aplastó al Atlético Nacional. Según lo que usted me plantea, ¿ya eso está resuelto? Mejor dicho, ni que vayan
19: no, porque,
18: los de Nacional al Atanasio, porque, ya Junior
19: Nacional,
18: es campeón.
19: Así como yo le dije ayer, porque usted viene cobradorcito.
18: Estoy tratando de analizar con base en el pensamiento que tuvimos antes del partido. Pero eso usted no puede negar que si hubo alguien que dijo, ojo, Nacional no es súper favorito, Junior puede hacer partido, Junior está cerquitica, está ahí, puede que siga siendo el favorito por un poquito, pero Junior está ahí. Fui yo, ¿qué hago? Si lo quiere interpretar como cobrarle, pues está bien, le cobro.
19: Pero usted,
18: pero
19: ¿qué va a cobrar
18: si
19: todo el
18: hago?
19: Tiempo? Pero eso...
18: Yo es le que dije, ese es el
19: venga,
18: mérito.
19: Venga, no, ¿qué mérito ni qué
18: ese
19: mérito?
18: Ese es el mérito usted, de hablar venga, de que algo pasó usted, en Nacional.
19: Mentira.
18: Que fue
19: usted
18: extraño.
19: Dijo ayer, César Augusto, y no me meta esa milonga, que usted dijo ayer 55-45.
18: Y yo le dije... Del 80-20,
19: y yo le dije que era muy fácil hablar así, porque si ganaba el 1, pues
18: sí,
19: no estaba
18: usted,
19: distante.
18: Porque a usted le duele mucho que yo tenga de cierta manera la razón. Yo sé ¿qué? Que le duele, pero bueno, a mí ya a estas alturas de mi vida no me interesa tener
19: pero mire
18: razón.
19: Lo que dice
18: me
19: don Ricardo García.
18: Analizar, discutir y plantear argumentos.
19: Mire lo que dijo Ricardo, lo que dice Ricardo García en
18: no,
19: nuestra
18: no se
19: cuenta.
18: Moleste, Steven.
19: Pero no estoy molesto, tranquilo.
18: Tiene muchos años para tener la razón de aquí para adelante.
19: Amén. Dice Ricardo García,
18: gracias.
19: Steven es muy fastidioso, a veces se vuelve un César. Bueno, no sé qué significa
18: más
19: eso.
18: Más fastidioso yo que Steven.
19: Manuel Aceros dice, César Augusto, ¿por qué te duele aceptar que Junior jugó muy bien y que no dejó que Nacional funcionara?
18: Señor Aceros, no, yo no estoy desconociendo lo de Junior. Junior jugó extraordinariamente bien. Fue lo primero que dije y lo repito. Pero es que lo de Nacional no fue normal. No fue normal. A mí eso no me lo sacan de la cabeza. No fue normal. Un equipo con esos jugadores, que algunos dicen que tiene jerarquía, yo creo que no, haya jugado tan mal, sí, Junior tuvo que ver en un porcentaje muy alto, pero también Nacional.
19: Dice Juana Tuesta que Nacional es un pecho frío.
18: Juanito, un abrazo.
19: Y que tiene un técnico miedoso.
18: Ayer el técnico de Nacional creo que cometió un error.
19: Le dieron
18: gravísimo.
19: Un repaso al pobre Arias.
18: Pero Arias no tuvo nada que ver, hombre, un equipo parado, un equipo
19: no
18: Paolo,
19: los técnicos
18: no
19: nunca tienen
18: que regalaba
19: nada que
18: la
19: ver,
18: pelota. No, pero ayer qué va a tener. Mire, ayer hizo un cambio antes del partido inteligente, sacó a Mateus Uribe y mete a Juan Manuel Zapata para tratar de forzar un poquitico la recuperación en el medio, de aumentarla, porque sabía la condición técnica que tiene el Junior de Barranquilla.
19: Pero ponderemos,
18: creo que se equivoca flagrantemente el
19: si hay que
18: Arias,
19: ponderar
18: en que se demora para hacer los cambios una eternidad.
19: Si hay,
18: el
19: por eso y le parece poquito.
18: 76, sí. El primer cambio fue el minuto 76, cuando uno tiene un desastre, cuando a uno se le está quemando la casa, pues si se le está quemando la cocina, póngale extintores, pero no deje que se le queme la cocina, la sala, el depósito y el garaje, y después sí saca los perros. No, Arias se equivocó radicalmente ahí.
19: Ahora,
18: pero
19: César,
18: no es el culpable de lo que pasó.
19: César, mire, así como uno pondera, por ejemplo, lo de Arias, el de Junior, que pone jugadores incluso que no habían sido titulares durante el campeonato. No solamente sí. Muriel, que fue la gran figura. Jarenson Sarmiento jugó un gran partido. Y Sarmiento no.
18: Bien.
19: Y Sarmiento,
18: es que
19: Sarmiento había
18: bien.
19: Sido intermitente, casi que más lo negativo que lo positivo este semestre en Junior.
18: Por eso le decía yo al principio.
19: Y Jarenson Sarmiento juega un gran partido porque lo pone muy cerquita de Muriel. No lo pone como un extremo, como ha jugado en algunas ocasiones, sino que lo pone detrás de Luis Fernández. Y lo de Brian Castrillón fue buenísimo.
18: Pero
19: y hubiéramos esperado.
18: Un jugador importante.
19: Pero a veces sí, a veces no lo pone. Como Cristian Barrios.
18: Brian Castrillón es titular.
19: Venga, Cristian Barrios también
18: es
19: titular.
18: Que no pones a Barrios. No,
19: ah,
18: no,
19: bueno.
18: Ese sí no.
19: Y Cristian Barrios jugó un gran partido también.
18: Y Muriel tampoco, bueno, en los últimos partidos
19: No ha sido titular.
18: No ha sido titular, pero ¿sabe qué le leí hoy?
19: Entonces,
18: a una persona.
19: Pero venga, déjeme terminar la idea, señor Londoño. Entonces, si uno pondera las cosas buenas de Arias, el de Junior, pues tiene toda la naturaleza del caso que usted diga se equivocó, usted dice... Hombre, se demoró mucho en hacer los cambios el técnico de Atlético Nacional. Yo estoy de acuerdo. Se demoró mucho el técnico de Nacional en hacer los cambios. Ahora, yo le hubiera jugado, por ejemplo, no con Juan Zapata y Germán Campuzano. Yo le hubiera jugado con Mateus Uribe y con Germán Campuzano.
18: No, pero ahora sí es muy fácil. Ahora después del 3-0, claro, todos hubieran jugado con Mateus.
19: Lo dije ayer cuando vi la nómina.
18: Visitante en Barranquilla, en una plaza muy difícil. Es que mire, Steven, de los últimos 10 partidos solo ha ganado uno Atlético Nacional. A Nacional le cuesta enormemente Barranquilla. Poner a Zapata me parecía lógico. Ahora, yo que he defendido a Samuel Velázquez, que he dicho que es uno de los mejores laterales de este país, ayer le dieron un baile impresionante. Y la pareja de centrales no funcionó. Haidar cometió muchos errores. Tecillo, por el sector izquierdo, no acompañó a Velázquez en el doblaje, en los relevos. Y el equipo fue totalmente fatal. Pero uno de los méritos enormes de Alfredo Arias es que ha mantenido como titular en los últimos partidos a Daniel Rivera. ¿Qué partido el que hizo Daniel Rivera? También Peña hicieron un gran juego y los laterales ni se digan. Suárez bien, pero el que fue una lumbrera fue Jomier Guerrero por la derecha. Pasó cuando quiso, llegó cuando quiso y tiró cualquier cantidad de centros peligrosos. Y ya usted mencionaba a Ríos y a Ángel, que fueron piezas fundamentales. Me decía alguien cercano al Junior, y se lo leí por ahí a otra persona que tiene que ver con Junior, que su tío Fuad, a quien le mando un saludo grande porque lo quiero mucho.
19: Al que le dijiste Rabón ayer.
18: No, pero estaba Rabón ayer. Sí. En la entrevista con Pilar estaba totalmente Rabón. Pero me dijo esa persona que Fuad le había dicho a Alfredo Arias, no, señor, aquí no van a poner a Payo, que usted viene poniendo a Payo de titular. Ponga a Luis Fernando Muriel, que fue la gran inversión del Junior. Y no me deje afuera la inversión que hice para ayudarle al Junior. Y ayer Muriel fue gran figura. Para mí la figura fue Castrillón, pero el segundo jugador en méritos, no sé cuál sea el podio suyo, Steven, fue Muriel.
19: Para mí el primero es Muriel.
18: Correcto. ¿Y el segundo?
19: El segundo me gustó mucho Jadson Sarmiento. Y el otro Ríos. Uno, Ríos, dos, tres.
18: A mí, mire que estamos diferenciados ahí. Para mí el primero es Brian Castrillón. El primer tiempo es el que marcó la gran diferencia porque además hizo el primer gol y fue definitivo en esos 45 minutos iniciales. El segundo fue Muriel y el tercero, Jomier Guerrero. Oiga, ese lateral, César, me encanta.
19: ¿Y entonces qué va a hacer Nacional si no remonta? La situación es difícil, pero lo que digo es que es un equipo que te gana todo menos lo que tiene que ganar. Porque es una tromba en el todos contra todos. Tiene los mejores números. Tiene la mejor nómina. Tiene un performance que a mí no me mata, pero pues no es malo. Y cuando llegan los momentos definitivos se desinfla. Entonces se desinfló en las finales pasadas. Se desinfló en la Copa Suramericana. Y se desinfla en la final del fútbol colombiano. Entonces un equipo cero confiable. Tanta inversión, tanta nómina, para tener un equipo que no es confiable. Uf, bueno, a mí me parece que hay que revisar.
18: Eso a veces pasa, Steven.
19: Ay, a veces pasa. Y eso no trae ninguna consecuencia.
18: Entonces, el Arsenal es cero confiable, porque llevaba 5 años con muy buena inversión sin ser campeón de la Premier.
19: O sea, hay que darle a Diego Arias 5 años para que levante un título de liga.
18: No, yo no sé. Yo no sé si el gran responsable de ese fracaso que usted enumera de Atlético Nacional sea Diego Arias.
19: Pues él ha estado ahí como técnico.
18: Tiene responsabilidad, pero el fracaso de él es mucho menor al fracaso de los jugadores. No me diga, pues, que es que el partido de ayer lo perdió Diego Arias.
19: Sí, pero,
18: lo perdieron los jugadores. César, lo perdió Campuzano, lo perdió Ríos, lo perdió Morelos, lo perdió... Yo a Rengifo no le doy tanta responsabilidad porque ha jugado poquitas finales. Pero es que los otros han sido finalistas muchas veces.
19: César, ¿vas a sacar a Morelos de Nacional? ¿Vas a sacar a Rengifo?
18: No,
19: ¿vas a sacar a...?
18: No, yo no estoy sacando a nadie. Yo no soy de los que saca los jugadores y los entrenadores cuando no obtienen los resultados.
19: Pero tienes que tomar decisiones. Si estás fracasando, tienes que tomar decisiones.
18: ¿Le parece decisión, que si hablamos de eso, después de la pausa?
19: ¿Qué decisión debería tener en este momento si esto queda así Nacional? ¿Qué debería tomar?
18: Hablemos de eso después de la pausa y hablemos de una cosa que dijo el Negro esta mañana en el Morning Goal. Que si Nacional no es campeón, es el mayor fracaso de Nacional en los últimos 10 años. Piénselo. Pero no lo piense tanto con la emoción y el corazón.
19: No, qué emoción y corazón. Mí, yo no, pero porque usted me está metiendo cada vez que yo hablo de un equipo de fútbol, emoción y corazón. ¿No? Que cuando hablo de América, emoción y corazón. Que Junior, emoción y corazón. No, pues qué corazón tan grande. No. Yo, ¿usted cree que es el único que analiza, señor Londoño?
18: No. Es que uno puede analizar con el corazón. ¿Quién dijo que
19: el corazón no analiza? No. Porque
18: el corazón... Usted cuando se enamora, le pide poquitico a la razón. Se enamora con el corazón. ¿Y quién dice que eso no puede ser definitivo para tomar decisiones?
19: Últimamente le estoy metiendo.
18: No estoy acusando ni condenando. Últimamente. Estoy diciendo que el único que analizo soy yo.
19: Últimamente le estoy metiendo mucho análisis.
18: Aquí un argumento fuerte ahí para contradecir a don Steven.
19: Últimamente le estoy... Últimamente le estoy metiendo mucho análisis y cerebro a las decisiones del corazón, señor.
18: Mire, usted primero siempre ha sido inteligente y siempre ha sido cerebral.
19: Usted primero me pega y luego...
18: Por eso está en el pulso del fútbol.
19: Primero me pega y luego lo suaviza, ¿no?
18: Siempre lo ha sido, pero su corazón es como el de mi abuelita. Esteban Gutiérrez Marulanda, ¿cómo vieron el planteamiento del técnico Alfredo Arias que hizo ver a Nacional muy débil? ¿La Copa
19: fantástico.
18: La gana la experiencia de un técnico? A veces. Leo Romero desde
19: repaso
18: Malmo,
19: de Arias, Arias. Repaso
18: Oiga,
19: de Arias,
18: este Leo
19: Arias.
18: Es como Steven, exagerado, Leo desde Suecia. Leo, lo leo porque está haciendo frío en Suecia. Estamos en verano en Suecia, pero está haciendo frío. Lo voy a leer por eso, y si no, no lo leería, porque no hay derecho a este comentario. Junior es el Real Madrid colombiano. ¿Cuál Real Madrid colombiano si el Real Madrid fracasó todo el año, Leo? No se mete en esas
19: comparaciones. Él habla de la jerarquía.
18: No porque sea un equipo galáctico, sino porque es un equipo que se crece y saca la casta en las finales.
19: Exacto.
18: Aunque no venga jugando tan bien, como sacó la casta y la jerarquía que mencionan algunos, el Real Madrid en las finales de este año. Vamos a la pausa y analizamos
19: el Madrid,
18: tema.
19: Ahora el Real Madrid no tiene jerarquía, Paco. No, César, hombre. No,
18: es que la jerarquía en el fútbol no existe.
19: Sí, señor.
18: Porque hoy un equipo gana con ella y cuando pierde no se la puedo quitar. Juan, la gente se le olvida.
19: Juan Camilo Viz nos saluda y dice, jerarquía total del Junior sobre Nacional, así a César Augusto, le duela admitirlo.
18: Y cuando perdió 4-0 en Barranquilla con Nacional, ¿quién tuvo la jerarquía?
19: Pero eso no fue una final, todos contra todos.
18: Bueno, un abrazo a don Marino Velázquez en Boston, nos está escuchando.
19: Voy para allá.
18: A través Voy para de Boston. Caracol América, 16.3 en la Florida. Ya seguimos.
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21: 1:25 p.m.
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6: 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Oiga, está alborotado el chat de YouTube y de TikTok.
7: Pues claro, voy a leer algunos. Usted,
6: y además, señor, hay un montón de gente conectada, maravilloso.
7: No me vaya a sacar el tema que quedó en pendiente, ¿no?
6: No se lo va a sacar. Mire, Miguel Tique dice: oiga, César, que el técnico tiene la culpa, eso es lo que usted sabe de fútbol. Él no es el único responsable, claro que la tiene, pero él no entregó las pelotas mal, ni él se dejó hacer el primer gol o se dejó no. Le hicieron el primer gol por responsabilidad del jugador Castillo, ni tuvo la poca potencia para trasegar el terreno de juego. Carlos García: el Nacional necesita un entrenador de categoría y un arquero de categoría. Resulta que ahora el que se tiene que reforzar es el equipo con mejor nómina. Luis Hurtado.
7: ¿Ese comentario es
6: Junior,
7: suyo?
6: No, la última parte sí, pero el comentario es de él. Pero,
7: César, tiene que pasar algo. ¿Cómo así que yo pierdo títulos y títulos
6: ya vamos, no pasa nada?
7: A analizar.
6: Ya viene el tema. Espere, Esteban. Steven, vamos con los oyentes.
7: Luis no me Hurtado. Cambie el nombre tampoco.
6: Oiga, a ver si usted está de acuerdo con esta.
7: A ver.
6: Tranquilo, Esteban, no se me ponga colorado. Luis Hurtado: Junior ayer fue el PSG. ¿Te está de acuerdo?
7: No.
6: César Java. Ayer Steven decía que Nacional sobrepasaba en todas las líneas al Junior.
7: Yo no.
6: Bueno, ya vimos qué pasa cuando le quitan el favoritismo. Y Mary Ellen Arena Pertus.
7: Venga, pero para el señor que me dice eso. No. Eran las estadísticas, lo decían.
6: Usted se apegó a las estadísticas.
7: No,
6: y dejó
7: porque
6: a un
7: es que.
6: Lado la observación y el análisis. No data.
7: No, el análisis... No. ¿No? A ver, a mí ninguno de los dos me da confianza en el tema defensivo. Y quien tiene mejor ataque es Nacional, se supone.
6: Y
7: eso lo dicen los números.
6: Nacional y el que tiene mejor medio.
7: No, pero a mí la defensa de Nacional...
6: Pero cogió Junior y le dio una limpia.
7: A mí el tema de Nacional en defensa tampoco me ha convencido mucho.
6: Pero si lo dicen los números.
7: Lo que pasa es que es un equipo
6: 17
7: que...
6: Goles.
7: No, es un equipo que sostiene su eficacia defensiva, sobre todo en la tenencia del balón. Fue el equipo que más porcentaje de balón tiene después del Tolima. En la tenencia del balón y en la contundencia en el ataque. Así intimida. Entonces, a mí me parece que Nacional ayer lo desnudó un equipo que supo manejar muy bien su arsenal. Ayer Junior fue el Nacional de todo el semestre. Tuvo el balón, tuvo posesión.
6: Y Nacional
7: ofensivo,
6: fue el chico de todo el semestre.
7: Y tuvo la eficacia. Y es más, la eficacia que pudo haber tenido al mayor rango. Pudieron haber sido 4 goles de diferencia.
6: Sí,
7: tranquilamente.
6: Sí, pudo haber ganado por más.
7: Con todo y las polémicas arbitrales.
6: Y ya vamos a hablar del arbitraje porque todo el mundo está pidiendo que hable del arbitraje. Entre ellos. Mary Ellen Arena Pertus dice lo siguiente: ponga cuidado, don Steven.
7: A ver,
6: favor.
7: Señor.
6: Hola, Steven. Quisiera que me sacaras de una duda. Uh-huh. ¿Es cierto que Nacional es el más favorecido por los arbitrajes últimamente?

0: No, yo no me voy con él. Ah, no, no. Eso, bueno. Eso es como... esas teorías conspiranoicas no las creo yo en el fútbol, salvo se muestre lo contrario.
1: Bueno, hablemos del arbitraje. Primera jugada, minuto 16. Posible expulsión de Daniel Rivera. El árbitro le muestra amarilla y no hay intervención del VAR.
0: Tranquilamente, ¿qué opina usted? Lo hubiera podido expulsar.
1: Lo hubiera podido expulsar. Sí, sí, eso sí. Piensa una buena mayoría de personas. Sí, sí. Y creo que en eso están más o menos sintonizados, Steven, los analistas arbitrales.
0: Sí.
1: Yo creo que no. Y voy a insistir en el argumento que planteaba anoche en la polémica. A mí me parece que fue correcta la tarjeta amarilla, porque el jugador Rivera va sobre Sarmiento del Junior, evidentemente le pone los tacos en el gemelo, pero cuando se los pone, Rivera ha parado porque él ve que va con una situación que puede ser peligrosa, no va con exceso de fuerza, como dicen algunos, él para. Le pone los tacos cuando siente que los tacos se apoyan en el gemelo del jugador del Junior, inmediatamente retira el guayo y al segundo se cae Sarmiento. Al segundo. No es por la acción de inercia del jugador del Junior. Por eso a mí me parece que es correcta la tarjeta amarilla.
0: No, para mí, a ver, no lo veo tampoco como una decisión donde había que hacer escándalo y el VAR tenía que intervenir y mejor dicho todo.
1: No lo ve tan clara.
0: No. Pero sí hubiera podido sacarle la roja.
1: O sea, sí, en eso estamos de acuerdo. Pudo haberle sacado la roja.
0: No me parece un error monumental. Yo confío en el criterio en esa jugada del árbitro. Sin embargo, si le saca la roja, yo no hubiera tenido ninguna objeción.
1: Le hago una pregunta. Como es una jugada entre lo uno y lo otro,
0: es gris.
1: ¿El VAR debió intervenir?
0: No, es gris. Es gris.
1: Pero yo creo que el VAR debió intervenir.
0: No, pero ¿por qué?
1: Si hubiera pensado que era para expulsión,
0: pero
1: como
0: no estás
1: pensó
0: diciendo que
1: no
0: era
1: para expulsión. Por eso, como pensó que no era expulsión, no intervino. O sea que pensó el árbitro que no era expulsión y el VAR. Son dos argumentos de justicia en favor de que no era expulsión. Y la otra jugada, Steven, es la del minuto 51. Penalti de Haidar a Muriel. ¿Fue penalti o no fue penalti?
0: Yo sigo viendo que no. El contacto que se produce es un contacto natural, normal, entre dos jugadores que van corriendo. Y no veo que ese contacto que se produce sea responsable de una caída. Para mí, Muriel siente el contacto y se deja caer.
1: Sí, de todas maneras, yo hoy volví a repetir la jugada, ayer la vi varias veces, pero pues uno en el calor del partido y en la transmisión, y después polémica puede cometer errores, pero yo hoy la vi y me ratifico en que para mí no es penalti. Sí, puede haber un contacto y todo lo que quiera, pero el contacto no es suficiente para que el jugador Muriel cayera, aunque iba a velocidad. Haidar no hace un movimiento adicional exagerado para tumbar al hombre del Junior, y para mí no era penalti, pero ya era el tercero y era una jugada menor. Era una jugada menor. Bueno, don Steven, la vuelta. Uh-huh. ¿Usted qué porcentaje de probabilidad le ve a Nacional de quitarle el título al Junior?
0: El 15%. Un 3-0 es muy largo. En la historia de los torneos cortos, creo que nunca se ha remontado un 3-0. Creo.
1: Creo que no.
0: Sí.
1: Creo que no. Y cuando lo hizo el Liverpool con el Milán, eso fue suceso mundial. ¿Se acuerda en Champions?
0: Sí, pero no me parece muy complicado. Me parece muy
1: yo sabe que me parece que la opción de Nacional del 15 es muy alta.
0: ¿Cuánto le da usted, pues?
1: 10, apenas el 10%. Pero ojo.
0: Todo depende Nacional del primer tiempo, César. Un primer
1: y todo
0: tiempo
1: depende del primer gol si lo marca Nacional.
0: Claro.
1: Si no marca Nacional gol en el primer tiempo,
0: está liquidado.
1: Va a ser está prácticamente liquidado.
0: Porque es que, ahora, a ver, con un 2-0 en un primer tiempo, César, usted sigue de largo. Pero me acuerdo también de, no era 3-0, era 2-0, con una final del Deportivo Cali de, ¿cómo se llamaba ese técnico? Héctor Cárdenas. 2-0, jugó un gran partido Cali. Y el Nacional de Reinaldo, viene acá y le mete una tunda y termina esos 5-2. Y termina Nacional siendo campeón del fútbol colombiano. Entonces, pues no, uno no puede cerrar la puerta que.

0: Esto puede cambiar, pero sí es muy difícil, muy complicado.
1: Sin duda, don Gilberto Arenas, César y Steven, la falta Morelos era roja para el jugador del Junior. Pena máxima no había. Transcribo la opinión de un hincha de Atlético Nacional. Escribe David Londoño desde México, debe ser mi hijo, supongo. Muchísimas gracias y un abrazo para él. Don Jorge Colmenares, escribe Germán Carrasquilla, escribe Javier Pinzón desde Montreal, Eric López desde Santa Ana, Manuel Lanceros desde Santa Marta, Osvaldo Rodríguez desde Davenport en la Florida y Johnny Salamanca desde Bogotá. Una pausa y ya seguimos.
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3: 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En Caracol Radio son las
0: 1:39.
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0: 1:42.
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1: Bueno, lo grande del fútbol. Esperamos en el Mundial a la República Democrática del Congo. Está empatando 0-0 con Dinamarca a esta hora, minuto 41. Está jugando con un planteamiento de 4-2-3-1 con Bakambu como centro delantero, Wissa como enlace, Masuaku por el sector izquierdo y Keyembe por el sector derecho. A propósito de partidos amistosos, Croacia cayó 0-2 frente a Bélgica, Marruecos le ganó a Madagascar 4-0, Gales y Ghana empataron 1-1 y Haití le ganó a Nueva Zelanda 4-0. En los juegos de hoy, Congo-Dinamarca 0-0 primer tiempo, a la 1:45 Países Bajos ante Argelia, a las 7:45 Panamá ante República Dominicana y a las 8 Corea contra El Salvador. Dejé grabando el partido de Congo, Steven, para verlo mañana, para verlo hoy y comentarlo mañana.
0: Buenísimo. Hay que, pues los rivales
1: vamos a ver
0: hay que mirarlos.
1: Cómo le va Congo.
0: Sí, los rivales sí. Hay que mirarlos. Venga, usted me está escurriendo el bulto con el tema de Nacional y lo que va a pasar.
1: Bien pueda. Arranque.
0: No, yo simplemente le pregunté. Primero, un equipo al que lo eliminan en las finales pasadas, un equipo que lo eliminan de la Copa Suramericana, un equipo que podría perder con esta vergüenza la final del fútbol colombiano, con una inversión altísima, con una nómina buenísima, la mejor del país. Y no pasa nada, simplemente...
1: Porque
0: me acaba de decir, yo no soy el que saca jugadores, yo no soy el que saca técnicos.
1: Pero
0: algo tiene que pasar, ¿no?
1: Yo le respondo. Nacional perdió la Copa Suramericana con Millonarios en el mejor partido que jugó Millonarios en la era Bustos. El mejor partido en la era Bustos. Nacional puede perder el título de la Liga Colombiana por el mejor partido de Alfredo Arias en la era Junior, incluyendo el del título y toda la actuación del año pasado cuando fue campeón. Y la otra es que no clasificó a la Copa Libertadores. Bueno, ya es un tema, pero un equipo que te saca 11 puntos en el torneo regular, que es el de mejor ataque y el de mejor defensa, yo ajusto algunas cosas, seguramente que habrá que conseguir algún arquero, me parece que habrá que buscar un volante de primera línea, de pronto un extremo, pero hasta por ahí. Yo me quedo con el técnico, sigo defendiendo a Alfredo,
0: a Diego Arias,
1: y me parece que Nacional tiene una nómina para seguir ganando con cierta comodidad partidos en la liga. Ahora, que la pérdida de los partidos importantes sean por responsabilidad de entrenador, no creo. ¿Que tiene alguna culpabilidad? Seguro que sí. Y la tendrán que analizar en el cuadro Atlético Nacional. Pero como para decir borrón y cuenta nueva, hay que barajar y tirar de nuevo, no estoy de acuerdo. ¿Usted qué piensa?
0: Tres eliminaciones seguidas. Tres.
1: No importa.
0: Una de liga.
1: No importa.
0: Dos de liga. Porque si pierde esta. Y Copa Suramericana. Ah, no importa. Entonces,
1: el
0: hincha de Nacional,
1: ¿cómo
0: se dieron? Pues de la manera más vergonzosa. Porque siendo gran favorito en las finales pasadas del fútbol colombiano, terminó sucumbiendo en un grupo donde era el primer favorito. Luego, contra Millonarios, que se supone era favorito porque terminaba además en su casa, en su estadio, y lo elimina ya. Y luego viene Junior y le da un paseo de olla. No, perdóneme.
1: Bueno, entonces, a ver, empecemos. ¿Usted sacaría a quiénes?
0: Al técnico.
1: A ver, yo hago aquí.
0: Al
1: técnico primero.
0: Más que
1: Diego
0: sacaría
1: Arias.
0: Es que traería un técnico que esté, digamos, que tenga el teflón para dirigir al equipo más grande que
1: Autori,
0: tiene el país.
1: Como Autori, por ejemplo, como Autori.
0: No, Autori. Autori yo lo critiqué. Un señor ya que hacía mucho rato no tenía antecedentes de triunfo, con todo y sus dos Libertadores, pero hermano, eso fue en la década pasada. No, un técnico exitoso hoy, que tenga actualidad y que tenga el teflón para
1: que
0: pueda
1: usted
0: soportar
1: que,
0: la crítica.
1: ¿Usted cree que América contrató bien a David González? ¿Era un buen técnico para llevar?
0: A ver, si hablamos de David González por experiencia, quizás no, pero a mí me gustaban las maneras de David como técnico. Sin embargo, pues no le ha ido bien en América. ¿Qué hacemos? Usted lo va a poner como un ejemplo de éxito a David.
1: No, todo lo contrario. Fracasó en América, pues, porque no cumplió el objetivo. Ustedes que hablan de fracaso, le fue mal.
0: Sí.
1: ¿Usted cree que Tolima contrató bien a Lucas González?
0: Ah, pero Tolima no tiene las responsabilidades y las obligaciones de Nacional.
1: Pero tenía equipo para haber peleado final, sin duda. Tampoco pudo y necesariamente no hay que sacarlo. ¿Usted cree que si Nacional por ahí remonta, cosa que yo todavía no descarto en el...
0: No, yo tampoco.
1: Total, hace un gol y el asunto se complica. ¿Usted cree que hay que sacar a Alfredo Arias porque ganó el primer partido 3-0 y no fue campeón, si eso llegara a pasar?
0: Alfredo Arias ya tiene un título de liga.
1: Mire,
0: Arias, Diego, no.
1: Bueno, pero entonces no sacaría Alfredo Arias.
0: No, porque tiene un título de liga Gandolfi, y me repite final.
1: Gandolfi tenía antecedentes interesantes, no funcionó en Nacional. Juárez funcionó.
0: Gandolfi no había sido campeón en el fútbol argentino. Pero había hecho una campaña más o menos buena con Talleres, pero no había. Nombraron a Gandolfi, yo dije, no me parece técnico para Nacional.
1: Con Juárez acertó. Duró 6 meses y se fue. Entre otras cosas, parece que se va de Pumas. Y ojo, que dicen que después de Javier Aguirre, entre Suárez y Rafa Márquez para dirigir la selección de México.
0: Eso lo tiene Rafa Márquez ya muy amarrado. Eso lo tiene Rafa Márquez súper amarrado.
1: ¿Quién sabe? Porque dicen que no tiene la experiencia que usted pide para Atlético Nacional. Sigo. Repeto, ¿le parece mal entrenador?
0: No me parece mal entrenador, pero su semestre con Santa Fe fue irregular. Más,
1: con Bodmer,
0: más irregular
1: con
0: Bodmer, que cualquier otra cosa.
1: Con Amaral, las cosas tampoco funcionaron en Atlético Nacional.
0: Pues Amaral,
1: eran demasiado jóvenes.
0: Amaral.
1: Con Herrera sí funcionaron perfectamente, fue campeón y lo sacaron. Con Restrepo también funcionaron, fue campeón de Copa y
0: con
1: lo
0: Restrepo,
1: sacaron.
0: ¿Con Restrepo funcionaron? No.
1: Pues fue campeón de Liga y de Supercopa. ¿Le
0: no, de
1: poquito?
0: Copa. No, él no fue campeón de Liga con Nacional.
1: No,
0: Restrepo,
1: no, de
0: no.
1: Copa, de Copa y Supercopa, sí.
0: No, eso no es suficiente.
1: Guimaraes, Juan Carlos Osorio, la segunda parte de Osorio fue mala. Es que, Steven, Nacional tiene técnico cada 6 meses. Técnico cada 6 meses. ¿Va a seguir cuando este tiene un porcentaje de rendimiento del 70%?
0: Pero ¿y usted?
1: Yo no creo.
0: Usted simplemente para decir que es que duran mucho. Es que César Augusto va por el trofeo, el técnico que más dure o el técnico que más me dure, ¿no? Eso no es que el técnico que más me dure, hermano.
1: No, yo voy por el trofeo
0: clave,
1: de los procesos.
0: El trofeo.
1: Si usted no
0: el
1: tiene confianza
0: que
1: en el
0: debe,
1: grupo y no repite lo que hace,
0: procesos,
1: jamás
0: que milonga,
1: podrá tener buenos resultados.
0: Qué milonga.
1: Salvo excepciones, como el de Juárez.
0: El trofeo real, el que le va a aplaudir la gente, no es ese inventado e imaginario que tiene César Augusto, que es el que el técnico dure mucho.
1: No, yo
0: no.
1: Sé.
0: El trofeo
1: gente...
0: es el trofeo, es la liga. Ahí, pa, la liga colombiana. Esa es la que vale, esa es la que importa.
1: Mire, yo sé, pero a ver, todos hablan de títulos. Ayer me monté en un taxista muy amable aquí en la ciudad de Medellín, estoy en Medellín, y me decía, yo prefiero que Nacional pierda el título jugando bien que Nacional gane el título jugando mal. Y ese es el pensamiento de mucha gente en Medellín, porque aquí hay un paladar exquisito por el fútbol y toda la vida o mucha parte de la vida han visto jugar bien al Atlético Nacional. Pero cuando eso pasa, le dicen, bueno, ¿y qué títulos ha ganado? Es que no estamos contentos ni con lo uno ni con lo otro. Y yo creo
0: Nacional, que si Nacional no puede vivir sin títulos.
1: Tiene un camino para ganar títulos, es este. El que hoy tiene montado, el que hoy administra el señor Sebastián Botero, que es el presidente, y la Junta Directiva de Atlético Nacional. Que sientan una presión de la hinchada muy grande, bueno, ya será decisión de ellos. Pero si usted me pregunta a mí, yo dejo las cosas como están y refuerzo el equipo con 2-3 jugadores. Bueno, don Steven, ¿satisfecho con la respuesta si no está de acuerdo?
0: No, pues,
1: ¿no?
0: Pues ¿qué va a hacer? Pues, usted defiende los técnicos. Entre más pierda, más los defiende. Yo ya perdí.
1: Yo
0: esperanza
1: con los procesos. Es que hay técnicos. Mire, Osorio está sin trabajo y es bueno. Pinto está sin trabajo y es bueno. Gamero está sin trabajo y es bueno. ¿O no? Son buenos entrenadores, extraordinarios entrenadores y están sin trabajo. Los defiendo.
0: Sí, porque les fue mal.
1: Son buenos entrenadores.
0: Al señor Gamero le fue mal en el Deportivo Cali. El Deportivo Cali tomó una decisión que no era ninguna locura.
1: Claro, porque se desesperan y no le dan tiempo al tiempo. Y en la vida la paciencia, don Steven, usted que es un hombre joven es la madre de todas las virtudes.
0: No, este mundo va muy rápido, uno no puede andar de pachorra en pachorra, viendo cómo se le cae el equipo, cómo se le cae la estantería.
1: Ese es el problema del mundo, ese es el problema de la actual juventud que quiere todo así, la plata, la fama, el dinero, la experiencia, el prestigio, las cosas, los títulos, ganar. Así.
0: A ver, se juegan dos títulos por año. En 5 años, eso multiplíquelo. ¿Cuánto es, señor Londoño?
1: Vamos para Argentina, que se juegan 8 por año. Allá es la posibilidad de ganar. Allá gana todo, hasta Belgrano de Córdoba gana títulos.
0: Hay un montón de oportunidades para equipos que invierten un montón de plata y usted pretende que le den 5 años a un técnico para un titulito de liga. No.
1: El promedio de ganar títulos en Colombia es 1 cada 5 años. Uh-huh. 1 cada 5 años.
0: O sea que
1: Nacional
0: sí, usted
1: tiene
0: estaría,
1: 18.
0: O sea, usted estaría,
1: y tenemos 78 años de historia en el fútbol colombiano. Gana 1 cada 5 años.
0: Usted estaría muy contento con
1: es que
0: un título.
1: Que eso no es tan fácil, Steven.
0: Bueno, está muy
1: es
0: bien.
1: Que no es tan fácil. Mire, así rapidito. Facundo Torres, del Austin, 26 años, número 10 uruguayo, sería el reemplazo de Arrascaeta, que parece que definitivamente no va al Mundial. Nahuel Molina y Gonzalo Montiel ya hacen trabajos con balón en Kansas, donde está la selección argentina, que tiene un montón de lesionados. Japón está en Monterrey, juega en el grupo de Países Bajos, Túnez y Suecia. Inglaterra en Wens Pal Beach, tiene amistoso ante Nueva Zelanda y ante Costa Rica el 10. Y mire esto, no sé si usted cree que se puede dar. Dumfries, el lateral del
0: Inter,
1: iría al Real Madrid por 20 millones de euros.
0: Gran jugador.
1: Y el Inter está observando a Daniel Muñoz ahora.
0: Que se lo lleven, ojalá. Maravilloso.
1: ¿Quién es más, Dumfries o Muñoz?
0: No, Dumfries.
1: Es mucho más.
0: Pero Daniel Muñoz podría ser un buen reemplazo.
1: Pero por 20 no se lo suelta el Crystal Palace. Olvídese, ese es un jugador que está entre 25 y 30 millones.
0: Ah, pero entonces por 5 no van a pelear.
1: A mi figura, no, pero yo no voy a vender. A mi figura que vale 20, que usted dice que es mejor de Muñoz, y a contratar otro inferior por 25.
0: Oiga, Falcao, le voy a dejar esta frase para cerrar. Falcao dijo, siento que cumplí todo lo que dije desde niño. ¿Usted cree que es una despedida?
1: No, es un momento de afianzar reestructuras para seguir soñando y seguir pensando en otras alternativas. Y la última, Colombia cayó 5-3 ante Arabia en el Maurice Ravelo, el antiguo torneo de Toulon en Francia. Mañana hablamos de los 40 equipos que tienen jugadores no nacidos en su territorio y van al Campeonato Mundial de Fútbol. ¿Vio la lista, Steven?
0: Sí, señor.
1: Uy, eso es larguísimo.
0: Está
1: bueno, pero mañana
0: eterna.
1: Hablamos de eso. A todos gracias, a la gente de YouTube, de TikTok, de Red Más, de Caracol.
0: Rompemos récords todos los días
1: por hacer del Pulso del Fútbol el primer programa deportivo de la radio y la televisión colombiana. Chao, gracias.
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16: 2:01 PM, bienvenidos a Última Hora Caracol, aquí están las noticias. La Superintendencia Nacional de Salud puso en consulta pública el denominado Plan Mil, una estrategia que busca agilizar la entrega de medicamentos en los dispensarios con más retrasos en todo el país. Juliana Jiménez.
21: La iniciativa contempla medidas especiales en 1,000 establecimientos farmacéuticos identificados por acumular el mayor número de fórmulas pendientes. Entre las acciones propuestas están la presencia de representantes de la EPS en los puntos críticos, el seguimiento diario a las entregas y la obligación de informar a los pacientes dónde y cuándo recibirán los medicamentos que no estén disponibles. La Supersalud espera que estas medidas ayuden a reducir las quejas de los usuarios y mejorar el acceso oportuno a tratamientos en todo el país.
16: Y en otras noticias, el gobierno de Filipinas habilitó a 11 compañías colombianas para iniciar el proceso de exportación de carne bovina y porcina a ese destino. Claudia Camila Vargas.
22: El anuncio lo hizo el Instituto Nacional de Vigilancia de Medicamentos y Alimentos, INVIMA, luego de que se realizara una auditoría en el 2025 por parte del gobierno filipino que constató que 11 establecimientos en Colombia pueden exportar estos cárnicos. Filipinas es un mercado clave, pues en el 2025 importaron 851 mil millones de kilogramos de carne de cerdo y 207 millones de kilogramos de carne de res. Actualmente Brasil concentra más del 40% de estos envíos.
16: Y el comercio organizado experimentó en abril un frenazo en su crecimiento, así lo reveló Fenalco. Luis Enrique Hurtado.
23: Según la información entregada por el presidente de Fenalco, Jaime Alberto Cabal, en abril solo el 32% de los empresarios reportó un aumento en sus ventas frente a igual periodo del año anterior. El 29% registró reducciones. Estas cifras reflejan, dijo, un deterioro comparativo con el primer trimestre del año y con abril de 2025. Añadió que el pesimismo empresarial se ha duplicado, pasando del 11% hace un año a un 21% impulsado por la incertidumbre política.
16: En otras noticias, el candidato presidencial Iván Cepeda rechazó el respaldo del presidente estadounidense Donald Trump a la campaña de Abelardo de la Espriella. Laura Daniela Duarte desde el Congreso de la República.
24: Así es, María Fernanda, pues reacción del candidato presidencial Iván Cepeda a propósito del respaldo que ha dado el presidente de los Estados Unidos, Donald Trump, al candidato Abelardo de la Espriella. Aseguró que este apoyo tendría tintes injerencistas.
25: Pero lo que no puede ocurrir es que se hagan acciones de carácter apátrida por parte del señor de la Espriella para buscar que sea a través de la intervención de presidentes y de gobiernos extranjeros que definamos nuestra contienda electoral.
24: Por último, aseguró que esto sería un indicio de lo que representa de la Espriella, según dijo, y abro comillas, un grave riesgo para la democracia y la soberanía colombiana.
16: Y avanza en Villavicencio la audiencia pública de reconocimiento de verdad del subcaso Meta de falsos positivos. Más detalles con Cristina Navarro.
26: María Fernanda, dos generales retirados del Ejército Nacional, Francisco José Ardila Uribe y Carlos Ovidio Saavedra Sáenz, y 25 militares más, reconocen de cara a las víctimas y al país 209 casos de falsos positivos, entre ellos 10 menores de edad que fueron presentados como falsas bajas en combate entre 2002 y 2007 en el departamento del Meta y 65 desapariciones forzadas. En noviembre de 2025, la JEP les imputó crímenes de guerra y de lesa humanidad, sustentada en el análisis de múltiples fuentes de información, entre ellas la entregada por 120 comparecientes que rindieron versión en el subcaso Meta de este caso de falsos positivos. Esta audiencia se extenderá hasta el próximo viernes 5 de junio en Villavicencio.
16: Cristina, gracias y atención a toda la gente del Tolima, porque la Fundación Salvia anunció que por falta de apoyo de las entidades territoriales se suspende el Ibagué Festival 2026. Julio Montiel.
27: El Ibagué Festival se había convertido en 6 ediciones en uno de los eventos más importantes de la agenda cultural del año en la capital del Tolima y generaba un importante desarrollo económico para la región. Esto dijo Gracie Fuentes, directora ejecutiva de la Fundación Salve.
28: No realizar la 7ª edición del Ibagué Festival, y esto obedece principalmente a razones financieras, pues no fue posible consolidar en los recursos necesarios.
27: Finalmente, desde la Fundación Salve hicieron un llamado para que se inicie un trabajo conjunto para garantizar el regreso del Ibagué Festival en el año 2020.
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2: Son las 2 de la tarde, 6 minutos.
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0: 2 de la tarde, 9 minutos. Feliz miércoles. Nosotros con ganas de hablar solamente de fútbol y de amor en este programa, pero este conteo regresivo, fraile, de cara a lo que será la segunda vuelta presidencial el 21 de junio, no nos da un respiro. Muchas movidas de las últimas horas. Le voy a dar unos nombres: Sergio Fajardo, Juan Daniel Oviedo, Juan Manuel Galán, Mauricio Lizcano, Leonardo Huerta, Claudia López. Todos tomando decisiones y el primero. Nos vamos con el primero, el que hizo el anuncio esta mañana, citó a rueda de prensa, hizo un video y en el video aparecía un letrerito: no café.
1: No más café, se acabaron los cafés. Pero Carolina, pues saludar a todos nuestros oyentes y no podría ser más oportuno el nombre de nuestro programa. Esto es fútbol y política. Pare de contar. Y lo que viene el próximo mes es mundial y segunda vuelta y movidas y campaña. Ojalá debates, ojalá más entrevistas, ojalá más encuentros, ojalá más ideas y ojalá más propuestas. Pero como usted lo menciona, pues ya muchos han tomado decisiones. Y en el caso de Juan Daniel Oviedo, que lo estaban esperando, fue determinante en la consulta de Paloma Valencia. Una figura importante como vicepresidente de Paloma, aunque ahora le están echando la culpa. Ahora dicen que la campaña de Paloma se estancó o nunca cuajó por culpa de Juan Daniel Oviedo. Lo cierto es que él sacó una buena votación en esa consulta y ha dicho a sus electores que no va a apoyar ni lo uno ni lo otro. No va a apoyar ni a Abelardo de la Espriella ni a Iván Cepeda. Lo que sí dice es que va a ser control político, que está ahí para vigilar que se respeten los resultados, que se respete la democracia y, por supuesto, para aportar desde su punto de vista como político, como una persona que sabe de las problemáticas que tiene el país, el conocimiento que obtuvo recorriendo todas las regiones de Colombia en su campaña. Así que Juan Daniel Oviedo fue de los primeros que dijo: ni por el uno ni por el otro, voto en blanco.
0: Y los votos no son de nadie, la mayoría de los colombianos ya saben por quién votar, y esto fue lo que dijo. Recapitulemos esas declaraciones.
2: ¿Petro se va o no? Ese fue el mensaje de estas elecciones. Los resultados son contundentes. Nuestra propuesta de ser un gobierno de transición, de estabilización y de sumar entre distintos fracasó. Yo comencé esta campaña para ganarle a Petro con una propuesta de futuro. Recorrimos el país, escuchamos, nos enculebramos y participamos en una consulta y en una primera vuelta con una alternativa que hoy millones de colombianos no consideran viable. Eso hay que reconocerlo. Como colombiano, lo que defiendo es que se respete la democracia. La mayoría de los colombianos ya sabe qué va a hacer el 21 de junio y yo tengo que respetar eso. Hay cosas que sí tengo claras. Este país no se merece un gobierno que desconozca los resultados electorales, que discrimine a las minorías históricamente invisibilizadas, que ponga en riesgo la estabilidad institucional o que pretenda destruir a quien piense distinto. Mi causa es estar aquí el 22 de junio para defender los resultados, la estabilidad del país y los derechos de todos los colombianos. Y cuando la política vuelva a abrir las puertas para hacer política a favor de algo, aquí estaremos. Hoy, lo mínimo que merece este país son debates entre los dos candidatos ganadores. No necesitamos que firmen sobre mármol o piedra. No queremos saber más contra qué están en contra. Queremos saber cuál es la Colombia que quieren construir y con quién, para que el 21 de junio podamos saber a quién elegir. No más cafés, más debates.
0: Bueno, no más cafés, más debates. Yo lo de los debates lo veo cada vez más difícil, cada uno de los candidatos y de las campañas, buscando el escenario que más le favorezca para este debate. También se sigue insistiendo en la posibilidad de un debate de las fórmulas vicepresidenciales. Hablaba más temprano, fraile, con Juan Daniel Oviedo y le dije: ¿se va a alejar de la política? ¿Se va a retirar? Y me dice: no, no me voy a alejar de la política, voy a seguir recorriendo el país, voy a seguir trabajando de cara a la ciudadanía. Y mañana van a lanzar una nueva estrategia a las 6 de la tarde con preguntas que él le quiere hacer a los dos candidatos.
1: Bueno, a ver si le responden. Es interesante el ejercicio. Digamos, él sabe que si se mantiene activo tiene una muy buena posibilidad de llegar con fuerzas a una campaña para la alcaldía de Bogotá.
0: ¿Va a repetir alcaldía de Bogotá?
1: Sí, seguramente en ese escenario lo vamos a ver. Y chévere que traiga una discusión con preguntas. Digamos que en eso estamos todos. Es como ya los escuchamos insultarse, ya los escuchamos decirse cuanta cosa, ya se sacaron los trapitos al sol todas las campañas. Es hora de, bueno, ahora sí los queremos escuchar de verdad. Cuéntenos cómo van a arreglar el sistema de salud, cómo van a mejorar la seguridad, pero no las frases retóricas y no lo que consignaron en su programa de gobierno como una frase de cajón. Necesitamos es que le expliquen a la gente común y corriente cómo van a hacer para resolver muchos de los problemas que va a dejar el gobierno que sale el 7 de agosto.
0: ¿Y qué tan conveniente podría ser, por ejemplo, para la campaña de Abelardo de la Espriella, ir o no a un debate? Él ha dicho, aquí estoy listo y plantea la posibilidad, acepta la invitación de la revista Semana. Todos los medios de comunicación ya hemos enviado la misma solicitud esperando una respuesta por parte de la campaña de Iván Cepeda, sabiendo que son semanas muy sensibles y días muy sensibles, y más anoche por la polémica del momento y es el apoyo del presidente de Estados Unidos, Donald Trump, a la campaña y a la candidatura de Abelardo de la Espriella, porque se pone sobre la mesa un segundo episodio de injerencia de política exterior en una campaña interna.
1: Ay, Carolina, mire, en ese tema Colombia tenía una tradición que lastimosamente se perdió con el presidente Gustavo Petro. Los presidentes de Colombia, a través de la Cancillería, solo se pronunciaban de los procesos electorales de otros países cuando había una decisión final, es decir, segunda vuelta o primera vuelta al presidente electo, y el presidente de Colombia saludaba a quien fuera que quedara electo presidente, y esos mensajes los enviaba Uribe, los enviaba Pastrana, los enviaba Santos, los enviaba Duque, todos enviaban el mismo mensaje. Eso es un formato. Colombia quiere celebrar la elección democrática del presidente, el espacio para rellenar el nombre que sea, le desea buena suerte para los próximos 4 años y que siga vibrando la democracia de una línea, y ahí usted ponía el país, Ecuador, Bolivia, Perú. El presidente Petro ha sido un opinador de todas las elecciones del vecindario. Siempre ha tratado de direccionar pues su gente o sí, su opinión hacia los candidatos de izquierda en las elecciones de todos los países. Lo hizo en Argentina, lo hizo en Perú, lo hizo en Bolivia, lo hizo en Estados Unidos. Lo que hoy tanto le molesta al presidente Petro, por lo que está haciendo el presidente Trump, lo hizo el presidente Petro en los Estados Unidos pidiendo que no votaran por Trump en la Florida. Pero además estuvo en Nueva York, recordemos, con un megáfono pidiéndole al ejército de los Estados Unidos que desobedezca a su comandante jefe, que era el presidente Trump. Entonces, digamos que resulta paradójico que hoy no les guste la injerencia cuando el presidente Petro ha opinado hasta el cansancio de las elecciones de todo el vecindario. Entonces, yo creo que es una cucharada de su propia medicina. Lo que me causa también curiosidad, Caro, es que pues al presidente, por ejemplo, le molesta la opinión de Donald Trump, pero Claudia Sheinbaum, por ejemplo, ha enviado unos mensajes a favor de Iván Cepeda. Entonces, eso no le parece injerencia. O que otros presidentes de América Latina, Iván Cepeda se reunió con el presidente Lula, por ejemplo, y el presidente Lula le deseó buena suerte.
0: Y toda la gira que hizo iniciando su campaña Iván Cepeda en España.
1: Entonces, exacto, entonces son muchos los mandatarios que han opinado también a favor del candidato del gobierno, pero eso no les parece injerencia. Todo es injerencia. Ningún presidente debería opinar de los procesos democráticos de otros países, sea el que sea el candidato. Entonces, el presidente Petro rompió esa tradición diplomática que tenía Colombia de no inmiscuirse en esos efectos, y ahora pues tenemos lo mismo, países y presidentes de todo el mundo opinando abiertamente de nuestras elecciones.
0: Y lo que dijo el presidente Petro en su cuenta de X anoche: cuando un país interviene en las decisiones de otro país, muere la libertad. Invito a toda Colombia a votar en plena libertad. ¿Cómo hace esa invitación el presidente Petro cuando están de entrada desconociendo los resultados y poniendo en duda el escrutinio del proceso electoral y las instituciones?
1: Ahora, uno también tiene que tratar de entender, y en eso no ha sido claro el pacto histórico, sería buenísimo que lo aclararan, y es ¿quién es el vocero de la campaña? Pues uno entendería que el vocero de la campaña es Iván Cepeda, que es el candidato. Iván Cepeda envía unos mensajes, pero también Juan Fernando Cristo envía otros mensajes. Juan Fernando Cristo en las últimas horas dijo, no hubo fraude, no habrá constituyente. Ya, nos bajamos de esos buses, esas puertas quedaron cerradas. Y entonces uno dice, ¿le creemos a Juan Fernando Cristo? Pero si Cepeda piensa otra cosa, pero si el presidente piensa otra cosa, pero si dentro de la campaña algunos de sus voceros en redes sociales expresan otras cosas, hay como muchos mensajes encontrados dentro del pacto histórico. Mire lo que pasó con la camiseta de Colombia, una bobada completa. ¿Cómo es que dice Vanessa? ¿La bobada del siglo?
0: La bobada del año.
1: La bobada del año, lo de la camiseta. Iván Cepeda le pide a todos sus seguidores no usar la camiseta de Colombia. el ministro de Educación con todo su equipo al otro día en un consejo de dirección del Ministerio de Educación, todos con la camiseta de Colombia. Entonces, ¿al fin qué? Si la van a usar, no la van a usar. Cosas tan sencillas como esas en las que no logran ponerse de acuerdo y unificar la campaña. Se ven muchas personas hablando al mismo tiempo y eso les puede jugar en contra.
0: Y eso lo único que muestra, Fraile, es el desespero que hay por buscar votos. Aquí no se está buscando nada más. Se está buscando es recuperar y conseguir más de 3 millones de votos, que es la cifra sobre la cual está trabajando el gobierno y se está trabajando en la campaña del presidente Gustavo Petro. Sergio Fajardo, y muy criticado nuevamente, y pone sobre la mesa, tibio, Fajardo sigue siendo Fajardo, dijo que no se iba a ver ballenas esta vez, pero con el mensaje claro de los votos son los ciudadanos, aquí yo quiero invitar, es a un debate sereno, de ideas, y envió hace unos minutos, Fraile, si vio el decálogo.
1: El decálogo para el millón de votos, que serían como unas 10 propuestas que él le hace a los dos candidatos, a Sergio, a Abelardo de la Espriella y a Iván Cepeda. Y uno ve que hay cosas que coinciden en la gente de Cepeda y hay otras cosas que coinciden en la gente de Abelardo, digamos.
0: Es que si se le hiciera...
1: Tampoco es una locura.
0: Si se le hiciera ese test que están haciendo varios portales de con qué candidato tiene uno mayor afinidad viendo el decálogo del millón de votos, eso le va a salir como 50-50 a sí. Sergio Fajardo.
1: Pues como sí, Fajardo siempre paraba en la mitad. Miremos las 10 propuestas que hace Sergio Fajardo y uno dice sentido común. Fin de la polarización y el odio.
0: Lo que todos quieren.
1: Gracias, Farid. La protección de la Constitución y no a la constituyente. Ese, digamos que sí es un inamovible de muchos votantes del centro.
0: De Paloma, eran votantes de la derecha y de Abelardo de la Espriella.
1: Y ahora lo ha dicho ya también el gente del Pacto Histórico, no a la constituyente. Cero impunidad, cero corrupción. Propuestas, digamos que en las dos campañas están. Ninguna, yo no veo ninguna campaña pues promoviendo algo en contra. El fin de la paz total. Y esto es tal vez lo que más pone en este caso a Abelardo con un pie en la derecha, a Sergio Fajardo con un pie en la derecha. La paz total es el programa del corazón de Iván Cepeda. Él fue el arquitecto de la paz total. Él dice que va a continuar con la paz total. Para Sergio Fajardo debe acabarse esa política. Colombia la más educada. Yo veo en las dos campañas, digamos, con visiones completamente diferentes de la educación
0: y con oportunidades para los jóvenes,
1: pero la necesidad, digamos, de que se incremente el presupuesto y que mejore la cobertura. Nuevo orden del sistema de salud. Todo Colombia necesita que el sistema de salud mejore y que cambie, y las dos campañas tiene cada una su propuesta a su manera. Digamos que eso también está dentro de los programas de ambas campañas. Los jóvenes como protagonistas. Acá yo sí veo una participación más, digamos, del Pacto Histórico por movilizar a los jóvenes. De hecho, el presidente Petro en los últimos llamados ha hecho llamados a los jóvenes, a la juventud.
0: Y los hemos visto en la calle, por lo menos en Bogotá, no en grandes movilizaciones. Lo vimos la noche del lunes en el partido de despedida de la Selección Colombia. Hay concentraciones en varios puntos de la ciudad. Anoche por la 26 estaban pintando
1: en
0: un
1: Cali
0: graffiti
1: también, en Cali.
0: Del Tigre.
1: Pero, digamos, yo sí veo más jóvenes participando en la campaña del Pacto Histórico. En la campaña de Iván Cepeda, digamos, de Abelardo de la Espriella, cuando revisaban los votantes, la metadata de las encuestas, sí es un votante mayor, sí es el colombiano mayor de 40 años, el que, digamos, está más sintonizado con la campaña de Abelardo de la Espriella. Hay muchos más jóvenes en la campaña de Iván Cepeda. Octavo, un Estado que garantice y profundice los derechos consagrados en la Constitución del 91. Aquí habla de las minorías, de la población LGBT, de las víctimas del conflicto. Y en esto hay que decir que las dos campañas tienen capítulos específicos para ambos, o sea, para las minorías. Por supuesto, han acusado, por ejemplo, a la campaña de Abelardo de la Espriella de ser antiderechos, de ser una campaña que no le da garantías a la comunidad LGBT. Y lo que ha dicho la campaña de Abelardo de la Espriella es que, pues yo no es que vaya a promover absolutamente nada en favor de la comunidad LGBT, pero todos los derechos que tienen garantizados por la Constitución y que les ha dado la Corte Constitucional se van a mantener, es decir, no les va pues, a tratar de promover, quitarles ningún derecho. Desarrollo productivo con inclusión social, lo necesita todo el país. Colombia necesita recuperar una política exterior seria, profesional y al servicio de la gente. Y ahí sí hay que decirlo, pues la tarea diplomática que ha hecho el gobierno con la gente del Pacto Histórico, muchos de los embajadores sin cumplir requisitos que hoy hacen parte de esa campaña, pues sí, la verdad pone sobre la mesa cómo este gobierno manejó la política exterior, donde la canciller casi no tenía voz, el que decía todo era el presidente. Haga caso, mija.
0: Y después de haber tenido en la Cancillería a Álvaro Leyva, que era de las entrañas del presidente Gustavo Petro.
1: Hemos tenido uno, dos, tres, cuatro cancilleres.
0: Cuatro cancilleres. Sí. Y más de 60 ministros.
1: Y el chicharrón de los pasaportes y los funcionarios que salen cuestionados de Palacio que terminan en las embajadas. Todos los embajadores que tumbaron por no cumplir los requisitos, por no estar en la...
0: Y no solamente embajadores, sino se modificaron los manuales de funciones de diferentes entidades para poder nombrar gente que no cumplía con los requisitos ni profesionales ni de experiencia.
1: Bueno, acuérdense, Carolina, que el presidente Petro dio la orden de quitar todos los requisitos para ser embajador. Él dijo, un bachiller en Colombia debería poder ser embajador. Y quitaron todos los requisitos, incluido el del idioma, el del segundo idioma. Digamos que la política exterior también se ha visto bastante... Como en muchas tormentas, como en muchas situaciones complejas desde que llegó el presidente en los últimos 4 años. Mucha inestabilidad. Ahí ha cobrado una gran relevancia el sindicato de la diplomacia, el ASODIPLO, porque ellos son los que han terminado demandando todos los nombramientos que se le caen al presidente. Y entonces dice el presidente que no lo están dejando manejar las relaciones exteriores del país cuando le tumban los embajadores y los cónsules que son de su cuerda y que él puso ahí.
0: Y de esas relaciones exteriores donde hubo más tensión al inicio del gobierno Petro fue con el gobierno de Estados Unidos, con el gobierno del presidente Donald Trump, y acaba de hablar en el Congreso Iván Cepeda sobre el apoyo a Abelardo de la Espriella. Y ahí es donde queda el vacío. En un eventual gobierno de Iván Cepeda, ¿cuál sería el manejo de las relaciones con Estados Unidos? El presidente Petro, luego de la reunión, lograron sopesar de alguna manera esas diferencias, pero esto acaba de decir Iván Cepeda.
3: El apoyo abierto, y yo diría con tinte injerencista, que hace el presidente Donald Trump a la candidatura de Abelardo de la Espriella. Nosotros estamos por el respeto y la soberanía del pueblo colombiano en su decisión del próximo 21 de junio. Cualquier presidente del planeta y de nuestro hemisferio puede tener predilecciones por tal o cual opción política que se está debatiendo en Colombia. Pero lo que no puede ocurrir es que se hagan acciones de carácter apátrida por parte del señor de la Espriella para buscar que sea a través de la intervención de presidentes y de gobiernos extranjeros que definamos nuestra contienda electoral. Ya lo hizo con el presidente Noboa del Ecuador cuando anunció que supuestamente una decisión que había sido tomada por un organismo multilateral, la CAN, era una decisión pactada entre el presidente de Ecuador y el candidato de la Espriella y engañando al pueblo colombiano. Esa es una actitud que burla nuestra soberanía y la destruye. Ahora se busca que también en esta alianza el señor de la Espriella use su condición como ciudadano estadounidense para propiciar formas de intervención en la vida política nacional. Eso lo rechazamos tajantemente. El señor de la Espriella quiere trasplantar de Estados Unidos modelos en los cuales se va a burlar nuestra soberanía, como por ejemplo sus amenazas con reemplazar o sustituir la justicia colombiana por procedimientos de la justicia estadounidense. Así que advertimos claramente al hecho de que el señor de la Espriella representa un grave riesgo para la democracia, agregamos que es un grave riesgo para la soberanía y para la integridad del pueblo y la nación colombiana.
0: A esta hora, Fraile, las declaraciones de Iván Cepeda desde el Congreso de la República. Noto muy callado al profe Mañoli, llegó como bajo, profe, de nota de
4: acá estoy,
0: de Barranquilla.
4: Acá estoy. Pero, es que yo los escuchaba
1: atentamente. ¿Cómo ve el partido?
4: Hola a todos los que ven, los que están del otro lado, los que nos están escribiendo. Vanessa está enfermita, no es que se fue del programa, tranquilo. Están escribiendo, ¿dónde está Vanessa?
1: Ya vuelve.
4: ¿De qué partido querés hablar? ¿De lo que están hablando ustedes o del partido de anoche?
1: Profe, el programa se llama Dos Puntos. Usted hable de cualquiera de los dos partidos. Los dos partidos están buenos.
4: Yo lo único que te digo es que de cada 10 personas que hablas en la calle, 2 le dan bola a la política y 8 votan porque tienen que votar o porque le gusta la cara de uno, la cara del otro, o, pero no saben ni de qué partido político son. Sí, entonces te enredan con un montón de palabras tan lindas. ¿Viste cómo hablan? Te seducen, te van diciendo que esto y que el otro, así. No, Colombia tiene que decidir qué quiere hacer. Y eso lo tiene en las manos. Yo estoy ofendidísimo con las elecciones del otro día, ¿eh? Yo no puedo creer. ¿Cuánto dijo el registrador acá que estaban habilitados para votar? Como 41 millones.
0: Pero, profe,
4: ¿dónde están los 17 millones resta? ¿Me pueden explicar? Es un país entero. Son 6 Uruguay que no fueron a votar.
1: Tiene toda la razón, profe.
0: Y eso que aumentó la participación, profe.
4: Sí,
0: 3 millones.
4: Pero ¿dónde están los 17? Dígamelo. ¿Van a salir a votar? Porque esa gente sale en manada y cambia todo el país. Porque de los 17 millones que no fueron, que vayan 5 millones, cambia todo esto.
1: Hay mucha gente hastiada, profe, de la política. También en Colombia no hay un incentivo clave, digamos, para votar. No es obligatorio. Se ha pensado muchas veces en decir que en Colombia el voto debe ser obligatorio, como lo es en Chile. Hay muchos países donde eso ha funcionado.
4: Argentina es obligatorio. Es 98% del padrón.
1: ¿Es obligatorio?
4: Es obligatorio.
1: Ah, bueno, el voto debería ser obligatorio, pero también han planteado una cantidad de incentivos, que no sea solo medio día libre de trabajo. Démosle un día libre a las personas, ofrezcamos algo más que incentive a la gente a salir a las urnas. Incluso habían planteado alargar el tiempo para que la gente tenga más tiempo de ir a votar, o que las elecciones se prolongaran en el tiempo varios días, pero la verdad, nada de lo que se ha hecho hasta ahora ha hecho que el votante colombiano se movilice
4: más.
1: Usted
4: va a votar, señor, con ese papelito tiene el 10% del SOAT, el 10% de renta, o el 10%, no sé, del predial. Algún beneficio.
0: Pero es que no se les... El mejor beneficio sería pensar en un país, pensar en la democracia y hacer parte.
4: Bueno,
0: pero es muy difícil. 24
4: millones piensan en eso. 24 millones van. Y cada vez van un poquito más. Pero yo estoy... No puedo creer, Carito, que 17 millones de personas se quedaron en la casa.
0: Deberíamos hacer la campaña liderada por el profe, invitando que la gente participe y salga a votar masivamente en la segunda vuelta. Yo creo que la votación no va a ser la misma, Fraile.
1: Que la gente debe salir a votar. Ahora, también hay que reconocer que Colombia es un país que tiene una geografía muy difícil, profe. O sea, usted imagínese pedirle a una persona que coja una lancha 6 horas... para ir a votar por X o Y.
4: ¿Cuántos son? ¿Millones eso? No son millones.
1: No son millones, pero sí hay mucha gente que vive en esa Colombia profunda que todo el mundo describe.
4: Acerquemos el voto.
1: Es una tarea de la registraduría, tiene toda la razón.
4: Llevamos un container. Cine Colombia te mete arriba de un planchón.
1: La Ruta 90.
4: Para que los niños de no sé dónde vean una película. Hagamos eso. Lleguemos con un container, sí, señor, puede votar.
1: Es una gran discusión, es una gran discusión y la tenemos cada vez que vemos la cifra de abstención en las elecciones, y eso hay que decirlo, profe, es un fracaso y una debilidad de la democracia colombiana, que la gente no salga a votar
4: masivamente. O sea que gobierna para minorías.
1: O que la minoría del país siempre termina escogiendo el presidente, eso siempre pasa. Y ahí hay abstención de todos los estratos, de todos los niveles, no solamente, digamos, las poblaciones más hay gente que en Bogotá le importa un carajo, no vota, la gente sale a hacer deporte, se va de viaje.
4: Quedan mal ellos. Sí, discúlpeme, sí. Pero yo no soy ni político ni nada,
0: pero pensé
4: no puedo
0: que íbamos
4: votar.
0: A hablar de fútbol, no puedo, pero dijo, vamos a hablar de otro partido.
4: El otro día cuando Paloma dice, voy a darle todo mi apoyo a Abelardo, así, la cara de al lado de
0: Oviedo. Juan Daniel Oviedo, sí.
4: Es una locura, lo miró como diciendo, y a mí no me consulta nadie de esto.

0: Cero del
1: y es
0: Junior
1: increíble.
0: Frente a Nacional.
2: Golpe en la mesa.
1: Golpe en la mesa. ¿Por qué? A ver, te explico. Los últimos 5 partidos del Junior había perdido 2, había empatado 2 y había ganado 1 solo. Había quedado eliminado de la Copa Libertadores, humillado de la Copa Libertadores de América. Estaba cansado, un equipo con viajes, con muchos partidos encima. Y Nacional descansando en casita, los últimos 5 partidos ganó 4, perdió 1, 17 goles a favor, 3 goles en contra. Digo, chau, lo mata, Nacional está bárbaro. Pero salió con una actitud Nacional, salió con una pereza de jugar sin pasar la mitad de la cancha. Y eso se dio cuenta Junior y empezó a atacarlo y atacarlo por las bandas. Se hizo dueño del partido, tenía una táctica porque sus dos volantes de recuperación se fueron encima. Uno de Rengifo y el otro de Zapata. Le cortaron el cordón umbilical, no lo dejaban llegar a ningún lado. Morelos solo estaba peleando contra el mundo. Y así no se pelea, o sea, se juega al fútbol, no pelear. El ambiente era una cosa infernal, se lo puedo garantizar. Gente repartiendo pólvora a mí, en prensa. Profe, me dijo uno. Me
2: quería bengala.
0: Le querían dar bengalas, profe.
1: No, no me digas eso. Me sacan una foto con la bengala así y quedo. No,
2: la
1: no.
2: La hinchada del Junior es una hinchada fuera de contexto. Ellos siempre son,
1: se pelearon entre
2: sacan
1: ellos.
2: Una cantidad de cosas a veces raras, dicen unas cosas maravillosas en los medios, salen a festejar. El ayer hubo el folclore del Junior, es impresionante.
1: ¿Puedes creer que en los bares de alrededor
2: me caen bien?
1: Hay más gente que adentro de la cancha.
2: Obvio, la troja debía estar hasta
1: la troja,
2: el techo.
1: Ella. Sí, claro. Pasé por la troja, ¿qué es eso, por favor?
2: Una delicia. Una delicia.
1: Nunca. No. Uy, la conocía la troja, porque yo siempre que voy a Barranquilla voy al Metropolitano.
0: Entonces, va a trabajar el profesor.
1: Entonces vas del hotel al Metropolitano. Esta vez me llevaron al Romelio, que yo no lo conocía.
2: Okay.
1: Y cuando hicimos el programa, después del partido, a las 10 de la noche, nos tocaba programa en un hotel ahí a una cuadra en la terraza, para que se vea bonito el estadio desde allá arriba. Me dice, esto es la troja, profe. No podía creer. Digo, es un mundo ahí adentro. Era un mundo. Y allí, afuera.
2: Y era martes, profe.
1: Divino.
2: Y era martes.
0: Y estaba lleno, me imagino.
1: Pero llenísimo. Te daban ganas. Y pasé por pegadito casi. Y todo. ¡Eh, argentino! ¡Profe! ¡Vení, profe! Te querían hacer entrar, ¿viste? No,
3: cremondad,
1: no salgo mal.
0: Fraile, por favor.
1: No salgo mal ahí.
2: Se pasa buenísimo. Bueno, en Barranquilla.
1: Así que.
2: Pero digamos,
1: ganó 3-0.
2: Tienen razón para estar ilusionados.
0: Pero
1: problemas arbitrales para mi gusto. No
2: el
1: quiero,
2: penalti.
1: No quiero defender a Nacional, pero hay...
0: Hay que defender a Nacional.
1: No hay que defender a Nacional, pero hay... El primer gol, el de Castrillón, Muriel está en posición adelantada. Y tapa la vista del arquero. Y se corre un poquitito. Era revisable. Era revisable, no la revisaron, listo. 15 minutos, va ganando 1-0 Junior, merecidamente, lo pasaba por arriba y todo. Rivera le mete un planchazo a Morelos, era expulsión. Y ahí hubiesen cambiado el partido porque... Junior, con 10 hombres, tenía que hacer un cambio, tenía que sacar un delantero, poner un defensor, y yo no sé cómo terminaba eso. Capaz que le hace más goles o no, o lo pasa a ganar Nacional. Y después el penal, estoy lleno de dudas. Es un simple roce, se cae Muriel, es el 3-0, y la gente dice, no, bueno, pero es el 3. Pero vos sabés lo que es un 2-0 en un partido de vuelta.
0: Es
1: o
0: que
1: sea,
0: ese resultado, profe, de un 3-0 en una final
1: es
0: si
1: difícil.
0: Uno está haciendo un apoyo, es muy
1: nunca
0: difícil. Uno, de remontar.
1: Hubo una remontada acá en Colombia de 3 goles de diferencia, nunca. La que yo recuerdo, Juancito, es el Liverpool con el Milan.
2: La remontada.
1: El 3-0, ¿te acordás que lo dio vuelta 4-3 y fueron a los penales?
2: Bueno, el 6-5 el Barcelona frente al PSG.
1: También, pero
2: remontada
1: acá
2: histórica.
1: En Colombia, remontar 3 goles.
2: Sí, no tengo recuerdo.
1: Ahora, que Nacional está capacitado
2: sí,
1: para hacerlo,
2: tiene,
1: lo puede hacer.
2: Tiene una delantera
1: si
2: brutal.
1: Va a cambiar, porque tiene que cambiar, porque, por ejemplo, Bello y Nico Rodríguez le quedó grande el partido, ¿ok? Entonces, tiene que entrar Cardona, tiene que entrar Sarmiento, tiene que jugar Uribe,

0: ¿ok? Hay que cambiarlo esto. Entonces, si vos le pones esos hombres y en el primer tiempo le puede hacer dos goles en el Atanasio, pero queda todo abierto.
1: ¿Cuándo es el partido de vuelta?
0: El lunes, a las 5 de la tarde, el lunes festivo.
2: ¿Y quién tiene mejor nómina, profe? ¿El Junior o
0: Las
2: Nacional?
0: Dos son nómina...
1: Son las mejores del país, sí.
0: De este país. La de Junior está cansada. La de Junior es más veterana. La de Junior tiene a Teófilo y a Vaca a punto del retiro en el banco. Son nombres, pero no son grandes jugadores en este momento.
1: Jerarquía.
0: En cambio, Nacional tiene... otra
1: pelados,
0: cosa,
1: ¿no? Claro, Rengifo.
0: Se le fue Ospina a la selección y Ospina, al no estar ahí, ayer Chipi Chipi, el arquero, se llenó de dudas, pero de dudas, y aprovechó el Junior de Barranquilla.
2: 2:39, así está la política, el fútbol y más adelante
1: están
2: hablamos
1: del amor. Muy parejos los dos partidos, Carolina, porque el profe ahorita nos estaba hablando de todos los cambios que tiene que hacer Nacional y que tiene que hacer el Junior. Y en eso están las campañas.
2: Igualito,
1: haciendo cambios,
2: es,
1: modificando.
2: Es la misma foto.
1: Mirando a ver cómo van a hacer para ganar el partido.
0: Son partidos
1: la segunda
0: de fútbol,
1: vuelta, sí, el partido
0: y
1: de vida.
0: Partidos políticos.
1: El partido de vuelta.
0: Está, dos, sí, señor.
2: Dos puntos o tres puntos. Fútbol, política y amor. 2:40. Regresamos en segundos.
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2: 2:40.
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1: 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En Caracol Radio son las...
2: 8 días faltan para Mundial y Caracol Radio son las 2:42.
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0: 2:44, estamos de miércoles en musicales, pero Fraile nos sorprende, yo no sé por qué estamos todos modo K-pop.
1: Sorprendidos con el K-pop, estamos escuchando a BTS, que además tiene su concierto muy pronto aquí en Colombia, y no es la única agrupación, viene BTS y vienen los Stray Kids, los BTS van a estar en el Campín, las boletas se esfumaron en minutos, dos fechas, y los Stray Kids también, K-pop, en el Vive Claro, también volaron las entradas. ¿Por qué estamos hablando de K-pop? Resulta que los K-popers son una comunidad, primero, masiva, mundialmente reconocida.
2: Claro, K-popers.
1: K-popers, los seguidores del K-pop, del Korean Pop. Y no solamente se organizan para escuchar la música y enaltecer a sus artistas, sino que también se meten en causas sociales. Son tantos y son un movimiento global tan gigante que han sido capaces, por ejemplo, de meterle mano o sabotear, por ejemplo, eventos del presidente Trump. Se meten en temas de la causa animalista, se meten en temas de derechos y en las redes sociales son una locura, profe. Son como las langostas.
2: Claro.
1: Pero las langostas, hablo de los insectos y no lo digo en término peyorativo, es que son muchos.
2: Claro.
1: Y van como una nube, como una avalancha y de repente vuelven tendencias las cosas, las causas, las personas. Se lo traigo a colación porque en Colombia el movimiento K-Popper ha dicho apoyamos al candidato Iván Cepeda. Y Iván Cepeda envió un mensaje que Iván Cepeda pues habla de política.
2: O sea,
1: de
2: uno
1: política.
2: De ellos se puede presentar a presidente y capaz que lo vota.
1: Ah, no,
2: todo el mundo.
1: Presidente del mundo, profe. Ah. Ni siquiera de su país, del mundo. Los K-Poppers, si quisieran, podrían gobernar el planeta entero.
2: Qué miedo.
1: A lo que vamos es que sorprendió la campaña de Iván Cepeda enviándoles un mensaje de agradecimiento a la comunidad K-Popper, que son los... Sí, los seguidores del pop coreano.
0: Lo que más me sorprende, Fraile, que crearon una cuenta de K-popers con el pacto tienen foto de Cepeda con Aida Quilcue y el fondo, o sea, yo no sé, es como de portada de cuaderno.
1: Claro, y Iván Cepeda lo saludó también. Mire lo que ha pasado con el movimiento K-pop y la política, por eso no es un tema menor. Saboteo de eventos políticos. En el 2020, miles de seguidores coordinaron la reserva masiva de entradas falsas para un mitin del expresidente Donald Trump, logrando que el recinto estuviera vacío. Compraron todas las boletas y ninguno fue. Y el presidente Trump llegó al evento y no había nadie. De ese estilo son las intervenciones, porque son unas intervenciones casi que digitales. Intensas jornadas de movilización ciudadana en países como Chile y Colombia. Los fanáticos del K-pop inundaron con hashtags en las redes sociales, tagueando a la policía con videos musicales, imágenes de sus artistas favoritos, y esto hizo que se bloquearan los sistemas de denuncia digital y ocultó la propaganda contraria. Han también participado en las protestas del White Lives Matter, de la supremacía blanca en los Estados Unidos, y en general también hacen campañas medioambientales y recogen dinero para otro tipo de causas. Y ha tenido relevancia últimamente en Colombia y hoy nos sorprendió que van a apoyar a la campaña de Iván Cepeda y Iván Cepeda les agradeció a los K-popers su apoyo para la segunda vuelta. Y estamos con esa fiebre, profe. Le cuento que en unos...
2: Qué locura.
1: Se acaba el Mundial.
2: Redes, ¿no?
1: ¿Tres meses?
2: Lo vimos lo de...
1: Y vamos a empezar a ver a la gente vestida así con su atuendo y tal. Sí.
2: Parecido a lo de Tim Payne, ¿no?
1: Ah, bueno.
2: Lo de Tim Payne es una locura. Carito, ¿usted sabe lo de Tim Payne? ¿Quién es Tim Payne? No sabe, Carito.
1: Carolina no se ha dado cuenta de quién es Tim Payne.
2: No.
1: Pero mire, así saltamos del fútbol a la política y de la política al fútbol. Lo de Tim Payne es una locura.
2: ¿Sabe quién es Tim Payne, Caro? ¿Sabe quién es
0: el jugador de Nueva Zelanda, sí, señor?
2: Bueno,
0: que se volvió viral, se volvió influencer. Gracias a mi influencer.
2: 5 millones.
1: Tenía 4 mil cuando empezó.
2: Tenía 4 mil. Este streamer argentino dijo...
1: Hagámoslo famoso.
2: Agarró el álbum y dijo, ¿quién es el menos famoso de esto? Y empezó a mirar uno por uno cuántos seguidores tenía en Instagram. Y el tipo que encontró es este, Tim Payne, que ayer se comió 5 goles de Haití, Nueva Zelanda, ¿no?
1: Ah.
2: Tim Payne, ¿sabe lo que parecía? Un muñeco trapo. Y Tim Payne ahora está facturando. La esposa está feliz de Payne. Porque está facturando, porque lo llaman para promocionar.
1: Sacó canción.
2: Perfume, que esto y que el otro. Mira vos.
1: Tengo un amigo que va a ir al Mundial, es periodista, y me dijo, acabo de pedir las boletas para los partidos en los que quiero estar. Por supuesto, se inscribió para los partidos de Colombia, se inscribió para unos partidos de Brasil, y dijo, acabo de solicitar y me acaban de aprobar mi entrada para ir a ver a Tim Payne, un partido Nueva Zelanda, no sé quién. No sé cuál es el grupo Nueva Zelanda, profe.
2: Hay equipos del mundo, ¿eh? Hay equipos del mundo que... podemos saludar gente, hay un montón de gente que te está saludando.
0: Carito. Vamos a saludar en minutos.
2: Dice que no me dejas hablar de política. ¿Cómo? Si vos no me interrumpís.
0: ¿Quién
2: dice?
0: Dijo?
2: ¿Por qué esta señora Caro no deja hablar al argentino, dice, de política?
0: Ay, lo dejamos hablar,
2: claro.
0: Fran.
2: Y hay un Antonio Bastida. Antonio, ¿qué tenés contra mí? Antonio, soy argentino, sí, pero hace 26 años que vivo en Colombia, amo Colombia, trabajo en Colombia, pago renta, Antonio, acá en Colombia y todo, y puedo opinar. Pero
1: usted es más colombiano,
2: claro que
1: puedo muchos,
2: opinar.
1: No, profe.
2: ¿Eh?
1: No me amargue, profe.
2: Qué lindos que son. Bueno, ahí estamos.

0: 2:50, Fraile, y con música saludamos a Juan Carlos Lozada, representante a la Cámara, y esta es una muy buena noticia porque en el Congreso se aprobó la ley de la música. Es una realidad ese llamado que se había hecho desde varios sectores y organizaciones buscando mejores condiciones, no solamente económicas, para el sector musical en Colombia. Representante, bienvenido a Dos Puntos de Caracol Radio y gracias por estar con nosotros.
1: Carolina, un saludo para ti, para Juan, para toda la mesa de trabajo y, por supuesto, para toda la audiencia de Caracol. Muchas gracias por la invitación.
0: Ya solamente falta sanción presidencial y es una realidad la ley de la música en Colombia. ¿Qué beneficios y en qué va a cambiar la vida para tantos artistas, no solamente artistas profesionales, artistas emergentes y esa explosión cultural que tienen muchas de las regiones en el país?
1: Pues fíjate que nosotros nos inspiramos en gran medida en la ley del cine. Nosotros vimos cómo a través de la ley del cine Colombia pasó de hacer 2 o 3 películas al año a hacer casi 100 películas al año. Esa es una transformación total, si se quiere, del mercado audiovisual en nuestro país. Y nosotros dijimos, bueno, ¿qué fue lo que hizo bueno la ley del cine que podríamos replicar en otros espacios culturales justamente para tratar de impulsar esos ecosistemas culturales? Y en últimas, la música, creo yo que es el ecosistema musical más importante de nuestro país porque ahí es donde tenemos un talento que no tiene comparación con nada. Es que ustedes se ponen a ver entre los 12 artistas más escuchados de Spotify fácilmente hay 5 o 6 colombianos de manera permanente: Shakira, Juanes, BL, la Bichota, Maluma, J Balvin, y qué decir de las músicas alternativas, Bomba Estéreo, Sistema Solar, todas esas músicas inspiradas en nuestro folclore, pero también nuestras músicas folclóricas. Digamos, hace apenas unos días falleció la maestra Totó la Momposina, pero fíjense el legado tan impresionante que dejó la maestra Totó a nivel mundial, llevando la cara de la cultura colombiana, de nuestro folclore, a todos los rincones del planeta. Entonces tenemos un talento que es gigantesco. Entonces, ¿qué nos copiamos de la ley del cine? La creación de un fondo para la música que tenga, digamos, dientes, como decimos en el Congreso de la República, es decir, recursos reales para que los músicos puedan acceder a recursos para diferentes tipos de cosas, desde la formación hasta la circulación musical, hasta los circuitos de gira, la grabación. Fíjese, por ejemplo, en una audiencia pública que hicimos en Valledupar, muchos de los artistas allá nos dijeron: oye, es que para participar en el Festival de la Leyenda Vallenata tenemos que haber grabado una canción y muchos de nosotros no tenemos recursos para grabar una canción. Bueno, esos músicos van a poder ahora acceder a través de la ley de la música a ese fondo y de esa manera poder grabar un tema y participar del Festival de la Leyenda Vallenata, cosas tan simples como esas. Pero la creación del fondo realmente es el núcleo, si se quiere, de esta ley. Ese fondo va a estar, si se quiere, abastecido por varias fuentes de financiación, entre esas, por ejemplo, el 10% del FOMPET, por otra parte, un punto de los 3 que se lograron en la reforma tributaria para las plataformas de streaming, que por supuesto absolutamente todas distribuyen música, bien sea porque son plataformas de distribución musical o porque son plataformas de distribución de audiovisuales, que por supuesto también se lucran de la música. Claro. Entonces, evidentemente, con unas buenas fuentes de financiación, con un fondo bien manejado por el Ministerio de Cultura, vamos a poder darle a los músicos de Colombia nuevas opciones para financiar sus proyectos.
2: Oiga, Repre, ¿hay como alguna condición o digamos hay una mesa que es la que va a escoger a quién se le da y a quién no se le da incentivo? ¿Se va a priorizar, por ejemplo, la música folclórica colombiana, o si de repente aparece una banda bogotana de K-pop también puede acceder a esos beneficios? Digamos, ¿cómo se va a priorizar el acceso a los recursos? Porque lo que pasa es que muchas veces se arman es como roscas, o dependiendo del gusto musical de quienes están al frente del comité evaluador o quien entregue el subsidio, pues hay mucha gente que va descartada porque no les gusta la música que ellos hacen.
1: Por supuesto, no, la ley es clara. Toda, digamos, es considerada música colombiana toda música hecha por colombianos. independientemente si hace parte de nuestro folclore o hace parte de folclores extranjeros, como es el caso, por ejemplo, del reggae. Usted sabe que nosotros tenemos tremendas agrupaciones de reggae en Colombia, Alerta Camarada, Nahual, El Huevo, bueno, hay un montón de bandas que hacen música inspirados en el reggae jamaiquino, pero que por supuesto tienen adaptaciones colombianas, son colombianos quienes las hacen. Nosotros en eso no vamos a discriminar. Por supuesto que esta ley también quiere cerrarle la brecha a un montón de músicas que han estado, digamos, por fuera de los circuitos comerciales de las emisoras más conocidas del país y demás, y que necesitan incentivos. Entre esas, las músicas que hemos llamado comunitarias, las músicas folclóricas, si se quiere, las músicas autóctonas y demás. Pero no va a estar cerrado a absolutamente nadie. Y por supuesto que va a haber un Consejo Nacional de la Música, que además es, digamos, la punta de lanza de todo un universo de participación ciudadana en los territorios. Y entonces eso garantiza que de alguna manera todos los músicos que van a participar desde la base hasta la punta de la pirámide, pues van a tener, digamos, injerencia y participación en la forma como se van a distribuir los recursos del fondo.
0: Representante, frente a esos beneficios económicos, ¿quedó contemplado algo, por ejemplo, para la compra de instrumentos musicales o para la producción y postproducción?
1: Por supuesto, de hecho, una de las medidas que a mí más bonita me parece es que exceptuamos de IVA a la compra de instrumentos musicales. Imagínese, a partir de la firma por parte del presidente de la República, los instrumentos musicales en Colombia van a tener ahora un precio de un 20% menos. Ustedes saben que nosotros pagamos 19% de IVA. Entonces, al no tener que pagar el IVA de los instrumentos musicales, pues evidentemente más colombianos y colombianas, sobre todo en edades tempranas, van a poder acceder a un instrumento. Y eso creo que es fantástico, no solamente para el futuro de la música colombiana, sino también para la educación cultural de los niños y niñas de nuestro país, que muchas veces no tienen los recursos para acceder a un instrumento musical. Y claro, por otra parte, para producción y postproducción también se podrá acceder a la plata del fondo. Ahí están, son creo que 11 o 12 actividades para las cuales se va a poder acceder a los fondos del fondo, y ahí está, por supuesto, la producción y la postproducción del material discográfico, por supuesto que sí. Hay otras cosas muy bellas, la conservación, por ejemplo, de la música religiosa colombiana que se está pudriendo en la Catedral Primada de Colombia y que es una música espectacular que tiene que ahora ser exhibida y patrimonializada y que la ley de la música obliga a que esa música pueda ser puesta en valor. Tenemos un enfoque de género también importantísimo en la ley para que las mujeres puedan acceder a todos los beneficios de la ley en condiciones de igualdad con los hombres en un ecosistema que sigue siendo por momentos bastante machista, hay que decirlo. Entonces nosotros quisimos incorporar un enfoque de género. En fin, la ley es una ley muy completa que tiene, digamos, varias aristas muy interesantes para el sector musical de nuestro país, sin duda.
0: Es el representante Juan Carlos Lozada, impulsor de la Ley de la Música, el proyecto de ley que acaba de superar su último debate en el Congreso de la República. Gracias por estar con nosotros aquí en Dos Puntos.
1: A ustedes, mil gracias, a toda la audiencia de Dos Puntos de Caracol Radio, un abrazo muy grande y que viva la ley de la música.
3: Y hasta ahora en Dos Puntos queremos contarles que frente a tantas opciones para tratar la obesidad, Mi Salud Pesa, la campaña de Johnson & Johnson MedTech, busca ayudar a las personas a tomar decisiones informadas y con respaldo médico. El doctor Andrés Ospina, cirujano bariátrico, entrega algunas recomendaciones.
4: Lo más importante para uno identificar qué tiene respaldo médico, ¿no? Obviamente es consultar a un médico que tenga conocimiento del tema. La obesidad es una enfermedad multicausal y que como tal puede tener distintas formas de ser abordada, pero hoy en día básicamente hay un grupo de medicamentos y cirugía.
3: La campaña también busca derribar mitos y promover información clara.
4: No hay una enfermedad que esté creciendo con los números a los que está creciendo la obesidad. Y eso pasa desapercibido para muchas personas que consideran que la obesidad es simplemente un paciente desordenado que come mal. La obesidad, lo primero que hay que dejar claro es que la obesidad es una enfermedad que requiere un tratamiento médico, que es una enfermedad crónica y que como tal este tratamiento debe ser de seguimiento a largo plazo.
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22: 3:07, bienvenidos a Última Hora Caracol, aquí están las noticias. El foro de candidatos a la rectoría de la Universidad de Antioquia fue suspendido por manifestaciones en la ciudadela universitaria Norbey Valledavid.
23: Un grupo de encapuchados a esta hora genera una manifestación dentro de las instalaciones de la universidad ubicada en el norte de Medellín. Esto desencadenó en una confrontación con la policía que llegó al lugar. La calle Barranquilla está cerrada. El gobernador Andrés Julián Rendón informó que el foro de candidatos a la rectoría de la universidad tuvo que ser suspendido por la alteración al orden público. En su cuenta de X agregó el mandatario: los estudiantes y profesores tienen derecho a gozar del campus del alma mater de los antioqueños con seguridad y tranquilidad.
22: Y en otras noticias, continúan los enfrentamientos entre grupos armados en el Catatumbo. Un adulto mayor falleció, otra persona más resultó herida y más de 300 familias han sido desplazadas. Jenny Márquez.
24: De acuerdo con el informe de la comunidad en la región de El Catatumbo, durante las últimas 24 horas se han registrado constantes enfrentamientos entre grupos al margen de la ley en zona rural del municipio de El Tarra, norte de Santander. En medio de estas acciones violentas, un adulto mayor identificado como Miguel Ríos falleció luego de que su vivienda fuera blanco de un explosivo lanzado desde un dron. En el mismo lugar, otra persona resultó herida. Estas acciones violentas se vienen presentando desde el pasado domingo, después que presuntos integrantes de las disidencias del Frente 33 de las FARC incursionaran en la vereda kilómetro 84 del municipio de El Tarra. Desde entonces, más de 300 familias, equivalentes a 784 personas provenientes de las veredas kilómetros 84, kilómetro 92, El Mirador, Cañaguate, La Torcoroma, El Salado, Llano Alto y Brisas del Catatumbo han salido desplazadas.
22: Jenny, gracias. Y la Procuraduría está investigando presuntas irregularidades en la construcción de 900 viviendas de interés prioritario en el departamento del Cesar y en La Guajira. Efraín Hernández.
25: El Ministerio Público inició una investigación disciplinaria contra Jaime Alberto Pardo y Víctor Macea Vuelvas en sus condiciones de gerentes del contrato interventor Empresa Nacional Promotora del Desarrollo Territorial por estas posibles irregularidades en la ejecución de 5 contratos. La Procuraduría indicó que, al parecer, se habrían presentado incumplimientos, retrasos en la ejecución de las obras, debilidades en el ejercicio de la supervisión e interventoría, ampliaciones de plazos sin sanciones efectivas y presuntas deficiencias en las acciones orientadas a continuar con la ejecución de las obras en los plazos previstos, lo que habría generado el aparente retraso en la entrega de los inmuebles.
22: En noticias políticas, en medio de los movimientos de cara a la segunda vuelta presidencial, la excandidata Claudia López marcó distancia de la decisión de quien fue su fórmula a la vicepresidencia, Leonardo Huerta, de respaldar a Abelardo de la Espriella. Jimmy Ávila.
26: María Fernanda, a través de su cuenta de X, Claudia López reaccionó al anuncio de Leonardo Huerta de apoyar la candidatura de Abelardo de la Espriella para la segunda vuelta presidencial. La exaspirante a la Casa de Nariño señaló que respeta la determinación de quien la acompañó en la campaña, pero dejó claro que no comparte esa postura política. Con el mensaje, respeto esa decisión, pero no la comparto. López fijó su posición frente al respaldo anunciado por Huerta en un momento en el que distintos sectores y excandidatos comienzan a definir su papel de cara a la contienda definitiva por la presidencia de Colombia.
22: Y durante una audiencia del Congreso de Estados Unidos, el secretario de Estado Marco Rubio dijo que Ante las denuncias de irregularidades en las elecciones, la administración de Donald Trump garantizará una segunda vuelta libre y justa.
0: Puedo decirles que vamos a ser muy contundentes en garantizar que haya una elección justa y libre en Colombia. Vamos a hacer todo lo que esté en nuestro poder y alcance para que así sea.
22: Y Boyacá puso en marcha un nuevo subsidio de transporte para estudiantes universitarios, una iniciativa que contará con una inversión anual de 3,000 millones de pesos. Felipe Carrillo.
2: En su fase piloto, el programa beneficiará a 5,000 estudiantes de la UPTC y otras instituciones con apoyos de hasta 600,000 pesos para transporte. Esto dijo Lizeth Flechas, líder estudiantil.
3: Vamos a pedirle a cada uno de los diputados que se modifique esta ordenanza con el fin de que las universidades privadas también lo hagan. Pero no solamente esto, hoy les queremos contar que esta lucha no solamente inició acá en Boyacá, sino que también se va a llevar a nivel nacional. Y contactamos a una senadora amiga y hoy por hoy vamos a presentar próximamente el proyecto de ley para que sea tarifa diferencial a nivel nacional.
2: Los estudiantes ahora buscan garantizar la ejecución de los recursos y promover una tarifa diferencial de transporte a nivel departamental y nacional.
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9: Son las 3 de la tarde, 12 minutos.
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34: 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En Caracol Radio son las
9: 3 de la tarde, 15 minutos.
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0: Bueno, son 3:17 de la tarde acá, faltan 8 días para el Mundial. Cuidado, cuidado, hoy jugó República Democrática del Congo un partido amistoso contra Dinamarca. Escuché a mucha gente que empezaba, uy, ¿cuántos goles le va a hacer Dinamarca? Uy, Dinamarca salió invicta en las eliminatorias de Europa. 0-0.
1: 0-0.
0: 0-0. Se cuelgan del travesaño, te atacan, tienen jugadores en Europa. El otro día lo mismo, me decían Uzbekistán contra Canadá. Y yo me miré el partido, 60 minutos y Canadá no le podía llegar. Es más, se perdió 2 goles Uzbekistán, increíble. Tiene el central, que es el capitán, que es jugador del Manchester City. Juega en el equipo que ahora dejó Guardiola. Juega en ese equipo el capitán de Uzbekistán. No le podía llegar. Después le ganó Canadá 2-0. Pero cuidado que es difícil. Cuidado con subirnos arriba del pedestal y empezar a ver cuántos goles le vamos a hacer a Uzbekistán y cuántos goles le vamos a hacer a República Democrática del Congo. Colombia tiene más equipo. Colombia le tiene que ganar. Le puede ganar. Pero tiene que correr como ellos y tiene que poner el talento que ellos no tienen. Colombia tiene talento. Okay.
1: Oiga, profe, mire, Fútbol y Política, 2 puntos, el nombre de este programa. Trino hasta ahora de Gustavo Bolívar, uno de los alfiles de la campaña de Iván Cepeda.
0: Nos
1: paciencia.
0: Saluda. Nos saluda.
1: Estamos en el entretiempo, ya viene la remontada. El equipo está con el profe Cepeda estudiando la estrategia. Viene la remontada. Fútbol y Política.
2: Pero
1: están
2: no
1: jugando partido.
2: Qué bárbaro. Eso no les queda bien.
0: No necesitan un técnico.
2: Ya fue suficiente con la polémica de la camiseta de la selección.
1: Claro, pero es como para contagiarse la campaña un poco.
2: No, pero
1: con
2: ahí,
1: el tema
2: ahí
1: del
2: no
1: fútbol.
2: Vale la pena mezclar fútbol y política. Eso, no, les, no. Eso muestra cada vez más el desespero.
1: Sí,
2: ¿sabe
1: está,
2: qué
1: está
2: les falta?
1: ¿Qué hacemos? ¿Qué decimos?
2: ¿Sabe qué les falta, Fraile? Que saquen y empiecen a rodar y a circular la famosa mona del Panini con la foto de Cepeda.
1: Las hemos hecho en la Luciérnaga, hemos hecho el Panini de las campañas, del presidente Petro. Sí, es inevitable, profe. Porque el fútbol y la política se cruzan.
0: Sí, van de la mano. Tenemos un invitado muy especial.
1: Invitadazo, claro.
0: Un invitado bárbaro. Gracias por el libro. Gracias por ese libro tan hermoso que me mandaste. Con una dedicatoria muy bonita. Felipe Valderrama. Felipe Valderrama, ¿qué apellido tenés? Felipe Valderrama es periodista, escritor, investigador, historiador del fútbol. Autor del libro 100 datos asombrosos de Colombia en los mundiales. Lo hizo la editorial Planeta, ¿no?
1: Bueno.
0: Lo sentó y el pibe arrancó. Mirá, es un niño. Es un
1: pibe
0: niño.
1: Valderrama.
0: Y ya sí. Se escribió. Pipe Valderrama, bienvenido a 2 puntos en Caracol Radio. ¿Cómo estás, querido?
3: Hola, Adrián. Hola, Juan. Hola, Carolina. Y bueno, muchas gracias por la invitación. Hablando de ustedes ahí que hicieron la introducción de fútbol y política, pues en este libro también hay un capítulo de fútbol y política porque casualmente, o no sé si tan casual, o si lo hacen de aposta, la segunda vuelta presidencial en Colombia siempre cae en mundial. Y hay un capítulo de eso.
0: Mira vos. Y casi, casi, Felipe, en el 86 teníamos un mundial.
1: Vea.
0: Acá en Colombia.
1: Y fue una decisión política no tener,
0: ¿viste?,
1: el mundial.
0: Acá teníamos mundial.
1: Lo rechazamos.
0: Pero vamos a cambiar el mundial por escuelas y autopistas, ¿no es cierto? Así fue el discurso, ¿no? ¿Dónde están las escuelas?
1: No,
0: ¿a dónde están las autopistas?
1: No se hizo nada,
0: ¿dónde quedó el mundial?
1: No se hizo nada. Y el país y el mundial no, se hizo en un país que acababa de sufrir un terremoto.
0: Increíble.
1: Dijo,
0: bueno, vengan acá,
1: sí.
0: Lo hacemos.
1: Sí.
0: Menos mal, ¿no? Y lo hicimos. Bien. ¿Cómo te
3: ahí
0: va, Felipe?
3: Ahí...
0: Contame.
3: Bien, en eso del Mundial también, por supuesto, siempre quedó la imagen de Belisario Betancourt con esa declaración y es como el señalado, el principal señalado, pero realmente el que para mí en todo el análisis que hizo y una investigación que también saldrá más adelante, tuvo que ver mucho más el presidente anterior, que fue Julio César Turbay. Eso fue un proyecto del Mundial que pasó 2 ruedas en el Senado, en la Cámara tuvo muchos enemigos y aprovecharon personajes como Joao Belange, presidente de la FIFA, y Henry Kissinger, que había sido exsecretario de Estado en Estados Unidos, aprovecharon que Colombia no se movía y también hicieron un boicot para el Mundial de Colombia. Fue una combinación de factores Obviamente el mayor responsable fue Colombia, que nunca se movió, y los políticos que varios le hicieron la guerra al Mundial, pero hubo varios factores que no solo fue ese.
0: Felipe, fuimos de 23 mundiales, ahora vamos a ir a nuestro séptimo mundial, ¿no? Acá en Colombia. En este siglo de 7 mundiales que se han disputado con el que viene ahora, que faltan 8 días, fuimos a 3. ¿Cuál es el hecho? A ver, vamos a hablar de algunos hechos, ¿no? Pero el hecho que más te llama la atención de los mundiales de Colombia. ¿Cómo le venderías esto al lector?
3: El hecho que más me llama la atención, bueno, uy, hay muchas cosas, pero yo creo que hay un proceso que creo que nos define mucho como sociedad colombiana. Y fueron los 9 meses del 5 de septiembre del 93, cuando le ganamos a Argentina 5-0, al 2 de julio de 1994, cuando asesinaron a Andrés Escobar. Creo que eso define perfectamente colombiana, de tocar el techo y ganarle y humillar a Argentina en su propio campo, la peor humillada que ha sufrido en su historia en casa, a tocar fondo y el asesinato de un jugador de fútbol. Todo ese proceso de 9 meses creo que refleja muy bien, y hay historias de todo, de intervención del patrocinio, de cómo se manejaba la federación, de no una preparación, sino más bien una exhibición de partidos. Adrián, de enero del 94 a junio del 94, Colombia jugó 25 partidos amistosos, 25, que no eran amistosos, sino más bien de exhibición. ¿Qué selección hoy en día, 6 meses antes del Mundial, juega 25 amistosos contra selecciones, contra clubes en Arabia, en Estados Unidos, en Villavicencio, en Pereira, en todo lado, donde la pusieran a jugar? Y mientras los rivales nos estaban estudiando, acá muy folclóricos jugábamos partidos.
0: Mira vos.
1: Oiga, Felipe, ¿de dónde salen más datos curiosos o extraños? ¿De los mundiales viejos a los que fuimos o de los mundiales recientes, que es los que, pues digamos, recuerdan los más pelados ahora, Rusia y Brasil?
3: Siempre salen más datos de lo más antiguo, porque los jugadores cuando se retiran es cuando de verdad comienzan a contar los cuentos y ya no tienen como ese miedo de contar intimidades. Entonces, digamos, hay muchas cosas seguramente del Mundial del 2014 y 2018, anécdotas que todavía no las conocemos, pero seguramente cuando estos jugadores se retiren, en las entrevistas comienzan a contar cosas que pasaron en la concentración, cosas que pasaron en la preparación. Entonces, creo que Adrián también estará de acuerdo conmigo que a los exfutbolistas es a los que uno más les saca historias, porque ya no tienen cassette, ya no tienen tantas responsabilidades y no tienen tanta autocensura, y ya es cuando comienzan a contar las historias. Entonces creo que el 62, del 90, del 94 y el 98 es donde están las grandes historias de este libro.
2: Usted, Felipe, menciona una fecha, 1962, y es uno de los episodios más sorprendentes de esos datos que usted recoge. ¿Qué fue lo que pasó?
3: En el 62 pasaron, bueno, varias cosas. Por supuesto, lo que más se nos viene a la cabeza es el gol olímpico. El gol olímpico de Marco Kohl contra la Unión Soviética. Y precisamente una investigación, según la FIFA, sigue siendo el único gol olímpico oficial en la historia de los mundiales. Pero en 2020, imagínense que un cubano, en plena pandemia, sacó en un blog una entrevista del 38, donde cuando llegó la selección de Cuba a su país, un jugador dice que hubo un gol directamente de tiro de esquina. Un periodista colombiano, Jorge Tobar, comenzó a indagar más, a buscar en los archivos de periódicos franceses, y se dio cuenta que varios periódicos de periodistas que estuvieron en ese partido Cuba-Rumania en Francia, dicen que hubo un gol directo de tiro de esquina, pero la FIFA al parecer nunca lo tiene en sus datos ni nunca lo registró. Además hay una serie de inconsistencias con lo que dice el periódico y lo que muestra la FIFA. Entonces, pues, al parecer el de Marco Kohl no es el único gol olímpico ni fue el primer gol olímpico de Colombia en los mundiales, aunque según la FIFA todavía lo sigue siendo.
1: Oiga, Felipe, y digamos, basado en lo que usted ha visto, porque es que usted es un fanático, pues le encantan los datos, le encanta todo eso, ¿la data acompaña a Colombia en este Mundial? Digamos, ¿usted cree que esos datos que hay nos dan para sentirnos optimistas? Porque una cosa es ver jugar bonito el equipo, ¿sí? Entonces, ese equipo juega lindo, ese equipo como mete. los números de Colombia respaldan ese optimismo con el que vamos al Mundial, ¿o qué?
3: Bueno, hay varias cosas. A mí me gusta más cuando Colombia llega con perfil bajo, como creo que llega ahorita, a mí personalmente. Cuando Colombia llegó en el Mundial, al Mundial de 62, su primer Mundial, donde se esperaba que Perú fuera el que eliminara a Colombia, y Colombia sorprende, y pues tiene una buena actuación contra Uruguay, que era dos veces campeón del mundo, le empata nada más y nada menos que a la Unión Soviética de la Araña Negra 4-4. En el 90, cuando volvimos también, Colombia en cierta forma pasó por repechaje y llegó con perfil bajo, y digamos tuvo una buena participación llegando a octavos de final. En cambio, en el 94, cuando hasta Pelé nos dio como favoritos, que a propósito hay un capítulo ahí que se llama La Mufa de Pelé a la Selección Colombia, nos fue por también otra serie de factores que ocurrieron ahí. Entonces, a mí me gusta cuando, no quiero decir que me gusta, pero sí me parece que esas derrotas ahorita contra Croacia y contra Francia, creo que me gusta que la selección llegue así con bajo perfil y no tan favorita.
0: Pero bueno, pasa que, a ver, la selección está seria, la selección está jerarquizada, la selección es muy profesional, es muy distinta a esta selección a selecciones anteriores de Colombia, ¿no? Está más estructurada. Lo que pasa es que cambiaron los mundiales. En la época que Colombia fue al mundial 90, 94, 98, eran 24 selecciones, 32 selecciones como máximo, Brasil, Rusia, ahora son 48 selecciones. Solamente 8 en la historia, Caro, ganaron un mundial. Solamente 8 selecciones ganaron un mundial de las 207 asociaciones de fútbol que hay en el mundo. Solamente 8 se llevaron la copa. Se la llevó 5 veces Brasil, se la llevó 3 veces Argentina, se la llevó 2 veces Uruguay, se la llevó Italia, Alemania, España e Inglaterra. Son los 8, no hay más. Yo creo que en estas 48 ahora puede haber una sorpresa, puede haber uno diferente, puede aparecer un Marruecos, puede hacer un Países Bajos, un Bélgica, y por qué no meternos ahí con Colombia. Lo que pasa es que el camino es difícil. Le quiero contar a la gente, porque hay mucha gente prendida, Felipe, ¿por qué es el gol olímpico? Me preguntan. El gol olímpico nace en 1930, cuando el campeón olímpico en el año 28 es Uruguay. Sale campeón olímpico de fútbol Uruguay. Entonces, Argentina lo invita a jugar un partido amistoso a Buenos Aires, al campeón olímpico.
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2: Tres de la tarde, 30 minutos. Mucha atención, porque en poder de Caracol Radio está el documento que pide llamar a indagatoria al presidente Gustavo Petro en la Comisión de Acusaciones por irregularidades en la financiación de su campaña presidencial. Orlando Villar, director del Sistema Informativo de Caracol Radio.
5: Carolina, muy buenas tardes. Y el documento en poder de Caracol Radio está firmado por 2 de los 3 representantes que investigan las presuntas irregularidades en la financiación de la campaña presidencial del 2022 del presidente hoy Gustavo Petro. Han radicado ya este documento que tenemos en el poder de Caracol Radio y que usted en breve encontrará en nuestras redes sociales, en @ultimahora y en caracol.com.co, con la solicitud formal para vincular al jefe de Estado al proceso y llamarlo a indagatoria. Se trata de los congresistas Gloria Arizabaleta, del Pacto Histórico, y Wilmer Carrillo, del Partido de la U, quienes presentaron un salvamento de voto en el que consideran que existen elementos suficientes para continuar la investigación. En este documento conocido por Caracol Radio se analizan presuntos gastos no reportados relacionados con testigos electorales, aportes de organizaciones sindicales y posibles inconsistencias además en algunos casos de transporte aéreo utilizado durante la campaña. Estos dos congresistas que hacen parte del triunvirato que estaba o que está adelantando la investigación y que fue preliminar y que ha concluido, pues sostienen que estos hechos ameritan una investigación formal, Carolina, y la práctica de nuevas pruebas. Esta decisión deberá ser tomada entonces en la plenaria de la Comisión de Acusaciones con los 18 representantes a la Cámara, que deberán decidir entonces si acogen esa solicitud respaldada por la posición entonces que señalaría que sí existieron irregularidades en la financiación de la campaña del presidente Gustavo Petro y por lo que lo llamarían entonces en este órgano que es el encargado de investigar al jefe de Estado. En minutos, más detalles de este documento que tiene en su poder Caracol Radio, Carolina, en exclusiva.
2: Orlando, gracias a la noticia del momento, Fraile, a esta hora. Recordemos, Comisión de Acusaciones concluye la investigación preliminar sobre la financiación de la campaña presidencial de Gustavo Petro en el año 2022. Dentro de los avances de la investigación encontraron

0: luego de resolver los recursos de apelación. Y en este caso, Fraile, vale la pena recordar que el gerente de la campaña del presidente Gustavo Petro en 2022 es el actual presidente de Ecopetrol, Ricardo Roa, a quien le habían dado una licencia.
1: Y que se encuentra además ampliando esa licencia un mes. Carolina, rápidamente y como un contexto, pues señalar que el presidente Gustavo Petro no tendría responsabilidad penal frente a encontrar irregularidades en la financiación de la campaña. Todo eso recae justamente sobre Ricardo Roa. El presidente sería citado a esta indagatoria, tal vez en calidad de testigo, o para revisar hasta dónde tuvo conocimiento de estos hechos que la fiscalía ha logrado comprobar y por los cuales ya le imputó esos delitos a Ricardo Roa, gerente de la campaña. Como dato de contexto, pocos presidentes, solo uno, Ernesto Samper, ha hecho en ejercicio una citación o ha acudido a una citación de la Comisión de Acusaciones para declarar en el proceso que en su momento se le seguía por, recordemos, el ingreso de dineros del narcotráfico a su campaña. Ha sido el único presidente que en ejercicio ha sido citado en un proceso que había avanzado ya en la Comisión de Acusaciones de la Cámara. Otros presidentes han ido, pero ya al término de su mandato. El expresidente Uribe ha sido citado, el expresidente Santos ha sido citado, el expresidente Pastrana ha sido citado, pero hay que señalar, Carolina, que en la historia reciente de Colombia, pues no se había dado ya un tema de una indagatoria, citar a indagatoria a un presidente en ejercicio a la Comisión de Acusaciones de la Cámara de Representantes.
0: Orlando Villar, director del Sistema Informativo de Caracol Radio, tiene más detalles a esta hora, cuando son las 3:35.
2: Pues según este documento conocido por Caracol Radio, Carolina, Arizabaleta y Carrillo, los dos representantes del triunvirato entonces que estaba adelantando la investigación, lo que consideran es que sí existen indicios para que el presidente Petro sea vinculado formalmente a este proceso, porque como candidato presidencial y beneficiario directo de la campaña habría tenido responsabilidad política y jurídica sobre la financiación y rendición de cuentas de la campaña en el 2022. Esto en primer lugar por recursos que fueron destinados para testigos electorales que presuntamente no se habrían reportado. Los investigadores sostienen que se movieron dineros para alimentación, transporte y logística, al igual que la coordinación de decenas de miles de testigos electorales que no habrían sido incluidos en la contabilidad oficial. El caso que se ha venido conociendo de FECODE y uno de los puntos más delicados, porque se habría dado un aporte o préstamo por 500 millones de pesos que terminó financiando actividades electorales y que tampoco se habría reportado legalmente, oficialmente, dentro de esos recursos de la campaña. Y hay un punto aquí delicado también, que se habla, Carolina, de que existen elementos para analizar si algunos recursos fueron canalizados mediante terceros. Según este documento en poder de Caracol Radio, el dinero habría pasado por diferentes organizaciones antes de llegar a las actividades de campaña, lo que habría, por supuesto, dificultado para identificar su origen real y su reporte ante las autoridades electorales. Y es por esto que están pidiendo que se practiquen más pruebas, incluyendo entonces el llamado indagatoria al propio presidente de la República.
1: Sin duda, Orlando, una noticia muy importante y que se convierte en un ingrediente más en la ya agitada campaña para la presidencia. Estamos atentos de cualquier pronunciamiento del presidente Petro o de sus abogados, que son los que han llevado en su mayoría el tema de la campaña frente al Consejo Nacional Electoral y que también, pues por supuesto, han llevado la defensa del doctor Ricardo Roa. Estamos atentos a qué pronunciamiento surge de la Casa de Nariño y eventualmente pues a la votación. Finalmente tiene que la plenaria de la Comisión de Acusaciones de la Cámara votar y decidir si se llama o no de manera pues ya formal, como lo han pedido los tres investigadores, al presidente Petro para que responda por este tema de la financiación de su campaña.
3: Una maravilla.
4: Bueno, seguimos con Felipe. Felipe te contaba lo del gol olímpico que Argentina invita a Uruguay, campeón olímpico, a jugar un partido amistoso. Y ese día, Onsari, un delantero que era de Huracán, hace un gol olímpico, hace el gol de tiro de esquina, y como era el campeón olímpico le pusieron gol olímpico, por eso se llama así. Hay también el alambrado olímpico, ¿viste? El alambrado para que la gente no entre a la cancha se llama alambrado olímpico, porque también ese mismo día tuvieron que poner un alambrado todo alrededor.

0: que la gente se metía a la cancha para ver al campeón olímpico. Pero Felipe, a ver, ¿qué otra curiosidad? Pero alegre, alegre, no triste, ¿no? Porque estamos a 8 días del Mundial, estamos a 14 días de que juegue Colombia, ya se viene, ya están todos los muchachos contentos. El próximo domingo juega contra Jordania, el partido amistoso. Así que, ¿qué otra curiosidad así que la gente te dice, uy, yo no sabía de esto, Felipe, y la descubriste?
1: Bueno, digamos lo que pasó en el Mundial de Italia 90. En la primera fase del Mundial de Italia 90 era muy criticada por los periodistas porque no se vivió un buen fútbol. Argentina de Bilardo estaba jugando mal, Brasil no jugaba como tenía acostumbrado a su país, Italia, bueno, con su fútbol que a veces no gusta mucho visualmente. Y se está, desde las columnas de opinión se estaba criticando mucho el nivel de juego del Mundial. Y el que marcó la diferencia fue uno, Higuita, lo que hizo en esa primera fase. Higuita, la verdad, llamó la atención con todo lo que hizo saliendo de la cancha. Había discusiones en la prensa de ese nuevo arquero. Y Valdano tiene una frase que dice en una entrevista, dice, Higuita es el arquero del futuro. Y no se equivoca, porque ahí cuando vieron a Higuita, la FIFA se dio cuenta, oiga, los arqueros sí pueden jugar con los pies, y como desde ahí comenzó a nacer esa regla de que si le devuelven el balón a los arqueros, tienen que utilizar los pies y no la mano. Cuando se acaba el primer tiempo de Colombia-Alemania, de ese último partido, la verdad es que los que lo puedan ver, que está en la página de la FIFA completo el partido, Colombia le está dando un baile a Alemania. Un baile es un baile. Y Maturana había sacado a Higuarán como 9 y había metido a otro volante y jugó como falso 9 la gambeta Estrada. Eso lo hizo Maturana en el 90 y todos creían, claro, Maturana se va a defender porque le sirve el empate, pero fue todo lo contrario. Colombia dominó ese partido y cuando se acabó el primer tiempo y se encontraron en el túnel Beckenbauer y Maturana, Beckenbauer le dijo a Maturana, esto parece el Brasil del 70. Entonces creo que fue un equipo que por eso quedó mucho en la retina mundial, y luego cuando Maturana estuvo en España, varios técnicos fueron a ver sus entrenamientos.
0: Y Felipe, ¿y árbitros? ¿A qué árbitro colombiano le fue bien y a qué árbitro colombiano le fue mal en los mundiales?
1: No, a un árbitro que le fue bien fue al Chato Velázquez en el 70, porque él pitó, él estaba como asistente de línea, y él pitó los Juegos de Alemania, estuvo en el partido Alemania-Inglaterra de cuartos, estuvo en la semifinal en el partido del siglo Alemania-Italia, estuvo en ese partido y se creía que iba a seguir teniendo continuidad en el Mundial, que le iban a dar la final, que le iban a dar la final. Sin embargo, hubo un hecho que seguramente no le permitió que lo escogieran ahí, y es que como 2 años antes, el Chato Velázquez había expulsado a Pelé, que ahí también habló de ese episodio, había expulsado a Pelé acá en el Campín, en un partido amistoso entre la Selección Colombia y el Santos, y que eso terminó en una trifulca, y con el Santos en la comisaría, y el Chato Velázquez con el ojo morado, y poniendo una demanda. Entonces, para evitar inconvenientes, por lo que ya había tenido el Chato con Pelé, al Chato no lo nombraron en esa final, pero seguramente el Chato Velázquez habría estado en ese momento, en esa final de México 70, como asistente de línea. El que sí estuvo en una final fue en 1990, también el juez de línea, y allí él dice que el penalti de Cencini en aquella final, él todavía mantiene, dice que no fue penal, sino que Codesal tomó su propia.
0: Yo también digo que no fue penal, Felipe. No fue penal. Carito.
2: No fue penal.
0: ¿Es cierto que en una concentración de Colombia una vez había un fantasma? ¿Los asustaba un fantasma o eso son habladurías, Felipe?
1: Yo al comienzo pensé que eran habladurías porque ellos se concentraron en Bolonia, en la Villa Pallavicini, que era una villa del siglo XIX. Que había sido refugio de los alemanes en la Segunda Guerra Mundial, que luego había sido refugio de las víctimas, y eso lo recuperó un sacerdote e hizo allá un complejo deportivo para atender a las personas menos favorecidas. Allá se concentró Colombia y existía el rumor de una viuda, el fantasma de una viuda, y los periodistas cuando llegó la selección Colombia comenzaron con el cuento y encontré una declaración del Bolillo Gómez que dice que efectivamente él le da mucho miedo e incluso a veces iba al cuarto de Maturana a decirle que no podía dormir, que lo acompañara, o a veces el utilero de la selección Colombia lo mandaba a llamar a su cuarto porque tenía mucho miedo del fantasma. Y también hubo varios futbolistas que pusieron altares con vírgenes, crucifijos, porque la historia del fantasma parece que algunos sí los asustó y no podían dormir tranquilos.
3: Felipe, ahora usted dice que le gusta más esa selección Colombia y verla con un perfil bajo y mejor sorprendernos de lo que pueda pasar en el camino del Mundial, pero ¿qué récords puede batir Colombia en el Mundial 2026, México, Canadá y Estados Unidos?
1: Bueno, justamente ese es el último capítulo, el capítulo 100 son los récords que se pueden dar. Ya hay varios que se pueden dar, es que ya entraron al top 5 de jugadores con más años en ser convocados. Ya entró David Ospina, ya entró James Rodríguez, Santiago Arias. James Rodríguez, si llega a jugar 380 minutos en este Mundial, supera al Pibe Valderrama como el jugador colombiano con más minutos disputados. Entonces, ese es otro récord que se puede dar. Lucho Díaz y Álvaro Montero serán el segundo y tercer guajiro en ir a un mundial, ya lo había sido antes Arnoldo Iguarán, y bueno, hay varios récords que justamente están en el último capítulo del libro de los récords y los datos que se podrían dar en este mundial.
0: Felipe, ¿qué te pasa por la cabeza para el próximo libro? ¿Lo vas a hacer más amplio o vas a dejar a Colombia de lado y vas a hacer datos curiosos de los mundiales?
1: Estamos trabajando, yo trabajo mucho de la mano con Mauricio Silva y tenemos un proyecto que abarca más fútbol internacional para el otro año, pero hasta ahí les puedo decir, pero seguramente en un año van a tener el libro ahí en sus manos porque también va a ser muy interesante.
0: Bueno, te tiro un dato. Mira, en el año 1938, cuando Italia sale campeón del mundo y le gana a Hungría la final, la semifinal la juega contra Brasil. La semifinal la juega contra Brasil en 1938 y hay penal para Italia. El que va a patear es Giuseppe Meazza, ¿no? Hoy el estadio donde juega el Inter de local, que también se llama San Siro, pero el Milan le llama Giuseppe Meazza, ¿no? Va a patear el penal y se le caen los pantalones cuando va a la carrera a patear el penal. Se le bajan por la rodilla los pantalones. Los pantalones no tenían elástico en esa época, ¿te acordás? Le agarraban con un hilito, lo agarraban, pero se le cae. Y el arquero se desconcentró porque cuando lo vio venir, que se le caen los pantalones, se quedó quieto. Fue gol, ganó Italia, le ganó a Brasil. Y después, bueno, jugó la final, le ganó a Hungría 4-1 y salió campeón del mundo Italia. Mirá qué dato de Giuseppe Meazza, ¿no? Qué lindo sería ver fotos de esa, ¿no? Pero no hay nada ilustrado, ¿no?
1: Gran dato. De pronto sí se encuentran fotos porque justamente estamos en una época de revisionismo, de encontrar nuevas historias. Y a veces uno piensa que no hay cosas y escarbando en los periódicos y demás, uno encuentra datos. Este libro, Adrián, Juan y Carolina, está pensado también para la gente que no es futbolera. No necesariamente usted tiene que ser futbolero para adquirir el libro, porque ustedes pueden ver que hay un índice de los 100 datos, y este es un libro para que cuando ustedes lleguen a ver el partido de la Selección Colombia con los amigos, con la familia, puedan decir un número y encuentran el dato y hacen preguntas y hacen trivias, o llegan informados para tener tema de qué hablar en los partidos de la Selección Colombia en el Mundial. Entonces es un libro que también no es solo exclusivamente para los futboleros, sino para toda la familia.
0: ¿Quiere, Felipe, dónde lo tenés en venta?
1: El libro está en las principales librerías del país, ya está en todas, en las principales ciudades. Recuerden que ahora en este momento no es necesario ir físicamente a la librería a comprarlo si no quieren, sino en la página web de Librería Nacional Panamericana, Tornamesa, Lernen, en todas ustedes también lo pueden comprar. y lo piden a domicilio, les llega a la casa, entonces ahora es muy fácil adquirir el libro. Ya mismo pueden meterse a la web de cualquiera de las librerías y el libro les llega a domicilio rápidamente.
0: Felipe, ha sido muy amable. Te mando un abrazo gigante.
1: No, gracias a ustedes y les deseo muchos éxitos cubriendo el mundial que ya empieza dentro de 10 días.
0: Bueno.
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3: 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En la primera vuelta presidencial, las reclamaciones presentadas no superaron el 0.7%. De esta manera, se espera que el Consejo Nacional Electoral certifique próximamente que los candidatos que se van a enfrentar en segunda vuelta son Abelardo de la Espriella e Iván Cepeda.
0: 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Maya Chwalinska es una tenista polaca que entró al Roland Garros jugando la clasificación, se metió en el cuadro principal y hoy es semifinalista del Abierto de Roland Garros. No se daba esto desde una argentina que se llama Nadia Podoroska. Nadie había llegado, ninguna tenista. Y esta tenista tiene la particularidad que es la 116 del mundo por haber llegado hasta acá. El próximo lunes será número 30 del mundo. Pero ¿cuál es la noticia, la particularidad? No tenía para pagar el hotel. No tenía para pagar el hotel en Francia, porque es una tenista que está 116 del mundo. Ya lleva ganado 800.000 euros en lo que lleva de Roland Garros.
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3: 3:52 PM. Feliz resto de miércoles. Nosotros estaremos muy atentos a las reacciones por parte del presidente Gustavo Petro a esta exclusiva de Caracol Radio, el documento en el que la Comisión de Acusación concluye la investigación sobre la financiación de la campaña del presidente Gustavo Petro en 2022, donde se encontraron indicios de posibles gastos no reportados en la financiación de esta campaña, aportes presuntamente canalizados a través de terceros y eventuales irregularidades en recursos para testigos electorales. Además, dos de los tres representantes investigadores en la Comisión de Acusaciones solicitaron vincular formalmente al presidente Petro y llamarlo a indagatorio. La noticia de esta hora.

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16: 4 de la tarde en punto. Bienvenidos a Última Hora Caracol. Aquí están las noticias y mucha atención porque Caracol Radio conoció en primicia que la Comisión de Acusación concluyó la investigación preliminar sobre la financiación de la campaña presidencial de Gustavo Petro en el año 2022. Encontró indicios de posibles gastos no reportados, aportes presuntamente canalizados a través de terceros y eventuales irregularidades en recursos para testigos electorales. Además, 2 de los 3 representantes investigadores solicitaron vincular formalmente al presidente y llamarlo a indagatoria, información que estaremos ampliando más adelante. La registraduría confirmó que el escrutinio en todas las mesas del país ya terminó al 100%. Laura Daniela Duarte.
17: María Fernanda, así es, pues la registraduría informó que ya concluyó al 100% el escrutinio a cargo de los jueces de la República en todas las mesas del país y aseguraron que las reclamaciones presentadas no superaron el 0.7% en el total de las mesas. Además, el registrador invitó a los partidos políticos, organismos de control y misiones de observación electoral a revisar toda la información que fue entregada a los auditores. Confirmaron que avanzan en la organización de la segunda vuelta presidencial, que iniciará el 15 de junio en el exterior y se realizará el 21 de junio en Colombia. Con esto, entonces, espera que el Consejo Nacional Electoral certifique próximamente que los candidatos que pasaron a segunda vuelta son Iván Cepeda y Abelardo de la Espriella.
16: Y el alcalde de Bogotá, Carlos Fernando Galán, se reunió en las últimas horas con la presidenta de la Corte Constitucional, Paola Meneses. ¿De qué hablaron, Sebastián Herrera?
18: María Fernanda, según explicó el mandatario, el encuentro se dio con el propósito de seguir trabajando de manera articulada en beneficio de la capital del país. Galán explicó que fue por invitación de Meneses que se dio este encuentro. En la reunión, el alcalde le reiteró a la presidenta de la Corte todo el apoyo a la rama judicial y el respeto por las decisiones de la Corte Constitucional. A través de su mensaje en X, Galán terminó diciendo: nada ni nadie en Colombia está por encima de la Constitución.
16: Y la Defensoría del Pueblo propone medidas para fortalecer la garantía de los derechos de los pueblos étnicos. Cristina Navarro.
19: María Fernanda, la exclusión institucional, el control territorial de grupos armados y las tensiones por consulta previa siguen afectando la autonomía, la participación y los derechos colectivos de los pueblos étnicos. Durante el segundo semestre de 2025, 14 de las 20 alertas tempranas emitidas por esta entidad incluyeron situaciones de riesgo para los pueblos étnicos, es decir, el 70%. La Defensoría reitera que la protección de los derechos de los pueblos étnicos exige respuestas integrales, articuladas y con enfoque diferencial que reconozcan sus sistemas propios de gobierno, sus territorios y su diversidad cultural.
16: Gracias, Cristina. Y el presidente Gustavo Petro rechazó las protestas en Chile. Laura Saavedra.
20: Las protestas convocadas por organizaciones sindicales y agrupaciones estudiantiles contra la política de austeridad del gobierno de José Antonio Kast, que incluyen un recorte del 3% para el presupuesto del sector educativo del país, ha generado rechazo por parte del presidente Gustavo Petro, quien señaló que eligieron a José Antonio Kast y volvió la guerra violenta contra la juventud. Agregó también que lo eligieron en Chile y en lugar de subir impuestos a los ricos, comenzó a debilitar el presupuesto de la educación. Dijo puntualmente que una vez fue elegido Kast en Chile, decidió desmontar todas las conquistas sociales del progresismo, al mismo tiempo que puntualizó en que solo hay que mirar a Bolivia, Chile y Argentina para saber cómo los pueblos pueden equivocarse.
16: Y en otras noticias del mundo, el gobierno de Costa Rica anunció que va a regularizar a miles de migrantes que llevan años esperando el avance del proceso. Esta medida beneficia particularmente a colombianos y a venezolanos. Eddie Mosquera.
21: Mafe solo confirma la Dirección General de Migración y Extranjería de este país, señalando que hay bastantes solicitudes pendientes de Cuba, Nicaragua, Colombia y Venezuela que van a solucionarse. Se va a crear una categoría migratoria especial que dará permisos de residencia por 2 años y que se puede extender, se puede prorrogar. Los beneficiados son las personas de esos países que han solicitado refugio hasta el 7 de mayo de este año. Se espera que esta nueva medida regulatoria acerque al gobierno de Costa Rica a Estados Unidos, esto por la materia migratoria y el control de flujo de personas que cruzan por Centroamérica.
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22: 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En Caracol Radio son las
16: 4:05 p.m.
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0: Hola, bienvenidos. Esta es La Luciérnaga, esto es Caracol Radio y aquí estamos. Es una tarde más. Una tarde más en que los acompañamos con toda la información, con lo mejor del buen humor, con noticias de última hora que tienen que ver con el presidente de la República, toda la información política, para dónde van los candidatos a la presidencia, dónde están los votos, cuál es la importancia de los votantes, que son al final es quienes deben decidir por quién van a votar en esa segunda vuelta. Todo lo tienen aquí, como siempre, también acompañado de la buena música con George Pinzón, y saludo a nuestros YouTube videoyentes.
1: Uy, lo digo perfecto, sin titubear.
0: De corrido, YouTube videoyentes. Ustedes se conectan, si quieren disfrutar, que los... Mire, la pasamos muy bien haciendo el programa, nos divertimos mucho en cabina. Ustedes pueden ver los disfraces, cómo llega Don Hediondo, cómo llega Alerta, cómo llega todo el mundo. Simplemente se conectan a YouTube, ponen Caracol Radio y ahí están con nosotros siempre.
2: ¿Tú de qué estás disfrazado, Cabri?
0: No estoy disfrazado, a ver.
2: ¿Cómo tú dijiste los disfraces?
0: No, pues estoy normal.
3: De Jorge Barón.
0: Una camisa y una como
2: ¿y
0: una
2: tienes
0: chaquetica.
2: Un escudo de la camisa,
0: sí,
2: de la selección
0: camiseta,
2: Colombia?
0: Un pin de una camiseta con un número 10.
2: ¿Por qué te la pusiste?
0: No, pues porque estoy en modo mundial ya.
2: ¿Ya te pusiste
0: sí,
2: en
0: ya
2: modo
0: estoy en modo mundial?
2: Mundial,
0: Selección Colombia. Sí, quedé emocionado con el partido de despedida de la selección. Bueno, George, oye, y esta canción bastante parrandera.
3: Sí, sí, señor, con las buenas tardes, Gabriel.
0: ¿Qué? ¿Esto es 77, 78? ¿Se lo oyó alguna vez, Fraile? La cadenita.
1: ¿No había nacido, Juan?
3: Sí, sí, sí. No, esta es muy famosa. Sí, sí.
0: Sí.
3: A mi mamá le gustaba mucho.
0: Sí.
1: A mi mamá.
0: Sí, eso lo...
3: Por decir que mi abuela...
1: Polluelo.
0: Sí, tú me tocó.
3: 78, para ser más exacto, la señora Dinamita.
0: 78.
3: Compañero. Sí, señor.
0: No había nacido, me tocó bailarlo con mi tía Julita, claro.
3: No se conocían ni mis papás, les digo.
1: ¿En
3: ¿no?
1: serio?
3: Obvio, soy del 86.
0: No, si hubieran conocido.
3: Uy, no, así no.
0: Es esos momentos.
2: No seas brusco,
0: no, pero no soy yo. Es que mi cerebro no maneja lo de la lengua. Que decir, sí. No diga eso.
3: Es
0: ¿no?
3: como la frase, perdón, me alteré.
0: Sí. Se me
3: fue. Lo dije, lo pensé.
0: Se me salió.
3: Sí, señor. Pero bueno, con las buenas tardes.
0: Esa frase, ese no. Bueno.
2: Esa no tampoco. Esa es más peligrosa.
0: Ya no, muy peligroso. Muy peligroso. Vamos a pasarla bien. Estamos contentos hoy aquí en La Luciérnaga.
3: Sí, señor.
0: Bueno, señores.
3: Se me perdió la cadenita. Arrancando sí. con esta canción precisamente de la Sonora Dinamita, porque hoy es un día importante para el mundo, Gabriel y compañeros.
0: A ver, señor.
3: El Día Mundial de la Bicicleta.
0: Pero a ver, no, listo. Primero que todo, también saludo a nuestros compañeros de Medellín, que ya nuestros YouTube oyentes nos
3: pueden
0: ver. Muelón, Carlitos, por fin nos deshicimos de Risa Loca. Gracias, Oscar Mendes, por tantos años aquí en el programa.
3: Que está preparando el recibimiento del jefe, por eso no vino.
0: Ah, ese era eso.
3: Sí, claro,
0: la sorpresa mañana.
3: Sí, el hombre está obvio, patrón.
0: Son para
3: esperarlo mañana.
0: Qué bueno que estén entonces con
3: él. ¿Será o si quiere hacer el enfermo como para no recibirlo?
0: No sé, pero bueno, si está preparando eso, sí está.
3: Está preparando.
0: Está en eso.
3: Bueno. Ese George es venenoso, No, sí. Yo solamente estoy tirando una hipótesis.
0: Bueno, pero no, quiero volver con la canción.
3: Sí, señor. Una hipopótesis. Okay. Lo peor es que quien lo dice.
1: Bueno,
3: ¿quién
1: lo dice?
3: Lo peor es que lo dice, ¿no? Lo peor es que lo dice.
4: Lo que digas de rabia.
0: Pero bueno, venga entonces. Listo. Ok, la cadenita, ya todos sabemos que va para allá.
3: ¿La qué es?
0: Sí. A uno no se le pierde la cadenita en bicicleta. Se le cae la cadena,
1: se revienta,
0: pero no se pierde la cadenita.
3: Pero puede ser que se le sale el candadito que tiene el 8 y se le puede perder.
0: Pero eso no es la cadenita.
3: Claro, la cadena de la bicicleta.
0: No, ese es el 8, ese es el candadito.
3: El 8 es el segurito de la cadena. Sí,
0: eso no es la cadena.
3: Sí, claro, eso hace parte de la cadena.
0: Eso hace parte, pero no es la cadena.
3: Sí, por eso, pero eso hace que se salga y cuando se sale se pierde la cadenita.
0: Es una cadenita con el cristal del Nazareno. Uno en la cadena de la bicicleta no lleva un cristal del Nazareno.
3: ¿Y por qué no?
0: ¿Y por qué no? Ya sé qué iba a decir. ¿Y por qué no?
3: ¿Por qué no llevarlo ahí para que lo proteja?
0: Porque, sí, no, porque es que ahí si lo va a proteger, ahí se pierde y se cae apenas rosa el piñón.
3: ¿Hay gustos excéntricos?
0: No,
3: más hay muchas canciones que tenían. La bicicleta, pues, la bicicleta de Shakira. Sí. Pilar no tiene bicicletas, pero tiene un buen par de
0: tecnos. Bicycle Race de Queen también. Ah, sí.
3: Claro.
0: Sí.
3: Pero es que esta es porque involucra una parte de la bicicleta, la cadenita.
4: No es una cadenita, es una cadena.
0: Es una cadena.
3: No, una cadenita porque puede ser una bicicleta pequeña.
0: Carmen se me perdió la cadenita con el cristal del Nazareno que tú me regalaste. Es de cadena, de colgarse en el cuello.
3: Sí, claro, y esa cadena también se puede colgar en el cuello. Pueden jugar, ¿por qué no?
1: Queda untado de grasa.
3: ¿Por qué no? ¿Por qué no? ¿Los niños juegan así?
0: Ah, no, no, no. Si nos vamos a quedar en el por qué no, pues ahí sí.
3: Sí. Dar cualquier
0: vuelta,
3: cosa.
0: Lo que sí, quiera, no, pues no, todo, todo cabe ahí en el por qué no.
3: Uno de niño juega con lo que sea, entonces con la cadenita se puede colgar en el cuello, ¿por qué no?
0: Pues ¿por qué no? No, sí, ¿por qué no? ¿Por
3: un
0: ¿por
3: niño
0: qué
3: no? No hay nada imposible.
0: Fue frente a una pregunta tonta, la respuesta es la misma pregunta. ¿Por qué no?
5: No tiene sentido.
0: Sí, no tiene sentido.
3: No, los niños juegan con lo que sea.
0: Bueno, señor, vamos a dejarlo de ese tamaño porque hay noticias sí muy importantes. Don Juan Fray, las 4 de la tarde y 13 minutos. Noticia importante y tiene que ver con el presidente de la República y comisión de acusaciones de la Cámara, señor.
6: Noticia que acabamos de dar como un extra en Caracol Radio, Gabriel, el sistema informativo, sobre todo que vincula al presidente Gustavo Petro la comisión de acusaciones y la investigación por exceder los topes de gasto de su campaña en el 2022. El trío de congresistas que deben investigar al presidente Gustavo Petro encontraron evidencia suficiente para determinar que el jefe de Estado debe ser llamado a indagatoria, a responder por esas irregularidades que se encontraron y que fueron investigadas no por ellos, sino por la Fiscalía en la investigación sobre la violación de topes de campaña que hoy tiene imputado por esos delitos a Ricardo Roa, no, el presidente de Ecopetrol.
0: Y el presidente de la República debe estar imputadísimo con esto, porque vamos a ver. Pero nos lo va a explicar nuestro compañero de tantas mañanas en Caracol Radio, Hernando Herrera, abogado de la Universidad del Rosario, especializado en relaciones internacionales, mucha experiencia también en arbitraje. Hemos hablado siempre desde la Corporación Excelencia en la Justicia. Y hoy feliz porque el Junior le metió 3-0 al Nacional. Hernando Herrera, doctor Herrera, bienvenido a La Luciérnaga, ¿cómo estamos, señor?
7: Muchas gracias, Gabo, y arranco por eso último, que me parece que es lo más significativo que ha pasado este año. La goleada del Junior de Barranquilla, nuestro equipo del alma al Nacional. Sin embargo, no hay que confiarnos porque Nacional es el mejor equipo del semestre, viene jugando muy bien y esperamos refrendar, ojalá si sea el bicampeonato en Medellín. Si no, pues obviamente pues tendrá Nacional con holgura otra estrella para llegar a los 19, de lo contrario, la del Junior, que ayer jugó supremamente bien, me hizo acordar el año pasado cuando jugamos con el Tolima, que también estaba jugando muy bien, y le ganamos 3-0 en Barranquilla y después 1-0 en Ibagué. Vamos a ver qué pasa en el Atanasio Girardot.
0: Bueno, pues Félix de Bedú y Pascual Gaviria también están imputados a esta hora, para decirlo en lenguaje más bien del derecho. Bueno, doctor Hernando Herrera, ¿qué significa lo que está pasando en este momento con comisión de acusaciones y presidente de la República? ¿En qué estamos? ¿Eso qué significa para que lo entendamos todos los colombianos?
7: Perfecto, Gabo, y desde luego con un saludo muy especial al equipo de trabajo y a la gran audiencia de La Luciérnaga. Lo primero que debemos decir es que la comisión de acusaciones no refleja esta medida porque actúe de manera voluntaria. Gracias a que la Corte Suprema de Justicia recientemente, hace 4 semanas, inspeccionó precisamente la comisión de acusaciones, que es, recordemos, un órgano especial al interior del Congreso encargado de investigar al presidente de la República, pero el que hemos criticado muchas de las veces por ser un organismo fallido o infructuoso o paquidérmico. Pues lo que ordenó la Corte Suprema de Justicia al inspeccionar precisamente a la Comisión de Acusaciones era finalmente indagar por el avance de procesos contra el presidente Petro, en particular ese caso de violación de topes. Y con relación a ese tema, viene encadenado, toda vez que se hacía alusión a esa canción, la determinación que iba a adoptar la Comisión de Acusaciones, que es la que ustedes revelan. La Comisión de Acusaciones señala entonces, según la información, que sí existe información veraz para seguir adelante con el proceso y llamar al presidente de la República a indagatoria. ¿Qué supone la indagatoria? Es un paso adicional del proceso que tendrá como concreción vincular formalmente al presidente de la República a una investigación. Esto obviamente es trascendente, es importante y puede además, yéndonos hacia futuro de manera más avanzada, en terminar en un proceso penal en contra del presidente. Recordemos que cuando el Consejo Nacional Electoral, órgano competente para investigar el sobrepaso o eventual quebrantamiento de topes electorales, dijo el presidente de la República que su juez competente, su juez natural, era la Comisión de Acusaciones. Pues le están dando gusto. Lo que pasa es que le están dando gusto con una muy mala noticia, si es que se concreta por parte del plenario de esa Comisión de Acusaciones la indagación y la indagatoria del presidente de la República.
8: Doctor Herrera,
5: En el documento que ha sido conocido en exclusiva por Caracol Radio se mencionan varios elementos, no solamente el presunto aporte irregular desde FECODE, también lo que se había cuestionado sobre el pago de gastos y otros para testigos electorales que no fueron reportados, pero además hay un señalamiento muy grave y es presuntamente la tercerización de pagos, lo que ha hecho muy difícil que la comisión rastree el origen, si es legal o ilegal, de esos recursos que ingresaron a la campaña.
7: Esa es una muy buena pregunta, director Villar, y deberíamos decir entonces lo siguiente. La Comisión de Acusaciones no hace nada distinto a partir de una pieza fundamental de este caso. ¿Cuál es la pieza fundamental? Lo que ya determinó el Consejo Nacional Electoral. El Consejo Nacional Electoral evidenció ciertamente, en instancia ya definitiva, que sí había existido sobrepaso en lo que hace los topes electorales por parte de la campaña Petro Presidente. Y esto además no requiere explicación jurídica, sino una matemática muy fácil. Si el límite eran 5 y se invirtió más de 5, como en este caso comprobó el Consejo Nacional Electoral, desde luego lo que correspondía para rematar esta pesquisa en lo que hace los procesos alternos es conducir al presidente de la República como beneficiario de esa campaña a esta instancia de indagatoria. Y también, como lo viene haciendo la Fiscalía ya con el llamamiento a juicio del doctor Ricardo Roa y las demás personas que fueron los que manejaron financieramente esa campaña. Quiere decir, lo que ya determinó el Consejo Nacional Electoral es prueba fundante y prueba fundamental, prueba reina para determinar estos casos. Y por eso, una vez producido o producida esa decisión, tenía que darse la lógica o tiene que darse la lógica de esta determinación. De lo contrario, digámoslo así, por eso es que la Corte Suprema de Justicia indagó, porque de lo contrario, estos representantes a la Cámara responsables de ese proceso estarían eventualmente prevaricando.
0: Bueno, pues, doctor, ¿algo más, Villar?
5: Oiga, Gabriel, no, mire, este trino que acaba de poner Day Vázquez, ex esposa de Nicolás Petro, ex nuera del presidente de la República, le solicitaré a la Comisión de Acusaciones, a la Corte Suprema de Justicia y a la Procuraduría que me escuchen para brindarle toda la información que tengo sobre la campaña del 2022.
0: Bueno, pero llevamos casi 2 años con Day Vázquez amenazando que quiere que la escuchen y nunca dice nada además de trinar. Finalmente, doctor Hernando Herrera, ¿qué le puede pasar al presidente en plata blanca en el momento de hoy con esto de la Comisión de Acusaciones? ¿Algo le puede pasar en estos menos de 3 meses que tiene Gustavo Petro como presidente?
7: Esa es una muy buena pregunta, Gabriel, y diríamos que en 3 meses seguramente no, pero pensemos más allá de eso. Más allá de eso, indudablemente sí, porque si se abre paso a la indagatoria, que es una vinculación, un tipo de vinculación formal que ordena la Ley 600, en este caso en particular, para el presidente de la República, tendrá entonces, después que llevarse el tema a la plenaria de la Cámara de Representantes, puede ser el presidente de la República enjuiciado posteriormente por el Senado y condenado, eventualmente también a futuro, por la Corte Suprema de Justicia o declarado indigno. De manera tal que todos seguramente dormiremos muy tranquilamente esta noche, porque cuando la institucionalidad opera es una buena noticia para la democracia. Todos excepto uno, el que hoy en día duerme en la sexta con séptima o la Casa de Nariño. Para el presidente de la República es una muy mala noticia, que se junta además a otros elementos importantes. La Procuraduría también le solicitó, apreciado Gabriel, a la Comisión de Acusaciones, el estado actual por los procesos en participación política del presidente de la República. Y recordemos también la apertura que se señala, sostiene cortes americanas con relación también a actuaciones del actual presidente de Colombia. Quiere yo decir que seguramente tendremos noticias rápidas en cualquiera de esos frentes, y cuando digo rápidas es porque la justicia, así se demora, llega.
0: Bueno, doctor Hernando Herrera, siga usted disfrutando de las mieles del triunfo del Junior de Barranquilla, porque aquí tenemos humor. Un abrazo, querido Hernando. Si se quiere quedar para oír a don Hediondo, yo no.
7: No, gran abrazo.
0: ¿Quién sabe su mochila? ¿Qué cosa nos traerá? Ay, ay, ay.
8: iba a saludar al doctor Hernando Herrera, porque él, como es experto en arbitraje, ¿cómo le pareció el arbitraje de anoche en Barranquilla?
7: Ah, muy bueno, Gediondo. Claro, doctor Herrera. Arbitraje, claro que sí.
1: Ha sido el mejor arbitraje.
7: Arbitraje impecable, con calificación 5, lástima, y es un juez que debería estar en el Mundial.
0: ¡Ave María, pero Herrera no! ¡No!
8: El doctor Herrera, con quien fuimos compañeros de trabajo en 6AM.
0: ¿Perdón, fuimos compañeros?
8: Sí, cuando yo dirigía 6AM con el finado Darío Arizmendi.
0: ¿Cómo que finado Darío? Está perfecto, hombre. Sí,
8: él vive todavía.
7: Y de hecho, cobraba la mitad del sueldo del
8: doctor Herrera. Doctor Herrera, ustedes tienen una gran delantera, y esta pregunta, pues, con todo el respeto para todo el grupo. ¿Quién les gusta más de la delantera del Junior? ¿Joel Paiva?
0: Sí.
8: ¿Les gusta más Muriel o más Canchimbo?
7: No, pues indudablemente por los goles actualmente Muriel.
8: Muriel. ¿Y más Canchimbo?
7: No sé, Muriel sí.
0: Me voy a poner amarilla.
7: Se los dejo a usted.
0: Al doctor Herrera y a Pedro también amarilla.
8: Y esa dupla, cuando jugaban Mier y Dita, esa dupla Mierdita, eso era una belleza también. ¿Cierto?
3: Sí, claro. No, buena.
8: También.
3: Sí. Arquero y Dita, y defensa.
6: Dita ahora está en la selección.
0: Claro.
8: Yo creo que el triunfo ya no lo quita.
7: Hablando de eso, ¿se acuerdan ustedes de esa nómina también en Brasil? Cuando jugaban Elano y Kaká.
8: Sí, señor.
7: Y jugadores también.
0: Pues tuvimos otro que era Mondaca.
1: Y Miyuka Mosquera.
8: Y Pajuel.
0: Sí.
1: Sí, sí, la que sabemos es de fútbol.
7: Esto es la polémica adelantada.
0: Sí.
3: Pero Elano y Kaká se alternaban, porque a veces salía uno y entraba el otro.
0: Claro.
3: Salía
0: Kaká por Elano. Sí, sí, señor.
7: Y había un jugador también argentino, ¿no? Y que seguramente ustedes vieron, jugó también en Italia, en Inglaterra. Mondaini.
0: Claro.
7: También.
3: Y la Mela, doctor Herrera.
0: No, y si vamos atrás, usted recuerda en Italia.
1: También había otro.
0: No, en Italia Bergomi también jugó en Italia, sí, señor.
7: Sí, señor, jugó en Bérgamo, de hecho.
0: Ah, bueno. Herrera, amarilla, no más, Hernando. Un abrazo grande, señor, que le vaya bien.
7: Un abrazo grande.
8: Doctor, ese triunfo ya nadie no lo quita. Y el de Junior tampoco.
0: ¿Cuál no lo quita?
7: Eso, muy bien. Estamos 100%. Un abrazo grande.
8: Vamos a ganar por lado y lado.
0: Bueno, señor.
8: Cordial saludo, Guerrerito, para Juancito Fraile, igualmente para Villarcito, están muy queridos hoy. Y igualmente para Alexandrita, que está muy peinadita, muy bonita. Cada vez se le ve más bonita, como diría don Darío Arizmendi. Cada vez se le ve más bonita, se le ve más cuca.
0: Sí, señor, sí.
8: Feliz alistar los zapatones.
0: Sí.
8: Y a ti también, Narda Llantunga. Igualmente para nuestro gran compañero, Yorcito.
3: Hola, su merced, querido.
0: Mira, ¿qué hace para
8: el rojo? El rojo, del Cúcuta.
3: Sí, señor.
8: Va bien en el Cúcuta, ¿no?
3: ¿Qué te dijera?
8: Como Roy, ¿se mantiene en lo que es?
0: Sí, por donde sea, sí.
3: Está en el uno.
8: Sí. Para Lalo, para Chaparrón Bonaparte, que ya va a ir el fin de semana a bajar 2 kilos.
0: No, ¿y cómo lo hace?
8: Se baja 2 kilos de mojarra, 2 kilos. Para Andresito, uy, veo que dejaron un gran vacío allá en Medellín, está Andresito. Andresito, buenas tardes.
9: Buenas tardes, Pedrito.
0: No, sí, le puso emoción.
9: Sí,
0: que
9: sí,
0: no le pone emoción. Ahora Carlito no le pone emoción.
9: De todo.
0: Ahora es Carlito el que no le pone emoción.
9: Carlito, buenas tardes, Pedrito.
8: No, eso es el más saludo que asterisco de pingüino. Que
0: bueno, asterisco de pingüino, ¿qué tiene que ver, hombre? Ya, bueno, señor.
8: Y para los siguientes,
10: mi hijo más, yo ni siquiera saludé.
0: Bueno, ya, hombre.
8: Los siguientes que están esta hora en su carro, en su casa.
0: Hoy, los que lo están viendo en YouTube, los que no entren a YouTube, ponen Caracol Radio, se dan cuenta que hoy es un viejo verde. El señor viene de verde.
8: Señorita Medina.
0: Sí.
8: Y obviamente para las compañeras también, para Dajis y para Paula y para todos.
0: Sí.
8: Los compañeros de la televisión también, los que hacen videos, ¿cierto?
0: Sí, señor, sí.
8: Para ellos también un beso. Y para los siguientes.
10: Hijo marica, yo ni siquiera.
0: Bueno, no. Los compañeros de televisión pueden darles el beso ahorita, pueden bailar.
1: Personalmente.
8: Eso sí. Cortos, pero sabrosos. Hoy dijeron que es el día del ciclista, ¿no?
3: De la bicicleta, Pedrito.
8: Y del ciclista también.
3: Sí, también.
8: Sí, claro, del ciclista y de la bicicleta.
0: Claro. Bueno.
8: Para Nairo, un cordial saludo. Para Rafael Antonio Niño, niño de Cuocaita.
0: Usted le ha hecho canciones a ciclistas importantes.
8: En Boyacá, la primera canción famosa fue para Rafael Antonio Niño. Rafael Antonio Niño fue el mejor ciclistador, porque en sus primeras vueltas nos ha dejado una historia.
0: Pero hicieron también una canción para Nairo Quintana.
8: Sí, señor. El gran Nairito Quintana, el mejor ciclistador, porque en sus primeras vueltas nos ha dejado una historia.
0: Había una difícil de hacer porque el nombre era largo, la de José Patrocinio Jiménez.
8: José Patrojimi Memes. Y patrocinio Jiménez, el mejor ciclista. Y para Cochise también.
0: ¿Cómo fue la de Cochise?
8: Martín y Emilio Cochise, el mejor ciclista, amor. Porque en sus primeras vueltas nos ha dejado una historia.
2: De Rigo.
8: Y a Rigo también. Rigo, un cordial saludo a Rigo.
0: Sí.
8: ¿Cómo es que habla Rigo?
11: ¿Qué más fue, mijito? No, hermano, hace como 3 meses que no hablamos, huevón. Pero aquí estamos, hermano, siempre mucho negocio. 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Lo que
8: para Rigo, Rigo, Berto.
0: Ay, hombre, Pedro.
8: Esa es la primera vuelta. Nos ha dejado una historia.
0: Bueno, ya, bueno.
8: Para el gran Lucho Herrera también. Pero también
0: no, pero ya.
8: No me atrevo
0: ya.
8: A cantar.
0: Bueno, señor, ya.
8: Que no le guste ir.
0: Bueno, ya. No, señores, respeten, señores, a ver, hombre. Pedro.
8: Para el gran jardinerito.
0: No, bueno.
8: El mejor ciclista. Ahora bueno, la vuelta española.
0: Ya, el chico. Corto, ya, hombre.
8: Cortos, pero
2: sabrosos.
0: Sí.
8: Mire que yo le conté a su merced antes del chiste que yo fui ciclista en Sutamarchán, ¿no?
0: No.
8: Sí, señor, hombre. Yo fui ciclista en Sutamarchán. Ajá. Yo corría con una bicicleta que me había regalado Edimer.
0: ¿Edimer?
8: Sí, señor. No, Edimer. Edimer era un señor ahí de una panadería en Sutamarchán. Don Edimer, no Edimer, el ciclista italiano, claro, no, sí. Sino Don Edimer.
0: ¿Eras italiano, Edimer? No.
8: ¿Francés?
0: Puede ser Edimer. Francés. Ya voy a mirar, ya
8: yo
0: le
8: creo cuento. Que era italiano, un granito.
0: Ay, no sé, me voy a poner a buscar.
8: Y de porca la vergüenza, porca la miseria. Bueno, Edimer era...
0: ¿De qué nacionalidad era el ciclista Edimer?
8: Edimer.
0: Allá, eso, okay.
8: Que fue de los primeros que ganó grandes tours de Francia, okay. Y giros de Italia y todo eso. Bueno, entonces resulta que yo corría la doble a Chiquinquirá.
0: La doble a Chiquinquirá.
8: Yo okay. Estaba de novio, estaba pichón en esa época.
0: ¿Sí?
8: Sí, señor.
0: Sí.
8: Estaba de novio de una pelada muy linda, Rosa Mesa Cabeza, se llamaba la muchacha.
0: Ay, no, ¿por sí, qué?
2: Belga, es Edimer, belga.
0: Edimer, que es belga. Ay, era mejor italiano, pero es belga. Sí, es italiano, sí.
8: No, y uno lo ve la foto y sí tiene cara de belga. Sí,
2: sí, ya viéndole la cara,
8: viéndole
2: sí
8: la
2: es.
8: Cara, sí tiene sí. Cara
2: típico
8: de belga.
2: Típico belga.
0: Sí.
8: Sí, el belga Edimer, claro. Entonces resulta, francés, por ejemplo, Lorofiñón.
0: Lorofiñón, ¿sí? Bernardino.
8: Bernardino, sí,
0: sí,
8: señor.
0: Claro.
8: Entonces resulta que estamos hablando de belga.
2: Y que usted era ciclista.
8: Sí, que
2: me sorprende,
8: la,
2: pues.
8: La bicicleta me la regaló don Edimer.
0: Edimer.
8: Resulta, Edimer, don Edimer, que sí. se llamaba así el señor del mercado ahí donde yo hacía sí. domicilios.
0: Sí.
8: Don Edimer. Entonces resulta que yo participé y me inscribí en una doble a Chiquinquirá.
0: Ok.
8: Allá estaba Juancito Fraile esperándonos.
0: No, sí, también.
8: Juan Fraile se halló a la avenida del Papa Juan Pablo II en esa época.
0: ¿Sí?
2: Sí.
8: Pues, bienvenido, Susana.
12: Por eso me pusieron Juan Pablo. Menos ¿sí? mal que no vino Benedicto en esa época. Porque
11: pero Benedicto Fraile, no.
8: El Papa casi no va a Boyacá en esa época.
0: ¿Ah, no?
8: Porque supo que en Boyacá pelaban papas. Entonces...
0: ¡No me digas! Sí, ok.
8: En cambio, las mujitas sí estaban felices con la venida del Papa. Bueno, claro. ¿Su merced sabe a propósito por qué el Papa es hombre y no mujer?
0: ¿Por qué?
8: Porque en la religión se dice su santidad el Papa. Si fuera una papa sería... Si fuera una dama sería su santidad el Papa. Su santidad el Papa.
0: Bueno.
8: Entonces resulta.
2: No se meta en líos, Pedro. O sea,
12: claro, no, ya Chiquinquirá.
0: Sí.
8: Entonces llegamos a la doble Chiquinquirá. Yo estaba de novio de la muchacha que yo le dije, Rosa Mesa Cabeza. Y en esa época era la época de los telegramas.
0: ¿Sus mesas eran de Chiquinquirá?
8: Sí, señor, claro, mesa era de Chiquinquirá.
0: Ajá.
8: Y los cabezas sí eran como del Pacífico.
0: Ok.
8: Entonces, llegando, pues era la época de los telegramas, no había WhatsApp ni nada de esas, ni Telegram, sino telegrama.
0: Claro, y uno, como cobraban por palabra, entonces había que hacerlo...
2: Breve.
0: Muy breve, muy breve. Resumido.
8: Sí. Unía
0: saltarse
8: dos palabras,
0: artículos.
8: Unía dos palabras en una.
0: Claro.
8: Entonces yo llegué y le escribí a la muchacha, yo quedé de líder llegando a Chiquinquirá y había que devolverse al otro día. Entonces,
0: claro, era la doble, sí.
8: Llegando a Chiquinquirá, yo le mandé un telegrama, como yo era el líder.
0: Sí.
8: Decía, ofrézcole punta.
0: Sí.
8: Y ella me respondió, espero lo meta. Y fue y me esperó en la meta. Allá. Entonces, ahora sí el chiste de...
0: Sí, ahora sí el chiste.
2: Está riéndose, Juan Fraile. No
0: puede ser. ¿Qué es lo peor, Fraile? Lo más que usted es muy nuevo en el programa. Esto lo hemos escuchado durante 34 años.
12: No, yo nunca
0: lo he escuchado 10 veces al año en 34 años. Entonces, ya.
8: Y el ciclista subiendo el alto de la línea, pero eso era una cosa como decía Bernardo.
0: La línea, sube,
8: si
0: sube.
8: Si mata burras, sube, sube. Aquí viene el pedalista, grita Alfredo Castro. Y el padrino también. Pero el
13: primer lugar, atención, va ganando el pedalista. Llegó Armel.
0: Marco Tulio Puerto.
8: Marco Tulio Puerto también. Sí. Darío Álvarez Rodríguez, todo ese combo que tenía Caracol Radio. Marco Antonio Bustos. Aquí viene.
0: Carlos Julio Guzmán también estaba ahí. Un abrazo para él.
8: El campeón Carlos Arturo Ruedas, Pintuco presenta el
0: cronómetro. Y el viejo requete macanudo Julio Arrastiabrica.
8: Inolvidable, don Julito.
0: Sí.
8: Estaba.
1: Guillermo Díaz Salamanca también hizo parte de muchas vueltas.
0: Sí.
8: Claro.
0: También Lenis también nos acompañaba, sí, señor.
8: ¿Se acuerda que estaba desde la motocicleta Yamaha? ¿Cómo sube y cómo baja?
0: Sí, muy bien.
8: Muy bien. Bueno, William Belandia también.
1: Claro. Entonces, hombre, William
0: Belandia.
8: Atención. Y bueno, llegó, termina primero. Y fueron a entrevistar al ganador. Bueno, ganador, ¿cómo se siente después de haber ganado esta etapa tan arrecha, subiendo al alto de la línea? Así pues, porque y se escuchaba
0: una etapa así, muy arrecha, claro.
8: Sí, se escuchaba así porque pues como era la transmisión por EGM. ¡Atención! Es que está bueno. 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Igualmente, sí, señor, a los zapatos no tuerce de Gabriel de las Casas. 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Igualmente, al Palacio del Chicharrón de Yorpinson, un cordial saludo. Creación de Chaparro y para todos, a mi querida novia que qué pena que olvidé pagarle la leche. Y ahora sí, bueno, ¿qué pide usted en este momento? Lo único que pido en este momento es una canasta gaseosa. Yo digo, ¿cuál quiere? ¿Colombiana o Coca-Cola? Cualquiera, que es para sentarme a descansar.
0: Muy malo, señores, no puede ser. Adiós, una pausa, ya volvemos en la luciérnaga, no.
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15: 4:34.
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3: 4:36 PM.
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7: Bueno, definitivamente personaje del día sigue siendo la intromisión en política para el presidente Gustavo Petro del presidente Donald Trump de los Estados Unidos. Orlando Villar, arranquemos con esta noticia que ha estado durante este día en boga.
8: Pues sí, Gabriel, un trino que llega directamente del presidente de los Estados Unidos, Donald Trump, donde felicita al candidato presidencial colombiano, dice él, el tigre Abelardo de la Espriella, un líder inteligente, fuerte y duro, dice en esa publicación, por su victoria decisiva en la primera ronda de las elecciones presidenciales de Colombia, y dice en otro de sus apartes, es para mí un honor dar a Abelardo mi apoyo completo y total. Califica en ese mismo trino, Gabriel, a Iván Cepeda como un marxista de la radical izquierda y afirma que la elección colombiana es muy importante para la relación y el futuro de esa relación entre Colombia y los Estados Unidos. Pues, por supuesto, la respuesta del presidente Gustavo Petro, que dice que esto es intervención de un país extranjero en la política de otro país. Dice, cuando un país interviene en las decisiones de otro país, muere la libertad. Y dice el presidente, invito a toda Colombia a votar en plena libertad y no volvernos esclavos ni colonia de nadie. Pues controversia, Gabriel, porque los analistas hoy durante el día que han analizado ese texto, por supuesto, dicen, por un lado, quienes son simpatizantes del gobierno, que sí se trataría de una intervención indebida en política de un país extranjero, puesto que es el mandatario de la potencia más grande en este momento, que es los Estados Unidos. Y por supuesto tiene una injerencia y una influencia muy grande. Pero hay quienes dicen que, como lo hace el propio presidente de la República, pues está opinando.
7: Bueno,
8: y
7: pues
8: su red social opinó.
7: Pues sin entrar a ponernos a discutir, sí, definitivamente a uno no le gusta que se le metan a la casa. Pero si uno no le gusta que se le metan a la casa, tampoco se va y se mete en la casa de los demás, fraile.
9: Mire, Gabriel, Colombia tenía una tradición diplomática de pronunciarse solamente cuando se producía un resultado electoral que ya daba un vencedor y se le deseaba buena suerte al nuevo presidente, no importaba de qué partido era. Y en eso, desde el gobierno Uribe, Pastrana, Santos y Duque, era un mensaje casi que era una plantilla.
7: Sí.
9: El gobierno de Colombia celebra la decisión democrática que tomó una casilla, y usted ahí pone el país, Uruguay, Perú, Bolivia, Venezuela.
7: Sí.
9: Acompañará de manera muy diligente al nuevo presidente y lo felicita, pone el cajoncito con el nombre del nuevo presidente y le desea muy buena suerte en su gestión. Eso se acabó con el presidente Gustavo Petro, porque él, como líder político, como congresista, claro que podía opinar de las elecciones de otro país. Ya como presidente sí se ve

0: como si el Estado colombiano estuviera opinando sobre las decisiones democráticas que se toman en otros países. Y entonces el presidente Petro ha opinado sobre las elecciones en Chile, sobre las elecciones en Argentina, sobre las elecciones en Perú, sobre las elecciones en Bolivia, sobre las elecciones en Brasil, y así por nombrar todo el vecindario.
1: Bueno, presidente Petro, ¿cómo le va? Buenas tardes. Pues usted critica a todos, se molesta con cuando los demás opinan de nosotros, pero usted hace lo mismo y no pasa nada.
2: ¿Cómo le va, señor de las casas?
1: Bien, señor.
2: A ver, hermano. Primero es que me deje decir que yo jamás he interferido en otro país.
1: Okay, sí.
2: Algunos dicen que lo hice en Estados Unidos, con un megáfono sobre
1: Sí,
2: todo.
1: sí.
2: Pero si hubiese sido mi intención, pues hermano, no lo hubiese dicho en español, sino en inglés.
1: Pero usted no habla inglés.
2: Ahí sí,
1: Bueno.
2: pero además yo lo que hice fue, a ver, una sugerencia, no
1: Ah.
2: una injerencia, fue
1: Bueno.
2: una sugerencia, que es
1: Sí.
2: algo diferente.
1: Pero, por ejemplo, y quienes nos siguen en YouTube pueden ver los trinos. Usted puso este trino en el caso de Bolivia.
0: Cortico, ¿no?
1: Sí.
2: A ver,
1: Están viendo en pantalla quienes
2: sí.
1: están en YouTube. Sí.
3: Sí, se alcanzan a
2: A
3: leer
2: ver,
3: porque
2: sí. A ver, les
3: ese
2: explico,
3: trino.
2: hermano. Lo
1: A
2: que
1: ver.
2: pasa es que allá en Bolivia,
1: Sí.
2: ¿qué queda allá?
1: La Paz.
2: La paz. Y como yo soy un defensor de la paz
1: Ah, ok.
2: total, pues
1: Sí.
2: tenía que pronunciarme, era por eso. Pero no, pero fue una sugerencia,
1: Sí, pero se
2: no.
1: acuerda cuando ganó Rafael Noboa en el Ecuador, Daniel Noboa en el Ecuador, y también puso este trino.
2: Sí, porque Rafael Noboa es
1: Sí,
2: el del
1: no, no, no.
4: Sí, es
1: Sí,
4: otro.
1: es otro.
2: Noboa es Daniel.
1: Sí.
2: Pero, hermano, yo, a ver, eso fue porque, a ver, se estaba hablando de lo peor para Quito. Y ustedes saben que si mencionan para Quito, pues
1: Sí.
2: obviamente yo voy a defender la libertad. Además, eso no fue injerencia, señor de las casas, eso fue una sugerencia.
1: Pero se le olvida también que en el caso de Javier Milei en Argentina, ¿trinó usted?
2: Sí, pero a ver, yo me
1: Ahora,
2: refería a Milei.
1: unas
2: O
1: epístolas las
2: sea,
1: que pone el presidente Gustavo Petro cada vez que hay elecciones que no le
2: no, pero
1: gustan.
2: espere,
1: A Milei no estuvo
2: era
1: tan moderado,
2: Milei, o
1: moderado.
2: sea,
1: Pero
2: la
1: ahí
2: ley
1: dice
2: mi.
1: leer más, leer más.
2: No,
1: Ahí dice leer
2: yo no
1: más.
2: me refería a Milei, el de Argentina, me refería era a Milei, o sea, la ley mía. Hermano, mejor dejemos así porque esas son mentiras periodísticas que ustedes siempre ahí van, votan y lo que quieren hacer es que el presidente se meta en problemas. ¿Qué tal?
1: Ahora,
2: Mejor
1: fraile,
2: déjeme
1: no
2: aquí.
1: significa que si el presidente Petro se mete en otros países, pues también tenga derecho el presidente Trump a meterse aquí. Esta felicitación es meterse en política del país.
0: En eso tiene usted toda la razón, Gabriel, y también digamos que es una tradición democrática que ha roto el presidente Trump, y es que él ha apoyado a varios líderes de América Latina, incluidos los que no le gustan al presidente Petro, como son Javier Milei, como son el presidente Kast de Chile y otros mandatarios considerados de derecha, el propio Nayib Bukele. Entonces, claro, desde el punto de vista netamente diplomático, sí se podría ver como una injerencia porque este es el resultado apenas de la primera vuelta. Ahora, el presidente Trump está felicitando al candidato que ganó en primera vuelta. Falta una segunda elección y ahí podría justificar a Estados Unidos, estamos felicitando a la persona que sacó más votos en la primera
3: No, pero
0: vuelta.
3: a ver.
0: Pero claramente
3: No,
0: estamos
3: no,
0: hablando de un líder
3: no.
0: de
3: No,
0: derecha que
3: pero
0: simpatiza
1: ¿qué
0: con el
1: hacemos con el
0: presidente
1: canciller
0: Trump.
1: del presidente
3: No,
1: Trump?
3: pero
1: Pero
3: una cosa es que
0: mire.
3: lo felicite y le diga, oiga, bien, ganó. Otra es que le diga, tigre, Abelardo,
1: Sí.
3: mi tigre,
0: Total.
3: tienes todo mi respaldo. Y critica y señala de extrema izquierda a Iván Cepeda. O sea, no solo lo está felicitando, claramente está
1: No,
3: apoyando,
1: casi
3: respaldando.
1: sale con la camiseta de la selección,
3: No,
1: ¿no? Y firmes por la
3: le
1: patria.
3: faltó. Ahora, lo que sí está probado ya, no solamente el presidente Gustavo Petro, este presidente Trump, de los presidentes, incluso Milei o Bukele, Gabriel, la diplomacia se acabó, las
0: Cambió.
3: formas se acabaron. El Twitter y la forma de hablar de los presidentes, donde lo revisaban los cancilleres, los abogados, se ponía la posición más imparcial y diplomática
1: No, es
3: posible,
1: que eran
3: eso terminó.
1: plantillas, estoy de acuerdo, eran
0: Literal.
1: plantillas, cambiaban los nombres y los países y era una plantilla de felicitación o de indignación, que también es una nota diplomática que se enviaba y no a través de Twitter,
0: Pero
1: sino unas cartas a eso.
0: le tengo dos datos de contexto que nos ayudan a entender qué es lo que pasa en esa relación de Colombia con los Estados Unidos y en parte porque, por ejemplo, nosotros hoy no tenemos embajador de los Estados Unidos en Colombia. Yo no sé si usted recuerda, durante el mandato de Joe Biden, pues el gobierno de los Estados Unidos se quejó de que el gobierno de Colombia, a través del embajador Pacho Santos y otras personas que estaban en los Estados Unidos, estaban haciendo campaña a favor de Donald Trump. Y eso nos generó, digamos, un impasse muy harto con los Estados Unidos. Pero ahora, en plenas elecciones de los Estados Unidos, pues hay trinos del presidente Petro invitando a la gente a no votar por Trump en la Florida, a votar demócrata. Y es básicamente señalando o invitando a la gente a votar por un candidato contrario. Entonces, digamos, el presidente Petro no podía esperar que la reacción de Donald Trump fuera diferente. Colombia también ha intentado, de alguna manera, mover su gente, que cada vez es más, cada vez hay más colombianos en los Estados Unidos, y en algún momento somos decisivos en algunos estados a la hora de las votaciones. Entonces, creo que es una cucharada de esa sopa que hemos estado con.
2: Ahí lo corrijo, señor periodista, porque yo hablaba de Florida, pero Florida Blanca, Santander.
1: Ah, ok, ya, ya. Sí, muy bien, señor. También peguémosle un revolcón a toda esta situación diplomática.
4: Desde aquí, desde Nueva York, le pido a todos los soldados del ejército de los Estados Unidos no apuntar contra la humanidad sus fusiles. Desobedezcan la orden de Trump.

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6: Muy bien, a las 4:48 arrancamos nuestro Minuto 60 Colsubsidio. Don Juan Fraile, indicadores para el día de hoy.
7: Minuto 60 Colsubsidio, Gabriel, con un dólar que cierra en esta jornada 72 horas después de las elecciones en 3.573 pesos. Esto representa unos 13 pesos más frente a el dólar de ayer, el mercado que cerró el día de ayer. Este dólar nos tiene hoy una estadística que le preocupa y mucho, sobre todo a la Federación Nacional de Cafeteros. Gabriel, dicen ellos, la caída de 549 pesos del dólar en el último año ha hecho que se pierdan hasta 400 mil pesos en cada carga de café. El impacto que calcula la Federación Nacional de Cafeteros por este dólar barato es de más o menos el 17% menos en los ingresos de los cafeteros. Festejamos durante varios meses que el café estuvo con unos precios excelentes en el exterior, pero ahora este dólar barato pues le aprieta bastante el cinturón a los cafeteros en Colombia.
6: Muy bien, señor Orlando Villar, sigamos hablando de registraduría y escrutinios.
8: Minuto 60 con el subsidio, Gabriel, con el 100% que ha logrado la registraduría ya y el Consejo Nacional Electoral del escrutinio en las elecciones presidenciales del pasado 31 de mayo. Ratifican oficialmente los resultados que dieron el paso a segunda vuelta a los candidatos Iván Cepeda y Abelardo de la Espriella. Las reclamaciones, Gabriel, durante este proceso no superaron el 0.7% del total de las mesas instaladas, una cifra que la autoridad electoral considera muy baja dentro del proceso electoral de esa magnitud de Colombia. Se desarrolló sin contratiempos, con toda la transparencia, y participaron más de 3.000 comisiones escrutadoras de jueces de la República en todo el territorio nacional.
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9: Por fin, llegó Don Gediondo acá. Y quién sabe su mochila, qué cosas nos traerá.
6: Ay. Me gusta su cortina porque trae coros, no trae baile.
10: Ah, sí, señor. Claro.
6: Sí, señor, es que ya le está metiendo baile a todo.
10: Sí, no, y para lo que yo bailo, Don Gravito.
6: Sí, no.
10: Llevo el baile en la sangre.
6: ¿Ah, sí?
10: Y por eso estoy más de circulación.
7: Está coagulado.
10: Una vez yo bailando, en su tamarcha. Este no es el chiste mayor.
6: Sí.
10: Y saqué una muchacha a bailar. Pues ya en esa época estaba yo volantón pichón, por ahí 18 años.
6: Ah, bastante pichón, sí.
10: Sí, señor. Entonces, estaba Debbie Alan Bermelo, estaba ahí en la rumba, en la fiesta.
6: Pero Debbie no era tan chiquita, tan pichón.
11: Amarillita.
6: No era tan volantona como dicen allá en la tierrita, sí.
10: Debía tener unos 20 años, yo creo que había venido de la familia
6: ustedes
10: Lambert.
6: Están mayores.
10: Sí, señor, de los Lambert.
6: ¿De los qué?
10: De los Lambert, Debbie Lambert Melo.
6: Ah,
10: de,
6: ok.
10: Sí, señor, de los...
6: ¿Removedores Lambert?
10: Claro.
11: No era Lambert, era Lander.
10: Lander.
6: No, pero los de Lambert.
11: Ah, es que era otra empresa, de otros removedores. Sí, claro. Removedores. No, otros.
10: Pero sí había laboratorio Lambert.
6: También Lambert, sí.
10: Y
6: sí.
10: Los anunciaban en Almanaque Bristol. El tricófero de Barry tradicional.
11: Exacto. Ah, sí, era okay, una guay.
10: Bueno. Sí. El tricófero de Barry y el alucema patico se llamaba también, una alucema que uno tenía que echarse como a medianoche.
11: Uf. ¿Qué es una alucema,
10: Pedro? Una alucema Era su madre, su madre se conoce los escabridores.
6: Es decir, que viene como eso, sí.
10: Como en forma de estoperolín.
2: No tengo ni idea.
6: ¿Cómo así el estoperolín, vecino?
2: ¿Usted sí sabe qué es el estoperolín? Pues claro. Ah, claro, brutos.
10: Un estoperolín. Que viene siendo como, viene muy similar a la guarneibuseta, pero la guarneibuseta es distinta.
2: Ya. Allá me ubiqué, Pedro.
6: Pero dele, Pedro, a ver, hombre.
2: Nunca hubiera quedado tan, bueno, quedado tan, bueno, entonces, ilustrada.
10: No, es una bendición, su Marcelina. Entonces yo bailando con la muchacha ahí.
6: ¿Qué verdad?
10: Sí, ya, lástime la señorita Debbie a la
6: lástime Berber. La pirino, no, la mejor para que mi mamá. Con lo tan buena lechera y vino a tener parar horcada.
10: Y se le digo, me gusta mucho el baile. Dijo, debería aprender. lo que le estoy sintiendo allá abajo. Sí, luego me dijo la muchacha. Yo, pues, le dice, lo que pasa es que yo soy jornalero, su merced, yo trabajo por días y me hoy me pagaron el sueldo. Digo, pero desde que estamos bailando le están aumentando, dijo la muchacha.
6: Bueno, a ver, hombre, sí.
10: Ahora sí, el chiste. Imagínese, don Gravielito. Sí. En Sutamarachán, pues, había una clínica.
6: Claro.
10: Sí, señor. Entonces, sí. Una clínica de estética.
6: Ah, sí, pero cuidado, sí.
10: Una clínica, sí, estética. Llegó una señora muy bonita, ella.
6: ¿Cómo, digamos, quién?
10: Alessandro, más Alessandro.
2: Ajá, sí. Como yo.
6: Sí, ok, señor. Sí.
2: Ya.
10: La señora ya un poco hecha, entonces.
2: Ok. Era una señora madura.
10: Sí, señora. Su merced la conoció.
2: Sí, claro.
10: Entonces, fui yo, dice. Entonces, la señora, pues ya un poco. Pues no mayor de uno, que uno diga 99 años, no tanto, no, pero sí. Ya mayor, bueno, la señora llegó.
2: ¿Sus 50 y algo?
10: Sí, señora. Unos 54, 5, yo digo. He sido locutora toda la vida. Bueno, entonces la señora llegó a la clínica. Buenas tardes, doctor. El doctor llegó y la atendió a la orden. Su merced, que bueno, estaba aquí trepanando un testículo. Sin embargo, la puedo atender.
6: Trepanando.
2: Sí, pero era estética.
10: Estética, sí, señor. Sí. Dijo, ay, qué bonita la clínica estética. Sí, señora, a la orden. Dijo, yo quiero como un rejuvenecimiento, ¿cómo es eso que llaman? Rejuvenecimiento íntimo.
2: Ah, cuidado, sí, rejuvenecimiento vaginal, hoy en día se dice.
10: Se llama así, se
2: existe. Sí. Sí.
6: Y blanqueamiento.
2: También blanqueamiento del ano y todo eso.
6: Sí, pero no hay que hacer con la mano así. O sea, no hay que hacer.
10: Va limpiando un carro.
7: Sacándole brillo.
6: No hay que hacer con la mano.
8: No hay que ilustrar cómo es el proceso, Alexandra. Tranquila.
6: Puede quedarse. En la
2: ¿cómo será eso?
6: Pero no es así. No es así.
8: Ah, no es así. Ay, ¿cómo sabes?
6: No, no sé. Que hizo como si fuera el remolino chupador de los comerciales de ano.
10: De Ajax.
6: El remolino chupador.
2: Es peor el remolino. Bueno, o sea,
6: no, salga con el esfero un asterisco. Bueno, vale, a ver, Pedro, hombre.
10: Ay, se está haciendo como el del pollo de ayer.
6: Bueno, ¿sí? ya. Bueno.
2: Ay, Dios.
10: El primer examen, el primer tratamiento es para las damas, obviamente.
2: Sí,
10: pero
2: claro.
10: El segundo puede ser para hombres y
2: para
10: mujeres.
2: Para hombres y mujeres.
6: Vaya, claro. Pedrito, usted. Dele usted, sí.
10: Para quitarme unos 10 años de encima.
6: Bueno, señor, debe haber, hombre, Pedro, hombre.
2: Vaya, Pedro.
10: Bueno, entonces llegó la señora doctor, buenas tardes. Dijo, sí, su merced a la orden. Estábamos aquí en rejuvenecimiento de ano.
6: Bueno, no, están trepanando.
10: Ah, un ano, sí.
6: No, un cerebro, ay.
10: Entonces dijo, ¿qué quiere usted? Dijo, yo creo, ¿qué fue lo que dijo su merced?
2: Rejuvenecimiento.
10: Imagínate. Yo, claro que sí, su merced. Pues, nosotros somos unos gallos para eso. Llegó le.
2: Este es el gallo para eso.
6: Termina a ver, Pedro.
10: Llegó en el punto, llegó a donde era.
6: Bueno, ya.
10: Pero, claro, ¿y eso cuánto me vale? Nada.
6: Apriete el asterisco.
2: Y pida la cita con el asterisco, sí.
10: Dijo, ajá. Dijo, listo, doctor, pues entonces alistaron a la señora para la cirugía, sí, para el tratamiento, ya,
6: sí,
10: todo, claro, eso.
6: Sí.
10: La durmieron porque eso es con anestesia.
6: Anestesia general.
10: Sí, no, local. No. Era ahí del pueblo, la anestesia era local.
2: La anestesia no era local.
6: No preguntemos más.
10: Cerraron la puerta y pues allá se escuchaba que el doctor le cortaba.
6: No. Ay, ¿qué es esto, Dios, sí, mío? Ya, bueno. Qué horror, qué tragedia.
10: Sí, eso le dije yo. Ya terminó la cirugía. Más o menos 6 horas y media duró.
2: Hombre, eso no es.
10: No, ¿cuánto dura eso? Más o menos.
2: No sé, pero no tanto, yo creo. Bueno,
10: la señora salió con un aspecto totalmente renovado. Entonces, ya cuando despertó la señora, la llevaron a la habitación.
6: Claro, recuperación.
10: Eso. Y en la habitación la señora llegó y vio para todo lado. y había dos ramos de flores así como estos, así. Un ramo de flores. Aquí.
6: Están viendo en YouTube en este momento los ramos de flores que le llevaron a la señora por el rejuvenecimiento.
10: Rejuvenecimiento vaginal.
6: Bueno, ya no, solamente rejuvenecimiento.
10: Y aquí está el otro rejuvenecimiento. Bueno. Un ramo y otro ramo.
6: Sí.
10: Y la señora hizo cara de sorpresa. ¡Ay, qué lindo! Y dice, Sandra, con mucho gusto, man. Dijo, y esas flores, veo que hay dos ramos. Ella ya toda creída, claro.
6: ¿Cómo hablaba ella?
10: Ay, y esas flores.
2: Ay, dos ramos para mí. Sí, claro, señora. Ay, Madeleine. Lindos.
10: Este de parte de su esposo, señora, que porque eso todo salió muy bien, la cirugía. Ay, que muchas felicitaciones, señora Madeleine. Y el otro, dijo, el otro es de parte del señor quemado del séptimo piso, que gracias por las orejas. Muchas gracias.
6: ¡Adiós, no!
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13: Este es el minuto de Díaz. Se oyen rumores y en nuestro país, cuando se trata de rumores, somos expertos en rumorología. Uno de los más fuertes por estos días ha sido el de la posible renuncia del presidente Petro tras haber publicado en su cuenta de X una nota que, entendida como se entendió, indicaba que estaba próximo a dejar la presidencia. El final de su escrito dice: vamos a dar la batalla por la vida y la historia libertaria de Colombia. Aquí no se rinde nadie. Aquí vamos a ganar y yo mismo me pondré al frente. Todos enseguida nos pusimos en estado de alerta máxima porque, según lo escrito por él, su paso próximo era dejar la presidencia. Pero surgieron los interrogantes. ¿A dos meses de terminar su mandato va a dar el salto al vacío? ¿Está dispuesto a dejar el gobierno en manos de la señora Francia Márquez, su fórmula vicepresidencial? ¿Puede el presidente irse así como así y listo? Pues no. Para poderse ir, debe someter su renuncia al Congreso, que en pleno aprueba o desaprueba tal petición, tal y como lo indica el artículo 194 de la Constitución Política de Colombia. Total que fue solo eso, el rumor. Pero hubo gente que se alcanzó a encrespar. ¿Se imaginan las señoras encopetadas de los clubes sociales bogotanos lo que Poncho Rentería sabiamente llama la socialité, metidas en los spas, saunas y turcos, echando rulos sobre la presidenta encargada tener que ser gobernadas por una presidente afro de Suárez Cauca? Así fuera por dos meses. La vida te da sorpresas, dijo Rubén Blades.

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24: 5:06 PM, bienvenidos a Última Hora Caracol. Aquí están las noticias y mucha atención porque a esta hora desde el Congreso de la República llegan reacciones al cierre de la investigación contra el presidente Gustavo Petro en la Comisión de Acusaciones, que recordemos señalaba presuntas irregularidades en la financiación de su campaña en el año 2022. Laura Daniela Duarte está desde el Congreso.
25: María Fernanda, así es, pues recordemos que al menos dos de los investigadores del presidente Gustavo Petro en la comisión de acusación piden llamarlo a indagatoria porque tendrían indicios de gastos no reportados en su campaña del 2022. Al respecto, el representante Cristian Garcés del Centro Democrático y uno de los denunciantes más activos aseguró, por supuesto, que esto es un avance, pero que se demoró mucho la comisión de acusación en resolver este caso. Escuchemos.
26: Se podría decir que es un avance, pero está tarde porque hace más de 3 años llegaron denuncias ciudadanas y de congresistas que presentamos las pruebas por la violación de los topes de la campaña, y las conclusiones del Consejo Nacional Electoral son contundentes.
25: Al respecto, también el representante Alfredo Mondragón del Pacto Histórico se pronunció e insistió que los testigos electorales no fueron un gasto de campaña, pero que en todo caso se van a acoger a las decisiones que vengan de todas las instituciones, tanto de la Comisión de Acusación como del Consejo Nacional Electoral. Escuchemos.
27: Y lo concreto es que también se ha venido diciendo que los testigos electorales harían parte de ese supuestamente superación del tope, y se ha dicho que la campaña va hasta antes del día electoral y por lo tanto los testigos electorales no pueden vincularlo. Pero esperaremos a cuál es el resultado que finalmente saque la Comisión de Acusaciones.
25: Pues esta decisión, que se toma alrededor de 2 meses de que el presidente Gustavo Petro entregue el mandato a la persona que sea elegida el próximo 21 de junio. Pero estaremos muy atentos a más reacciones a esta noticia de Caracol Radio.
24: Laura, gracias. Y en este momento en Bogotá se está registrando una manifestación. Avanza por la calle 26. Sebastián Herrera.
28: María Fernanda, en este momento varios manifestantes avanzan en la calle 26 con carrera 19, sentido occidente-oriente, generando afectación vial. Son estudiantes de la Universidad Nacional que iniciaron una jornada de movilizaciones rumbo a la Plaza de Bolívar en el centro de la capital del país. Alegan un supuesto fraude electoral en las elecciones presidenciales del pasado domingo 31 de mayo.
24: Gracias, Sebastián. La Procuraduría sancionó con suspensión de 6 meses al exalcalde de Villavicencio, Juan Felipe Harman. Recordemos, hoy director de la Agencia Nacional de Tierras. Esto por irregularidades en el trámite para cumplir con una orden judicial relacionada con la entrega y restablecimiento de un bien inmueble. Juan Esteban Quintero.
29: De acuerdo con la decisión disciplinaria, el director de la ANT, quien para el momento de los hechos era alcalde de Villavicencio, Felipe Harman, intervino en una diligencia judicial en calidad de funcionario comisionado y durante ese proceso tramitó recusaciones y posteriormente se declaró impedido. Para la Procuraduría, esta conducta del entonces alcalde terminó afectando el cumplimiento de una orden judicial del año 2022. Según el organismo de control, Harman generó retrasos injustificados en la ejecución de la decisión que buscaba restablecer derechos sobre un bien inmueble. Cabe agregar que como Harman ya no se encuentra en ese cargo, la sanción será en salarios mínimos legales mensuales vigentes.
24: Y la Comisión de Regulación de Agua Potable señaló que el aumento del salario mínimo no implica un incremento automático en todas las tarifas de servicios públicos. Luis Enrique Hurtado.
30: La comisión emitió una circular para brindar claridad a los colombianos y prestadores sobre la actualización de las tarifas de los servicios de agua, alcantarillado y aseo. La entidad enfatizó que el incremento anual del salario mínimo no es un mecanismo para aumentar automáticamente todos los componentes de las facturas, y según la CRA, las metodologías vigentes para los servicios de acueducto y alcantarillado utilizan indicadores económicos específicos definidos por la regulación. por lo que la alza del salario mínimo no puede trasladarse de forma general a los costos que pagan los usuarios.
24: Y a esta hora, noticias culturales, se confirmó la visita a Bogotá del intérprete de Superman en una de las más recientes películas, Carlos Castro Arias.
1: Tyler Hoechlin, protagonista de Superman y Lewis, así como de Teen Wolf, confirmó su participación en el Comic-Con Colombia 2026. Hoechlin compartirá con sus seguidores el lunes 29 de junio en Corferias, liderando sesiones de fotografía, autógrafos y videos personalizados en la Fan Zone. Comic-Con Colombia 2026 se realizará del 26 al 29 de junio en Corferias de Bogotá y, como siempre, espera reunir a miles de aficionados en torno a las experiencias, exhibiciones, invitados especiales, conferencias, concursos, actividades interactivas y espacios dedicados al entretenimiento para toda la familia. Ya confirmó asistencia Tyler Hoechlin.
24: Y en noticias del mundo, el presidente de Brasil, Luis Ignacio Lula da Silva, dijo que si Estados Unidos los amenaza con aranceles y con cortar el comercio, su país comenzará a vender sus productos a China.
2: ¿Por qué que aconteceu hoje para se contrapor a medida do Trump? A China.
28: Vean lo que ocurre hoy por las amenazas de aranceles de Trump. China declaró que Brasil está libre de fiebre aftosa. Abre la puerta a nuestra carne de res. Si Estados Unidos no nos quiere comprar, vamos a venderle a otro.
2: Si usted no quiere comprar de mí, puede ficar con las cosas, yo voy a vender para otro.
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3: 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En Caracol Radio son las
4: 5 de la tarde, 12 minutos.
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0: 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Aquí estamos, como siempre, acompañando las tardes de los colombianos. Muy buena información, buen humor y buena música. Este tropipop siempre es bueno.
1: Sí, Bonca, Alejandro, y qué bueno escucharlo a esta hora de la tarde, porque es un día importante para el mundo, Gabriel.
0: Importante para el mundo, sí. O sea, con ese ante para el mundo, sí, no, señor.
1: Y claro, con ese empuje, con esa celebración, con esa motivación, decirles que hoy es el Día Mundial del Corredor.
2: Vamos.
0: El Día Mundial del Corredor.
2: Global Run. Running Day, sí, señor. Sí,
0: Global Run. Felicitaciones, Juan Fraile, nuestro runner de la luciérnaga.
2: Sí, señor. Desde un kilómetro, la gente ya es un runner. O sea, si usted corre un kilómetro, ya siéntase feliz. Le voy a decir una cosa, Gabriel. La gente cree que todo el mundo está corriendo. No, menos del 1% de la población mundial corre o se inscribe a carreras. Y entonces la gente, no, es que yo corro 5 kilómetros. Pues sepa que ustedes... la mínima cantidad, la mínima porción de seres humanos que corre 5 kilómetros. Si hace 10, si hace 21, si hace 42, si hace maratones, ultramaratones, genial. Pero digamos que mucha gente se da palo. Es que yo solo corro 10, yo solo corro 5. Eso ya es un montón. Hay gente que no corre ni por el pan.
0: Cada cual tiene unos principios sobre hacer el ejercicio. Por ejemplo, yo solo corro cuando me persiguen.
2: Exacto, y está bien. No, pero usted practica un deporte, digamos.
1: Sí. Yo corro las cortinas para cerrarle poder dormir. Muy bien, un poquito más.
0: Y se le nota. Se nota
1: que yo nunca corro como Fraile, ¿no?
0: ¿Qué tiene que ver esta canción? A ver, estamos hablando de Bonca, ¿cierto?
1: Sí, señor.
0: Ok, la canción.
1: El problemón.
0: ¿Qué tiene que ver con el Día del Corredor? A ver, señor.
1: Muchísimo, Gabriel, porque como usted lo dice, se llama el problemón y es el Día del Corredor. ¡Ay! Y cuando usted estaba pequeño, su mamá acababa de trapear y donde usted le pisara el corredor recién trapeado, el problemón que se le armaba.
0: ¿El corredor recién trapeado?
1: ¿Qué? El corredor.
3: ¿El corredor o la sala o el baño?
1: Claro, pero eso tiene un corredor. ¿El corredor de la casa?
2: Oh, yo...
0: ¿Qué?
1: ¿Cómo lo vi?
0: ¿El corredor?
1: Claro. El corredor, el pasillo, el corredor.
4: Gabriel, no.
3: Nosotros decimos corredor, nosotros decimos hall.
0: Sí, pues que no cuadra por ningún lado, porque en serio es cualquier cosa que uno pisara en la casa, el cuarto, la sala, corredor.
1: Todo tiene su corredor, porque es como el camino, el corredor.
0: No, y en un apartamento usted no encuentra corredores. Claro. Y una vez usted llega ya es la sala, el comedor, la cocina, todo en un solo sitio.
1: Sí, pero sí. Lo de ahorita que son una cajita de fósforos, pero los otros tenían su corredor. Y usted, no pase que estoy trapeando y la mamá de no sé qué. Y claro, y usted le pisaba el corredor.
5: Ese o la sala o la cocina, lo que usted le
1: para
5: pise.
1: Ir allá, exacto, para ir allá hay un corredor, que es el pasillo, el corredor.
6: Hubiera traído un corrido y ya.
0: Vea. Tampoco, no. No,
6: un corrido no, pero, tampoco. Que no, patrón.
0: No. No, le hubiéramos... la de Caminando, de Rubén Blades, no, porque...
6: A los runners les ponen mucho a todas las historias en Instagram las canciones de Rocky. Pues es como claro, pues es, significando pues el deporte y la cosa, o Don't Stop Me Now, o sí, es como esas canciones que son de motivación para el deporte.
0: Pero el problemón.
1: Pero es que esa no, también las que da Fraile no son
3: problemas.
1: Pues si no les gusta, les tengo opciones.
0: A ver,
1: La Ladrona de Diego Verdaguer.
0: ¿Por qué?
1: Tremendo corredor. Si usted no alcanza el raponero.
0: Pero lo roba.
4: La ladrona, hombre.
3: ¿Qué cinco?
1: Una corredora. Hace parte de los corredores. O el taxi de Pitbull.
0: ¿Por?
1: Va por el corredor vial.
2: No, pero es que George, usted... No,
0: este
2: que
0: man se agarra también.
2: No son corredores.
1: Sí, pero sí. Entonces...
2: No.
1: O Eterna Soledad.
0: ¿Por qué? De los Enanitos Verdes, ¿por
1: sí,
0: qué?
1: Hay que correr el riesgo. Entonces, como hay que correr el corredor, ¿no?
0: Ah, eso es en la letra, sí. No.
1: Ah, pero es que a usted no les gusta nada con todo.
6: Lo que se hizo fue una buena playlist para correr.
0: Sí.
6: Sí, yo pondría todas esas canciones y saldría a correr un poquito. Sí.
0: Sí.
1: No, pero es que a usted no les gusta nada. En serio, iba a poner hasta plástico por el corredor de bolsa y la bolsa es de plástico.
0: Bueno, pues, ay, no. Más bien, a esta hora llega nuestro 6AMW a la luciérnaga. Mire, las risas solamente las van a entender si se meten ya mismo a YouTube, ponen Caracol Radio y ahí estamos porque llega Julio Sánchez Cristo. Julio, bienvenido a la luciérnaga, ¿cómo estamos?
7: Gabriel Andrés de las Casas es Caracol Radio. Hola Alexa, estás muy bella.
8: Gracias.
7: 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Soy Julio Sánchez Cristo, la piel y el corazón del FM. Este 21 de junio esperamos a toda la luciérnaga para la segunda vuelta presidencial.
0: ¿Otra vez? ¿Sí?
7: Estarán al aire desde las 6, desde las 10 de la mañana, pongámosle desde las 6 de la mañana, hasta las 8 de la noche con...
0: No, pero no.
7: Mira lo que tengo, Gabo.
0: A ver, sí, Julio.
7: 20 revolcones, sí. 10 tandas de trova de Cocolizo y no, Corozo.
0: Pero, no, pero sí, Julio, pero...
7: 150 chistes de Don Jediondo y Risa Loca.
0: Ok, listo.
7: ¿Te gusta mi propuesta?
0: Sí, Julio, sí.
7: Juan Ego Alvira, ¿le gusta mi propuesta?
8: Julio, me gusta la propuesta, pero... No estoy de acuerdo. No estoy de acuerdo con el horario que les asignó. Yo pienso que deberían estar desde las 5 de la mañana y en directo ese día, obviamente, Julio.
0: A ver, Juan Diego. O sea, ¿en serio? Marcano, de ideas. O sea, exacto. O sea, Marcano va a ser madrugar en ese punto. O sea, exacto. No, Julio, tampoco.
7: Bueno, gracias, Juan Ego. Y ahora es el momento de hablar de las altas temperaturas que cada vez nos acechan y Europa no se queda atrás. Desde Florencia, Italia, me dicen que el calor es tremendo. No, perdón, borren eso. No es Florencia, Italia, es Florencia, Caquetá.
0: Sí, ¿por qué no?
7: Ana Vargas, la saludo y le pregunto por las altas temperaturas y cómo le ha ido con estos calores por allá.
9: Hola, buenas tardes. La verdad es que últimamente he sentido muchos calores. Pero bueno, será esperar a ver que papito vuelva de viaje y me los quite.
7: Ana, por favor, lamento que esté sintiendo eso muy caliente por allá, pero yo le pregunto, es por el calor, o sea, por el clima, las altas temperaturas.
9: Bueno, Julio, son muchos los lugares del mundo en donde se han reportado cierto aumento en la temperatura. En Europa están siendo muy fuertes, tanto así que algunos cuentan que están durmiendo sin ropa. Definitivamente hay que trabajar todo el día aquí y dormir como en Europa.
7: Ana, por favor, cómprese un ventilador portátil o un aire acondicionado, Julio, que se está acalorando más de la cuenta por allá. Ahora sí, las preguntas son para Orlando Villar y Juan Fraile. Orlando, ¿qué noticias nos tienes de Fenalco?
5: Pues mire, Fenalco, que ha revelado su último estudio sobre los comerciantes, y lo que muestra la encuesta más grande que hace este gremio es que apenas el 32% de los comerciantes reportó ventas superiores a las de abril del año pasado. El 68% de los comerciantes dice que sus ventas se mantuvieron iguales o que incluso disminuyeron. La preocupación de estos comerciantes no es solamente por las ventas, mire, el ánimo de los empresarios también viene cayendo. Hace un año, 4 de cada 10 comerciantes creían que la economía iba a mejorar. Hoy esa cifra cae al 25%, y mientras quienes tienen una visión pesimista sobre lo que viene para el futuro del comercio se ha duplicado. Los sectores más golpeados en este momento del comercio, la moda, el calzado, los accesorios y centros comerciales, que han registrado menos visitantes durante ese mes. En contraste, les ha ido bien a las estaciones de servicio, los productos de cuidado personal, de belleza, los vehículos y las motocicletas.
7: Gracias, Orlando. Y ahora le preguntamos a otro coloso del periodismo, Juan Fraile, ¿qué noticias nos tienes de la inteligencia artificial?
2: Julio, nuestros colegas, el del Diario de la Casa, el Diario El País de España, recogen un estudio de Naciones Unidas que señala que para el año 2030 el consumo de agua asociado al uso de la inteligencia artificial será equivalente al de 1.300 millones de personas en África subsahariana. Usted sabe que para que funcione la inteligencia artificial hay que enfriar con agua los servidores. Por esa razón, alertan que no estamos teniendo en cuenta el uso desmedido de la inteligencia artificial y lo que esto implica para el agua. Dicen que en 2030 se va a requerir casi el triple de la potencia energética que gastan al año países como Pakistán, Bangladesh y Nigeria para que funcione la inteligencia artificial. En estos países viven 650 millones de personas, así que calculemos la cantidad de agua y de energía que va a costar en 2030 la inteligencia artificial.
7: El reportero Caracol, Juan Fraile. Y aquí la hora la damos con música. Acompáñenme a cantar.
10: Señor locutor, por favor, diga usted qué hora es.
9: 5 de la tarde, 25 minutos.
10: Gracias, muchas gracias. Muchas gracias, señor locutor.
0: Pan, pan, pan.
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12: 5:26 p.m.
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27: 5:28.
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0: Gabriel de las Casas.
1: Bueno, noticias que solo pasan en Colombia. Qué pereza vivir en Noruega, Islandia, Dinamarca, Finlandia y perderse de lo que pasa aquí. Alcaldes que piden permiso para irse a ver el Mundial. ¿Cuál es la historia de además el personajazo?
2: Mire, Gabriel, el alcalde de Sincelejo, Jair Acuña, le pidió permiso al Consejo de la Ciudad para atender una invitación que casualmente le hicieron desde México. No. Para asistir durante las fechas del Mundial a un intercambio de experiencias para que se nutra la Liga de Fútbol de Sincelejo de las experiencias que está teniendo México en la organización del Mundial.
1: Vale la pena decir que la votación del Consejo no fue unánime, porque fueron 16 votos a favor y una inasistencia.
2: Sí, pero
1: son 17 concejales. Uno no fue, ese no votó. Entonces la votación claro, no fue unánime sí, como
3: el
1: tal.
3: Que no fue, el que no fue debe estar haciendo la avanzada.
1: Sí, para haciendo la avanzada. Eso. Entonces, para que el alcalde 16 votos tranquilo. A favor, una inasistencia. Entonces no fue unánime.
2: Además, digamos que el permiso era un tema que el Consejo debería analizar con mucho más cuidado, porque es que es del 2 de junio sí. al 1 de julio. ¿Un mes?
1: Ah, un mesecito.
2: Que preciso cayó con el tema del Mundial. Entonces el alcalde Jair Acuña se va para allá, pero ojo, ha aclarado a la opinión pública que todos los gastos van a correr por su cuenta personal sí. y que no va a gastar un solo centavo de plata del municipio. Lo Bien. Que pasa es que sí toca dejar un alcalde encargado.
1: Ah, sí, bueno, pero eso es mejor, sí, pues, o sea... Sí. Ahí respiramos alguito, porque antes, o sea, era muy raro que alguien no se gastara la plata del municipio.
2: Claro, el alcalde lo que dice es que esta es una oportunidad de oro que claro. deberíamos valorar como claro. un intercambio de experiencias. ¿Por qué no nos invitan a nosotros?
1: Mire, la Luciérnaga también, el servicio informativo de Caracol.
3: Necesitamos esta oportunidad de oro.
1: De experiencias, sí, hombre. Claro, no solamente claro. Yair Acuña, hombre. ¿Sabe qué? Antes de irme con usted, Villa, déjeme, llamemos a la alcaldía de dónde es?
2: De Sincelejo.
1: Llamemos a la alcaldía de Sincelejo a ver si nos contestan a esta hora.
4: Sí, sí, Colombia, sí, sí, Caribe.
5: Usted se ha comunicado con la contestadora del alcalde de Sincelejo, Jair Acuña.
6: ¡Fa, fa, fa!
5: Si llama para saber si él prefiere gobernar la ciudad o irse de paseo al Mundial, marque uno.
7: ¡Vale! ¡Corazo!
5: Oye, ajá, y deja de envidia. Entiendan que el alcalde lo único que busca es ser el embajador de Sincelejo ante el mundo, oye. Y si llamas para saber de dónde saldrá cada dólar que se va a gastar el alcalde en ese paseo, en ese viaje de trabajo, ¡ting! Marca dos. Y en vez de
8: Colombia, Colombia,
5: y en vez de andarse preocupando por los gastos del alcalde, castigar, consíganse su propio billete y váyanse para el Mundial a pasarla bien bacano. Y si llaman para saber qué tanto le preocupa al alcalde las críticas por este viaje, ¿sabes qué? Marca tres, fa, fa, fa. Ah, y mejor no nos dejan reír, porque mientras ustedes se afanan, el alcalde va a estar muerto de la R.
7: Me queda bien esta.
5: Oye, te queda de lujo, papá.
7: Bacana.
5: Fa, fa, fa. Ajá, oye, si llaman para saber si Jair Acuña le dará la suerte a la selección Colombia para ganar este Mundial, ¿sabes qué? ¡Ting! Aprieta ese asterisco, Mike.
1: Y nos va a tocar en muchos partidos. Pero venga, yo creo que Villar estaba diciendo, Fraile, lo que necesitamos. ¿Por qué no pidió vacaciones?
2: Sí,
1: era tan sencillo como es.
2: Una claro, licencia para no remunerada.
1: Gastar, para no gastar las vacaciones, entonces.
3: Porque las necesita en diciembre, porque necesita.
9: Oye, es claro. un tema de trabajo, porque va a ser un trabajo de campo.
1: Claro, es una cooperación
9: con ellos.
10: Ideas. Sí, y es una oportunidad que se presenta cada 4 años.
2: Yo pensando, las vacaciones no. El permiso que le dio el Consejo va hasta el 1 de julio. Pero qué tal que Colombia avance. Tiene las vacaciones.
1: No, yo creo que hay que compartir más experiencias allá con sí. México. En eso.
3: Segunda fase del aprendizaje.
2: Las extiende uno. Sí. Ay, las vacaciones son un derecho sagrado.
1: Pero el señor, ¿por qué se mete aquí?
2: Imagínese.
1: Carmelo, a ver, primero, ¿dónde estará? ¿En qué está? A ver.
11: Gabo, ¿qué tal? Un saludo muy especial para usted y para todos los amigos de la Luciérnaga, todos sí, los Carmelo. Que están ahí a la mesa de trabajo. Y me toman por sorpresa en este momento porque, mira, estaba así relajado en la finca. Sí. Y hombre, me toma por sorpresa lo que ustedes están diciendo, porque tú sabes, yo soy el defensor de los incomprendidos.
1: Ah,
11: como incomprendido es mi gran amigo y cliente, y alcalde de Sincelejo, mi compadre Jair Acuña. Hombre, digo defensor de los incomprendidos porque es que realmente yo no entiendo por qué ustedes están diciendo estas vainas, hermano.
1: No, porque es absurdo.
11: ¿Acaso no comprenden la dimensión de viajar al Mundial de Fútbol?
1: No, pero,
11: no de irse a pasear, no, sino pero... de ir a intercambiar experiencias. Es un sacrificio que hace mi compadre Yair Acuña.
1: Sacrificios.
11: Hermano. ¿Quién quita que este admirable alcalde consiga para Sincelejo la sede del Mundial 2034? Y así mismo, no sé, pueda compartirse no con Sanjuez, Corozal. Bueno, en fin, es algo que estamos haciendo nosotros por este municipio. Entonces, yo sé que ustedes dirán que eso es conchudez, que el man está relajado, que una cosa y la otra, pero hermano, tienen que dejar la envidia. Tienen que dejar la envidia porque tú sabes. Esto no es fácil lo que nosotros estamos haciendo con mi amigo y alcalde Yair Acuña. Así que yo le digo a mi asesor Juan Fraile que ya tenemos listo lo del pasaje para el viaje del Mundial. No sé si él quiere seguir hablando vainas del alcalde o se quiere montar en el bus de nosotros. Bueno, bus es un decir porque tú sabes que vamos a viajar en avión. Fraile, como que había dicho. Entonces ya saben, hombre.
10: Bien aviones y son. Vaina.
11: Ustedes lo que están es respirando por la herida. Dejen la envidia. Dejen la envidia, que eso es lo que tienen con el incomprendido alcalde de Sincelejo, Yair Acuña. Los saluda Carmelo Hurtado Plata. Hombre, me cogen así de sorpresa, hermano.
1: Bueno, ya, adiós, señor bandido.
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2: Faltan 8 días para el Mundial, pero ya hay gente metiendo goles. Y aquí hay que decir que lo importante no nos puede distraer de lo relevante. El fútbol, claro que es importante, pero no puede ser el

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1: Dejen llevar de la emoción. En Estados Unidos, las autoridades sí son serias y sigue otra letanía. No podemos celebrar las victorias de Colombia con violencia. Vamos a enfiestarnos, pero con algo de moderación. Claro que debemos celebrar cada partido como si no hubiese mañana, pero que 90 minutos no nos dejen de guayabo eterno por decisiones mal tomadas. Yo sé que es mucho pedir, pero intentémoslo. Como diría la eterna porra de los hinchas de Colombia, sí se puede.

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0: Carito, pero con el cordial saludo para todos los queridísimos oyentes.
1: Pero llevamos una hora y 41 minutos de programa, como que...
0: Saludo. Una hora y 41, ¿cómo pasa el tiempo, no?
1: Sí, señor, ¿cómo ha pasado el tiempo? Sí, señor.
0: Conductores de buses, busetas, colectivos y ejecutivos. ¿Acuerda cuando las emisoras musicales en los 80 decían... Claro. ¡Conductor de Panamericana de...! ¿Cómo era en Cúcuta?
2: Transguasimales.
0: Transguasimales. La de su señor padre, ¿cómo se llama?
2: Trazán.
0: Trazán. Panamericana, Republicana de Transportes en sintonía. Esta es las dos pegaditas.
1: Las dos pegaditas.
0: Bueno.
1: Pero ese era el bus municipal dentro de la ciudad.
0: No, dentro de la ciudad,
1: era el intermunicipal.
0: No, dentro de la ciudad. Y había los trolis, los que llevaban las tirantas pegadas a las cuerdas
1: los
0: de la luz.
1: Los trolis, sí, claro, los sí, trolis, señor. Sí. Sí. Pues Bogotá tuvo tranvía también.
0: También tuvo tranvía, sí, señor. Señor. Y tuvo tren, Colombia tuvo trenes, sí. Y creo que vuelve a tener el Regiotrán.
1: Vamos a ver.
0: Y el que va de Buenaventura.
2: Ya lo tenemos.
1: Ya lo tenemos. Ahí están los mapas del tren, sí, muy bien.
0: Imagínate que, hablando de estaciones de tren.
1: Sí.
0: Uy, había en Bogotá una estación muy lujosa, muy bonita, que se llama la Estación de la Sabana, que queda por la calle 13 como con carrera 16.
1: Divina esa estación.
0: Hermosa.
1: Que ahora están recuperando los vagones del tren precisamente para hacer restaurantes con los vagones del tren.
0: Sí, están recuperando vagones.
1: Está detrás de esa obra. ¿Quién? Don Juan Piz González.
0: ¿Ah, sí?
1: Sí, señor. Riaño, hombre.
0: En la 114 como con novena, pero quedó como muy perdida. Había una estación muy linda también.
1: Sí,
0: en la
1: señor.
0: Época vendieron artesanías ahí, pero está como abandonada ahí.
2: A la Santana. Pero ustedes nunca fueron al tren que había en con subsidio de la 63. Era un restaurante que era un vagón de un tren. A mí me encantaba, me llevaban mucho de niño allá.
1: Muy bien.
2: Un vagoncito sí. De un tren.
0: Si van a recuperar vagones, aquí hay uno.
1: Bueno, a ver, señor, cuente el chiste más bien. Hablando de vagones, cuente el chiste usted más bien. Ya mismo métanse a YouTube. En YouTube ponen Caracol Radio y ahí estamos, señor.
0: En una estación de tren. Tres borrachitos, pero corriendo.
1: Cuidado, porque... no me diga que iban a comer pollo.
0: No.
1: Tres borrachitos, ok, listo, sí,
0: y
1: señor.
0: Cada uno con su preso de pollo y llevaban... uno llevaba una maleta y corran. Y ya el tren casi que cerraba las puertas para arrancar, porque el tren cuando va a arrancar tiene que cerrar las puertas.
1: Claro, sí.
0: Y el acomodador ahí, ¡apúrenle! Sí, y llegó y el acomodador cogió a uno de los tres y lo mandó para arriba.
1: Claro.
0: Y cogió al otro, venga, para acá, sí. Lo sangoneteó y lo metió al tren.
1: Claro.
0: Y en ese momento, ¡ay! Se cerró la puerta.
1: ¿Y el tercero?
0: Y el tercero, el de la maleta, se quedó. Y ay, le dice el acomodador, señor, discúlpeme. Ay, Dios, antes me cae la cara de vergüenza. Lo siento mucho, la verdad, estoy muy sentido con usted. Lo siento mucho que se haya quedado el tren. Digo, más lo van a sentir mis compañeros. Ellos venían a despedirme.
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1: Muy bien, a las 5:44, hay movimientos en el consulado de Italia. ¿Qué es lo que está pasando, Orlando Villar?
4: Pues Gabriel, mire que la Procuraduría sancionó al cónsul honorario de Colombia en Florencia, en Italia, Gianni Lucena. ¿Sabe qué hizo?
1: A ver.
4: Le cobró 70 euros a una colombiana por un trámite que es gratuito. O sea, los diplomáticos les pagan por eso, Gabriel. Lo que ha determinado la Procuraduría es que el funcionario ayudó a esta colombiana, coordinó una diligencia de autenticación de una firma ante autoridades de Italia y cuando finalizó le pidió la plata. 70 euros que le dijo él que eso valía el trámite. Pues más allá de los 70 euros, Gabriel, y de verificar si esto pasó o no en otras oportunidades, lo que dice la Procuraduría es que el diplomático aprovecha su condición de cónsul para cobrar un servicio que era sin costo, una conducta que es una falta gravísima y cometida además de manera dolosa.
1: Don Juan Fraile, hay movimientos también en el gobierno nacional, renuncias para irse a hacer política.
2: Minuto 60, con el subsidio Gabriel, siguen los movimientos y el análisis de qué personal del gobierno debería salir para integrar y fortalecer la campaña de Iván Cepeda de cara a la segunda vuelta. Ya tuvimos una renuncia, la de Andrés López Cabezas, viceministro de las TICs, a quien señalaron, por ejemplo, en marzo de enviar chats que pues en apoyo o promovían la campaña del candidato Iván Cepeda. En este momento él no confirma que haya renunciado a su cargo, renunció ayer para sumarse a la campaña de Iván Cepeda, pero lo que sí han dicho es que pues, es una persona que conoce mucho de estrategia digital, sobre todo. Entonces, haría parte del equipo digital de la campaña. Y le ha pedido Gustavo Bolívar también al director de la Agencia Nacional de Tierras, Felipe Harman, que renuncie, que es uno de los funcionarios que más ha entregado resultados con la titulación de tierras y que su aporte sería valioso para la campaña. Hay que decir que en el Consejo de Bogotá denunciaron que varios funcionarios de la Agencia Nacional de Tierras fueron presionados, obligados a participar en marchas de carácter político a cambio de mantenerles sus contratos de prestación de servicios. Así que seguirán las movidas. Estamos también atentos del ministro del Interior, Armando Benedetti.
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1: Y hello, nosotros nos vamos, doña Alba Carreño, ¿cómo le va? Nos fuimos a la placita de mercado.
6: Sí, vea, mi amor, a la orden.
1: Ese Lulo.
6: Llevé papaya democrática.
1: Ahí dice Lulo dulce. Sí, dulce, sí,
6: vea,
1: sí.
6: Tengo ahí mango. Sí, uy, no, mire.
1: Apenas bienvenido, sí.
6: Llevé la papaya democrática, el aguacate indeciso, la papa caliente del gobierno, el plátano verde de los que todos... No, le tengo el de todo, don Gravielito.
1: Pues, ay, doña Albaca, qué bueno que viene por acá, porque pues tanta política que hay, qué bueno... Que
6: no, pero
1: vea,
6: le digo, ¿sabe por qué le hice toda esa introducción, mono?
1: A ver, señora.
6: Porque es que vea, la papaya democrática,
1: sí.
6: Para que usted venga, mire, compre, porque no puede montársela. No se puede dar papaya, don Gravielito. Ishi. Tengo también para ofrecerle el aguacate candidato, don Gravielito.
1: A ver, ¿cómo
6: buen está color por fuera, se ve bien por dentro, pero al final del día se le puede salir la pepa. Tenemos el mango de las Priellas, véalo, y cómo se compra ese mango. Uy, buena apariencia, buen tamaño, pero con una sola vuelta no tiene, hay que darle otra vuelta a ver qué.
1: La interrumpí, doña Albaca, quienes sí. Nos ven, ¿qué fruta es esta que está cogiendo aquí la señora? ¿Eso qué es?
6: Uy, esa es la granada, la
1: eso, yo no sé, esa señora.
6: La fruta es buena para la digestión.
1: Una pregunta, yo no sé, ¿eso es como una granada?
7: No, es como, no, no, es como una granada, sí.
1: Es la granada. Ah, sí, es como la granada, ¿cierto, Muelo?
7: Sí, la granada.
6: Sí, sí, pero también granada. Le tengo la cebolla a Iván Cepeda, don Gravielito.
1: Ay, cuénteme, a ver.
6: Uy, señor. Esa cebolla porque tiene más de uno preocupado y llorando, le digo.
1: No
6: y,
1: me digas.
6: Y por último tengo promoción de caléndula, don Gravielito, hasta el 21 que sepamos cuál de las dos necesita. Más, ¿qué hay de política ahorita, don Juan Fraile? Diga, pues, a ver.
1: Yo creo que Fraile nos estaba contando los movimientos que hay al interior de las renuncias. Pero, a ver, uno, para ser sensatos con todo lo que ha pasado este día, el presidente de la República no va a renunciar, no se va de su cargo. Eso está clarísimo. Villar salió y lo desmintió. El presidente también habló ayer en televisión.
4: Gabriel, mire, el presidente sale y dice que él lo que quiso decir en su trino, que además la información como que empieza el rumor por ahí, porque él dice voy a ponerme al frente y de la campaña de, y no nombra al candidato para no decirlo directamente, pero dice que tiene que conseguir 3 millones de votos. Luego, Gabriel, la información viene de la Casa de Nariño. Es que esto ha pasado en otras oportunidades y es que desde el mismo gobierno filtran la información. Se habló de un consejo de ministros que citó el presidente de la República y se dijo, pues, de forma por fuentes consultadas, además por diferentes periodistas allá en la Casa de Nariño, que el presidente estaba evaluando esa posibilidad. Y el presidente sale, como en otras oportunidades, y dice que es un invento de la prensa, que él nunca ha pensado en renunciar. Eso lo hacen, Gabriel, para filtrarlo, para ver cómo lo toma la ciudadanía, para ver cómo la opinión pública recibe algún tipo de anuncio en ese sentido, como lo han hecho en otras oportunidades, y pues a la voz de... Y cuando vieron que esto no le daría la fuerza que de pronto necesitaba el presidente, pues
1: sí.
4: Se echa para atrás, pero dice que no, que se lo inventó la prensa.
1: Óigame, Fray, en la campaña de Claudia López, bueno, no le gustó a Claudia López y dijo, no la comparto, sobre la decisión de su fórmula vicepresidencial de Leonardo Huertas, que dice que va a apoyar al Tigre, definitivamente.
2: Abelardo de las Priellas, sí. Ellos hicieron un pacto que para segunda vuelta, si no pasaban, quedaban en libertad de tomar cualquier decisión. Claudia López lo dijo con mucha amabilidad, él lo reflexionó con su familia, yo no comparto su decisión, pero si quiere estar allá, pues digamos, es él, su causa, su gente y su movimiento político el que se va a ir hacia la campaña del Tigre Abelardo. Claudia López no ha manifestado cuál va a ser su postura y en ese orden de ideas, pues sí, ya muchos partidos han tomado sus posturas. El Nuevo Liberalismo va a votar en blanco, Mauricio Lizcano va a votar en blanco, Roy Barrera se dijo que él acompañaba con su voto progresista. Sondrama Collins.
1: El caudal de votación
2: Sondrama
1: de todos ellos.
2: Sondrama Collins dijo, mire, voy a apoyar al candidato que garantice la pintura antideslizante para los motociclistas. Pues esa es la condición que ella pone.
1: Bueno, pues bueno. Cuando dicen libertad para todo el mundo, se vale eso. Sí. Espere que tengo a Juan Daniel Oviedo a ver a quién va a apoyar usted en segunda vuelta. Don Juanda, ¿cómo le va? Buenas tardes.
8: Hola, Gabriel, ¿cómo estás?
1: Muy bien, lo noto chantado hoy, Juanda, sí, triste.
8: Pues, marica, no es fácil.
1: Sí.
8: Pero no. Bueno, en mi mensaje yo empecé preguntando, ¿Petro se va o no?
1: Sí, sí.
8: Es lo que nos preguntamos en estas elecciones.
1: Sí.
8: Y admití que la candidatura de Paloma le faltaron alas y por eso nos aterrizaron en barrigazo, marica.
1: Sí, hay unos pinchecitos que no le deben haber gustado mucho a Paloma, sí, señor.
8: Y para la segunda vuelta, Gao, no estoy ni con Cepeda ni con Abelardo.
1: ¿Ah?
8: No quiero que me inviten a más cafés porque eso me puede dar gastritis y no necesariamente la gastritis del presidente Petro. No, realmente eso fue un batacazo bastante duro, pero lo que quiero son debates.
1: Sí.
8: Y triste, Gabo, porque ahora yo no sé qué voy a hacer con el periodicazo, marica.
1: Oye, si he visto un candidato chantado, es Juan Daniel Oviedo definitivamente, no, con esto que sucede.
8: Con la que salió Paloma el domingo, y nosotros estábamos ahí, viste, estábamos parados, y sales, voy con Abelardo, marica, y casi me caigo,
1: bueno,
8: casi me caigo.
1: Bueno, no, la libertad para todos, hombre, no se pongan a seguir a su líder o por quien votaron, libertad para vote por el que usted cree, hombre, no tiene que esperar a que le den una orden para ver a dónde se va a mover un partido, eso ya no funciona así, eso era antes.
4: Pero Gabriel, sí, tiene un mensaje ahí entre líneas y es el que de verdad están esperando los colombianos, y es que más allá de los cafecitos y de las alianzas, que salgan a debatir, que salgan a mostrarle las propuestas a los colombianos, que salgan a la plaza pública, a los diferentes escenarios, a los medios de comunicación que han estado invitando a los dos candidatos y debatan y muestren sus propuestas. Al final, mire, en la elección, en la pasada elección del 31 de mayo, pues se votó, y eso dijeron los analistas, por el sentimiento, por lo que provocaba cada uno de los candidatos.
1: Se votó con la emoción, sí, más que por la protesta, sí, pero las propuestas.
4: Pero las propuestas no las conoce, fondo no las conoce nadie. Y eso es lo que debería conocer la gente ahorita, sí, para tomar una decisión
1: necesita
4: a conciencia.
1: Necesita uno saber propuestas como la de la pintura antideslizante de Sandra McCollum. Una pausa y regresamos con La Luciérnaga en minutos. Ustedes ya mismo en YouTube pueden encontrar lo mejor de La Luciérnaga. Entren en YouTube, Caracol Radio, y ahí estamos.
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10: Soy Sandra Borda, y sobre el tuit del presidente Trump anoche sobre nuestro proceso electoral, soy de las que piensa que una intromisión de esa naturaleza en los procesos electorales de cualquier país es absolutamente inaceptable y no está permitida por el derecho internacional. Pero también soy de las que cree que para poder hacer reclamos fuertes es necesario ser coherente. Y si el presidente Petro se le ha pasado constantemente pronunciándose sobre procesos electorales en otros lugares del mundo e incluso ha intervenido en asuntos domésticos pidiéndole a las Fuerzas Armadas que no obedezcan al presidente Trump en Estados Unidos, pues realmente le queda una dosis muy reducida de autoridad moral para solicitar que no se intervenga en un proceso electoral.

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5: 6:03, bienvenidos a Última Hora Caracol. Aquí están las noticias. El jefe de la misión de apoyo al proceso de paz de la OEA para Colombia pidió a los grupos armados no perturbar la segunda vuelta presidencial. Eddy Mosquera.
6: El pronunciamiento fue de Roberto Menéndez, quien primero se refirió a los grupos ilegales.
7: La Secretaría General insta a los grupos armados a abstenerse de interferir en el ejercicio de los derechos y libertades políticas de la población.
6: También destacó el trabajo de las autoridades colombianas el domingo pasado.
7: Reconoce el esfuerzo de las instituciones colombianas para garantizar un ambiente de seguridad en las elecciones presidenciales de primera vuelta.
6: Y recordó que el tema de la tranquilidad también le compete a los candidatos.
7: Invita a las candidaturas presidenciales a asegurar el cumplimiento del compromiso por un proceso libre y en paz.
6: Desde la misión se insistió en que solamente es posible seguir trabajando por la paz de Colombia si los resultados electorales se reciben y se acatan en tranquilidad.
5: Y en otras noticias, desde el Congreso de la República se conocen más reacciones sobre el posible llamado a indagatoria del presidente Gustavo Petro por presuntas irregularidades en la financiación de su campaña en el año 2022. Desde el Congreso está Jimmy Ávila.
8: Hola Fernanda, ¿qué tal? Muy buenas tardes. Sí, el representante a la Cámara, Alejandro Campo, del Pacto Histórico, señaló que el proceso de la Comisión de Acusaciones de la Cámara se está intentando frenar, dándole el archivo en la investigación, pero que no se estaría llamando a una indagatoria al presidente Gustavo Petro. Escuchemos.
9: Hay un salvamento de voto. El salvamento de voto es que dos investigadores se apartan en este momento de una decisión y antes de tomar la decisión, según veo por encima, pues quieren realizar otras pruebas.
8: Recordemos que Caracol Radio reveló en exclusiva el documento sobre presuntas violaciones en los topes de campaña del presidente Gustavo Petro durante la presidencia y durante la campaña presidencial del año 2022.
5: Gracias, Jimmy. A propósito del presidente Gustavo Petro, está en Caldas y desde allí oficializó la entrada en vigor de tarifas diferenciales en los peajes del eje cafetero. Laura Saavedra.
10: Se trata de una tarifa preferencial de 700 pesos en los peajes del corredor vial de las autopistas del Café que beneficiará a los habitantes y transportadores de las zonas de influencia de varios municipios de los departamentos de Caldas, Risaralda y Quindío. El anuncio lo hizo el presidente Gustavo Petro desde el peaje de Tarapacá, en donde confirmó que esta tarifa diferencial será para los peajes de Circasia, Tarapacá 1 y 2 y San Bernardo y Pavas. El mandatario confirmó que esta medida beneficiará a los residentes y transportadores de municipios como Chinchiná, Manizales, Villa María, Palestina, Santa Rosa de Cabal, Filandia y Salento, entre otros.
5: Laura, gracias. Y la Procuraduría General de la Nación sancionó e inhabilitó por 5 años al cónsul honorario de Colombia en Florencia, Italia. Más detalles con Jenny Angarita.
11: María Fernanda, buenas tardes. Como usted lo acaba de mencionar, la Procuraduría tomó esa decisión en un fallo de primera instancia por considerar que el cónsul honorario Gianni Lucena cobró de manera indebida 70 euros a una ciudadana colombiana durante una diligencia notarial en hechos ocurridos el 14 de junio de 2021. Valga la pena decir que dicha diligencia era gratuita.
5: Jenny, gracias. Las autoridades de socorro ordenaron la evacuación de varias zonas en 2 corregimientos de Andes, Antioquia, por una avenida torrencial. Norbe y Valle David.
12: Las autoridades de socorro atienden una emergencia ocasionada por un posible represamiento de la quebrada Santa Bárbara en el corregimiento de Santa Inés en el municipio de Andes, suroeste de Antioquia. Por ahora se reporta una casa destruida y parte del caserío se inundó debido a la gran cantidad de lodo y palos que arrastró el afluente. Germán Vélez, alcalde de Andes.
13: Porque hay varios puentes caídos, hay más de 10 veredas incomunicadas. Toca hacer un inventario y mirar cómo vamos a hacer este proceso de reparación para poder dar la movilidad a los campesinos.
12: La alerta roja y la orden de evacuación en el corregimiento de Santa Inés y Santa Rita sigue activa.
5: Y en otras noticias, a pesar de presentarse un brote de dengue, las autoridades del Atlántico confirmaron que las cifras están por debajo de la media nacional. Efraín Hernández.
14: El brote de dengue afecta a 12 municipios del departamento, por lo que se han reforzado las acciones de prevención y control para contener el avance de la enfermedad. El Atlántico registra más de 3.400 casos de dengue y a pesar de este brote, el departamento presenta una disminución del 38.5% en comparación con el mismo periodo del año anterior. Habla la médica Ana María Sarabia, ella es del área de vigilancia epidemiológica.
15: Nos encontramos socializando esta información en aras de que cada municipio pueda desarrollar sus planes de contingencia.
14: La gobernación informó también que durante este año se han inspeccionado 103.000 viviendas en 19 municipios del departamento.
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16: Son las 6:08 en la Luciérnaga de Caracol. Soy Wilfrido Vargas. ¡Ay, ay!
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0: 11 minutos, sigue la luciérnaga, sigue Caracol Radio al aire, aquí estamos, muy bien, acompañando las tardes de los colombianos, ya cayó el crepúsculo, fraile.
1: Sí, amiguito. Bien oscurito.
0: Sí, bien
1: crepúsculo, oscurito, Gabrielito.
0: Sí, señores. Bueno, canción que necesitó una traducción en algún momento, porque la gente la cantaba como una libra de cadera en la escalera. ¿Eh? Dos libras de cadera en la escalera.
1: ¿Y cómo era? ¿Así era? ¿En la escalera?
0: No, una libra de cadera no es cadera. Ah, otro que la cantaba con la escalera.
1: Yo juraba que era una libra de cadera en la escalera.
0: No, es cadera. No, tiene que ser más grande. Eso hay que meterle ahí más libras de cadera en la escalera, sí, señor.
1: Vea, qué chévere. Bueno, bueno, datos que uno aprende. Qué patadona la ignorancia, Gabrielito. Sí, pero la traigo porque hoy en Argentina.
0: Sí, señor.
1: Están de celebración, Gabriel y compañeros.
0: En Argentina, aunque esto viene de Panamá, ¿cierto?
1: Sí, señor, sí. Pero la música es universal, rompe.
0: Estos naciones. Eran los principios de lo que se volvió el reggaetón.
1: Sí, también.
0: Después tenían los cuentos de la cripta. De la cripta,
1: que también son de Panamá.
0: Evolucionando y después ya llegamos a lo que fue el reggaetón, sí, señor.
1: Sí, sí, señor.
0: Bueno, señor, entonces, en Argentina.
1: Sí, señor, en Argentina están celebrando el Día del Soldado.
0: El Día del Soldado. El Día del Soldado es que... Eso se bailaba el meneíto. Alexandra era especialista, sí, en bailar meneíto. Sí.
1: Sí, claro.
0: Sí, sí, sí. Dirigíamos el meneíto en una discoteca que llamaba Bahía, que quedaba en La Calera.
1: No.
0: Lo hacíamos Papuchis y yo.
2: Sí, señor.
1: Es que eso... Se va el paso al frente y arranca.
0: Claro, y arranca. Ahí sí la patica no... Ay, la patica funcionaba
2: ahí
0: muy bien.
2: La patica estaba bien. La patica no se había
0: funcionaba
2: choqueado.
0: Perfecta.
1: Meneíto y Carrapicho.
0: Sí, sí, vale la pena decir que era una discoteca que se llamaba Bahía y Papuchis y yo, el momento estelar, manejábamos el meneíto de esa discoteca, que eso era gigantesco, eso era como para...
2: Eran las grandes
0: 1500 personas, sí, una vaina así gigante.
1: ¿Qué va a ser?
0: Luego misteriosamente se quemó esa discoteca.
2: Sí, ¿se acuerda? El seguro.
0: Misteriosamente,
2: te iba a ver.
0: ¿Seguro? No, seguro podríamos decir eso.
2: Atender eso.
0: Bueno, sí. Bueno.
2: Lo importante es que la gente quedó sana y salva.
0: Sí.
2: El dueño. Sobre
0: Pero, todo. Sí, muy bonita la historia, muy bueno el meneíto, muy divertido el meneíto, que la gente también está escuchando y bailando en los carros a esta hora, uh-huh. Pero no tiene nada que ver, George.
1: Tiene muchísimo que ver esta canción.
0: A ver.
1: Día del Soldado.
0: Sí.
1: ¿Quién canta?
0: El general.
1: El general.
0: El soldado no es general.
1: No, pero el general.
0: El tiene unos grados mucho sí, menores.
1: Pero el general, el general
3: es. Soldado es soldado.
0: Soldado
3: general es un efectivo.
1: Pero el general.
3: Oficial, es un oficial.
1: Pero el general. ¿Con quién está el general? Con los soldados.
0: No, es el día del soldado, no del general.
1: Por
0: no
1: eso,
0: tiene.
1: Pero el general siempre está con el soldado. Porque sí. ¿Quién lo mandaría entonces? No.
3: Soldado del amor de Mijares.
4: Ah, sí.
0: Sí.
1: No, Buffalo Soldier de Bob Marley.
0: Buffalo Soldier.
3: También. Perfecto, Juan.
1: Pero sí, puede haber otras pero opciones. Sea, como general. Puede haber.
0: No Rayando sé. El sol, dado do. No era así, ¿no?
1: No. Rayando. ¿La hermana?
0: No. No, no es así. El soldado. No, no es
4: así. Soldado raso. Que el soldado de Ricardo Arjona.
2: Rescatando al soldado Raya.
1: Pero está buenísimo. Yo
5: por el soldado Raya.
1: Uy, la puedo apuntar.
0: ¿Cuál? Una banda sonora del soldado Ryan, sí.
1: Sí, claro, sí. Y incluso había pensado también en separados. Porque ¿qué quiere decir que el amor se acabó? Se acabó.
0: ¿Se qué? ¿Se qué?
3: Acabó, no es soldado.
0: Se acabó. Cabo, sí, otra vez, el muelón, hágale caso al muelón, no es soldado. Es un efectivo. ¿Cómo fue que dijo ahora? Es un efectivo.
3: Es un oficial.
0: Sí,
3: el general es un oficial y el cabo es un suboficial.
0: Claro, sí, pero, claro. Soldado. Pero el general es internacional. A Puerto Rico yo tuve que llegar. A Puerto Domingo yo tuve que llegar. En Panamá no me puedo olvidar porque allí me trajo mi mamá.
2: Yo le creo a Gabriel porque él se sabe todas las
0: así,
2: canciones.
0: Sí, todo el meneíto.
1: Una vocal más.
0: Sí.
3: Muévelo, si no muévelo.
1: Hubiese, bueno, si era en esto, hubiese traído. Uy, tira para arriba de Miguel Vázquez.
2: Tira para arriba, tira.
0: No,
1: hubiese traído esa mejor.
0: ¿Por qué?
1: Claro, porque cuando usted tira, usted lanza. ¿Y cómo se dicen los soldados? Mi lanza.
0: ¿Le hubiera quedado mejor? Se lo hubiera
3: mucho mejor.
1: Pero
3: de las fieritas.
0: Un poquito de humo. De las fieritas, que son los que hacen originalmente el tira para arriba, que luego usted lo conoció con el roxito de Miguel Mateos.
1: Vea.
0: A usted, muy bien, señor. Un poquito de humor, más bien, y salimos de ahí.
1: Tío, de pecho.
0: Sí.
6: Llegó Don Gediondo acá y quién sabe su mochila, qué cosa nos traerá.
0: Oye, pregunta aquí, ¿quién prestó servicio militar de esta mesa? ¿Villar?
1: No.
5: No. Yo estudié en un colegio militar 11 años y no, digamos.
2: No, no, no vale. Con la libreta de una vez.
5: Mero libreta militar, pero es que yo tenía que no, estudiar no, los sábados.
7: Ah, ya puede ser ministro de defensa, entonces.
5: No, no pero sí, quiero decir, en defensa de ese argumento, mire, a nosotros nos tocó disparar en polígono, nosotros recibíamos instrucción militar en la escuela de artillería que queda en USME, okay. nos tocaba hacer campamento, clases de supervivencia, digamos, la formación de un soldado. Lo que pasa es que se la distribuyen a uno en 3 años en el colegio militar estudiando los sábados. Entonces yo los sábados era un militar.
2: ¿Y lo formó como los papás creían de la época?
8: Lo deformó más bien, mire cómo lo dejó.
0: ¿Alguien más? ¿Pedro no prestó mire, servicio?
5: Todavía
0: no,
5: tengo el
0: no,
5: corte.
8: No. Me sí. exhibieron por lo que mi hermano prestó, mi hermano mellizo.
0: Ah, ok. Sí, George, sí. No,
1: sí. No, no. Sí.
0: ¿Medellín, alguno tampoco, prestó no, servicio?
3: No. Yo pagué servicio.
1: Muelón.
3: Yo sí pagué servicio.
0: ¿Ah, sí? También. Sí, estuvo.
3: Sí, sí.
0: Muelón. ¿Cómo fue la experiencia? ¿Qué hacían? ¿Qué hubo de raro ahí en eso, Muelón?
3: ¿Qué hubo de raro? Pues a ver, hombre, siempre se aguanta hambre, bastante.
0: Sí,
3: sí, porque
2: aprendí a valorar la comida de la mamá.
3: Y éramos un pelotón móvil, entonces era todo el oriente, después al sur, entonces había caminatas muy largas y muy pocos viáticos.
0: Pregunta, pero bueno, ¿le tocó algo de combate o algo donde sintiera miedo?
3: Mira,
0: dale,
3: te cuento una historia, pero ver, sí, me gusta que es esto. Increíble porque un compañero mío, sí. Estaba, o sea, formamos y íbamos a prestar una guardia.
0: Sí.
3: Estábamos a un mes, a un metro más o menos de distancia, y él en vez de revisar el arma la cargó y me dijo, bueno, pues perdón, mala cara, me decía mala cara.
1: ¿Qué será?
3: Y disparó y fueron 4 tiros y pasaron por un lado.
2: ¿Qué?
3: Imagínate, ¿no? Y eso salió con el colombiano y puede, hay personas pues que son testigos de lo que pasó.
2: O sea, usted se está contando el cuento de puro milagro.
3: De puro milagro, completamente.
0: No.
3: Entonces ya me pusieron, fue doble vida.
2: De mala cara a doble vida.
1: El gato Sánchez.
0: Eso los apodos bueno, de los colombianos son maravillosos. Ajá. Bueno, don Pedrito, le interrumpimos su sección del humor.
8: No, pero le iba a preguntar historias a Mueloncito, ¿fue algo pasional eso que pasó?
0: Bueno, dele más bien, Pedro.
8: Porque una vez Muelo nos contó que su primer beso lo dio en el ejército, no sé.
0: Ah. Nuestro hombre de digital, el CDO, Chief Digital Officer, Diego Carvajal,
8: sí.
0: Prestó servicio militar.
7: No.
0: Sí, señor.
2: ¿Serio?
0: Sí. Y él en las noches, cuidando, haciendo la guardia, escuchaba la soledad de Laura Pausini.
5: ¿Qué fue? ¿El guardia presidencial?
0: Una cosa, una marcha.
7: No, que
1: estar despierto.
7: Que entrena, sí, que entrenamiento.
0: Un entrenamiento que lo hizo varón, sí, señores. La soledad de Laura Pausini cantaba Diego
7: Carvajal. Eso lo formó.
0: En
7: claro,
0: aquel
7: no.
0: momento, sí, sí, sí. Una marcha pero, militar, la soledad. Él quería que la banda saliera y tocara la soledad con la.
5: Yo salí del colegio militar y me metí a una banda de punk. O sea, imagínese.
0: Vea usted.
7: Y escuchar Jona, o sea, es como una cosa.
0: Pero Diego Carvajal salió de la marcha militar y llora con Laura Pausini. Vea usted.
7: Ah, bueno.
0: Bueno, cada cual. Bueno.
8: El
0: bueno,
8: primo observando, él para que no lo llevaran al ejército, porque en esa época hacían como recolecciones.
2: Batidas, que llaman.
8: Y lo subían a los camiones. Él para que no se lo llevaran se mandó quitar todos los dientes, porque a los muecos no los llevan. No, ni
0: bueno, pues, este Pedrito, hombre, que tenemos muchas cosas, señor.
8: Y ahí lo descartaron porque tenía los pies planos.
0: Sí, pie plano, eso sí era.
2: O varicocele en su momento, ¿no? Sí. También.
3: O sí, varicocele.
8: La maricocela tampoco, ¿no?
2: La varicocele, pero ya no, ¿no?
0: Ya no, pues yo no sé. Pues, no. Sí. Bueno.
5: Pero yo alcancé a tener
0: el
5: examen.
2: ¿Varicocele?
0: Varicocele.
5: No, el examen. En los exámenes a uno sí le palpaban ahí. La
2: sí, huella. Claro.
0: Le sí, eso, yo no sé si sigue siendo lo mismo.
5: Sí, sí, sí.
0: Sigue siendo lo mismo.
3: Que sí.
0: Iba a todo el colegio, iba a un batallón y pasaba todo el mundo en pelotica caminando. Todo el mundo. Y
2: tapándose además, las góndolas.
7: Pero yo no entiendo, le cogían las góndolas, como dice Alexandra,
2: no,
7: y después decían,
2: así.
7: No tiene pie plano.
1: Sí. ¿Por qué no empezamos por ahí? Fue su hijo único.
0: Bueno,
8: verdad,
0: señor.
8: No se las palpaban ni un besito ni nada.
0: Bueno, yo no. Oiga, ¿sabe qué? Un abrazo grande a todos los que, porque sabemos que nos escuchan en todo el país, a todos los que prestaron o están prestando el servicio militar y a todos los soldados de la patria. ¿Cuánto los queremos y cuánto los hemos apoyado y saludado siempre desde aquí de la Luciérnaga? Sí, señores.
8: Eso. En este chiste interviene.
0: Ay, chiste actuado, por fin.
8: Sí, señor, chiste actuado.
0: Porque es que Risa Loca es el que mete los otros chistes que son.
3: No, es que hay que apoyar. Hoy estamos apoyando a Pedro Gabriel,
0: sí,
3: porque es
0: el
3: clásico, padrón, sí, es el chiste clásico. Clásico, el que
2: clásico, clásico, clásico.
8: Y hoy estamos con los actores también, que son.
0: ¿Cómo así?
8: Sí, señor. El primer actor del humor en Colombia, Andrés El Muelón Sánchez.
0: Pero cuando viene Risa Loca, usted dijo no vino.
8: No,
0: pero...
8: no, porque no vino Montecristo, entonces toca Risa Loca. Entonces, hoy
3: se está desquitando.
8: Andrés El Muelón Sánchez, okay, en el papel de la suegra.
0: Sí.
8: ¿Cierto, Muelocito?
3: Sí, Pedrito.
8: Sí, Pedrito. No, y ese saludo tan frío.
0: Bueno, ya.
8: Y Carlitos en el papel del aspirante a casarse con la muchacha, o sea, el que le iba a adelantar la hora a la chica. Libretos.
0: Que se iba a casar, hombre, el novio, el prometido.
8: Libretos y dirección general, para bien de las casas. Y Enrique Segovia. Preguntan si don Enrique prestó servicio.
0: Sí, señor, y adelantó la hora. Bueno, dele a ver, hombre.
3: Era agoniante.
0: Sí.
8: Musicalización, Alessandra Montoya y Fraile y Villar y Jorpinson. Cierto día, la suegra le dijo a su esposo que ese día iba a ir Carlitos, que quería pedir la mano de su hija, y se produjo un diálogo. Escuchemos ese
9: dramático momento.
8: Hombre, pues, mi Ofelia, amor, ¿qué es lo que me tenés que decir? Sí tiene cara de Ofelia, ¿cierto?
10: Sí, mi amor, claro que sí, mi amor.
8: Hombre, Ofelita, amor, dame un beso, Ofelia. No, qué cosa tan fría. Está
10: mal. Bueno,
8: más frío que el saludo de la del peaje. Bueno, ¿qué es lo que me decías? ¿Que hoy viene quién?
10: Vino Carlitos.
8: ¿Va a venir?
10: Él viene, sí, él viene a hacer un pedido importante. Entonces, para que sepa, déjelo sentar y conversemos con él. ¿Le da permiso?
8: Bueno, pues entonces esperémoslo a ver. Cuando en ese momento timbró la puerta.
10: ¡Ping, dum!
8: La puerta.
10: ¡Ping, dum!
8: Ahí debe ser. Ahí debe ser.
11: Doña Ofelia, don Pedro, ¿cómo me le va?
8: Bien, caballero, ¿cómo me le va? No tenía el placer de distinguirlo. ¿Cómo es que es el nombre suyo?
11: Carlos, dónde, don Pedro, un placer.
8: ¿De dónde es usted? ¿Cuántos hermanos tiene? ¿Con quién vino? Dígame.
11: De Medellín. No, señor. ¿Usted
10: con el papá y la mamá?
11: Sí, señora.
8: Siga, se sienta.
11: Muchas gracias, siéntese, don Pedro.
8: Siga, se sienta. El aspirante a casarse con la niña. Siga, siéntese, siéntese, por
11: gracias,
8: favor.
11: Gracias.
8: Al fondo se escuchaba música romántica para la ocasión.
10: ¡Romántica!
11: Sí. Qué buena canción, don Pedro. A mí me gusta mucho.
8: Para la ocasión,
11: me gusta mucho el hijo de tuta, sí, señor.
10: Lo que pasa es que a él le gusta mucho los hombres trabajadores, ¿para qué se
11: dedica? Ah, yo soy muy trabajador, doña Ofelia, sí, don Pedro.
10: ¿A qué se dedica?
11: Ah, no, señora, yo soy libretista, trovador, yo soy artista, sí, señora.
10: ¿Artista?
11: Sí, sí, es un chiste. Señora. Entonces, el vecino, en estos chistes el vecino también se mete, don Pedro. Doña Ofelia, don Pedro, yo pasaba por acá pues porque quiero pedirles la mano de su hija, me quiero casar con ella.
8: Ya, pero el interés tuyo de casarte con mi hija, no me imagino que no es por las fincas que tenemos, ¿no?
11: No, no, no, señor, claro que no.
10: Me imagino que no es por el ganado que tenemos.
11: No, no, señora, tampoco.
8: Ni es por las empresas que tenemos, ¿no?
11: No, no, no, no, ¿cómo se le ocurre, don Pedro?
10: Y mucho menos por los apartamenticos que tenemos.
11: No, doña Ofelia, jamás.
8: Bueno, ¿y con cuál de nuestras hijas se quiere casar?
11: No, con cualquiera, yo no tengo problema.
3: Ah, no se aplaude.
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14: 6 de la tarde, 25 minutos.
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0: 30 llegó.
1: ¡Ay!
2: ¡Ay, Patojita!
1: ¡Hola! ¡Gabrielita, cómo se tapa su persona!
2: Siempre arropadita usted ahí bailando, sí, con, señor, ese poquito de frío que tiene.
1: Calentándonos, sí, un poquito, sí, sí, sí. Pero como dicen que viene ese niño bien agresivo, vamos,
2: ay,
1: a ver qué,
2: señora,
1: pasa, don
2: Gabrielito. Sí, ya todo el mundo está ahorrando energía, agua.
1: Agua, Gabrielito, sí, sí, sí. Apagando luces. Bueno, sí. Si usted no va a estar prendida para ir en algún cuarto, apáguenla a su persona. Pero bueno, hola, don Orlandito Villar.
3: Patojita, ¿cómo me le va?
1: ¿Quién será su merced? Bueno, ¿en qué va la cosa que están pidiendo al Congreso y a la Comisión de Acusaciones una investigacioncita para el presidente?
3: Sí, una investigación, y lo piden en vincular directamente al presidente de la República y que lo llamen a indagatoria en la Comisión de Acusaciones. Un documento que fue conocido por Caracol Radio, que usted encuentra completo en caracol.com.co, con todos los detalles, pero donde los representantes investigadores Gloria Arizabaleta y Wilmer Carrillo, que hacen parte de ese triunvirato que estaba adelantando la investigación preliminar, pues piden que se consideren los siguientes elementos. Mire, el primero de ellos, un cheque de FECODE por 500 millones de pesos, donde además está mencionado en el documento, se habla de un señalamiento delicado, triangulación de recursos, para que no se detectara el origen de cómo estaba ingresando ese dinero a la campaña. Lo segundo, el aporte de la USO del sindicato por 600 millones de pesos para reforzar la segunda vuelta electoral, un aporte que no aparece reportado en cuentas claras. El tercer elemento, y uno de los capítulos más delicados, es que la empresa SADI habría expedido facturas originales para el tema de vuelos por unos valores y posteriormente los habría reemplazado por otras de menor cuantía, pero ya no eran facturas, sino eran unas notas crédito. ¿Para qué?
1: Parece.
3: Para reducir el valor entonces y buscar no exceder los topes de la campaña. Se habla de que se excedió allí o que hay cuentas que no se pasaron por 2.200 millones de pesos. El tema de los testigos electorales, más de 30.000 testigos electorales que tuvo esa campaña y donde se giraron alrededor de unos 1.100 millones de pesos. No fueron reportados, dicen estos representantes, en la contabilidad oficial de la campaña. Y una cifra muy fuerte que tiene este expediente, y es que dicen que el CNE encontró que habría una presunta superación de topes por más de 3.042 millones de pesos por encima de los topes que establece la ley para una campaña presidencial. Dice en este mismo documento que se podría imputar responsabilidad penal al presidente de la República, Gustavo Petro, en su condición de candidato presidencial y máximo dirigente de la campaña por esas presuntas irregularidades financieras de su campaña. Así que esto deberá decidirlo, definirlo, la plenaria de la Comisión de Acusaciones, que deberá sesionar en los próximos días.
1: Ojalá pase algo. Gracias, don Orlandito Villar.
2: Ay, señora, sí.
1: Hola, don Juan Fraile.
4: Patojita.
1: ¿Más paisanito?
4: Bien, bien, juicioso.
1: Bueno, su merced, ¿será que estas elecciones se van a definir con el voto caribe, don Juan?
4: Es lo que están previendo en las diferentes campañas, en la de Abelardo de la Espriella y en la de Iván Cepeda.
1: Sí.
4: Y es que, mire, el centro del país, Antioquia y los Santanderes, digamos, tiene un voto ya casi que es cantado de centro-derecha. Bogotá y la periferia, digamos, las zonas hacia el Amazonas, los departamentos limítrofes, sí, votan centro-izquierda. El Caribe termina siendo siempre el que inclina la balanza para alguno de los dos lados. Hace 4 años el presidente Petro allá arrasó. ¿Qué pasó en esta elección en la primera vuelta? Si bien ganó Iván Cepeda, no ganó con el mismo margen que tuvo el presidente Petro hace 4 años. De hecho, hay una preocupación porque en ciudades como Barranquilla la diferencia fue mínima, donde era un terreno donde Petro arrasaba. Hoy Cepeda gana, pero con una diferencia muy, muy cerrada. ¿Qué pasa? Que las campañas están diciendo, bueno, vamos a enfocarnos en el Caribe. Abelardo de la Espriella recibió sus resultados en Barranquilla y su estrategia es ir a recorrer palmo a palmo esos 8 departamentos. Por el lado del gobierno sigue la duda sobre si el encargado de pelear ese voto Caribe será Armando Benedetti. Ayer puso un trino. La Bella está preocupada por si sueltan a la Bestia. Alguien se parece al Nacional. Hoy salió la Bestia del Junior y acabó con todo. Si alguien sabe mover el voto Caribe a las buenas y a las malas, Armando Benedetti Villaneda, que además quiere ser alcalde de Barranquilla. Entonces, pues, arrancaría la campaña de una vez. Vamos a ver qué pasa con el Caribe.
1: Se puso buena la joven.
2: Pero bueno, esto entre Benedetti y el Tigre. Vamos a hacer el concurso de quién es el más costeño entre Benedetti y Abelardo. Aquí lo tenemos en La Luciérnaga.
0: Bienvenidos a su programa concurso, ¿quién es el más costeño? Mis invitados, nada más y nada menos que Armando Benedetti.
5: Bueno, pues muchas gracias por la invitación y muy contento de estar aquí.
0: Y por ese otro lado, Abelardo de las Priellas.
6: Firme por la patria, estoy feliz de estar aquí, hermano, gracias.
0: Bueno, Benedetti, tú dices que eres más costeño que Abelardo.
5: Sí.
0: ¿Y por qué? ¿Qué le pasa a Abelardo?
7: Se le moja la canoa.
0: Bueno, déjamela ahí. Abelardo, ¿por qué dices tú que eres más costeño que Benedetti?
6: Primero, yo no soy político.
0: ¿Y tú qué piensas de Benedetti, Abelardo?
6: Tiene melena de león viejo. ¿Es una cebra, una jirafa o un león viejo?
5: A mi edad tengo pelo para hacer esa arena. Los otros candidatos que vienen por aquí no tienen ni pelo.
0: Bueno, cálmense que todavía no hemos terminado este concurso. ¿Quién es el más costeño? Pregunto a Abelardo, ¿cómo son en la costa?
6: Y nosotros en el Caribe somos afables, somos cariñosos, somos extrovertidos.
0: ¿Eso es verdad, Benedetti?
5: Aquí que no me vengan con maricaditas.
0: Una frase que digan en la costa. Abelardo.
6: Tiene más presencia un perro de taller.
0: Benedetti.
5: Estoy cogido a la hueva.
0: Dios mío, todavía no sé quién es el más costeño. Abelardo, ya que te tengo, ¿es verdad que te pusiste nalgas para la campaña?
7: Yo no sé, fíjate tú a ver si fue que me puse nalgas o no, porque no me las veo.
0: No, yo qué voy a ponerme a mirar. Mejor hablemos con Benedetti. Benedetti, ¿con qué jugador de fútbol te identificas? ¿De la costa?
5: Es que yo soy como Neymar, me buscan para los puestos.
0: No, pero era de la costa. Voy nuevamente con Abelardo. ¿Qué consejo le daría usted a Benedetti?
6: Si se peina, estamos del otro lado.
5: A mí no me va a ver la cara de huevón.
0: Bueno, cálmense, no van a pelear aquí, por favor. ¿Saben qué? Para mí, los dos son costeños. No vayamos a pelear, hagamos las paces. Es más, Abelardo, ¿te atreverías a hacer las paces con Benedetti?
6: No, ni me imagino que fuera.
0: ¿Y tú, Benedetti, qué le dirías a Abelardo?
5: Ay, toma mierda.
0: No, cálmense. No, yo, ¿sabe qué? Declaro un empate. Hasta aquí, los dos son del Caribe, los dos son costeños. Dejemos hasta aquí más bien este programa concurso. ¿Quién es el más costeño? ¡Aplausos!
7: Seth, mira tú, mira, ¿qué tal? ¿Cómo la ves? Mira, todo lo contrario, estoy súper chupín.
0: No, Abelardo, ya no, yo quiero a tocar eso. A ver, ya. Chao, se acabó el programa. No, ¿qué tal?
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1: Bueno, deportes en La Luciérnaga, don Sebastián Vargas, ¿cómo estamos, señor?
2: Muy bien, don Gabriel.
1: ¿Cuándo se va usted al Mundial?
2: Mañana.
1: ¿Para dónde arranca?
2: A San Diego.
1: ¿Y los partidos de Colombia? Ah, lo que pasa es que
2: el último partido amistoso, el domingo, sí. El domingo es en California, mañana 2 de la tarde en vuelo charter, no se va a Varguitas, sino la selección colombiana de fútbol.
1: ¿Cómo estará? Llega a San Diego, California, ¿por dónde
2: por
1: se
2: Houston.
1: Va?
2: Por Houston.
1: Sí.
3: ¿Amistoso es contra quién?
2: Jordania. Que viene de perder 4-1 contra Suiza. Y uno de nuestros rivales, a propósito de amistosos, la selección del Congo, será nuestro segundo rival en la Copa del Mundo en el Estadio de Guadalajara el 23 de junio. Hoy empató en Bélgica 0-0 con Dinamarca.
1: ¿Qué le vieron a estos jugadores, señor? ¿Algo para temer, para revisar?
2: No. Por ejemplo, yo vi el partido de Uzbekistán. Si no le ganamos a Uzbekistán, nos devolvemos el 28.
4: Sí, claro.
2: Uy, fue muchos muy bloopers. Débil. Muy sí, no. Débil Uzbekistán contra Canadá, muy débil. No creo que Colombia deba tener muchos problemas contra ellos. Obviamente tienen tiempo de mejorar.
1: No nos confiemos, hombre.
2: Sí, pero sí. Bien, no, es lo que hemos visto. Por ejemplo, el Congo contra Jamaica en el repechaje. Recuerde que lo tuvimos aquí en La Luciérnaga, lo íbamos contando.
1: Ah, sí,
2: se fue a extra tiempo y solo en el minuto 113 terminaron marcando un gol, pero tampoco en su momento eran una maravilla. Y después del partido amistoso de Uzbekistán con Canadá, uno también puede decir que Colombia tiene mucho más fútbol que ellos. Esperemos que ese día también estemos derechos y se les pueda ganar con contundencia, porque al final los goles también van a ser importantes.
1: Oscar Darío no vino.
2: No vino. Yo pensé que me la iba a montar por el 3-0, pero bueno, así es la vida, mejor.
1: Bueno, no, 3-0, sí señor.
2: 3-0 Junior a Nacional, la final de vuelta será el próximo lunes. A las 5:30 de la tarde, Oscar Darío debe estar feliz.
1: Sí, claro.
2: Porque es lunes.
1: No tenemos luciérnaga,
2: entonces por eso.
1: ¡Ay, qué problema!
2: Se fue.
4: Descansen, muchachos, descansen.
2: No, que vaya. Ustedes con esas ganas de trabajar el lunes festivo.
1: ¿Cómo van a hacer eso? Todo el servicio informativo listo.
2: Pero si quiere, llamamos a Carlos Mario Zuluaga, presidente de Mayo, lo ponemos a las 7:30.
1: No, hombre, ¿ya para qué?
2: ¿Ya para qué? No, ya con tiquetes comprados.
5: Ya con la publicidad hecha.
1: Ya con eso. Bueno, señor.
2: Bueno, está pendiente. Entonces mañana Colombia ya parte rumbo a tierra
1: viaje,
2: mundialista.
1: Señor.
2: Muchas gracias. Les estaremos obviamente contando todo y saliendo desde San Diego, Guadalajara, México, Miami y diría un Pedrito, cualquier lugar del mundo.
1: Bueno, un niño me dan en tiempo cercano. Vamos con Alcides Memoriado, nuestro periodista también aquí en La Luciérnaga. Alcides, muy buenas tardes.
6: Querido, buenas cordial saludo para ti, para los siguientes, para Sebastián. Les cuento que anoche vibramos con el partido de ida de la gran final entre Junior y Nacional. El Tiburón pegó primero y goleó 3-0. Yo no creo que el verde sea capaz de levantar un marcador de esos. Pero ¿quién quita que se levante este? ¡Ah! Perdonen, ¿qué íbamos?
1: ¿Quién quita que se levante este?
2: ¡Uy! ¡Ya se levantó!
1: Estamos hablando de un marcador. No, es el marcador. Este marcador, hombre, el tercero, hombre.
6: Dice que no levante una teta.
1: Bueno, a ver, señor, hombre.
6: Mejor mézclele una pastillita a eso y verá que si se levanta. Por otro lado, ya se tiene clara la indumentaria que la selección Colombia utilizará en los previos partidos del Mundial.
2: Señor.
6: Aunque la camiseta amarilla es la tradicional, déjenme decirle una cosa. Vamos a empezar con la azul para el primero. Perdonen, ¿qué íbamos?
1: Vamos a empezar con la azul para el primero.
2: Claro, ¿quién quita que se levante con la pastilla azul? Claro,
1: hablando de que vamos a debutar con la camiseta azul contra Uzbekistán. Esa es la que vamos a tener.
2: Todo lleva una secuencia, muy bien.
6: Asegúrese de partirle en cuatro la pastilla.
2: ¿A quién?
6: La pastilla.
1: Amarilla, señor. Amarilla. Sí.
6: Amarilla. Mejor lo dejo porque el mundial cada vez está más cerca. Y estoy preparando todo el informe desde ya, aunque el jefe nos dijo que por estos días nos relajáramos. Dijo, tranquilos, no trabajen en el mundial. ¡Achán! ¿Qué íbamos?
1: Tranquilos, no trabajen en el mundial. ¡Woo! ¡No! ¡Eso!
2: ¿Me aplica?
1: Gracias, patrón. Aplica. Bueno, ya.
5: Igual tranquilo. No pensaba trabajar.
1: Bueno, señores. Bueno, Juan Fraile le encanta también revisar estudios e investigaciones asombrosas del mundo.
3: ¡Curioso!
1: ¿Qué nos trajo el día de hoy, Fraile?
4: Estudios de cualquier cosa, Gabriel, que en este caso hicieron en la Universidad de Aarhus, en Dinamarca, y de la Universidad de Bristol, en el Reino Unido. Un fenómeno fascinante ligado a la psicología cognitiva.
1: A ver.
4: Se llama el efecto saciedad virtual.
1: A ver,
4: ¿qué pasa? Lo que dice este estudio es que si uno mira la misma imagen de comida durante unas 30 veces, ocurre un efecto de saciedad. Es decir, usted se llena.
1: De llenura.
4: Usted se llena.

0: Entonces, ojo.
1: A ver, George.
0: Ojo.
1: A ver.
0: Bueno, si vamos usted a tener... ve una foto de comida solo una vez, usted se antoja, empieza a salivar. Usted dice, necesito una hamburguesa.
1: Sí.
0: Pero si usted la ve más de 30 veces, el cerebro se llena, se satura y da como por un hecho que usted ya está sensacional.
1: Tenemos que hacer la prueba.
0: Ya
1: con...
0: se llenó. Que está lleno.
1: Vamos a hacer nuestra prueba con nuestro hipopotamito de laboratorio. Porque... no tenemos ratoncito de laboratorio, pero tenemos un hipopotamito de laboratorio.
2: Yo necesitaría un álbum de fotos, entonces, no solo 30.
1: O sea, ve 30 veces el alimento y no queda lleno.
0: Sí, pero a mí me ha pasado que tengo mucha hambre, saco la aplicación y empiezo a buscar los domicilios. Entonces uno, no, arroz chino, pizza, pollo, tal. Y al final como que me aburro y yo digo, no, ya no va a pedir nada, no me voy a hacer un huevo frito, me como un aguacate. Sí.
2: Pero no le quita el hambre.
0: No, claro.
1: No le das así. No, pero cambió por un aguacate, sí, o por un huevo frito.
3: Algo nutritivo.
4: Saludable, mano.
2: Y yo busco otra cosa, pero...
1: ¿Sabe qué? A este estudio le vamos a pegar un revolcón, más bien, o unos huevos revueltos.
2: Sí, también.

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0: Gabriel de las Casas.
1: Muy bien, sigue la Luciérnaga, sigue Caracol Radio al aire, aquí estamos. Bueno, Orlando Villar, hay noticias del presidente Petro. ¿Qué está respondiendo a esta hora, señor?
2: Sí, Gabriel, la primera tiene que ver con la primicia de Caracol Radio y la solicitud que se elevó en la Comisión de Acusaciones por dos de los tres investigadores en su caso para que sea llamado a indagatoria el presidente de la República. El presidente dice que ya amenazaron con encarcelarlo sin cometer un solo delito. Ya sabemos qué viene si no se detiene la época oscura de Colombia, dice el presidente de la República. Y ha confirmado, Gabriel, que llevó ante el Consejo Nacional Electoral un recurso de procedibilidad que ha interpuesto para que se verifiquen entonces, dice, las más de 5.000 mesas que, según el jefe de Estado, habrían tenido algún tipo de irregularidad, que dice él, no basta con contrastar los E14, sino él quiere que se revisen los formularios E10 y E11 y mirar si las personas que aparecen allí votando están en el censo electoral.
1: Pero Villar, pese a que no hay ninguna denuncia de ningún partido político en contra de los resultados de la registraduría.
2: Todos los partidos lo han reconocido, Gabriel. Hoy el registrador Hernán Penagos ha respondido a esos señalamientos donde hicieron la verificación de las mesas que dijo el presidente. O sea, tomaron ese listado de Excel que él presentó, que dice que es una prueba, y verificaron las más de 5.000 mesas y dicen que el hecho de que gane un candidato y le gane a otro por un número elevado no quiere decir que haya algún tipo de irregularidad.
1: Okay.
2: El presidente, sin embargo, tiene esa posibilidad, que es el recurso que ha interpuesto ante el Consejo Nacional Electoral. Pero lo que dice Hernán Penagos es que hasta ahora, en lo que han podido determinar jueces escrutadores, es que no se han presentado reclamaciones durante el proceso y que hay una diferencia, Gabriel, hay una coincidencia con el conteo que se dio el domingo pasado de más de un 99%.
1: Muy bien, señor. Bueno, para nuestro Sin Anestesia, nosotros habíamos contratado unos servicios de peluquería de Norberto. Como Iván Cepeda no vino, que siempre estuvo invitado, pues nos sobró una peluqueada. Y por Norberto, por favor, adelante. Bienvenido a la Lucierna. ¿Cómo estamos?
3: Mis amores, hoy amanecimos ricas, sabrosas, deliciosas, que nos llevan de tu pico en esa jeta.
1: Soy mamado.
3: Hola, mi Ale.
4: Hola.
3: Bella, ¿cómo estás?
2: Está mamado y le sigue poniendo la...
1: No, yo no le pongo la cara.
4: Se queda quieto.
3: Ya se resignó. Hola, mi Juanchis. ¿Cómo estás?
1: Hombre, fraile.
3: Ahí me preguntaron en Chiquinquirá y Gate. No, todos se vinieron para Bogotá.
1: Bueno,
5: pero yo me corté el pelo hace poquito.
1: Bueno, no, pero pues, es que fraile nos sobró una peluqueada y una atención de Norberto. Entonces Norberto
3: pues, lo va a atender. Lo arreglamos.
5: Sí. Regalado hasta un palazo.
1: Bueno, sí.
3: Le pega unas emparejadas allá.
1: ¿En serio? ¿Usted emparejado a fraile? Sí.
4: Más fraile es el nuevo del grupo.
3: Sino que a él toca con cuidadito por aquello de los temas cardíacos.
1: Sí.
3: Que no se me vaya a emocionar ya mucho, Juancho.
1: Sí, porque se le para. Sí.
3: Ay, se le para y se le para a veces, ¿verdad? Aquí adelante. Le voy a pegar una buena emparejadita. Oye, a fraile, espera un momentico aquí.
5: Suave, suave.
3: Ay, y te cuento, frailecito.
1: Ay, le ha tenido rulos el ministro de Defensa. ¿Cómo no va a tener?
3: Y te cuento quiénes han venido a mi salón.
5: A ver.
3: Estuvo aquí el tigre. Ay, me regaló zapatos. Me regaló zapatos.
5: Son muy bonitos.
3: Sí, me regaló zapatos el tigre.
5: 20 millones de pesos.
3: Sí. Ay, yo me iba a poner a sacarle brillo a esa cabeza, pero ¿por qué pelo de dónde? Oye, y le cobré eso, sí, bien carito, le cobré al tigre Abelardo. Porque plática le entró, ¿cierto, fraile?
5: Sí, plata le entró. Recordemos, hay unos topes de campaña para la primera vuelta de 39.000 millones y para la segunda vuelta de 18.000 millones, más o menos, digamos. Eso es lo que hoy tiene embolatada, por ejemplo, la campaña del presidente Petro. Y esas cifras, para que la tengamos en cuenta, 39.000 millones en la primera vuelta, 18.000 en la segunda. Abelardo de la Espriella reportó en sus gastos que... ya le voy a decir la cifra exacta. Lo cierto es que con los votos que sacó, pues tiene derecho a esa financiación, no va a tener problema alguno. No es que le sobre plata, no es que si reporta 50.000 millones le van a pagar. No, se reporta y solo se le devuelve lo que se gastó. En el caso de la campaña de Abelardo, fue una cifra cercana a los 30.000 millones de pesos. Eso es lo que le van a devolver, así que sin problema el candidato Abelardo de la Espriella. Exactamente 31.915 millones.
3: ¿Gabo y Fraile está de candidato de qué?
1: No, él no es candidato de nada.
3: ¿Por qué está sentado ahí?
1: No, porque como nos había sobrado una peluqueada, pues le puede preguntar de lo que usted quiera, si está pendiente de esa plata que han recibido y
3: pensé
1: quién.
3: Pensé que era que estábamos rellenando. Bueno, sí. El vino también, imagínate, vino el doctor Cepeda.
1: Ah, no me digas.
3: Sí, vino el doctor Cepeda. Ay, eso, yo llegué y le quitaba pelo, y le quitaba, y eso no sirvió de nada, seguía con el pelo hecho. Después le pasé el secador y la queratina, pero igual quedó con los crespos hechos. No, eso, y le quitaba. Y también le cobré carito, porque también creo que le entró plata mucha al doctor Cepeda.
5: Sí, señor. Mire, el candidato Iván Cepeda reportó 14.217 millones de pesos en gastos. Esa es la reposición que le va a entregar el Consejo Nacional Electoral. Así que, digamos, tiene sus cuentas saldadas y listas para lo que serán los gastos de la segunda vuelta. Eso todo está reportado en el portal Cuentas Claras.
3: Bueno, también vino la doctora Paloma Valencia, que aquí estuvo sentada un rato. Yo no la peiné porque ya la habían peinado a Abelardo y Cepeda.
5: ¡No! ¡Ay, qué lindo!
3: Ay, hombre, plumada palomita y pobrecita.
1: Pero ya, tranquilo, ya,
3: hombre. Yo no sabía si cobrarle o más bien consignarle.
1: Bueno, ya, déjela tranquila, que no, hombre.
3: ¿Qué quebra? Esa y don Gediondo, no, qué cosa tan Me le iba yendo mal a la doctora Palomita en plata, ¿no?
5: La doctora Paloma Valencia reportó 31 mil millones en gastos, pero por los votos que obtuvo solo le corresponden 14 mil millones de reposición.
3: Sí.
5: Así que se va debiendo la mitad, casi 15 mil millones de pesos, que tiene que afrontar con pólizas y que tiene que afrontar el Partido Centro Democrático.
3: Uy, bueno,
5: 15 mil millones.
3: Después vino la que se parece a Alexita López, que se llama Claudia. ¿Claudia es? Alexita
4: López.
3: Claudia López, la que se parece a Alexandrita Montoya, Claudia López. Ay. Vino con ese pelo, no le pude hacer nada porque traía hasta el pelo quemado.
1: No.
3: No, eso lo traía lleno de horquilla, no, quemado. No, yo dije, ¿será que le cobro o no le cobro? Finalmente no le cobré porque yo creo que le quedó embargado hasta el sueldo de Angélica.
5: No, tampoco. Claudia no alcanzó el umbral era más o menos 900 mil votos para poder obtener reposición, pero ella reportó, digamos, una campaña austera, 150 millones, no tiene derecho a reposición. Pues quedó en saldo en rojo, 150 millones que no va a recibir.
3: Y también vino Fajardo. Ay, estaba más feliz.
1: ¿Por qué?
3: Tercera vez que se gana un baloto. 8 mil millones de pesos fue. Pero no venía ni contento ni triste, ni mechudo ni pelado.
1: Pero hay que hacer ahí algunas precisiones, vamos, sobre lo que dicen ahí.
5: Vamos a hacer esa claridad. En efecto, Sergio Fajardo obtuvo 1 millón de votos. Por el precio que se paga por cada voto, en teoría tendría derecho a 8 mil millones de pesos, pero eso no es así.
3: ¿Ah, no es así?
5: Sergio Fajardo reportó 1.737 millones en gastos y 1.737 millones le da el Consejo Nacional Electoral.
1: Bueno, señor.
3: ¿Quién es tu padrino del periodismo, frailecito hermoso?
5: Ay, no, pues Diana Calderón.
3: Oh,
5: ay, que la quiero mucho, sí,
1: bueno,
5: sí.
1: Bueno, Norberto, dele el besito a Fraile, que nos
3: va. No, mi amor. Norberto, ya lo estoy volteando para el abuelo mío. Son 38 mil pesos, ¿cómo vas a pagar?
5: ¿Reciben aquí?
3: No, te toca con tarjeta. Bueno. Toca que la pases por
1: ¡no!
3: La...
1: ¡Ay, no! ¡Siempre! ¡Nos vamos! ¡Hasta aquí la Luciérnaga! ¡Chao, chao!

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